0: redacción oficial de la sentencia y Mediaset, que emitía pasapalabra antes que su competidor, anuncia que prepara un programa con el Rosco después de comprar los derechos.
1: Es todo. 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

0: En octubre de 1982, el PSOE de Felipe González ganó las elecciones generales por mayoría absoluta con 202 diputados. En 1986, la canción Cuervo Ingenuo de Javier Krahe iba a ser interpretada en directo en Radio Televisión Española durante un recital de Joaquín Sabina, y antes de comenzar se dio paso a publicidad, de forma que no pudo escucharse. Se considera la primera canción censurada en España después de la transición. Radio Televisión Española justificó la censura por la inconveniencia de emitir la canción en época de precampaña del referéndum sobre la permanencia en la OTAN, pero también criticaba la reconversión industrial, la tensión en negras comisarías o comprar tontos aviones al gringo absorbente. Besos, Santi de Madrid.
1: Hola, buenas noches. A ver, que yo te lo digo con todo el cariño, que es una crítica constructiva. Y ahí ya pones el escudo y dices, construir, o me va a destruir. También es como cada uno nos tomemos esa crítica. A mí últimamente voy cumpliendo años y cada vez me resbalan más, porque digo, y no me gusta estar haciendo ni críticas, ni construcción, ni nada. Vive y deja vivir. Besos, Maite de la Mancha.
2: En negras comisarías, donde el maltrato es frecuente.
3: En boca del malo no hay ninguno bueno. Y es que esto es lo que pienso siempre que tengo enfrente a una persona cuya conversación se limita pues a criticar a quien corresponda, pero con rencor, haciendo esfuerzos para convencerte de lo que está diciendo. Y en realidad yo lo que creo que rezuma pues un poco de envidia o complejos. Y luego está lo que yo llamo crítica buena, que se hace desde el cariño o asepticismo y se puede hacer a la cara porque no es dañina. Luego ya, como se lo tome cada uno, pues es otra historia. Buenas noches, Péndona de Quintana Roo.
4: Sí, yo creo que todos tenemos un poquito de crítico interno, muchos críticos internos. Pero cuidadito con los críticos de los críticos, que también necesitan compasión, un poquito de entendimiento, comprensión. ¿Por qué están ahí nuestros críticos internos? Yo creo que quieren que funcionemos bien, que estemos bien, pero claro, tanta caña que nos meten, nos ahogan. Compasión con estos también. Fareros, fareras, un abrazo desde Wisconsin, soy Fede.
5: Yo no soy muy cotilla de las redes, pero de vez en cuando, pues, ¿quién no? Algo cotilleo. Y meten cada truño, cada bulo y cada tonta, que como no tengas un poco de criterio propio, te la comes entera. Muchas mentiras. Yaya Colorín desde las montañas de Huesca. Buenas noches.
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7: Buena grupo de fareras y fareros, en esta era de digitalización en la que estamos viviendo, donde detrás de cualquier smartphone u ordenador se esconden personas que se hacen llamar periodistas y nos bombardean con bulos, que lanzan como si de noticias se tratasen. Tengamos, por favor, un poco de pensamiento crítico y no nos dejemos manipular por esa desinformación y no información y contrastemos para tomar mejores decisiones. Beso siempre, la bala letrada.
8: Tampoco 100%, si americano también.
9: Si este mismo programa, un faro dedicado a la palabra criticar, lo hacemos hace 25 años, no aparecería la era digital, no aparecerían los bulos digitales, no hubiéramos hablado con los LAL, con los amigos de Lucas, de lo que supone un insulto a través de Twitter, de Instagram, de Facebook. Pero estamos en 2026 y esta noche nos hemos preguntado dónde está la línea entre criticar con sarna, incluso con intención de hacer daño, mucho daño, especialmente en redes, y cometer un delito de odio. Un concepto que cada vez oímos más en los medios de comunicación.
10: Hola, buenas tardes. El Colegio de Enfermería aplaude la condena a 6 meses de cárcel al guardia de seguridad acusado de un delito de odio al insultar a una enfermera palestina en el comedor del Hospital San Lázaro con comentarios xenófobos.
11: La Liga de Fútbol va a denunciar el acto que ayer les contamos en Carrusel. Una madre y una hija, dos mujeres negras, fueron intimidadas por varios individuos ultras porque llevaban una camiseta de Vinicius.
12: Buenas tardes. Datos de la Fiscalía. Están 18 causas abiertas por gritos racistas contra Vinicius desde 2021 en España.
13: Esta mañana estamos adelantando aquí en la SER que la justicia ha condenado con penas de prisión a 7 personas de Melilla por delitos de
9: odio. El concepto de delito de odio que hacía tiempo que teníamos olvidado, de unos años para acá sale un día sí y otro también. Entonces, hemos invitado al Faro a Borja Atxuara, es experto en derecho digital. Borja, ¿qué tal? Buenas noches, bienvenido.
14: Buenas noches, muchas gracias.
9: Escuchábamos a nuestros compañeros cuando contaban noticias relacionadas con delitos de odio no centradas en Internet, porque hablaban de insultos en un campo de fútbol, de insultos en una cafetería de un hospital, pero bueno, vamos a hablar un poco contigo de los dos mundos, del digital y del real. En el real, o sea, no en el digital, ¿dónde podrías decir, Borja, o ayudarnos a entender dónde está el límite entre criticar, ¿no? Hacer una crítica, como digo, dañina, incluso con odio, y cometer un delito de odio?
14: Bueno, pues primero hay que aclarar que no hay dos mundos, que solo hay un mundo. Lo que puede haber es un entorno físico y un entorno digital. Uh-huh. Pero la gente cree que cuando estamos, sobre todo en las redes sociales, como nos protege una pantalla, pues podemos decir las barbaridades que queramos. Y no, es lo mismo que si lo decimos en la calle, en un bar o en un campo de fútbol, porque el delito es independiente de dónde se diga.
9: Ah, muy bien.
14: Dicho esto, el criticar, además, etimológicamente no es malo. De la misma raíz viene el pensamiento crítico, ¿no?, o el criterio. Simplemente es discernir. Lo que pasa es que lo hemos puesto ya con un sentido peyorativo cuando criticamos, ¿no? Pero eso no es delito. Igual que odiar tampoco es delito. Aunque a la gente le parezca que está muy mal, y efectivamente está muy mal, si fuera un delito, pues habría muchísima gente en la cárcel, tendríamos un problema de instituciones penitenciarias, sobre todo los días de partido, porque como hagan una redada un día de partido, se pueden poner las botas ahí a detener a la gente por el odio hacia el otro equipo, hacia los aficionados, etcétera. O sea, que odiar no es delito.
9: O sea, odiar no es delito. Está
14: odiar
9: muy bien.
14: No es delito.
9: Y luego me ha gustado mucho que aclares esto, ¿no? No hay dos mundos. No hay un mundo real y un mundo digital. Hay un solo mundo. Y lo que uno hace en el mundo digital tiene la misma repercusión y podría tener las mismas consecuencias que lo que hace en un mundo fuera de lo digital, ¿no?
14: Vale. Sin duda, porque insisto que el tan real es el mundo o el entorno digital como el entorno físico, y además cada vez pasamos más tiempo en el entorno digital que en el entorno físico. O sea que los jóvenes, por ejemplo, no entienden eso de que haya dos mundos. Para él están integrados los dos entornos en su mundo.
9: Vale.
14: Pero yendo al tema del delito de odio,
9: estamos
14: confundiendo lo que es una expresión de odio o un mensaje odioso, que puede ser rechazable moral y socialmente, con lo que es el artículo 510 del Código Penal, que es incitar públicamente a la discriminación, hostilidad o violencia contra un colectivo determinado, que puede ser por razones, por ejemplo, de raza, es el racismo, o por razones de orientación sexual, la homofobia, o por muchos otros criterios que están en el artículo 510 del Código Penal, pero solo por esos, porque luego la gente se inventa criterios que no están en el Código Penal. Y entonces tenemos que distinguir lo que son mensajes odiosos de lo que es el delito de odio, que es la incitación pública a la violencia, hostilidad o discriminación hacia un colectivo.
9: Sí, vale, por ejemplo, bueno, querría poner un paralelismo con el cine, bueno, para ver si lo he entendido bien, aunque ahora hablamos de colectivo, pero imagínate, yo veo una película y puedo hacer una crítica sobre la película, ¿no? Lleva bien el argumento, los actores hacen una buena interpretación, eso es una crítica, como bien decías. Otra cosa es que yo diga, el director es y le insulte. Y otra cosa es que diga, hay que matar a ese director.
14: Sí, pero si lo dices al director, no es un colectivo. Eso será una injuria al director o una amenaza de muerte al director. Por eso digo que cuando yo no estoy muy de acuerdo con alguna sentencia que ha salido en el caso de Vinicius, porque
9: claro,
14: no era un insulto siquiera a todos los de la raza negra, sino simplemente a Vinicius, porque había otros jugadores negros en el Madrid a los que no criticaban. Entonces, cuando eso puede ser un delito de injurias o un delito contra la integridad moral, y puede haber incluso un agravante de discriminación o de racismo, porque el insulto es racista. Pero tú no estás incitando a la violencia contra todos los negros. Eso es el delito de odio.
9: Vale, porque tiene que incluir un colectivo y además vulnerable.
14: Bueno, lo de vulnerable lo hemos dicho muchos hasta que ha dicho el Supremo que no es necesario.
9: Vale, por ejemplo, ¿no? ¿Yo podría meterme con los ricos?
14: Por ejemplo, lo que pasa que ahí no está en el criterio del 510, del artículo 510. Dice la aporofobia. Y la aporofobia quiere decir que son los mensajes contra los pobres, los que no tienen hogar, etcétera. Los mendigos, vale. Eso, pero no hay, no está incluido. Y entonces en el Código Penal, si no existe el tipo penal expresamente en el código, no puede haber delito. Entonces, sin embargo, hay otros criterios, pues eso, de identidad de género, de orientación sexual, hay muchos otros de discapacidad, que la mayoría la identificamos como colectivos vulnerables, pero ha dicho el Supremo que no, que puede ser incluso un colectivo que no sea especialmente vulnerable, pero que esté el previsto en el artículo 510.
9: Vale. Entonces, por ejemplo, Borja, nosotros nos preguntábamos en redacción sobre el caso de Willy Toledo, ¿te acuerdas?
14: Sí.
9: A Willy Toledo le machacaron en redes, o sea, se produjo un hostigamiento contra él. Era, claro, no era contra un colectivo, era contra él. Él me contaba cuando estuvo aquí de Gato Pardo, vamos a escucharlo, hasta qué punto esto le afectó, ¿no?
15: Y lo que te contaba, yo con el tiempo me he dado cuenta de que para cuando tú quieres atacar a alguien, es más difícil hacerlo todo un colectivo, al cine, ¿no? Y entonces es mucho más fácil coger un chivo expiatorio y volcar toda esa rabia en un sujeto. En este caso me tocó a mí y les ha tocado a otros, ¿eh? Uh-huh. Fíjate la que le liaron a Wyoming cuando le acusó Germán Terz de que le había, él era el responsable de que le habían pegado una paliza en el Tony 2. ¿Eh? Sí. Bueno, han ido a por, pues eso, a Pilar Bardem, luego a por Javier, luego a por mí. Pero sí, conmigo fue especialmente sangrante porque me tuve que ir a trabajar fuera. Sí, y ya me jode decirlo porque es darles a estos cabrones una victoria que no merecen. Pero bueno, sí, consiguieron. Bueno,
9: Borja, lo que dice Willy Toledo es que es más difícil ir a por un colectivo,
14: ¿sí?
9: Y es más fácil elegir un blanco de una diana, ¿no? En este caso, él considera que él era el representante de un colectivo. Entonces, ¿esto cómo lo interpretas? Porque él se tuvo que ir de España, sí. No, perdió todos los trabajos. Esto, claro, ¿qué acusas a toda la red de haber machacado a una sola persona?
14: Yo creo que se mezclan aquí dos temas. Una cosa, porque yo no creo que fuera a encontrar a Willy Toledo por ser representante del cine español. Yo no creo que fuera por eso. Más bien porque pues es una persona muy activa, que tiene pues manifestaciones, que tiene todo el derecho a hacerlas, ¿no?
9: Sí.
14: Ideológicas, incluso pues ha habido también casos en que ha sido acusado de ofensas a sentimientos religiosos, que yo, por ejemplo, estoy en contra de que eso sea un delito, ¿no? Pero hay gente que ha provocado que, pues, efectivamente, se lancen contra él. Y aquí lo que no está bien regulado, porque hay una figura que es el acoso, pero el acoso estaba pensado en el entorno físico cuando una persona acosa a otra. En redes sociales es que no es una, es que pueden ser 5.000.
9: Sí, sí.
14: Y entonces el picotazo de una avispa pues te puede escocer, pero 25.000 picotazos te pueden matar.
9: Sí, sí.
14: Y eso todavía no está bien regulado en el Código Penal, aunque ha habido una circular de la Fiscalía para que se tenga en cuenta. Y no puedes meter en la cárcel a 25.000, pero sí puedes ir a los primeros que ponen la diana, para que luego vaya toda la jauría, ¿no? O todo el enjambre a picar. Y entonces los que provocan ese acoso sí que tendrían que ser pues procesados, ¿no? Y condenados.
9: Ah, esto que comentas es muy importante. Claro, tú no puedes denunciar a 25.000 personas que te acosan, pero dices que existe la posibilidad de que se denuncien a los dos, tres primeros que consiguen que el resto se contagie.
14: Bueno, es que eso está pasando, los que estamos en las redes sociales todos los días, lo vemos. Hay determinados cabecillas que ponen en la diana a alguien y entonces todos sus seguidores los lanzan contra ti. Y entonces, bueno, yo lo he sufrido en alguna ocasión y además tanto por un bando como por otro, porque yo intento hacer siempre juicios estrictamente jurídicos, pero cuando a unos no les gusta, pues entonces me mandan a toda su corte o la jauría, ¿no? Poniéndome a mí en la diana. Bueno, pues encima yo soy más bien, pues eso, moderado y con comentarios técnicos. Alguien que se exprese por como Willy Toledo, pues con, expresando sus ideas, pues los que no compartan esas ideas, pues van a degüello, claro.
9: Hay muchas denuncias, Borja, se hacen muchas denuncias de situaciones de acoso, no sé cuántas hay registradas.
14: A ver, de acoso sí, pero no tanto por motivos ideológicos, porque pues la gente ha aceptado que las redes sociales son así, ¿no? Y pero por ejemplo ha habido casos de actrices y de personalidades que además han empezado, siempre suele ocurrir, con fans, ¿no? Admiradores, que si no les haces caso se vuelven los haters, los odiadores, ¿no? Y además empiezan a acosar ya no solo en las redes sociales, sino que se puede convertir, ¿no?, en un acoso físico y dando datos de tu casa o de tus hijos o de tu familia. Entonces, esos son casos de acoso que ya estamos hablando de otros temas mucho más peligrosos. Los que son por motivos ideológicos, que es lo más normal, se suele quedar en las redes sociales porque todo el mundo entiende que es como parte de las reglas de las redes sociales, y si no estás dispuesto a aceptarlo, pues entonces te tienes que marchar o callar la boca, porque lo hacen muchas veces para callarte la boca, ¿no?
9: Volviendo, ya con esto acabamos, a los delitos de odio, que nos has dejado claro que tienen que ir contra un colectivo vulnerable, que así está regulado en el Código Penal. ¿Cómo son las penas? ¿Incluye penas de cárcel?
14: Sí. Ahí tenemos que distinguir cuando es un delito de odio, que es con mi palabra incitar públicamente a la discriminación, a la hostilidad o a la violencia contra un grupo, y se puede llegar a 4 años de cárcel. Pero luego, por ejemplo, en el caso de Vinicius, una de las sentencias era un delito contra la integridad moral de Vinicius, con el agravante de discriminación por razón de raza, porque era un insulto racista. Entonces, y eso puede ser hasta los 2 años. ¿Qué ocurre? Que ha habido pocas sentencias por ahora, y además todas han sido de conformidad, es decir, ha habido un pacto entre los acusados y la fiscalía para no ir a la cárcel, se aceptaban unas penas pues de meses, ¿no?, y unas multas. Lo cual, desde el punto de vista jurídico, a mí me fastidia un poco, porque me hubiera gustado que llegara al Tribunal Supremo, porque, por ejemplo, en el caso de Vinicius, de la pancarta que se puso en Madrid por 4 seguidores del Atleti, en la pancarta ponía Madrid odia al Real, no Madrid odia a Vinicius, ¿no? Uh-huh, uh-huh. Y luego es verdad que el muñeco era de Vinicius, pero era un ataque a la integridad moral de Vinicius. No era un delito de odio contra todos los jugadores negros del Madrid, y mucho menos contra todas las personas de raza negra. Entonces yo creo que ahí calificarlo de delito de odio es exagerado. Si es hacia un jugador concreto, pues será un delito de injurias o de contra la integridad moral, con el agravante de discriminación por razón de raza.
9: Borja Tsuaga, la verdad que muchas gracias por habernos aclarado algunas cosas. Por ejemplo, me ha gustado mucho que desde el principio dejaras claro que no hay dos mundos, no hay un mundo real y uno virtual, sino un solo mundo. También que un delito de odio no significa sentir antipatía o aversión hacia algo. O sea, tú puedes criticar incluso con odio a una persona. Puedes insultar a esa persona.
14: Que y si me permites, en esto, adelante. Que es muy importante, no nos pasemos de frenada. Porque ahora hay gente que dice que delito de odio es todo. Llamarle tonto a alguien. Pues no. Eso no es un delito de odio. No. Y entonces nos podemos pasar de frenada e intentar limitar la libertad de expresión, que la tenemos justamente para poder decir cosas que pueden molestar a alguien. Porque si fuéramos todos políticamente correctos, no necesitaríamos el derecho fundamental a la libertad de expresión.
9: Y quedamos entonces en que el delito de odio tiene que implicar a un colectivo vulnerable. Esto también me ha interesado y que quede bastante claro. Y que tiene que ser una incitación al odio también, ¿no? O, por ejemplo, hay que matar a todos los negros.
14: Exacto.

0: Exacto.
1: ¿No?
0: Y si luego además alguien lo hace, pues será un delito de asesinato con agravante de odio.
1: De odio, vale, vale, vale. Borja Tsuara, muchas gracias por este ratito.
0: A vosotros.
1: Buenas noches.

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0: Es un gran necio, un estúpido engreído, egoísta y caprichoso. Un estúpido asqueroso. Bueno, la verdad es que aquí la más grande se quedó en la más a gusto. Aunque a veces es difícil definir dónde está la delgada línea roja entre la crítica y la ofensa. Yo también es verdad que algunas veces he pensado cosas así y he dicho, bueno, menos mal que hoy en día todavía los pensamientos no se pueden leer. En mi casa, por ejemplo, tenemos aquello de escuchamos pero no juzgamos. Un besito de Jeremás.
1: Buenas noches, soy Tuti Tutankamón. Hoy, con el permiso de Isaías Lafuente, voy a comentaros algo que me ha hecho mucha gracia. Y no es un crítica, es un poné. Y es que anoche me partía de risa escuchando el audio del doctor Bueno cuando comentaba lo de los PDTs y la inflamación esta que le llaman meteorismo. Y entendía a Mara y a Paloma hablando de meteoritos. Que no digo yo que no haya pedos que sean tamaño meteorito y que nos lleven a la extinción, pero creo que esto es una equivocación. No sé, ya me comentáis. Un abrazo.
2: Doctor, bueno, tu especialidad, la aerofagia y el meteorismo. Entonces, ¿por dónde empezamos?
3: Bueno, pues por la que quieras, porque es la consulta probablemente más frecuente de digestivo y una de las más comunes en todos los centros de atención.
2: ¿Pero cómo hace la gente la consulta?
3: Pues que tengo, estoy hinchado, tengo gases, es que no puedo ventilar, tosear bien o tengo muchos eructos, es que no me pasa bien la cómoda.
2: Tiene razón, Tutankamón. Él hablaba de meteorismo, que es esta acumulación de gases en el intestino, pero luego yo hablaba del meteorito pensando que era una especie de metáfora. Claro, metáfora, ¿el meteorito cómo? Sí, sí, tienes razón, Tutankamón. Pues efectivamente, sí, sí, admitimos la crítica, claro que sí.
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5: Buenas noches, fareros. Soy Rosa de Bilbao. Verbo criticar. Pues medio mundo critica del otro medio. Así que mientras no hagáis caso a nadie y seáis felices y lo que hagáis os guste, que critiquen todo lo tuyo, que no hagas daño a nadie, eso sí. Venga, un besito a todos.
4: Inconsciente y presumido.
6: Hola, buenas noches, tribu farera. Este finde me escapé con amigas a Alicante. Dos y yo, tres. Querían reservar un apartamento con dos camas y un sofá. Y yo, ¿en serio? Pues yo no pienso dormir en el sofá. Me tocó reservar a mí un hotelillo en habitación triple. Querían estar todo el día de tapeo. Y yo, ¿en serio? Yo necesito sentarme al menos un par de horas a comer. Si no, es que no aguanto. Y reservé. Mi marido dice que no me van a llamar más. Y yo sé que me critican a mis espaldas por ser más floja que ellas o por ser floja. Pero ¿qué más me da? Si sé que me quieren igual, son mis amigas de toda la vida, las del cole. Las críticas de los que están cerca de ti, de los de confianza, son azúcar, no me afectan. Polinesia 74.
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7: Hola, fareros, fareras. Pues me habéis llevado a mi infancia, cuando yo estaba en el pueblo y se decía que iban a la iglesia a averiguar las bodas. Averiguar era ir a ver cómo iba la novia, cómo iban todos, pero que iba todo el pueblo a la puerta de la iglesia a ver cuando había una boda, cómo iban. Y luego pues ya se comentaba. Venga, soy Isa, una manchega en Madrid.
8: Hola, fareros, fareras. Soy Monse, crítica. Bueno, yo creo que no soy especialmente criticona, pero bueno, yo me veo así y a lo mejor los demás me ven de otra manera. Ahora, también os digo que en mi casa, que somos muchos, hay sobre todo cuatro personas bastante criticonas, lo que viene en decirse o llamarse hueleollas o meticonas, que es que no hacen más que criticar a este, al otro. Y entonces yo cuando estoy con ellos, veo, escucho que critican a otros familiares y pienso, joder, pues si critican a otros familiares, cuando ni esté yo, harán lo mismo conmigo. O sea que es que tengo una bomba explosiva en mi propia familia. Hay que andarse con mucho cuidado. Un beso.
9: Hola, fareros y fareras. A mi ex le encanta la tele. Y entonces, cuando llegó a España las primeras veces, me decía, pero si pasan la mitad de los programas del día, programas hablando de otras personas, de la sociedad española, de fuera, de... Dice, madre mía, ¿cómo hay tantos programas? Y yo, bueno, pues no supe muy bien explicarle, pero sí que es cierto que en comparación con Francia, pues no hay tantos. Tampoco es que vea yo mucho la tele. No sé si sigue habiendo tantos. Estoy hablando ya de hace pues unos 20 años más o menos. Tiempo fugido de verdad esto, paséis buen día, buena noche.
10: Pero vamos a ver, tú puedes
11: escúchame,
10: hablar,
11: cariño.
10: Criticar.
11: Mira, vamos, pero, a ver,
12: por
11: que
12: favor,
11: sí.
12: Mira, vamos a sacar
11: no, pero déjame, a ver, mira,
12: que no quiere entrar, de verdad, ¿no? Ha dicho eso.
11: Quiere decir que me puede dar lo que quiera.
13: ¡Mentira! ¡Ahí está María! ¡Mentira!
14: ¡Tu marido, sí!
13: ¡Mentira!
14: ¡Además, hasta que tú!
13: ¡Hombre, no!
14: ¡Perdona!
13: ¡Ahora me estás preguntando!
14: Porque mi marido, gracias a Dios,
13: perdona, tú mira aquí, además que yo miro la...
15: Hola, fareros, fareras, equipo. Pues hoy tengo claro que por la palabra criticar me viene a la mente Stalter y Waldorf, que son, seguro que os acordáis, dos vejetes así ancianos, muy cascarrabias del show de los teleñecos, los Muppets de Jim Henson, que son famosos por criticar y burlarse de todo el espectáculo desde arriba, desde su palco del anfiteatro. Sobre todo se ríen del oso Fossi y de la rana Gustavo. Seguro que os acordáis. Un saludo, chus.
16: ¿Sabes? Este programa mejora con la edad.
17: ¿Por qué? ¿Porque mejoran los chistes?
16: No, porque empeora mi oído.

0: A ver, Christy Carr. Pues es la empresa una amiga mía de coches. La verdad que le va bastante bien. Ah, no, eso no es. Es criticar. A ver, criticar. Estoy harto de la gente que critica siempre a los migrantes, que son los culpables de todos. Los que dicen que antes con Franco se vivía mejor. Vamos a ver, que dejaban las puertas abiertas. Pues si no había nada que coger en las casas, si no teníamos nada. Que decían que antes, pues es que antes no te enterabas de la mitad de las cosas. Ahora las redes sociales multiplican las cosas por 100 y siempre sacan noticias de los migrantes, que es la globalización, que hay muchas culturas, es todo un país multicultural, que somos 50 millones de habitantes, que hay gente de todos los colores. A ver si se enteran ya esa gente que critica tanto. Bonito a todos, Fran de Valencia, adeu.
1: No es fácil ser crítico de algo en un medio de comunicación, ¿no? Vamos a hacer un poco de metacrítica. La crítica al crítico. Y es que a mí, Carlos Boyero, me hace muchísima gracia, mucha. Pero he de decir que yo creo que le está pasando que como tiene que hacer de crítico, se atiborra de películas y está muy desencantado con todas. Apenas le gusta ninguna. Y así es hablar de Almodóvar, apaga y vámonos. Solamente le ha gustado la misma que me encanta a mí, que es Volver, aunque el resto a mí también me gustan mucho. Así que bueno, Carlos, igual, no sé, ¿qué podemos hacer para que te gusten otras pelis? Venga, aquí, Bosco de Zaragoza.
2: Está claro que a Carlos Boyero le gustan otras pelis, no, de Almodóvar creo que no, pero bueno, ha sido escuchar a Bosco de Zaragoza y nos han entrado unas ganas locas de recuperar algunas de sus críticas en esta casa, así que Berto García, ¿qué tal? Buenas noches.
3: Buenas noches, ¿qué tal?
2: Has estado buceando, ¿no?, en la fonoteca.
3: Claro, y es que yo también soy muy fan de Carlos Boyero, y es que no me pierdo nunca La Ventana del Cine, vaya.
2: Sí, sí, a mí también me gusta. Otra cosa es que no esté de acuerdo con él.
3: Yo casi nunca estoy de acuerdo.
2: Bueno, muchas veces yo tampoco, pero en algunas sí que estoy de acuerdo y le escucho con atención. Lo que tengo que hacer muchas veces es apagar la radio cuando creo que se va a destripar una película. O sea, cuando están Francino y él y pasan el límite, tengo que apagar la radio y luego la vuelvo a encender al rato.
3: Yo tampoco soporto los spoilers, la verdad.
2: Bueno, ¿qué has buscado de Boyero?
3: Bueno, como te digo, que no me pierdo Una Ventana del Cine, pues eso es lo que he hecho.
4: Cada miércoles tenemos una cita con un señor que ama el cine.
5: Ya sé que los críticos nunca cuentan que se han quedado dormidos, pero a mí me ocurrió.
4: Que dice lo que piensa para bien.
6: Mi opinión es absolutamente egoísta.
5: O para mal. Tuve la suerte de ponerme enfermo. No tenía cuerpo ni cabeza para ver la fiesta de la hermandad profunda del cine español.
4: ¿Alguien? Que se define con una sola palabra.
6: Porque yo pienso lo contrario. O sea, todo el pueblo alemán estuvo con un señor que se llamaba Adolfo Hitler, o el pueblo ruso con uno que se llamaba Stalin.
4: Carlos Boyero.
3: Un hombre capaz de resumir una película ganadora de 6 premios Oscars con un...
5: Me ha puesto particularmente enfermo. Me parece la gilipollez más notable que yo he visto en los últimos años en el cine americano.
3: El crítico más temido de nuestro cine y seguramente el más criticado, porque si algo ha conseguido Boyero en más de 50 años escribiendo y hablando de cine, es que nadie quede indiferente.
5: Pues que se callara de una puta... No sé si le dije de una puta vez, pero vamos...
3: Carlos Boyero lleva medio siglo entrando a salas de cine y saliendo enfadado, sobre todo de las películas de Pedro Almodóvar.
5: Y con esta película, como con tantas de este hombre, no me ocurre nada de eso. Son 2 horas de... como si veo llover. Incluso ver llover es bastante más entretenido.
3: Mientras otros críticos hablan de movimientos de cámara, sonido o colores, Boyero ha trascendido todo. Quizás por eso genera esta situación tan extraña. Directores que le odian, críticos que le respetan y quizá lo más curioso, miles de espectadores que siguen leyendo y escuchándole para ver si efectivamente están en desacuerdo con él. Aunque también hay cosas que le gustan, claro.
5: Me parece una película, para mí, ya te digo, pues que en eso consiste, en ir al cine. Me tiene enganchado del cerebro, la sensibilidad, sí, sí, e incluso otras partes de mi cuerpo.
3: Y la verdad es que en un momento donde todo el mundo puntúa películas con estrellas, números, listas o reseñas rápidas, se agradece que haya un espectador que ame y odie todo al mismo tiempo. Un espectador enfadado, sí, pero un espectador al fin y al cabo.
2: Alberto, ¿qué peli es esa que ganó no sé cuántos Oscar y que él definió como una tremenda gilipollez?
3: Pues esa era una batalla tras otra, que sí, creo que llegó a decirle que era un aburrimiento tras otro o una cosa del estilo.
2: Sí, sí, pues sabes que yo no fui a verla precisamente por la crítica que hizo Carlos Boyero, porque yo pensé que si la veía iba a pensar parecido.
3: Pues a mí me gustó mucho, tengo que decir.
2: Y luego tengo que reconocer que hay muchas pelis que pone a parir y luego a mí me gustan. Sí.
3: Yo estoy casi siempre en desacuerdo con él, pero no me pierdo nunca sus críticas.
2: Elena, ¿qué tal? Buenas noches.
7: Muy buenas noches, Mara. Criticar como profesión suena apasionante y verdaderamente lo es, ¿eh?
2: Sí, yo creo
7: todo un personaje, Boyero, él en sí mismo.
2: Sí, sí. Bueno, a ti la palabra criticar, no sé si te ha llevado a qué pena que no tenga que hacer hoy farolillos.
7: No, no.
2: Porque hay un punto en el que si tuvieras que hacer unos farolillos sobre la crítica, harías una autocrítica de este programa que te saldría fabulosa.
7: Eso, desde luego. Es verdad que tiene un puntito... Yo creo que muy, te iba a decir muy español, pero muy humano, ¿no? Es una más allá de la crítica, yo creo, es el dar nuestra opinión de todo. Que a veces, sí, no me acuerdo quién era que decía Isa Manchega, ¿no? Lo de los pueblos, ir a ver cómo está la novia para criticar. Es una cosa social al final y mientras no hagas un daño hay una cosa jugosa en esto de compartir opiniones porque nos gusta mucho.
2: Sí.
7: Entonces, bueno, siempre y cuando no se ofenda, por
2: mí
7: todo bien.
2: Tengo que decir que nosotros en este equipo hacemos un montón de autocrítica, bueno, aunque no lo parezca.
7: Sí, sí, muchísima. Tú sobre todo.
2: Yo la verdad es que hago muchísima. Luego, que hay oyentes que nos dejan notas de audio críticas.
7: Sí.
2: Pero después de estudiarlas todas, nos llama la atención que la gran mayoría de los oyentes que por ejemplo, critican que cada vez entran menos oyentes, ocurre cuando dejamos de meterlos a ellos. Esto es una cosa que nosotros tenemos bastante estudiado, ¿verdad?
7: Claro, porque escuece cuando uno lo siente en sus propias carnes, como es normal y como es humano, sí, para todos también.
2: Y ese es un trabajo que nosotros tenemos que hacer, que insisto y insistimos mucho, en que... O sea, hay muchos oyentes que dejan nota de audio a diario, que entran una vez al mes, una vez a la semana y lo llevan con deportividad.
7: Uh-huh.
2: Porque valoran, yo creo, ¿no? Yo creo, la dificultad que tiene gestionar muchas notas de audio. Es verdad que llegan 100, entran 40, pero esas 40 no son 40 minutos de programa, igual son 60 minutos, porque muchas van con el corte de la peli que citan, con la canción que nos han recomendado. Por ejemplo, hoy abríamos a las 2 de la mañana con una canción de Santi de Madrid que nos ha llamado la atención porque es una canción en la que nosotros no habíamos caído, esta de Javier Crae, que nos ha parecido un auténtico hallazgo.
7: Uh-huh.
2: O la canción de apertura del programa de Alborada Flamenca. Nosotras teníamos en mente otras canciones vinculadas con criticar, pero aparece la Brigadista del Norte con su canción y decimos, es esta la que tiene que abrir el programa, ¿no?
7: Efectivamente.
2: Entonces, bueno, esa dificultad de equilibrar entre gente nueva, gente de siempre, hay oyentes que lo entiendan y hay oyentes que, la verdad, nos ponen a parir.
7: Bueno, no pasa nada. Escuchamos todas con máximo cariño y amor.
2: Es mejor eso que morirse.
7: Es mejor eso que morirse. Hacemos lo que podemos con lo que tenemos. Somos muchos. ¿Qué hacemos? ¿Nos desborda el éxito? Pues puede ser.
2: Y luego sí tengo que decir que a todos los oyentes escuchamos con muchísima atención.
7: Todos.
2: A todos. Los oyentes, ¿eh? O sea, que no hay uno que se nos escape.
7: Otra cosa que nos desborda con fervor es el Suena la Vida. Ya no sé qué pista dar. Entonces, hoy se va a atrever con una apuesta Manuel desde San Diego. Manuel, buenas noches.
8: Hola, hola, chicas.
2: Hola,
8: buenas,
2: Manuel.
8: Noches para vosotras.
2: ¿Qué tal estás? Claro. Buenas Bien. Tardes todavía para ti.
8: Sí, mira, sí. Estoy en cuarto para las 2. Así que, acabando, me voy a ir a la alberca.
2: Vale.
8: ¿Qué te parece?
2: Pues me parece muy bien. De todas formas, te digo una cosa. ¿Hoy has tenido más trabajo de abogacía o más trabajo de tocar el
7: de
2: instrumento, de musiqueo?
8: Más trabajo en el instrumento.
2: Ah, muy bien.
8: Con la batería.
2: Bien. Vale, vas a hacer la apuesta del Suena la Vida. Si aciertas, nos da tiempo a entregarte el premio imaginario y así nos lo quitamos de encima, porque lo estábamos deseando. Y venga,
8: sí.
2: Tenemos las esperanzas depositadas en ti, Manuel de San Diego.
8: Ay, a ver. Venga, que suene,
2: a ver. Olivar, por favor.
8: Es Eso es una máquina de coser.
2: Bueno, pero vamos a ver un momento, Manuel de San Diego. Vamos a ver, Manuel de San Diego. ¿Qué animal es ese? Porque igual hay un animal que se llama máquina de coser que tiene lengua y nosotros no sabemos.
7: Manuel, te has perdido probablemente la pista de ayer, que era muy clara, que era, esto es un animal con lengua, bebiendo algo y en algún sitio. O sea, está bebiendo de algún cacharro. Entonces, hay que adivinar el animal, lo que bebe y el cacharro.
8: El animal y el cacharro.
7: Exacto. Así que te vamos a dar otra oportunidad.
2: Venga, otra oportunidad.
8: Muchas gracias, chicas, porque se necesita.
2: Un animal. Tienes que decir el animal, lo que bebe y dónde lo bebe.
7: Le está implosionando ahora mismo la cabeza a Manuel, claro.
8: Pues mira, un animal, como dirían en México, chinga su madre. Es una vaca bebiendo de una alberca, precisamente.
2: Venga, venga. Una vaca, una, porque salió la apuesta con dos vacas. Sí. Esta es una vaca. Joder, una vaca bebiendo de la alberca.
8: Vamos.
2: Sí.
7: Estamos ahí anclados en el minifilm.
2: Estamos anclados.
8: Sí.
2: Bueno, pero pero me ha dado un ataque de risa. Te lo prometo con lo de la máquina de coser.
7: Máquina de coser.
2: Solo por ese ratito de sorpresa absoluta, ya merece la pena que hayas formado parte de la antena.
8: Bueno, muy bien.
2: Sí, venga, genial.
8: Me alegra mucho haberos sacado una.
7: Claro, para tu consuelo, Manuel, te diré que hace dos días entró una señora diciendo que era una persona batiendo huevos con la lengua. Así que aquí, como sí, ves, todo lo abrazamos. Todo. El caos lo abrazamos en su cómputo general. Venga, vamos con el bombo.
2: Te da el bombo, Elena, para que elijas el tema del lunes, va.
7: Venga.
2: Venga.
8: Muy bien. Para.
7: Venga. Uy, uy, uy, que se me cae. Aquí estamos. Ha salido el tema número 26. Dale a la rima, Manuel. Es que la del 6 es complicada.
8: 26. Yo es que soy muy malo para las rimas.
7: Podemos decir un ¡ay, qué bonito todo lo que veis! Es que el 6 es difícil también.
2: Está bien.
8: Sí, yo veo que tienes más entrenamiento que yo.
7: Sí, yo solo he visto de beige.
2: Está bien.
7: Gracias. Gracias, Oliva. Bueno, venga. El 26 es la palabra. Esta. Extranjero.
2: Anda, extranjero.
8: Coño, qué buena palabra.
7: Uh-huh.
8: Qué buena palabra, porque no estáis más que hablando con un extranjero.
7: Exacto.
8: Ni más ni menos. Qué buena palabra, muy bien.
2: Se me está ocurriendo.
8: Espero que todos los faros que haya por ahí en el mundo se pongan en contacto con el faro madre.
7: Ay, eso sería muy bonito.
2: Eso sería bonito, pero este programa que las primeras temporadas, ¿te acuerdas, Elena? Hacíamos Vivir Fuera.
7: Vivir Fuera.
2: Hacíamos el faro Vivir Fuera para los oyentes que vivían fuera. Ahora ha salido la palabra extranjero, es tema de oyente, porque es la 26.
7: Es tema de oyente, sí.
2: Entonces, lo que podemos hacer el lunes es una tertulia entre gente que está viviendo en el extranjero. Porque, nos sales tú, nos sale Fede de Wisconsin, nos sale Tempus Fuji de Burdeos, nos sale Emilio de Hong Kong. O sea, nos salen bastantes oyentes que viven en el extranjero. Ralph de Filadelfia es del Líbano. Es decir, que él también vive en el extranjero.
7: Uh-huh.
2: O sea, vamos a tantear ¿no? Sí. Igual podemos tantear con unos cuantos oyentes, el riojano por el mundo, que están en el sur de California como tú.
7: Sí, esto es perfecto.
2: Y les podemos convocar.
7: Sí. Pero bueno, vivir en el extranjero, ir de viaje al extranjero, la regularización de migrantes, da para mucho el tema y muy chulo, la verdad.
2: Sí, muy bien.
8: Y además en España vivís ahora un lenguaje y una temática con el asunto inmigrante que yo he vivido en carne propia en México y en Estados Unidos, las colas, los papeles, los permisos, el me darán, no me darán, el abogado que te engaña, los $2,000 que pierdes, ¿sabes? Todas esas cosas. Claro, yo en España, somos españoles, nadie las pasa, pero mi mujer, que era mexicana,
9: cuando vivíamos en España le afectaba la ley de extranjería.
2: Sí, sí.
9: Y entonces ella tenía que hacer una serie de cosas. Entonces, la palabra extranjero me parece brutal el
2: tema. Es un temazo, es un temazo. Sí. Y además con experiencias como la que acabas de contar, que te
7: esas
2: vamos
7: gincanas,
2: a convocar
7: sí,
2: el lunes
7: sí.
2: Y te vamos a, ¿no? Y te vamos a pedir que lo desarrolles junto con sí. otros oyentes que también han vivido una situación parecida, nos va a venir,
9: claro
2: va a
9: sí.
2: ser una buenísima aportación al Faro Extranjero. Vale, pues entonces en principio nos encontramos el lunes otra vez.
9: Perfecto.
2: Vale.
9: Aquí estoy a la orden, chicas.
2: Venga, un abrazo.
7: Un besito,
2: Manuel,
7: gracias.
2: Chao.
9: Venga, besos, bye.
7: Qué bien.
2: Qué bueno el tema, extranjero.
7: Extranjero está muy bien.
2: Es un tema
7: y más
2: que efectivamente en
7: ahora
2: este momento,
7: que haya salido, está fenomenal.
2: Sí, sí, sí. Vale, y entonces tú, entrenando para la jubilación, yo decía en la introducción que nos ibas a presentar a un grupo de jubiladas.
7: Bueno, es que claro.
2: Que llevan 20 años quedando en un local en Barcelona para aprender cosas.
7: Es que puede haber algo más mágico, Mara, que juntarse, no unas mujeres, 50, 70 mujeres, con el único objetivo de aprender cosas nuevas cada semana. O sea, esto
2: una fantasía.
7: Una fantasía.
2: Una fantasía.
7: Bueno, esto es lo que hacen en el Centro Cívico Can Deu, que está en el barrio del Escorts de Barcelona.
2: ¿Pero no quieres poner la cabecera?
7: Ah, bueno, como tú sigues, yo te sigo.
2: No, ya
7: la ponemos.
2: Bueno, aquí tenemos a Lala poniendo orden.
10: Ella es simpática, inteligente, divertida y muy
2: trabajadora. ¿Cómo nos vamos a perder una cabecera?
7: Bueno.
11: Pero
7: bueno.
11: La que
2: solo habla bien de ti.
11: Tiene un sueño.
12: Voy a empezar a disfrutar de la jubilación. ¿Qué es lo que está deseando Elena?
13: Macaulay Culkin, pues claro.
14: Elena Sánchez entrena para la jubilación.
13: La jubilación.
7: Es que el canturreo este le gusta mucho
2: a
7: Lala.
2: Sí, y a Lala también. Sí, es que está genial.
7: Bueno, en este centro cívico de Can Deu imparte clases FESCAT, pues de todo, de historia, de arte, de ciencia, de tecnología, de cultura general. Y las asistentes, entre las que están Rosa Coloma, a la que también vais a conocer hoy, pues acuden felices, ¿por qué? Porque están disfrutando en el fondo de una jubilación entre amigas.
15: Es un espacio de mujeres. ¿Verdad, Rosa? Ahí sí. Reímos. ¿Qué sí, más bien. Comentamos? Debatimos.
16: Reímos y lloramos también a veces.
15: Y nos relajamos, eso sí. Es que no nos acordamos de nada, de ningún problema que hemos dejado en casa. Nada. Ese es nuestro momento, nuestra mañana.
17: Gitana hechicera marapú, hechicera gitana marapú.
7: Ellas llevan más de 20 años reuniéndose una vez por semana. Empezaron siendo 18 y ahora son unas 70. A todas les une el ansia de conocimiento, pero los perfiles son súper diferentes. Hay mujeres muy formadas y con carreras profesionales muy dilatadas, pero también han acudido mujeres que no sabían prácticamente escribir, por ejemplo.
15: Es que en ese espacio de mujeres hay muchísimos niveles. Es decir, sí que ha llegado alguna mujer que justito sabía escribir, sobre todo escribir, y ha sido feliz abriendo ventanas. Es decir, hay muchos niveles, niveles culturales y niveles económicos, pero esas diferencias no las notamos. Es decir, no se perciben ni se tienen en cuenta.
7: Las charlas son de lo más variado, ¿eh? Historia, ciencia, cultura general, arte. Y estos encuentros, además, tienen una peculiaridad, y es que la temática de cada día es sorpresa.
15: Damos de historia, la local, la mundial, la que sea, ¿no? El arte, lo mismo, porque es lo que yo siempre me ha gustado, y soy licenciada en eso. Bueno, pero como todo va rodado, pues entonces a mí me encanta la sociología, me encanta la psicología, me encanta la antropología y alguna cosa de ciencia y tal. En fin, que en las clases nunca saben ellas lo que voy a dar. Por ejemplo, mañana toca y no saben lo que voy a dar.
7: Bueno, Fe es como una mujer del Renacimiento. No se le escapa un área de conocimiento. Pero según nos ha dicho Rosa, en lo que es una máquina total es ayudando a entender el arte.
16: A mí me gusta mucho cuando habla de cuadros famosos o de pintores famosos, y te explica cómo tienes que mirar ese cuadro, lo que refleja el pintor en el cuadro, por ejemplo, ¿no? No sé si me entiendes.
7: Sí.
16: Yo a lo mejor veo un cuadro, si voy al Museo del Prado, pongamos, y digo, bueno, pues un cuadro bonito. Pero luego Fe te dice, no, pero tienes que mirar de esta manera y ver lo que el pintor quería expresar en ese momento, ¿no?
7: Cada año en el Centro Cívico, a principios de julio, celebran la Semana de la Erótica. Y este 2026 la van a dedicar precisamente al arte, al sexo en el arte. Les he preguntado si es un tema recurrente en sus tertulias y fijaos lo que me han dicho.
15: Es tanto.
16: Bueno, según una persona que dijo una vez a dar una charla, lo que hacemos es practicar sexo. O sea, ¿cómo te lo explicaría yo? Es que es un poco difícil de comprender. A ver, es como estar allí es una satisfacción. Nos llena mucho, ¿no? Entonces, este psicólogo que vino, pues dijo que era una manera como de practicar sexo, porque sale satisfecha de allí.
7: Ya, entiendo.
16: No es el sexo explícito, claro.
7: Ojo a esto, que no les falta razón, porque teniendo en cuenta los requisitos que tiene el buen sexo para ellas, dudo mucho que sea fácil encontrar una persona que pueda hacer check en todos los puntos de su lista.
15: Empezamos a apuntar en una lista, en una libreta, las cualidades para hacer un buen sexo. ¿Sí?
7: Sí.
15: Entonces cada mujer fue diciendo lo que se necesita para tener un buen sexo. Buen ambiente, amabilidad, cariño, comprensión, en fin. Claro, eso es un sexo de primera. Pues es lo que hacemos allí, con todas esas cualidades.
7: Ellas se lo guisan, ellas se lo comen. Ni un pero se le puede poner a esta teoría. Aunque también os digo, y con esto termino, que teorizan mucho sobre el deseo, el erotismo y el sexo, pero también les va la juerga. De hecho, Victoria, una mujer de 85 años, les sorprendió un día con esta genialidad.
15: Es una señora fantástica que hace muchas manualidades y nos hizo un ¿Cómo es? ¿Cómo se llama esto?
16: Un satisfyer.
15: Exacto.
7: Os hizo un satisfyer de artesanía.
15: Que es una cosa monísima.
7: Bueno, por favor.
15: Bueno, no veas qué escándalo.
7: Y lo tenéis allí en el Centro Cívico puesto, claro.
16: No, cada uno tiene el suyo.
7: Ah, uno pero, para cada una.
11: Pero bueno, vamos a ver, Elena, ¿de qué material el satisfyer artesanal?
7: Claro, de artesanía pura y dura.
11: ¿Pero qué puede ser, arcilla?
7: Puede ser arcilla, puede ser goma eva. El caso es que hizo uno para cada una. Tú imagínate.
11: Bueno, maravilloso. Maravilloso este entrenando para la jubilación y estas mujeres.
7: Estamos aprendiendo, como en este entrenando, que hay que juntarse mucho.
11: Sí, sí.
7: Cuando estás jubilado, hay que juntarse mucho con
11: los
7: colegas.
11: Bueno, oye, ¿sabes dónde vamos a estar? Es que nos quedan 15 segundos para las 3 de la mañana. ¿Sabes dónde vamos a estar el jueves que viene a estas horas?
7: En Badajoz, te quiero.
11: Venga, buen fin de semana, adiós.

0: Son las 3, las 2 en Canarias. El presidente de Polonia, el conservador Karol Nawrocki, a quien Donald Trump apoyó durante su campaña electoral, reivindica la alianza polaco-estadounidense que considera un papel fundamental para la seguridad en Europa. Es la respuesta del dirigente después del anuncio de Trump de enviar 5.000 soldados adicionales a territorio polaco, una decisión que supone marcha atrás en las afirmaciones y amenazas que lleva meses lanzando a Europa por no apoyar su guerra en Irán. Trump ha estado avisando incluso con retirarse de la OTAN como represalia y hace unas semanas también anunció que retiraría 5.000 soldados de Alemania por las críticas del canciller Friedrich Merz a la guerra en Oriente Próximo. En la Comunidad Valenciana, después de 9 meses de huelga de los profesores, 145 directores de colegio y 270 miembros de equipos directivos han presentado su carta de dimisión que pretenden hacer oficial si no hay avances en la negociación de los docentes con la Consellería de Educación. Se espera que durante los próximos días se sumen más directivos a la iniciativa que busca forzar que la Generalitat vuelva a sentarse con los sindicatos en la mesa de negociación de la que se levantó el pasado miércoles. Todo esto después de que esta tarde los profesores hayan entrado en el Parlamento Autonómico para protestar. Radio Valencia, José Flores Romero.
1: Y es que la protesta en la calle se ha trasladado, como escuchábamos, al hemiciclo durante la sesión de control al presidente. Desde la tribuna de invitados, un grupo de docentes ha lanzado billetes con la cara de Pérez Llorca y de la consellera y el importe de las ofertas de incremento salarial que les han hecho, 75 y 200 euros al mes, mientras gritaban eso de consellera dimisión, por lo que eran desalojados por reglamento por los servicios de la Cámara. Y casi un 15% de los equipos directivos han presentado su dimisión. Su portavoz, Jaume Olmos.
2: Al final, lo que estén demandando es más recursos per educación y per sanidad. Si es que es de sentido común, que es lo que necesita la sociedad, no estén demandando.
1: Están indignados, se insisten. El salario solo es una parte de algo mucho más importante. El respeto a la educación como pilar de la sociedad junto a la sanidad.
0: Y en deportes, a 4 días de conocer la lista de convocados de España para el Mundial, uno de los candidatos, Mikel Merino, ha pasado por los micrófonos de la SER. Claudia López, buenas noches.
3: Muy buenas. Tanto la final de la Champions entre Arsenal y PSG como el día que conoceremos la lista de España para el Mundial están cada vez más cerca y Mikel Merino, jugador del conjunto de Arteta y ganador de la Eurocopa 2024, atendió hace unas horas a Manu Carreño en el Larguero y confesó cómo se ve tras la lesión con respecto al Mundial 2026, el día en el que, por fin, ha vuelto a entrenar y hacer rondos con el grupo del equipo inglés.
4: La verdad es que me veo muy bien. Sí es cierto que luego de sentirte tú muy bien, luego la sensación en el campo es diferente. Tengo tiempo, ojalá pueda estar en esa lista. Ya vale. Tenemos la Eurocopa en las vitrinas y fue un sueño hecho realidad. Si la Eurocopa tiene un hermano mayor, es el Mundial y ojalá sí. Poder conocerle.
3: La lista de Luis de la Fuente se conocerá el 25 de mayo.
0: Es todo. 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

Abrimos esta última hora del Faro Criticar con una de las grandes canciones del siglo XX, Bohemian Rhapsody, que en su lanzamiento en el año 1975 la crítica dijo que era pretenciosa, que era un collage de estilos sin hilo claro. Esto, por ejemplo, lo dijo la revista Time, pero también hubo otras revistas especializadas que pusieron a parir la canción, y que había más artificio que emoción.

0: Mara, equipo Farlover, no puedo. Y es que no puedo. No puedo ir a hablar a los que critican la regularización de los emigrantes. Y mira que estoy a favor de las críticas, pero de las críticas constructivas, de las que aportan soluciones. Eso sí, no de las soluciones fáciles a problemas difíciles. Y eso me hace recordar a José Mota y a esa retranca que le caracteriza. Desde Cuenca, el farero motero.
1: Y tal y como les decía, tenemos preparado ya nuestro plan sobre inmigración. Todos fuera.
2: ¿Todos?
1: Todos. Todos menos los que cuidan a los mayores, los que cotizan, los que trabajan en hostelería, los que están en la construcción, los futbolistas, los que trabajan en B y así les pagamos menos, los que trabajan en el campo, los que montan restaurantes baratos con comida que está muy rica, los profesores de bachata.
2: Perdone, esto significa que no va a echar a nadie, ¿no?
1: Te has dado cuenta tú también, ¿no?

0: Hoy en día, gracias al Internet, todos podemos ser críticos. Y parece que el lugar con más reseñas más críticos del mundo en Google Maps es la Gran Mezquita de la Meca en Arabia Saudita. Y tiene unos 500.000 reseñas y saca un 4,9. Que vamos, bastante bien. Y en España, el lugar con más reseñas parece que es la Sagrada Familia, con 300.000+. Y saca un 4,8. Que también, bastante bien. Así que nada, buenas noches desde Lugo, la geógrafa.
1: Esta oyente, la geógrafa de Lugo, que ya decía el lunes cuando la presentaba que de Lugo Lugo no parece. A ver, cuesta un poco entenderla porque entendemos que está practicando español, pero estaba contando que hay críticas de la Sagrada Familia en Google, que tiene como 3.000, 4.000 críticas y que se lleva una puntuación muy alta. Y, en fin, le animamos a que siga dejando notas de audio, a ver si ya iremos pillando un poco el tono. Por cierto, escuchando la canción nos estamos acordando de Boachabal, que el otro día en El Faro Si Fuera dijo que él, si fuera canción, sería esta.

0: éxito. Vamos, que no es por criticar, pero a ver, que yo no quiero decir nada, pero hombre, un mínimo, un poquito de lo que se debe tener, aunque sea por aparentar, pero no, al final siempre es lo mismo, mucho ruido, mucha postura, mucha historia, y luego cuando toca, pues nada. Y claro, uno ya no sabe si reírse o llorar, o enfadarse, o directamente asumir que hay gente que vive convencida de que el mundo entero tiene que girar a su alrededor, y sus excusas y sus convencimientos, o yo qué sé, de si tengo que si quiero. Anda, salve y te lo pase bien de mal en Málaga.
1: Si hablamos de criticar, yo creo que estamos hablando de Risto Mejide. Un personaje creado por él mismo, pero que cumple una función muy clara, y es decir las cosas tal y como son, por su experiencia, por su formación. Lo que pasa es que hay algunos pues, que les sienta mal, pero bueno, ¿qué vamos a hacer? Tienes que aceptar las reglas del juego en un concurso. Y creo que Risto lo hace a la perfección. Por cierto, me encantó la entrevista que tuviste, Mara, con él como Gato Pardo, donde apareció un Risto profundo y sincero. Un saludo de magíster.
2: Fíjate que yo niego la mayor, no es un papel. Es un trabajo que me han encomendado. Es muy diferente, ¿no? Yo estoy ahí para juzgar el talento de los demás. Y lo juzgo con la máxima honestidad posible. Desde el primer día hasta el último. O sea, que mi honestidad a veces puede resultar, vamos a decir, molesta. Sí. Pero bueno, supongo que por eso me han elegido. Eso habría que preguntárselo a quien me contrata. Pero fíjate lo mal que está el mundo, y sobre todo de la tele, cuando un tipo que está diciendo lo que piensa acaba siendo notorio. Es decir, mi periplo por la televisión no es tanto mérito mío, que debe haber una parte de mérito mío, como de mérito de lo que había alrededor. O sea, lo que había alrededor, que precisamente por eso yo en ese momento destaco en Operación Triunfo, era un entorno que era todo almibarado.
3: Buenas noches, fareros, fareras. Yo me voy a ir por los críticos, con la palabra criticar. ¿Cuántas películas no han criticado y luego han sido un exitazo? Porque los espectadores son los que mandan. Y si nos vamos a la música, en el flamenco nos acordamos de La leyenda del tiempo, de Enrique Morente, cuando sacaron Paco de Lucía y Camarón ese nuevo cante por Cartagenera que decía: ¡Y al volar!

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1: Hola Rubén, hola Irene, buenas noches.
2: ¿Qué tal? Buenas noches,
1: hola,
2: Mara.
1: Hola, ¿qué tal? ¿Cómo puede alguien criticar esto, no? Pero es verdad que ha ocurrido en más de una ocasión, lo comentábamos con el disco de Queen, Bohemian Rhapsody, pero con esta canción de Ciudad de Queen, pero esta nota de audio de Willy Bonzo te ha inspirado a ti, Rubén, para tu rompeolas.
2: Sí, bueno, antes queríamos mencionar que aunque es verdad que Willy Bonzo habla de la leyenda del tiempo, esta canción con la que él se arranca es Canastera, que es de un disco, de hecho, anterior, es de 1972, la leyenda del tiempo era del 79, de este álbum, pues del mismo título, Canastera, pero que es verdad que también fue muy rompedor, como igual que lo fue la leyenda del tiempo, porque usaban un lenguaje menos tradicional, menos clásico que el que se escuchaba en el flamenco en aquella época y que se estaba extendiendo entre los jóvenes flamencos de la época. Así que sí, el audio de Willy Bonzo me ha inspirado y luego vamos a repasar otros ejemplos.
1: O sea, ¿tú vas a hablar de discos, solo discos o más?
2: Vamos a hablar de ejemplos en la cultura, tanto en la música como en la literatura, en la que las críticas negativas no han conseguido frenar el éxito.
1: Vale. Y tú, Irene, me parece que ahondas en lo peor, que son artistas que se critican entre ellos.
3: Eso es. Y como yo creo que Lucas Font ya nos debe estar escuchando desde Reino Unido, te traigo un adelanto precisamente desde allí. Un año después de la separación de los Beatles, Paul McCartney saca la canción Too Many People. Too many people. Lo que canta aquí Paul McCartney es demasiada gente que va por debajo, demasiada gente intentando alcanzar un trozo de pastel. Y el propio artista confesó más tarde que la canción era una crítica a John Lennon y Yoko Ono, que durante los últimos años de los Beatles habían intentado imponer su voluntad. Pero John Lennon no se quedó atrás y contestó con una canción que se titula How Do You Sleep.
1: Precisamente nos vamos a ir a la tierra de los Beatles, donde dices que ya nos está escuchando Lucas Font. Lucas, ¿qué tal? Buenas noches, good evening.
4: ¿Qué tal? Buenas noches, ¿cómo estáis? Me estaba acordando ahora del pique también que tenían Oasis y Blur, ¿no? En la época esta del Britpop, que también se criticaban mucho.
1: No, es que decimos que en España, decíamos al principio del programa, que en España críticas era un deporte nacional, pero en el mundo de la música y de la cultura, entre ellos, es que no es que sea el deporte nacional, es que lo llevan en el ADN, yo creo, ¿eh?
4: Desde sí, luego. Tremendo.
1: Eso te encanta. Bueno, ¿qué te ha venido a ti a la cabeza con el verbo criticar, Lucas?
4: Bueno, ya sabéis que la semana pasada tuvimos aquí una crisis política enorme.
1: ¿Sí?
4: Y claro, cuando me dijisteis que la palabra de hoy era criticar, pues me pareció casi obligatorio hablar de las críticas que ha recibido el primer ministro Keir Starmer en los últimos días por parte de sus propios diputados, los cuales le están presionando para que se vaya lo antes
1: buenísimo.
4: Posible.
1: Sí, buenísimo que hayas traído este tema. Entonces, ¿qué nos cuentas?
4: Bueno, he pensado que podemos hablar de la parte, digamos, más cómica que la hay dentro de este psicodrama laborista y hablar de algunos episodios curiosos y divertidos que se han producido estos días a pesar de la gravedad de la situación, ¿no?
1: O sea, que ha sacado el humor británico más puro, ¿no? La crisis
4: sí.
1: En el Partido Laborista.
4: Sí, a mí es algo que me sigue sorprendiendo bastante después de 3 años viviendo aquí, ¿no? Es la capacidad que tienen los ingleses de sacar un chiste o de hacer un comentario gracioso, incluso en los momentos de mucha tensión o en contextos muy serios y muy dramáticos, ¿no? Eso es algo que define mucho el humor inglés, el hacer de la desgracia algo gracioso, y es lo que hemos tenido estos últimos días.
1: ¿Y cuál has elegido?
4: Bueno, el miércoles pasado, por ejemplo, en plena crisis interna del Partido Laborista, fue el discurso del rey en el Parlamento, que, bueno, ya sabéis que es un acto pues que con mucha pompa, ¿no? Como todos estos actos que rodean a la monarquía británica, y estaba el rey con sus ropajes, con sus joyas, con sus carruajes, y dio el discurso del nuevo año parlamentario, ¿no? Que inaugura el nuevo año parlamentario. Bueno, pues la tradición manda que cuando el rey llega a la Cámara de los Lores, que es donde da el discurso, un funcionario del Parlamento, que se conoce como el Black Rod, se dirige a la Cámara de los Comunes y llama 3 veces a la puerta para informar de forma simbólica a los diputados de la Cámara de los Comunes que el rey ha llegado Y entonces, pues van todos para la Cámara de los Lores a escuchar el discurso, ¿no? Bueno, pues en ese momento, en el momento en el que el BlackRock llamaba a la puerta, que es un momento, pues, digamos, de los momentos cumbre dentro de lo que es el discurso del rey en el Parlamento, y es un momento, pues, muy ceremonioso, muy serio, uh-huh. y al que se le añadió todavía la tensión por la crisis política que se estaba viviendo, pues ocurrió lo siguiente. Bueno, este grito de "Not now, Andy", que significa "ahora no, Andy", es de un diputado al que, pues eso, en uno de los momentos más importantes del acto, no se le ocurrió otra cosa que hacer un chiste sobre el alcalde de Manchester, Andy Burnham, que, como sabéis, está intentando conseguir un escaño en el Parlamento para poder echar a Starmer del cargo, ¿no? Y bueno, hizo esta broma diciendo: "Ahora no, Andy, no llames a la puerta porque no es el mejor momento para que entres en el Parlamento", ¿no? Bueno, y el chiste, tengo que decir que me pareció buenísimo, aunque si os fijáis luego no se ríe mucha gente. Creo que el momento era tan tenso.
1: Pero perdón, no, es que es lo que pasa con el humor inglés, que te quedas un rato descolocado. Porque a mí me ha costado también un poco. Bueno, a ver, a mí me cuesta pillar cualquier chiste. Pero es verdad que no acababa de pillar hasta que no lo has explicado, ¿no? No es tu momento de entrar, Andy, ahora.
4: Eso es, sí, sí.
1: Sí, sí.
2: Sí, desde luego que el resto de parlamentarios no encajaron quizá el chiste, pero yo te quería preguntar, Lucas, porque, bueno, yo he leído ya en numerosas ocasiones otras crisis que han rodeado a Starmer, y yo te quería preguntar si el propio Starmer ya también se está tomando esta situación con humor.
4: Pues sí, bastante. De hecho, ese mismo día tiró también de sentido del humor, a pesar del día que llevaba, ¿no?
2: Porque el mismo
4: unas horas
2: día.
4: Antes, ese mismo día, sí, sí. Unas horas antes, el ministro de Sanidad, Wes Streeting, ya había ido a Downing Street para informarle de que iba a dimitir. Y luego, al mismo tiempo, pues más de 80 diputados del partido ya le habían pedido públicamente que dejase el cargo, ¿no? Entonces, el día no había empezado muy bien para Starmer. Entonces, fue al Parlamento y en su intervención, después del discurso del rey, se le ocurrió hacer mención a un libro que acaba de publicar una diputada, una compañera suya del partido, y que ese libro, pues, incluye una lista de reseñas positivas y de comentarios de más de 100 compañeros de su bancada. Escuchamos ese momento, si os parece.
5: Members across the House will have read her remarkable new book. Her list of endorsements is truly impressive, reaching well over 100 members. At last, Mr. Speaker, a list that we can all get behind.
4: Bueno, dice Starmer que, bueno, en el medio de esta situación, ¿no?, del número cada vez mayor de diputados de su partido que le estaban pidiendo su dimisión, Starmer dice que por fin hay una lista a la que todos nos podemos sumar, ¿no?, en referencia a la lista de apoyos que había recibido el libro de su compañera, en comparación con las divisiones que estaban generando las listas de diputados que lo querían echar, o sea, y los que querían que se quedara en el cargo.
1: Y lo dijo el propio Starmer. Es que esto me parece impensable en la política española. Impensable.
4: Y de hecho, unos puestos más unos metros más allá estaba Wes Streeting, que es la persona que, una de las personas que suena para reemplazarle en el cargo, que también se estaba riendo, ¿no? O sea, dentro de esta situación de tensión y de drama político, siempre hay espacio para un chiste y para que los dos se pongan a reír de una broma, ¿no?
3: Bueno, y se escuchan más risas, yo creo, que en el chiste anterior.
2: Sí, total.
3: Había menos tensión.
4: Sí. Sí, sí.
1: Lo cogieron antes.
3: Sí.
4: Sí, eso es.
3: Oye, Lucas, ¿y qué hay de la televisión? Porque imagino que los programas de humor estarán sembrados con toda esta situación.
4: Sí, ha llegado sin duda la crisis política también a los programas de humor en la televisión. Un ejemplo muy claro es el de Saturday Night Live, que es un programa mítico en Estados Unidos y que llegó hace unos meses al Reino Unido, y que hizo un gag hace unos días en el que los candidatos a reemplazar a Starmer visitaban Downing Street como si fuese una propiedad que está en alquiler.
6: Taking the time to look round the property. We'll let you know when it becomes available, Mr. Streeting.
7: Please, call me Prime Minister.
4: Bueno, este es el principio del gag, en el que la agente inmobiliaria le está enseñando la casa a Wes Streeting. Después llega Andy Burnham también, llega Angela Rayner, que fue la viceprimera ministra de Starmer hasta el año pasado y que también ha sonado como un posible reemplazo para Starmer. Coinciden todos ahí visitando la casa, ¿no?, a ver si les convence o no. Y al cabo de unos minutos aparece Starmer en pijama y muy enfadado les dice a todos que se vayan porque él no tiene ninguna intención de dimitir.
7: All of you out! Because as far as I know, I'm
8: still the Prime Minister! And I will be for at least the next 75 minutes!
4: Bueno, les echa a todos fuera y les dice, sigo siendo el primer ministro y lo seguiré siendo al menos durante los próximos 75 minutos.
1: Pues te voy a decir una cosa, Lucas, tú llevas 3 años viviendo allí, ¿no?
4: 3 años, sí.
1: Sí, yo creo que en España hace años que no hay programas en la tele generalista, porque sí, en TV3 y en TV sí que hay algunos programas míticos de humor político, pero en la tele generalista no hay nada desde los guiñoles de Canal Plus, que me parece bastante fuerte. De hecho, lo más parecido a la crítica política la hace José Mota, que un oyente lo citaba, ¿no?
2: Justo, el corte de la inmigración.
1: Exactamente.
2: Pero es verdad lo que dices, que parece que hay que irse a las teles locales, en verdad, para encontrar esas críticas.
1: Sí, sí. Y bueno, ya que los propios políticos se rían de sí mismos, esto...
9: Impensable.
1: Es impensable, hace años que no lo vemos aquí.
4: Sí, es difícil de ver. A mí es algo que me gusta también de la política británica, ¿no? Que siempre tiene espacio para hacer broma de uno mismo, para reírse de uno mismo, claro, dentro de la seriedad, ¿no? De los debates parlamentarios y de las discusiones políticas, pues siempre hay espacio para el humor, ¿no?
1: Para
4: eso
1: humor.
4: Es sano.
1: Para el humor inglés. Bueno, Lucas, muchas gracias por este ratito. Que pases un buen fin de semana.
4: Igualmente. Hasta luego.
9: Adiós.
2: Hasta luego.

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1: Me dices que es crítica constructiva, haga lo que haga y diga lo que diga. Mejor no me critiques y tranquilo, que ya me construiré yo solo. Bona nit, faristes, Segarreta de la Vall. 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

0: Buenas noches, gentes del faro. Recuerdo aquellas tres cajas de zapatos a modo de buzón sobre una estantería del aula del colegio con yo felicito, yo propongo y yo critico. Y cada viernes las abríamos y no es que nos dijéramos las cosas a la cara, sino que iban por escrito y se lanzaban delante de toda la gente. Igual hoy en día, si lo hiciésemos así, quién sabe si en determinadas circunstancias nos iría mejor. Greg, ahí lo dejo y seguiremos fareando.
1: Como espero que el equipo, la dirección del programa El Faro, sepa encajar una crítica siempre con la buena intención por delante, ahí lanzo mi pequeña crítica. Del mismo modo que el programa con más audiencia de televisión, donde está el minuto de oro, es el Rosco de Pasapalabra, el resto del programa no tendría más importancia, creo que en el programa El Faro, las notas de audio de los oyentes son el minuto de oro. Y si cuento, más o menos por lo que dice Mara, unas 30 notas de audio diarias a un promedio de unos 35 segundos por cada nota, muchas veces son menos, apenas

0: y menos secciones. Ménfora desde Baétulo.
1: Que no, Ménfora, que no son 20. Primero son muchas más. Y luego pensad, a ver, muchísimos comentarios son buenos. Esto Rubén, Irene y todo el equipo lo sabemos. De vez en cuando hay alguno que se queja de que no entran demasiadas notas de audio, no las suficientes. Claro, yo entiendo que digan, oye, si dicen que entran 90 o 100 y en el programa entran 40, pero claro, no son 40 minutos. Son 40 notas de audio con una entrevista que hacemos porque una nota de audio nos ha inspirado a algo. Una canción que abre el programa porque nos la ha recomendado un oyente. Un corte de José Mota porque alguien lo ha citado, ¿no? O sea, el trabajo luego de producción que tiene todo lo que aportan los oyentes es lo que hace a este programa distinto, obviamente, al resto de programas. Hace que los oyentes se conozcan y se reconozcan entre ellos, que es algo único, pero lo que digo muchas veces, ¿no? Hay que compensar, porque hay quien dice, es que siempre entran los mismos. Y entonces tenemos que lidiar entre los que dicen, siempre entran los mismos, y los que dicen, es que ya no entran los de siempre, ¿no? Entonces, bueno, es complicado. Yo entiendo que la gran mayoría de los oyentes lo valoran, pero si hay alguno que tiene alguna duda, que sepa que lo hacemos con, a ver, de la mejor forma que sabemos. O sea, que lo intentamos hacer de la mejor forma que sabemos, ¿no?
2: Y que tengan clarísimo que aunque haya alguna nota que no entre en el guión ese día, todas se escuchan, todas las comentamos en la redacción, o sea, que todas se les da el valor que tienen.
3: Sí, efectivamente. Nunca llueve a gusto de todos, eso es verdad, pero recibimos bien las críticas.
1: Y una cosa que hemos dicho también muchas veces es que el programa tiene un hilo narrativo que hay que construir. Y eso quizá si haces una primera escucha no te percatas, pero los oyentes siempre lo saben, ¿no? Los que llevan con nosotros ya un tiempo. Si todas las notas de audio que metemos son de política, pues entonces parece que el programa no gira. Entonces metemos unas de política, otras que hablan de series de televisión, otras de repente hay que crear una narración, que es en lo que trabajamos durante toda la tarde, ¿no? Entramos a las 6 de la tarde, nos vamos a las 4 de la mañana, hay mucho tiempo para desarrollar el hilo conductor de este programa. Y entonces, bueno, que nos perdonen si acaso no es exactamente lo que ellos esperan, pero insisto, ¿no? Está un equipo entero, Lala, Elena, Paloma, Olivar, Berto y Sara, Rubén, Irene, haciendo, pues no sé, de la mejor manera, ¿no? Que lo sabemos hacer, lo que podemos. Sí.

0: Recuerdo los días en que las compañeras que tenía en un trabajo en el que estuve hace unos años estaban todo el día criticando. Hablaban por teléfono tapándose la boca, se pasaban papelitos detrás de una planta, bajaban a la máquina de café y subían con media sonrisa porque se habían enterado de un cotilleo y así podían criticar todo lo que quedaba de semana. Pues cuando se daba esa circunstancia, decíamos en alto: ¡uy, hoy es San Cuchicuchi! El problema es que un día sí y otro también era San Cuchicuchi. Bueno, un beso muy grande de Guti Parla.
1: Hola, buenas noches. Yo soy una persona bastante activa en voluntariados y demás. Pues, por ejemplo, en el colegio, en la AMPA, después en diversas asociaciones, organizamos eventos y, bueno, pues, me suelo presentar voluntaria pues, para llevar a cabo diferentes cosas. Y hay una cosa que ocurre siempre, es que ocurre siempre, no falla nunca, el que critica todo. Ay, yo esto lo habría hecho así, es que hay que ver que no habéis tenido en cuenta tal, no habéis tenido en cuenta cual. Y tú dices, bueno, pero en serio, levántate y hazlo. Si tú lo hubieras hecho así, hazlo. No pasa nada. Agradece lo que han hecho los demás y lo que te falte, te levantas y lo haces tú. Un abrazo, la abraza árboles.
2: Hola, a ver, buenas noches. Hoy el faro, criticar. Soy Adela de Valladolid y os digo que me encanta criticar. Y de hecho critico todo, siempre, constantemente. Pero procuro que la crítica sea positiva o constructiva, o sea, que ni tan mal. Y ya me decía mi madre, cuando veíamos juntas la tele, pero hija, qué criticona eres, ¿qué os voy a decir más? Un abrazo, Adela, desde Valladolid.
3: Hola, soy Montse de Las Vegas. Pues este día en que, gracias a Mara, el doctor Bueno pudo ver de alguna manera mi caso de los ojos

0: secos, cambió toda mi perspectiva. Estaba en un momento muy crítico de mi sensación con la cura o no, o con los remedios o no, del ojo seco. Les agradezco mucho lo que han hecho, estoy feliz, aunque ahorita que escuché, yo soy de podcast, escuché que el doctor Bueno se va a una misión, me da mucho gusto por la gente que va a ver allá, pero lo vamos a extrañar tanto. A mí personalmente me ha cambiado muchísimo un momento tan crítico que estaba viviendo. Saludos.
1: Sí, el doctor Bueno se va al Líbano. Como sabéis, lo dijo ayer, es médico militar, trabaja en el Gómez Ulla y es la décima misión, creo que contó en el programa, ¿no?
2: Ayer. Sí, creo que sí.
1: A la que va y se va al Líbano, que está, es un sitio, como sabéis, muy conflictivo, en guerra con Israel, un alto a fuego muy delicado. Ayer citábamos el último informe de Oxfam, que creo que arroja, bueno, 3.000 muertos, pero 600 desde el alto el fuego, miles de desplazados, y él se va a encargar de los militares que están allí desplazados en el Líbano y en el hospital. Rubén. Ah, no, Paloma.
3: ¿Qué tal? Buenas noches.
1: Hola, buenas noches. No te había visto que estaba yo centrada con lo del médico que se va al Líbano. De todas maneras, se va en julio. Sí. Yo creo que haremos toda la temporada con él y claro. Bueno, igual vuelve para la siguiente, está unos meses desplazado. Bueno, ¿qué, Paloma?
3: Dime.
1: ¿De qué me vas a hablar luego?
3: Como que te voy a hablar, Mara, pues de la barra, pero mi barra especial de...
2: con Pedro.
3: Pedro, mi Pedro. Que bueno, Mara, es su tema. Si a alguien se le da bien hacer un traje a alguien, es a él, pero siempre desde el cariño.
1: Bueno, luego lo vamos
3: a... Ay, qué horror, pecar de esta frase, lo odio. Me estaba arrepintiendo conforme lo estaba diciendo. Pero dice que es su hobby favorito.
1: Luego le vamos a ir a Pedro, vale. Y su crítica desde el cariño. Pero vamos al rompelo a Rubén.
4: Sí, bueno, ya mencionábamos antes que ese audio de Willy Monzo me ha dado algunas ideas de ejemplos, pues como decíamos, de malas críticas, pues que se han quedado en nada después del éxito de aquello que criticaban.

0: La leyenda del tiempo fue un disco polémico. Todos los expertos del flamenco, medios, incluso sus compañeros artistas, no terminaban de verlo, no lo entendían. Lo cierto es que no encajaba en los moldes del flamenco de aquel momento.
1: Es distinto, ¿no? Porque el flamenco puro, pues es una cosa y el flamenco pop es otra. Entonces yo el flamenco puro, como lo llevo dentro, y como eso creo yo, que como lo tengo dentro, lo tengo cuando quiera y lo saco cuando quiera, entonces si encuentro posibilidades de hacer otras cosas y de salirme un poco, pues ¿por qué no lo voy a hacer? ¿No?
0: Cuando salió el disco, la gente lo devolvía al poco de comprarlo. Decían que no reconocían a su camarón, al camarón de Paco de Lucía. Así lo recordaba en El Faro Ricardo Pachón, el productor del disco.
2: Me dijo que quería cambiar de casa de disco, de productor y de estilo. Así de pronto, ¿no? No le gustó a los gitanos, a los flamencos, porque claro, están mal acostumbrados a Paco con la guitarra magistral, Paco de Lucía y camarón, que era otra cosa, las palmitas, ¿no? Y de pronto se encuentran ahí con un grupo de rock, unos rockeros muy hippies.
0: Costó que la gente se dejara conquistar por la leyenda del tiempo. Se vendieron 7.000 copias cuando él venía vendiendo 40.000.
3: Cuando hago un disco no pienso en lo que van a decir, ¿no? Pero que a la larga yo sé que si es bueno o es malo, pues ahí está, ¿no?
0: Y así fue, acabaron entendiéndolo crítica y público, y hoy se considera un disco de culto. En el mundo del flamenco ha pasado mucho, es un género con unas raíces muy tradicionales, y cuando los artistas han apostado por explorar sonidos nuevos, les han llovido las críticas. Le pasó también a José Mercé, lo recordaba aquí en El Faro.
4: Me dieron de palo cuando hice Aire. No los críticos del flamenco ni los flamencólogos, no, mis propios compañeros. Eso no vale nada, eso no sé qué. Pero bueno, yo la gozada que tuve después que esos mismos compañeros que me criticaron, a los 3-4 meses los veía en el escenario haciendo lo que hacía yo.
0: Ocurre en la música y ocurre en todos los sectores creativos. También aquí en El Faro tuvimos el testimonio de Sonsoles Onega. En este caso, nos vamos a la literatura. Su novela, Las hijas de la criada, Premio Planeta 2023, entre las críticas que recibió hubo una en particular, negativa, que le dolió especialmente. Así lo recordaba.
5: Entonces el cuestionamiento de algo tan vocacional me hizo daño, la verdad, me descolocó, incluso me hizo dudar de mí misma y sabía que solo me recolocaría volver a escribir.
6: Sí, no fueron muchas críticas, pero hubo alguna mucha inquina.
5: Mira, mi padre me decía, deja de hablar de las críticas porque ha sido una.
6: Claro, claro.
5: Pero, ya, pero es que como que se ha convertido en un volcán en erupción, ¿no? De esa crítica ya emana todo lo demás y todo malo.
0: Nos decía Sonsoles que el éxito no suaviza el dolor, y es que a pesar de esa crítica fue un éxito indiscutible. Fue el título más vendido en 2023. No sabemos si fue causa-efecto, pero pocos días después de esa crítica, la reina Letizia sorprendió acudiendo a una firma de libros en Madrid. Hizo 40 minutos de cola, como todo el mundo, para que Sonsoles le firmara el ejemplar. Y el resto de la historia ya lo conocemos, más de 1 millón de lectores. Hay multitud de ejemplos en la música, en la literatura, en el cine. Lo bueno es que con todos ellos vemos que el tiempo pone las cosas en su sitio.

0: los hijos.
1: Verdad que nos había contado José Mercé la experiencia de Aire, Son Soles la experiencia con las hijas de la criada.
2: Sí, la verdad que solamente con nuestros propios gatopardos, es que no tenemos que salir de casa para encontrar testimonios de todo tipo de reportajes que nos queramos proponer, sí, sí.
1: Es verdad, es verdad. Y a ti te ha dado la idea un oyente, ¿no?
3: Efectivamente, ha sido Lu. Escuchamos su nota.
4: ¿Qué hubiese sido de la literatura si los escritores y los poetas no se hubiesen criticado entre sí? Manuel Bretón de los Herreros, que era periodista, dramaturgo y crítico, se llevaba muy mal con Mariano José de Larra, se criticaban mucho. Bueno, la madre de Bretón nació en Nalae, que lo sepáis por casualidad, pero ahí nació. Y en aquellos tiempos que ellos escribían, pues había cierto médico que quería ser poeta y la crítica lo machacaba, se llamaba Pedro Mata, y era vecino de Bretón. Por las noches iban los amiguetes de Bretón a verlo y se equivocaban siempre de puerta, y llamaban donde el médico, a lo que el médico puso un cartel que decía: no vive en esta mansión ningún poeta, Bretón. Y Bretón de los Herreros contestó con otro cartelito que decía: vive en esta vecindad cierto médico poeta que al final...
3: Hay que tener mucho arte para hacer una buena crítica, y más aún cuando quieres hacer esa crítica a través de tu arte. Y como decía Lu, la literatura está llena de rivalidades. Podríamos pensar en Lord Byron contra Robert Suzik,
1: o López de Vega. Góngora y Quevedo.
3: Góngora y Quevedo, desde luego que sin duda fue la pelea literaria más famosa, que al parecer comenzó cuando ambos vivían en Valladolid, allá por los años 1600. Y es que al parecer a Quevedo, para labrarse un poco de fama en la ciudad, solía meterse con los demás poetas en su obra. Y Góngora y su nariz prominente sufrieron sus sonetos.
5: Érase un hombre o una nariz pegado. Érase una nariz superlativa. Érase una nariz sayón y escriba.
1: Me encanta este poema.
3: Es maravilloso. Pero como no es plato de buen gusto que a uno le llamen, entre otras cosas, elefante del revés, sabemos que Góngora se defendió, pero bien.
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2: Oye, Irene, esto en el mundo de la poesía quizá es más fácil lanzarse pullitas, pero en esta época a las que estamos retrocediendo, en el mundo del arte...
3: Pues también pasó precisamente con Miguel Ángel y con su pintura en la bóveda primero de la Capilla Sixtina, y después cuando el Papa Pablo III le pidió pintar un fresco del juicio final en el altar de la capilla. Y aquí empezaron los problemas, porque lo que hizo Miguel Ángel fue pintar a todo el mundo desnudo, y eso por supuesto en la iglesia no gustó mucho, especialmente al maestro de ceremonias del Papa, que se llamaba Biagio da Cesena, que se dedicó a criticar la obra por toda Roma.
2: Y entonces, ¿qué es lo que hizo Miguel Ángel? ¿Cómo se vengó?
3: Pues se cobró su venganza en la propia pintura y mandó al clérigo literalmente al infierno como juez de los muertos.
7: ¿Y qué hizo Miguel Ángel? Pues que se vengó. Pintó a Biagio da Cesena, que era el que había dicho esas cosas. Bien, pues lo pintó como Minos en el infierno.
3: Lo contaba Antonio García Villarán en su canal. Y lo pintó con orejas de burro, completamente desnudo y con una serpiente mordiéndole los genitales. Una humillación total. Así que fue a quejarse al Papa, y el Papa le dijo: si te hubiera puesto en el purgatorio, pues te podría sacar, pero del infierno no. Y aún así fue una venganza a medias, porque los retractores de los desnudos de Miguel Ángel terminaron saliéndose con la suya.
7: Pero al final ganaron los puritanos, y tú sabes que esos genitales se acabaron tapando. Eso lo hizo el pintor Daniele da Volterra, y por ese trabajito se le conoció a este pintor como Il Braghetone, que es como el pintacalzones.
1: Il Braghetone,
3: pintacalzones.
8: Me quedo muerta, me voy a apuntar todas las pullas. La música, Irene, las canciones, hay unas venganzas maravillosas.
3: Desde luego, escuchábamos antes la de Paul McCartney y John Lennon, pero yo he traído una tiradera, que es como habitualmente se conoce a estas pullitas entre artistas, y el rey de las tiraderas es sin duda Residente. Él mismo lo reconocía en la canción que hizo con Bizarrap.
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3: Una canción que, por cierto, era una tiradera hacia otro cantante de reggaetón, J Balvin.
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3: Y es que no le sentó muy bien a Residente que J Balvin pidiera boicotear los Latin Grammys, argumentando que no valoraban el género urbano, y él lo que le vino a decir es que en realidad lo que no tenía era talento. Pero bueno, en este caso J Balvin no contestó, pero Residente tiene un historial muy largo de estas tiraderas. La más conocida fue en 2017, cuando hizo una crítica en la revista Billboard Billboard a la música urbana más comercial porque pensaba que era muy repetitiva. Entonces muchos artistas se lo tomaron personal, entre ellos Tempo, que sacó esta canción que se llama Calle Sin Salida.
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3: Calle sin salida.
8: Eso no es una indirecta,
1: está
8: perdona.
1: Está muy bien tirado, está muy
3: y
1: bien
3: otra
1: tirado.
3: Cosa que decía Tempo en esta canción es que él era real porque venía de la calle como artista urbano. Y entonces Residente respondió a esto con una canción que se llama Mis Disculpas.
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3: Esta pelea se alargó en el tiempo y en unas cuantas canciones más. Después Tempo sacó otra que se llama El Bruto.
1: Sí,
3: al final...
1: yo entiendo, Irene, que los fans de estos músicos tienen que estar muy atentos, ¿no?
3: Muy atentos
1: porque
3: a todo.
1: Porque si no, no van a pillar que una canción responde a otra.
3: Bueno, es que ahora también con las redes sociales hay muchos creadores de contenido que se encargan de analizar toda la tiradera y a dar contexto de absolutamente todas las frases de las canciones. Y está bien que menciones precisamente a los fans, porque finalmente en estas tiraderas lo que pasa es que son ellos los que deciden quién ha ganado.
1: Los fans.
3: Los claro. fans, los sí, que deciden claro. A través de las redes sociales, en conversaciones, quién ha ganado. En este caso, entre Tempo y Residente, dijeron que había ganado Residente y tal cual empezó, pues la tiradera se terminó y se desvaneció. Y así pasa con todas.
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1: Son
10: Tempo.
1: Como nuestros Santi de Madrid y Lujo 6, que tienen todo el análisis de todo lo que pasa, que son capaces de saber qué tema se hizo, cuándo, quién entró, qué oyentes dejaron, qué notas de audio, saben del programa mucho más que nosotras.
2: No se les escapa nada.
1: Nada, nada.
2: Hay que tener mucho cuidado.
1: Sí, sí. Y bueno, y además no pasa nada, porque muchas veces cuando no nos acordamos de algo, acudimos a ellos directamente.
8: Sí, son una hemeroteca fantástica. Sí, sí, sí.
1: Bueno, ¿qué te ha contado Pedro, nuestro Pedro? ¿Por qué no presentas a Pedro? Que igual algunos oyentes no le tienen ubicado.
8: Vamos a ver, Pedro. Pedro empezó su trayectoria en esta casa en La Ventana con Francino. Luego le conocimos más profundamente en Hora 20 y Pico. Formaba parte de ese tándem perfecto de cómicos con los demás de Hora 20, de los 20 Pickers.
1: Y Conector de Miguel.
8: Y Conector de Miguel era pues maravilloso y que ya formaban parte de nuestra barra en más de una ocasión. Y ahora forma parte de este equipo, se encarga del lado digital del programa y claro, yo dije, vale, forma parte del equipo. Tú sabes que ninguno de vosotros habéis aparecido en la barra porque ya os escuchamos. Pero Pedro, hay que escucharle. Es decir, él está al otro lado, pues él también forma parte de mi barra. Y Pedro y yo somos, como decía Antonio Lucas en la primera media hora, esas mujeres mayores que salen al fresco a hablar y ven pasar a uno, hola, buenas noches. Y aún no está ni cruzando la esquina, ya estamos ahí, racataca, tacataca. Y cuando ya pasa el otro, ya vamos con el otro. Con cariño, Mara Torres. Siempre con cariño y, bueno... constructivos, no sé. Pedro lo define como un desahogarse. Vamos a desahogarnos, chicos. Y lo hacemos, pues, con Pedro.
11: Admito, uno de mis hobbies favoritos. Pues porque es una forma bastante fácil de desestresarse, ¿sabes? Entiendo que es polémico en el sentido de que, bueno, pues que no a todo el mundo le parece bien criticar. Pero, ¿qué quieres que te diga? A mí me desestresa.
8: Hay gente que dice que no le gusta criticar. ¿Esto tú te lo crees?
11: A ver, puedo llegar a entender que hay gente que bueno, pues que no tiene ese afán o no tiene esa, vamos a llamarlo picardía, ¿no? Pero muchas veces creo que simplemente o por quedar bien o porque igual no terminan de comprender lo que es el verbo criticar. O sea, criticar no tiene por qué simplemente decir, oye, este tío es tonto, mira, este tío es imbécil o esta tía no sé qué. No. Criticar muchas veces simplemente consiste en emitir un juicio. ¿Qué pasa? ¿Que a mí me gusta mucho emitir juicio? Sí, sí, Paloma, sí. ¿Qué pasa? ¿Criticar y cotillar van de la mano? Tienen relación, pero no siempre van de la mano. Es decir, yo puedo cotillear, enterarme de lo que ha pasado y, bueno, pues si no tengo tampoco nada que decir, pues tengo el dato, ¿no? Tengo el chisme y mi única alegría y mi único poder es que tengo yo el chisme y, por tanto, lo cuento si quiero. Pero otras veces sí, claro, es decir, ¿cuántas veces pues te has encontrado que alguien se ha liado con no sé quién o alguien le ha hecho algo a otro y lo siguiente que dice, a ver, esta típica frase de, a ver, que a mí no me cae mal, pero y pum, y sueltan la bomba. Eso es lo típico.
1: Es que me encanta, porque Pedro no tiene filtro.
8: No tiene filtro y ni maldad, Mara, de verdad, no tiene ninguna maldad. Y te lo cuenta todo, y si Pedro te tiene que hacer una crítica, yo creo que es de las personas que te la hacen desde el mayor amor absoluto.
1: Sí, también quiero decir a los siguientes que en las últimas semanas, cada vez que ven un clip de un gato pardo, una noticia que sale de una entrevista que hemos hecho, el vídeo con la tertulia de los chicos de los amigos de Lucas, que eso ahora lo hace Pedro, o sea, que forma parte del equipo del Faro, aunque es verdad que solo oímos su voz los jueves en la barra, pero forma parte del equipo del Faro, ya lo decías tú antes, pero bueno, que sepan que cada vez que ven un clip de un gato pardo, ahora eso lo hace Pedro.
8: Está Pedro detrás.
1: Sí, eso o del médico ayer cuando hablaba de...
2: De.
1: ¿Sabes de qué? ¿Sabes
8: de qué hablaba?
1: ¿De Pedro?
8: ¿El médico de qué?
1: ¿No? ¿Es pedos?
8: Ah, vale,
1: de
8: vale. Pedos. Es que como no lo has dicho, digo...
1: Dilo, no, dilo. Es que nos habíamos confundido tú y ayer porque hablamos de meteoritos y no es meteoritos, es meteorismo. Meteorismo.
8: Es que me quedé
1: nos
8: muerta.
1: Ha dicho un oyente. Es que la palabra es meteorismo, que es acumulación de gases en el cuerpo. Y no es que aquí, meteorito por aquí, meteorito por allá. Nos hacía mucha gracia, pues no.
8: Bueno, evoca un poco, ¿no? Como a la grandeza. Sí, sí. Como a la explosión.
1: Exactamente.
8: Claro, ¿no? Puede tener relación, no sé, que me corrijan. Mara, aquí somos justos, al igual que criticamos a los demás, también nos criticamos a nosotros mismos. Y Pedro va sobrado de autocrítica, ¿eh?
11: Sí, sí, sí. Además, soy una persona, siendo sincero, que creo que tampoco está bien, yo me machaco mucho a mí mismo. Yo soy consciente, yo soy muy machacón conmigo mismo. Es algo que no sé si agradecerle o no a la mujer que me trajo al mundo. Admito que hay veces que de un problema que es pequeño, a veces se me hace un poco de bola. Y creo que eso es algo que tengo que practicar.
8: ¿Y te hablas a ti mismo? Te hablas a ti mismo en plan, ay, Pedro, qué pesado eres, cállate ya.
11: Paloma, esto te lo digo a ti, pero no me importa que lo sepa todos los fareros y fareras. Si alguien se pasa por donde yo me siento alguna vez en la redacción, se dará cuenta que yo me paso el día hablando solo. Yo hablo solo. ¿Por qué? Porque yo soy una persona que habla solo desde que soy muy pequeño y yo me hablo mucho. Y yo me digo, y estoy escribiendo y dice, joder, Pedro, tío, ¿para qué pones esto? Si tendrías que haber puesto, mira que lo hemos visto antes. Así, y hablo en nosotros.
1: ¡Qué bueno! Habla en nosotros.
8: Habla en plural. Claro, hay varios Pedros dentro del Pedro que vemos y que escuchamos.
1: Ay, sí, sí, sí, qué bueno.
8: Y yo creo que en esta barra vamos a ir descubriendo a todos ellos.
1: Yo también me gusta mucho que Pedro forme parte de la barra los jueves, que la hagas con él.
8: Me alegro, pues así será.
1: Te digo, a Pedro le das el micro y te hace 2 horas y me programa el solo, ¿eh?
8: Pero, Mara, por Dios, sí, sí. Yo llevo siempre como 6 preguntas, 7, y luego las que se me van ocurriendo, que son muchísimas, y a él con una... Ya me ha hecho el trabajo.
1: Bueno, estamos a 10 minutos de llegar a las 4 de la mañana. Mañana a estas horas vamos a estar en Badajoz. Ya estaríamos despidiendo el programa. Un programa que vamos a celebrar en Badajoz porque se cumplen 15 años de la fiesta de los Palomos. Una fiesta por la diversidad, por el orgullo, por el colectivo LGTBIQ+. Vamos a estar con gente de colectivo. Vamos a estar con Antonio Lucas, con Alejandro Pelayo, contigo, Rubén, que me miras con esos ojitos. Sí, te llevamos.
2: Tu primera
1: excursión, sí. En el Faro, sí. Con Elena, con Lala, vienen Sanjuanes del Guadiana, o sea, vamos a tener un programón y sobre todo no sabéis lo que nos apetece juntarnos con oyentes. Justo, porque sí. Solo estuvimos con ellos en la noche de la radio y no hemos tenido oportunidad de hacer nada más fuera y para nosotros el encuentro con los oyentes es algo que nos pega un subidón. Que te digo, estamos ya descontando los días, ¿no?
2: Sí, es que, jo, cada vez que tenemos la oportunidad de juntarnos con ellos, el Día Mundial de la Radio aquí fue una cosa tan cálida. Además, bueno, se manifestó, los oyentes lo recordarán, en el tiempo que tardamos en despedirnos, que duró aproximadamente lo mismo que el programa, en los pasillos de la radio, los seguratas, me acuerdo todo el rato pidiendo que saliésemos ya, que despejásemos la zona.
1: Y nosotros saludando a todo el mundo, haciendo fotos con todo el mundo. Sí, sí, porque sí. Claro, los conoce, ellos nos conocen a nosotros, pero es que nosotros los conocemos también. Y una cosa que me gusta mucho de los oyentes, lo decía antes, es que este programa consigue que los oyentes se conozcan y reconozcan entre ellos. O sea, de cualquier otro programa tú conoces a los tertulianos, tú conoces a los colaboradores, pero en este programa conoces a los oyentes.
2: Totalmente.
8: ¿No? Y es maravilloso cuando estos encuentros ya no solo sirven para que los conozcamos nosotros, sino que se conozcan entre ellos. Entonces empiezan, los escuchas y los ves a interactuar. Oye, tú eres Margarita, tú eres
1: Monse de Las Vegas.
8: Monse de Las Vegas, eres Maite de la Mancha, eres Roberto de Madrid, empiezan a decirse sus seudónimos.
12: Sí.
8: Eres madrillega.
1: Sí, sí. En la cola, por en favor. La cola que hay en Gran Vía 32 cuando hacemos un evento.
8: Me encanta.
1: En la cola la pregunta que más se oye es ¿y tú quién eres?
8: ¿Y tú quién eres? Como si fuese un pueblo. ¿Y tú de quién eres?
12: Sí.
8: Me encanta.
2: Decía que es un día muy cálido y yo con esta palabra, Mara, quería traerte un último audio, una última nota de audio con esta palabra cálido. Vamos a escuchar una crítica que te hace a ti hoy, en particular, Rosa de Perú.
13: A ver. Hola, familia Pereira, buenas tardes. Acabo de ver el programa que hizo Mara con Raúl Pérez en Las Bravas. Pues te voy a hacer, Mara, una crítica constructiva. Te las has comido las patatas como si nada. No, yo soy peruana, los mexicanos también comemos mucho picante, pero a ti, pero ni cosquillas te ha hecho. Me alegra que te guste el picante. Una crítica constructiva. Adiós, Guadalupe de Perú, en Arroyo Molinos.
1: ¿Está bien?
2: Vale.
1: Está muy bien. Me arde la lengua, te lo diré, ¿eh?
14: Pues venga, esto es lo que yo quería.
1: Encima tengo una lengua bastante grande.
14: ¿Qué tal está? ¿Qué tal? La quinta, cuarta.
1: Esta no me resulta especialmente picante. ¿Estás aguantando bien?
14: Demasiado bien.
1: ¿Sí?
14: Me estás decepcionando.
1: No me gusta mucho el picante.
14: Séptima patata para Mara Torres.
1: Séptima patata.
14: Nada, aparentemente.
1: Es que esta no pica.
14: Madre mía, qué invitados estamos trayendo últimamente, por favor.
2: Probablemente la invitada.
1: Pero cuenta los siguientes cómo será Las Bravas. Bueno, agradecer que Raúl es tan cariñoso, ¿no? Es cariñosísimo, se preparó una entrevista fantástica. Pero cuenta los siguientes lo de a Las Bravas, porque hay mucha gente que no lo sabe. Es que te ponen patatas picantes.
2: Claro, tú tienes un plato de patatas y una lista, digamos, de salsas bravas que van ordenadas según su nivel de picante. Y a lo largo de la entrevista, ¿no? Te va dando a probar cada una y viendo cómo reaccionas, si realmente aguantas. Yo creo que tú has sido la invitada que más ha aguantado el picor, porque sí. Llegaste hasta el final casi sin inmutarte. Como mucho te veíamos con un pañuelito, así que quizá te lloraban un poco los ojos, no lo sé.
1: Un poco de moquera me produjo.
2: De moquera,
1: un poco
2: de moquera. Repente.
1: Es verdad que yo tenía un vaso de leche, y entonces iba comiendo la patata y bebiendo de la leche. Por cierto, no soy yo la del suelo a la vida, porque también...
12: Puede ser que alguien lo crea.
1: Y luego, yo con una cámara delante, guardo la compostura. Aunque me esté ardiendo la lengua por dentro.
8: Toma,
1: que
8: ahí está el secreto.
1: Que me ardía.
2: Te ardía, lo reconocemos.
1: Sí, sí, sí, me ardía. Y luego las fui comiendo de poquito a poco, pero luego me acabé comiendo todas las patatas. O sea, los trozos que me fui dejando antes de acabar la entrevista, me los comí todos, los trozos. No dejé nada.
8: Repelaste el plato.
1: Sí, sí, me faltó pringar, fíjate, con un poquito pan.
8: Oh, fíjate. Yo me quedo con tu frase. ¿Qué tenías que hacer? ¿Llorar? ¿Pero qué tengo que hacer? ¿Llorar?
1: Porque la gente lo pasa muy mal, ¿no?
8: Por favor, es que la anterior invitada fue Yolanda Ramos. Y la pobre, o sea, era todo el rato sufrir. También es muy divertido este capítulo. Pero verte a ti ahí, Mara, pues ha sido un sueño. ¿Qué más
1: me decía ayer, pues se paraba de seudónimo.
2: Es verdad.
1: Aquí voy a aguantar como una jabata, vamos. Vale, ¿con qué nos vamos a despedir? Con el tema del lunes, que es extranjero, y con el dominguero que tenemos para este domingo por la noche, que es Marilyn Monroe.
3: Eso es. ¿Por qué empezamos? ¿Por las preguntas?
1: Sí, por las preguntas para el tema extranjero. Va.
3: Pues, ¿te has sentido extranjero en tu propia ciudad?
2: Que esto me recordaba un poco cuando lo hablábamos el otro día con Rafa Lobo, de esa sensación con el turismo, de sentirnos extranjeros. O si alguna vez te han confundido con un extranjero. Yo no sé si a vosotras os ha pasado. A mí, por ejemplo, siempre que viajo se creen que soy italiano.
3: ¿Ah, sí?
2: Sí.
8: ¿Por ejemplo?
2: Sí, me piensan que soy italiano. Además, quizá para quien no hable lenguas parecidas, pues el acento quizá le parece parecido, pero no.
8: ¿Os pasa cuando viajáis al extranjero que no paráis de comparar el país en el que estáis con el tuyo?
1: Ay, eso pasa mucho, sí.
8: En España es así, en España es así. Uy, qué ganas tengo de un bocadillo de jamón. Ay, es que España. Y luego estamos aquí dentro y venga a criticar a España.
3: O mira, al revés, qué costumbres, qué cosas, qué comidas extranjeras adoptarías en tu vida diaria.
2: Luego los idiomas, si estáis deseando o habláis algún idioma extranjero que nosotros, lo mismo nos sorprenden los oyentes el lunes.
8: ¿No os pasa que no soportáis a esa gente que se va un mes a Inglaterra, por ejemplo, y cuando vuelve empieza, ay, ¿cómo se decía esta palabra en español?
2: Sí.
8: Ay, que no me sale.
2: Sí. Tía, qué rabia. Sí.
3: Sí, hablabais de los idiomas, pero también si tienen algún acento extranjero favorito.
2: Y luego... preguntémosle a los oyentes cuántas veces han salido al extranjero o si por el contrario son de estas personas que nunca han salido al extranjero, que hay muchas personas que no han salido de España, han viajado mucho dentro de España. Yo, por ejemplo, me pasa con mis padres, que yo he viajado más que mis padres. Eso, lo mismo a algunos oyentes les pasa.
1: Yo también, sí.
3: O igual son de los que piensan primero, que viajar está sobrevalorado. También puede ser.
1: También. Y luego hay quien piensa que primero hay que conocer España para luego conocer otros lugares. Pero claro, ¿cuánto de España? Porque conocer España con una vida no te da.
2: Provincias, podemos marcar el límite en provincias.
8: Claro. Vamos a ver si se han ido de Erasmus.
1: Que y esto... los extranjeros. A ver, hemos hablado con Manuel de San Diego. Intentaremos hacer una tertulia a las 2 de la mañana con nuestros oyentes que están viviendo fuera, que son extranjeros. Pero también me gustaría que dejaran notas de audio los extranjeros que viven y residen en España.
8: Correcto.
1: Todos los migrantes que están en nuestro país y que escuchan El Faro, muy bienvenidas serán sus notas de audio.
8: Por supuesto. Vamos a ver más, chicos.
2: Pues que
8: preguntas?
2: compartan con nosotros, nuestros oyentes extranjeros que viven aquí en España, quizá las costumbres nuestras que les han sorprendido al venir a nuestro país, o si les resultamos más acogedores, más un trato más cercano, ¿no?
8: Y los que han salido, también al revés, ¿qué país os ha sorprendido de acogedor? Que decís, es que me siento como en mi casa... O a veces incluso mejor, me quedaría aquí. Sí.
1: Bueno, han salido un montón de ideas para el tema extranjero de lunes, tenemos todo el fin de semana por delante. 681016731 y de Marilyn, solamente decir Irene que...
12: Pues que uno de los resúmenes que se pueden hacer de ese programa es que existían dos Marilyns, la que se empoderaba delante de la cámara y después la vulnerable en su vida privada.
1: Nos vamos, buen fin de semana, adiós.

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0: Son las 4, las 3 en Canarias. La UDEF continúa con la investigación a las agendas de Zapatero de las que se incautaron en el registro de su despacho en Ferraz. Isabel de Leuce, buenos días.
1: Buenos días. La Policía Nacional las está analizando en busca de las reuniones del expresidente que aparecen en los mensajes de la trama. Los investigadores trabajan en cotejar si las fechas que figuran en las anotaciones del expresidente coinciden con los encuentros que salen mencionados por los miembros de la trama, entre ellas la comida de Zapatero con su amigo Julio Martínez en un restaurante en Madrid. Junto a las agendas, el foco de la UDEF está en el móvil de su secretaria, Gertrudis Álvarez, en el que se sospecha que puede haber más pruebas. Javier Bañuelos, buenos días.
2: ¿Qué tal? Buenos días. Sí, según confirman al ser fuentes del caso, los investigadores trabajan minuciosamente para cotejar si las fechas que figuran en esas notas, en esas agendas personales, coinciden con los encuentros mencionados por los miembros de la trama. Entre ellas, por ejemplo, la comida que el expresidente mantuvo en un restaurante de Madrid con su amigo Julio Martínez para pergeñar, supuestamente, la creación de una sociedad en Dubái, el almuerzo entre Zapatero y Ábalos o la reunión que mantuvo también con el exministro José Luis Escrivá. La UDEF está analizando también a fondo el móvil intervenido a la secretaria de Rodríguez Zapatero. Sospechan que su teléfono esconde mensajes directos con el expresidente que podrían apuntalar los indicios sólidos de tráfico de influencias. A la espera de que la UDEF analice todo el contenido nuevo intervenido en los últimos días, de momento los investigadores no han encontrado mensajes o correos electrónicos de José Luis Rodríguez Zapatero que acrediten de forma directa su mediación para lograr el préstamo de 53 millones a Plus Ultra.
1: Un juzgado de Madrid ha archivado la denuncia por agresión que interpuso Begoña Gómez, la esposa de Pedro Sánchez, contra el agitador ultra Vito Quiles, por una supuesta agresión en un altercado a la salida de un bar. El juez sostiene que no ha quedado acreditado que los hechos sean constitutivos de un delito. Gómez ya ha anunciado que recurrirá a la decisión. Pedro Jiménez.
3: El juez archiva de plano la denuncia que Begoña Gómez interpuso contra el agitador Vito Quiles por un presunto delito de acoso al abordarla en el interior de un establecimiento cuando estaba con unas amigas. Según la denuncia, el agitador la zarandeó, la sujetó mientras le lanzaba preguntas, según el juez, sin esperar respuesta. Dice el auto que para abrir el proceso penal es necesario que se acumulen indicios y que, en este caso, y sin necesidad de escuchar a la presunta víctima, a su agresor o a los testigos, hay que decretar el archivo, porque tras visionar el vídeo que se incorpora junto a la denuncia, no se aprecia que Vito Quiles sujetara a la mujer de Pedro Sánchez, la zarandeara o la impidiera abandonar el local. La defensa de Begoña Gómez anuncia recurso.
1: Javier Ambrós y Javier Calvo han presentado este jueves su película La Bola Negra en el Festival de Cannes. El Gran Teatro Lumière se ha volcado con casi 20 minutos de aplausos. La película de los Javis es la tercera española en competición por la Palma de Oro, enviada especial al festival, Pepa Blanes.
4: Los Javis han revolucionado el Festival de Cannes y dan la vuelta a la competición en el último minuto. Ovación interminable y un Teatro Lumière rendido a La Bola Negra, un drama con tres historias que se entrelazan en distintas épocas y que tienen como hilo conductor a Lorca.
5: Hace 90 años, Federico García Lorca fue asesinado por el fascismo porque era gay.
4: Dejaba claro Javier Ambrós y micrófono en mano después de la proyección, acompañados de Guitarrica de la Fuente y Penélope Cruz, que tiene dos momentos musicales en una película que reivindica las historias queer.
6: Es una película queer, grande, ambiciosa, hecha por dos directores queer, los maricones.
4: La crítica francesa ha sido más reticente, la americana ensalza a los directores y hay medios que hablan de que esta es la película que Hollywood no ha logrado traer a Cannes, un festival que este viernes termina su competición.
1: Es todo, empieza Se Amanece, nos vamos con Roberto Sánchez y todo el equipo. 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
0: 4:04, 3:04 en Canarias. Saludos, señoras, señores. ¿Qué tal? ¿Cómo están? ¿Cómo estáis? Muy buenas noches. Bienvenidos, bienvenidas y felices madrugadas de radio. Adriana, ¿qué tal?
9: ¿Qué tal? ¿Cómo estáis? Muy buenos días.
0: Hola, Morelos, que está como siempre, como es habitual aquí en Madrid y en Barcelona, Edgarita y la Parda. Edgar, ¿qué hay?
10: Hola, buenos días, Roberto.
0: Parda, buenos días. Pues nada, aquí de viernes, eso quiere decir que en Bilbao debe estar ya despierto Mikel Lejarza. Mikel, Egunon, ¿qué tal? ¿Cómo estás? Buenos días.
11: Buenos días, aquí estamos.
0: Y Laura Martínez también, que se suma con sus cosas de las series, del cine. Hola, hola. Bueno, oye...
11: ¿Se ha escuchado una psicofonía?
0: No, es que se estaba acercando.
9: Estaba tímida.
0: Ella es tímida, de naturaleza tímida,
9: sí.
0: Pero después no hay quien la pare. Sabes... quien es tímida y después se convierte en el eje y en el centro de la fiesta.
9: Ese es Chicho Terremoto, qué tímida.
0: Esa es Laura Martínez. Bueno, a ver, la semana pasada lo dejamos, tú no estabas, Edgar. No estabas tú la semana pasada, ¿no?
10: No.
0: Lo dejamos
9: estaba hablando... tímido también.
0: Estaba muy tímido, sí. Hablando de series, lo dejamos en los deberes que le puso sobre todo a Laura, un poquito también a Adriana, Mikel Ejarza, con una serie que nos pillaba ahí a... Nos pillaba a mitad de camino, porque se estrenó ayer en Movistar. Tú sí que la has visto, ¿no?
12: Enterita.
0: Todas, seis capítulos. De Se tiene que morir mucha gente. Tú lo tienes pendiente.
12: Bueno, pero si computa, pasé por delante del estreno y me quedé delante un ratito.
0: Ah, vale.
12: O sea,
0: las vi aquí
12: en Gran Vía. Sí.
0: O sea, tú lo has visto, pero además en directo.
12: Sí,
0: en el estreno.
12: Sí, le vi ahí a las actrices, un poquito del tráiler que ponían ahí proyectado. Bueno,
0: la
12: bien.
0: Puesta de largo.
9: Vaya piposa ahí mirando. Ahí.
0: Bueno, y yo recuerdo que Mikel dijo, le va a gustar a la gente del Si Amanece, la gente... se incluye al equipo, a los que forman parte de esa comunidad, de los oyentes, tal, y sobre todo a Adriana, que ha visto lo que ha visto así de pasada solo por Callao, y a Laura Martínez. Y hoy tenemos... ¿Tú le has visto también completa? ¿Has visto algo más, Mikel, de la serie esta de Se tiene que morir mucha gente? No, has visto.
11: No la he visto completa.
0: No la has visto completa, pero de lo que has visto, primera impresión de la serie, que podemos empezar por ahí. A ver, ¿Qué sensación
11: tiene? Que empiece Laura.
0: No, pero yo quiero que empieces tú.
9: Que empiece Laura.
0: Es por una cuestión de intendencia, ¿sabes? Que
12: tenemos un guión, unas cosas.
11: A mí me parece...
0: Hay un mecanismo interno en la radio que a veces es interesante seguir, sobre todo técnicamente. Bueno, ¿a ti qué te parece, Mikel? ¿A ti qué te parece?
11: Bien. A mí me hago bien notable alto.
0: Notable alto. Bueno, oye, vamos a ambientarnos entonces. Esto además pertenece a la banda de la serie de la que estamos hablando.

0: sé si conecta directamente con el mood de la serie, porque es, la canción llega ya avanzada, ¿no? A la mitad más o menos. No es que sea la, canción de apertura de la serie, ni mucho menos.
1: Nada.
0: Vale.
1: Pero es un temazo, ¿eh?
0: Un temazo.
2: Joder, mola.
0: Exactamente. Llegó ayer, como decíamos, a Movistar Plus. Es una serie que promete. Los dos, Laura, creo que tenemos algo en común, y es que al principio, cuando subimos del proyecto, y a pesar de conocer quién estaba involucrado, nos dio como un poquito de pereza, ¿no? Acercarnos a esta serie. Como digo, es Se tiene que morir mucha gente, creada por Victoria Martín, protagonizada por Macarena García, por Ana Castillo, bueno, por las dos Anas Castillos, porque una de ellas es Sofía Otero, ¿no?
1: Maravillosa.
0: La niña, bueno...
1: La conocimos por su papel impresionante en 20.000 especies de abejas.
0: Aquí está mejor.
1: Aquí está, puede que
0: aquí
1: sí.
0: Aquí es brutal.
1: Es otro registro.
0: Aquí es el gran descubrimiento de la... El gran truco de la serie.
1: Sí.
0: Bueno, y, la, y Laura Weisman...
3: ¿Estás mal con Javier o algo?
4: O sea, la pregunta debería ser si alguna vez he estado bien con Javier. O sea, ¿por qué no me avisasteis esto en la boda?
5: ¿Nos hubieras hecho caso? Si siempre nos has dicho que estabas feliz con Javier.
3: Pero tía, ¿cómo no nos has dicho que te sentías así?
4: No lo sé. Pero ya está, si ya no tiene solución, si ya...
5: No, es que ahora ya, si quieres abortar, como no te tires por una escalera...
0: Y así es de ese palo, es abordar como te tires. Es decir, que no hay ningún tipo de compostura ni artificio
1: para
0: que
1: nada.
0: Le obligue a la serie a seguir la senda de la corrección política.
1: Totalmente.
0: ¿Vale? ¿A ti qué te ha parecido, Laura?
1: A mí me ha gustado mucho, la verdad. Es verdad que a veces cuando te acercas a algunos productos que, a los que tú no les pones tantas expectativas, luego la realidad como que te supera. Quizá no hay otra gente que no lo comparte tan efusivamente como yo, pero me parece una serie estupenda, me parece que tiene un ritmo maravilloso. Y luego hay una cosa que me gusta mucho de esta comedia. Hemos escogido este fragmento porque no hace mucho spoiler, es lo que sucede en el primer episodio. Nos plantea un poco a tres tipas que son amigas del instituto y han tomado caminos de la vida completamente distintos, pero todos sus personajes se caracterizan por tener un humor súper ácido. Y hay una cosa que me ha gustado mucho de las entrevistas que están dando, y sobre todo Victoria Martín, que ella comenta esta cosa de que, bueno, que es que ella, la mayor parte de sus amigas y la mayor parte de las tías que ella conoce, que es que son graciosas. Entonces yo pensaba, lo hablaba con una amiga y decía, jolín, yo por ejemplo, algunas de mis películas favoritas, de mis directores favoritos, son hombres que han escrito comedias, y las incluyo en el top 10 de mis películas favoritas. Pero me parece menos común ver a mujeres haciendo comedias ácidas, un poco gamberras, con cosas que quizás estamos más acostumbrados a ver en guiones escritos por hombres, y creo que va a ser muy universal, creo que va a poder empatizar con muchísimo público, tanto hombres como mujeres, y creo que plantea temas que no es que sean los temas novedosos en sí, sino la forma en la cual ella se ríe de todo eso, me parece muy guay.
0: Y
1: es muy divertida, muy divertida.
0: El punto de vista y la voz, desde luego, es muy díscola,
6: pues
0: muy original, muy gamberra.
1: Y las tres actrices están maravillosas.
0: Las cuatro, porque, a ver, Sofía es como el diablillo pequeño, es como la mini Ana Castillo, es un diablillo, la más ácida de todas. La hija de puta. Es así.
1: Dice muchísimos tacos todo el rato, pero encaja perfectamente.
0: Es constantemente. No, que a ver, yo de lo que he visto de los dos primeros capítulos, cada vez que habla el diablillo de Sofía Otero, tengo que poner la pausa para reír y después poder continuar con la serie.
2: Yo solo he visto el tráiler, que, por cierto, muchas veces en Movistar. Y tengo que decir que hay una cosa que me meo de risa cada vez que lo veo, y es cuando se pelea con la amiga y está embarazada y le dice, pues ahora me voy al coche, y dice, ya veré a ver si me va a violar alguien. Y dice, mía, ¿para ti quién te va a violar con esas pintas?
1: Sí.
0: Todo el rato así.
1: Es verdad que el tráiler hace que tengas muchas ganas de ver la serie.
0: Bueno, a mí me pasó eso el viernes pasado, preparando la sección con Miquel, que decía, bueno, avancemos algo de lo que está por llegar, que era el jueves, ayer. Ya te digo que no era de las series que dijera, va a ser la serie, serie de la temporada. Y yo creo que va a ser una de las series...
1: Una de las series del año. Y además, por ponernos además un poquito más exquisitos también en cuestiones incluso técnicas, creo que está muy bien hecha. Una serie que está muy bien dirigida, artísticamente es muy chula. Todo el marketing que han hecho alrededor de la serie también creo que ha sido un acierto, porque es que todo, hasta los propios títulos de crédito, todo es muy bonito. Y bueno, insisto, creo que es una muy buena recomendación para este fin de semana.
0: Pues no sé si a alguien le quedan pocas ganas.
2: Yo quiero verla ya. Y además me ha hecho mucha gracia que en un medio de comunicación han puesto esta actriz, y la creadora dice, una de las ex guionistas de Broncano, en vez de poner el nombre. O sea, aún seguimos así.
0: Pero como, bueno. como si no hubiera hecho cosas, Victoria.
1: Hay, voy a hacer un spoiler, pero es pequeñito.
2: No,
1: es spoiler de la trama.
0: No.
1: Pero hay caras que vais a reconocer.
0: Sí,
1: nada más,
0: sí. Bueno, la
1: sobre todo los que os dedicáis al mundo del guión, Edgarita.
0: Hace algún cameo la propia Victoria Martín y gente ilustre.
1: Gente que conoceréis.
0: Gente ilustre entre la profesión.
1: Y he visto que en uno de los episodios está de guionista también Ignasi Taltabul, que creo que bueno. Lo tiene muy controlado.
0: Sí,
2: porque además era compañero nuestro aquí en Ona FM.
0: Ahí está. Bueno, pues Miquel Lejarza, ya sabes, pusiste deberes. Yo creo que Laura Martínez ha respondido perfectamente a las expectativas. Y tenía razón, le ha gustado, parece que le ha gustado la serie, ¿no? ¿Tú qué crees?
1: Me has puesto buenos deberes, Miquel.
6: No, pues es que es buena, ya lo he dicho. Yo, puestos a quitarle algún pequeño mérito, que
0: venga,
6: no le quito ninguno,
0: vale.
6: La verdad, la novela era muy buena.
1: Ya, yo no la leí, no puedo opinar.
0: Y yo tampoco. Me gustaría saber cómo está solucionado, si es que existía como tal, si...
2: Hay que decir, era mejor el libro.
0: No. A ver si estaba
6: no,
0: cuerpo.
6: No.
0: Si tenía cuerpo el personaje este de la diablilla del personaje de Ana Castillo.
6: Sí,
0: esto
6: pero
0: me parece...
6: la manera en que lo han llevado a las imágenes
0: está muy bien, ¿no?
6: Es modélica,
0: está
6: es
0: muy
6: ejemplar.
0: Bien, está
6: luego la actriz es un portento.
1: Bueno, es maravillosa.
0: Claro. Bueno, pues yo no sé si, llegado a este punto, este estreno, quizás nos pueda llevar a hablar de un tipo de series que hoy podrían compartir los oyentes también con nosotros,
1: sí.
0: A través del 900-100-800, a través también de la línea de comentarios de YouTube, de las redes sociales, en X, es donde pues echamos.
6: ¿Puedo hacer una pregunta?
0: Ah, que seguro que quieres cambiar de tema. Sí, dime.
6: No, pues sigo en la línea, pero es para seguir con el debate y sacar un poco pecho de la producción nacional.
0: Vale.
6: Entre Euforia y esta serie, ¿con cuál os quedaríais?
1: Es que esto es muy, muy complicado, Miquel. Ya. Esto es como
2: mamá o
1: papá.
2: Mójate.
6: Pero hay que...
1: Pues mira, me voy a quedar con esta por ser una producción española y porque creo que no tiene...
0: Vale.
1: No, pero no tiene el mismo mérito sacar proyectos adelante en España que en Estados Unidos.
0: No, pero son dos universos totalmente diferentes.
1: Son totalmente diferentes. Sí. Pero es verdad que esta temporada...
6: Pero si tienes que quedarte con una...
2: No estás en lo Goya, ¿eh?
1: Es que mira, Miquel, esta última temporada de Euforia, que ya voy al día por fin, me ha costado, pero ya he visto todos, no me está gustando tanto como las anteriores.
0: Vale.
6: La primera de Euforia
1: me parece brillante. Entre la primera de Euforia y esta me quedo con la primera de Euforia.
0: Vale.
7: Lo ha conseguido Miquel, que al final se moje.
0: Me parece que estamos intentando comparar dos mundos, dos universos,
1: claro,
0: que poco
1: tienen. Además, las temáticas tampoco tienen que ver.
2: Es como cuando la gente dice, ¿qué te gusta más, Breaking Bad o Juego de Tronos?
1: Claro.
2: Hombre, pues...
0: No, es que no es ni comparable eso. O sea,
1: por cierto, Victoria Martín, tengo una cosa en común con ella, y es que decía el otro día en una entrevista que una de sus series preferidas es Succession.
0: Ah, mira. Pero tan devota como tú no puede ser, ¿no?
1: No, tanto
0: tan
1: no.
0: Devota. Bueno, yo, si me preguntas, diría que esta, porque de Euforia no he visto ni un capítulo.
2: Es decir,
0: que no ha habido nada que me haya llamado de momento. Después.
1: Nunca se sabe.
0: No sé si saldrá por aquí, porque has hecho como inventario de series, Laura, con... De momento entra por mujeres treintañeras,
1: sí.
0: ¿No? En la ficción. Vale.
1: Sí. Y vamos a dar varios ejemplos de nuestro audiovisual, del español, porque en los últimos años han salido series, sobre todo dirigidas por mujeres, que se centran en estos personajes. Seguro que os acordáis de Leticia Dolera, que hace unos años hizo Vida Perfecta, la historia de una mujer que acaba de romper con su pareja de toda la vida y que tiene que rehacerlo todo.
8: Lo siento, María. Es que no puedo firmar una hipoteca 30 años contigo. No puedo.
9: No es a 30 años. Es a 25.
10: Gustavo me ha dejado, Chris. Chris, ¿me oyes?
11: Perdóname un segundo.
12: Amor, me voy. Vale, que ya llego tarde.
8: ¿Por qué no te planteas la reducción de jornada?
1: Bueno, por el camino pasan muchas cosas, como un bebé inesperado, y la serie se centra en gran parte en su relación con su hermana y con sus amigas, los pilares fundamentales de su vida.
0: Y de forma más coral también recordamos, bueno, aunque con una clara protagonista, recordamos a Valeria.
1: El fenómeno creado a partir de las novelas de Elizabeth Benavent, que reivindica la amistad femenina en la treintena.
13: Lola, como tú dices, si no lo ves claro, busca urgentemente a tus amigas.
14: Me encanta ese giro escritora guarrilla.
15: Sentido y sensibilidad
16: en el coño.
17: ¿Os acordáis cuando nos pensábamos que íbamos a tenerlo todo a los 30?
18: Yo no necesito tenerlo todo. Vosotras me dais la vida.
11: vosotras y un buen rabo.
0: Vale. Con todo esto, nada tiene que ver el universo este de Valeria con el origen que da hoy lugar a que hablemos de todo esto. Venga, ¿hay ejemplos un poquito más alternativos, underground?
1: Sí, pero que tampoco han pasado desapercibidos como Cardo. Ana Rujas interpretaba de forma brillante a una treintañera de barrio, pero que aún sigue anclada en la veintena, ella y todas sus amigas. Drogas, malas decisiones y mucha superstición.
11: Me dedico a estar borracha la mayor parte del tiempo posible. Aquí nadie está de bajón, ¿tú estás de bajón? Vamos a bailar.
0: Decías que era el punto de partida y estamos entrando de momento esto quizá demasiado en el audiovisual español. Todas beben de grandes referentes internacionales.
1: Sí, al principio cuando me puse a escribir este guión pensé que podía hablaros de Girls, pero es que es verdad que ya son veinteañeras, aunque sus protagonistas las protagonizan en gente bastante más mayor.
0: Ya crecerán. Tío.
1: Efectivamente, pero si hablamos de un grupo de chicas en Nueva York, muy sofisticado, muy cool,
0: no.
1: ¿Sabéis de quién estamos hablando?
0: Sí,
1: ¿no?
0: Sí, sí.
16: ¿Qué sabe Carrie Bradshaw de zapatos? Inés, con el debido respeto. De hombres no sabré nada, pero de zapatos, sí que sé.
1: Sí que sé, y finalmente, a mí me gustaría creer que toda serie española actual, y sé que además muchas de ellas sucede porque lo han manifestado, bebe de la comedia de Fleabag. En ella no hay tanto un grupo de amigas como tal, sino más bien amistades sueltas, pero refleja esa mal llamada crisis de los 30 de forma magistral, con ironía, frescura y mucha rebeldía.
16: Los curas tienen sexo, ¿sabes? Muchos de ellos lo tienen y no arden espontáneamente, lo pone en Google.
0: Lo pone en Google y ahora lo dice el ChatGPT.
1: Exacto.
0: Bueno, oye, pues para los oyentes, si os parece, ampliamos el abanico a series de 30 años. Añeros, hombres, mujeres, somos todo oídos, 900-100-800, y os leemos también ahí en el libro de comentarios.
18: Series de ayer y hoy, o sea,
0: sí.
18: O sea, puede ser Melrose Place.
0: Puede ser.
2: Pero esos Melrose Place no son, eran más jovencicos, ¿no?
18: No, Melrose Place eran 30añeros.
1: Sí, a mí me encantaba.
0: ¿Sí?
1: Sí, me encantaba Melrose Place.
0: Vale, tú, porque tú querías reivindicar esa así de entrada, Parda. ¿O?
18: No sé, vale, se me ha ocurrido.
2: Quiero reivindicar una muy bizarra.
0: ¿Cuál?
2: Canguros.
0: ¿Canguros?
2: Canguros.
0: Sí. Antena 3, ¿no? Canguros.
18: Sí, claro, porque salía Maribel Verdú, ¿no?
2: No, pero no solo por eso, que la verdad es que era una comedia también y era de treintañeras y era... Era flojetilla la serie, pero no sé.
18: ¿Salía Paula Vázquez también? Sí.
2: Sí, no me acuerdo.
6: Sí, Paula Vázquez. Sí,
0: Miquel la recuerda, pero la recuerda no porque sí. Yo te pregunto también a ti para que te metas aquí en esto de elijamos una serie de la vida de treintañeros, de convivencia, ¿no? ¿Cuál recordarías, Miquel? ¿Cuál crees que es la mejor para ti?
6: Friends.
1: Hombre.
0: Friends, claro. Ahí ya es...
2: Aquí me quedo solo.
18: Palabras mayores.
0: Ahí te quedo... Bueno, no, pero habla.
2: No, quiero decir
0: Edgar,
2: que ya
0: no te ha interesado nunca Friends, ¿no?
2: No, sí, quiero decir que no me parece tan buena como dice la gente. Y no sé, yo cuando la veía, cuando la hacían en Canal Plus al mediodía... No me despertó tanta gracia, o sea, quiero decir, alguna sonrisa, alguna cosa sí, pero hay cosas, yo qué sé, los dientes de Ross, eso sí que me hicieron gracia, pero en general no me parece tan buena. No
1: pues
2: sé.
1: Fíjate que justo ayer al mediodía estuve viendo dos capítulos de Friends con mi hija y me reí a carcajadas con Phoebe, pero a carcajadas, o sea, alto, ¿vale?
0: ¿Y a tu hija también le gusta?
1: Bueno, a mi hija, que como es la segunda vez que se la ve entera. Ya,
0: pero ¿qué quiero decir?
1: Le encanta.
0: 13, 14 años, pero que como todo en el audiovisual y además ahora con el tipo de consumo que tenemos, que cada vez es mucho más rápido... Incluso el ritmo de... Hombre, no carece de ritmo Friends, precisamente, pero que a lo mejor viéndola, revisitándola, como dicen los cursis ahora, igual sí que nos parece algo más lenta. Sí que le atrae.
1: No, que le encanta. Es su cosa favorita, llegar del instituto y ponerse Friends. Como hacíamos nosotros.
2: Tengo que verla porque además me da rabia el decir que no me gusta porque parece que soy de esa gente que dice...
0: No, pero no.
2: No, por agrio.
0: Miquel, que te hemos interrumpido. ¿Qué decías?
6: No, yo que como presido la mesa de edad de este maravilloso grupo... quería reivindicar una que no era de treintañeros, pero sí tenía el tono de ser una historia, digamos, generacional, y que yo creo que fue una serie que hay que reivindicar porque, entre otras cosas, es la serie en la que empezó a actuar un tal Bardem, una tal Maribel Verdú, una tal Aitana Sánchez Gijón, Jorge Sanz, Gabino Diego... que en aquella época no eran conocidas. Era una serie que dirigió una mujer, Ana Diosdado y que se llamaba Segunda Enseñanza.
0: Mm. Sí, sí, sí, sí, sí, sí.
6: Que produjo Pedro Masó.
0: Mm-hmm. Y que fue una buena cantera, fue una buena cantera,
6: sí,
0: desde luego.
6: Eso. Y tanto, y tanto.
0: A ver, oyentes de Si Amanece Nos Vamos, 900-100-800, enseguida atendemos al primero de ellos, pero es que nos ha quedado pendiente el inventario de todo lo que has citado para aquellos que estén interesados en ver alguno de los títulos estos.
1: Sí, como decíamos, Se Tiene Que Morir Mucha Gente está ya disponible al completo, los 6 episodios de 20 minutillos, además una duración estupenda. Movistar Plus, también están aquí Vida Perfecta y Cardo. En Netflix podéis ver Valeria, en HBO Sexo en Nueva York y en Prime Video Fleabag.
0: Oye, sobre esto de las comedias de 20, 25 minutillos, ahora te voy a preguntar una cosa, pero es que no quiero hacer, Miquel, que te voy a preguntar una cosa enseguida a ti sobre esto, que creíamos que iba a ser mucho más habitual en las plataformas, porque antes se decía, no, es que no se puede hacer una serie de 20, 25 porque hay que rentabilizar una televisión generalista y hace falta que Siete Vidas dure hora y 38. Pero ahora con las plataformas, ¿no? Y sin embargo, no es tan habitual ver series de este tipo. Por ahí irá mi pregunta, Miquel, para que te vayas preparando.
6: Ahora,
0: es que tengo a Miguel, que tengo a Miguel de Cádiz esperando. Miguel, 900-100-800. Hola, Miguel.
19: Hola, ¿qué hay?
0: ¿Qué tal? ¿Cómo estás? ¿Qué serie? ¿Cuál es tu serie de estas de las que estamos hablando?
19: Pues mira, yo es que plataforma no tengo porque me muevo mucho de un sitio a otro. Entonces veo la...
18: Son incómodas, claro.
19: Lo que se ve en los canales con la tele normal, el TDT.
0: Sí.
19: Y a mí el Big Bang Theory me divierto muchísimo con esta gente americana que están ahí, que vamos, me parece inteligentísimo los guiones. Me divierto mucho con esa serie, sí.
0: Muy bien. ¿Hace mucho que la descubriste? O ¿se puede llegar en cualquier momento?
19: Ya hace tiempo. Ya. De hecho, he visto capítulos, va por trozo, repetidos y todo, pero vamos.
0: Vale.
19: Los repetidos me gustan.
0: Claro, el lío de verlo así en la TDT es que como no siguen una sistematización muy cronológica, lógica de los episodios, igual ves a uno que, pues ha engordado.
2: De joven.
0: ¡Ay, qué joven ahora, de repente! ¿No?
2: ¿Qué joven está el Gallo Máximo y Yago Aspas?
0: Claro, ¿y ahora quién es esta nueva vecina?
18: ¿Y ahora se han casado, claro. Todos están casados y no sé qué.
0: ¿Has tenido posibilidades de ver más o menos en una línea de continuidad lógica la serie o no, Miguel?
19: En Bélgica estuve un tiempo y estaban en picado allí los compañeros de piso en una española que era en el sur,
0: sí,
19: que la hacía este chaval Reina, y que la mujer estaba divorciada, la mujer se juntó con un africano y el tío tenía contacto con él. Era una serie y la seguían, es decir, se pegaban toda la noche viendo la serie hasta que se quedaban dormidos por la mañana. Ya
0: una española con Salva Reina, ¿os suena de algo? Pero ¿y no, esta la veían en una plataforma? No. Porque a mí me parece, esto tiene que ser producción de Antena 3.
19: El grupo, el

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1: Pues es recomendable,
2: Sí, pues nada, oye, te mandamos, igual que Miquel hace con nosotros, nosotros te mandamos deberes el 47, no te la pierdas, Miguel.
1: Uf, un
2: abrazo muy fuerte.
1: Cuanto antes, porque precisamente yo también conozco la parte de Montjuïc, de Barcelona,
2: sí.
1: Y había unos cerros allí que bueno, ya sí. En el 2007 o 2008 fue cuando la última vez que fui, ya hasta la vía boca de metro.
2: Ya. Eso está por la otra parte de Barcelona, sí, para entendernos, Torrebaró, pero bueno, sí, conoces más o menos la geografía así urbana. Sí, eso es.
1: Por lo menos los trailers que he visto, digo, joder.
2: Sí, se parecía a las cuestas aquellas, ¿no? Es que está rodeada de mar o de montaña, Barcelona, claro, entre el Carmel y después Montjuïc y el Tibidabo.
1: El barrio de New Barry, que me recuerda a los trailers que es cuando he visto algo, digo, joder.
2: Ahí también, sí.
1: Pues nada,
2: muy bien, Miguel, un abrazo muy fuerte.
1: Programa, ¿eh?
2: Muchas gracias, hombre. Gracias por estar ahí, por acompañarnos.
3: Ahora que Miguel ha dicho Big Bang Theory, ¿cómo conocía a vuestra madre?
4: Claro.
2: Sí.
4: Lo que pasa es que las últimas temporadas ya...
3: Ya, bueno, pero al principio no la cogisteis así como...
4: Al principio
3: a mí me gustaba mucho.
2: Claro.
4: Sí.
2: Oye, sobre esto de las series de 20-25 minutos, que antes se decía, no, una televisión generalista, aquí el mercado es diferente, esto no se lo puede permitir una tele para todos los públicos en España y con la servidumbre que hay publicitaria, y ahora las plataformas, ¿por qué no apuestan tanto por estas, por ejemplo, como de la que estamos hablando hoy, la nueva que ha llegado a Movistar?
5: Bueno, yo creo que sí van apostando. De hecho, ahora en el mercado todos los buscadores de formatos andan como locos buscando historias de 8 o 10 minutos por episodio. Que vienen de eso que llaman los websodies, ¿no? Los episodios hechos para la red. Bueno, es una tendencia que tiene que ver con la manera de programar de las plataformas, que básicamente lo que son es escaparates donde hay que poner mucho producto para que la gente se quede un ratito y acabe encontrando algo, ¿no?
2: O sea, que todavía están en esa fase de prueba-error. Las plataformas, quiero decir que...
5: Bueno, todo el rato.
2: Todo el rato, ¿no?
5: Televisión,
2: vale.
5: Todo el rato.
2: Vale.
3: Pero quizá es verdad que, no sé, Miquel, corrígeme tú, pero quizá en Movistar Plus sí que sea una de las plataformas que más esté apostando por ello, porque otra de las últimas series que me he visto es Yo siempre a veces, producción original también de Movistar Plus, muy recomendable, y también son 20 y pico minutos por episodio. O sea que
6: y
3: supongo...
6: Y poquita fe también.
3: Y poquita fe, por supuesto.
2: Hombre,
3: sí.
2: Por supuesto.
3: Pero, por ejemplo, mencionaba Miquel Euforia, que Euforia la distribuye HBO, y es un son episodios ya de casi una hora, efectivamente.
2: Sí, no hay alguna,
5: sin
2: pero
5: casi,
2: que...
5: Sin casi.
2: Sí. Pero que hay que esperar entre poquita fe y ahora llega esta y después que no tiene uno de repente cinco...
4: Bueno, Machos Alfa también. Alfa son media hora, yo creo.
2: Sí,
4: ¿no?
2: Ya,
4: un pelín más largo.
2: Y ya tira 42 ahora en alguna...
5: Sí, pero eso en la televisión en abierto es imposible.
2: Ya. Por eso esperábamos, porque era el maná.
5: Necesitarías 3-4 episodios de esos para cubrir lo que dura la mitad de un debate aburrido sobre lo que pasa en una isla.
2: Dani de Murcia, 900-100-800. Hola, Dani.
7: Hola, muy buenas noches, buenos días.
2: ¿Qué tal? Buenos días, hombre. ¿Cuál es tu serie?
7: Pues como yo soy un boomer, como se suele decir, pues voy a hacer una serie de Siete Vidas.
2: Siete Vidas.
7: No recuerdo yo de verla, pues siendo un poco más jovencillo.
2: Vale.
7: Recuerdo reírme bastante con ella.
3: Sí.
8: Es muy bueno porque yo tengo un amigo que es guionista de la serie, Iñaki San Román, uno de los mejores guionistas de este país, y él fue, me hace mucha gracia porque él inventó lo de la canción de Lore Lore Maku Maku.
3: Bueno, temazo.
8: Y que luego se hizo famosa y decía, la estaba escuchando en una discoteca y dice, si esto lo inventé yo.
2: Claro, porque de ahí, de Siete Vidas, salió Aida, ¿no? Y Lore Lore Maku Maku.
8: Eso
2: y
8: es.
2: ese universo. Claro. Oye, ¿alguien se acuerda de cómo empezó Siete Vidas?

0: Sí.
1: Ya, a ver, venga, Miquel, cuéntame.
0: Bueno, pues esto empezó con Nacho García Velilla
1: Sí, no, pero me refiero
0: y...
1: el punto de partida argumental de la serie, el punto de partida argumental de la serie.
0: Ay, no me Siete
2: acuerdo.
0: Vidas empieza con que el personaje de Javier Cámara vuelve de un coma,
1: Tony
0: me
1: Cantó,
0: parece.
1: Tony Cantó.
0: O
1: Es
0: Tony
1: que claro,
0: Cantó,
1: es
0: Tony
1: eso,
0: Cantó,
1: que
0: sí.
1: como
0: Perdón, Tony
1: el origen
0: Cantó.
1: después se desvió tanto porque la intención era una, y después ya se encontró un universo ahí de la convivencia entre esos personajes, ya uno se olvida que era Tony Cantó, que había vuelto, era como un Goodbye Lenin, pero en España después del
3: Que se había
1: 23F,
3: quedado en coma
1: ¿no?
3: el día del 23F, eso,
1: eso es. Eso
3: es,
1: eso es.
2: Se había quedado en coma de una colleja que le había dado a solo uno.
1: Pues no lo sé, si... Sí.
4: A la madre de Javier Cámara le pedían collejas por la calle.
1: También, sí,
2: es
1: sí.
2: verdad, sí.
1: Quien hacía de madre de Javier Cámara. Muy bien,
0: los
1: Dani.
0: Los primeros episodios, os acordaréis, eran mucho, mucho más cortos que lo que acabaron siendo.
1: Sí.
0: Producto de la dinámica de la televisión en abierto, ¿no?
1: O sea, al final más cortos. Primero eran más largos.
0: Empezaron siendo los primeros eran mucho más cortos.
1: Vale, eso sí.
0: Que
1: sí,
0: que los últimos que
1: sí.
0: ya pasaban de una hora.
1: Claro. Nacieron con vocación eso de sitcom de veintipico, bueno, alargándolo a treinta y pico, y después ya eran ochenta y largos, ¿no?
0: Acabó siendo el formato este maldito del dramedia que le llaman, que ni es drama ni es comedia y se queda en la media.
1: Ah, ni chicha ni limonada. Oye, que en dos minutos continuamos con más cosas.
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8: Los carros del faraón, cerrad el paso con carretas, las mujeres y los niños hacia el mar.
9: Hoy parece cosa de película de serie B, pero en su día esta escena de los 10 mandamientos fue uno de los efectos especiales que más sorprendieron a los espectadores.
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9: En realidad, el truco era de lo más sencillo. Se filmó el agua de una cascada y esa filmación fue reflejada en una serie de espejos para que cambiara la perspectiva, de tal manera que pareciese que el agua subía hacia arriba.
11: ¡Se abre el mar, abuelo! ¿Qué es eso?
12: Dios separa las aguas con la fuerza poderosa de su aliento.
9: Una simple toma invertida, nada más. Al agua, almacenada en un tanque gigantesco, le añadieron tintes y gelatina para que resultara más densa y semejante al agua del mar. De esta forma, Moisés y su pueblo cruzaron el Mar Rojo.
13: Condúcelos por en medio de las aguas. Hágase su voluntad. Alabemos al Señor y adelante.
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1: 4:34, 3:34 en Canarias. Estamos hablando de ficción en esta primera hora, en este programa que va y viene de la ficción a la realidad. La actualidad, bueno, cuando habitualmente y sobre todo en la segunda parte nos reclama, pues le hacemos algo de caso, un poquito, el suficiente, el necesario para saber en qué mundo estamos, por dónde nos movemos, por dónde irán los tiros más o menos de este, ahora ya viernes, que está a punto de empezar. Mira, Luismi Pérez también se apunta como siempre aquí a la fiesta, que me han dicho que se ha despertado ya. Estamos hablando como cada viernes con Miquel Lejarza y como cada día con Adriana, con Edgar, con La Parda, por aquí con Laura Martínez. ¿Alguien en la sala tiene algún título que reivindicar de las series de las que estamos hablando?
2: Pues, no. Al salir de clase no contaría como serie de 30 años, ¿no?
1: Bueno.
2: Aunque tenían 30 años.
1: Sí, bueno, ahí Miquel es quien puede, contar la verdad sobre la edad de los actores.
0: Bueno,
1: con 30 años en el instituto, ¿eh?
0: Pues sí, pero tienen buen aspecto.
16: Ah, vale.
1: ¿Qué es lo que cuenta? No lo digo porque algún oyente, Andrés, dice: estoy viendo en Netflix The Middle. Sí. Dice: los guionistas un 10 y los actores otro 10. Un humor buenísimo.
0: Sí, ¿eh? Está bien.
1: Sí,
0: está bien. Buena comedia.
1: Vale, no la conocíamos.
0: Han recuperado otra de las series que no es una comedia, no es generacional.
1: Ya.
0: Una comedia de las primeras que se hicieron sobre el mundo de la tele, que es Rockefeller Plaza. La acaban de recuperar, y con Alec Baldwin, Tina Fey, y es muy recomendable para los que busquéis pasar un buen rato.
1: Vale, hemos empezado hablando de comedias generacionales, de treintañeros, tal. Después esto nos ha llevado al mundo de la comedia, por eso Rafael también en YouTube dice: serie de 20-25 minutos y maravillosa donde las haya, con un humor muy peculiar, The Office. De la que hace poco se estrenó la versión mexicana, ¿verdad? ¿Recuerdas?
0: Sí, que se llama The Paper.
1: The Paper.
0: Han pasado de la oficina al papel.
1: Ya. Bueno, y hablando de series, ya entonces todo el mundo reivindica la suya. Como Bea, que dice: la mejor serie, sin duda, El Ministerio del Tiempo.
3: Bueno,
1: hombre, esta
3: sí.
1: Es
16: treintañero.
1: Hombre, es generacional.
3: Sí, porque la línea del tiempo...
1: Ahí está,
3: claro.
1: Es muy difusa. La línea del tiempo no existe ahí, es muy difusa y atraviesa varias generaciones.
3: Yo, cuando hablamos de grupo de mujeres, como planteaba Laura con este Se tiene que morir mucha gente, ella me corrigió y me dijo que esta no vale porque son un poquito más mayores, pero para mí una de las mejores series que vi en los últimos tiempos es The Big Little Lies.
1: Vale, sí,
3: que es un grupo de mujeres, verdad, que ya creo que están más cerca de los 40, pero bueno, siguen teniendo 30 y pico, seguramente, ¿vale?
1: Sí, porque
3: es un historión.
1: Los 40 de ahora son los
3: 30 de antes.
16: Si te ha dicho Laura que no valía, no vale, lo siento. No,
3: bueno, pues yo lo he querido decir, ¿vale?
0: Y antes que Melrose Place, que la habéis alabado todos, recordar Sensación de Vivir.
1: También, claro.
16: Hombre, eso sí que tenía más de 30 años, ¿eh?
3: 90, 210.
16: Sobre todo Donna.
0: Sí.
1: Ahí había como el Mikel Lejarza. Después, en la caída de crédito, siempre había el Mikel Lejarza americano, que es Aaron Spelling.
3: Es verdad.
16: Su hija Tori,
0: Hija como actriz. Sí.
3: Efectivamente.
0: Así siempre.
3: Y no sé si lo recordáis, pero la 90-210, que era como el eslogan de la serie, se hizo Colonia y era uno de los regalos más cotizados de mi generación.
1: ¿Colonia o fragancia?
3: Bueno, no lo sé.
16: ¿Colonia o fragancia?
3: Claro. Pues yo recuerdo que era como una colonia que caía, sí, que caía en todos tus cumpleaños de los 12 a los 16, había un 90-210, ¿vale?
1: Oye, pues mira, colonia no tenemos, pero hay tres libros de que tenemos que hacer el sorteo de esta semana para ver quién lee.
3: Sí.
1: El próximo viernes, que tenemos final mensual, a ver quién se cuela como quinto. En principio será final a cinco, si la vida les deja a los cinco elegidos.
17: Cinco.
1: Así, mira, vas a ser tú, Ramón.
17: Ay, qué bien, qué
1: el
17: bien.
1: Que me diga un número del 1 al 8 para ver quién se cuela en la final.
17: ¿Y el 8?
1: El 8, pues mira, en realidad en turno de llegada fue el 7, Javier de Cien Pozuelos, que resolvió ayer el caso este del estafador que cae en la red. Javier de Cien Pozuelos está invitado a participar la semana que viene en la final, penúltima ya de la temporada, de cara a los playoffs. Miquel, dime tú otro número, del 1 al 8, y que no sea el 8.
0: El 7.
1: El número 7, pues mira, al revés, Tony de YouTube resolvió también un día antes el caso este del estafador que cae en la red y se lleva uno de los libros de... ¿Había dicho salvar a mis hijos?
3: Sí.
1: ¿Tres? Venga, pues nos quedan dos. Edgar, di tú un número.
16: El 3.
1: El número 3, que es Laura, también a través de YouTube, hizo una muy buena pregunta el miércoles en el caso este del estafador que cae en la red. Salvarás a mis hijos. El último, ¿a quién se lo damos? Laura, di tú otro. ¿Qué ha sido una Laura?
3: El 2.
1: El número 2. El número 2, Virginia de Gijón. Fue la primera, Virginia de Gijón, que hizo la primera llamada cuando el martes empezamos a jugar con lo que delata a Alicia. Y enseguida hablamos de las series, que alguna que se ha estrenado ya, otra que está, algunas que están por llegar, pero ¿el calor cómo lo lleváis?
3: Mal.
1: Mal, mal.
3: Genial.
1: Ahí en
16: este
1: Bilbao...
16: Este calor bien.
1: Sí, este calor bien. En Bilbao habéis tenido ya días de órdago, ¿no, Miquel? ¿O todavía?
0: Ayer día de playa absoluto.
1: Madre mía.
0: Pero sin matices, ¿eh?
1: Ya, no.
0: El agua helada,
1: sí.
0: pero hacía tanto calor.
1: Claro, pues parece que va a seguir haciendo mucho más. No sé si va a continuar la cosa así. Luismi, buenos días.
18: Buenos días. Venimos de calor y hoy lo vamos a seguir teniendo. Y de hecho, este fin de semana se mantiene o incluso se acentúa. Venga. Por tanto, Básicamente tendremos días de verano. Solamente cerca de las costas mediterráneas, esa temperatura quedará más frenada porque se formarán algunas nieblas y también aparecerán algunos chaparrones de tarde, hoy en Asturias y en Galicia. También mañana, el domingo por la tarde, se formarán, por ejemplo, en los Pirineos. Pero gran parte del país seguirá con sol y con estas temperaturas de pleno mes de agosto.
1: De récord.
18: Y de hecho, una muestra más que nuestro clima está cambiando y que de golpe y porrazo llega el calor a destiempo y de una forma muy contundente, son los récords de temperatura para el mes de mayo que se volvieron a alcanzar ayer en algunas comunidades del Cantábrico, por ejemplo, en Asturias, y se superó holgadamente el anterior récord. En el mes de mayo hay cambios bruscos de temperatura. Pasamos de las nevadas, por ejemplo, que teníamos la semana pasada, a valores de mucho calor, pero de una forma tan extraordinaria es muy difícil verlo. Por tanto, es una muestra más de callar bocas de aquellos que dicen, no, es que yo recuerdo que hacía calor en el mes de mayo y en verano. Sí, claro que hacía calor, pero ahora hace más. Y cuidado porque aún se va a acentuar más ese calor.
1: Pues nada, ya estáis advertidos, ya lo sabéis. Bueno, Mikel Ejarza, a ver, ¿qué series tenemos? Mira, otra española de la que se habla
0: al
1: mucho.
0: Raval, vámonos al Raval.
1: Venga, vamos al Raval.
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1: El Raval de Barcelona està rodada, bueno, en varios idiomas, ¿eh? Básicamente la línia, los protagonistas pues llevan en su lengua materna, en catalán, pero hay en otros...
3: Tengo muchísimas ganas de verla.
1: Sí, sí, sí, la vas a ver en catalán. ¿Tú cómo la vas a ver? ¿En catalán con subtítulos?
3: Yo la voy a ver en original con subtítulos.
1: Con subtítulos, vale. ¿Tú cómo la verías, Adriana?
3: Yo en original, también. Me acuerdo de Merlí, por ejemplo, que la ponían en la televisión en castellano y luego yo la empecé a ver en original y no hay color.
1: Claro, lo peor es lo otro. Cuando
3: amando
1: lo
3: como amo yo a los dobladores de los ABC,
1: sí.
3: En ese caso me marcó como
22: yo,
3: para que
22: yo, por ejemplo, las películas de Woody Allen las veo todas en castellano.
3: Claro,
22: dobladas.
3: Yo también, claro, con Joan Vera.
23: Yo la voy a ver con subtítulos porque me gusta leer yo.
1: Oye, no, pero que con esto de las plataformas, además...
0: Actores que hablan, aparte del catalán y el castellano, hay actores que hablan en árabe, en urdu, en inglés...
1: Hasta en 5 o 6 idiomas está rodada, por eso digo que
3: como
1: no sé
3: Rosalía
1: si...
3: Rosalía en su último disco.
1: Sí, se puede seguir. Oye, que hay una cuestión técnica, por cierto, que el otro día me advirtieron, ¿sabéis cuando hay, cuando se da como en esto, que hay diferentes idiomas? Entonces son otro tipo de subtítulos que las plataformas no siempre los cogen. Quiero decir que como no pongas los subtítulos de entrada a propósito, son... Es que no recuerdo, ojalá algún técnico me diga cómo son los... es un tipo de subtítulo, no es el constante, sino cuando aparece, pues yo qué sé, una serie israelí. Cuando están hablando en ruso, como tú no tengas activados los subtítulos de entrada, después dice, ¿y por qué no han subtitulado esto?
23: Sí,
1: no,
23: es verdad.
1: Sí que está subtitulado, lo que pasa que como tú no los hayas activado, no se activan.
3: El tema este de doblajes y de todo esto da para un programa entero, ¿eh?
1: Da para un doblaje. Da para un doblaje.
23: ¿Cuál es vuestro favorito, no? En plan...
1: El doblaje favorito. No, pero que si no,
3: y luego también hay muchos errores garrafales. Yo, por ejemplo, ahora mismo en Euforia he visto que esto no es un spoiler porque está por todos lados, ¿vale?
1: Sí.
3: Hay unas escenas con Rosalía que Rosalía habla en castellano.
22: Sí.
3: Y hay el técnico de sonido que se ha encargado de editar eso. Es un desastre porque no entiende que está hablando en castellano, entonces escucha la pista por debajo de castellano cuando está hablando Zendaya en otro momento. Bueno, es un desastre.
1: Bueno, y después que... a ver, que muchos de los subtítulos y doblajes, de los doblajes escritos, quiero decir, que ahora está claro que están hechos por inteligencia artificial, con lo bueno y malo, y a veces están comiendo pasta y dicen que están comiendo dinero. Quiero decir que hay errores así de bulto. Bueno, oye, esta, la veamos en original o doblada o como queramos. Cuéntame cosas sobre el Rabalear.
0: Miquel. Pues que se estrena hoy, está disponible en HBO Max, que es una miniserie de 6 episodios que se van a estrenar semanalmente.
3: Uy, eso me gusta.
0: Y que su creador, Paul Rodríguez, pues cuenta un relato que está inspirado en su propia historia familiar. Y es, bueno, pues si todos conocéis mucho mejor que yo lo que es el Raval de Barcelona, y allí hay una historia de un bar, Can Mosques, que quieren cerrarlo, y cómo, pues para salvar Can Mosques, un grupo de gente tendrán que cruzar límites que jamás creyeron posibles y descubrir hasta dónde están dispuestos a llegar para simplemente no desaparecer. Tiene un tono de thriller, cuenta con un reparto muy coral, está dirigida por el propio Paul Rodríguez e Isaki Lacuesta, que siempre es una seña de calidad.
22: Total.
0: Y tiene un tono tan realista que parece en ocasiones más propio del género documental que de la ficción.
1: Sí.
0: Y está muy bien y es original, muy recomendable.
1: Sí, sí, en esto del documental imagino que la mano de Isaki Lacuesta pues también contribuye. Oye, decías, tiene un reparto muy coral, pero no nos olvidemos, en el que están desde Enrique Auqué hasta Sergi López, o veo por aquí una colaboración especial de Mar Martínez, también la protagonista, que ahora mismo no recuerdo cómo se llama, pero que es una actriz catalana excepcional, así que tiene muy buena pinta.
22: María Rodríguez Soto. Y hablaba Adri de Merlí, creo que tiene un papel también francés.
1: Sí, también, muy coral. Y bueno, entonces, ¿tenéis ganas de ver esta de Rabalea?
23: Sí, yo sí.
1: Vale, perfecto.
23: La verdad es que yo soy muy rabalero también, o sea que tengo ganas de verla.
1: Muy a rabalero, muy.
23: Muy rabalero, que me gusta mucho ir al rabal.
1: Ya, lo conoces bien.
23: Bueno, ahí, y a rabalero también, porque me gustaba mucho también Teresa la Rabal.
1: A ver, una cosa totalmente diferente. Estos de Sky Showtime parece que están explotando muy bien esto de la franquicia de El Mundo Yellowstone. Esta es de rancho también. Se están especializando en el country, ¿eh? Esta de Rancho Dutton. Bueno, ¿alguna novedad al respecto? ¿Algo que llame la atención, Miquel, o no?
0: Es El Mundo Yellowstone, como has dicho, está creada basada en los personajes originales de Rip Wheeler y Beth Dutton de la serie original, y cuenta pues una historia en paralelo de unos personajes que ya aparecían en Yellowstone. Lo de siempre, lazos de sangre, peleas, tejas, violencia, y como novedad, pues un truco que empieza a ser bastante habitual también en las series americanas tipo, digamos, B. Cogen dos viejas glorias, más glorias que viejos, que
1: o al revés.
0: Y los ponen para dar un poquito de lustre a lo que es más de lo mismo. En este caso, Annette Bening y Ed Harris.
1: Ah, es verdad que hace poco estuvimos hablando de una con, ¿quién era? Con Michelle Pfeiffer. Y también de esta manera, que
0: es un Yellowstone femenino.
1: Exactamente. Oye, hablabas de violencia, de peleas. Ya llega su, por cierto, esta de Rancho Dutton, como decíamos, en Sky Showtime, y esta de violencia y de peleas. Y
4: que es del vestuario del Madrid.
23: Allá en el Rancho Dutton.
1: Pues no es el vestuario del Madrid, pero mira, tiene un conexión también con el mundo del fútbol. Es la segunda temporada ya de la serie argentina Barra Brava.
6: En la causa caratulada averiguación de asesinato y dice:
7: soy inocente.
1: Esto de los Barra Brava, Miquel, más que un grupo ultra, es como un brazo armado de un equipo de fútbol, ¿no?
0: Pues sí, es de gángsters.
1: Sí.
0: Se puede definir así. Esta serie que la creó Jesús Braceras, esta es la que se estrena hoy en Amazon, es la segunda temporada, y cuenta cómo los dos hermanos que protagonizaron la primera temporada los expulsan de la barra de su amado equipo, que tiene un título, un nombre, el equipo que a mí me encanta. Se llama el Club Atlético Libertad del Puerto. Fijaros, cada vez que tengas que decir que tu equipo es el Club Atlético Libertad del Puerto.
1: Pero le dirán el Liber o algo así, ¿no?
0: Ya, el Atlético.
1: Vale,
0: el Atlético.
1: Claro.
0: Entonces, solos, sin dinero, sin protección política, pues comienzan una guerra que va a acabar por poner a prueba incluso la propia relación entre los dos hermanos. Serie muy, muy violenta, ¿eh?
23: Yo vi la primera, sí.
1: ¿Y qué tal, Edgar?
23: Está bien, me gustó más. Hay otra que es por el estilo...
4: Que se llama
23: Puerta 7.
1: Sí.
23: Hay otra que sobre todo su protagonista, que se llamaba Lomito en la serie, y me gustó. Me gustó bastante más. Pero he de reconocer que está bien, lo que pasa es que es lo que dice Miquel, que esto pasa cualquier cosa relacionada con el fútbol y es para alucinar toda la mano que tienen, ¿eh? O sea,
1: sí. Lo que pasa es que bastante pegado por lo que me ha contado John Sistiaga, que reportajeó y vivió de cerca el fenómeno. Parece que bastante cercano. Quiero decir que tampoco se permiten grandes licencias creativas en la serie.
23: Por eso digo que impresiona así, ¿eh? Sí. Así como recordemos, la serie esta española parecía un poquito más, al principio, muy violenta y muy bien hecha y eso, pero para mí se alejaba un poquito más de la realidad de lo que es el fútbol.
2: ¿Cómo se llamaba, por cierto? Ya nos hemos olvidado el nombre.
23: No me acuerdo. La última serie.
1: La protagonizada por...
23: Luis Tosar. Sí, sí. Quiero decir, de Jolín, que tenía una... Que
1: sí,
23: estaba
1: sí,
23: muy
1: Netflix,
23: bien, pero quiero decir...
1: Mm.
23: Que no me parece tan realista como la de la Barra Brava.
1: Ya. Bueno, esto
0: a mí
1: es...
0: me gusta, cambiando totalmente de tercio, Ted Lasso, que habla
1: de
0: fútbol, que es muy divertida.
1: Y mucho más blanca.
23: La he dejado.
22: Pero es muy tierna.
1: Sí, yo también no recuerdo si en la tercera temporada o así ya...
22: La que hablábamos de todos es Salvador.
1: Salvador, es
2: verdad.
23: Que al final nos acaba gustando bastante y que la verdad es que está muy lograda lo que son la acción y todo eso.
1: Está muy bien rodada, desde luego, eso sí. Oye, solo quiero, en las dos que nos quedan, que ya son las que están por llegar, el martes 26, por ejemplo, y después el jueves 28, te digo el título, ¿dónde? Y me dices lo primero que se te ocurra, yo que sé, el juego ese que hacemos, Mikel, de una bebida, un vermut, un aperitivo, un libro, lo que se te ocurra. A ver, una muy particular, que es Leonard y Hungry Paul, es el nombre de dos amigos, en Filming el martes 26.
0: Una caricia.
1: Una caricia, vale, muy bien definida, vale, perfecto. Vamos a seguir jugando con la última, que es de Secret Service en Movistar Plus. Llega el próximo jueves 28, del Reino Unido.
0: Pues un buen licor.
1: Perfecto, pues venga, ya tenemos esa referencia. Y Laura, nos quedaba un poquito más de cine, ¿no? Porque a la cartelera llegan hoy algunas propuestas. Te vas a quedar con tres.
22: Tres, sí, venga, empezando por el retorno de una gran franquicia, El Mandaloriano y Grogu, la continuación de la serie en formato película.
7: Los mayores protegen a los jóvenes. Y luego los jóvenes. Protegen a los mayores.
22: Bueno, ya sabía yo que a la parda le iba a gustar mucho. La película ya la ha visto nuestro crítico de cabecera, Carlos Boyero.
1: ¿Y qué dice? Cuidado.
22: Camino al visionado, él se replanteó toda su existencia.
8: El otro día me planteaba, porque el pase de esta película le hicieron ahí en Pozuelo, en los Kinépolis, y yendo hacia allí...
1: Bueno, eso es como un viaje.
8: En el taxi me planteaba, Carlos... Tu vida es un fracaso si tienes que venirte a Pozuelo para ver una película que se llama El Mandaloriano y Grogu.
1: A tu edad, Carlos.
22: Él dice que le gustó a ratos, pero lo importante, su personaje prefe.
8: El Grogu este es el... ¿Te acuerdas del personaje de Yoda?
1: Sí, claro.
8: Que era aquel sabio filosófico y que es como... ¿A qué se parece? Que era como un... Es un mono, ¿no?
1: No, se pareció un mono.
8: Bueno, muy raro y tal.
22: Muy raro y tal. Esa es su definición de Yoda.
1: Un mono. Dí que sí, Boyero, yo creo que es un mono.
22: Bueno,
1: sí,
22: muy
1: mono,
22: raro y tal, pero Boyero lo que quiere es que sea su nuevo compañero de piso.
8: Lo cogen de bebé, el Yoda cuando era bebé. Y al parecer ha tenido un éxito entre el muñequito, entre los niños.
1: Se agotan.
8: O sea, que está agotado,
1: sí, sí.
8: ¿No? Y estoy pensando comprarme yo el muñeco y llevarlo a vivir conmigo porque me cae muy bien.
1: Nada más que por esta incursión ahí en el universo Boyero, ya merece la pena. Segunda recomendación, la francesa de la semana, Love Me Tender.
22: Venga, protagonizada por una actriz fantástica como es Vicky Krebs, Clemons es una mujer que empieza a tener relaciones con otras mujeres y se lo traslada a su ex marido. Este consigue quedarse con la custodia del hijo que tienen en común y toda su vida va a dar un giro drástico.
10: Él es mi ex. Por nuestro hijo de 8 años nos toca una semana cada uno.
11: ¡Hola, mamá!
10: Nunca hay problemas. Tengo historias con mujeres. Historias de amor.
24: A mí lo que me hace feliz es que tú seas feliz.
1: Mira, hablando de historias de amor, vamos a cerrar con una producción libanesa que lo es también,
22: ¿no? Es una historia de amor contada durante 3 décadas y con un Beirut convulso como telón de fondo. Es un mundo frágil y maravilloso.
25: Agárrate muy fuerte.
9: El tren se mueve. Cada vez va más rápido. Ha salido de Beirut, lejos del Líbano.
11: Naciste a las 17:05 y yo un minuto más tarde.
1: Bueno, pues esto, tres estrenos de los destacados que llegan, que siguen llegando las salas, al
22: vayamos,
1: cine.
22: Vayamos al cine.
1: Claro, claro. Bueno, Miquel, me parece que no has coincidido todavía con ella. Con una amiga que te quiero presentar. Te vas a enamorar igual que Boyero de Grogu, de ella. Ella está flipando todo el día, siempre. Marina se llama.
12: Estoy flipando.
1: Está flipando. La dice, hola Marina,
12: estoy
1: ¿qué tal?
12: Flipando.
1: Y ella, estoy flipando. Buenas tardes, Marina.
12: Estoy flipando.
1: Sí, que sí.
12: Estoy flipando.
1: Uno más, Julio, y ya está.
12: Estoy flipando.
1: Vale, perfecto. Marina, buenos días.
13: Hola, ¿qué tal?
1: ¿Está flipando
13: pues,
1: y también?
13: Pues claramente,
14: buenos días.
13: Sí. Buenos días, ¿qué tal? Un placer. Bueno, que no habíamos coincidido.
1: Tampoco os contéis vuestra vida
13: bueno,
1: ahora
13: ya,
1: que vamos así de tiempo, ¿eh?
13: Nada, bueno, ya nos tomaremos algo. De momento, pues nada, eso que me tenéis flipando todos los días
1: siempre,
13: igual.
1: Siempre.
13: Y sobre todo me parece flipante pues toda esta etapa de la juventud que estamos comentando.
1: Ya, de las series, de jóvenes y todo eso. ¿Qué es lo que más te llama la atención de la juventud? Tú ya, viendo la juventud con la perspectiva que te da la vida, Marina, ¿qué te parece?
13: Viendo la juventud de ahora, a mí lo que más me apasiona es a la gente que le dan arranque de dejar su vida en España para irse por ahí a ver lo que pasa.
1: Ya, y conoces a mucha gente así de tu edad, joven, que haya hecho eso, de irse a lo loco por ahí.
13: A ver, sí conozco, pero no voy a decir quién soy, ¿vale?
1: Vale.
13: Bueno, os voy a hablar de otra. Os voy a hablar de Luli Bono de Madrileños por el Mundo, el programa de Telemadrid en el que madrileños que viven fuera de España hacen tours por las ciudades en las que están.
1: Sí, no tiene pérdida, o sea,
13: no,
1: por
13: o
1: el
13: sea,
1: nombre.
13: Es descriptivo.
1: Madrileños por el Mundo.
14: No
1: ¿De qué va el programa, coño?
23: Va de ajedrez, vamos, mira, me ha sorprendido.
1: Oye, y esta chica que comentas dónde, porque si es por el mundo, ¿en qué parte?
13: Por el mundo, en Nueva York,
1: en
13: concretamente.
1: Nueva York. Vale.
13: Y a pesar de ser una ciudad así de grande, ella con los taxis se apañaba genial.
25: How much money? Madre mía, 20. Hombre, o sea, que regatear siempre 30 pavos.
26: 30 euritos, toma.
25: Pero no pasa nada, Madrileños por el Mundo, invita.
1: Invita, claro. Madrileños por el Mundo, ahí está, que son 20 que van a cobrar. Oye, y encima que invite Madrileños por el Mundo, es un puntazo. Está hecha un experto del regateo, esta chica, me ha dicho, Luli Bono,
13: una experta del regateo totalmente. Pero ahora bien, nadie se desenvuelve en un taxi en el extranjero como la madre de Madrileños por el Mundo.
1: ¿Quién es?
13: Tania Acroyoga.
1: ¿Cómo?
13: Una chica de Aranjuez que vivía en Sydney, Australia.
1: ¿Cómo que Acroyoga? ¿La llaman así? ¿Es nombre artístico? Sí. ¿Es apellido? ¿Cómo es?
13: Sí, la llaman así, pero porque en mitad de la grabación, sin venir a cuento, se enganchó una farola boca abajo así.
1: Sí.
13: Y la reportera, muy acertada, le pregunta ¿qué hace?
1: Claro, se te pone
13: evidentemente,
1: así.
13: Porque, no.
1: ¿Y
13: Tania dice, ¡ay, Acroyoga, que me encanta! Y así se la apaña ella para transportarse.
27: ¡Hola, Madrid!
25: ¡Hola!
28: ¿Y este chico de qué le conoce para subirnos aquí al coche así como así?
25: Pues para aquí que necesitábamos un transporte y no había autobuses, ni taxis.
28: ¿Y no hay que darle nada?
25: ¿Qué vamos a dar? Las gracias si quiere.
1: Las gracias si quiere y ya está, hombre. Aquí vivimos. A esta chica le da igual todo, entonces, ¿no?
13: Sí, y hasta llevar zapato le da igual, o sea, todo a te...
1: Que le da igual,
13: ¿no? Porque
1: no se pone zapatos, va descalza
13: ella
1: siempre.
13: Ella va descalza.
1: Bueno, pero eso es peligroso, se puede pinchar por ahí, ¿no?
13: No, pero es que le da igual.
25: Que a mí me gusta ir descalza, si a nadie me va a mirar. Aquí como si fuera en bikini, les da igual. Aquí
28: pero aquí
25: te
28: en
25: mira.
28: Australia ves a gente andando descalza por la calle.
13: Sí.
28: ¿Y si te corte con un cristal o...?
25: Que no te corta. Si vas pensando que te va a pasar algo, cuando te pasa. Si
1: claro.
25: Vas haciendo lo que te da la gana, ¿no?
1: Es que está todo en la mente. Oye, no sé cómo van a acabar esos pies al final del día, la verdad, ¿no?
13: Sin duda, a mí me parece algo de aplaudir como cuando le aplaudieron a ella en un edificio.
1: ¿Tan famosa es allí?
13: No, o sea, nadie sabe a día de hoy por qué pasó, ni la propia Tania. Simplemente entró a un edificio y unos locales le hicieron un pasillo y le empezaron a aplaudir.
25: ¡Pero mira!
1: Las cámaras, a lo mejor.
28: ¿Pero por qué hacen esto? No entiendo nada. ¿Qué es esto? ¿Qué es?
25: Y yo qué sé, es la primera vez que he visto en mi vida.
28: Pues que era la bienvenida, para darte la bienvenida a este edificio.
1: Es que con estas cosas entenderás, Miquel, que Marina esté flipando siempre. Bueno, que ha sido un placer, amigo. Hasta la próxima semana. Y a todos, muchas gracias.
13: Hasta luego.
0: Fuerte abrazo.
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1: Son las 5 o las 4 en Canarias. Los ministros de Exteriores de la OTAN se reúnen en medio de las amenazas de Estados Unidos de abandonar la alianza. Isabel de Leuce, buenos días.
5: Buenos días. El encuentro es en Suecia y allí estará presente el secretario de Estado de Estados Unidos, Marco Rubio, que ya antes de abandonar su país ha asegurado estar muy molesto por la posición de los aliados en la guerra en Irán. Un Marco Rubio que se espera que explique a los países miembros los planes de Washington para continuar con la retirada de tropas en Europa después de haber anunciado que la Casa Blanca enviará 5.000 soldados adicionales a Polonia. Corresponsal comunitario Enrique García Pozo.
14: Buenos días. El secretario general de la OTAN quiere un reparto más equitativo de la ayuda militar a Ucrania. Aunque Marrute asume que es difícil convencer a los aliados para que destinen el 0,25% del PIB en ayuda militar a Kiev. Es la propuesta que ha circulado entre las capitales en los días previos a una reunión en la que se da por hecho que Marco Rubio explique los planes de Estados Unidos para seguir retirando tropas en territorio europeo, un movimiento que comparte y justifica Marrute, mientras que Berlín pide que Europa asuma más responsabilidad en la alianza. El ministro de Exteriores alemán reclama un nuevo reparto de las responsabilidades, que Europa, además de gastar más, tenga más poder en la cúpula militar de la OTAN.
5: La ministra de Vivienda, Isabel Rodríguez, se reúne hoy con los agentes sociales para abordar el despliegue del Plan Estatal de Vivienda, después de que todas las comunidades autónomas aceptasen la propuesta de reparto de fondos que recibirán en los próximos meses. Pablo Anzola, buenos días.
15: Buenos días, sí, es una inyección de dinero que en muchos casos permite financiar casi íntegramente el presupuesto autonómico de vivienda. Así que todas han votado a favor del reparto de los fondos, aunque sin aparcar las críticas. Desde el Partido Popular adelantan que lo recurrirán ante el Tribunal Supremo.
16: Se ha hecho de espaldas a las comunidades autónomas y sin tener en cuenta las consideraciones y las observaciones.
17: El dinero que tenga que llegar, pues bienvenido sea. Pero las cosas no pueden ser así.
15: Son los consejeros de la Comunidad Valenciana y de Castilla y León. Enfrente, el Gobierno Central defendía justo lo contrario.
18: Tras una treintena de reuniones con las administraciones autonómicas en distintos formatos de manera
15: concreta. Así le respondía la ministra Isabel Rodríguez. Ya con la luz verde a esa distribución, el plan movilizará a partir de julio más dinero que nunca, 7.000 millones de euros, que irán destinados fundamentalmente a levantar vivienda social, aunque también a financiar una batería de ayudas a la emancipación que tendrán que desplegar las comunidades autónomas.
5: Este viernes, 7 comunidades autónomas están en alerta amarilla por calor. La EMET ha activado el aviso desde las 2 de la tarde hasta las 7 en Aragón, Asturias, Cantabria, Extremadura, Galicia y País Vasco por altas temperaturas que alcanzarán 39 grados en Badajoz, 37 en Sevilla o 36 en Zaragoza. Coincidiendo con este episodio del calor, el Ministerio de Interior ha adelantado la campaña contra incendios forestales al 1 de junio, porque en lo que va de 2026 el número de incendios se ha multiplicado por 3 con respecto al mismo periodo del año pasado. Iker Sojo, buenos días.
19: Buenos días. La campaña contra incendios forestales se vuelve a adelantar al igual que el año pasado. Todo ello para garantizar la plena operatividad de los medios disponibles, tal y como ha apuntado el Ministerio del Interior. Además, han compartido que los datos registrados entre el 1 de enero y el 15 de mayo se ha dado una evolución desfavorable. Un total de 127 incendios comunicados frente a los 40 del mismo periodo del año pasado. Por lo tanto, en 2026 se han comunicado más del triple de incendios que en ese mismo periodo del 2025. Se trata de una tendencia al alza, dice Interior, que puede intensificarse durante los meses de verano, sumando además una previsión de subida de las temperaturas.
5: Es todo. 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
1: 5 y 4, 4 y 4 en Canarias, segunda hora de Si Amanece, nos vamos aquí en la cadena SER. Luis Mi Pérez, continúa usted por ahí, ¿verdad?
27: Sí, señor, buenos días de nuevo.
1: Está en el Observatorio Meteorológico, del que ya nos ha adelantado, que entre otras cosas, además del pronóstico de lo que estaba por llegar aquí el fin de semana, que bueno, que vamos a seguir teniendo temperaturas de récords que ya se han conseguido. En Asturias, por ejemplo, se ha conseguido ya el récord este de mayo.
27: Sí.
1: En Asturias, ¿no?
27: Sí,
1: era.
27: Sí. Bueno. Ayer.
1: Ayer. Pues que cómo pasa
27: ayer,
1: el tiempo. Si
27: es en Oviedo más de casi 35 grados.
1: Sí,
27: ayer era 21 de mayo, que no era 21 de agosto.
1: No, que le hemos preguntado a Miquel Lejarza, que es nuestro hombre en Bilbao, sí. Y decía que, bueno, sí. Claro, el agua viene como viene todavía,
27: sí.
1: Y allí del norte pues viene fresquita del océano. Uh-huh. pero que sí, ya hacía mucho, un calor de playa, un calor de playa increíble. Ahí está el contraste, ¿no? Entre lo fría que está el agua y el calor que tenemos en el exterior.
27: Mira, un spoiler para este fin de semana. Vale. Quien se meta en el Cantábrico o en el Mediterráneo o el Atlántico, vaya, quien se meta en la playa este fin de semana, se va a llevar un ostión térmico de horda.
1: Sí, ¿no? De vez en cuando.
27: Lo digo así técnicamente.
1: Sí, no, por eso digo, otro día para los no iniciados que ahora les pide de sopetón, el Luismi lo hace con todo el cariño del mundo, porque aunque utilice estos términos técnicos, otro día nos cuenta. Pues dice, ¿de qué va eso del ostión? Entonces ya te cuenta exactamente
27: en
1: qué baremos nos movemos cuando es un ostión.
27: Sí, señor.
1: Oye, que digo que ya es viernes. Edgar, hace nada estamos diciendo, empieza la semana, ya estamos terminando. ¿Sí? Tendrá dos lunes, nuestro horario, pero tiene dos viernes y a ti las semanas aquí vuelan, se te hacen cortísimas a ti en el Siamanece, Edgar.
23: Pero es que me lo paso teta yo.
1: Ya
23: sabes que defiendo orgulloso que yo debería pagar por estar aquí. O sea, que el trabajo que estáis haciendo de cuidar de mí es que no está pagado. Bueno, sí está pagado. Está pagado, pero merecéis más. Mucho más dinero. Yo llevo aquí a las 4 menos 5.
1: O sea, a veces a menos 3. A veces rondando el boletín, incluso. Bueno,
23: las menos veces. Yo a menos 5 intento estar, pero claro, mi madre está contentísima. Para ella es como cuando me llevaba al cole Ramón Llull de Rubí, que la profe Isabel se preocupaba por mí mucho, porque claro, yo la liaba sin conocimiento, que siempre ha pasado eso. ¿Por qué los profes le tienen más cariño a los que éramos más cabronazos? No lo entiendo.
1: Ya.
23: Pero bueno.
1: Esto es la condición humana. Un día lo tratamos con Miralles, si quieres, o con Raquel Mascaraqui.
23: Pues sí, hay que tratarlo, porque claro, y las madres, la Dolo en este caso, pues agradecida. Pues ahora vosotros sois mi Isabel.
1: Nosotros somos Isabel.
23: Sí, vale. Sois mi profe Isabel. Y nada, y es que lo único que pasaba es que yo era un niño con inquietud, con, no sé, con naturalidad, y que solo buscaba la tranquilidad.
1: Bueno, porque tranquilidad ya se sabe que es lo que más se busca.
23: Sí, es lo que diría. Sí, vamos a recordar, por cierto, al niño que, siendo espontáneo, soltó una racistada épica. Niños, esto no lo hagáis.
2: Qué envidia nos están dando estos niños en estos momentos. A mí me gustaría hablar con Álvaro. Álvaro, muy buenas tardes, ¿cómo está el agua?
3: Pues está templadísima, está muy buena.
2: ¿Por qué me gusta tanto esta piscina de Fuente Cerrada? Cuéntaselo a mi compañera Alba y a todos los espectadores de Aragón Televisión.
3: Pues la tranquilidad es lo que más se busca. Llegas a otras piscinas de aquí de Teruel y hay un montón de panchitos cubanos y todo eso.
2: Madre,
3: y
2: no, un montón de gente.
3: Tranquila, y muchísimo más tranquilo este.
1: Bueno. Mucho más.
23: Bueno, dice, ay, madre mía.
1: ¿Qué momento? Se ha hablado mucho de él, pero de la reportera poquito.
23: Sí, dice, ay, madre mía, dice, de ay, mucha gente, ¿no? Dice, bueno, el tema es que he querido refrescar, nunca mejor dicho esto, porque la inteligencia artificial está dando cosas buenas también, que la gente se queja mucho,
1: pero... Sí.
23: Y ahora se ha puesto de moda recrear momentos como si fueran documentales de Netflix. Aquí, la piscina de Teruel en modo docu.
4: Estos jóvenes están disfrutando de una jornada acuática verdaderamente espléndida. Decidme, ¿cómo se encuentra el fluido hidráulico?
6: Extraordinariamente agradable.
4: ¿Qué es aquello que más valoráis de este enclave recreativo y del ambiente humano que aquí se respira?
6: Lo que más valoro es el bullicio y la convivencia multicultural que aquí se genera.
4: ¿Mucha gente?
6: Sí. Vas a otras piscinas y no hay ni una mosca.
7: Pues ha quedado muy vanidoso, ¿eh? Para que no vamos a engañar, ¿eh? A ver si tienen huevos de hacer lo mismo con mi vídeo del atraco al Manesto.
23: ¿Seguro que existe?
1: Pues venga, el lunes, y si no existe, lo vamos a hacer nosotros. El próximo
23: lo hacemos.
1: El de Ramón el Vanidoso.
23: Sí, bueno, un abrazo grande a Álvaro, el chiquillo, que ya es mayor y ya dijo que se arrepiente de todo lo que dijo.
1: Sí, ya está.
23: Bueno, el que también creo que está arrepentido de sus actos es el detective Cazado.
1: ¿Quién es el detective?
23: Es que yo no sé, ya estoy loco ya, Roberto. Esto no puede ser. Ni ahora Sonsoles llevaron a un detective de parejas por la movida de descubrir cornamentas y todo eso.
1: Sí.
23: Y coge y le pilla a él otro detective.
8: A ver, entonces, ¿usted le fue infiel a su mujer?
23: Sí.
8: ¿Con quién?
23: Sí, con una trabajadora mía.
8: A ver, entonces, ¿cómo, tú tienes esa relación? ¿Tu mujer sospecha?
23: Sí.
8: ¿Y te pone un detective?
23: Sí.
8: ¿Y cómo te pilla?
23: Pues me pilla porque ella me hace una trampa.
7: Pillar, pues ahí hubiéramos dado que el detective infiel le hubiera puesto otro detective al detective que había contratado su mujer para espiarlo. El juego de los detectives, ¿sabes?
23: No digas eso, que te lo copian rápido otros programas, ¿eh?
1: Sí, es bueno, el juego de los detectives. Y es buena historia, ¿eh? También, esta, para el juego de los detectives.
23: Está bien, ¿eh?
1: Está bien, tirado eso.
23: El mundo está loquísimo, esto es un no parar, porque no sé si te acuerdas que hace poco hablamos de Francisco, un cazador de carteristas de Sevilla.
1: Estos son cazadores de todo, ¿no? De carteristas, de detectives, estamos...
23: Sí, este iba con un spray que iba pintando a la gente, sí, y eso.
1: Sí.
23: Sale cada poco en el programa en boca de todos, sale más que Luismi. Y que el señor, a este señor un día le van a hacer daño.
1: Sí, cuidado, ¿eh?
23: De hecho, hay unas imágenes de esta semana que él mismo agrediendo a unos carteristas. Consejito, si veis carteristas, avisad a las autoridades, no seáis los más chungos del lugar, porque igual os lleváis un disgusto, ¿vale? Eso ya lo dejamos ahí. La cosa es que ayer no solo hablaron con Francisco, sino que quisieron pillar a los carteristas en directo.
9: Mira, es, de verdad, o sea, estábamos a punto de entrar en directo, Nacho, le han hecho una llamada.
23: Está pitando.
9: Le han dado la descripción, les han hecho una foto y lo estoy dando en directo, lo está buscando. Lleva el spray preparado. Creo que no te oye porque se le han soltado los cascos.
23: Va corriendo.
9: Y bueno, es verdad que no apoyamos la violencia.
23: No.
9: Pero es verdad que es un superhéroe.
23: Pero... Claro, la falta de decir, no estamos a favor de la violencia, pero una hostia a tiempo te pone a vivir.
10: A mí lo que me hace gracia de esta gente es que su arma contra los carteristas siempre suele ser un silbato en ese sentido, ¿eh? ¿Vosotros sabéis si también llevan tarjeta amarilla y roja en el bolsillo?
1: Pues no sé, oye, ¿no vas a cantar hoy nada?
10: No tenía previsto, pero... ¡Hay cosas que no te dije! ¡Que todavía me duele! ¡En el gañán!
23: Queremos la segunda canción ya, ¿eh? Queremos la segunda.
1: Claro, porque tienes 23.
10: Work in progress.
1: Claro, no te la guardes tanto.
23: Que tenía 19, ¿no?
1: 23, ya, a mí me suena 23. A mí
10: 23 tenía.
23: Madre
10: sí.
23: mía. Bueno, por allí cerca de donde actúa Francisco buscando carteristas para medirles el lomo, hay un personaje también que es que yo no sé qué pensar.
1: ¿Por qué?
23: O sea,
1: ¿por qué?
23: A mí me están grabando algo, porque esto no puede ser.
11: Él es el hombre drama de Nervión. Fíjense en su modo de actuar. Se baja de la acera como si fuese a cruzar la calle. Pero de repente, atentos a la estrategia, baja una rodilla, luego la otra y se tumba completamente sobre el asfalto. Finge sufrir un atropello.
1: ¿Un atropello? Parecía lo del vídeo este de Netflix, ¿eh? De sí, documental también.
12: Ya lo han escuchado.
1: ¿Qué?
12: Se trata de Antonio Jesús Domínguez, el nombre me lo he inventado.
1: Ya, vale.
12: Más conocido como el hombre drama de Nervión, el líder de una estafa piramidal que ya. Se dedica a fingir atropellos de manera cutre y salchichera para después cobrar suculentas indemnizaciones.
1: Sí, ¿no?
12: Hoy, en Equipo de Investigación, pillado infraganti.
1: Ah,
12: ya sabéis, pillado ¿qué? De atropellado.
1: Sí, sí, sí, sí, sí. Lo hemos pillado, sí, muy bien,
23: jugado,
1: muy bien.
23: Jugado. Oye, me estoy dando cuenta de que me está molando lo de la crónica de sucesos.
1: Ya,
23: ¿eh?
1: Pero o sea, recuerda tú, me estoy dando cuenta, que tú querías ser periodista del corazón.
23: Ya, bueno, soy camaleónico.
1: O sea, yo te quise fichar de humorista y tú me dijiste, sí, no, yo creo que,
23: no,
1: que tengo un perfil de periodista del corazón.
23: Alba Carrillo
1: soy. Para comentar, sí, pero soy tan heavy como Alba Carrillo y yo creo que tengo sensibilidad por ahí. Pero ¿y ahora quieres de sucesos, dices?
23: Hombre, soy camaleónico o idiota, como lo quieras ver, pero bueno. Y soy fan de Alba Carrillo.
1: Eso sí, claro.
23: Estoy ya, mira, yo ya le he quitado la amistad que quería Adriana, la quiero yo. O sea, ya se la quitado.
1: ¿Seguro?
23: Totalmente.
1: Es peligrosísimo, no sé. Eso, ¿eh? Cuidado.
23: Es peligroso porque sí. Estoy calculando y al ritmo que lleva estas últimas dos semanas, creo que como mucho de aquí a un mes le tocará faltarme el respeto a mí, ¿vale? Porque no deja títere en cabeza, ¿vale? O sea, es... Ayer, hablando sobre la noticia de los presentadores del Papa.
13: Cuidado, es que estoy alucinando. ¿Quién va a presentar el evento que va a haber del Papa, no?
21: ¿Quién?
13: En el Bernabéu. Pues vais a alucinar un parejón divertido, trepidante, de esas personas que te atrapan. Cristian Gálvez y Patricia Pardo.
21: Exclusivo. ¿Qué? Ay, me encanta.
13: Ah, perdón, es que
21: cosas.
13: Se me ha ido la cabeza. ¿Lo he dicho esto en alto?
21: Sí.
13: ¿Se me ha visto la cara?
1: Sí. Se te ha visto todo.
10: Hija mía, el día menos pensado te muerdes la lengua y te envenenas. A ver, que yo opino lo mismo que tú, ya lo dije ayer, que eso era intrusismo profesional. No pintan nada unos presentadores en un acto religioso con el Papa. Igual que CA0, el cura costelero este de las monjas de Belorado,
1: sí.
10: Tampoco pintaba nada poniendo mojitos y martini.
1: Porque si se ha visto la cara, dice.
23: He dejado una perlita para Isaías que no sabéis coscado. He dicho, no deja títeres sin cabeza. O sea, que
1: quiere decir
23: que pone a los títeres y los cuida, o sea, los deja. Vale,
1: sí,
23: tú títere,
1: sí.
23: Tú quédate ahí,
1: todos
23: que yo no te voy a quitar
1: todos.
23: La cabeza ni sí. Nada. Pero a lo que iba, que yo me quiero casar otra vez, Roberto, me quiero casar.
1: Pero... No, no me extraña que tu madre considere que somos la nueva Isabel en tu vida, porque esto no tiene... Si hace menos de un año que te casaste.
23: Ya, jo, pero fue bonito. ¿Fue bonito o no fue bonito? Todo hombre,
1: claro, sí, sí. Eso sí, pero queda bonito porque es una vez así en la vida. Bueno, ya, o dos, joder, o tres, pero
23: que... Es que además podría hacer la despedida de soltero de nuevo, pero ya. no de las de pichas en la cabeza y
1: no,
23: todo eso.
1: No, esas no, que pesan mucho.
23: Esas no, a mí me gustan como la de Macoque.
1: ¿Cómo es?
23: O sea, claro, es que hay diferencias, porque Macoque, yo invito al Albacete o al Tobalo y ella invita a Arancha de Benito o a Marta de Gran Hermano.
0: Estamos celebrando el amor.
14: Lo estamos pasando genial. Mira, muy fenomenal. Bien. Macoque no
0: súper divertido.
14: No sabía nada. Fíjate que con las amigas que tiene tan bocazas, no se enteró de nada. La ha traído Anita.
0: No, pero que no lo dice por mí, no lo dice por mí.
16: Con todas.
17: Llevo una camiseta de despedida, Marta, ¿eh?
14: Sí.
17: Mira.
0: Yo me la he quitado porque hace los malos.
14: Explota mi corazón.
23: Muy fenómena, ni se os ocurra darle mucha cerveza a Macoque, que ya sabes que tiene un problemilla de gases y os puede dejar el ambiente perfumado, ¿eh? Y no hablo de mi colonia, que no fragancia, no, silencio. No. Verdad, que otro día dijeron en fiesta que se sacudía buenos follitos, sí.
1: Ya, venga, va.
23: De esos que queman la pierna para abajo. Bueno, a lo que iba.
1: A otra cosa.
23: Para celebración, la que se estará pegando ahora mismo Cristiano Ronaldo.
1: ¿Ahora?
23: Sí, pero ahora mismito, porque sí. Resulta que ha ganado la Liga Saudí.
1: Ya, bueno, a ver, Cristiano Ronaldo.
23: No, que mucha gente cuando dices eso están pensando que no le importa a nadie, porque a ti te importa, ¿verdad?
1: A mí poquísimo, la verdad. ¿Qué quieres que te diga?
23: Pues te voy a decir algo, a Tomás Roncero sí.
18: Cristiano ha conseguido que yo estuviera como tantos miles de cristianólogos.
22: Ay, madre.
18: Se llama Al-Nasser Damak. De la Liga Saudí.
1: Damac.
18: Pero es que lo hemos seguido, yo por lo menos me he dejado la garganta celebrando sus goles.
22: Qué raro.
18: O sea, impresionante el gol que metió de falta lateral, sin ángulo, como los que hacían en el Bernabéu.
1: Oh.
18: Y ese segundo reventando la pelota por la escuadra.
1: Oh.
18: Su primer título. Él ha llorado, yo también. Él ha sonreído, yo también. Él ha sido feliz, yo también lo soy.
24: Si es que me emociono tanto, macho. Ganar una liga tan complicada como la de Arabia solo lo podía hacer Cristiano. Millones de espectadores cristianólogos como yo viendo un Al-Nasser Damak termolactil y gritando los goles del segundo mejor jugador de la historia solo por detrás de Don Alfredo Di Stéfano.
1: Bueno, a ver, dato, igual exageras un poco, ¿no? El segundo mejor jugador de la historia, millones de espectadores. Tomás, yo creo que exageras.
24: Nos ha jodido. ¿Qué vas a decir tú si a ti te gusta Messi?
1: Hombre.
24: Pues te digo una cosa, ¿cuál es mi cámara?
1: Esa.
24: Leo, tú te fuiste a una liga menor como la de Estados Unidos a jubilarte. En cambio, Cristiano decidió ir a la prestigiosa Liga Saudí a seguir compitiendo y ganando prestigio.
1: Ay.
23: En favor de Tomás, tenemos que decir que la Liga Saudí es bastante mejor que la norteamericana, pero bueno. Qué devoción tienes por el bicho, ¿eh, Tomás? Es increíble. ¿Cómo devoción tienen las fans de Bad Bunny, que empieza hoy su gira europea de sienes y sienes y sienes de conciertos, que se lo va a llevar muertísimo?
1: Pues muy bien, sí.
23: O sea, madre mía la de viruta que va a ganar. Se estrena en Barcelona y sus fans estaban fritas por verle y fritas de calor.
27: Bueno, vamos a ir hasta Barcelona. Cristina Sánchez está disfrutando de este ambiente millennial, de gente esperando a que baje Bad Bunny a saludar y a firmar peluches. Cuéntanos, Cristina, ¿cómo está el ambiente ahora mismo?
25: No sé si son petardos, si son tiros.
17: Pues es que aquí tienen muchas ganas de ver a Bad Bunny antes de que empiece su gira europea, que como decíais, la empieza aquí mañana en Barcelona. Y es que hoy aquí ya hemos tenido temperaturas estivales, hace muchísimo calor, pero eso no ha frenado a los fans que se han concentrado aquí a la puerta del hotel a ver si lo ven pasar.
23: A ver, famosos del mundo, y no lo digo por Bad Bunny, que no sé si al final bajó, si hay solo una persona que es capaz de estar horas al sol para verte pasar, sale un momentico, baja, le dice: buenas tardes, gracias por venir, os quiero, nos vemos mañana, y te vuelves a la habitación a jugar al Candy Crush.
28: No se le entendería cuando lo...
23: Bueno, haces eso.
1: Pero Sergio Ramos, ¿tú cómo lo harías? O sea, ¿bajarías?
29: Sí, yo diría, buenas tardes, gracias por venir, os quiero, nos vemos mañana y mi canción.
23: Bueno, ¿por quién estarías tú todo el día al sol, Roberto? Todo el día, ¿eh?
1: ¿Al sol? ¿Por todo el día?
23: Bueno, sí.
1: Yo por nadie, yo creo que al sol,
23: no
1: eres al
23: llorente,
1: sol por
23: ¿no?
1: nadie. No.
23: Pues yo de Chinorri por El Último Guerrero. El Último Guerrero era de uno del Pressing Catch, que gloria esté. Pero ahora pues no.
28: Están todos en gloria, ¿eh?
23: Sí, es verdad, ¿eh? Están todos...
1: Que ha pasado un tiempo ya también, ¿eh? Esa
23: claro,
1: gente...
23: verdad, Andrés Gigante, Hulk Hogan...
1: Y que se zurraba bien el nombre.
23: Eso que era trola, pero bueno.
2: Ya, bueno.
3: El vestuario del Madrid no es trola, ¿no?
23: No, ahí pegan saltos de verdad. Bueno, y yo no haría eso ahora mismo, no estaría al sol y tampoco estaría aplaudiendo 20 minutos.
1: ¿20? Pues
23: escucha esto. ¿Qué? Voy a dejarlo los 20 minutos.
1: No, 20 minutos, que loco, vas a dejar. Que no, hombre.
4: ¡No, Pedro!
1: ¡Ni loco!
23: No, este es el momento en el que ayer, en el Festival de Cannes.
1: De Cannes.
23: Es que yo digo Cannes porque.
1: No, es que el de Cannes de verdad empieza ahora, ¿no?
4: Hombre.
23: Es en Galicia.
4: ¿Empieza hoy?
1: Hoy empieza el de Cannes.
23: ¿Hoy empieza el de Cannes o el de Cannes?
1: Bueno. No, el de Cannes ya llevamos una semanita.
23: Pues el de Francia.
1: Y el de Cannes, sí.
23: Que estuvieron 20 minutos aplaudiendo a los Javis por su nueva película, La Bola Negra. Yo te digo que yo más de 10 segundos no puedo. Y sí. Esto lo tengo comprobado. Ya sabes que cada minuto 21 en el Estadio del Español se hace un minuto aplaudiendo por Dani Jarque.
1: Y tú a los 10 segundos ya
23: está, ¿no? Sí. Cuando llevo 40 segundos te digo yo que digo, hostia, me sobran ya. Estoy mayor para eso. Aunque al que sí que aplaudo fuerte es al de Y Ahora Son Soles, que habla con los chiquillos del colegio.
1: ¿Qué ha conseguido ahora?
23: Y Ahora Con Coles. Es que además el nombre, todo.
1: Y Ahora Con Coles. Es
23: que se llama así. Es
1: que podría ser también la sección de cocina.
4: También.
1: Y Ahora Con Coles.
23: También. Y es que son muy graciosos los niños. Ayer, entrevistas de trabajo.
5: Entonces, ¿qué hay que hacer en una entrevista de trabajo para que te cojan?
15: Yo lo repito 100.000 veces. ¿Me podéis contratar? No. ¿Podéis contratar, por favor? No. ¿Me podéis contratar, por favor, por favor? No, por favor, ¿me podéis contratar? Así hasta que diga sí.
5: Claro. ¿Qué le contarías?
15: Le contaría toda la verdad.
5: Pase lo que pase.
15: Sí, pase lo que pase. Porque me tiene que querer tal y como soy. Por ejemplo, alguien te dice que iba a ir a Burgos y yo también, y vas al Burgos y no te encuentras a la persona.
3: Claro, porque Burgos solo tiene 177.000 habitantes. Bueno, 177.001, sí, que sí, Robert sí. Ya cuenta como asimilado.
1: Yo ya estoy como Burgales con suerte.
23: Eso ya está hecho.
3: Con suerte.
23: Pero
3: con suerte.
23: Está muy bien, hay que decirlo, hay que ir de cara, como decía la niña. Yo tengo que decir que cuando fui a Burgos me encontré contigo, Roberto, y nos enfundamos un par de cañejas y me invitaste.
1: Si estoy en Burgos es muy difícil no encontrarse conmigo, ¿eh?
23: Ya, por eso digo. Y sí, la verdad
1: lo que pasa es que a ver cuándo se repite eso mismo en León y pagas. ¿Tú?
23: Es que no coincidimos en las vacaciones, casi nunca. Es por eso solo, ¿eh?
1: Sí.
23: A mí me gustaría tener una máquina del tiempo. Sí, de verdad.
1: Sí, pero ¿por qué exactamente? ¿Por qué?
23: Porque que mucha gente dice que iría a la Edad Media.
1: ¡Oh,
23: que
1: mal huele la Edad Media! Quita.
23: No, me gustaría ver aquello, ¿verdad? Me gustaría ver cuando nació la humanidad. Otros dicen, no, quiero para que no nazca algún dictador.
1: Sí, tú lo vas a impedir.
23: No tienes media hora, te vas a parar tú un dictador. Hombre, idiota.
1: No, iba a decir una tontería, bueno, no para nada.
23: Yo iría hace 20 años, cuando compartían piso Raúl Cimas, Ernesto Sevilla y Julián López. Joder. Pues eso debería ser la risa.
5: Con Raúl Cimas, lo bien que lo pasábamos, las aventuras que teníamos, aunque era un bastante guarrete.
1: Anda. ¿Él o tú?
5: Los dos. Hizo cosas increíbles. No he visto en mi puta vida una cocina así. Los platos, por supuesto, no en donde los platos no había platos. Estaban todos en el fregadero.
1: Un clásico.
5: En la cocina había un papel albal que puso el casero. Ese papel albal no se movió. De ahí nunca más. Por supuesto, había un charco de aceite delante y una patata o una cosa así. O sea, la cocina esa no se limpió en 2 años.
1: Uf, ahora te vamos a ver diferente esto. No, esto sí que no lo habías contado, Raúl. Así que no sé si has cambiado. Eras un poco guarrete, ¿no?
3: Un poco, ¿no? Mazo guarro. Ernesto se ha quedado corto. Yo me tiré un año sin poder abrir la nevera, ¿sabes?
1: Pero, ¿y por qué? ¿Se estropeó la puerta, la nevera? ¿Qué pasó?
3: ¿Qué coño? Que había algo dentro que tenía hasta dientes y no sabía lo que era. No veas cómo acojonaba. Mi habitación era un escape room,
1: sí.
3: ¿Sabes? Tú entrabas, pero te costaba la de Dios encontrar la salida de la mierda que había por medio, ¿eh?
1: Madre mía.
3: Al final encontré la solución, ¿eh?
1: ¿Qué era?
3: Atar una cuerda a la maneta de la puerta. Pero claro, luego tampoco encontraba el otro extremo de la puerta.
1: Puf.
3: Una movida, macho.
1: A ver cómo está la movida del tiempo para este fin de semana. Calor y más calor. Bueno, no se va, ni hoy ni el fin de semana. Nos decías, Luismi, nos va a seguir acompañando.
23: Ahí está.
1: Localidades con chubascos veo por aquí, previstas muy pocas. Algunos de esos chubascos de tarde en el noroeste del país. A mí no me sale ninguno más, Luismi, ¿no?
27: No. La previsión da que este fin de semana va a llover en muy pocos sitios del país. Esta tarde tendremos algunas tormentas. básicamente en las montañas de Galicia y de Asturias, en la zona del Navia, por ejemplo, también hacia los Ancares o Courel, aproximadamente allí en Galicia. En el resto del país, mucha tranquilidad hoy, alguna niebla cerca de la costa del Mar de Alborán, básicamente en Melilla, también en la costa del sur de Tarragona, la de Castellón, alrededor de Baleares, y esas nieblas sí que van a frenar la temperatura muy pegaditos al mar, pero en el resto del país, que va a ser el 99% del territorio, va a volver a hacer mucho calor. En Canarias, llegada de bastante calima y subida de temperatura. Mañana y el domingo otra vez, en Galicia, Asturias, León, algunas tormentas, que ya mañana en Galicia incluso serán ya desde la mañana, y el domingo algunas tormentillas asimismo, pues en las montañas de Teruel o en las del Pirineo. Y el calor que no se va, de hecho, el fin de semana, el domingo, se acentúa todavía más. Por tanto, valores, valores que van a rozar los 40 grados, y de hecho ya la mañana empieza muy suave. Por ejemplo, en Torla, en Huesca, tenemos ahora 14 grados, 14 también en Belorado, en Burgos, o 23 grados ahora mismo en Zorita, en Cáceres.
1: Ayer decías que además, bueno, nos lo decía Miquel también desde el norte, desde Bilbao, récord de temperatura en Oviedo. Récord de temperatura en el mes de mayo. ¿Se pulverizó algún récord más o no?
27: De momento no se han pulverizado, pero están al caer, porque lo que nos dicen los mapas, al menos para este fin de semana, y también lo que nos dice nuestra experiencia con este tipo de situaciones de sur, es que muy posiblemente este mismo fin de semana se van a volver a alcanzar récords donde ayer se alcanzaban, que es en el Cantábrico, sobre todo en Asturias, y también entre mañana y el domingo. Básicamente el domingo es muy probable que se alcancen esos récords en algunas ciudades del sur del país. De hecho, ayer, por ejemplo, en Badajoz se llegó a 38 grados de máxima. 38 es una temperatura, vamos, totalmente veraniega. Yeah. No es que sea extraordinario que tengamos estas subidas de temperatura, pero sí de una

0: forma tan clara como la hemos tenido en una semana. En cuestión de 7 días ha subido la temperatura una media de 15 grados, que eso es una bestialidad, así de claro. Pues bien, esos 38 grados de máxima en Badajoz no es récord, porque son 39,2, y esto de las comas es muy importante en meteorología, y quizás esos 39,2 se alcancen el domingo. Por tanto, es probable que en Badajoz también se llegue, pero a ese récord, pero donde se llegó ayer, y con mucho margen, otra vez, holgadamente, se pasa del récord, es en Oviedo. En Oviedo tenían un récord que en función de la fuente son 32,3 o 33,3. Ayer se llegaba a 34,2 grados. O sea, en el peor de los, llámale, en el mejor de los casos, un grado de diferencia. Oye. Un grado en un récord es una bestialidad. Oye. Y si miras otras fuentes, son 2 grados. En cualquier caso, ayer en Oviedo se llegaba al récord de temperatura. Y atención, para un mes de mayo es probable que se vuelvan a batir este fin de semana allí en Asturias.
1: Madre mía. Oye, y
0: poca broma, porque el horno está encendido.
1: No, sí, claro, sí. Claro. Y tu cuñado que sigue diciendo que... Oye, y tu cuñado que sigue diciendo que este calor ya lo vivía el de chiquitillo, ¿no? Esto...
0: Sí, no, pero si es que yo me acuerdo que hacía calor en mayo. Y leche, claro que hacía calor en mayo, porque ha habido meses de mayo que han sido bastante calurosos.
1: Pero algún día, pero aislado, esto, tal, pues, y no,
0: ahí
1: no
0: está.
1: Llegamos a esta temperatura.
0: Pensad una cosa, mira, Roberto, un dato, por ejemplo, también de otra ciudad del país, de Lleida. Lleida, desde el año 1941 hasta este año, que son más de 85 años de datos, o de hecho 85, de esos 85 meses de mayo que llevamos en Lleida, se ha llegado a 35 grados o más 9 días. De todos esos años, 9 días. Mm. Pues de esos 9 días, 6 han sido en los últimos 7 años. ¿Hacía calor en Lleida hace 40 años? ¿En mayo? Sí.
1: Sí.
0: En Madrid también. Bah, en
1: pero,
0: Sevilla también.
1: Bah,
0: pero es que ahora se pasa, claro, de frenada.
1: Claro.
0: Sí, sí,
1: claro. Oye, de seguir con esa tendencia, entonces nos lo estropearemos, ¿no? Lo de Portbou, que te dije de esta tarde.
0: No,
1: que tenemos
0: no.
1: Allí la ventana. ¿Está bien? ¿Está todo en su sitio o no?
0: Está la niebla sobre el mar, en algún momento rozará
1: ahora,
0: la costa.
1: Ahora, pero
0: vamos.
1: Por la tarde todo bien, ¿no? Todo
0: por la tarde bien. Bastante tranquilidad en Portbou, ahora bastante solecico para nuestros compañeros.
1: Oh, menos mal.
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1: Que, por cierto, Luis, me ha preguntado muchas veces Francino por ti. Digo, ¿pero no tenéis meteorólogo en la ventana? Dice, no, es pal todo por la radio. un abrazo, Luis, hasta el lunes. Descansa.
0: Buen fin de semana.
1: Hasta luego.
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1: Bueno, 5:29, 4:29 en Canarias, momento de abrir el kiosco. El juez bloquea 500.000 euros de las cuentas de Zapatero, así titula El País.
4: La Audiencia Nacional congela una cantidad equivalente a lo que cobró de la consultora Análisis Relevante.
5: En ABC lo leemos junto a una particular caricatura del expresidente socialista en la que sus cejas simulan máquinas de extracción de petróleo.
1: El gobierno defiende la legalidad del rescate de Plus Ultra ante el estallido del caso Zapatero, es el titular del diario.es.
4: Señala El Mundo que Zapatero pasó 36 facturas con viajes a Marruecos, China y Colombia.
5: En la misma portada, una imagen de Pedro Sánchez junto a la ministra Sara Hagesen mostrando su apoyo, aunque con semblante preocupado. La acompañan de este titular, un gobierno en busca de consuelo.
1: En el Confidencial, Sánchez exhibirá su sintonía con el Papa con 3 citas y una misa en 2 semanas.
4: Sobre el viaje del Papa a La Vanguardia, señala que un espectáculo de drones cerrará la bendición papal de la Torre de Jesús.
1: Los miembros de la flotilla liberados denuncian palizas en Israel, titula El País.
4: 3 personas han sido hospitalizadas y decenas tienen fracturas. Aseguran que parte de los integrantes de la flotilla sufrieron brutales palizas, humillaciones e incluso abusos sexuales.
5: El diario.es hace un repaso por las polémicas del ministro racista más incendiario de Netanyahu. Se trata de Ben-Gvir, que se ha dado a conocer por su postura supremacista.
1: Nos detenemos ahora en la vivienda.
4: El precio del alquiler sube un 30% y la oferta cae un 70% tras la ley de vivienda, es lo que recoge ABC.
5: En El País leemos que el gobierno y las comunidades pactan el reparto de 7.000 millones para vivienda.
1: y el mundo lleva el testimonio de esas personas que están atrapadas en los pisos de sus padres porque no se pueden mudar ni a las afueras. Más titulares. Los directores de 120 colegios valencianos dimiten para apoyar la huelga.
5: Lo cuenta El País. Al menos 120 directores y un total de 260 integrantes de los equipos directivos de centros públicos de la Comunidad Valenciana dimitieron ayer en apoyo a la huelga indefinida.
1: Antes oíamos el sonido de los aplausos a rabiar, porque la imagen es la de

0: El País, la que presenta a los grandes triunfadores, a los Javis y Penélope Cruz.
1: Los Javis llevan el alma de Lorca hasta Cannes, es el titular. El festival recibió ayer su nueva película, La Bola Negra, que ahonda en el espíritu y la sexualidad de Federico García Lorca a través de tres historias.
2: El diario.es habla de esta película como su ambiciosa y emocionante carta de amor a Lorca. Dice el Confidencial que los Javis están en la pole position en Cannes tras una larga ovación.
0: Y otro titular al que ya le hemos puesto aquí sonido, llega a España Bad Bunny.
1: El diario.es dice que llega el rey del pop odiado por los padres que ahora une a las generaciones.
2: La Vanguardia señala que Barcelona abre a Bad Bunny la puerta de Europa.
0: Más asuntos del día, atención, porque el Supremo deja Antena 3 sin el rosco de pasapalabra.
1: Lo encontramos en El País. El diario.es se fija en el origen de un conflicto que está en Italia.
2: Para el Confidencial es una jugada maestra de Mediaset España, que compra los derechos del rosco y deja pasapalabra sin su prueba estrella.
0: A ver, que no va a ser mañana, pero que a lo mejor será, desde luego, porque ya es una decisión, es una batalla que viene de lejos, estuvo primero en Antena 3, después lo compró Telecinco, no hace tantos años, quizá 4 o 5, lo recuperó Antena 3 por esa pugna judicial sobre los derechos, de quién tiene los derechos sobre la parte original y llamativa del programa, que es el rosco en sí. Y ahora Antena 3 dice que, vale, se ha conocido por los medios, pero que ellos todavía no han recibido ninguna notificación de esa sentencia, pero la sentencia está clara, así que ya veremos. Cerramos con fútbol, que Riquelme planta cara a Florentino Pérez.
1: El empresario anunció ayer su intención de plantar cara al actual presidente del Real Madrid. Añade El País que tendrá que presentar un preaval bancario de 187 millones.
0: ¿Queréis un poquito de lo que toca ahora?
3: ¿Parejas?
0: ¿No? ¿Queréis lo vuestro? Bueno, a ver, parejas, que a lo mejor ya es mucho pedir. Se está...
2: Hombre, pareja no.
0: Se hace querer.
1: Hombre, pero es viernes, Marta.
0: Has visto, ¿no? Ya, bueno...
4: Jolines. Ya ni me acuerdo de la última vez que hizo parejas,
3: ya,
4: ¿eh?
3: Es un rollo, yo no quiero yo.
0: Empezamos a celebrarlo mucho. ¡Va, qué bien! Contraportada, eso quiere decir
2: es que
0: parejas.
2: Parece que lo hago, si tengo pareja, parece que lo hago porque queréis pareja, no porque sea interesante de verdad.
3: Es como el niño que sabe hacer algo y dice, hazlo, y no lo quiere hacer, y un día de repente se pone a hacerlo. Pues
0: qué
3: no.
0: difícil tiene que ser convivir con Centella. Bueno, Centella, oye, aparte de bromas, que te noto en la cara que te gusta el tema. El tema de hoy no sé si será pareja,
2: yo venía muy ilusionada, no es pareja, pero a mí me encanta el tema de hoy porque me parece que es muy bueno.
0: ¿Oléis?
1: Sí.
0: A dos cosas. Veo aquí que se mezclan
3: dos
0: huele
3: a
0: No, huele a viernes,
1: sí.
0: Y a Icon. Y además juntas las dos, ¿a que sí?
2: Así es, no hay nada que me guste más que un viernes de Icon. No es de pareja, pero es de Icon.
0: De Icon, viernes
2: pero
0: y Icon.
2: Antes de que os cuente de lo que vamos a hablar, tengo una preguntilla para vosotros.
0: Sí.
2: A ver, ¿cuánto pagaríais por dormir profundamente?
0: Con la N, nada. No, hombre, a ver, pagar. Es que eso no tiene precio, quiero decir.
2: Pero
0: para
2: lo
0: otro Mastercard. Profundamente, además.
2: Sí, sí, sí.
0: ¿Cuántas horas me das? ¿Cuántas horas?
2: No sé, 8.
0: 8 horas.
4: 9. Madre mía.
2: Nueve horas.
0: Pues
2: un poquito más.
0: ¿Qué le damos, Edgar? De 10 o 12 orillos.
3: Sí, venga.
0: No sé.
2: A ver, pues leo el titular. Dice, 2.000 euros la noche por dormir profundamente.
0: Ya te has puesto nerviosa.
2: ¿Cómo funciona el turismo del sueño de lujo? Sí, yo leo 2.000 euros y me pongo nerviosa, sea de lo
0: claro,
2: que sea.
0: Claro. Y dormir bien.
2: A ver, yo sé que pensabais que el sueño era una de las pocas cosas por las que no había que pagar.
0: ¿Eso?
2: Pero estáis totalmente equivocados.
0: No te creas, yo ya lo tenía claro, que los taponcillos estos...
1: Sí, que valen un
2: la melatonina dinero. También cuesta un poquito.
0: Sí.
2: No queda nada en este mundo con lo que no se haga negocio, lo siento.
0: El insomnio tan común y sobre todo entre el público que ahora mismo nos acoge... que es una fuente de ingresos para
4: 2.000 euros, una chustilla y mucho más barato.
2: Y tanto, yo con esta contraportada he aprendido una cosa y es que el mundo, llegado a este punto, no tiene solución.
0: Hombre, pues esto es una forma, un redondeo, una firma muy positiva para esta semana, además, tan esperanzadora.
1: Para todos.
2: La realidad es que todo está destinado a que no durmamos, nos quieren insomnes y despiertos porque así consumimos más.
0: Los que manejan los hilos nos quieren.
2: Y algunos además se frotan las manos viendo cómo nadie duerme bien. Especialmente los que se dedican a la industria del bienestar y el descanso, por ejemplo.
0: Ya, 2.000 euros, 2.000 euros. Sueño profundo, 8 euros. que todas las noches no se lo puede permitir uno.
1: No,
2: casi que ni una.
0: No.
2: A ver, hay hoteles que ya ofertan que vas a dormir como nadie en sus habitaciones e incluso existen los retiros del sueño.
0: Retiro del sueño.
2: Que incluyen nutrición, masaje y estudios varios añadidos para saber por qué no duermes.
0: ¿Cómo no se nos habrá ocurrido ese negocio a nosotros antes?
2: Claro, sueño de calidad, pues por un dinerillo.
0: A ver, cuéntanos más cosas, venga.
2: Vamos a lo viral.
5: Cara de rica descansada, la nueva tendencia 2026. Si tienes la cara de pobre cansada, estás out.
2: Estoy out. Sí. Pagar por dormir y pagar porque parezca que has dormido y que tienes pasta. No nos lo podemos permitir porque el sueño es un producto de lujo.
0: Ya, ahora están esos que aprovechan las madrugadas y dicen, no, ese, que dicen, son las 5:30, es tarde ya para haberte levantado porque hay que aprovechar el día.
2: Y se levantan a las 4, ponen 25.000 geles en agua.
0: A nosotros mientras pongan la radio está bien.
2: Sí,
0: está
2: moda.
0: Bien.
2: Aunque yo creo que esa gente hace un vídeo a partir de las 4 de la mañana, lo sube y a las 11 se acuesta y duerme a pierna suelta por lo menos 10 o 12 horas, yo creo.
0: A las 11 de la mañana, dice.
2: A las 9, ¿no?
0: Oye, que no, yo me creía que se acostaban a las 11 de la noche, por eso a las 4 ya después de 5
2: horas.
0: Sí, pues
2: yo creo que después una siesta cae a las 12 de la mañana seguro.
0: ¿Qué opciones tiene la persona que necesite dormir mejor si no puede recurrir a esos 2.000 euracos?
2: Pues las que el bolsillo le permita.
0: Vale.
2: Pero lo único que de verdad podría funcionar es que los días dejen de ser como son ahora, estresantes, rápidos y ultraproductivos.
0: Te lo voy a preguntar, pero...
3: Firmaza.
2: Claro, que si yo me gasto 2.000 euros en dormir profundamente, lo que me quita el sueño es la pasta que me deja.
0: Madre mía. Otra para todo por la radio. Venga, en la actualidad deportiva, Real Madrid y Valencia Basket se la juegan hoy en Grecia en el primer partido de la Final Four. Edgarita.
3: Sí, el partido será a las 8 de la tarde. Tres horas antes se disputará la otra semifinal entre probablemente los dos favoritos, el Olympiacos y el Fenerbahce. Y esto lo he dicho para hacer contragafe. Y así acaba ganando un equipo español, que esto funciona.
0: Bueno, venga, a ver si funciona en este caso. Oye, Eva, también habíamos dicho, incluso salía por ahí en la portada de la prensa generalista, Enrique Riquelme ya ha comunicado. Oficialmente ha notificado que se va a presentar a las elecciones del Real Madrid.
3: Ayer presentó el escrito confirmando que tiene idea de presentarse y hoy mismo tendrá junta de accionistas en Sevilla. Recordemos que tiene tiempo hasta el sábado por la noche.
0: Ya, bueno. Pues no sé, presidente Florentino, después del anuncio de Riquelme, no sé si... Ahora ya puedo llamarlo candidato, ¿no?
6: Bueno, no corramos tanto, ¿eh? Primero hay que comprobar que la balsa, bueno.
0: Ya, venga, y una vez comprobado que no hay nada que haga intuir que no va a ser así, ¿cuál ha pensado ya, imagino, cuál va a ser su programa para estas elecciones a la presidencia del Real Madrid?
6: ¿Programa? Pues para ganar al del acento mexicano.
0: Sí, a ese.
6: Yo me voy a marcar un Laporta, me dedicaré a comer cocido madrileño, callos, croquetas, a criticar a Rubén Cañizares, haga lo que haga, seguro que gano.
0: Bueno. Usted no sabía que le iba a salir el tiro así, ¿no? Me parece.
3: No, se vino arriba, Bueno. Se puso flamenquillo,
6: Farol, pero...
0: Bueno, en fútbol femenino tenemos en la agenda de este fin de semana, recordemos que mañana el Barça se va a enfrentar al Olympique de Lyon, final de la Champions.
3: Será a las 6 de la tarde en este horario nuevo que ha implantado la UEFA para las finales de sábado.
0: Vale, la masculina también va a ser a las 6 de la tarde.
3: Sí,
0: entonces.
3: Sí, y decían que era para que no se cargaran tanto los aficionados.
0: Ya,
3: claro, es que
0: ya.
3: Si lo pones a las 9 de la noche...
0: Pero a esta hora hace más calor, además, según donde se dispute, ¿no?, el partido, y la semana que viene un poquito más, pero no tiene nada que ver con los horarios de Oriente, ¿no? Ni nada.
3: Claro,
0: tampoco...
3: no sé si es también para que lo vea más gente, pero...
0: Ya, no sé si...
3: Pero no, decían que una parte también era eso, para que no estuvieran pimplando los ingleses. Un abrazo a los ingleses.
0: Bueno, pues nada. Doctores tiene la iglesia. Y en cuanto a la selección masculina, oye, seguimos a la espera, eso es el lunes, ¿no? La convocatoria de Luis de la Fuente.
3: Y ayer pudimos escuchar al jugador del Arsenal, Mikel Merino, que arrastra una lesión desde enero, pero que es probable que entre en la lista final de convocatoria.
7: La verdad es que me veo muy bien. Sí es cierto que luego de sentirte tú muy bien, luego la sensación en el campo es diferente. Tengo tiempo, ojalá pueda estar en esa lista. Ya tenemos la Eurocopa en las vitrinas y fue un sueño hecho realidad. Si la Eurocopa tiene un hermano mayor, es el Mundial y ojalá poder conocerle.
3: Buena, esa está bien, ¿eh? Bueno, otra de las voces de ayer fue la de Luis Enrique. Ya sabes que hay rumores sobre que Guardiola puede dejar el Manchester City.
0: Sí, algunos lo dan por hecho ya, más que rumores.
3: Por hecho, pero lo que es más rumor es que vaya a encargarse de la selección italiana de fútbol.
0: Sí, también, sí.
3: y Luis Enrique no lo ve.
8: No me lo creo, ¿no? Mónica, no me lo creo. Y además no me lo quiero creer porque sí. Me gustaría que estuviera muchos años. Siempre he tenido, y me preguntaba cuando yo era seleccionador, aquello del gusanillo de ser entrenador. No creo que sea con Italia, pero tampoco lo podemos descartar. Pero me gustaría ver a Pep muchos años donde está, al primer nivel, porque es un referente, porque es el mejor entrenador para mí de todos los tiempos, no por el número de trofeos, que importa el número de trofeos, por lo que transmites, por cómo lo transmites, por cómo has cambiado el juego.
9: Muchas gracias, Lucho. Tú también eres muy buen entrenador, pero se me hace raro escucharte hablar bien de alguien, no estoy acostumbrado.
0: No, y que además dice Luis Enrique que me gustaría verlo en la élite, ser seleccionador italiano hoy en día, desde luego no se considera entonces estar ahí.
3: Es
0: en
3: un
0: la...
3: marrón, ¿eh?
0: Ya, claro, hombre, lleva 3 mundiales Italia, con todo lo que ha sido. Este será el 3er mundial consecutivo que no va, ¿no? Que no se
3: participa, sí.
0: Madre mía, la fase final, claro. Y en Fórmula 1, que este fin de semana se celebra el Gran Premio de Canadá.
3: Antonelli llega como líder y parece que Fernando Alonso no tiene muchas expectativas.
10: Ha sido lo que han pasado en las primeras carreras, tampoco creo que vaya a cambiar mucho la foto general. Y bueno, el circuito nuevo, donde el motor creo que cuenta mucho. Aquí son casi todo rectas, la energía también. Y luego el domingo con esta previsión de lluvia, será la primera vez que conducimos en lluvia con estos coches y si al final llueve y tendremos esa oportunidad de ver dónde estamos.
3: Se te ve entusiasmado.
11: Bueno, pues sí, la verdad es que vamos a ver qué se puede hacer. Yo con no abandonar ya contento.
3: Pues mucha suerte para ti, Fernando, y también para Carlos.
0: También, oye, que es que al final la máquina, pero la máquina también tiene su corazoncito. Nosotros tenemos aquí una olvidadísima que se ha quejado ya. ¿Cuánto tiempo hace que no me dejas una moneda, Boris? Que no ponemos ahí.
11: Pues es que ni me acuerdo.
0: Ya, por eso digo, es que ni me acuerdo. A ver si funciona.
11: Espérate, tengo una de 2 euros.
0: Cabe, ¿no? La de 2 euros. Cabe atravesada incluso. Sí. Dice Pablo que cabe. Vamos a probar. A ver si va. No, no es la que crees.

0: Bueno, que arranca ya este segundo grabófono, ¿no, Maurelos? No,
1: es que, a ver, hablamos de series durante toda la primera hora y se me han quedado ganas de hablar de la que podría ser una serie. Bueno, de momento es una presunta serie.
0: Nos vas a colar política. O sea, sí. sí, te vemos venir. Sí.
1: A ver, es que no me digáis que La Imputación de Zapatero no podría ser una serie, yo que sé, a medio camino entre Succession, House of Cards. Voy a intentar hacer un pitch, ¿vale? De esos que hacen cuando quieren vender una serie a una plataforma.
0: Vale, vale.
1: ¿Vale? Como si os tuviera que convencer. Todo empieza en un pueblo de Almería, Vera. Allí aparecen en escena dos hombres, José Luis Rodríguez Zapatero y Julio Martínez Martínez. De aquí en adelante, Julito. Allí veraneaban y allí se conocieron.
2: Tengo una relación con Julio Martínez Martínez de hace años. Casi después de salir de la Moncloa, y sobre todo vinculada a la actividad deportiva, y muchos años después de mi salida de la Moncloa, él toma la iniciativa de hacer con otras personas una consultora.
1: Sí.
2: Y trabajo para ella.
1: Vale, pues aquí empieza la trama, ¿vale? Estos dos hombres establecen una relación laboral a través de una empresa llamada Análisis Relevante, que podría ser también un grupo indie, pero es una consultora. Unos años más tarde, ese trabajo será investigado por parte de las autoridades policiales y judiciales, y es justo ahí donde vamos a situar el comienzo de esta serie.
0: Vale, venga, personajes.
1: Vale, entiendo, Roberto. Entonces, vamos a hacer ahora un juego.
3: ¿Quién es quién? ¿Tiene ojos azules? ¿Será chica o chico? Seguro que es chico.
4: ¿Quién es quién? DMB.
1: Venga, empezamos por Zapatero. Es un expresidente de gobierno. Su cargo es absolutamente relevante para el transcurrir de la serie. Tendríamos que verlo, pues, enfrentándose a su yo del pasado, a aquel Zapatero presidente que convenció a una mayoría.
0: Sí.
1: Se enfrentaría con el Zapatero actual, un expresidente del que muchos, pues, ya no se fían.
0: Vale, ese lo tenemos controlado. ¿Qué más?
1: Julio Martínez Martínez, Julito, es amigo de Zapatero y dueño de la consultora Análisis Relevante, que, por cierto, así se podría titular la serie. Fue detenido en diciembre de 2025 y está siendo investigado por varios delitos, entre ellos blanqueo de capitales. En la Comisión de Investigación del Senado, Julito no quiso colaborar.
5: Nunca me he negado a comparecer, pero en el momento en que mi estado de salud me lo hiciera más conveniente.
0: No quiere colaborar, ¿eh? No
5: todo
0: quiere.
5: De ello
0: no
5: unido quiere. A que me encuentro
0: no quiere,
5: en situación
0: ¿eh?
5: Investigado en una causa sometida a secreto de actuación.
0: No quiere.
1: El siguiente personaje es un doble personaje. Son las hijas de Zapatero. Laura y Alba están vinculadas a la empresa What the Fuck.
0: What the Fuck.
1: Sí, mis 10 es para este nombre. Una agencia creativa que trabajaba para Análisis Relevante, como dijo el propio Zapatero.
2: Acepté la propuesta de realizar las tareas de consultor de Análisis Relevante. Le propuse también que la agencia de mis hijas, What the Fuck, hiciera las tareas de marketing, de comunicación.
0: Hombre, el nombre es buenísimo, pero bueno.
6: What the Fuck, ¿eh? Pedazo de agencia montaron mis hijas, ¿eh?
0: Ya.
6: Eso para los que se rieron en su día con los memes de la familia Adams, con aquella famosa foto y todo eso. Gracias a mi consejo, y les dije, Laura, Alba, sobre todo, nada de vestidos negros y pintarse la cara de góticas, ¿eh? Por mucho que os guste el tal Marilyn Manson.
1: El siguiente personaje para mí es el secundario más relevante. Mucho más que Julito, ¿eh? Mucho más que las hijas.
0: ¿Sí?
1: Gertrudis Alcázar es la secretaria de Zapatero. Lo es desde el año 2000. Dicen que es una figura de su máxima confianza y que su papel es absolutamente relevante.
7: Supuestamente se encargaba de cambiar los importes de las facturas para camuflar los gastos e ingresos.
1: Vale.
8: Juega la Gertrudis, ¿eh? Que por cierto, así se llama la pescadera del mercado de Brulete, ¿eh? Que siempre te da un buen manojo de perejil cuando comprabas una pescadilla para hacer la hervida para cenar cuando tu equipo te da un disgusto.
1: Gertrudis es la secundaria que pasa a ser el mejor personaje por su condición, por su físico, por todo. Es el personaje que puede tener su propia trama narrativa, me refiero.
0: Sí.
1: O sea, podría ser la ida de Siete
0: correcto,
1: Vidas,
0: correcto.
1: Para que os hagáis una idea.
0: Sí, que salga un spin-off.
1: Sí,
0: hay más personajes.
1: Hay uno tan fundamental como Etéreo. Es la aerolínea Plus Ultra. Es el núcleo del caso. Recibió 53 millones de euros de ayuda pública durante la pandemia. Toda la trama de la serie tiene que pivotar y pilotar sobre esto, ¿vale? No la perdamos de vista.
0: Vale, más personas físicas, no jurídicas, físicas, que puedan interpretar actores.
1: Bueno, pues el PP presentó ayer a dos personajes más que dice que va a pedir para otra comisión de investigación.
0: ¿Quién es?
1: Uno de ellos es Cristóbal Cano. Es gestor y mano derecha de
0: Cano.
1: Julito, ¿vale? ¿Su trabajo?
7: Coordinar y elaborar la documentación del entramado y, en general, evitar que Zapatero y Julio Martínez fueran descubiertos.
1: Vale,
8: voy a tener que hacerme un croquis como cuando vi Juego de Tronos, ¿eh? Porque estoy más perdida que la puerta en un gimnasio.
1: Bueno, pues falta uno, también de corte político.
0: ¿Quién?
1: José Luis Escrivá,
0: no,
1: exministro.
0: Claro,
1: vale.
0: Sí.
1: Pues él se reunió con Zapatero supuestamente para el desbloqueo del rescate de Plus Ultra.
7: En aquel momento estaba en duda si Plus Ultra podría acceder al rescate y el PP cree que esa reunión podría haber ayudado a desbloquear la situación.
1: Hombre, no me digáis, todo esto con una buena banda sonora, unos actores de primera, un par de intratramas románticas, sí, y lo tenemos.
0: Sí, sí, sí,
1: yo creo,
0: sí,
1: que solo,
0: sí,
1: nos falta elegir plataforma.
6: Bueno, ofrezco Flisolé, es una trama española y muy española.
0: Sí, sí, y está muy bien, el intento este de vender la serie, muy bien puesto, cada uno en su sitio. ¿Algo más tienes por ahí?
1: Bueno, más ZP, querrás decir,
0: sí,
1: porque Miguel Ángel Revilla grabó un vídeo opinando de la historia de la serie.
9: La mayor parte de los presidentes que hemos tenido en España están metidos en negocios. La codicia humana es impresionante. Pero en los años 40, donde yo nací, en Poblaciones, el médico, cuando alguien estaba enfermo, echaba la orina en una especie de tubo, lo miraba,
0: sí,
9: y a veces decía: no me gusta la orina del enfermo.
0: ¿De qué me suena a mí eso?
8: Eso también lo decía yo, ¿eh?
0: Hombre, claro.
8: No me gusta el color de la orina del enfermo. Y también decía: no me gusta cómo caza la perrita. ¿Verdad? Y también, ¿qué hace nada?
1: Pues después de este vídeo que colgó Revilla, pues estuvo Más vale tarde y se acordó de alguien.
9: Se me caería otro de los personajes que yo he tenido en una consideración extraordinaria. Sería el segundo. El otro ya sabéis quién es, ¿no?
0: ¿Quién?
9: El que está en Abu Dhabi.
0: ¡Anda!
6: Oh, pues así, sin más pistas, yo no caigo, ¿eh? Que en Abu Dhabi vive mucha gente. De todos modos, yo que tú echaría un vistazo al buzón la semana que viene.
1: Por si acaso, ¿no? A pesar de todo lo que está saliendo, de las informaciones que van rolando de un lado a otro, hay quien sigue con su creencia a pies juntillas. Del, sí, PSOE, Óscar López.
10: Yo apoyo Zapatero. Y añado, los que creemos en la inocencia de Zapatero no tenemos que demostrar nada. Lo tienen que demostrar quienes acusan a Zapatero. Eso funciona así. Además de eso, yo añado que en la experiencia personal no puedo decir más que lo que estoy diciendo, porque ha sido siempre un comportamiento ejemplar.
6: Pues ¡qué bien lo has dicho, Óscar! ¡Qué bien!
1: Ayer Alicia García, senadora del PP, contó que pretenden pedir una nueva comisión para este caso.
11: Les anuncio una ofensiva total en la Comisión de Investigación SEPI para seguir destapando todo aquello que el Gobierno de España y Sánchez quieren esconder.
1: Vale.
12: ¿Ah, sí? Pues mire, señora García, yo no tengo nada que esconder. A lo mejor es usted la que tiene algo que esconder. ¿Por qué no se mira al espejo?
0: Otra.
12: Ay, no, que esto ya lo quemé el miércoles.
1: Sí,
0: pero está quemadísimo. Venga, estamos tardando hoy en poner la cancioncita.
13: La vida es espantosa.
1: Ay, es que hoy sí que es espantoso pensar que podríamos no volver a ver el rosco en Pasapalabra.
14: El Tribunal Supremo confirma que Antena 3 no puede emitir Pasapalabra con el rosco. Confirma así una sentencia de la Audiencia de Barcelona,
0: ya,
14: que estableció que el programa de Pasapalabra no se podía emitir si incluía el rosco, porque está protegido por derechos de autor.
12: Ya. ¡Ay, pues sin el rosco no vale nada! ¡El rosco es lo mejor de alguna manera! ¡Ay, qué hambre! ¿Alguien tiene un donut?
1: Bueno, el rosco de Pasapalabra lleva años dando grandes momentos, reales y de ficción. Si no, acordaos del programa Homo Zapping.
15: Hola, y persona que no carga con la responsabilidad.
16: Estreñida.
15: ¿Estreñida?
16: Persona que no carga con facilidad, estreñida. Aquí y en Lima. Y toda la vida ha sido así, y yo creo que será así siempre.
15: Con la alteración que provoca la caída del pelo.
16: La fabada. El atracón que provoca la salida de pedo en la fabada.
1: La fabada. Aquí imitaba Yolanda Ramos a la gran María Teresa Campos, pero es verdad que también estuvo una supuesta Silvia Jato con Miguel Bosé, este, el de verdad.
17: Una facilita para que quedes bien.
18: Va.
17: Con la E, primer mes del año.
19: Julio, lo siento, es que me gusta llevar la contraria.
17: Bueno, pues correcto.
1: Correcto.
12: Qué voz tan horrorosa
0: que
12: tenía,
0: sí,
12: por creer.
1: La verdad
12: entonces,
1: que sí.
12: Suerte que con los años se ha ido curtiendo.
1: Ayer en la revuelta Pedro Piqueras comentó este asunto del rosco de Pasapalabra con bronca, ¿no?
20: El programa sin el rosco no es lo mismo, eso es evidente.
19: Ya.
20: Y yo creo que en esa casa, que saben lo que vale el rosco, intentarán hacer algo similar.
19: Algo
20: fuera,
19: similar para acabar el programa, claro. Ya.
1: Tengo una idea, ¿vale?
0: ¿Qué?
1: No se puede hacer el rosco.
0: ¿Entonces?
1: Podría ser la rosquilla.
0: A ver si tú ahora, después de los años que llevan de pelea, vas a ver. Oye, Telecinco, que está
1: que
0: clarísimo.
1: Que además es muy de Telecinco. Podría ser la rosquilla, pero podría llamarse el donut.
0: El donut.
1: ¿Vale? Si es así, tienen hasta la sintonía.
0: ¡Cómeme el donut!
1: Venga, hablando de comer el donut, Pedro Piqueras respondió ayer a la pregunta de sexo en la revuelta.
20: Cuando yo era joven, yo pensaba que a esta edad ya se había acabado todo, ¿no? La verdad, ¿eh? O sea, pensaba que...
19: Yo lo temo también, a veces lo
20: a
19: pienso.
20: A los 70, digo, bueno, no se acaba.
0: No se acaba.
20: No hay nada más que decir. Ahora, es verdad, como dice un amigo mío, dice Pedrito, me decía, hay vicios que con los años se van solos. Pero bueno, todavía no estamos ahí.
0: Todavía no, ¿no, Pedro?
18: Todavía no estamos ahí. No ha habido una caída dantesca ni apocalíptica.
1: Vale, entonces, con 70 años que tiene Piqueras, ¿se le considera ya un anciano?
0: No.
1: No, porque yo veo a Piqueras estupendo, pero tal vez a Carmen Lomana no le vale.
0: No le vale de pareja.
1: No, ¿no? Y eso que ella tiene 77 años.
21: Pero todos los días meter en mi casa a alguien, no, yo ya no.
0: No.
21: Es imposible.
22: Oye, ¿qué pasa?
21: Además, a mí los hombres mayores no me gustan. Entonces,
22: ah, bueno,
21: ¿qué hago yo con un anciano en mi casa?
1: ¿Qué hago yo?
6: Claro, ahí mismo pienso yo con las correlativas, ¿eh? Que por eso me las busco de 30 y pocos. No como la Lomana, que por cierto sigo sin hablarme con ella porque me llamó mal padre y eso lo tengo aquí guardado, lo tengo clavado, ¿eh? No voy a cuidar yo bien a mi hijo Daniel. No. Digo, David. Era David, ¿no?
0: Bueno, tu hijo. O sea, otro ahí sentado en casa opinando en el sofá, como decía
1: la madre de una amiga.
0: Es viernes. Empieza el fin de semana.
1: Bueno, ya, pero yo me quedo en Madrid, ¿eh? Vale. Yo me quedo aquí a disfrutar de esta ciudad antes de que vengan los días duros de los que habló ayer el alcalde de Madrid, Martínez Almeida.
23: Aquí vamos a estar todos afectados. Van a ser días muy difíciles para los madrileños.
0: Bueno,
23: van a ser días en los que la movilidad se va a ver gravemente afectada.
1: Fatal. Vaya.
23: Y en la medida de lo posible recomendar que se puedan evitar desplazamientos innecesarios en la ciudad de Madrid a lo largo de todos esos días.
0: ¡Qué alegría! Ah, ¡qué alegría!
6: Que la movilidad se va a ver gravemente afectada, porque normalmente en Madrid siempre hay tráfico fluido y ningún atajo, ¿sabes?
1: Habla Almeida de los días que se vienen con la visita del Papa a Madrid, del 6 al 9 de junio.
0: Ya.
1: El alcalde pidió ayer que se fomente el teletrabajo.
23: Solicito desde luego que por parte de las empresas y de los centros de trabajo se faciliten las condiciones de teletrabajo y fundamentalmente en todas las zonas que están especialmente afectadas por la dificultad que se va a generar.
1: Vale.
6: Pues eso, a teletrabajar todo el mundo. Si trabajáis en un restaurante o en el Corte Inglés, pedid a vuestros jefes el teletrabajo.
1: A ver, ¿soy yo o Almeida está un poco agobiado con la que se viene? ¿No?
0: Porque está muy encima, pero está agobiado.
1: Se le ve agobiado, aunque también se le percibe muy organizado.
0: Sí, ya
23: la organización ha establecido una serie de cuadras, por así decirlo.
1: ¿De cuadras?
23: Donde van
1: a ir
23: correspondientemente inscritos todas las personas que quieran asistir tanto a la vigilia como a la misa, y a partir de ahí será como podamos proceder al control de los flujos y al control del número de personas que puedan caber en cada una de esas cuadras que se va a establecer.
6: ¿Cómo con una cuadra? ¿Pero qué va a haber? ¿Caballos o qué? ¿En plan espectáculo de rejoneo?
1: Madrid Lucía,
0: al final, ¿eh?
1: Al final va a ser. Oye. En resumen, que con esto de la visita del Papa, pues Almeida está...
23: Estoy a tope. Absolutamente a tope.
0: Está a tope, pero a ver, es que, y más a tope que va a estar, más vale que esté muy en primera línea porque se va a juntar la visita del Papa con, atención, parece que todo apunta a que ese mismo fin de semana, el domingo, las elecciones del Real Madrid también se van a celebrar porque hay elecciones.
24: Domingo 7 de junio, día del caos.
6: Cali, bravo, ¿me recibes? Tenemos un 3-4-3 en Concha Espina con calle del Padre Damián. ¿Cómo que no sabe lo que es un 3-4-3? Señora mayor haciendo el amago de cruzar en un paso de peatones, pero no se acaba de decidir. Está provocando un embotellamiento. Hay que liberar esa arteria inmediatamente para que pueda pasar el papamóvil. Sí, dígame.
25: Ni dígame ni leches. Soy Florentino. ¿Se puede saber qué coño pasa, José Luis? La ciudad está colapsada y no voy a llegar a votar a tiempo en Valdebebas.
6: Joder, Florentino. Es que a quién se le ocurre convocar elecciones justo cuando viene el Papa a España, ¿eh? No te preocupes. En breve te lo despejo. A ver, compañeros. Pinchadme la cámara 4 y dadle al zoom. Un poco más. Un poco más. Mierda. Lo que me temía.
26: ¡Hola, cuchicuchi!
6: Ni cuchicuchi ni leches. Teresa, por favor, que las sábanas que has tendido en el balcón están entorpeciendo el tráfico. Usa el tendedero que te regalé en nuestro aniversario. Un momento, Tere. Lo que faltaba. Cámara 8, por favor. Sí, sí, la del helicóptero. Paseo a la Castellana con Rafael Salgado. Tenemos un 515, repito, 515. Conductor Nobel de raza blanca, unos 22 años. Tiene la pegatina de la L medio despegada y se le acaba de calar el coche. Por favor, que alguien lo retire de ahí, que está liando un pifoste de cuidado. ¡Ojo, ojo, cámara 2! Entran Cristian Gálvez y Patricia Pardo en el Bernabéu. ¡Madre mía! Esto es rock and roll. Estoy hecho para esto.

0: Nos vamos. A ver, entonces, ¿usted le fue infiel a su mujer?
1: Sí.
0: ¿Con quién?
1: Con una trabajadora.
2: Mira si es buena persona.
0: ¿Tu mujer sospecha?
1: Sí.
0: Y te pone un detective.
3: ¿Detective León? ¿Qué está pasando aquí? ¿Qué está pasando ahí?
4: Nada se me escapa, de todo entero. ¡Horridor!
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0: Pues que hay que hacer una entrevista de trabajo para que te cojan.
1: Estén muy atentos, por favor, yo creo que merece la pena.
2: Yo lo repito 100.000 veces. ¿Me podéis contratar? No, ¿podéis contratar, por favor? No, así hasta que digas sí.
3: 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Un combatiente como yo. Le nombraré vicepresidente ejecutivo.
4: Sí, señor.
5: Si amanece, nos vamos.
6: Estoy a tope.
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8: Son las 6 de la mañana, las 5 en Canarias.

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1: Hola, muy buenos días. La Audiencia Nacional ha ordenado el bloqueo de 490.000 euros de las cuentas bancarias de José Luis Rodríguez Zapatero, entre ellas las que comparte con su mujer o la perteneciente a la empresa de sus hijas. Es la cantidad que se corresponde con lo que Zapatero percibió por parte de la empresa Análisis Relevante de su amigo Julio Martínez y de la que sospecha el juez Calama, porque el magistrado cree que en verdad se trata de una sociedad tapadera que permitió al expresidente percibir una supuesta comisión ilegal por mover influencias y provocar el rescate de Plus Ultra. Así es como termina una de las semanas más complicadas para el Ejecutivo, que trata de defender al primer expresidente investigado en la historia de nuestra democracia, a la vez que sostiene que todo el rescate a la aerolínea siguió criterios técnicos y que se ajustó a la ley. El ministro Óscar López volvía a apelar a la presunción de inocencia y reiteraba la ejemplaridad del que representa Zapatero.
2: Yo apoyo Zapatero y añado: los que creemos en la inocencia de Zapatero no tenemos que demostrar nada. Lo tienen que demostrar quienes acusan a Zapatero. Eso funciona así. Aquí todos somos inocentes, salvo que se demuestre lo contrario. Además de eso, yo añado que en la experiencia personal mía, durante 26 años, no puedo decir más que lo que estoy diciendo, porque ha sido siempre un comportamiento ejemplar.
1: Y mientras la policía trata de recabar pruebas que apuntalen los indicios recogidos en el auto del juez Calama, Moncloa y Ferraz esperan que Zapatero comparezca, como dijo antes de su declaración ante el juez, para dar explicaciones por un asunto que, sin embargo, el PP aprovecha para lanzarse en tromba contra el gobierno.
3: Les anuncio una ofensiva total en la Comisión de Investigación SEPI, para seguir destapando todo aquello que el Gobierno de España y Sánchez quieren esconder.
1: Alicia García, la portavoz del Partido Popular en el Senado, anunciaba así esa ofensiva para tratar de presionar al gobierno a través de la imputación de Zapatero, una estrategia que pasa por nuevas citaciones en la Comisión de Investigación sobre la SEPI en la Cámara Alta, como la de la secretaria del propio Zapatero o la del exministro José Luis Escrivá. El PP intenta aprovechar su mayoría en el Senado al ser consciente de su escasa capacidad para maniobrar en el Congreso, donde, lo decía la propia García, descartan presentar una moción de censura porque dicen no dan los números.
3: Que no vamos a regalar una victoria a Sánchez con una moción de censura fallida, porque nos faltan los votos. La reflexión la tienen que hacer los socios de Sánchez.
1: Por esos socios a los que el PP apela no están de momento por la labor, a pesar de que exigen explicaciones al gobierno. Los partidos que los sustentan rechazan apoyar una hipotética moción de censura. De hecho, aseguran que esperarán al próximo 2 de junio, cuando está previsto que comparezca el presidente, para ver cuáles serán los siguientes pasos que van a dar. Entre tanto, algunas de esas formaciones empiezan a mirar ya al horizonte electoral que se presenta, si nada cambia, los planes del Ejecutivo para el año que viene. Es lo que hizo esta semana Gabriel Rufián, anunciando su intención de liderar una lista de izquierdas soberanista y alternativas, un proyecto que en Podemos ven con buenos ojos. Esto decía Jone Belarra.
4: Nosotras lo hemos dicho, creo que lo que la gente está esperando es que hagamos equipo, que colaboremos, que estemos a la altura de las circunstancias, pero creo que es el momento también de ser respetuosa con los tiempos de Esquerra Republicana.
1: Más allá de la política, la vivienda vuelve a ser otro de los principales asuntos del día, después de que el Ejecutivo haya conseguido aprobar con la unanimidad de las comunidades el reparto de fondos del Plan de Vivienda, una pequeña victoria para el Gobierno, que en paralelo sufrió otro revés en los tribunales, porque el Supremo ha derogado el Registro Único de Alquileres que aprobó el Consejo de Ministros, un mecanismo de control para evitar la proliferación de pisos turísticos ilegales en nuestro país. El otro sonido de la mañana es este que están escuchando, el de un grupo de docentes protestando durante el pleno que se celebraba ayer en las Corts Valencianas, porque ahí en la Comunidad Valenciana profesores y maestros de la educación pública siguen con la huelga indefinida después de la ruptura de las conversaciones con la Conselleria de Educación. De hecho, más de un centenar de directores de centros van a dimitir si la Generalitat no accede a las peticiones de los docentes, que por cierto no son solo salariales, sino sobre todo exigen más medios, rebajar las ratios y acondicionar y adaptar los centros. Va a ser un fin de semana caluroso que empieza con avisos por altas temperaturas en hasta 6 comunidades. Jordi Carbo, buenos días.
5: Buenos días. Solo durante las noches y las mañanas el calor cederá, incluso ahora mismo ambiente fresco, pero hoy mismo las temperaturas en todo el país serán igual o más altas que ayer. Las más bajas en el Mediterráneo, alrededor de los 25 grados, aquí con sol de vez en cuando algunas nubes, pero sin más consecuencias. En todo el interior, máximas alrededor de los 30 grados, cerca de los 35 en el Valle del Ebro y en el Cantábrico, especialmente en el interior más cercano al Cantábrico, máximas por encima de los 35 grados y donde más calor hará, como ayer, en Extremadura y el Valle del Guadalquivir, con máximas cercanas a los 38 grados, es decir, valores ya de pleno verano. Y también, como suele pasar cuando hace tanto calor, se van a formar algunas tormentas durante las tardes, especialmente hoy en la cordillera cantábrica, sobre todo en Asturias, con tormentas locales afectando pocas poblaciones, pero lloviendo con fuerte intensidad.
1: Y en deportes, Enrique Riquelme confirmó ayer su intención de ser presidente del Real Madrid. Sampe, buenos días.
6: Buenos días, Ángel. Cumplidos los plazos por el aspirante, ayer hizo oficial ante la Junta Electoral su intención de presentar una candidatura válida que tendrá que ser comunicada en cuanto al mínimo de 9 integrantes, un vicepresidente con al menos 15 años de antigüedad como socio y de 10 años del resto del equipo, más el conocido aval de 187 millones de euros. Y mañana tendrá que comprobar la Junta si la candidatura es válida, en cuyo caso el proceso electoral de un máximo de 15 días comienza a contar desde el lunes. Las elecciones podrían ser el domingo 7 de junio. En lo deportivo, esta tarde-noche se deciden los finalistas de la Final Four de la Euroliga en Atenas. A las 8 de la tarde, el duelo español entre Real Madrid y Valencia Basket. En la previa, Facu Campazzo del Real Madrid y Jan Montero del Valencia.
7: Creo que la experiencia en este momento cuenta mucho. Es un factor importante, no determinante.
8: Todo el que aterriza aquí en Atenas para jugar la Final Four tiene que estar ready, ¿no? Y creo que nosotros la confianza y la mentalidad que requiere jugar una Final Four la tenemos.
6: El partido en Carrusel Deportivo desde las 8 de la tarde, antes, desde las 5, la otra semifinal entre el Olympiacos griego y gran favorito y el Fenerbahce turco.

0: A ver, aquí pido responsabilidad por la canción porque he escuchado la conversación que habéis tenido. Agustín Rodríguez Sahún y Isabel Fernández Pedroteo, buenos días a los dos.
1: Buenos, hola, buenos días.
0: ¿De quién es la responsabilidad?
2: Pues con mucho criterio, en realidad es mía, porque ha dicho Agustín, ¿y qué ponemos? Y he dicho, hombre, a mí se me ocurre una, porque hoy hay creo que 7 comunidades en alerta por calor, son las primeras alertas a las puertas del verano, y yo solo pienso en una cosa, y he dicho, pues mira...
0: Solo piensas en el verano.
2: Efectivamente, y he dicho, mira, yo siempre, no es la primera vez que ponemos esta canción, que llevo ya aquí 5 veranos, voy a hacer.
0: ¿Quién, de quién es esta canción?
3: Verás.
0: Ah, o sea, ni lo sabéis. ¡Es tremendo!
3: Ahora, ¡es tremendo! Ni de quién es ni cómo se llama la canción, ¿no?
2: Sí,
3: no
2: la, tenemos... la canción se llama Ola de...
0: Ah, yo no,
2: se llama
0: Ola calor, de Calor.
2: Se llama Calor de Verano. Ah, de Pilson.
4: Pilson, dice Marta.
0: De Pilson.
5: ¿Y quién es Pilson?
3: Pues el hermano de Beethoven, ¿será?
2: Sí, sé que la canción es del 2013 porque lo he mirado.
0: Ah,
2: y,
0: vale.
2: Y nada, y es una canción que hemos puesto algunas veces para inaugurar el verano porque yo la he propuesto.
0: Pues, vale. Pues entonces me estás diciendo que en el Hoy por Hoy damos por inaugurado el verano.
2: Efectivamente.
0: Hoy, este viernes.
2: Hoy.
0: Venga, hoy 22 de mayo damos por inaugurado el verano en Hoy por Hoy. Perfecto, muy
5: es
0: bien.
5: Es que ya hace tanto calor que...
4: Pero oye, dice el refrán que hasta el 40 de mayo no hay que quitarse el sayo.
2: Ya queda nada, ya queda nada. Ya
0: es... Ah, no, no, si estamos a 20.
2: Es el 10 de junio.
0: Sí, el 10 de junio, el 10 de junio.
4: Vale, y vale. Hemos matado con esta canción también los viernes de rock.
5: Es verdad.
2: Bueno, eso bueno, verdad, lleva...
0: Sí. Hay que innovar,
2: y viene.
4: Sí,
0: claro,
4: favor,
0: hay que innovar, hay que innovar. O sea, no podemos quedarnos en una, en una historia.
4: En el
0: pasado. No, no, en el pasado. No, no. Hay
2: lo que... hacemos para que tú estés atento.
4: Sí, claro, siempre.
0: Vale, pues muy bien, yo te apruebo la canción.
2: ¡Ole!
0: Sí,
3: joder,
0: sí.
3: ¡Qué sorpresa!
0: No,
2: ¿te has puesto sandalias? No me he fijado.
0: Bueno, chanclas, sí.
2: Muy bien.
0: Sí, sí, ya voy con chanclas. Ya voy de verano, por eso apruebo la canción. Venga, vamos. Éxitos.

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5: 6:11 de la mañana, 5:11 en Canarias, termina la semana en la que hemos conocido la imputación del expresidente José Luis Rodríguez Zapatero, a quien la justicia investiga por liderar supuestamente una trama jerarquizada de tráfico de influencias. A la espera de la declaración del expresidente prevista para el próximo 2 de junio, la investigación ha ido dejando novedades en las últimas horas y entre ellas la orden emitida por la Audiencia Nacional para congelar parte de las cuentas bancarias de Zapatero, bloqueando la cantidad de 490.000 euros.
6: Y esa es exactamente la cantidad que cobró de análisis relevante la empresa que, cree el juez, sirvió como tapadera para que el expresidente recibiera una supuesta comisión ilegal por el rescate a la aerolínea Plus Ultra. Entre las cuentas bloqueadas está la que Zapatero comparte con su esposa, pero además otra que pertenece a la empresa de sus hijas, también señalada por el magistrado como una sociedad instrumental.
5: What the Faf es como se llama esta empresa. También percibió dinero de la compañía de Julio Martínez, el amigo de Zapatero. Es por ello que el juez Calama ha ordenado su bloqueo. Isabel Vega, buenos días.
7: Buenos días. En una medida dirigida a recuperar el dinero fruto del delito, si este se confirma, el juez de la Audiencia Nacional, José Luis Calama, ha bloqueado saldos de las cuentas bancarias de Rodríguez Zapatero por importe de 490.780 euros. Esta es la cantidad exacta que percibió de análisis relevante la empresa de su amigo Julio Martínez por servicios de consultoría que ahora los investigadores cuestionan. Entienden que era una empresa instrumental para canalizar mordidas, entre otros de Plus Ultra, a cambio de influencias. En esta misma línea, fuentes jurídicas detallan que se han bloqueado saldos sospechosos de varias mercantiles, incluyendo la empresa de las hijas de Zapatero. What the Fab, que así se llama, percibió algo más de 242.400 euros de análisis relevante y unos 40.000 euros de otras dos empresas de Martínez, además de una batería de ingresos que están también bajo la lupa.
5: Entre tanto, la unidad de delitos económicos sigue analizando la documentación y los dispositivos intervenidos para tratar de encontrar pruebas que apuntalen los indicios recogidos en el auto judicial. De momento, la UDEF examina las agendas personales del expresidente del gobierno con el objetivo de cruzar sus reuniones con los mensajes recogidos en la instrucción, pero entre todas las opciones la policía pone el foco en el teléfono de la secretaria de Zapatero porque creen que en él se esconden mensajes que pueden ser clave para la investigación. Javier Bañuelos, buenos días.
8: ¿Qué tal? Buenos días. Sí, según confirman a la SER fuentes del caso, los investigadores trabajan minuciosamente para cotejar si las fechas que figuran en esas notas, en esas agendas personales, coinciden con los encuentros mencionados por los miembros de la trama. Entre ellas, por ejemplo, la comida que el expresidente mantuvo en un restaurante de Madrid con su amigo Julio Martínez para pergeñar, supuestamente, la creación de una sociedad en Dubái, el almuerzo entre Zapatero y Ábalos o la reunión que mantuvo también con el exministro José Luis Escrivá. La UDEF está analizando también a fondo el móvil intervenido a la secretaria de Rodríguez Zapatero. Sospechan que su teléfono esconde mensajes directos con el expresidente que podrían apuntalar los indicios sólidos de tráfico de influencias. A la espera de que la UDEF analice todo el contenido nuevo intervenido en los últimos días, de momento los investigadores no han encontrado mensajes o correos electrónicos de José Luis Rodríguez Zapatero que acrediten de forma directa su mediación para lograr el préstamo de 53 millones a Plus Ultra.
5: La Audiencia Nacional está tratando de esclarecer si el expresidente utilizó su influencia sobre el gobierno para lograr así que Plus Ultra consiguiera el rescate. Es una teoría que el Ejecutivo niega de pleno, mientras recalca que la ayuda se concedió en el estricto cumplimiento de la legalidad, pero la investigación judicial ha generado dudas al respecto.
6: Porque la aerolínea tuvo que solicitar un aplazamiento de la deuda para acceder a este préstamo. Es un trámite que se hizo a través de la Seguridad Social, cuyo último responsable era entonces el ministro José Luis Escrivá.
5: Ocurre que en el auto judicial aparece mencionada una reunión entre el exministro y el expresidente, Escrivá y Zapatero, y que se celebró mientras se tramitaba el expediente de Plusultra. De hecho, un mes después de ese encuentro se arregló la situación de la aerolínea.
6: Sin embargo, el exministro niega que la reunión fuera para tratar nada relacionado con Plusultra. Es más, asegura que nunca ha tratado nada relacionado con la compañía.
5: Ana Fernández Vila.
9: ¿Qué tal? Buenos días. Esa reunión existió y de hecho la pidió el propio Escrivá, pero fue para hablar de la pandemia, aseguran fuentes cercanas al exministro, que aclaran que durante sus años en el gobierno habló con Zapatero media docena de veces y nunca trataron la situación de Plusultra ni de ninguna otra empresa, dicen. El actual gobernador del Banco de España se desvincula del aplazamiento de la deuda con la Seguridad Social que le permitió a la aerolínea cumplir con los requisitos para acceder al préstamo. Según estas fuentes, este tipo de actuaciones son de carácter técnico y quien las aprueba es la Tesorería General de la Seguridad Social, sin conocimiento, dicen, del ministro. También el gobierno quiso salir ayer a despejar dudas, a defender la legalidad tanto del aplazamiento de esa deuda como de las ayudas que recibió Plusultra, como tantas otras empresas de sectores estratégicos durante la pandemia, dicen. Una decisión avalada por media docena de informes, dicen, y en base a criterios técnicos.
5: En todo caso, en el Partido Popular tratan de sacar rédito político con todo este asunto y han aprovechado para citar al propio Escrivá en la comisión de investigación de la SEPI que se celebra en el Senado. También han llamado a la secretaria de Zapatero, señalada por el juez como pieza clave en la trama. Los populares no se esconden y aseguran que están preparando una ofensiva contra el Ejecutivo a través del Senado. Julia Molina.
10: Buenos días. El PP pone en marcha lo que ha llamado una ofensiva total con 4 primeras comparecencias, aunque el objetivo es ir más allá. Dicen los populares que están estudiando todas las opciones y que en cualquier caso esperarán a la declaración de Zapatero para sacar toda la artillería. Alicia García es la portavoz en el Senado.
11: Estamos preparando una estrategia global para definir nuevos comparecientes. Por tanto, vamos a esperar también a las declaraciones y a la evolución de las investigaciones. No descartamos absolutamente nada.
10: El PP utilizará la comisión de investigación sobre la SEPI que creó a principios de este año para mantener viva en el Senado la causa contra Zapatero, y los de Feijóo no se cierran a volver a citar al expresidente o a sus hijas después del 2 de junio. El Senado es la herramienta que usarán, por tanto, en su ofensiva contra el Gobierno, una opción con menos riesgos que la moción de censura.
11: Que no vamos a regalar una victoria a Sánchez con una moción de censura fallida, porque nos faltan los votos. La reflexión la tienen que hacer los socios de Sánchez.
10: Los populares creen que perderla podría darle aire a Sánchez, así que optan por seguir la misma vía que han seguido durante meses, comparecencias en el Senado y pedir elecciones.
5: Puramente político. Sumar y Podemos ven con optimismo la propuesta de Gabriel Rufián para unir a los partidos a la izquierda del PSOE de cara a las futuras elecciones generales.
6: A pesar de que el portavoz de Esquerra todavía no ha detallado sus planes, las formaciones progresistas sí que ven con buenos ojos esa candidatura conjunta, aunque con matices, porque en Sumar sí que hay voces que han cuestionado el cómo esa idea pueda funcionar.
5: Josué Coello, buenos días.
12: ¿Qué tal? Buenos días. A la espera de que Rufián materialice su propuesta para unir a las izquierdas, Podemos y Sumar no se cierran a encontrar fórmulas en común. Los morados hablan de una posible colaboración.
13: Nosotros lo hemos dicho, creo que lo que la gente está esperando es que hagamos equipo, que colaboremos, que estemos a la altura de las circunstancias, pero creo que es el momento también de ser respetuosa con los tiempos de Esquerra Republicana.
12: Y de respetar los tiempos de Esquerra, como pedía Jone Belarra. Más concreción por parte de Rufián es lo que quieren algunos partidos de Sumar, como Comunes o Izquierda Unida. Precisamente desde IU, Enrique Santiago se abre a estudiar cualquier propuesta, pero lanzando este mensaje.
14: Nosotros somos más de proyectos colectivos, ¿no? Nosotros nos gusta forjar acuerdos con organizaciones políticas, movimientos sociales, y creemos que los hiperliderazgos individuales, los egos desmesurados, han sido un problema en la política de la izquierda en los últimos años, ¿no?
12: Y luego está Esquerra, donde hay recelo de esos movimientos de Rufián y creen que responden más a un interés personal que político.
5: Las comunidades autónomas aprueban por unanimidad, incluidas las del PP, el reparto de fondos del plan de vivienda del Gobierno. El Ministerio mantiene su plan inicial, siendo Madrid, Andalucía y Cataluña las principales beneficiadas.
6: En total, el plan movilizará 7.000 millones de euros que deberán ir destinados a la construcción de vivienda pública, también a la rehabilitación de edificios y a la aprobación de líneas de ayuda para el acceso a una casa. Y aunque, como decías, los consejeros del PP han aprobado ese reparto de fondos, también han anunciado que van a recurrir el plan, porque dicen que se ha hecho a sus espaldas.
5: Pablo Anzola, buenos días.
15: Buenos días. Sí, es una inyección de dinero que en muchos casos permite financiar casi íntegramente el presupuesto autonómico de vivienda. Así que todas han votado a favor del reparto de los fondos, aunque sin aparcar las críticas. Desde el Partido Popular adelantan que lo recurrirán ante el Tribunal Supremo.
16: Se ha hecho de espaldas a las comunidades autónomas y sin tener en cuenta las consideraciones y las observaciones.
17: El dinero que tenga que llegar, pues bienvenido sea. Pero las cosas no pueden ser así.
15: Son los consejeros de la Comunidad Valenciana y de Castilla y León. Enfrente, el Gobierno central defendía justo lo contrario.
18: Casi una treintena de reuniones con las administraciones autonómicas en distintos formatos de manera concreta.
15: Así le respondía la ministra Isabel Rodríguez. Ya con la luz verde a esta distribución, el plan movilizará a partir de julio más dinero que nunca, 7.000 millones de euros, que irán destinados fundamentalmente a levantar vivienda social, aunque también a financiar una batería de ayudas a la emancipación que tendrán que desplegar las comunidades autónomas.
5: La crisis de acceso a la vivienda va a ser uno de los asuntos que marque este fin de semana, porque este domingo los sindicatos de inquilinos han convocado una manifestación en Madrid para protestar por los elevados precios de la vivienda.
6: De hecho, el lema es: la vivienda nos cuesta la vida, bajemos los precios, y lo que esperan estas organizaciones es que sea una manifestación masiva, como la celebrada el año pasado en abril por este mismo motivo.
5: El encarecimiento de la vivienda se ha convertido en el principal problema que enfrentan los jóvenes para poder marcharse de la casa de sus padres. De hecho, la situación es tal que la tasa de emancipación entre los jóvenes ha caído a mínimos históricos. Un 85% de los españoles de entre 16 y 29 años no han podido independizarse por el obstáculo que supone acceder a una vivienda. Es lo que sostiene el último informe del Consejo General de la Juventud, que muestra este otro dato. La edad media de emancipación está ya en los 30 años. Mariola Laurido.
19: El 85% de los jóvenes de 16 a 29 años vive con sus padres. No se pueden independizar por los precios desorbitados de los alquileres, y los que se emancipan corren el riesgo de pobreza, alerta Andrea González Henry, presidenta del Consejo de la Juventud.
20: Una persona joven tendría que dedicar prácticamente todo su salario, alrededor del 99%, para poder acceder a un alquiler en solitario. Y estamos viendo incluso jóvenes expuestos a cada vez más a situaciones de pobreza, de sobreendeudamiento o de dependencia familiar.
19: Es muy llamativo el aumento de la oferta de alquiler de habitaciones. Se ha disparado un 85% en 4 años. A los propietarios les resulta más rentable fragmentar el piso, algo que está transformando el mercado residencial, según el informe del Consejo de la Juventud, que señala que la emancipación, que está en mínimos históricos en España y a la edad de 30 años, se ha convertido en un privilegio, en un factor de desigualdad y pobreza, porque depende del apoyo familiar.
5: Lo último del exterior pasa por Estados Unidos, donde el presidente Donald Trump ha vuelto a evidenciar sus constantes contradicciones, porque ahora ha anunciado el despliegue de 5.000 soldados adicionales de su país en Polonia. Todo ello después de amenazar con retirar tropas de varios países europeos como represalia contra sus socios por no ayudarle en su guerra contra Irán. Ocurre que Trump asegura que este nuevo despliegue se debe a su estrecha relación con el presidente polaco recientemente elegido. Ángel Villascusa, buenos días.
21: Buenos días. Un político ultraderechista de la cuerda de Vox y que mantiene una relación muy tensa con el primer ministro del país, Donald Tusk. La decisión de Trump, anunciada en Truth Social, no aclara si supone enviar a territorio polaco a los 5.000 soldados a los que Trump se comprometió a retirar de Alemania después de que el canciller Merz dijese que Irán estaba humillando a Estados Unidos en la guerra. Los detalles, anuncian, se van a conocer en los próximos días. Este anuncio llega además con la reunión de los ministros de Exteriores de la OTAN ya en marcha en Suecia, donde los aliados quieren que Trump aclare su apoyo a la organización. Ayer, antes de llegar a Europa, el secretario de Estado de Trump, Marco Rubio, volvió a cuestionar la pertenencia de su país a la alianza. ¿Por qué la OTAN es buena para Estados Unidos cuando tienes a países como a España que no nos dejan usar sus bases? Aseguró Marco Rubio en referencia a la prohibición del gobierno de España de utilizar Rota y Morón para la guerra contra Irán.
5: Otro de los asuntos que ha tenido la atención de los países europeos han sido las vejaciones y agresiones sufridas en Israel por los miembros de la flotilla que se dirigía a Gaza.
6: Y que grabó en vídeo el ministro ultra de Netanyahu, Itamar Ben-Gavir. De hecho, el premier hebreo afeó ligeramente la conducta a este miembro de su gabinete por unas actitudes que decía no son propias de Israel.
5: Después de su arresto ilegal en aguas internacionales y de su posterior traslado a Israel, los más de 400 activistas han sido deportados ya a sus países de origen, donde interpondrán acciones legales. locales denuncian palizas, humillaciones e incluso abusos sexuales por parte de las fuerzas israelíes. Jerusalén, Nuria Garrido, buenos días.
0: ¿Qué tal? Buenos días. Los 44 activistas españoles de la flotilla llegaron ayer por la tarde a Turquía tras ser deportados desde Israel y todavía se desconoce a qué hora llegarán hoy a España, si bien se esperaba su regreso, que se produjera ayer. En cualquier caso, tras la salida de todos estos activistas, muchos han empezado a denunciar en los medios de comunicación el trato que han recibido por parte de las autoridades israelíes. Denuncian abusos físicos, privación del sueño e incluso acoso sexual por parte del ejército israelí. Además, países como Italia han solicitado a la Unión Europea que considere la posibilidad de imponer sanciones al ministro ultra de Seguridad Nacional tras la publicación del vídeo en el que humillaba y animaba a la policía a maltratar a los activistas, mientras que países como Polonia han anunciado que prohibirá la entrada a su país de este ministro.
5: Las autoridades del Reino Unido han desclasificado los primeros documentos sobre el nombramiento del príncipe Andrés como enviado especial de comercio del país. El hermano del actual monarca se encuentra, ya saben, actualmente bajo investigación por compartir información confidencial con el pedófilo Jeffrey Epstein.
6: Algo que hizo valiéndose de ese cargo, y aunque los documentos tampoco hacen grandes revelaciones, sí que consta que quien más presionó para que le dieran este puesto al príncipe Andrés fue su propia madre, la reina Isabel II.
5: Londres, Lucas Font.
1: El objetivo de la publicación de estos documentos era aclarar hasta qué punto miembros del entonces gobierno de Tony Blair habían expresado sus dudas sobre el nombramiento de Andrés y si alguien presionó para que se llevara a cabo igualmente. Pero los documentos han revelado que no fueron funcionarios ni miembros del gobierno los que

0: los siguientes 10 años, Andrés se dedicó a viajar por el mundo con un trabajo a la carta en el que decidía qué tipo de asuntos quería tratar y a qué eventos y reuniones acudir, mientras compartía presuntamente información confidencial con su amigo Jeffrey Epstein. Los documentos publicados este jueves no han mostrado ninguna irregularidad en el nombramiento, pero su relación con Epstein sigue estando bajo investigación policial. El gobierno está colaborando con la investigación de la policía en relación a una posible conducta indebida en el ejercicio de un cargo público, ha asegurado el secretario de Estado de Comercio Chris Bryant. Andrés fue detenido por este motivo el pasado febrero, pero fue puesto en libertad sin cargos horas más tarde tras ser interrogado por los agentes.
1: El gobierno propone nuevas acciones aquí en España para reforzar la red eléctrica y así evitar apagones como el del año pasado. Se trata de un paquete de medidas dirigidas a garantizar la seguridad del sistema, que ha quedado ligeramente desfasado por el aumento de las energías renovables. Sira Valdés.
2: El Ministerio para la Transición Ecológica lanza a audiencia pública una nueva propuesta para modificar la planificación de la red de transporte de electricidad, con el objetivo de incrementar la seguridad del sistema y evitar que se repitan apagones como el del año pasado. La propuesta, realizada a instancias del operador del sistema Red Eléctrica, busca especialmente mejorar el control de tensión e incrementar la capacidad de amortiguación de las oscilaciones en la red mediante una treintena de actuaciones que permitan adecuarla a la evolución del sistema y al rápido incremento de energías renovables de los últimos años. Según sus propias estimaciones, estas actuaciones conllevarían una inversión superior a los 600 millones de euros, pero permitirían reducir el modo reforzado con el que viene operando el sistema, lo que se traduciría en un ahorro anual, calculan, de unos 400 millones.
1: Con la llegada de las altas temperaturas y antes de que comience el verano, el gobierno ha presentado el dispositivo antiincendios con el que pretende reforzar los servicios de las comunidades autónomas, que son al final las que tienen las competencias. Pero los profesionales advierten de la falta de medios y de personal, sobre todo si este vuelve a ser un verano tan complicado como lo fue el verano anterior. Javier Ruiz Martínez.
3: Resume la desesperanza que sienten los bomberos este veterano extremeño.
4: Tenemos un operativo infradimensionado, tenemos el combustible presente. Si la meteorología se pone del lado del fuego en vez de nuestro lado, solamente necesitamos, como aquel que dice, la chispa.
3: El gobierno ha presentado su operativo, aviones, UME, drones, pero son solo el refuerzo. Las comunidades tienen las competencias y ahí está el problema. Elena Moral, CESIF.
5: España afronta otro verano sin medios ni personal suficiente para prevenir los incendios. Hay carencias en prácticamente todas las comunidades: Galicia, Asturias, Cantabria, Castilla y León, Cataluña.
3: Habla CESIF de una situación especialmente preocupante en Castilla y León. Ni refuerzos, ni mejoras, ni planes de prevención en invierno. En Andalucía, esto que cuenta Jesús, bombero del Infoca.
6: Hay muchísimas plazas que no están cubiertas. Cuesta ver unidades con su dotación completa.
3: Trabajadores del fuego con categorías profesionales de los 90.

0: Son las 6:30, las 5:30 en Canarias.
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0: Empieza el viernes con 6 comunidades en alerta por calor en las horas centrales del día. Lo peor se espera en Badajoz, en la Ribera del Ebro y en Ourense, donde se alcanzarán entre 36 y 38 grados. El aviso amarillo se extiende por el Cantábrico, en Asturias, en Cantabria, en Euskadi hay previstas máximas de 34. Además, en el centro de Galicia hay aviso amarillo por lluvias fuertes que podrían ir acompañadas de granizo. El Tribunal Supremo celebra hoy las primeras vistas para valorar si paraliza la regularización de 500.000 de migrantes. Antes, Vox y otras organizaciones ultra piden que se ponga freno a la medida que echó a andar a mediados de abril. Ángel Villascusa.
2: En total, 5 recursos presentados por Hazte Oír o por el Gobierno de la Comunidad de Madrid de Isabel Díaz Ayuso, que piden que se paralice esta medida. Dicen que tendría efectos irreversibles. El alto tribunal tiene que decidir si paraliza cautelarmente la regularización antes de tomar una decisión definitiva.
0: El Supremo, que por cierto ayer tumbó el registro único de alquileres del Gobierno al considerar que es una competencia autonómica.
2: En paralelo, el Gobierno aprobó ayer con los consejeros de las 17 comunidades autónomas el plan que va a permitir destinar 7.000 millones de euros para construir vivienda pública. Isabel Rodríguez es la ministra de Vivienda.
3: Este problema solo se le da respuesta desde el acuerdo, dejando a un lado las propuestas maximalistas, los planteamientos partidistas, para irnos a respuestas eficaces y en las que todos estemos de acuerdo.
2: Por comunidades, Andalucía es la que más dinero va

0: recibir, seguida de Madrid y de Cataluña. Todas ellas tendrán más de 1.000 millones de euros a su disposición, a pesar de que las comunidades del PP han votado a favor. Varias, como Murcia o Castilla y León, estudian ya recurrir el Real Decreto de ese plan.
1: La Audiencia Nacional congela casi 490.000 euros de las cuentas del expresidente Zapatero tras imputarle por una posible trama de tráfico de influencias.
0: La cifra decretada por el juez Calama corresponde a la supuesta comisión que el expresidente socialista habría recibido por el rescate de Plus Ultra. También se han bloqueado saldos sospechosos de varias empresas como What the Fab, la de las hijas de Zapatero.
1: Mientras la investigación y las medidas siguen su curso, la imputación de Zapatero sigue dominando la política. El Partido Popular redobla la presión en el Senado con la citación de las secretaria del expresidente y del exministro José Luis Escrivá.
0: Con quien Zapatero se reunió poco antes de que se aprobase el rescate de la aerolínea por 53 millones de euros. Esta compañía Plus Ultra tuvo que solicitar además el aplazamiento de la deuda para poder recibir estas ayudas. El actual gobernador del Banco de España, José Luis Escrivá, se ha desvinculado de esta decisión y asegura que nunca hablaron ni de esta ni de otras empresas.
1: El PP no se cierra a citar otra vez a Zapatero ni a sus hijas en la comisión del Senado sobre la SEPI, pero sí descarta en la vía de la moción de censura contra el gobierno. Alicia García, portavoz popular en el Senado.
2: Que no vamos a regalar una victoria a Sánchez con una moción de censura fallida porque nos faltan los votos. La reflexión la tienen que hacer los socios de Sánchez.
0: Desde el gobierno, el apoyo a la presunción de inocencia sigue siendo total y han anunciado que van a seguir respaldando al expresidente. Óscar López es el ministro de Función Pública.
3: Yo apoyo a Zapatero y añado, los que creemos en la inocencia de Zapatero no tenemos que demostrar nada. Lo tienen que demostrar quienes acusan a Zapatero. Eso funciona así. Además de eso, yo añado que en la experiencia personal no puedo decir más que lo que estoy diciendo porque ha sido siempre un comportamiento ejemplar.
1: Y además, la justicia archiva la denuncia por agresión que presentó la mujer del presidente del gobierno, Begoña Gómez, contra el ultra Vito Quiles tras el altercado a la salida de un bar. Pedro Jiménez.
4: El juez archiva de plano la denuncia que Begoña Gómez interpuso contra el agitador Vito Quiles por un presunto delito de acoso al abordarla en el interior de un establecimiento cuando estaba con unas amigas. Según la denuncia, el agitador la zarandeó, la sujetó mientras le lanzaba preguntas, según el juez, sin esperar respuesta. Dice el auto que para abrir el proceso penal es necesario que se acumulen indicios y que, en este caso, y sin necesidad de escuchar a la presunta víctima, a su agresor o a los testigos, hay que decretar el archivo, porque tras visionar el vídeo que se incorpora junto a la denuncia, no se aprecia que Vito Quiles sujetara a la mujer de Pedro Sánchez, la zarandeara o la impidiera abandonar el local. La defensa de Begoña Gómez anuncia recurso.
1: Es viernes, es 22 de mayo. Y hasta ahora vamos ya con el primer repaso a las portadas de la prensa nacional. Ángel.
0: El País lleva en su primera. El juez bloquea 500.000 euros de las cuentas de Zapatero. El Mundo abre con Zapatero pasó 36 facturas en viajes a Marruecos, China y Venezuela. El ABC lleva en su portada. Un socialista madrileño fue el enlace de Zapatero y su socio para organizar la trama en Dubái. En La Vanguardia leemos. La juez bloquea las cuentas de Zapatero y de la empresa de sus hijas. En los digitales, el diario.es abre a esta hora con. El gobierno defiende la legalidad del rescate de Plus Ultra ante el estallido del caso Zapatero y en el confidencial con la UDEF descubrió una caja fuerte escondida en el despacho profesional de Zapatero.
1: Y a partir de las 8:30, tiempo para el análisis en el abierto de Hoy por Hoy. Esta mañana con Josep Ramoneda, con Eduardo Madina y con Carlos Sánchez. Estas son para él las claves del día.
5: Buenos días. La Constitución española ofrece al menos dos mecanismos para exigir responsabilidad política al gobierno de turno. La moción de censura y la cuestión de confianza. Ninguna de las dos fórmulas está hoy en el horizonte. En el primer caso, porque el Partido Popular juega al tacticismo, aunque sea a costa de su incoherencia. Si el principal partido de la oposición piensa, como dice, que el gobierno es mafioso y forma parte de una organización criminal, lo lógico es que presente una moción de censura, aunque la pierda. Es una cuestión de dignidad política. No lo hará, lo que supone un desprecio a la Constitución, que habilita fórmulas para desbancar al Ejecutivo. El presidente del gobierno, por su parte, puede echar mano de la cuestión de confianza. Tampoco lo hará. Obviamente porque nada le asegura que podrá sacarla adelante, pero sin duda sería la solución para dar una señal clara de que puede culminar la legislatura. Gobernar noqueado durante prácticamente un año es una mala noticia para todos. La tercera alternativa es presentar los presupuestos generales del Estado para el año 2027 en tiempo y forma, que es una especie de cuestión de confianza, pero nada indica que lo hará. agotar una legislatura completa sin presentar lo que se suele llamar la ley de leyes es un despropósito. Es en este contexto en el que se sitúa hoy la política española, cada vez más cerca del colapso tras la imputación de Rodríguez Zapatero y el rosario de juicios y sentencias que están por venir en los próximos meses. Sería una irresponsabilidad agotar la legislatura en estas circunstancias. La Constitución ofrece fórmulas y bien haría el sistema político en aprovechar alguna de ellas.
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0: 6:40 minutos de la mañana, 5:40 en Canarias. Nacho Palomo, buenos días.
1: Muy buenos días, Ángel.
0: Que no sabía en qué momento interrumpirlo.
1: Ya, es que da un poco de...
0: Da un poco de cosita.
1: De pudor, sí. No busques en el guión por qué está sonando Carlos Gardel.
0: No, estaba buscando, digo, ¿por dónde está la noticia?
1: Y este bolero, Volver, uno de los boleros más internacionales.
0: Tango. Es tango, ¿no?
1: Es un bolero.
0: ¿Sí?
1: Bolero tango, me lo podéis buscar, juraría que es bolero, ¿eh? Que lo he buscado antes.
0: Vale.
1: Estamos a tiempo de corregirlo. Lo traigo porque esta semana Amaya en Cannes ha hecho una versión a piano de esta canción que se ha vuelto muy viral. Y entonces he dicho, digo, mira, pues me voy a traer la canción original al mapa. Luego, a las 7:30, hablaremos de Cannes por esa ovación a la película de Los Javis. Pepa Blanes estuvo allí.
0: Debut de Los Javis, sí.
1: Lo va a contar, un festival que está teniendo mucho éxito, los directores españoles, las tres películas.
0: Tango, ¿eh?
1: Es un tango.
0: Que no quería llevarte la contraria frontalmente porque me sabe mal, pero... Tango.
1: Pues me he confundido yo.
0: Sí, Carlos Gardel es el rey del tango, es el maestro, el pope del tango.
1: Confusión mía.
0: Confusión, pero no pasa nada, que estamos a viernes y son las 6:42 minutos de la mañana. Venga, vamos con las temperaturas y con los amaneceres.
1: Pues mira, hoy son tres ciudades que mañana van a estar de los nervios porque se juegan mantenerse en primera división. En Girona ya ha amanecido, lo hizo hace unos minutos, a las 6:22, temperaturas de 15 grados, la mínima, y máximas de 28. En la ciudad de Palma, en Mallorca, también ha amanecido, lo hizo hace unos minutos, a las 6:29, mínimas de 16, máximas de 27. Y por último, en Elche, Alicante, va a amanecer a las 6:46, mínimas de 15 y máximas de 28 grados.
0: 638, bueno, mucha suerte a todos, ¿eh? 638-313466, el teléfono al que tienen que llamar para contarnos, ya saben que pueden llamarnos para contarnos lo que quieran a primera hora de la mañana. Empezamos con amaneceres, pero ahora ya tenemos muchas subsecciones de esta sección, y una de las que más está triunfando últimamente es el último concierto al que han ido, el concierto que quieren ir, qué concierto les ha gustado más. Lledó, desde Castellón.
2: Buenos días, Ángels. Buenos días, Sastre. Soy Lledó, desde Castellón. Y mi amanecer es, como todos los días, frente al Mediterráneo. Los conciertos he ido a muchos, pero uno que recuerdo con especial cariño fue el último de Serrat en el Palau Sant Jordi, que fui con mis hermanas. Compramos las entradas para Barcelona por equivocación y decidimos ir. Y evidentemente fue uno de los mejores conciertos a los que hemos ido. Más que nada porque fue la despedida de Joan Serrat, aunque luego volvió para La Dana. Gracias. A tus atardeceres
0: rojos se acostumbraron. Pues hoy está triunfando la sección de los conciertos, pero ya saben, ¿eh?, que en este buzón de voz pueden dejar lo que ustedes les apetezca. Queremos que nos cuenten la vida a esta hora de la mañana. 638-31-3466. Y vamos con el mapa de sonidos. Atención a esto. Un alcalde de Perú, de una localidad de Perú, dispara a su asesor con una pistola eléctrica.
1: Era por una demostración para defender el uso de la policía de estas armas no letales en la ciudad de Surco, en el centro del país. Y aunque el disparo se realizó en una reunión privada, se ha hecho público en redes. En ese vídeo vemos al alcalde de esta ciudad que dispara con esta pistola Taser por la espalda a su asesor. Él estaba preparado y sujetado por otra persona. Este es el momento del disparo.
0: Tremendo.
1: El grito del asesor que se desploma. Claro, esa persona que estaba sujetándola estaba precisamente para que no se hiciese daño.
0: No, y para no salir corriendo, básicamente, estaba sujetada.
1: En la caída. Bueno, tengo que decir que el alcalde ha explicado que esta demostración se realizó en un ambiente de confianza y el asesor disparado ha asegurado que recibiría 1000 disparos eléctricos más si hiciese falta.
0: Eso es
1: compromiso.
0: Eso es profesionalidad, eso es compromiso. O sea, prestarte a que tu jefe te dispare por la espalda con una pistola Taser. Bueno, nuevo récord en la cima del Everest. 200, la imagen es tremenda. 274 personas hicieron cima este miércoles. Sí, ahí ordenaditas en fila india.
1: En un solo día, un récord acompañado de nuevo por ese atasco, por esa hilera de esas 274 personas, 274 escaladores que querían alcanzar alcanzar la cima del mundo, los 8.848 metros.
3: A new milestone on Mount Everest, a record 274 people reached the summit on Wednesday.
1: Ascendieron por la cara sur, el lado nepalí, ahora que las condiciones climáticas son favorables. El nuevo récord confirmado por las autoridades de Nepal supone casi 50 personas más que el récord anterior, que es de 2019 y que estaba fijado en 223 escaladores, pero vuelve a mostrar los problemas de masificación turística incluso en el Everest.
0: Es que la imagen es 200, ¿cuántas? Hemos dicho 274 personas en fila india ascendiendo el Everest. El Celta anuncia la renovación de Iago Aspas con un vídeo precioso.
1: Sí, leyenda, historia viva del Celta. Está Sergio Soto y los celtistas emocionados con la
0: noticia.
1: Es
0: que es muy bonito además el vídeo.
1: En ese vídeo vemos a una madre en una casa gallega de 1998. Está pasando la tarde en la cocina preparando la cena, mientras se escucha en la calle como los niños, pues hay unos niños que están jugando al fútbol, son ya las 10 de la noche, los platos calientes en la mesa, falta el hijo, el padre pregunta qué pasa, y entonces vemos como la madre se acerca a la ventana para llamarle, pero se da la vuelta, vuelve en silencio y le dice a su marido que va a jugar un año más y Iago Aspas, una temporada más, cumplirá 39 años este verano.
0: Pues enhorabuena, Sergio Soto, porque sigue Iago Aspas. Pues mira, aprovecho, Champe, y vamos con los deportes.
4: Pues para allá vamos, porque Real Madrid y Valencia Basket se juegan hoy una plaza en la final de la Euroliga. Los de Escariolo buscan sumar la 12ª para sus vitrinas, los de Pedro Martínez la primera de su palmarés. En la previa, el arero del Real Madrid, Alberto Abalde, pasaba anoche por el larguero, y Jaime Pradilla, la pívot de Valencia Basket.
5: Controlar el ritmo de juego, controlar el rebote, y luego ellos tienen un ritmo de juego muy alto, pero vamos a tener que hacer un partido de un nivel no muy bueno, sino superior para batirles, porque es un gran equipo.
6: El Madrid tiene un gran equipo, que aún teniendo a uno de sus mejores jugadores lesionados, la plantilla no baja su nivel, siempre compite hasta el final, y venimos con esa mentalidad de competir hasta el final y poder en los instantes finales luchar por intentar pasar a esa final.
4: El partido en carrusel desde las 8 de la tarde, antes a las 5 la otra semifinal, Olympiacos Fenerbahce. Del fútbol, ayer regresaba Mikel Merino con el Arsenal, después de casi 4 meses de baja, estuvo también en el larguero con Manu Carreño y nos contaba cómo se ve de cara al Mundial que comienza para España dentro de 3 semanas y media.
7: La verdad es que me veo muy bien. Sí, es cierto que luego de sentirte tú muy bien y entrenar muy bien y que los datos estén ahí, luego la sensación en el campo es diferente. Incluso cuando estás físicamente a tope, luego tu porcentaje de tu mejor versión suele variar. Tengo tiempo, ojalá pueda estar en esa lista. Esté o no esté, seguiré trabajando para estar lo más fuerte posible en un futuro, o sea que imagino que estaré bien.
4: Va a estar porque es uno de los fijos del seleccionador. Y también es fin de semana de Fórmula 1, Gran Premio de Canadá, al que Aston Martin llega con alguna mejora, pero no suficiente para Fernando Alonso.
8: Parecido a lo que han pasado en las primeras carreras, tampoco creo que vaya a cambiar mucho la foto general. Un circuito nuevo, donde el motor creo que cuenta mucho aquí, son casi todo rectas, la energía también. Y luego el domingo, con esta previsión de lluvia, será la primera que conducimos en lluvia con estos coches, y si al final llueve, y tendremos esa oportunidad de ver dónde estamos.
4: Pues hoy son los entrenamientos libres, a partir de las 6:30 de la tarde, y luego la clasificación al sprint desde las 10:30 de la noche.
0: Pues ahora Teresa Truchado nos cuenta lo que hemos preparado para la segunda parte del programa, para el tramo de Magazine. Tere, buenos días.
9: Hola, Ángels. Nosotros arrancamos con una historia de amor del siglo XIX con personajes del siglo XXI. En la biblioteca de Antonio Martínez Asensio vamos a hablar de una relación atravesada por la ambición, por la fama y la fragilidad, que es de lo que trata lo nuevo de Cristina Araújo, Distancia de Fuga. A las 10 hablaremos con ella. En la música, Fernando Neira nos trae como disco de la semana lo nuevo de Foo Fighters, una de las bandas de rock más míticas, que estrena nuevo álbum, Your Favorite Toy. Las historias musicales de esta semana están protagonizadas por María José Yergo y su álbum El Juego, un proyecto que desentraña el significado de esta palabra con la música y en su forma de mostrarse al mundo. Por supuesto que nos tocará uno de los temas en directo. E Iñaki Pascualena va a cerrar las 11 enseñándonos lo delgada que es la línea entre lo perturbador y lo divertido cuando hablamos de las colecciones más frikis que existen de objetos de artistas. Y lo que sí que es perturbador son los últimos minutos de programa que pasamos en la auditoría con Aitor Albizua cada viernes, y hoy no se pierde la cita. En un rato haremos todo esto aquí en Hoy por Hoy. Adiós.

0: 7 menos 10 de la mañana, 6 menos 10 en Canarias.
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2: Es viernes, por fin es viernes, es la segunda vez que decimos eso, por fin es viernes con la huelga educativa en marcha. 2 semanas, avances mínimos. Ayer el presidente criticaba a los huelguistas, aunque se abría a negociar. Los huelguistas siguen esperando compromisos palpables, calendario, presupuesto y garantía jurídica. Y ojo, centenares de directores de centros quieren dimitir, lo que podría trasladar el lío al comienzo del curso que viene. Tiempo y vamos. Bancos de niebla a primera hora, luego cielo despejado y temperaturas algo más altas. Mañana igual, el domingo igual, pero con máximas un pelín más bajas. Ahora 18 grados en Castelló y Valencia, 19 en Alicante, 17 en Elche. En Castelló, en Alicante, en Valencia, también ayer. Pedían los manifestantes a la consellera Carmen Ortí que acepte la propuesta, que se siente a negociar, concentraciones, manifestaciones multitudinarias otra vez en Valencia. De dónde es ese sonido, la concentración fue ante el Scorch, donde representantes de la Asamblea de Directores entregaban una caja con más de 100 cartas de dimisión de otros tantos directores. Pero es que, al final del día, entre directores y miembros de equipos directivos, la cifra es ya de varios cientos. Dimisión en bloque, que podría dinamitar el comienzo del curso que viene al recortar al mínimo el tiempo para preparar la vuelta al cole. Ana Talens, buenos días.
3: Buenos días, Juan.
2: ¿En qué momento nos encontramos?
3: En vía muerta, la oferta ultimátum de la Generalitat fue rechazada masivamente por el personal docente y los sindicatos la consideran un punto de partida. Pero faltan aspectos de ratios, de plantillas, de inclusión, salariales, que merecen más concreción. Calendario, presupuesto y garantía jurídica, y eso no está de momento.
4: Perquè si la conselleria és incapaç de solucionar-lo, pues que intervinga el president. I si no, pues ja saben el que han de fer. 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
2: Eso decían en la puerta del Scorch representantes del STEP, de comisiones, de UGT, mientras los directores entregaban esas firmas, esas cartas, apoyando la protesta, claro, pero explicando a la vez que su situación es todavía más delicada.
3: Están en medio, son los paganos de los desplantes e incumplimientos de la Generalitat y gestionan colegios que en muchos casos están que se caen. Reciben las quejas de las familias, del alumnado y también de los docentes. Muchos y muchas forman parte de equipos directivos desde hace más de 10 años porque muy pocos quieren ese puesto y no hay relevo. Jaume Olmos, en nombre del colectivo, insistía en que el salario solo es una parte de algo mucho más importante: el respeto a la educación como pilar de la sociedad junto a la sanidad.
7: Al final lo que estén demandant és més recursos per educació i per sanitat, si és que és de sentit comú, que és el que necessita la societat. No estem demandant res, això ja, de fet, quan parlem inclús del sou, que és que va més enllà del sou, que ja se pensa que és només per el sou, no és veritat. És que, per favor, a mi m'encantaria que vingueren a veure el meu cole, a veure les condicions en les que estan els meus xiquets i xiquetes cada dia.
2: Eso fuera del Scorch. Dentro. Un grupo de docentes lanzaba la proclama, consellera dimisió, mientras lanzaba billetes con la cara de Pérez Llorca al hemiciclo, criticando la oferta salarial. La oposición socialista, con camiseta verde, como los huelguistas, hacía bandera de la protesta.
3: No hay dinero para la educación pública, decía José Muñoz, pero sí para que la pareja del presidente cobre un sueldazo.
8: Si ustedes quieren reducirlo en cuestión de salario, primero, preocúpense porque se han subido el salario todos ustedes, porque no les preocupan las familias de los valencianos, les preocupan sus familias. Dimita, consellera, dimita, señor presidente. ¡Ya está bien!
3: Joan Baldoví, de Compromís, también de verde, recordaba las huelgas educativas en la etapa botánica e insistía en la necesidad de cuidar las condiciones de lo público.
9: Clar que són reivindicacions polítiques, reivindicacions polítiques de les bones, de les decents, de les justes, perquè hi ha reivindicacions polítiques que aposten per defensar l'escola pública. Hi ha polítics i polítiques del PP i de Vox que afonen, que desprestigien la educació pública.
2: Pérez Llorca tirava de infrafinanciación para intentar pasar la patata caliente al gobierno central, insistía en que el Botànic negó hasta en 5 ocasiones un aumento salarial a los docentes y afirmaba que su oferta es la mejor de España. Al tiempo, presumía de talante dialogante.
3: Pero a la vez criticando a la huelga y hablando de alumnado rehén.
10: Cuando quieran volver a dialogar, que lo hagan. Pero es intolerable que los niños estén todos los días en los patios mientras hay profesores en las aulas que no les quieren atender. Yo creo que eso es desproporcionado. Yo creo que
11: silencio.
10: Eso es desproporcionado.
2: Bueno, pues en este punto hay que recordar algo. Hay que recordar que las familias, las AMPAs, apoyan de forma mayoritaria la protesta.
12: La administración que tiene que velar por el bien de nuestros hijos, por la educación pública, ¿dónde está? Es incapaz de sentarse a negociar y actuar sobre esta problemática. Y las familias cada vez están más al lado de los profesores, aparte de la preocupación que tenemos por la pérdida de horas lectivas y de curso escolar que queda.
2: Es Elizabeth García, es la presidenta de la Federación de Madres y Padres de Valencia, dejando claro que están con los docentes, que quieren una educación pública de calidad, que se suman y respaldan una protesta que, por cierto, seguirá el fin de semana.
3: Y hoy a las 12 hay concentraciones en las sedes de la Consellería de Hacienda de las tres capitales de provincia. Mañana por la tarde está convocada una gran manifestación en Valencia bajo el lema La Comunidad Educativa Alza la Veo.
2: Por cierto, escuchábamos al portavoz de los directores hablar también de sanidad pública. También está de huelga. Contra el gobierno central, sí, pero también contra la Generalitat por incumplir acuerdos. Y resulta que se repiten los mismos elementos.
3: Fuentes del sindicato convocante, el CEMS, explicaban que la reunión de ayer con responsables de la consellería les dejaba un sabor agridulce porque duró apenas unos minutos y porque no hubo una oferta basada en aspectos concretos para mejorar las condiciones de trabajo de los médicos. Todo quedó para más adelante.
2: Pues el mismo dibujo. De vuelta al escorchesto, otro caso de terapias de conversión que no encuentra respuesta contundente en el gobierno valenciano.
3: Lo denunciaba el diputado de Compromís, Francesc Roig, un chico gay de 15 años, fue sometido el año pasado a esa terapia por parte de un profesor de un centro concertado religioso de la ciudad de Valencia, sin que la consellería haya hecho absolutamente nada. Francesc Roig denuncia al hacer que la consellería se ha negado a facilitarle el expediente y, por tanto, desconoce de qué centro se trata. Cree que Educación está ocultando a las familias si sus hijos pueden sufrir estas terapias.
2: Carmen Ortiz, la consellera, intentaba zanjar el asunto afirmando que se ha actuado conforme a la ley. Va de vivienda. Las autonomías dijeron sí al gobierno central, sí al plan estatal de vivienda. La Comunidad Valenciana recibirá casi 800 millones hasta 2030.
3: La vicepresidenta y consellera de vivienda, Susana Camarero, sin embargo, salía frustrada del encuentro. Lamentó que no se hablara de medidas reales y que se desconozca cómo se articula el plan. Además, afirma que el Estado ha rebajado del 70 al 60% su porcentaje de participación.
13: Volvemos a venir a una propuesta del Gobierno de España sin contar con las comunidades autónomas, que nosotros por responsabilidad hemos aceptado y vamos a aplicar y a poner en marcha nuestras comunidades, ya que sabemos que la vivienda es la primera preocupación de cada uno de los ciudadanos, de todas las comunidades autónomas aquí representadas, pero no estamos en absoluto de acuerdo ni con el fondo ni con la forma, de nuevo, del Ministerio, es una vez más.
2: Y junto a eso, la sentencia conocida ayer del Tribunal Supremo, que estima parcialmente un recurso de la Generalitat contra el registro único de arrendamientos que había creado el Gobierno, al considerar el alto tribunal que de esa manera el Gobierno central estaría invadiendo competencias autonómicas. Recuerda, bancos de niebla a primera hora, luego cielo despejado y temperaturas algo más altas. Eso hoy, esperamos máximas que estarán entre los 25 y 30 grados. Mañana igual, incluso puede que algún grado más, de nuevo bancos de niebla a primera hora y se repetirá el dibujo. Y el domingo lo mismo, pero ese día sí, las máximas bajarán un poquito, tampoco mucho.

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1: Son las 7 de la mañana, las 6 en Canarias.

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1: Hola, muy buenos días. Al menos 145 directores de colegios e institutos públicos en la Comunidad Valenciana y otros 270 miembros de equipos directivos van a presentar su dimisión en bloque para apoyar la huelga educativa que cumple hoy 11 días. Representan alrededor del 15% del personal directivo de los centros de enseñanza pública en la comunidad y se han comprometido por escrito a dejar vacía la dirección de los centros para forzar a que la Generalitat vuelva a la mesa de negociación. El miércoles la consellera se negó a seguir dialogando porque los sindicatos tumbaron su última propuesta y en una carta abierta a las familias de sus alumnos los directores reconocen que están tristes y abatidos y explican que renuncian por dignidad y por coherencia para defender la educación pública valenciana. Radio Valencia, Ana Talens, buen día.
2: Buen día. Ayer entregaron sus dimisiones de forma simbólica en el registro de les Corts, pero han de presentarlas en consellería, así que en los próximos días se sustanciarán oficialmente. Los equipos directivos afirman en esa carta a las familias que ha llegado el momento de decir basta. Su intención no es abandonar los centros, sino defenderlos. Quieren que la consellera se vuelva a sentar a negociar. Jaume Olmos es el director de uno de los centros. Afirma que no es solo cuestión de sueldo, se necesitan recursos.
3: Al final lo que estén demandando es más recursos para educación y para sanidad.
2: La consellería debe aceptar o no su renuncia. Si no lo hace, continuarán en funciones, pero las dimisiones van a afectar a la organización de final de curso, con las evaluaciones y procesos de admisión en marcha, por ejemplo, y a la planificación del curso que viene, porque empieza a prepararse en julio. Si los centros se quedan sin equipo directivo, peligraría hacerse al libres, cualquier actividad extraescolar, los proyectos de centro, la organización de los mismos, entre otras muchas cosas, y la vuelta al cole sería un caos.
1: La noticia del día está de nuevo en la situación judicial del primer expresidente imputado. La Audiencia Nacional ha ordenado el bloqueo de 490.000 euros de las cuentas bancarias de José Luis Rodríguez Zapatero. Es la misma cantidad de dinero que recibió de la consultora de su amigo Julio Martínez por los servicios de consultoría que el juez pone en cuestión.
4: Se trata de una medida pensada para recuperar el dinero fruto del delito en caso de que se confirme. Y para eso han bloqueado algunas de sus cuentas, entre ellas la que comparte con su mujer.
1: Isabel Fernández Pedrote, buenos días.
5: Hola, Ángeles, buenos días.
1: Fuentes jurídicas aseguran que se han bloqueado otros saldos sospechosos.
4: De varias sociedades mercantiles, entre ellas las empresas de sus hijas, WhatFab, que también percibió más de 240.000 euros de la consultora de Julio Martínez. El juez cree que era esa empresa, en realidad, un instrumento para canalizar mordidas como las de Plus Ultra a cambio de su influencia.
1: Esto mientras la Unidad de Delitos Económicos sigue analizando la documentación y los dispositivos que se incautaron. Ahora trabajan en las agendas personales del expresidente del gobierno para comprobar si sus notas coinciden con los encuentros que mencionan miembros de la trama en sus mensajes.
4: De momento no han dado con ningún correo electrónico o mensaje de Zapatero que acredite una mediación directa para conseguir el préstamo de 53 millones a Plus Ultra, pero buscan los indicios también en el teléfono de su secretaria. Es ahí y en las reuniones en las que, por ejemplo, supuestamente se planeó la creación de una sociedad en Dubái, donde creen que pueden encontrar indicios sólidos.
1: Así hemos llegado al viernes, es 22 de mayo. El gobierno está volcado en negar cualquier tipo de implicación en el caso y en defender el rescate de Plus Ultra. Aseguran que estuvo dentro de la legalidad y en el marco de las ayudas a las empresas de sectores estratégicos que tuvieron problemas durante la pandemia.
4: Defienden el aplazamiento de su deuda y las ayudas y aseguran que media docena de informes basados en criterios técnicos avalaron la decisión. Insiste también en el respaldo al expresidente, lo dijo ayer el ministro Óscar López.
6: Yo apoyo Zapatero y añado. Los que creemos en la inocencia de Zapatero no tenemos que demostrar nada. Lo tienen que demostrar quienes acusan a Zapatero.
4: En el Partido Popular están decididos a subir la presión en el Senado con la citación en la Comisión de Investigación de la SEPI a la secretaria de Zapatero, pero alejan por ahora la moción de censura. Alicia García es la portavoz de la Cámara Alta.
7: Que no vamos a regalar una victoria a Sánchez con una moción de censura fallida porque nos faltan los votos. La reflexión la tienen que hacer los socios de Sánchez.
1: Ayer estuvo en la Audiencia Nacional el comisionista del caso Mascarillas, Víctor de Aldama, no perdió la oportunidad de referirse a Zapatero. Deslizó que el expresidente, como él, usaba teléfonos desechables. Lo hizo sin ser preguntado por eso y sin aportar, tampoco como es habitual en él, ninguna prueba. En realidad, ya a la espera de una sentencia en el caso Ábalos, Aldama estaba allí para declarar por otra parte del caso Mascarillas.
4: La que tiene que ver con el gobierno balear. En ese sentido, el comisionista ha librado de toda responsabilidad a la entonces presidenta de Baleares, a Francina Armengol. Armengol. Dice que ni ella ni nadie de su gobierno pidió mordidas, aunque antes, durante meses, sí la mantuvo relacionada con la trama y el PP llegó a citarla en el Senado para que declarara por recibir supuestas mordidas.
1: Isabel Vega, buenos días.
5: Buenos días. Aldama asegura que no se pagaron mordidas a cargos públicos de Baleares por los casi 5 millones de euros en contratos de material sanitario que la trama vendió en pandemia a las islas. Ante el juez e imputado por un nuevo delito de tráfico de influencias, el comisionista señaló que no le consta que ni Francina Armengol ni ningún otro cargo de su administración pidiese contraprestación alguna. Según informan en fuentes jurídicas, confirmó que fue Koldo García quien llevó la interlocución con Baleares y dijo que presumía de su buena relación con Armengol. Ratificó además que le estuvo pagando 10.000 euros mensuales para granjearse en general este tipo de favores, no solo con las mascarillas. Hubo tiempo para que Aldama soltase el nombre de Zapatero en la declaración. Lo deslizó cuando le preguntaron por los teléfonos desechables que usaba la trama y aseguró que el expresidente también tenía ese tipo de terminales. Un comentario sin más detalle, ni prueba o explicación.
1: La ministra de Vivienda se reúne hoy con los agentes sociales para abordar su participación en la puesta en marcha del Plan Estatal de Vivienda, que ayer aprobó por unanimidad con las comunidades autónomas. Entre tanto, el Gobierno le pide ahora a los diferentes ejecutivos autonómicos que asuman ellos el control de los pisos turísticos tras el revés del Supremo.
4: Que ha tumbado el Registro Único de Alquileres, el único recurso para la regulación de vivienda turística que hasta el momento había articulado el Ministerio. Ha durado apenas un año y unos meses.
1: La Ley de Vivienda obligaba también al Gobierno a crear un grupo de trabajo para esto. A día de hoy de ese grupo no se sabe nada. Jordi Fàbrega.
8: El Supremo considera que el Registro Nacional de Alquileres Turísticos y de Temporada que aprobó el Gobierno en 2024 para controlar la publicidad de pisos turísticos a través de las plataformas vulnera las competencias autonómicas. Lo dice en una sentencia estimando parcialmente un recurso de la Generalitat Valenciana. Anula, por tanto, este registro porque recuerda que ya existen otros a nivel autonómico, pero sí mantiene tanto la ventanilla única como la obligación que tienen las plataformas como Booking o Airbnb de transmitir los datos de los pisos que anuncian a esa ventanilla. Vivienda acata esta sentencia, deja por tanto el registro en manos autonómicas y apremia a que los gobiernos autonómicos comprueben que los pisos de sus registros cumplen realmente con la normativa. Además de la Generalitat Valenciana, otros gobiernos autonómicos del PP, como los de Andalucía o Murcia, también habían recurrido este registro.
1: 7:07 de la mañana, 6:07 en Canarias, el Tribunal Supremo ha puesto en jaque a uno de los iconos más famosos de la televisión en España, el Rosco de Pasapalabra. Una sentencia obliga a Antena 3 a dejar de emitirlo porque los derechos de la prueba pertenecen a una empresa holandesa y no a la empresa británica que les vendió el formato.
4: A la espera de una notificación oficial a la cadena, ayer sí se emitió, pero Mediaset ya ha confirmado que hace un año que compró esos derechos. Esa compra solo iba a ser efectiva si una sentencia, como la que conocemos ayer del Supremo, daba la razón a los holandeses.
1: Pedro Jiménez.
9: El Supremo ha confirmado la sentencia de la Audiencia de Barcelona y ha condenado a A3Media a dejar de emitir Pasapalabra si mantiene la prueba final del Rosco, porque los derechos pertenecen a la sociedad holandesa MCF. Dicen los magistrados que el Rosco es una obra protegida por la propiedad intelectual al ser un formato televisivo desarrollado, estructurado y con suficiente complejidad, que tiene una originalidad suficiente que lo distingue de otros juegos basados en el alfabeto, destacando especialmente su configuración visual. Esta decisión ha sacudido el mapa televisivo. A3Media ha mantenido la emisión del programa a la espera de la notificación oficial de la sentencia y Mediaset, que emitía Pasapalabra antes que su competidor, anuncia que prepara un programa con el Rosco después de comprar los derechos.
1: En Esquerra Republicana se agrava la crisis interna por la disposición de Rufián a liderar un movimiento de izquierdas a nivel nacional. Hay malestar tanto en el grupo parlamentario como en el partido en Cataluña y por ahora contienen la crisis para evitar una ruptura. Radio Barcelona, Laura Pons.
10: La mala relación en el sí del grupo parlamentario viene de lejos y las palabras de Rufián no han ayudado a que la cosa mejore. El portavoz de los republicanos solo se habla con 2 de los 7 diputados quienes ante este escenario aseguran a la SER que lo que toca es tener paciencia y esperanza. esperar a ver cómo acaba todo esto, dicen. Otras fuentes de la formación esperan que Junqueras mueva ficha, que marque unos límites a Gabriel Rufián y que diga hasta aquí, aunque no saben si esto acabará pasando porque aseguran que Junqueras no quiere hacer la bola aún más grande. La pregunta es hasta cuándo el líder de los republicanos está dispuesto a aguantar, a ceder estos movimientos que hace Rufián, conscientes que su portavoz es un activo para el partido que tampoco interesa perder.
1: Vox apremia a negociar en las comunidades, como hace ahora en Andalucía, con la prioridad nacional como premisa, pero a nivel nacional los de Abascal presionan también al PP por las políticas de igualdad. Lo último ha sido registrar una moción en el Senado.
4: Una moción para acabar con el Ministerio de Igualdad, las leyes en este sentido y el Pacto de Estado contra la violencia machista porque dicen criminalizan a los hombres. El Partido Popular asegura que es un debate más y que no comparten esos postulados.
1: Adriana Jordán, buenos días.
11: Buenos días. Vox quiere confrontar con el PP a cuenta de la violencia machista. Miembros de la cúpula del partido de Abascal aseguran que parte del objetivo de su moción en el Senado es que el PP se moje y se pronuncie sobre un asunto que dice Vox que lleva a todas las negociaciones de los gobiernos autonómicos. Fuentes del PP relativizan la iniciativa, la enmarcan en otro debate parlamentario más de la ideología de Vox y aseguran que van a votar en contra porque no comparten esos postulados. Una moción no tiene capacidad ejecutiva, pero el debate sí va a ofrecer una foto de los dos socios de gobierno debatiendo sobre eliminar las leyes que protegen a las víctimas de violencia de género. Una violencia que Vox, en su texto, tilda de sectaria e ideológica. También defienden que se criminaliza a los hombres y, sobre todo, olvida que 1.361 mujeres han sido asesinadas por sus parejas o exparejas y 68 hijos desde que comenzaron los registros en 2013.
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1: 7:13 de la mañana, 6:13 en Canarias. Allí en Canarias, en la redacción de la SER, está Agustín Padrón. Agustín, buenos días.
24: Hola, muy buenos días.
1: Y en la redacción de Aragón, Mónica Farré, buenos días.
25: Hola, buenos días.
1: Agustín, el aumento de la cosecha de café Nagaete en Gran Canaria ha provocado que los vecinos se tengan que poner manos a la obra y ayudar en la recolección.
24: Sí, las lluvias de este invierno han provocado que aumente la producción y suelen ser fincas pequeñas, fincas familiares, con una producción limitada. Y lo que han hecho ha sido, pues, prácticamente pedirle a los vecinos que les echen una mano. Les enseñan además cómo es todo el proceso de recolección, secado, tueste de café. Es de los pocos sitios en Europa, por decir casi el único, donde se produce café. Y fíjate, son producciones, matrimonios como Julia y Manuel, que tienen su finquita de café y explicaban a ellos mismos.
26: Este café y estos cafeteros se han plantado con mucho cariño y mucha delicadeza. Y entonces nosotros estamos aquí en la finca La Morreta con el orgullo de tener estas hermosas plantas de café aquí en el Valle de Agaete.
24: Pues unas hermosas plantas este año más que nunca, por aquello del beneficio de la lluvia.
1: Pues a trabajar. Cuando el país se está preparando, porque ya saben que lo estamos leyendo mucho últimamente, para el eclipse de sol de este mes de agosto, resulta que en una localidad zaragozana hay unos grabados que recuerdan el eclipse del siglo XIV.
2: Sí, es uno de esos pueblos más bonitos de España, esos del rey católico, y ahí desde luego no ganan para sorpresa. Se la llevaron al descubrir que en una de las piedras de los soportales de su plaza, los vecinos de hace casi 6 siglos habían dejado grabados unos garabatos que descifraron pues hace no demasiado tiempo. Ahí puede leerse: en la hora prima del 17 de septiembre del año de Nuestro Señor Jesucristo de 1354 se oscureció el sol. Pero el hallazgo no ha quedado aquí, porque unos años después expertos y matemáticos de la Universidad de Valencia han certificado e incluso aseguran que esto cambia de alguna manera el ideario del movimiento de la rotación de la Tierra durante la Edad Media. En la península ibérica solo se ha encontrado un eclipse documentado en esa Edad Media, que fue el ocurrido el 3 de junio de 1239, así que esta inscripción es algo único.
1: Imagínate. Un hito en Canarias: 515 litros de leche materna donada en el Hospital Materno Infantil de Gran Canaria ha alimentado a 173 bebés prematuros.
24: Sí, 133 madres donantes. Dicen los especialistas que lo mejor es cuando una madre no dispone de leche propia, es leche materna donada, y en este caso para prematuros y bebés con patologías. Todo esto en el Hospital Materno Infantil, y pues qué mejor muestra de solidaridad, ¿no?, que esta, que permite que esos recién nacidos pues puedan crecer también.
1: Y se busca conserje para cuidar el eceomo de Borja.
2: Sí, vais a recordar esa pintura, sí. Seguro que dio la vuelta al mundo. Pues os va a sorprender, pero han pasado ya 14 años, fue en 2014. Uf. El caso es que el ayuntamiento busca ahora una persona para hacerse cargo del espacio. Ofrece incorporación inmediata para una jornada parcial de 6 horas y media. Va a tener que vender las entradas, el merchandising, hacer visitas guiadas y supervisar las instalaciones. Se busca que sea responsable y que tenga habilidades para trabajar del cara al público, un público que no falta desde que el eceomo se convirtió, desde luego, en un motor turístico importantísimo en esta zona, a la que antes solamente conocíamos por el vino.
1: Mónica, Agustín, gracias.
24: Buen fin de semana.
1: Hasta luego.
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1: Y vamos ya con nuestra recomendación cultural para empezar el día. Es viernes y José Romero nos trae los principales estrenos de la cartelera.
31: The Mandalorian y Grogu es la primera película del universo Star Wars en 7 años, una superproducción derivada de la serie en streaming para llevar al público a las salas de cine.
32: Solo doy caza a criminales de guerra imperiales. Eliminaremos a todos los malos de su baraja.
31: Jon Favreau está al frente de esta aventura entre el cazarrecompensas y Baby Yoda, en una historia paternofilial con un guión irregular, con referencias a películas como Blade Runner y con la misión de proteger la democracia galáctica. Pedro Pascal es el protagonista.
33: Uno siempre tiene que acordar que la lucha en estas películas es,
4: es por lo bueno.
31: Fuera del cine comercial hay propuestas muy interesantes como Love Me Tender, película francesa que adapta el libro de Constant Debré con Vicky Krieps de protagonista, una mujer que lucha por la custodia de su hijo frente a un ex marido que la castiga así por tener relaciones lésbicas.
8: Por nuestro hijo de 8 años nos toca una semana cada uno.
9: ¡Hola, mamá!
8: Nunca hay problemas.
31: De Italia llega Las catadoras de Hitler, un drama basado en hechos reales sobre un grupo de jóvenes que tenían que probar la comida del dictador alemán ante el temor de que fuera envenenado.
10: No es más que una vaca y ya está.
8: Tona es mi vaca, la única que me queda, así que no. No está.
31: Y del cine español, una dramedia rural, Cowgirl, la historia de una mujer de 60 años que lucha por mantener su granja.
1: 7 y 20 de la mañana, 6 y 20 en Canarias.
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11: ¡Hala, que suene la música, que por fin es viernes y el cuerpo lo sabe! Bancos de niebla a primera hora, cielo despejado y más calor que ayer después, mañana como hoy y el domingo con algún grado menos, pero como el sábado. Tiempo de lo más primaveral, a ratos casi veraniego ya, 17 grados ahora mismo en Valencia. Tráfico. Rápidamente, Alba Ariz, DGT, buenos días.
12: Buenos días. En este momento estamos pendientes de complicaciones en la entrada por la V31 en Silla y también en la 7 en Paterna hacia Castellón. En el resto de vías, sin embargo, circulación fluida y cómoda.
11: Como en Valencia, todavía se puede rodar.
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11: Esto es de última hora de la tarde de ayer. Antes de meternos en harinas y malestares por la ZAS de Rusafa, va de fallas porque los jurados de las fallas municipales han decidido que Baenas Tándem, con Vuelvo a mi tierra en el caso de la Grande, y Ceballos Sanabria con Temps de Falles en el caso de la Infantil, serán los artistas para 2027 tras presentarse ante los jurados las 6 propuestas presentadas en ambas categorías. Lo tienes con todo detalle en nuestra web radiovalencia.es. Un apunte para empezar y completar una portada en la que manda, ya te digo, el malestar y la preocupación de los locales de ocio nocturno del barrio de Rusafa. Este fin de semana es el primero como zona ZAS, zona acústicamente saturada. Se adelanta, entre otras muchísimas cosas, el horario de cierre de las discotecas y estas advierten que eso puede tener serias consecuencias en forma de despidos. Ana Talens, ¿qué tal?
16: Buenos días, Juan. Lo explicaba en la SER David Izquierdo, que es de la Asociación Empresarial de Discotecas de Valencia.
17: Sí, desde luego una medida de este tipo impacta de manera directa en el empleo, en una reducción de horas trabajadas, incluso el número de trabajadores. Pero yo insisto, de verdad, que creo que el ayuntamiento debería ser capaz de reconsiderar esta medida, que afecta en concreto a dos de las discotecas que más esfuerzo están haciendo, en no solo en Valencia, sino en todo el territorio nacional, por el cuidado del entorno, con proyectos innovadores, y que además muchos de estos proyectos están trabajando de la mano del propio ayuntamiento desde los últimos 2 o 3 años.
16: Todavía confía en que el gobierno local dé un paso atrás, porque como consta en el recurso que se ha presentado, las últimas mediciones consideran que a esas horas de la madrugada no existe un problema de ruido en Rusafa.
11: Vaya, que no existirían fundamentos técnicos que avalen una medida tan drástica.
16: Izquierdo no comprende cómo no se valora el trabajo de mediación que han venido realizando las dos discotecas afectadas por la ZAS, con proyectos a favor de la convivencia con los vecinos que precisamente esta semana han sido premiados a nivel nacional.
17: Ayer mismo, sin ir más lejos, se nos otorgó un premio. Estaba ahí el Ayuntamiento de Vigo, estaba el Ayuntamiento de Madrid, el Ayuntamiento de Barcelona. Todos nos reconocieron ese esfuerzo. Todos incluso nos dijeron de trasladar este modelo, porque lo veían muy interesante, a los locales de ocio de cada una de sus ciudades. Y que, por otro lado, el Ayuntamiento de Valencia pues saque la tijera y recorte de manera tan agresiva un horario precisamente a los dos locales que más esfuerzo están haciendo y que están siendo pioneros en este tipo de medidas de mediación.
11: Veremos. Hablando de estas cosas, el gobierno local no comparte las declaraciones que hizo el miércoles aquí en Hoy por Hoy Valencia el presidente de Fotur, Víctor Pérez, te acordarás, acerca de las excesivas limitaciones que impone el ayuntamiento para la celebración de festivales de música en la Ciudad de las Artes y las Ciencias, después de esa sentencia que da la razón a los vecinos por el exceso de ruido.
16: En declaraciones a la SER, la concejala de Turismo, Paula Llover, recuerda que la situación no es agradable, pero el ayuntamiento no tiene margen de maniobra, debe cumplir la sentencia. Explica que no es cierto que el ayuntamiento no haya querido reunirse con los promotores de los festivales de músicas para buscar una solución. De hecho, ha habido conversaciones entre ellos y el director general de Valencia Music City, el organismo que se encarga de toda la estrategia de la ciudad. Y otra cosa más, Llover entiende que se pueda criticar la ordenanza de contaminación acústica, es algo lícito, pero cree que una norma aprobada por el anterior gobierno progresista, que apenas tiene 3 años, no puede ser calificada, como hizo Víctor Pérez, como antigua y casposa.
2: Entró en vigor en mayo del año 2023, por tanto no tiene ni 3 años. O sea, antigua y casposa no lo es, nos puede gustar más o menos. Y yo creo que la gente lo que tiene que tener muy claro es que esta situación no gusta tampoco al ayuntamiento. Lo que estamos haciendo es hacer cumplir una sentencia judicial. Y hasta ahí, desde luego, que diálogo ha habido. Nosotros tenemos además un director general de Music City, hemos lanzado la estrategia de música y ha habido, por supuesto, que contacto y reuniones a través de la persona que representa toda la estrategia musical del ayuntamiento, que es su director general.
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0: Recuerda bancos de niebla en estas primeras horas, luego cielo despejado, más calor que ayer después, mañana como hoy y el domingo con algún grado menos, pero como el sábado. Y en lo deportivo, hoy es día grande.
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8: Son las 7:30, las 6:30 en Canarias.
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8: Pues así, hasta 20 minutos. Esto es lo que duró aproximadamente la ovación en el Festival de Cannes a la última película de los Javis, el film más aplaudido del certamen, una película que ha estado guardada con extremo celo, rodeada de misterio y de la que sabemos que es una reivindicación de la libertad, de vivir la vida deseada sin miedo y en defensa de la orientación sexual y la identidad en tiempos oscuros. Se llama La Bola Negra.
10: La crítica internacional ha caído rendida, dice el periodista de New York Times, Kyle Buchanan, en Twitter. La Bola Negra destaca por su audacia y emoción, un tríptico LGTBI profundo y emocionante que será un contendiente seguro para los Oscar en todas las categorías.
8: Sergio Soto, buenos días.
10: Hola, Ángeles, buenos días. El británico The Guardian destaca una forma de narrar brillante, con interpretaciones magníficas y una fotografía espléndida. Una historia, dice, en la que Lorca, una especie de figura coral, intuye todos los triunfos y desastres futuros del amor y la guerra.
8: El poeta Federico García Lorca recorre esta historia contada a través de los años, que ha servido para que la prensa internacional dé ya a los Javis por herederos de Pedro Almodóvar, enamorados de la memoria y del melodrama, dice Hollywood Reporter, pero también con su personalidad propia. Entre quienes han visto ya La Bola está la enviada especial de la SER a Cannes, Pepa Blanés.
11: Los Javis han revolucionado el Festival de Cannes y dan la vuelta a la competición en el último minuto. Ovación interminable y un teatro Lumière rendido a La Bola Negra, un drama con tres historias que se entrelazan en distintas épocas y que tienen como hilo conductor a Lorca.
12: Hace 90 años, Federico García Lorca fue asesinado por el fascismo porque era gay.
11: Dejaba claro Javier Ambrosi, micrófono en mano, después de la proyección, acompañados de Guitarrica de la Fuente y Penélope Cruz, que tiene dos momentos musicales en una película que reivindica las historias queer.
13: Es una película queer, grande, ambiciosa, hecha por dos directores queer, pues maricones.
11: La crítica francesa ha sido más reticente, la americana ensalza a los directores y hay medios que hablan de que esta es la película que Hollywood no ha logrado traer acá.

0: un festival que este viernes termina su competición.
1: Y esta mañana hay otra noticia que se repite en la prensa nacional y que tiene que ver con el futuro del Real Madrid, porque a Florentino Pérez le ha salido oficialmente un competidor por la presidencia del club.
2: Aquel hombre al que se refirió como ese señor que tiene acento mexicano y que en realidad se llama Enrique Riquelme.
1: El empresario de 37 años comunicó ayer que presentará su candidatura para las elecciones, Sampe.
3: A través de una carta enviada a la Junta Electoral en la que añade un párrafo innecesario al final en el que dice que quiere presentar un proyecto que asegure que el club siga en manos de los socios en un futuro. Los estatutos del Real Madrid contemplan que tendrá que ser una candidatura que incluya un mínimo de 9 integrantes, con un vicepresidente con al menos 15 años de antigüedad como socio del club y de 10 años del resto del equipo. En su caso, en el de Riquelme, tienen que ser 20 años, más el conocido aval de 187 millones de euros. Mañana tendrá que comprobar la Junta si la candidatura es válida, en cuyo caso el proceso electoral comienza a contar desde el lunes con un máximo de 15 días. Las elecciones podrían, por tanto, ser el domingo 7 de junio.
1: Es viernes, es 22 de mayo. Y estos son los titulares de la mañana.
2: La Audiencia Nacional bloquea 490.000 euros de las cuentas de Zapatero, misma cantidad que la que percibió de análisis relevante por su supuesta influencia en el rescate de Plus Ultra. El juez bloquea también la cuenta de la empresa de sus hijas y otros depósitos relacionados con la red.
4: El gobierno defiende la presunción de inocencia del expresidente. También el rescate de Plus Ultra dicen que se hizo conforme a criterios técnicos y a la legalidad. El PP anuncia una ofensiva contra el gobierno en el Senado y cita a la secretaria de Zapatero y al exministro Escrivá.
2: Al menos 145 directores de colegio de la Comunidad Valenciana dicen que van a dimitir para apoyar la huelga educativa. Exigen que la consellería se siente a negociar con los docentes después de romper las conversaciones. Los paros cumplen hoy 11 días.
4: Donald Trump anuncia el despliegue adicional de 5.000 soldados estadounidenses en Polonia después de amenazar con retirar tropas de países OTAN como Alemania. El secretario de Estado de Washington cuestiona la pertenencia de su país ante los aliados reunidos en Suecia.
1: Bad Bunny aterriza esta noche en el Estadio Olímpico de Barcelona. El cantante ha vendido en total más de 600.000 entradas para los 12 conciertos que ofrecerá en España hasta mediados de junio. Aterriza su música y también un nuevo modelo de negocio en la industria musical. Pablo Anzola, buenos días.
5: ¿Qué tal, Ángeles? Buenos días. Sí, casi un mes va a estar ofreciendo Bad Bunny conciertos en España. Llega un show que muchos ya han bautizado como histórico, pero sobre todo impone la llegada de las nuevas residencias musicales. Los cantantes están abandonando las giras para fijar ciclos de conciertos masivos en un mismo escenario. Eso, dicen, ahorra muchísimos costes para ellos, exprime al máximo la rentabilidad del fenómeno fan y se está traduciendo ya en precios que saltan por los aires.
1: Una pausa y lo ampliamos.
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1: 7:37 minutos de la mañana, 6:37 en Canarias. Abrimos tiempo de economía en Hoy por Hoy. Esta mañana, hablando del negocio de la música con Pablo Anzola, contábamos, Pablo, que Bad Bunny aterriza esta noche en Barcelona con un show sin apenas precedentes en nuestro país y que es interesante desde el punto de vista económico.
5: Sí, Áñez, porque los cantantes están dejando de lado las giras, están eligiendo menos ciudades y básicamente las exprimen al máximo. Bad Bunny va a pasar casi un mes en nuestro país. Son, lo decíamos, 600.000 asistentes, 12 conciertos, 10 de ellos en Madrid. Es básicamente como si la ciudad entera de Málaga se moviera estas semanas para ver al cantante. Este es el nuevo modelo de la industria. Giras con muchas menos localizaciones. Bad Bunny, por ejemplo, solo actúa en otras 3 ciudades europeas, pero eso sí, con muchos más conciertos y mucha más facturación.
16: Mientras uno está vivo, uno debe hacer lo más que pueda.
5: Y este nuevo modelo, Áñez, tiene una lógica económica aplastante. El mercado está cada vez más concentrado en gigantes como Live Nation, por cierto, un monopolio ya, según ha dicho la justicia estadounidense. Y eso permite montar shows enormes y ahorrar, sobre todo, muchísimos costes al instalar el espectáculo en un mismo punto. No hay que mover estos escenarios, no hay que contratar personal nuevo. Claro, es muchísimo más barato que los fans viajen hasta el cantante que el cantante viaje hasta los fans. Y aún así los precios siguen subiendo.
17: Que si ya se había organizado un concierto en ese punto y hay mucha demanda para ese punto, es lógico que después se busque ampliar los días en ese punto, que no arriesgarte a un destino que no habías anunciado.
5: Albert Gibernau es investigador de la OES Business School. Según este centro, el sector de la música en vivo facturó 800 millones de euros el año pasado en nuestro país. Es un 11% más que en 2024 y más del doble que antes de la pandemia. Lo que se está viviendo es un boom total que parece que ha llegado además para quedarse, porque en septiembre vendrá a España Shakira y seguirá un modelo muy parecido. 11 conciertos va a ofrecer en una especie de ciudad temática que va a levantar a las afueras de Madrid y en el que va a ser el único concierto, la única ciudad europea donde va a actuar la cantante. Son mega espectáculos que seguramente apuntan a dejar prácticamente en calderilla todo el dinero que movieron los conciertos de Taylor Swift o de Karol G y de los que tanto hablamos sí. Hace unos años.
1: Y todo esto, Pablo, envuelto en el efecto de las redes sociales, ¿no? Porque los autores de ese informe que comentabas las sitúan a las redes sociales ya como un trampolín clave para este modelo de negocio.
5: Sí, es la especulación con ese FOMO, ese fear of missing out, el miedo a perdérselo, a no estar en un acontecimiento aparentemente histórico y que no paramos de ver en Instagram, en la televisión y en otras redes. Bueno, los cantantes están exprimiendo al máximo toda esta rentabilidad del fenómeno fan. Un ejemplo vuelve a ser Bad Bunny. Él empezó anunciando solo 3 conciertos en España, entonces también lo contamos, vimos colas virtuales infinitas, entradas de hasta 500 euros que se terminaron vendiendo por miedo a que no hubiera otra oportunidad. El asunto es que al final esos 3 conciertos han pasado a ser 12 en una estrategia que no parece fruto de la casualidad.
1: Y lo que dicen quienes conocen el negocio es que este modelo ha llegado para quedarse y además sitúan a Madrid y a Barcelona como nuevas capitales europeas de estas residencias con todo lo que esto implica.
5: Sí, lo primero, un impulso económico brutal. La economía de Puerto Rico, por ejemplo, creció una décima más en los meses en los que el cantante ofreció allí un ciclo de casi 30 conciertos en un mismo escenario. Y lo segundo, es lo que decíamos, precios mucho más altos y que notaremos especialmente aquí en España.
17: El hecho de que Taylor Swift, Shakira, etcétera, hagan parada en Madrid, pues también hace que otros artistas quieran seguir esa estela.
5: Bueno, Madrid y Barcelona, dicen desde OBS, pueden convertirse en las capitales europeas de este tipo de residencia. Nuestro clima, también la ubicación, el atractivo turístico dan la oportunidad a estas ciudades. Ciudades, por cierto, que ya concentran el 46% de todo lo que factura el sector en España, 1 de cada 2 euros, y parece que van a ser muchísimos más.
1: Pablo, gracias.
5: A vosotros, hasta luego.
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1: 7 y 42 minutos de la mañana, 6 y 42 en Canarias. Vamos a repasar la prensa. Vamos a empezar por la prensa nacional porque sigue monopolizada en buena parte por todo lo que tiene que ver con la imputación del expresidente Zapatero.
21: El País cuenta en su portada que el juez bloquea medio millón de euros de las cuentas de Zapatero y que el PP anuncia una ofensiva total en el Senado. La Vanguardia destaca que la medida del bloqueo de las cuentas es habitual en este tipo de casos. El Diario.es titula que el gobierno defiende la legalidad del rescate de Plus Ultra ante el estallido del caso Zapatero, y Cinco Días cuenta que Plus Ultra negocia un plan con la SEPI tras el impago de 19 millones del rescate. En la prensa conservadora, ABC titula que la justicia bloquea las cuentas bancarias de Zapatero y lleva su portada a toda página una viñeta del expresidente. En El Mundo leemos que Zapatero pasó 36 facturas con viajes a Marruecos, China y Colombia. Y se siguen publicando análisis sobre el auto. El especialista en derecho penal, Carlos López Keller, escribe esta mañana en el diario.es que se parece más a un texto policial y que sumerge la descripción de hechos en un océano de insinuaciones. El director de La Vanguardia dice esta mañana que el sumario de este caso será el más esperado porque del auto judicial no se desprenden pruebas concluyentes. Y en El Mundo está el análisis de Lucía Méndez, que escribe que se le acabó la suerte al expresidente Zapatero, que sus amigos le decían ten cuidado. El País lleva a su portada que 1.200 millones de personas viven con trastorno psiquiátrico. La Vanguardia cuenta que la imputación de Jonathan Andic presiona al Consejo de Mango, y lo mencionaba Pablo, en muchas portadas está el concierto de Bad Bunny, titula el diario.es que llega el rey del pop, odiado por los padres, que ahora une generaciones.
1: El despliegue de soldados de Estados Unidos en Polonia abre algunas ediciones de la prensa internacional, Ángel.
22: Sí, en el New York Times leemos que Trump va a desplegar esos 5.000 soldados en Polonia, una decisión que, según este periódico, ha sorprendido incluso al propio Pentágono, sobre todo porque los funcionarios de defensa de Estados Unidos cancelaron abruptamente el despliegue de miles de tropas en Europa la semana pasada, y porque además Washington se planeaba reducir hasta en 80.000 los efectivos que hay en el continente. En la prensa polaca, la Gazeta Wyborcza dice que el cambio de opinión sobre el envío de tropas es un éxito para Polonia, pero una mala noticia para la OTAN porque pone de manifiesto la imprevisibilidad de Trump y la falta de lógica. Además, en el Times de Londres cuentan a esta hora que la investigación policial sobre el expríncipe Andrés está ya examinando posibles casos de acoso sexual y de corrupción en su relación con Jeffrey Epstein. La policía británica ha hecho un llamamiento a las posibles víctimas y testigos para que declaren. Según la agencia Reuters, una mujer ya ha declarado que fue llevada a una vivienda en Windsor contra su voluntad. Además, en la CBC de Canadá cuentan que la provincia de Alberta va a celebrar un referéndum en otoño sobre si se debe celebrar o no un plebiscito para independizarse de Canadá. En su discurso, en el que lo ha anunciado esta noche la primera ministra de esta región, ha anunciado además que va a votar a favor de permanecer en Canadá.
1: ¿Y en la prensa deportiva, Sampe?
3: Pues mañana se acaba la Liga en primera, excepto por el Villarreal Atlético, que se juega el domingo y queda por decidir qué dos equipos van a descender junto al Oviedo. Hay un partido clave, el Girona-Elche. Posiblemente de aquí sale uno de los dos descendidos, y leemos hoy en Marca que además hay un enfrentamiento fratricida, que es Michel Sánchez, técnico del Girona, y su hijo Alex Sánchez, extremo del Elche, que ha debutado ya con el primer equipo en esta temporada, aunque parece que no va a ir, eso sí, en la convocatoria de Eder Sarabia.
1: ¡Qué pena, qué rabia, qué todo! Íñigo, buenos días.
23: Buenos días, Ángels. 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
1: Es viernes y los viernes la mirada es la de Ignacio Peiró. Ignacio, buenos días.
25: Buenos días, Ángels. El 23 de enero de 1882, Gran Bretaña casi se hunde con estrépito en el mar. Alguien había osado imprimir la palabra joder en las sacrosantas páginas del Times de Londres. Para calcular la magnitud del escándalo, baste con recordar que en aquellos tiempos victorianos la palabra pantalones se tenía por insinuante y la mera existencia del plátano parecía una indecencia. El puritanismo no se ha abandonado del todo. La primera vez que se imprimió esa misma palabra, joder, en el Times de Nueva York fue en 2013, 130 años después. No cabe duda de las virtudes sanadoras de un taco a tiempo, ni del efecto sedativo que puede tener una palabrota en su momento justo. Nadie dice córcholis cuando le comunican una desgracia. Ni Iniesta alzó la Copa del Mundial al grito de «Somos los mejores, cáscaras». Cuando las tropas británicas cercaron al general Cambronne en Waterloo, la leyenda dice que respondió con heroísmo. La guardia muere, pero no se rinde. Pero desde siempre se ha sabido que en realidad respondió «y una mierda». En los tacos, sin embargo, hay una línea casi invisible entre el uso y el abuso, entre el momento de ingenio y la pereza mental. Y últimamente hay demasiados en nuestra vida pública, en Twitter, en la tele, por la simple razón de que el taco, hosti tú, joder, macho, es una campechanía que borra fronteras. Pero lo malo es que ya se oyen hasta en la tribuna del Congreso. El otro día, Rufián la pobló de joder, estoy jodido y mierda a raíz del auto contra Zapatero. Y habrá que recordar que las instituciones no están para expresar nuestros sentimientos, sino para alzar un pensamiento articulado. Que hay una mínima higiene por la que el hemiciclo no ha de parecerse en nada a la barra de un bar. Y que si malo ser puritano, es mejor dejar el tono tabernario, joder, para las tabernas. Feliz viernes.
1: 8 menos 10 de la mañana, 7 menos 10 en Canarias.
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27: Oye, pues sí, por fin es viernes, 22 de mayo, Día Mundial del Gótico. Y tú ves arcos apuntados, que no. Que no es ese, es el Día Mundial de la Subcultura Gótica. El negro, el misterio, lo macabro, la fascinación por el romanticismo. Ese gótico, chavales. Tiempo.
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27: Bancos de niebla a primera hora, luego cielo despejado y temperaturas algo más altas. Mañana igual, el domingo igual, pero con máximas algo más bajas. Ahora 18 grados en Castellón y Valencia, 19 en Alicante, 17 en Elche.
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27: En Castelló, en Alicante, en Valencia, ayer. Pedían los manifestantes a la consellera Carmen Ortí, la de Educación, que acepte la propuesta, que se siente a negociar. Concentraciones, manifestaciones multitudinarias otra vez. En Valencia, la concentración fue ante el Scorch, donde representantes de la Asamblea de Directores entregaban además una caja con más de 100 cartas de dimisión de otros tantos directores. Pero es que al final del día, entre directores y miembros de equipos directivos, la cifra sumaba ya varios cientos. Dimisión en bloque que podría dinamitar el comienzo del curso que viene al recortar al mínimo el tiempo para preparar la vuelta al cole. Ana Talens, buenos días. ¿En qué momento nos encontramos?
5: Buenos días, Juan. Nos encontramos en vía muerta. La oferta ultimátum de la Generalitat fue rechazada el miércoles masivamente por el personal docente y los sindicatos la consideran un punto de partida porque faltan aspectos de ratios, de plantilla, de inclusión, salariales que merecen más concreción, calendario, presupuesto y garantía jurídica. Y eso no está.
9: Perquè si la conselleria és incapaç de solucionar-lo, pues que intervinga el president. 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
27: Eso decían en la puerta del Scorch representantes del STEP, de comisiones, de UGT, mientras los directores entregaban esas firmas. Ellos apoyan la protesta, los directores, las directoras, claro, pero explican que su situación es todavía más delicada.
5: Porque están en medio, son los paganos de los desplantes e incumplimientos de la Generalitat, gestionan colegios que en muchos casos están que se caen. Reciben las quejas de las familias, del alumnado, pero también de los docentes. Muchos y muchas forman parte de equipos directivos desde hace más de 10 años porque muy pocos quieren el puesto y no hay relevo. Jaume Olmos, en nombre del colectivo, insistía en que el salario solo es una parte de algo mucho más importante. El respeto a la educación como pilar de la sociedad junto a la sanidad.
12: Al final lo que estén demandant és més recursos per educació i per sanitat. Si és que és de sentit comú, que és el que necessita la societat, no estem demandant res. 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És que, per favor, a mi m'encantaria que vingueren a veure el meu cole, a veure les condicions en les que estan els meus xiquets i xiquetes cada dia.
27: Eso fuera del Scorch. Dentro, un grupo de docentes protestaba y lanzaba billetes con la cara de Pérez Yorca al hemiciclo, criticando la oferta salarial. La oposición socialista, con camiseta verde, como los huelguistas, hacía bandera de la protesta.
5: No hay dinero para la educación pública, decía José Muñoz, pero sí para que la pareja del presidente cobre un sueldazo.
13: Si ustedes quieren reducir la cuestión de salario, primero, preocúpense porque se han subido el salario todos ustedes, porque no les preocupan las familias de los valencianos, les preocupan.
5: Joan Baldoví de Compromís, también de Verde, recordaba las huelgas educativas en la etapa botánica. Insistía en la necesidad de cuidar las condiciones de lo público.
14: Claro que son reivindicaciones políticas, reivindicaciones políticas de les bones, de les decents, de les justes, porque ya reivindicaciones políticas que aposten per defensar la escuela pública y a polítics i polítiques del PP i de Vox que afonen, que desprestigen la educació pública.
27: Pérez Llorca tirava de infrafinanciación para intentar pasar la patata caliente al gobierno central, insistía en que el Botànic negó hasta en 5 ocasiones un aumento salarial a los docentes y afirmaba que su oferta es la mejor de España. Al tiempo, presumía de talante dialogante.
5: Pero criticando la huelga y hablando de alumnado rehén.
14: Cuando quieran volver a dialogar, que lo hagan. Pero es intolerable que los niños estén todos los días en los patios mientras hay profesores en las aulas que no les quieren atender. Yo no, pues, creo que
27: en este punto hay que recordar que las familias, las AMPAs, apoyan mayoritariamente la protesta.
15: La administración que tiene que velar por el bien de nuestros hijos, por la educación pública, ¿dónde está? Es incapaz de sentarse a negociar y actuar sobre esta problemática. Y las familias cada vez están más al lado de los profesores.
27: Aparte, es Elizabeth García, presidenta de la Federación de Madres y Padres de Valencia, dejando claro que están con los y las docentes, que quieren una educación pública de calidad, que se suman y respaldan una protesta que además seguirá el fin de semana.
5: Hoy a las 12 hay concentraciones en las sedes de la Consellería de Hacienda de las tres capitales de provincia y mañana por la tarde se ha convocado una gran manifestación en Valencia bajo el lema La Comunidad Educativa Alza la Veu.
27: Por cierto, escuchábamos al portavoz de los directores hablar también de la sanidad pública, que también está de huelga. Contra el gobierno central, sí, pero también contra la Generalitat por incumplir acuerdos. Y resulta que se repiten los mismos elementos.
5: Fuentes del sindicato convocante, el CEMS, explicaban que la reunión de ayer con responsables de consellería les dejaba un sabor agridulce. Duró apenas unos minutos, no estaba el conseller y no hubo una oferta basada en aspectos concretos para mejorar las condiciones de trabajo de los médicos. Y todo quedó para más adelante.
26: La firma de Bernardo Guzmán.
0: Ya dije hace unos días que aunque la oferta del actual Consejo mejore algunos aspectos heredados del Botanic, sueldos incluidos, eso no les exime de ser ahora los únicos responsables políticos de resolver el caos de este final de curso extendido al comienzo del siguiente. También es cierto que, como cualquier gobierno, tiene la obligación de hacer compatible mantener y mejorar los servicios públicos con que sean sostenibles en función de los recursos de los que se disponen. Y es que no hace falta más que poner la oreja para saber que las movilizaciones de los profesores pueden servir de ejemplo para extenderse a todo tipo de colectivos, aunque también hay que pedir sensatez y responsabilidad a todos. Gobernar es priorizar, y nadie dijo que eso fuera fácil.
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27: Hablamos ahora de vivienda porque las autonomías dijeron sí al Gobierno central ayer, sí al Plan Estatal de Vivienda. La Comunidad Valenciana recibirá casi 800 millones hasta 2030.
5: Y la vicepresidenta Susana Camarero, no obstante, salía frustrada del encuentro. Lamentó que no se hablara de medidas reales y que no se sepa cómo se articula el plan. Además, afirma que el Estado ha rebajado del 70 al 60% su porcentaje de participación.
27: Y junto a eso, la sentencia del Supremo, que estima parcialmente un recurso de la Generalitat contra el Registro Único de Arrendamientos de corta estancia al considerar que se invaden competencias autonómicas. Recuerda, bancos de niebla primera hora, luego cielo despejado y temperaturas algo más altas. Es lo que tendremos mañana, que es lo mismo que hemos tenido hoy. El domingo, igual, pero con máximas un poquito más bajas.

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4: Son las 8 de la mañana, las 7 en Canarias.

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1: Hola, muy buenos días. Por primera vez, la Audiencia Nacional ha bloqueado las cuentas bancarias de un expresidente del gobierno. Es otra primera vez y habrá inevitablemente más en este proceso, pero todas van a estar cargadas de este simbolismo. El juez Calama congela las cuentas de José Luis Rodríguez Zapatero y otras asociadas a la trama, incluida la de la empresa de sus hijas. Bloquea la cantidad de 490.000 euros, que es la suma que cobró de análisis relevante por consultoría y que el juez sospecha que es en realidad una comisión por cometer tráfico de influencias y lograr que el gobierno aprobara el rescate de Plus Ultra. Isabel Vega, buenos días.
2: Buenos días. Son 490.780 euros. Esa es la cantidad que el juez de la Audiencia Nacional, José Luis Calama, ha ordenado bloquear en las cuentas de Zapatero. Se trata del importe que cobró de la empresa de su amigo Julio Martínez, Análisis Relevante, por unos servicios de consultoría que ahora los investigadores ponen en duda. Sospechan que esa consultora era en realidad un instrumento para repartir mordidas, entre otros, de Plus Ultra a cambio de influencias, y con esta medida se busca asegurar ese dinero fruto del delito para el caso de que se confirme. Con el mismo razonamiento, el magistrado ha bloqueado saldos sospechosos en cuentas de diversas mercantiles, incluida la empresa de las hijas de Zapatero. Quad de Fab cobró algo más de 242.400 euros de Análisis Relevante y unos 40.000 euros de otras dos empresas de Martínez, junto a pagos de otras sociedades que están igualmente bajo investigación.
3: Todo lo que iba a ser noticia ha quedado en segundo plano y todo lo que va a serlo queda colgado de esta investigación. Cada novedad, hasta el día en que declare Zapatero el 2 de junio, moverá toda la agenda.
1: Sergio Soto, buenos días.
3: ¿Qué tal, Ángeles? Buenos días. Porque hay numerosos indicios de actividades ilegales, pero para concretarlos todavía hay que responder muchas preguntas. Por ejemplo, ¿sobre quién? ¿Sobre qué persona o personas se ejerció la influencia del tráfico de influencias y de qué forma?
1: Y a todo eso tendrá que ponerle nombres la investigación, de la que esta mañana la SER puede aportarles una novedad. Javier Bañuelos, buenos días.
4: ¿Qué tal, Ángeles? Buenos días.
1: Se trata de otra pieza separada en la que trabaja la UDEF, distinta de esta, en la que está imputado el expresidente Zapatero y que involucra nuevos nombres en el posible tráfico de influencias en torno a Plus Ultra y su rescate.
4: Sí, porque Plus Ultra, Ángeles, es el epicentro sobre esta empresa, pivota todo, pero hay más. Fuentes de la investigación confirman a la SER que dentro del caso Plus Ultra, la Audiencia Nacional mantiene secreta una pieza separada relacionada con un nuevo caso de tráfico de influencias que implica a nuevos personajes. Es una investigación incipiente porque todavía se está midiendo el alcance por parte de la UDEF, una pieza secreta en paralelo a la del expresidente Zapatero, en la que empresas de la trama habrían pagado por conseguir acceso a otros funcionarios. Esa vía de investigación ahora mismo es secundaria porque, según estas fuentes, la principal sigue siendo Plus Ultra. La UDEF analiza, como venimos contando aquí en la SER, las agendas personales de Zapatero en busca de encuentros con miembros de la trama y escudriña también el móvil de su secretaria Gertrudis Alcázar. Según confirman a la SER fuentes del caso, sospechan que en su teléfono hay mensajes directos con el expresidente del gobierno que pueden apuntalar los indicios sólidos que tienen contra el expresidente por tráfico de influencias.
1: Baño, gracias.
4: Un abrazo.
3: Publica hoy El País algunos detalles de la situación económica comprometida por la que vuelve a pasar Plus Ultra. La compañía negocia con la SEPI un plan de viabilidad después de haber dejado sin pagar 19 millones del rescate que tenía que devolver en marzo. La aerolínea acusa la guerra de Irán y la subida del precio del queroseno, además del bloqueo aéreo que impuso Estados Unidos a Venezuela. Se espera, dice la información, que la SEPI le dé facilidades de pago para poder recuperar el préstamo.
1: Al gobierno le va también todo el interés en demostrar que el rescate a Plus Ultra no fue una concesión caprichosa y, por tanto, un delito, sino que la aerolínea cumplía todos los requisitos. Entre otras cosas, dicen porque pertenecía a un sector estratégico y esa consideración provenía de la valoración que hizo la Unión Europea de todas las compañías aéreas durante la pandemia. Dice Moncloa que el rescate solo siguió criterios técnicos, ninguno político. Ana Fernández Vila, buenos días.
5: ¿Qué tal? Buenos días. El gobierno está poniendo todo su empeño en negar cualquier tipo de implicación en el caso y en defender la legalidad del rescate a Plus Ultra. El Ejecutivo salió ayer por varias vías a asegurar que todas las decisiones se tomaron en base a múltiples informes elaborados con criterios puramente técnicos, pero en Moncloa ya asumen que se les va a hacer largo el camino hasta la declaración de Zapatero ante el juez el 2 de junio. Aseguran que están preparados y que no piensan retirarle el apoyo al expresidente si no hay pruebas que le incriminen, porque han elegido creer, dicen, en su inocencia, como confirmaba ayer el ministro Óscar López.
6: Yo apoyo a Zapatero y añado, los que creemos en la inocencia de Zapatero no tenemos que demostrar nada. Lo tienen que demostrar quienes acusan a Zapatero.
5: Pero son conscientes, lo reconocen las fuentes consultadas, de que no va a ser fácil, de que van a sufrir ante cada nuevo detalle de la investigación, por el riesgo que existe también de que crezcan las dudas dentro de sus propias filas.
1: Cada una de esas dudas va a venir acompañada de una dentellada del Partido Popular, que sigue buscando nombres en el auto del juez Calama a los que pueda citar en el Senado.
3: Ha anunciado que llamará a José Luis Escrivá, entonces ministro de Seguridad Social, a quien el juez coloca en una reunión con Zapatero cuando Plus Ultra intentaba aplazar una deuda para poder cobrar el rescate. El entorno del exministro dice que sí se vio con Zapatero, pero niega que tratara nunca nada acerca de Plus Ultra. Dice, de hecho, que sobre esas deudas solo pueden decidir los técnicos.
1: Los populares también van a citar a la secretaria de Zapatero en lo que han llamado una ofensiva total contra el gobierno, que a falta de números en el Congreso trasladan a las comisiones de investigación del Senado. Julia Molina, buenos días.
7: Buenos días. El PP pone en marcha lo que haya llamado una ofensiva total con cuatro primeras comparecencias, aunque el objetivo es ir más allá. Dicen los populares que están estudiando todas las opciones y que en cualquier caso esperarán a la declaración de Zapatero para sacar toda la artillería. Alicia García es la portavoz en el Senado.
8: Estamos preparando una estrategia global para definir nuevos comparecientes. Por tanto, vamos a esperar también a las declaraciones y a la evolución de las investigaciones. No descartamos absolutamente nada.
7: El PP utilizará la comisión de investigación sobre la SEPI que creó a principios de este año para mantener viva en el Senado la causa contra Zapatero, y los de Feijóo no se cierran a volver a citar al expresidente o a sus hijas después del 2 de junio. El Senado es la herramienta que usarán, por tanto, en su ofensiva contra el gobierno, una opción con menos riesgos que la moción de censura.
8: Que no vamos a regalar una victoria a Sánchez con una moción de censura fallida, porque nos faltan los votos. La reflexión la tienen que hacer los socios de Sánchez.
7: Los populares creen que perderla podría darle aire a Sánchez, así que optan por seguir la misma vía que han seguido durante meses, comparecencias en el Senado y pedir elecciones.
1: Al PP no le dan los números, pero confían que los acontecimientos vayan minando la moral de los socios que sostienen al gobierno. Y eso ocurre cuando parte de esos socios, los de izquierda, todavía no han terminado de reconfigurarse, golpeados como salen del ciclo electoral autonómico. El debate ahora vuelve a estar en la propuesta de Gabriel Rufián, que parte de Esquerra sin el apoyo de Esquerra y de momento sin el entusiasmo tampoco de algunos de los llamados a inscribirse en él. Dicen en esta izquierda que no les gustan los personalismos. Josué Coello, buenos días.
9: ¿Qué tal? Buenos días. A la espera de que Rufián materialice su propuesta para unir a las izquierdas, Podemos y Sumar no se cierran a encontrar fórmulas en común. Los morados hablan de una posible colaboración.
10: Nosotras lo hemos dicho, creo que lo que la gente está esperando es que hagamos equipo, que colaboremos, que estemos a la altura de las circunstancias, pero creo que es el momento también de ser respetuosa con los tiempos de Esquerra Republicana.
9: Y de respetar los tiempos de Esquerra, como pedía Jone Belarra. Más concreción por parte de Rufián es que quieren algunos partidos de Sumar, como Comunes o Izquierda Unida. Precisamente desde IU, Enrique Santiago se abre a estudiar cualquier propuesta, pero lanzando este mensaje.
11: Nosotros somos más de proyectos colectivos, ¿no? Nosotros nos gusta forjar acuerdos con organizaciones políticas, movimientos sociales, y creemos que los hiperliderazgos individuales, los egos desmesurados, han sido un problema en la política de la izquierda en los últimos años, ¿no?
9: Y luego está Esquerra, donde hay recelo de esos movimientos de Rufián y creen que responden más a un interés personal que político.
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1: No sabemos todavía cuándo podrán volver los españoles a los que Israel asaltó en mitad del mar, maltrató después y distribuyó un vídeo en el que uno de sus ministros los humillaba. Ahora mismo están en Turquía, después de que Benjamin Netanyahu los haya sacado del país a toda prisa a partir de la crisis diplomática que se le abrió allí en Israel. Jerusalén, Nuria Garrido, buenos días.
23: Buenos días, Ángeles.
1: Y muchos de ellos es que han denunciado palizas e incluso violaciones.
23: Sí, ayer por la tarde llegaron 3 aviones a Estambul que transportaban a los activistas de la flotilla, entre ellos a los 44 españoles, y tal y como acaba de confirmar la organización ahora mismo en un comunicado, se encuentran todos ellos sometiéndose a exámenes médicos y hasta ahora han documentado hematomas graves, fracturas de costillas, numerosos informes de abusos físicos, humillación sexual y tratos degradantes. Como estabas explicando, Ángeles, ayer algunos denunciaron al bajar del avión todos esos malos tratos que sufrieron, como por ejemplo el activista turco Bulal Kitay, quien dijo que todos fuimos golpeados, tanto las mujeres como los hombres. Muchos gritaban, pero en realidad eso no tiene ninguna importancia, es lo que viven los palestinos diariamente. Por otra parte, Italia ha pedido sanciones para el ministro ultra Ben Gibir por difundir el vídeo, y también Polonia ha anunciado que va a prohibir la entrada a su país de este ministro.
1: Nuria, gracias.
23: Hasta luego, Ángeles.
1: Después de haberlo sacudido todo en Oriente Próximo, estos días Donald Trump vuelve a mirar a Cuba y a Europa, a la que intenta castigar por no acompañarla en la aventura de la guerra contra Irán.
3: Moviéndose como hace por simpatías, esta noche el presidente de Estados Unidos ha anunciado que va a desplegar 5.000 soldados más en Polonia porque, dice, se lleva muy bien con su presidente.
1: Hay interpretaciones que lo leen como una marcha atrás porque había anunciado que retiraba esos soldados de Alemania. Hoy los ministros de defensa de la OTAN se reúnen en Suecia y allí Marco Rubio va a explicar los planes de Trump con Europa, donde los soldados van y vienen. Corresponsal comunitario Enrique García Pozo, buenos días.
24: ¿Qué tal? Buenos días. Ha llegado por sorpresa el anuncio que hacía anoche Donald Trump, que finalmente corrige lo anunciado hace apenas unos días. Washington enviará finalmente 5.000 soldados a las bases en Polonia, un cambio que no había comunicado previamente al resto de aliados. El secretario general Marrute acaba de dar la bienvenida a ese anuncio, pero recuerda que Europa debe seguir aumentando sus capacidades. La imprevisibilidad de Washington con ese anuncio marca una reunión en la que los aliados europeos esperaban y siguen esperando que Marco Rubio, que está presente, detalle el plan para que Estados Unidos siga retirando tropas en territorio europeo, algo que defiende Rutte para que los europeos sigan aumentando sus capacidades en defensa. La reunión empieza en unos minutos. El otro gran asunto será la financiación a Ucrania, y el secretario general quiere un reparto más equitativo, pero asume que será muy difícil convencer a los aliados para que destinen el 0,25% de su PIB en ayudar a Kiev.
1: Enrique, gracias.
24: A vosotros.
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1: Ayer el Tribunal Supremo tumbó el registro único de viviendas con el que el gobierno perseguía los pisos turísticos ilegales. Sucedió casi en paralelo al acuerdo con las comunidades para el reparto de los 7.000 millones del Plan Estatal de Vivienda. Un paso atrás y otro tímido, lleno de matices hacia adelante en una crisis que deja datos como este.
3: Un 85% de los españoles de entre 16 y 29 años no ha podido independizarse porque no pueden permitirse una casa, aunque trabajen. Es el mínimo histórico. La edad media de emancipación está ya en los 30 años.
1: Mariola Lourido.
8: El 85% de los jóvenes de 16 a 29 años vive con sus padres. No se pueden independizar por los precios desorbitados de los alquileres y los que se emancipan corren el riesgo de pobreza, alerta Andrea González Henry, presidenta del Consejo de la Juventud.
9: Una persona joven tendría que dedicar prácticamente todo su salario, alrededor del 99%, para poder acceder a un alquiler en solitario. Y estamos viendo incluso jóvenes expuestos a cada vez más a situaciones de pobreza, de sobreendeudamiento o de dependencia familiar.
8: Es muy llamativo el aumento de la oferta de alquiler de habitaciones. Se ha disparado un 85% en 4 años. A los propietarios les resulta más rentable fragmentar el piso, algo que está transformando el mercado residencial, según el informe del Consejo de la Juventud, que señala que la emancipación, que está en mínimos históricos en España y a la edad de 30 años, se ha convertido en un privilegio, en un factor de desigualdad y pobreza, porque depende del apoyo familiar.
1: Consumo va a enviar en los próximos días una carta a las asociaciones de arrendatarios e inquilinos para recordarles cuáles son las normas de la ley de vivienda. Quieren reforzar su cumplimiento tras abrir el segundo expediente a una gran inmobiliaria. Javi Díaz.
10: Desde el Ministerio enviarán la información a las patronales de arrendadores, inmobiliarias, sindicatos y asociaciones de consumidores y usuarios. Consumo recuerda varias de estas cláusulas abusivas, como que los gastos de gestión inmobiliaria y de formalización del contrato deben ser asumidos por el arrendador. Sobre las fianzas recalcan que no pueden exceder 2 mensualidades de renta y que es abusivo exigir cantidades superiores a estos límites legales, sin importar el concepto, o algunas cláusulas que no son legales, como que hay que cumplir todo el contrato para recibir la fianza o que el alquilado asuma gastos procesales. Invitan a ambas partes a revisar sus contratos y si detectan estas cláusulas abusivas que presenten reclamaciones.
1: Y un tribunal francés ha condenado a Airbus y Air France por su implicación en un accidente de avión en el que murieron 228 personas hace ya 17 años. La pena es simbólica, apenas tendrán que pagar 230.000 euros, pero las víctimas celebran esta decisión que reconoce por fin que el accidente ocurrió por errores evitables cometidos por ambas compañías. Corresponsal en París, Raquel Villaécija.
11: La justicia francesa considera ahora que Air France y Airbus sí tuvieron responsabilidad en el accidente y son culpables de homicidio involuntario. Las empresas siempre alegaron que las decisiones tomadas por los pilotos fueron determinantes y van a recurrir el fallo.
12: Tous ceux qui connaissent ce dossier savent qu'il n'y a aucun élément.
11: No hay elementos técnicos que puedan apuntar a una responsabilidad de Airbus en el accidente, señaló Simon Dialle, abogado de la compañía. Para las víctimas, sin embargo, aunque la pena es simbólica, supone un reconocimiento a los 228 fallecidos en la mayor catástrofe aérea de la aviación francesa. Nunca hemos creído que los pilotos fuesen responsables, sino víctimas, dijo Daniel Lamy, presidenta de la Asociación de Víctimas. Las cajas negras confirmaron que el origen del accidente estuvo en un problema relacionado con los sensores de velocidad mientras el avión volaba a gran altura. La justicia cree que las empresas subestimaron los fallos en los sensores y no formaron lo suficiente a los pilotos.
3: Y además el Tribunal Supremo celebra hoy una vista para decidir si suspende la regularización extraordinaria de migrantes. La Sala de lo Contencioso estudia medidas cautelares que han solicitado la Comunidad de Madrid, Vox y 3 asociaciones, entre ellas Hazte Oír. Piden que se paralice el proceso hasta que se resuelva si las medidas constituyen un fraude de ley.
1: Y en 10 minutos el abierto.
3: Hoy con Josep Ramoneda, Carlos Sánchez y Eduardo Madina.
1: 8 y 20 de la mañana, 7 y 20 en Canarias.
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14: Por fin es viernes, pero este informativo ya sabes que siempre es igual, aunque sea viernes, con varias citas. La primera...
13: 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El tiempo.
14: Desaparecidos los bancos de niebla de primera hora, queda cielo despejado y hará más calor hoy. Mañana, igual que hoy. El domingo, igual que el sábado, pero con máximas no tan altas. Ahora mismo en Valencia, 18 grados.
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14: 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La segunda cita nos lleva a la calle. 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
14: Para que Alba Ariz de la DGT nos cuente cómo está el tráfico. Buen día, buenos días, Alba.
18: Buenos días. En este momento estamos pendientes de complicaciones en la salida por la 7 a la altura de Picassent y también en la entrada por la 3 en Chirivella. Y por último encontrarán tráfico en aumento en el tramo habitual de la V30 en Mislata en ambos sentidos, por lo que les recomendamos que moderen la velocidad.
14: Muchísimas gracias, Alba. Y en Valencia, bueno, pues los problemas prácticamente en los sitios de siempre. Tenemos ahora mismo tráfico denso en San Vicente de Entrada, desde Giorgeta, Plaza de España, Eduardo Bosca hacia Cardenal Benlloc, nivel rojo, congestión en Tres Cruces, desde Tres Forques a la Avenida del Cid, en la calle Rusafa, en Pío Baroja, en Manuel de Falla, en el Pont de Mus, en la Avenida del Cid de Entrada. En fin, muchos problemas a esta hora, como toca en hora punta en la capital.
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14: Y esto es de última hora de ayer. Antes de meternos en harinas y en malestares por la ZAS de Rusafa, la cosa va de fallas porque los jurados de las fallas municipales han decidido que va en astándem, con Vuelvo a mi tierra, en el caso de la Falla Grande, y Ceballos y Sanabria, con Temps de Falles, en el caso de la infantil, sean los artistas para las fallas de 2027, para las fallas municipales, tras presentarse ante los jurados 6 propuestas presentadas en ambas categorías. Lo tienes todo con detalle en nuestra web radiovalencia.es. Un apunte para empezar. Y para completar una portada en la que manda el malestar y la preocupación de los locales de ocio nocturno del barrio de Rusafa, este fin de semana, es el primero como zona ZAS, zona acústicamente saturada. Eso supone, entre otras cosas, que se adelante, por ejemplo, el horario de cierre de las discotecas. Y eso, advierten, puede tener serias consecuencias en forma de despidos.
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14: Se lo explicaba a la SER David Izquierdo, de la Asociación Empresarial de Discotecas de Valencia.
22: Sí, desde luego una medida de este tipo impacta de manera directa en el empleo, en una reducción de horas trabajadas, incluso el número de trabajadores. Pero yo insisto, de verdad, que creo que el ayuntamiento debería ser capaz de reconsiderar esta medida.
14: Y todavía confían en eso, en que el gobierno local dé ese paso atrás, porque como consta en el recurso que han presentado, las últimas mediciones afirman que no existe a esas horas de la madrugada un problema de ruido en Rusafa, que no existen fundamentos técnicos que avalen una medida tan drástica. Y no comprende Izquierdo cómo aquí no se valora tampoco el trabajo de mediación que han venido realizando las discotecas afectadas por la ZAS con proyectos en favor de la convivencia con los vecinos que, incluso esta misma semana, han sido premiados en España.
22: Ayer mismo, sin ir más lejos, se nos otorgó un premio. Estaba ahí el Ayuntamiento de Vigo, estaba el Ayuntamiento de Madrid, el Ayuntamiento de Barcelona. Todos nos reconocieron ese esfuerzo. Todos incluso nos dijeron de trasladar este modelo, porque lo veían muy interesante, a los locales de ocio de cada una de sus ciudades. Y que, por otro lado, el Ayuntamiento de Valencia pues saque la tijera y recorte de manera tan agresiva un horario precisamente a los dos locales que más esfuerzo están haciendo y que están siendo pioneros en este tipo de medidas de mediación.
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24: La entrada en vigor de una ZAS siempre es una mala noticia. Y lo es porque significa que ha fracasado el diálogo y la negociación. Significa que la administración ha sido incapaz de poner orden y que ha tenido que ser un juez el que lo haya hecho. Y sí, entiendo a los empresarios del ocio nocturno que se sientan enormemente perjudicados. Les reconozco el esfuerzo que han hecho para minimizar las molestias de ruido tanto dentro como a las puertas de sus locales, pero también deberían saber que su actividad entraña este tipo de riesgos y que en esta ciudad, como en muchas otras, desde hace años se prima el descanso vecinal frente a su actividad empresarial. Confío en que, a diferencia de lo ocurrido en otras zonas de Valencia, esta nueva situación que entra en vigor este fin de semana en Ruzafa no acabe condenando el atractivo de un barrio, conviene recordarlo, que hace 30 años era una zona con graves problemas de convivencia, con focos de inseguridad y con varios espacios urbanos completamente degradados.
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14: Y la cosa ahora va por barrios. Los socialistas alertan de que en la calle de la Alquería de la Estrella, en Marchalenes, hay un grupo de personas que viven en un garaje en condiciones totalmente insalubres y exigen al gobierno de María José Catalá que ponga los medios necesarios para ofrecerles alternativas dignas y seguras. Y de Marchalenes nos vamos a Tendetes porque Compromís presume de haber forzado al gobierno de María José Catalá a aprobar antes del final de mandato el proyecto de reurbanización de este barrio del distrito de Campanar. Durante el gobierno progresista, recuerda Compromís, el ayuntamiento impulsó una actuación integral financiada con fondos europeos Next Generation que contemplaba la rehabilitación energética de casi 400 viviendas de 42 edificios, la renovación de más de 15.000 metros cuadrados de espacio público y al final, bueno, una inversión global de más de 17 millones de euros. Una actuación detenida en lo que llevamos de legislatura que ahora se va a retomar. Y pasamos por La Roqueta, al barrio donde se planta la falla de Convento Jerusalén, porque el gobierno municipal asegura que va a reforzar la coordinación de la policía local con la Policía Nacional en el plan de choque.

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3: En lo deportivo es un día grande, muy grande. José Manuel Alemán, buenos días.
4: Hola, ¿qué tal? Buenos días. El Valencia Basket jugará a partir de las 8 de la tarde el partido más trascendente de su historia en la máxima competición continental, porque nunca antes había llegado tan lejos en Europa. Por primera vez disputará una semifinal de la Final Four en uno de los escenarios más imponentes y al mismo tiempo más reconocibles del conjunto taroncha, porque el OAKA de Atenas fue el pabellón en el que cimentó la remontada ante Panathinaikos para medirse hoy al Real Madrid y aspirar a jugar este domingo una primera final de la Euroliga ante el vencedor del cruce entre Olympiacos y Fenerbahce. Y en la actualidad futbolística, este sábado el valencianismo se prepara para una manifestación y concentración de protesta contra Peter Lim, contra los ejecutivos del club y contra un entrenador al que ya no aguanta en la previa de un partido frente al Barça y en el que paradójicamente ganar podría conducirle a la Conference League, mientras el Levante necesitará puntuar en la Cartuja ante el Betis para asegurar la permanencia en primera con la duda de Brugui y con más de un millar de granotas que se desplazarán hasta Sevilla.
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6: Son las 8:30 de la mañana, a las 7:30 en Canarias.
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6: Tiempo para el análisis, tiempo para el abierto en esta mañana de viernes, que como les decía y ayer también, el tema sigue siendo la imputación del expresidente del gobierno José Luis Rodríguez Zapatero, con las novedades judiciales, pero también con todo el movimiento político que hay en torno a la imputación, a la primera imputación de un expresidente en democracia en España. Enseguida vamos a ello, vamos a contarles cuál es la situación y cuáles son las novedades judiciales esta mañana. Primero saludo a los analistas de hoy, Eduardo Madina, ¿qué tal? Muy buenos días.
8: Hola,
6: Carlos Sánchez, buenos días.
9: Hola, muy buenos días.
6: Y Josep Ramoneda, buen día, buenos días.
10: Buen día, buenos días.
6: Pero antes de ir a esta cuestión, quiero volver a poner el foco en algo de lo que hablábamos el viernes pasado. Estábamos haciendo este programa en la Casa Mediterráneo, en Alicante, estabas tú, Carlos, con nosotros, y entre el público había profesores, había docentes que llevaban ya una semana de huelga, docentes, profesores de la educación pública en la Comunidad Valenciana, que después de una semana de huelga seguían reivindicando y de momento no hay acuerdo con la Generalitat Valenciana. Esto quiere decir que cumplen la segunda semana de huelga ya, segunda semana en los centros públicos, pero es que además ahora hay al menos 145 directores de colegios y de institutos públicos de esa comunidad y otros 270 docentes que forman parte de los equipos directivos que van a presentar su dimisión en bloque para apoyar esta huelga educativa. Esto supone alrededor, esta dimisión afecta o supone alrededor del 15% del personal directivo de los centros de enseñanza pública en la Comunidad Valenciana y se han comprometido por escrito a dejar vacía la dirección de los centros para forzar que la Generalitat vuelva a la mesa de negociación después de que la Consellería se negara a seguir dialogando porque los sindicatos rechazaban su última propuesta. Hay una propuesta en materia salarial, pero luego, primero, que para los docentes esta propuesta salarial está muy lejos de dignificar la enseñanza pública en la comunidad, pero es que además ellos también tienen otras reclamaciones que tienen que ver con la calidad de la enseñanza pública. Radio Valencia, Juanma Graner, buen día.
3: Buen día.
6: En juego está la estabilidad de más de un centenar de colegios o la planificación, porque estamos a finales de mayo, o la planificación de todo el curso que viene.
3: Sí, sí, y es cierto que la dimisión la puede rechazar la Generalitat, pero lo que no puede rechazar es el malestar de esos equipos directivos. Si se sustanciara la dimisión y aunque se nombrara por decreto nuevos equipos directivos,

0: dado que el curso se planifica durante el mes de julio, peligraría una vuelta al cole en condiciones. Y es que los equipos directivos se encargan de todo, de la organización por supuesto, pero también, por ejemplo, por poner algunos ejemplos, del banco de libros chachallibres, del comedor, de los proyectos, de los centros, de las extraescolares. La vuelta al cole sería un auténtico caos, y advierten los y las directores. Claro que apoyan la protesta, y con más razón cuando ellos además están en el medio. Ellos son los que soportan los desplantes y los incumplimientos de consellería, los que gestionan infraestructuras que están que se caen. Ellos soportan la presión de los docentes por esas carencias, aunque los docentes les apoyen, y ellos soportan la presión de las familias, aunque éstas les apoyen también. Están en el peor sitio, y la mayoría viene haciéndolo además desde hace muchos años, más de 10 años en muchísimos casos, porque no hay relevo. Muy pocos tienen valor de meterse en este lío viendo el deterioro acelerado de la educación pública aquí en la Comunidad Valenciana.
1: Juanjo, gracias. Magraner.
0: Hasta luego.
1: Hasta luego. Juanjo, es Juanjo Rodríguez, director del Colegio Público CEIP Teodoro Llorente. ¿Qué tal? Buen día, buenos días.
2: Hola, buen día, Ángels.
1: La situación es ya tan insostenible que habéis optado por esta medida, por esa dimisión en bloque de los equipos, de buena parte de equipos directivos de los colegios e institutos de la Comunidad Valenciana.
2: Bueno, voy a decir, yo soy el director de un centro de primaria y voy a hablar por mí y por mi equipo directivo, con el apoyo del claustro y del consejo escolar. En esta reivindicación hay direcciones de todas las etapas educativas, las mayoritarias y más conocidas como primaria, secundaria y FP, pero muchas minoritarias, enseñanzas artísticas superiores y profesionales, escuelas oficiales de idiomas, escuelas de adultos, de infantil de 0 a 3 años, y dentro de cada equipo directivo hay diferentes sensibilidades. Las direcciones, como habéis dicho, sostenemos los centros que lideramos, pero necesitamos que la administración a la que servimos y de la que somos el último escalón esté a la altura y dé unas respuestas. En base a eso, tengo que aclarar una cosa, que esta dimisión sale o surge, o esa voluntad, de un manifiesto que se empieza a gestarse en enero y que se va firmando por todos los equipos que libremente quieren, pero que ese manifiesto no habla de dimisión, como se ha dicho. Esta mañana lo habéis comentado, se hablaba de medidas necesarias a implantar en los centros educativos planteadas por los equipos directivos con nombre y apellidos que defendían esas necesidades.
1: Necesidades que van más allá, que no son solo, es que el otro día lo hablábamos desde Alicante con compañeros, con docentes, que decían, sí, hay una reivindicación salarial, pero no es solo una reivindicación salarial.
2: Claro, desde los equipos directivos, por supuesto que como docente necesito reivindicar un ajuste salarial, claro, desde un complemento autonómico que no se ha revisado desde hace 18 años, pero como equipo directivo se reivindica mucho más. No nos interesa tanto el sueldo, que también, como que los centros estemos a la altura y que la administración educativa responda con la celeridad que se le espera a las demandas de los centros.
1: Juanjo, ¿qué os dicen las familias ante la huelga y ante esta decisión?
2: Bueno, cuando planteé la dimisión y una carta de la cual habéis puesto algunas cosas, bueno, lo he ido a las 7, pues ellas están con miedo, nadie quiere irse. Entonces, están un poco angustiadas y porque los proyectos educativos son voluntarios, cuando lo presentamos nos esforzamos por llevarlos adelante y es complejo el decir, mira, he hecho un paso atrás, porque eso genera muchas debilidades. Pero claro, estos saqueos de dimisión nacen en el desarrollo de la huelga, al ver cómo esas conversaciones sindicales no llegaban a ningún sitio y nuestra responsabilidad o nuestra capacidad de hacernos oír hacen que hagamos una asamblea en la cual somos más de 300 direcciones en presencial y 600 en virtual, donde pues se hace un poco de asamblea y se escuchan las diferentes sensibilidades. Y entonces algunas se opta a plantear dimisiones y las respuestas son de cada equipo. Pero hay otras igualmente respetables, y eso es muy importante decirlo, que no optan por otras medidas. ¿Por qué? Porque esa opción, esa dimisión es personal con tu equipo directivo y ligada muy, muy firmemente al contexto educativo de cada dirección. Claro. Si hay centros en los cuales la realidad puede hacer que el centro educativo sufriese mucho. Y es por eso que es una opción personal. Pero que todas las otras opciones siguen luchando desde sus centros. Eso es clave. Todos los equipos directivos, al margen de la opción que tomen, están luchando por los centros.
1: ¿Está previsto, perdona, Juanjo, un nuevo contacto con la consellería?
2: Es que nosotros no somos representantes sindicales.
1: Sí, pero no sabéis, pero a través de los sindicatos.
2: Había pensado que a las 9, o había oído ayer que hoy a las 9 había algo, pero no me lo han confirmado y parece ser que no. Uh-huh. Es decir, no podemos estar desde el martes con la propuesta de consellería, el miércoles una reunión de 15 minutos, estamos a viernes, hoy hay una gran manifestación, mañana hay otra gran manifestación, pero no hay contactos de los agentes que tienen que hacer esa comunicación. Uh-huh. Todas las comunidades lo están sufriendo. Uh-huh. Entonces necesitamos que esos contactos sean... pues como el primer día, que estuvieron hasta las 2 de la mañana uh-huh. intentándolo. Uh-huh. Pues habría que ser de una forma continua hasta acabar. Porque hay que dejar una cosa muy clara. De todas las personas que estamos en esta situación, ninguna persona queremos abandonar el cargo. Todos esperamos el acuerdo. Uh-huh. Pero claro, intentamos también aportar un poco esa visibilidad, esa necesidad. Uh-huh. Y también tengo que decir una matización, porque se hablaba de un acto simbólico de ayer. Lo de ayer no es exactamente un acto simbólico. Es que la consejera de Educación conozca de primera mano la realidad que tenemos estos equipos directivos. Pero ese compromiso está firmado en un documento interno, en un espacio interno, y se tiene que presentar a la dirección territorial de cada provincia.
1: Uh-huh. Y a partir de ahí es cuando, si se oficializa esta dimisión, que no es un acto simbólico lo que habéis hecho hasta ahora, pero que tiene un curso burocrático, vamos a decir. Juanjo Eso Rodríguez, es. Director del Colegio Público CEIP, Teodoro Llorente, muchísimas gracias y muchísima suerte.
2: Ángeles, ¿puedo aportar un par de cosas?
1: Sí, son breves.
2: Sí, son muy breves. Es un grito de auxilio a Generalitat, a la consejera de Educación, al secretario autonómico, a decir que todas las personas y todos los equipos docentes y directivos que firmamos ese manifiesto, uh-huh. Queremos que se vaya adelante. Ese es sobre todo este, y cada uno desde nuestra posición hemos optado por actuar de una forma o de otra. Uh-huh. Y por último, para centrarme en lo que más me gusta, en el colegio tenemos un espacio de comunicación fantástico que se llama Teo Radio, y estaremos encantados de que vengáis a hacernos un directo algún día.
1: Ahí estaremos. Juanjo, muchísimas gracias, de verdad, y muchísima suerte.
2: Venga, muchas gracias a ti y buen día.
1: Un beso. Vamos a hacer una cosa, vamos a hacer una pausa y a la vuelta arrancamos con el análisis.
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1: Páramo, buenos días.
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1: 8:43 de la mañana, 7:43 en Canarias. En el abierto, Eduardo Madina, Carlos Sánchez y Josep Ramoneda. Son más de 145 directores de colegios y de institutos públicos en la Comunidad Valenciana que presentan su dimisión después de 11 días de huelga, después de que sus demandas no hayan recibido la respuesta que ellos quieren por parte de la Generalitat Valenciana. Demandas que no son solo el aumento de sueldo, que es importante, que los profesores, que los maestros tienen que estar bien pagados, tienen que estar reconocidos con su salario, pero es verdad que ellos tienen una demanda que va mucho más allá y que afecta a la calidad de la enseñanza. Profesores de refuerzo, infraestructuras deterioradas, la ratio en las clases, y cuando hablamos de los servicios públicos, cuando hablamos del deterioro de los servicios públicos, de la importancia de la política para mantener y para mejorar estos servicios públicos, Ramoneda, estamos hablando de esto, estamos hablando de la educación pública, por ejemplo.
17: Sí, por supuesto, y en fin, me parece que es uno de los servicios públicos que tendría que tener una prioridad absoluta. Y es verdad que avanza con dificultades, que en cierto sentido está menos financiado lo que tendría que estar, que los salarios de este sector no son precisamente equivalentes a la responsabilidad enorme y al papel decisivo que tiene una sociedad, y lo vemos en este momento en Valencia, pero también en Cataluña.
1: En Cataluña también, y en Madrid y en Aragón
17: también, claro, sí. Hay una movilidad importante, con propuestas muy concretas, especialmente la cuestión de salarios, y no solo. La educación es un elemento central de la sociedad, es el punto de partida sobre el que se construye todo el nivel de educación de un país, y tenemos ejemplos, es bastante decisivo en algunas cosas. Hay casos incluso exagerados en el sentido contrario, digamos. Francia se cree la mejor educación del mundo y quizás tampoco lo es, pero es verdad que es un elemento central de la sociedad, que evidentemente tiene un elemento que lo complica, que es que tiene que ser accesible a todo el mundo, porque no se puede admitir que se deje a gente fuera del ámbito de la educación, y esto crea enormes dificultades, pero los partidos políticos tendrían que ser responsables y reconocer la centralidad de esta cuestión. Cada lugar se negocia como se negocia. Valencia, sabemos lo complicadas que son las cosas, ¿no? Tuvimos la experiencia de la Dana, y pues parece que con mejores formas, no parece que el nuevo presidente Pérez Llorca mejore mucho las relaciones con los sectores críticos de la sociedad valenciana. Pero en cualquier caso, la educación es capital, y lo que tendría que haber una conciencia generalizada es de que esta importancia de la obligación de la educación comporta unas obligaciones que no siempre se tienen presentes, y que en cambio en otros sectores quizás con menos necesidad se alivian con más facilidad.
18: Edu. Pues mira, yo creo que aquí, bajo la espuma de los días, habita una pulsión de movilidad y de reivindicación profesional / social / cívica que a mí me resulta muy interesante. Es uno de esos elementos que yo creo que hacemos muy bien en seguir, ¿no? No sé qué está siguiendo el señor Pérez Llorca, presidente de la Generalitat. Seguro que tiene mucha agenda y mucho trabajo, pero aquí tiene un elemento relevante, ¿no? Porque si uno analiza los rankings de inversión de las 17 comunidades autónomas, todo el mundo sabe que la educación es una competencia donde las comunidades autónomas juegan un papel muy importante en términos legislativos, en términos presupuestarios y en términos de gestión. Y la Comunidad Valenciana, cuando estableces la inversión por habitante, es la número 12 de las 17. Cierra la lista, esa desgraciada lista, la cierra Madrid, que es la que tiene la inversión más baja en educación por habitante. Así le va a la educación pública desde primaria hasta la universitaria en la Comunidad de Madrid, pero la número 12 es la Comunidad Valenciana. El ranking lo lidera el País Vasco, Cantabria, Navarra, que están desde los 7.000 a los 9.000 euros de inversión por habitante. La Comunidad Valenciana está en 6.500, la número 12. Así que hay un elemento de realidad. No están en la movilización social por una cuestión, vamos a decir, egoísta de sus propios salarios como profesores, sino que están reivindicando una mayor inversión en un sector educativo que es, como decía Ramoneda, prioritario en la cohesión social y en la configuración del futuro de una sociedad, y donde es más que evidente que la Comunidad Valenciana está infrafinanciando el sistema educativo. Así que claramente tienen razón. ¿Se la va a dar el presidente de la Generalitat? Tiendo a pensar que de entrada seguramente no, pero vamos a ver el recorrido de estas movilizaciones, el apoyo social que enganchan, el apoyo sectorial que encuentran y cómo termina esto. Pero me parece que aquí hay una muy buena pulsión de movilidad social y una buena guía de una sociedad que está despierta y que es capaz de reivindicar. Así que ojalá terminen estas reivindicaciones con un acuerdo con la Generalitat de la Comunidad Valenciana para que haya un incremento de inversión que mejore las condiciones del sector educativo en los próximos años en esa comunidad.
1: Y además una reivindicación y un problema y un debate público que se aleja del debate político. Es decir, estas son las cuestiones...
18: Del ruido de los días.
1: Claro, ¿no? Es que estas son las cuestiones en las que se tendría que estar, ¿no? Son 11 días ya de huelga y hablaba de la movilidad social. El viernes pasado hubo una manifestación histórica en Valencia, llenando las calles en esa reivindicación de los docentes.
19: Sí, es la importancia de la política y no de los políticos. Yo creo que en España hablamos más de los políticos, sí, muy poco de política, y esto es la política probablemente junto con la sanidad más, claro, más importante de cualquier país. Y yo creo que es muy importante que se ponga el acento en los profesores, porque normalmente analizamos mucho qué ocurre con los alumnos, el fracaso escolar, y está muy estudiado en la investigación académica, pero probablemente prestamos muy poca atención a los profesores cuando PISA lo que nos enseña es que el éxito de los alumnos está muy vinculado a los profesores, y desgraciadamente en España le prestamos muy poca atención. Finlandia normalmente aparece en los rankings de PISA como el país donde en esas evaluaciones periódicas que hace la OCDE sobre el comportamiento de los alumnos, sobre el aprendizaje, comprensión lectora o sobre matemáticas, Finlandia aparece en primer lugar normalmente, no sé el último sí continúa, pero básicamente no es porque los alumnos sean más listos, es porque los profesores están mejor preparados y
1: tienen reúnen, mejores medios.
19: Reúnen las condiciones. Y lo que encontramos en España es que los profesores tienen una enorme carga burocrática, por un lado, tienen demasiados alumnos en los centros, tienen problemas de integración, un país que tiene muchos inmigrantes, tiene problemas de autoridad también los profesores, tienen problemas de envejecimiento, tienen problemas sobre todo de interinidad. Es increíble la interinidad que ha tenido que ser el Tribunal de Luxemburgo el que nos saque los colores como país, porque tenemos una legión de gente que va pasando de un instituto a otro con muchísima facilidad. Es decir, poner el énfasis en los profesores es muy importante y desgraciadamente no lo se suele hacer. Pensamos que las malas notas que muchas veces sacamos o saca este país, o algunas comunidades autónomas en particular, en PISA tiene que ver simplemente porque los alumnos son vagos. No, esto tiene que ver con que los profesores no tienen las condiciones de trabajo suficientes para ofrecer una educación de calidad.
20: Esta referencia es muy importante. Yo estudié el bachillerato en un colegio que no era precisamente ejemplar, y además en unos años muy lejanos, un colegio, las escuelas Pías de Olot. Y yo tengo el recuerdo imborrable de dos profesores que determinaron casi mi vida, digamos, que en cualquier caso que los tengo presentes muy a menudo. Bueno, pues esto es, a mí me parece que es fundamental el cierta, digamos, capacidad de transmisión y de motivación por parte de los profesores.
1: Y que en sus manos está el futuro del país. Es decir, son las generaciones que van relevando una tras otra, y está el futuro del país. Y esto que tú estás diciendo, Ramoneda, yo aquí me canso muchísimas veces de entrevistar a gente, sobre todo en la segunda parte del programa, ¿no?, que cuentan que su profesión, yo que sé, un biólogo, una escritora, que su profesión muchas veces viene marcada porque tuvieron un profesor que les dijo, tú eres bueno en esto, que les enseñó bien y que les llevó más allá incluso de cuando les tocaba, es decir, abandonando la escuela y siguieron con esa relación, y eso es muy importante.
20: Absolutamente. absolutamente, sí, sí.
19: Por eso la importancia de que el foco lo pongamos en los profesores, no solamente al alumno, que por supuesto hay que dar más medios, hay que aumentar el ratio de inversión pública por alumno, hay que rebajar el número de alumnos, pero sobre todo hay que pensar en la calidad profesional de los profesores. El tema de los interinos es un escándalo absoluto desde hace 30 años. Todas las administraciones públicas no se puede ser profesor pasando cada año de un instituto o de un centro público.
1: Sí, porque
19: al
1: final no conoces a tus alumnos, ni las dinámicas.
19: Eso se degrada la calidad de la educación.
1: Mira, pues hay otra cuestión, que es la cuestión de la vivienda, que también es de mucho interés para la gente, es una emergencia nacional, podríamos decir. Y hay unos datos hoy que nos han llamado muchísimo la atención, porque las dificultades que tienen los jóvenes para acceder a una vivienda ha provocado que España haya caído a los niveles mínimos de emancipación. Es decir, nunca antes había tantos jóvenes viviendo en casa de sus padres. Y esto es precisamente por lo complicado de encontrar un lugar para vivir. Mariola Lurido, buenos días.
0: Buenos días, Ángel.
1: Según el Consejo General de la Juventud, el 85% de los españoles entre 16 y 29 años sigue viviendo en casa de sus padres. Es un récord desde que hay registros, pero es que además a esto se suma que la edad media a la que se independizan estos jóvenes es precisamente cuando están dejando de serlo. Es decir, la edad media de la emancipación en España es de 30 años.
0: Efectivamente, a pesar de que los salarios de los jóvenes han subido, de que el paro juvenil ha bajado, pues la crisis de la vivienda está hundiendo la tasa de emancipación a mínimos históricos. Como dices, solo el 14,5% de los jóvenes ha podido independizarse. Patricia, por ejemplo, tiene 24 años, se ha graduado, tiene un máster en trabajo social, durante la carrera ha trabajado y estudiado a la vez, vive con su padre y su hermana, tiene unos ingresos de 500 euros y lo de irse de casa lo ve muy lejano.
21: Esa emancipación y ese proyecto de vida lo veo muy, muy lejano, porque si yo me emancipo no es para verme en la obligación de volver a casa un año después porque mi casero o mi casera ha decidido subirme el alquiler a unos precios que de repente no puedo pagar.
0: Dice que sus amistades que han logrado independizarse tienen 30 años. La edad que marca precisamente el informe del Consejo de la Juventud es una misión imposible hacerlo en solitario, con un precio medio de alquiler de 1.176 euros.
22: Una persona joven tendría que dedicar prácticamente todo su salario, alrededor del 99%, para poder acceder a un alquiler en solitario. Y estamos viendo incluso jóvenes expuestos a cada vez más a situaciones de pobreza, de sobreendeudamiento o de dependencia familiar.
0: La presidenta del Consejo, Andrea González Henry, destaca que el alquiler se ha convertido en un factor de pobreza y de desigualdad, porque la capacidad de independizarse depende de la situación económica de la familia y también de ese apoyo, ¿no?, de los padres. Así que compartir piso es ya la opción que se ha normalizado para Patricia también.
21: No pienso en emanciparme yéndome a un piso. Pienso en alquilar una habitación dentro de un piso con otras 3 o 4 personas. Te enfrentas a precios de 700 euros, 800 euros, 900 euros en Madrid. Y la realidad de mi entorno con mis amigos y con mis amigas es básicamente la misma.
0: A esa habitación tienen que dedicar el 33% de su sueldo, pero hasta tal punto lo de compartir piso es ya la única salida, que el informe apunta un dato muy impactante, la verdad. La oferta de alquiler de habitaciones ha crecido un 85% en 4 años, desde 2022. A los propietarios les sale más rentable alquilar por habitaciones que el piso entero, y eso está transformando el mercado residencial. El informe resalta que el nivel educativo y el empleo ya no garantizan ni la emancipación ni la estabilidad. De hecho, solo 1 de cada 4 jóvenes con trabajo estamos hablando, está independizado. El 75% todavía vive en el hogar familiar.
1: Mariola, gracias.
0: A ti, hasta luego.
1: Voy a empezar por el más joven de la mesa, porque debe ser el que tiene más fresca la emancipación. Porque iba a empezar por Ramoneda, que se acordaba del colegio, pero claro, digo, voy a empezar por Edu. Porque claro, 30 años, sí, y además que el futuro sea, vale, me emancipo, pero es que encima voy a emanciparme en una habitación.
18: En una habitación, claro. O sea, yo creo que las generaciones jóvenes, desde un tiempo a esta parte en España, arrastran un problema de emancipación tardía en términos comparados con sus mismas generaciones de otros países europeos, donde yo creo que hay una diferente cultura de la emancipación, porque hay, entre otras cosas, una diferente capacidad de acceso a viviendas de alquiler, porque hay también una distinta cultura del alquiler, una distinta cultura de la movilidad, una distinta cultura de la salida de la casa de tu madre y de tu padre a una edad anterior, ¿no? Aquí en España este es un debate que lleva vivo tiempo y que es verdad que de un tiempo a esta parte está cogiendo otra entidad y otra intensidad porque no para de crecer, sobre todo en algunos lugares de España, en algunas grandes ciudades sobre todo, que son grandes concentraciones de actividad profesional y empresarial donde a priori hay más oportunidades, el precio de la vivienda, tanto de compra como de alquiler. Por tanto, es verdad que España tiene un problema de salida de la casa de los padres a una edad tan tardía que casi todos los procesos posteriores se retrasan y terminan influyendo de manera directa en muchos de los valores o variables que analizamos como país. Por ejemplo, ¿por qué tenemos una natalidad tan baja? ¿Por qué somos el tercer país por la cola de los 27 países miembros de la Unión Europea en indicadores de natalidad? ¿Qué correlación tiene con esto? La tiene.
0: Total.
18: Claro, cuando tú coges las variables o haces el algoritmo, ¿no? La ecuación de salario más inaccesibilidad por costes de vivienda más salida de la casa de tus padres tardía, igual a retrasos en casi todos los procesos que terminan derivando en pues un país que va tarde en casi todos los valores cuando los comparamos con otros países que son los habituales de referencia, Francia, Alemania, etcétera, etcétera, ¿no? Aquí hay un elemento problemático fundamental de país que casi ningún gobierno solo por sí solo puede afrontar, que requeriría de grandes acuerdos de país entre formaciones políticas, sindicatos, empresarios, sectores sociales, organizaciones. No diré unos pactos de la Moncloa, porque es mucha palabra, pero sí una referencia de un gran acuerdo de país que trate de afrontar asuntos que van directamente al core fundamental, al eje fundamental, donde se configura mucho de lo que España es cuando le dejas evolucionar unos cuantos años en estas variables que analizamos, ¿no? La salida tardía, en comparación con otros países, nos resta en casi todos los números capacidad en términos comparados con otros lugares de residencia.
1: Seguimos después de esta pausa, que pregunto a los mayores de la mesa.
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8: Nueve y dos minutos de la mañana, 8:02 en Canarias.
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8: Los ministros de Exteriores de la OTAN debaten hasta ahora la posible reconfiguración de la alianza sobre la que Trump ha hecho un anuncio sorpresa. Sergio Sotón.
10: Sí, esta noche el presidente de Estados Unidos ha comunicado que quiere desplegar 5.000 soldados más en Polonia. Corrige justo antes de la reunión sus anuncios anteriores de retirar efectivos de Europa. El secretario general de la OTAN, Mark Rutte, aliado de Trump, acaba de celebrar la decisión, aunque insiste en que Europa debe reforzar su defensa. Corresponsal comunitario Enrique García Pozo.
11: Buenos días. La imprevisibilidad de Washington marca el inicio de una reunión a la que Marco Rubio llega con el anuncio de enviar hasta 5.000 soldados estadounidenses a Polonia, contradiciendo lo que la administración de Donald Trump anunciaba hace apenas unos días y después de confirmar que retiraba efectivos en Alemania. El secretario general Mark Rutte celebra este anuncio, pero advierte a los aliados europeos. El anuncio no cambia los planes que debe seguir la alianza.
12: But let's be clear. The trajectory we are on, which is a strong.
11: La trayectoria sigue en marcha. Una Europa más fuerte para una OTAN más fuerte, decía sobre el aumento del gasto de los aliados europeos. Un trabajo o un compromiso que acaba de reivindicar la ministra de Exteriores de Canadá, que junto a sus homólogos, también Marco Rubio, discutirán la ayuda financiera a Ucrania. Rutte quiere un reparto más equitativo de la ayuda por parte de los aliados, algo que defienden también los países bálticos.
10: Hoy también y a esta hora se reúne el govern catalán para aprobar los presupuestos y enviarlos a votación al Parlament. Radio Barcelona, Xavi Abelló.
13: Reunión extraordinaria del govern para aprobar los presupuestos que esta misma mañana llegarán al Parlament para iniciar los trámites que deberían culminar con la aprobación definitiva de las cuentas a principios del mes de julio. Esta vez sí, el gobierno de Illa tiene los apoyos atados de sus socios, de Comuns y de Esquerra, para los que serán con toda probabilidad los únicos presupuestos de la legislatura, así lo ven la mayoría de grupos, ante las contiendas electorales de los próximos dos años. Son los presupuestos con mayor gasto de la historia en Cataluña, más de un 20% por encima de los últimos que se aprobaron hace tres años, superando los 49.000 millones de euros.
10: Y hemos abordado en el abierto la huelga de profesores que en la Comunidad Valenciana cumple ya 11 días. Después de que se hayan roto las negociaciones, al menos 145 directores de centros dimiten de sus cargos. Se han comprometido por escrito a dejarlos el lunes si la Generalitat no vuelve a la mesa. Hemos hablado con uno de ellos, es Juanjo Rodríguez, director del Colegio Público Teodoro Llorente.
14: Es un grito de auxilio a la Generalitat, a la consejera de Educación, al secretario autonómico, a decir que todas las personas, todos los equipos docentes y directivos que firmamos ese manifiesto, uh-huh. Queremos que se vaya adelante. Ese es sobre todo este, y cada uno desde nuestra posición hemos optado por actuar de una forma o de otra.
10: De los deportes AMP, el Real Madrid-Valencia Básquet de esta tarde asegura finalista español el domingo en la Euroliga.
15: Duelo español en esta segunda semifinal de la Final Four desde las 8 de la tarde en Atenas. Los de Scariolo, sin sus pívots Tavares y Alex Len, buscan sumar la 12ª. Valencia Básquet es el debutante y es duda su capitán Josep Puerto. El partido en carrusel deportivo desde las 8 de la tarde, antes a las 5 la primera semifinal entre el Olympiacos griego, el máximo favorito al título, y el Fenerbahçe turco el domingo la final. Además, es fin de semana de Fórmula 1, Gran Premio de Canadá. Esta tarde entrenamientos libres desde las 6:30 y luego la clasificación al sprint a las 10:30 de la noche.
8: Rosa Márquez, buenos días.
0: 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Muy buenos días a todos. 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Y nada más, es todo por ahora. En un ratito volvemos a encontrarnos. Hasta luego, adiós.
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8: 9:10 de la mañana, 8:10 en Canarias, en el abierto Eduardo Madina, Carlos Sánchez y Josep Ramoneda, antes de ir a la imputación del expresidente del gobierno. Si quiero rematar la cuestión de la que estábamos hablando, que era la emancipación, el bajo nivel de emancipación aquí en España. Nunca antes había tantos jóvenes viviendo en casa de sus padres, pero es que además les contábamos que la edad media de la emancipación es a los 30 años, con lo que esto supone, y lo decía antes Edu, pero bueno, para poder tener un proyecto de vida, y un proyecto de vida va ligado a mayor natalidad, a más gente trabajando, a cotización, a pensiones. Es decir, que eso vertebra un poco el progreso de un país, Carlos.
29: Sí, hay un par de cosas solamente. Ahí yo creo que muchas veces pensamos que el desencanto de los jóvenes y de buena parte de la población con la democracia tiene que ver con asuntos como las guerras culturales, como la influencia de las redes sociales, con ese tipo de asuntos que son verdaderamente importantes. No le estoy quitando ninguna relevancia, pero tiene que ver fundamentalmente porque el Estado, porque la sociedad no es capaz de ofrecerles esas salidas profesionales, esas salidas académicas, esas salidas laborales, para ejercer su derecho y su emancipación como jóvenes. Ya no solamente es un problema de que los jóvenes no pueden salir de su casa, sino es que ya cada vez hay más, y eso reflejan las estadísticas del INE, cada vez más jóvenes tienen que volver a sus casas después de haberse emancipado. Es decir, que es una situación verdaderamente delirante, es un asunto central en la sociedad y que tenemos que estudiarlo entre todas las comunidades autónomas. Y decía antes algo Eduardo Madina muy interesante, que yo creo que es la concentración del conocimiento, del capital físico, del capital tecnológico en las grandes ciudades. Yo creo que hay que repensar las ciudades para descentralizarlas. No tiene sentido que prácticamente, y esto está ocurriendo, es un fenómeno en toda Europa. Se ha dicho que el siglo XXI es el siglo de las ciudades, y es verdad, pero eso tiene un coste extraordinario en todos los estados. En España, en Francia, en el Reino Unido, en Alemania tienen el mismo problema. Es decir, cuando todos los jóvenes, que es el momento que tienen que empezar su nueva vida, tienen que irse a una ciudad donde hay una enorme presión de demanda de vivienda, pues eso tiene consecuencias. Yo creo que hay que repensar las ciudades, hay que descentralizarlas, hay que descargarle presión, y esa es la única manera de conseguir que los jóvenes puedan tener vivienda.
1: Yo he encontrado escalofriante realmente estos datos que desconocía. Es del 85% a los 30 años, partir de los 30 años. Bueno, esto ya siempre ha sido ido un poco retrasada España en este terreno, en fin, en otras épocas muchísimo. Yo recuerdo cuando llegué a Francia en los años 70, que todos mis compañeros de universidad vivían fuera de casa de sus padres. Es que no era una cosa que ni se planteaba, a veces en condiciones muy precarias, en habitaciones alquiladas, pues no precisamente extraordinarias, pero es que es una cuestión fundamental. La mayoría de edad no es 18 años. La mayoría de edad es la capacidad de pensar, decidir y vivir por su cuenta. Es que esto es la verdadera mayoría de edad. Todo lo demás te sitúa en una posición de independencia que evidentemente hace muy difícil poder construirte. Y la mayoría de edad, ¿verdad?, es esta. No, y si puede ser, no tutelada, es decir, sino que realmente te la hayas conquistado y te la hayas constituido tú, ¿no? Parece realmente que es una
8: que de 18 a 30 van muchos años, ¿eh?
1: Es inquietante, realmente inquietante, ¿no?
29: Sí. Sí, es que además lo hablamos muy tarde. Yo ahora me acabo de acordar, os acordaréis seguro vosotros también, de María Antonia Trujillo cuando era ministra de Vivienda, y ya planteó hace 20 años, hace dos décadas planteó los famosos minipisos de 30 metros cuadrados, se la denunció por decir, pero ¿cómo van a vivir los jóvenes en un piso de 30 metros cuadrados? Ya quisieran ahora, 20 años después, claro, poder acceder a un piso de 30, pero se la ridiculizó diciendo, pero ¿cómo es posible que un gobierno socialista diga que hay que vivir en minipiso de 30 metros cuadrados? ¿Qué pensábamos? ¿Que los jóvenes tienen que vivir en piso de 80, 100 o 120 metros cuadrados? Pues un minipiso ahora sería...
2: Tuvo una gran contestación política y social aquella propuesta. Sufrió mucho el Ministerio de Vivienda y el conjunto del gobierno, ¿no? Yo creo que habrá algún día...
29: Se la ridiculizó incluso.
2: Sin duda. Yo creo que habrá algún día en el que el país afrontará un debate político de mayor entidad. Calibrará y balanceará si el gran esfuerzo que ha hecho en la gente más mayor, en todo el recorrido de la democracia, que ha servido para corregir la curva de pobreza relativa en gente mayor que llegó del franquismo con unos indicadores de pobreza relativa altísimo, nuestro sistema de la seguridad social y nuestro pacto de Toledo ha conseguido derivar a través de un ejercicio de solidaridad de nuestro sistema de seguridad social una gran riqueza colectiva hacia la gente más mayor, porque fueron los productores de las bases de riqueza de este país en todo su recorrido profesional. Y esa lectura bien hecha de una solidaridad intergeneracional ha hecho que el sistema de seguridad social redistribuya bien, corrija pobreza y genere condiciones de vida digna en personas mayores de 65 años. Por tanto, es un modelo a estudiar. Tiene sus déficits de financiación, tiene un debate sobre si hay que incorporar fiscalidad además de cotizaciones, tiene un debate de sostenibilidad, tiene un debate sobre la lucha de las pensiones, tiene un debate, perfecto. Ha habido revalorizaciones vinculadas al IPC en los últimos años, muy por encima de la media de revalorización de los convenios colectivos de lo que denominamos clases activas. Y seguramente hay un gran consenso social alrededor de que eso siga siendo así. El debate es, ¿habrá algún día, llegará una mañana en la que este país sea capaz de pensar un pacto de Toledo para la gente más joven? En el sentido de que sean mejores y más fáciles las condiciones de emancipación y de acceso desde el sistema educativo al sistema productivo. de que los cuellos de botella que estamos hoy diagnosticando y viendo a partir de este informe en la gente que va entre los 20 y los 30 años, con todos los impactos derivados que tienen en la configuración de nuestro modelo de país y de nuestro modelo de sociedad, si los podremos o no corregir a partir de un gran pacto de Estado entre las distintas fuerzas políticas, empresarios y sindicatos. ¿Es imaginable eso algún día, un pacto de Toledo por la infancia y la juventud? ¿O es literatura o política ficción? Quiero pensar que algún día ese escenario llegará.
1: Pero es que para que eso ocurra, tendría que haber una cierta movilización y una cierta por parte
2: sin duda,
1: juventud. Y lo que es inquietante es que la juventud parece absolutamente adaptada a esta situación. Sí, por falta de recursos, pero bueno, cuando hay faltas de recursos, si tú tienes un objetivo, te movilizas para conseguirlo. Y no veo que haya una presión social en este sentido. Este 80% que sigue en casa, pues no tengo la sensación de que se movilice mucho.
29: Pero tampoco hay un clima político, ¿no?, que favorezca ese tipo de movilización.
1: Claro, pero la presión lo provocaría.
8: Sí. Dejadme que vaya a la pausa. A la vuelta ya vamos con la imputación de Zapatero. Primero Íñigo, tu turno.
3: Pues os quito un segundito nada más. 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Y ya os dejo poner el resto de los anuncios.
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8: Pascual Donate, buenos días.
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8: 9:20 de la mañana, 8:20 en Canarias, en el abierto Eduardo Madina, Carlos Sánchez y Josep Ramoneda. Vamos con el tema de la semana, con la imputación del expresidente del gobierno José Luis Rodríguez Zapatero, porque la Audiencia Nacional ha ordenado el bloqueo de las cuentas bancarias del expresidente del gobierno. No es un bloqueo total, no es un bloqueo absoluto, según el juez, es un bloqueo proporcional, porque lo que quiere el magistrado Calama es congelar 490.000 euros, que es exactamente la cantidad que Zapatero percibió por parte de Análisis Relevante. Isabel Vega, buenos días.
0: ¿Qué tal? Buenos días.
8: El juez cree que ese dinero corresponde a pagos a cambio de que Zapatero ejerciera influencia para que saliera adelante el rescate de Plus Ultra, pero lo más llamativo es que entre las cuentas bloqueadas no solo están las del expresidente, porque están, por ejemplo, las cuentas de la empresa de las hijas de Zapatero.
0: Sí, esta es una medida muy frecuente en las investigaciones por delitos económicos y aunque se notificó ayer, el juez la firmó el 18 de mayo, es decir, el día antes de entregar a Zapatero su citación en el juzgado y registrar su oficina. En su caso, el bloqueo es, como decías, por importe de 490.780 euros. Es un dinero que se queda inmovilizado en sus cuentas bancarias y que no podrá tocar hasta que se esclarezcan los hechos. Se trata de asegurar el fruto del delito por si ese delito llega a confirmarse y hay que decomisar las cantidades. Y el cálculo sale de lo que pagó a Zapatero Análisis Relevante, la empresa de su amigo Julio Martínez, por informes de consultoría. La tesis de los investigadores es que era en realidad una mercantil instrumental que servía para redistribuir comisiones y que esos informes eran solo una justificación de cara a la galería. Pues con este mismo razonamiento se ha acordado el bloqueo de las cuentas de la empresa de las hijas de Zapatero. En este caso no tenemos el detalle del importe inmovilizado, pero sí sabemos ya que What the Fab cobró 242.400 euros de Análisis Relevante y unos 40.000 euros de otras empresas de Julio Martínez, aunque como en el caso de Zapatero, el auto de imputación recogía otras cantidades también bajo sospecha.
8: Isa, gracias.
0: A vosotros.
8: Mientras tanto, por un lado el bloqueo de estas cuentas, por otro lado la justicia y la UDEF siguen analizando todos los documentos y todos los archivos que se incautaron en los registros el martes, tanto en el despacho de José Luis Rodríguez Zapatero como en la sede de la empresa de sus hijas. Todavía hay muchos interrogantes, muchos puntos que hay que unir, porque aunque el expresidente está imputado por un presunto tráfico de influencias, lo que todavía no ha trascendido es sobre qué persona o sobre qué personas intentó ejercer esa influencia presuntamente delictiva. Javier Bañuelos, buenos días.
14: ¿Qué tal, Ángeles? Buenos días.
8: Y a todo esto, la Audiencia Nacional ha abierto una pieza separada con un nuevo caso de tráfico de influencias también relacionada con este entramado, con Plus Ultra.
14: Sí, es una investigación, Ángeles, incipiente, porque todavía nos dicen se está midiendo el alcance y el grado de implicación de los investigados, nombres que se guardan por ahora con la máxima discreción porque la UDEF todavía está recabando indicios para acotar esa nueva vía de investigación. Lo que sí nos confirman fuentes del caso es que esa vía nace del caso Plus Ultra, por eso la Audiencia Nacional mantiene secreta esta pieza separada relacionada con un nuevo caso de tráfico de influencias que implicaría a nuevos personajes. Una pieza secreta en paralelo a la del expresidente Zapatero, en la que empresas de la trama habrían pagado por conseguir acceso a otros funcionarios. Esa vía de investigación, Ángeles, ahora mismo es secundaria porque, según estas fuentes, la principal sigue siendo Plus Ultra, sigue siendo el epicentro de todo. La ODE, de hecho, analiza las agendas personales de Zapatero en busca de encuentros con miembros de la trama y explora también, como hemos adelantado aquí en ASER, el móvil de su secretaria Gertrudis Alcázar. Según confirman fuentes del caso, sospechan que en su teléfono hay mensajes directos con el expresidente del gobierno que pueden apuntalar los indicios sólidos que tienen contra el expresidente por tráfico de influencias.
8: Maño, gracias.
14: Un abrazo.
8: Se irá conociendo cuál es el alcance real a medida que avance la investigación, pero bueno, buena parte del dinero que presuntamente se llevó esta trama tuvo su origen en el rescate de la aerolínea Plus Ultra por 53 millones de euros. Es una decisión que tomó el Consejo de Ministros en abril de 2020 y sobre la que el gobierno intenta despejar cualquier duda. Dicen que solo se siguieron criterios técnicos y que los informes eran favorables. Ana Fernández Vila, buenos días.
15: ¿Qué tal, Áñez? Buenos días.
8: Los miembros del gobierno mantienen la limpieza, insisten en la limpieza, en todo lo que tiene que ver con ese rescate, con el rescate a Plus Ultra, y también se mantienen en defender la presunción de inocencia de José Luis Rodríguez Zapatero, al menos hasta escuchar las explicaciones del expresidente ante el juez.
15: Sí, el gobierno se está esforzando mucho en despejar dudas y en defender la legalidad tanto del préstamo a Plus Ultra como de la decisión previa de aplazarle su deuda con la Seguridad Social que le permitió a esta aerolínea cumplir con los requisitos para recibir el préstamo. Por varias vías salió ayer el Ejecutivo a negar cualquier tipo de implicación en el caso que afecta a Zapatero, asegurando que todas las decisiones en relación a Plus Ultra se tomaron en base a múltiples informes siguiendo criterios puramente puramente técnicos, decían. Pero en Moncloa ya asumen que se les va a hacer largo el camino hasta esa declaración de Zapatero ante el juez del 2 de junio. Aseguran los socialistas que están preparados para lo que venga, también para leer el sumario cuando esté listo. Se muestran convencidos, eso trasladan, de que no va a alterar la situación y se reafirman en que van a seguir apoyando al expresidente, al menos hasta que no haya pruebas que le incriminen, porque han elegido, dicen, creer en su inocencia, en la presunción de inocencia.
16: Yo apoyo a Zapatero y añado, los que creemos en la inocencia de Zapatero no tenemos que demostrar nada. Lo tienen que demostrar quienes acusan a Zapatero.
17: Nadie es culpable hasta que lo determine un juez por sentencia firme. Hay que ser muy respetuosos con la presunción de inocencia.
18: Confiemos en la justicia, confiemos en la presunción de inocencia. Yo digo aquí, hoxe, que efectivamente yo creo en Zapatero y creo a Zapatero.
15: Eran el ministro Óscar López, el presidente asturiano Adrián Barbón, el líder de los socialistas gallegos Besteiro, mientras en público se siguen sucediendo todas estas muestras de apoyo a Zapatero, con matices, eso sí. En privado, las fuentes consultadas reconocen que van a sufrir ante cada nuevo detalle de la investigación, Ángels, también por el riesgo de que crezcan las dudas dentro de sus propias filas.
19: Ana, gracias.
15: A vosotros.
19: Edu, es un torpedo en la línea de flotación del Gobierno, del Partido Socialista. Es verdad, que estamos en una fase muy preliminar de las investigaciones. Tienen que seguir avanzando. Vamos aquí contando poco a poco lo que se va conociendo. Va a ser decisiva, definitoria, la declaración que pueda hacer Zapatero ante el juez, pero el auto es el auto.
2: Sí, yo creo que el Gobierno ha ido moderando, modulando, y me refiero al Gobierno y barra Partido Socialista Obrero Español, ha ido modulando el discurso desde la primera noticia hasta las últimas declaraciones de sus miembros más relevantes que hemos podido escuchar. Yo creo que al calor un poco de un cambio también en la narrativa de la opinión pública generalizada, ¿no? Yo creo que esto ha sido un shock para los militantes del Partido Socialista y para muchos ciudadanos, porque no hay un precedente de que haya una imputación de un presidente del Gobierno con la atribución añadida que la figura de José Luis Rodríguez Zapatero tiene, no solo para el Partido Socialista, sino yo diría que para toda la izquierda. Habrá gente que en la izquierda no le atribuya nada, pero en general yo creo que era y es una figura de una significación elevada y notable, ¿no? Por muchas razones. Entonces, por eso se ha convertido en un shock y en un jarro de agua fría y en un capítulo muy inesperado, muy inesperado. Para mí, lo dije el otro día en unas declaraciones a las puertas de un evento que tuve, un evento empresarial que tuve con el ex vicepresidente del Gobierno de Galicia, con Paulo Portas. Para mí, la persona que yo conocí es incompatible con lo que he leído en ese auto.

0: Solo puedo decir que estoy convencido de que el proceso judicial, que intuyo por ser donde está en la Audiencia Nacional, un proceso largo, terminará demostrando su inocencia, en la que yo creo. Y ese es el único territorio en el que me puedo situar, porque para mí no hay compatibilidad entre la figura política y la persona que yo conocí y conozco, en cuyas ejecutivas federales del PSOE formé parte, en su grupo parlamentario durante mucho tiempo, con lo que he leído en ese auto. Entonces, con los indicios y con la situación de que esté imputado, siquiera con eso, con esas atribuciones de potenciales delitos, etcétera, para mí Zapatero no cabe ahí dentro, y eso ese es un territorio en el que no puedo imaginarle. Hay una incapacidad por mi parte, una torpeza mental de imaginar lo que para mí significa Zapatero ahí, y no sé ubicarlo. No sé colocarlo ahí, en el territorio, en el lenguaje de los autos judiciales, las imputaciones, policías entrando en un portal. No cabe, no sé situarlo ahí. Entonces, para mí es una noticia que me lleva a un sitio donde no sé estar, donde no sé concluir, no sé analizar. Y lo que espero es que, y sé que hay mucha gente así, gente que le quiere personalmente y que le respeta políticamente, las dos cosas, está deseando, yo también, que el día 2, en esa declaración ante el juez, en la citación que tiene en la Audiencia Nacional, tenga la oportunidad de desmontar y ayudarnos a todos a situar bien qué está sucediendo aquí. Ese es un sitio donde yo creo que hay mucha gente, ¿no? Yo creo plenamente en su inocencia y no puedo decir otra cosa, porque es que no sé pensar de otra manera alrededor de él.
1: Josep.
2: Bueno, Zapatero es verdad que fue el presidente que salió, digamos, con menos rechazo.
0: La salida fue dura con la crisis, ¿eh?
3: La crisis económica fue...
0: No se ha olvidado, yo estaba allí.
3: Los ajustes, los despidos...
2: No quería decir la salida, el hecho de la salida, sino que su memoria. Es decir, todo el mundo tiene cosas que recordar, no precisamente con entusiasmo, de prácticamente todos los presidentes, empezando por Felipe González y Aznar, que seguramente serían los que llegarían más arriba en la pirámide sobre los rechazos de unos y de otros, ¿no? Zapatero, la memoria de Zapatero era bastante, no sé cómo decirlo, indiferente. No provocaba rechazo, no provocaba sospechas. Hacía unas cosas de relaciones internacionales, de cosas diversas, con cierta naturalidad, y quizás por eso choca más lo que acaba de salir. Claro, lo que acaba de salir, es decir, en fin, son todas de momento cosas indiciarias, faltan pruebas de algunas cosas de ellas, pero no deja de ser inquietante, y hay cosas que dan peor efecto que otras, ¿no? La presencia de la sociedad de sus hijas, esto es un elemento que hace que genera mucha incomodidad, para decirlo así, ¿no? Efectivamente, tenemos que ver qué pasa, tenemos que ver en qué se concreta todo eso, porque también, en fin, de la historia judicial de estos últimos tiempos, también sabemos que pueden pasar cosas no precisamente ejemplares, ¿no? Pero yo creo que además este caso presenta o plantea una cuestión que nunca se afronta decididamente, que es el papel de los expresidentes. Aquí no hay una especie de criterio de comportamiento de los expresidentes. Están ahí, ya no son, es muy difícil normalizar la vida después de haber sido lo que se ha sido, y las tentaciones supongo que son grandes, y por otra parte, una vez en la vida privada, pues son libres de conducirse como ellos quieran necesarios, mientras no violen la ley, pero no deja de ser una figura que yo creo que debería estar un poco más perfilada y deberían estar un poco más escritos los límites de lo posible, digamos. En algunos países yo creo que está más más enfocado que en este, pero en fin, no sé, lo que sí no me atrevo es a pronunciarme sobre un caso sobre el que hay indicios que no son precisamente para tranquilizar, pero que hay que ver, y hay que ver qué pasa a la hora de la verdad en los procedimientos judiciales, no hay más.
3: Sí, yo creo que hay tres tres planos muy diferentes. Uno es el plano personal, que yo comparto el shock, y ayer me decía un exministro del propio Rodríguez Zapatero que está

0: desolado, es decir, cuando se enteró de la noticia, por lo, y desde el punto de vista personal hay muy poca gente que podría pensar, podría sospechar que alguien
1: que
0: como
1: es que no
0: Rodríguez
1: solo militantes
0: Zapatero,
1: socialistas llevado, o votantes
0: claro,
1: socialistas, ¿eh?
0: De los expresidentes del gobierno probablemente es el menos sospechable, por así decirlo, sería Rodríguez Zapatero, y no sé, el plano personal evidentemente es un shock, pero hay un plano judicial que está ahí, y decir ese plano judicial también tiene dos elementos. Uno, desde el punto de demostrar el tráfico de influencias en términos del derecho es muy difícil, porque claro, eso, aquí lo que tenemos son expresiones, son comentarios, son grabaciones que ha hecho la UDES a terceros, y por lo tanto no tenemos un testimonio directo, pero si acá hay un testimonio directo en cuanto a sus ingresos patrimoniales, es decir, él cobra medio millón de euros de una sociedad que no tiene vacía de contenido, una sociedad que es meramente instrumental, porque no tiene ingresos, y simplemente los ingresos produce, como decía Isabel antes, vienen de una ampliación de capital, no viene, digamos, de su flujo de caja continuo, bueno, porque tiene actividades económicas. Yo creo que alguien tiene tanta experiencia política como el señor Rodríguez Zapatero, lo primero que es, si alguien te paga medio millón de euros, saber quién te lo paga. Aunque sea tu amigo personal, ¿quién te lo paga? Y yo creo que hay un rastro patrimonial muy feo. Y luego es el tercer plano, es el plano político, que es probablemente el más difícil de lidiar, porque eso ya no solamente afecta al Partido Socialista o al gobierno o a la oposición, afecta a todos los españoles. Es decir, y un país que va a tener en los próximos meses volcado solamente en asuntos judiciales, es un país que no resuelve esos problemas de los que hablábamos al principio. Los problemas de los profesores, los problemas de la vivienda, los problemas de emancipación de los jóvenes.
2: Sí, esta judicialización permanente, la política realmente es una herida grave del sistema político.
0: Tiene un coste extraordinario en términos de país.
2: Tiene un coste extraordinario, efectivamente. Tendría que ser un recurso de última instancia y, en cambio, muchas veces se plantea directamente como parte de la batalla política.
1: Cuando se le pregunta al Partido Popular, que evidentemente reaccionó al segundo uno de que se conociera el auto de imputación de José Luis Zapatero, pero cuando se le pregunta si van a presentar una moción de censura, porque insisten en la necesidad de elecciones, en la dimisión del presidente del gobierno, Pedro Sánchez. Bueno, de momento dicen que la moción de censura la aparcan porque no les dan los números y ponen la presión sobre los socios de investidura y de gobierno de Pedro Sánchez, y lo que hacen es activar esa comisión en el Senado, esa cámara que han convertido, al tener mayoría absoluta, en esa cámara que han convertido en su cámara, en la cámara del Partido Popular. Julia Molina, buenos días.
3: ¿Qué tal, Ángeles? Buenos días.
1: Y de momento a esa comisión va a tener que acudir el exministro Escrivá y también la secretaria de Zapatero, cuyo teléfono fue clonado durante los registros.
3: Sí, los populares acusan directamente a Escrivá de haber intervenido para aplazar la deuda con la Seguridad Social de la aerolínea, aunque desde Inclusión indican que eso no era competencia del ministro. Pese a ello, el PP lo citará en el Senado para buscar los nexos entre la trama y el gobierno de Sánchez.
4: Tendrá que responder en esta Cámara. ¿Quién le dio la orden para reunirse con Zapatero? ¿Quién le exigió que hiciese desaparecer por arte de magia la deuda de Plus Ultra con la Seguridad Social, cuando miles de autónomos en aquel momento no podían hacerlo?
3: La de Escrivá es una de las cuatro comparecencias con las que el PP quiere poner en marcha una ofensiva total a cuenta del caso de Zapatero. Ayer la portavoz Alicia García planteaba la citación del exministro, de la secretaria del expresidente y de otros dos implicados en la trama como un primer paso.
4: Estamos preparando una estrategia global para definir nuevos comparecientes. Por tanto, vamos a esperar también a las declaraciones y a la evolución de las investigaciones. No descartamos absolutamente nada.
3: Entre las bazas que se guardan, por ahora está volver a citar al expresidente, citar a sus hijas e interponer una querella por falso testimonio si Zapatero declara el 2 de junio algo distinto a lo que dijo en el Senado en marzo. Lo que sí descartan por el momento, como decías, es tomar la iniciativa para una moción de censura.
4: Que no vamos a regalar una victoria a Sánchez con una moción de censura fallida, porque nos faltan los votos. La reflexión la tienen que hacer los socios de Sánchez.
3: Creen que es un movimiento demasiado arriesgado, así que optan por seguir como hasta ahora, haciendo uso de la Cámara, en la que conservan una mayoría absoluta para seguir desgastando al Gobierno hasta el final de la legislatura.
1: Gracias, Julia.
3: A vosotros.
1: Se resiste el Partido Popular a presentar una moción de censura, porque además dice que a través de la moción de censura le regalaría una victoria a Pedro Sánchez, lo que conseguiría una moción de censura, aunque no le dieran los votos, ¿eh? Sería retratar a cada uno de los portavoces, a cada uno de los grupos parlamentarios que están en la Cámara, pero no quiere utilizar esta baza. En democracia se han presentado mociones de censura que se han perdido, es decir, que esto es un elemento que puede tener el Partido Popular, que tiene el Partido Popular en su mano, que tanto grita y tanto sobreactúa con la dimisión, con el fin de la legislatura. Bueno, este es un instrumento que no quiere utilizar y lo que va a hacer es utilizar el Senado, como está haciendo a lo largo de toda esta legislatura, Carlos.
0: Sí, es un mecanismo constitucional que hay que utilizarlo, porque además la Constitución prevé en situaciones límite de que el gobierno, pues la censura política al gobierno, la responsabilidad política del gobierno, hay una figura que es la moción de censura o otra figura por parte del gobierno que puede ejercer, que es la cuestión de confianza. Yo creo que son la salida natural en cualquier país democrático. Es decir, lo que no puede ser simplemente hacer oposición a través de los medios de comunicación, a través del desgaste permanente del gobierno, el manipular la función constitucional del Senado, que es una cámara territorial, no es una cámara de censura al gobierno. Que yo creo que el Partido Popular se equivoca además por algo que resulta verdaderamente incoherente y lamentable en términos políticos. Es decir, ¿cómo se puede decir que estamos en manos de una organización criminal, que el gobierno es mafioso y luego tú no haces nada? Es decir, si estás en manos de un gobierno mafioso, pues tendrás que utilizar los instrumentos que te da la Constitución. Y el instrumento fundamental es la moción de censura, que la presentes, que la pierdes. Pues mira, Felipe González la perdió, sí, sí. Y luego sacó 202 diputados a los pocos meses.
5: Ha habido más, ¿no? Pablo Iglesias sí. Perdió una también. Hubo una excentricidad de Vox con un señor, exacto, Tamames, que apareció por allí y se fue de luego, no hemos vuelto a saber nada. Ha habido muchas mociones de censura y una de ellas salió adelante, la única, ¿no? ¿Qué le pasa a la legislatura? Hemos analizado muchas veces, ¿no? Yo creo que quien tuvo capacidad para sacar adelante una investidura, pues tampoco tenía una mayoría de legislatura, y quien hubiera tenido una mayoría de legislatura por matriz ideológica no tenía votos de investidura. Y eso hace que, aunque la mayoría que sujeta al gobierno es una mayoría imperfecta, que a veces funciona y a veces no, que no le da presupuestos al gobierno, que le tiene un poco contra las cuerdas en algunas votaciones, otras las saca, va como puede, navegando la legislatura, la Cámara no tiene una mayoría alternativa. Y eso el Partido Popular lo sabe. Pero yo creo que Carlos Sánchez tiene razón. Esa definición de la moción de censura siempre constructiva que la Constitución prevé, el Partido Popular no quiere usarla. Yo no sé si es porque cree que solo la moción de censura tiene sentido si sale adelante. Requiere mayoría absoluta, 176 votos. No vale con más si es que no es. Requiere 176 y 176 el PP no lo va a tener. No sé si es que le resulta incómoda la foto con el único partido que se la votaría, que además de UPN y Coalición Canaria probablemente sería Vox. O no sé si es que es mucho trabajo prepararla. Igual también es verdad.
1: Pero se tendría que presentar un proyecto de
5: claro,
1: gobierno, ¿no?
5: Pero el proyecto de gobierno puede ser: mi programa de gobierno es convocar elecciones. Si ustedes me dan 176 votos, disuelvo inmediatamente en el plazo legal mínimo y convoco. Porque como el presidente no quiere convocar, ya lo hago yo. Hombre, a ver, eso no es cómodo para los socios. Porque en esta situación y en este contexto, si te viene esa opción de ¿quiere usted elecciones, sí o no? No veo ni al PNV, ni a Junts, ni a nadie más votando eso. Pero sé que sería un debate incómodo. Lo que pasa es que, claro, hay que prepararla, hay que trabajar, hay que echarle horas.
2: Pero esto es muy propio del PP, ¿no? Con Feijóo lo único que le interesa al PP es hacer ruido, correr riesgos políticos. Esto ya no le interesa en absoluto. Y una moción de censura, que yo creo que sería muy razonable, porque pondría el debate sobre la mesa y, bueno, y por tanto podríamos tener un debate de verdad sobre este tema, pues el solo hecho de, o sea, no le es suficiente pensar que podría llevar al público en general una serie de un debate, unas informaciones, unas cosas que podrían acabar beneficiando al Partido Popular. Perder la votación pues le preocupa mucho más que poner sobre la mesa una información que sería necesaria en este momento, ¿no? Y que sería útil.
0: Y además le daría un liderazgo al Partido Popular respecto, claro, a Vox, ¿no? Es decir, claro. Yo creo que en ese momento la iniciativa la llevaría el señor Feijóo y el debate sobre prioridad nacional y estas bobadas que dice Vox, porque son realmente importantes, no digo que no sean relevantes, es decir, aparecería el Partido Popular como el partido realmente de la derecha con capacidad de liderazgo, quiero decir, y Vox en este asunto de la moción de censura tendría muy poco que decir, por lo tanto le vendría bien al Partido Popular, sí, incluso. Claro. Por eso es inexplicable que el partido
5: del PP no... Honestamente, siempre la esperaba ante una hipotética sentencia del caso Ábalos, porque como todo va muy rápido se nos olvidan las cosas, pero la presentación de la moción de censura contra Mariano Rajoy la presenta José Luis Ábalos, que en aquel momento, si no recuerdo mal, era como el secretario de organización del PSOE o algo así, ¿no? Entonces, cuando la presentación de la moción de censura por un asunto de corrupción hace un señor que termina con la sentencia de corrupción, parece bastante redondo para que el primer partido de la oposición piense si hay algo que hacer ahí. Entonces, yo, honestamente, el viejo diputado que fui la esperaba ahí, ¿no?
0: ¿Qué va a hacer?
5: Bueno, viejo, quiero decir, lo fui hace un tiempo, ¿no? Si estuviese ahí diría, ¿por dónde van a atacar los de enfrente? Claro. Los de enfrente atacarán por aquí, porque es bastante vulnerable el argumento. Es decir, el señor que se sube a pedir limpieza acaba en una sentencia por corrupción. Si es que se produce una sentencia condenatoria, que no sé qué va a pasar en el caso de Ábalos, ¿no? Pero si, yo siempre esperé que por ahí el Partido Popular pudiera pensar algo, ¿no? Es verdad que ahora se ha cruzado este otro asunto y, oye, no
1: sé. Sí, pero de todas formas, ¿sabes qué pasa? Que el Partido Popular actúa de la misma manera con todos los casos, con todos los escándalos. Y además, como ayer lo recordábamos en la tertulia, como tiene los decibelios tan altos desde el inicio de la legislatura, se ha quedado
5: sin... Es Pedro y el Lobo.
1: Claro, se ha quedado sin margen para cuando pasa realmente una cosa grave... mostrarse y manifestarse con la gravedad de la cuestión. Exacto. O sea, ya no tiene margen.
5: Cuando todo el rato gritas al máximo, que viene el lobo, exacto, viene el lobo, y nadie te cree, el día que viene está...
0: Y además hay un argumento falaz que decía antes la portavoz del Partido Popular, cuando dice, no le vamos a dar una victoria a Sánchez. ¿Alguien piensa que después de una moción de censura iba a vencer Sánchez? Aunque fracasara la moción de censura, ¿alguien piensa que era una buena noticia someterse a una presión enorme ante la opinión pública, un partido cada vez con más capacidad de gobierno, bueno, porque puede provocar una situación muy límite al Ejecutivo? Es decir, no sería una victoria de Sánchez.
1: Y luego tú hablabas, Carlos, de la utilización que está haciendo del Senado, que tiene mayoría y es su Cámara, y también la utilización, que yo creo que si la gente ya tenía una mala imagen o una mala idea de lo que eran las comisiones de investigación en el Senado o en el Congreso, claro, con las comisiones de investigación del Senado, ahora ya nadie va a creer en una comisión de investigación. Es decir, yo creo que incluso hemos dejado de prestarle atención a esas comisiones de investigación.
0: Pero comisión de investigación, que es leer los periódicos.
1: Totalmente, totalmente.
2: Todas estas cosas que estáis diciendo llevan a una cuestión. Es decir, ¿por qué Feijóo? Es decir, el Partido Popular está atrapado en este punto porque Feijóo sistemáticamente no está para propuestas, ni ideas, ni debates. Es solo señalar al culpable, señalar al criminal crónico, ¿no? Bueno, claro, por este camino pues hay muchas limitaciones, y es una de las cosas de las que no he entendido en toda esta legislatura, cómo el PP no ha sido capaz de buscar un líder de verdad con proyecto político. Feijóo no tiene proyecto político. Feijóo lo único que tiene es digamos agredir al señor Sánchez. Nada más. Bueno, con esto, pues, es difícil entrar después en debates de verdad y en cuestiones serias. Es difícil afrontar lo que sería ahora una moción de censura, porque simplemente para acabar diciendo que este señor es un criminal y que hay que mandarlo a la cárcel,
1: no da
2: más de sí.
1: Es que no hay intervención de Alberto Núñez Feijóo que no termine con la petición de dimisión de Pedro Sánchez.
2: Claro.
1: O sea que el Partido Popular no va a presentar esa moción de censura, no le dan los números y sigue presionando a los socios tanto de gobierno como de investidura, socios a la izquierda del Partido Socialista, que siguen recuperándose del shock también de la imputación. Ahí escuchábamos aquí a Gabriel Rufián, porque yo le preguntaba cuánto daña esto a la política, y me decía Rufián, a la política no, a la izquierda daña esto, y a la izquierda de todos los colores, en todo lo que entendamos por izquierda. Bueno, y esto se suma a los malos resultados que esa izquierda está obteniendo o ha obtenido en este ciclo electoral que terminó en Andalucía el domingo. Y en este contexto, Podemos y Sumar han dado la bienvenida a las palabras de Rufián de formar una especie de coalición de izquierdas nacional, aunque dicen que falta concreción. Josué Coello, buenos días.
6: ¿Qué tal, Ángel? Buenos días.
1: Todavía ante esa oferta o ante ese paso al frente que hace Rufián, la izquierda es muy cautelosa, y además es que pasa una cosa, que Rufián, que se ofrece a encabezar este movimiento, no tiene el apoyo de su propio partido.
6: Sí, por ahora ninguno de los jugadores quiere enseñar sus cartas en la enésima partida de la izquierda para configurarse, porque de nuevo Sumar y Podemos han tenido que posicionarse ante el último anuncio de Rufián. Ambas formaciones, a las que, por cierto, el pasado domingo el propio Rufián pidió ceder protagonismo, esperan que haya algo más concreto en esta propuesta y tomarán un camino u otro. En público, nadie quiere perder el sitio. Pablo Agustinduy daba la bienvenida a este anuncio.
7: Bueno, pues atestigua de que existen las condiciones para que la izquierda siga trabajando y dando mucho que hablar en este país para proteger las condiciones de vida de la gente trabajadora. La izquierda no se va a resignar y va a conseguir, seguro, articular una opción viable para las próximas elecciones. Y en ese sentido, todas las aportaciones son bienvenidas, y creo que es una buena noticia lo que sucedió ayer.
6: Pero tanto Sumar como Podemos no quieren verse arrinconados por esa otra izquierda autonómica o soberanista a la que le ha ido mejor en este ciclo electoral, y es por donde va la idea de Rufián. Izquierda Unida, por ejemplo, no se cierra a escuchar propuestas, pero están con la mosca detrás de la oreja, atentos al recado que ayer lanzaba Enrique Santiago.
8: Nosotros somos más de proyectos colectivos, ¿no? Nosotros nos gusta forjar acuerdos con organizaciones políticas, movimientos sociales, y creemos que los hiperliderazgos individuales, los egos desmesurados, han sido un problema en la política de la izquierda en los últimos años, ¿no?
6: En Podemos, que no descartan colaboraciones, apuestan por un tándem Rufián-Irene Montero si el republicano diese el salto para ser candidato. Un salto, Ángels, que siguen sin aceptar en Esquerra y que lo ven como un movimiento personal de Rufián para garantizarse más capacidad de control y de mando en el grupo parlamentario.
1: Josu, gracias.
6: A vosotros.
1: Josep, ¿cómo ves tú este movimiento de Rufián?
2: Bueno, tiene sus límites, ¿no? Rufián se ha construido un personaje, él no deja de ser un verso libre de Esquerra Republicana, que Junqueras tiene perfectamente controlada y dominada, y que en este momento además la ha situado en una posición de estabilización, que es cerrar el acuerdo plenamente de gobierno con el presidente Illa. Y Rufián sigue a su vía, va suelto, ha encontrado esta vía, pero yo no creo ni que él mismo crea que esto pueda prosperar, digamos. O bueno, si solo crees porque está en un cierto estado de fantasías, ¿no? El problema es más de fondo. El problema es que llevamos un tiempo largo en que las izquierdas a la izquierda de los socialistas han perdido posición y viven en desconcierto, no solo aquí, sino por de todas partes. Y esto hay que volver a empezar.
1: Déjame 30 segundos para cada uno de ellos, Carlos.
0: Muy rápidamente. Ayer lanzaba un tuit José Borrell, es el ministro, y yo en muchas cosas no estoy de acuerdo con él, pero en eso sí estoy de acuerdo con él. Le decía que no era una buena solución para España el lanzar una especie de confederación de izquierdas soberanistas. Sí, yo creo que hay que tener una solución estatal para resolver los problemas de los españoles. A mí las soluciones a corto plazo, simplemente para ir a las próximas elecciones, no me gustan. Creo que la izquierda del Partido Socialista tiene que buscar una solución estructural y no simplemente para ganar las próximas elecciones.
5: Sí, yo estoy de acuerdo. A mí me recuerda un poco a Pirandello, ¿recordáis? 6 personajes en busca de guión.
2: Sí.
5: Pues hay personajes buscando un guión. No, ojalá lo encuentren. Me parece que hace falta una izquierda fuerte.
1: No, para que siga gobernando un movimiento progresista hace falta que la izquierda del PSOE esté fuerte. Venga, pausa y seguimos.

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8: 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Y ya os dejo terminar el abierto.
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0: dos horas y un ratito más y nos vamos de fin de semana, pero antes tenemos todavía cosas que ofrecerles. Sergio Castro, buenos días.
1: ¿Qué tal?
0: Pepe Rubio, buenos días.
2: Buenos días. ¿Sabe qué nos llaman los cerrojos?
0: ¿Ah,
2: Sergio,
0: sí?
2: A mí, porque cerramos el abierto.
0: Ah, mira, no lo sabía. Sí, los cerrojos.
1: Yo tampoco.
0: Tiene nombre de grupo de música. Pero los cerrojos.
1: De flamenco,
0: sí,
1: de los 70.
0: Sí. Como de una cosa muy sentida, además,
2: sí,
0: ¿eh?
2: Sí, sí.
1: Muy visceral.
0: Exacto.
2: Bueno, pues empezamos con Distancia de Fuga. Es el libro de hoy en la biblioteca de Cristina Araujo Gamir. Es un libro del siglo XIX, pero con personajes del siglo XXI.
0: Sí.
2: ¿Vale? Y el título me encanta porque Distancia de Fuga, ¿sabéis lo que es la distancia de fuga? Es decir, tú cuando te acercas a un cervatillo, a los 5 metros sale corriendo. Pero si te acercas a una salamanquesa, te puede acercar más. Y hay personas que... la distancia del riesgo.
0: La distancia que te permite salir corriendo sin morir.
2: Corriendo. Y cada persona tiene su distancia de fuga.
1: Tú con Carlos Sánchez tienes distancia corta, ¿eh? Porque no se ha marchado todavía.
2: No. Pues eso...
3: Tengo mucha capacidad de aguante.
2: Pues es el libro, un libraco, como se decimos aquí, Distancia de Fuga, y también queremos que llamen ya al 900 100 800, porque cada persona en este país, de los 3 millones y pico que nos escuchan, tienen un libro de cabecera que quieren que leamos los demás. 900 100 800, llamen para recomendarlo.
0: Muy bien.
1: Vale, a partir de las 11 entramos en historias musicales con el Nobel Fernando Neira y el Nobel Iñaki Pascualena. Vamos a analizar el que para ellos es el disco de la semana, Your Favorite Toy, de Foo Fighters. Después va a estar quien está cantando, va a estar aquí en directo, María José Yergo, con su nuevo disco, El Juego. Uh-huh. La vamos a entrevistar, va a cantar. Directo. Y después el jugón de Iñaki Pascualena, que es un buscón, nos va a llevar hasta Londres, una exposición muy curiosa, que es el verdadero santuario de cualquier fan. Es una exposición basada en objetos que tienen que ver con conciertos celebrados de todo tipo de artistas, tanto personales de ellos que perdieron o que han donado, como de cosas que aparecieron en ese concierto.
0: Que quedan después del concierto.
1: Y que han capturado para esa exposición.
0: Vale.
1: Con algunas cosas que no las voy a desvelar porque son increíbles.
0: Vale, muy bien, pues quédense ahí y lo conoceremos. ¿Y qué más nos quedará?
1: Y después para juego, pues el de Aitor Albizu todos los viernes.
0: No todos, ¿eh?
1: Sí, claro.
0: Viene cuando quiere.
1: Sí, es una sección anual, no se la pierdan.
2: Por eso es una estrella.
1: El 2026 viene esta mañana,
0: sí,
1: así vale. Que a ver cómo nos vale. Deja de mal.
0: Pues venga, vamos a terminar aquí. Eduardo Madina, Carlos Sánchez, Josep Ramoneda, hasta la semana que viene.
2: Gracias,
0: hasta luego.
2: Gracias.

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9: Son las 10 de la mañana, las 9 en Canarias. El Fondo Monetario Internacional le pide a España que retire las rebajas fiscales a la energía. Javier Liebana, buenos días.
10: ¿Qué tal, Ángels? Buenos días. En su análisis anual de la situación en nuestro país, el FMI pide suspender estas medidas recientes de apoyo a la energía, salvo dice que se materialice un escenario grave. Además, insta a España a que impulse medidas más decisivas para incrementar la oferta de vivienda. Jordi Fábrega.
11: Sí, el informe destaca que la economía española se mantiene robusta, que conseguirá crecer este año un 2,1%, pero como es habitual en este tipo de análisis, acompaña esta recomendación de una lista de deberes al gobierno, entre ellas retirar las medidas de respuesta a la crisis energética, es decir, retirar las rebajas fiscales. También pide considerar una reforma adicional de pensiones y un incremento del IVA. Dice el Fondo Monetario que es importante tomar estas medidas para incrementar el colchón fiscal que tiene el Ejecutivo para afrontar el mayor gasto vinculado al envejecimiento de la población. Y como dices, también recomendaciones en materia de vivienda para agilizar los desarrollos urbanos, reducir la incertidumbre jurídica y simplificar procesos. Medidas, dice, que son necesarias para impulsar la oferta.
10: Mientras el foco está puesto hasta ahora en Suecia, donde están reunidos los ministros de Exteriores de la OTAN, con la posición de Estados Unidos dentro de la alianza en el centro del debate. Está a punto de hablar allí el secretario de Estado estadounidense, Marco Rubio, después de que esta noche Donald Trump haya anunciado que quiere desplegar 5.000 soldados en Polonia, en un movimiento contrario a lo que había anunciado anteriormente, que era la retirada de efectivos en Europa. Además, es importante la advertencia que ha lanzado la Agencia Internacional de la Energía. Su director ha dicho que las reservas de petróleo siguen bajando y que esto puede ocasionar grandes problemas una vez aumente la demanda que conlleva el turismo durante el verano. Sira Valdés.
12: Casi 3 meses después del inicio del conflicto en Oriente Próximo, el mundo sigue sin poder contar con el crudo que se produce en los países del Golfo, lo que está reduciendo las reservas globales de petróleo. Y lo hace precisamente a las puertas del verano, la temporada de mayor demanda de combustibles, algo que...
13: This may be difficult and we may be entering the red zone in July, August.
12: Algo que podría llevar a los mercados de petróleo a la zona roja, ha defendido el director de la agencia, Fatih Birol, a una situación comprometida ya en julio o en agosto. Una situación, ha insistido Birol, cuya única solución pasa por la reapertura del estrecho de Hormuz.
10: Y sobre la crisis del antivirus, la ministra de Sanidad, Mónica García, ha asegurado que los 13 españoles aislados en el Gómez Ulla siguen sin síntomas y que el único contagiado continúa mejorando.
14: Los 14 pasajeros españoles que están en el Gómez Ulla están bien, incluso el que estaba con síntomas, que ha empezado a estar asintomático, han tenido una segunda prueba negativa, con lo cual, bueno, pues ya han podido salir de sus habitaciones. habitaciones y compartir las zonas comunes, y esperemos que las siguientes pruebas y las PCR sigan siendo negativas para que, bueno, podamos ir dando pasos y que puedan llegar a tener una cuarentena domiciliaria en algún momento.
10: Deportes Ampe, muy buenas.
15: Muy buenas. Esta tarde se disputan las semifinales de la Euroliga en Atenas. Duelo español a las 8, desde esa misma hora en Carrusel Deportivo. Real Madrid-Valencia Basket. A las 5 es la otra, Olympiacos-Fenerbahce. El favorito contra el que defiende el título. Del fútbol, mañana termina la temporada en primera con dos plazas de descenso todavía por decidirse. También tenemos la final de la Champions femenina entre Barça y Lyon en Oslo. Las azulgrana buscan su cuarta Copa de Europa.
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17: El conseller de Sanidad, Marciano Gómez, ha presentado ante el Tribunal Supremo su querella contra la secretaria general de los socialistas y ministra de Ciencia, Diana Morant, por las acusaciones de corrupción de la ministra al conseller. La querella se ha interpuesto esta semana después de que Morant no acudiera al acto de conciliación que estaba convocado el pasado mes de abril. Las declaraciones de Diana Morant se produjeron en febrero. En ellas acusó al conseller de Sanidad de estar lucrándose con la privatización de la sanidad. Dijo, aparece siempre detrás de todo lo que tiene que ver con Rivera Salud. La defensa del conseller considera que estas manifestaciones se encajan plenamente en el delito de calumnias y el acto de conciliación era, dicen, la última oportunidad para que Morant rectificara públicamente y evitara que se interpusiera esta querella con todas las consecuencias penales, civiles y reputacionales que de ello se derivan, según la defensa del conseller. Y termina hoy una semana de huelga de los médicos convocada, como saben, por el sindicato CEMS, que volverá a repetirse el mes que viene si antes no se alcanzan acuerdos con el Ministerio y con la Consellería. Ayer hubo un encuentro con la Consejería de Sanidad y los convocantes tildan ese encuentro de decepcionante porque no hubo ninguna propuesta sobre la mesa. Solo se les emplazó a otra reunión la semana que viene. Vladimir Herrero, que es portavoz del CEMS, señala que continuarán la presión hasta que obtengan mejoras laborales y en la calidad asistencial.
18: Ciertamente esperábamos que hubiera sido una reunión más productiva, dado que han pasado dos meses de la convocatoria de la huelga. Los médicos están muy comprometidos, secundan los paros y la presión va a continuar. Vamos a esperar a ver qué ocurre la semana que viene, el documento que nos envíen y si realmente tienen voluntad de solucionar este conflicto.
17: Y del tiempo, hoy va a ser una jornada muy tranquila, marcada por el cielo despejado y las altas temperaturas, que en muchos puntos del litoral y el prelitoral pueden rozar los 30 grados a mediodía.
10: De momento es todo, sigue Hoy por Hoy con Ángeles Barceló. 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
28: Este viernes los empleados de la biblioteca de Don Asensio en Hoy por Hoy hablaban castellano, pero no se les entendía.
29: ¿Y qué sería para ti disruptivo?
30: Pues que al menos desafiases los paradigmas preestablecidos.
29: Además, uno de los puntos en los que iba a centrarme es el concepto de autosacrificio, y en eso Hegel está obsoleto.
30: ¿Pero por qué obsoleto?
29: Pues porque Hegel se basa en la idea de que olvidarse a uno mismo descentraliza el ego.
30: Vamos a ver, su concepto de tiempo no es el que marca el reloj, sino el de un devenir intuido.
29: El tiempo es el ser que mientras es, no es, y mientras no es, es.
30: Ea, ahí estamos de acuerdo.
31: ¡Silencio!
0: ¿Se imaginan que la vida fuese así? Tras leer Distancia de fuga de Cristina Araujo Gamir, hemos detectado diferentes efectos secundarios entre el personal de la biblioteca de Don Asensio. Hay empleados que se vuelven intensos, como han podido comprobar, y otros que caen en un consumo compulsivo de series.
1: Fue terminar de leer Distancia de fuga del Araujo y ponerme sin freno a ver capítulos de Juego de Tronos. Entre esta obsesión y la alergia a la gramínea que ahora está a tope, no sé qué será de mi vida.
2: Lo mío sí que es inexplicable. Me he tragado una temporada entera de Euforia. No puedo quitarme a Rue y Jules de la cabeza. Me he vuelto un niñato. En casa están muy preocupados por mi tardía adolescencia.
0: Terrible. En la biblioteca de Don Asensio sufrimos lo que ya se conoce como la pandemia del araujovirus.
3: Brian, muchacho, ¿qué haces hablando solo? ¿Perdiste el tino?
0: No, pensaba en alto sobre la última novela de Cristina Araujo.
3: Ay, ¿te gustó?
0: Mucho.
3: Yo me la voy a dejar para el verano, es larguita, ¿no?
0: ¡Ay, Belinda! ¡Qué cansina eres! Lo mismo dijiste el año pasado con la reedición de Guerra y Paz. Y ahí la tienes, cogiendo polvo. ¡Que no existe la literatura estacional!
3: ¡Ay, chico, qué violento!
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0: Tercer efecto secundario tras leer Distancia de fuga de Cristina Araujo. Lectores que convierten lo cotidiano en noticia de última hora.
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0: ¿Pero qué dices, tarao? ¿Cómo vas a invitar a la gente a apagar la radio?
3: ¡Ay, Sergio, mi niño! Es que últimamente estás entre papas fritas y polla boba.
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15: Son las 10 y 10 minutos de la mañana, las 9 y 10 en Canarias. Antonio Martínez Asensio, buenos días.
6: Buenos días, Ángels.
15: Llevaba días sin ver a tus empleados con esto de los bolos, que hemos viajado y todas estas cosas.
6: Es verdad.
15: Hoy están en ebullición.
6: Cuanto no estamos...
15: ¿Qué es esto del araujovirus?
6: Se complican las cosas. Bueno, suele pasar con los libros adictivos. No todas las adicciones son malas, pero sí todas tienen sus efectos secundarios.
15: ¿Y cómo se propaga? ¿Propaga este araujovirus?
6: Pues mira, leyendo a Cristina Araujo Gamir, ahora con su segunda novela, Distancia de fuga, en Tusquets, que ha generado un nuevo brote. Además, yo me acabo de dar cuenta de que es el libro 1111 de la colección. Y me ha...
15: ¡Ay, mira qué número!
6: Flipado,
15: ¡qué sí. bueno! Cristina Araujo, muy buenos días.
7: Hola, buenos días.
15: Esta mañana decíamos con Pepe que tu libro es una gran novela de amor del siglo XIX, pero con personajes, contextos, escenarios del siglo XXI. ¿Estamos ante una novela que puede ser contagiosa?
7: Bueno, no lo sé. Sí. A mí eso es lo que me encantaría, claro, que la gente le gustase pues todo esto, lo que yo he querido un poco reflejar de lo que a mí me gustaba leer cuando era más joven, ¿no? Cuando, bueno, y ahora también, pero me refiero que es lo que se me quedó como más grabado, lo que quería en algún momento replicar, y todo eso que dices de la gran novela de amor, pues sí, es, no sé, pienso que puede ser algo que la gente, todo el mundo siente eso, ¿no?
15: Yo creo así que sí, que... sea del siglo XIX o en el siglo XXI. Bueno, en unos minutos vamos a entrar en las páginas de Distancia de fuga, pero cada viernes retamos a nuestro bibliotecario Antonio Martínez Asensio para que nos cuente un libro en tres minutos antes de entrar en el libro de la semana. ¿Y qué libro va a ser ese hoy?
6: Pues mira, Ángel, yo en momentos de crisis siempre tiro de Saramago, así que hoy os voy a contar una de sus obras más conocidas. Yo creo que ya es un clásico de la literatura, Ensayo sobre la ceguera, que se publicó en España en 1996. Un libro durísimo, pero sin embargo luminoso.
15: Buenísimo. Y muy apropiado. Dale.
6: Vamos, Ensayo sobre la ceguera comienza en un cruce, con los conductores impacientes esperando a que se ponga el semáforo en verde para ellos. Pero cuando lo hace, no todos arrancan. El primero de la fila se queda parado. Los peatones ven al conductor braceando tras el parabrisas, mientras los dos coches de atrás tocan frenéticos el claxon. El hombre grita algo. Por los movimientos de la boca se nota que repite dos palabras: estoy ciego. En realidad, lo ve todo blanco. Un peatón se ofrece a llevarle a su casa y luego le roba el coche. Poco después, ese hombre que le roba el coche se queda ciego. La mujer del primer hombre que se ha quedado ciego lleva a su marido a un oftalmólogo, que no detecta que le pase nada. Es extraño. Pero esa noche, el oftalmólogo se queda ciego también. Una mujer con gafas oscuras que había ido a la consulta del médico por una conjuntivitis también se queda ciega esa noche.
15: O sea, es una epidemia.
6: Por eso mismo, exacto. Por eso el ministro, cuando se da cuenta de lo que pasa, decide encerrar a los contagiados. Tienen tres opciones: un manicomio vacío, en desuso, unas instalaciones militares, una feria industrial en fase de construcción y un hipermercado en quiebra. Consideran que el manicomio es el más adecuado. Está rodeado de una tapia y tiene dos alas. En una destinan a los ciegos, propiamente dicho, y en otra a los contaminados. Antes del anochecer ya se han recogido a todos los ciegos de los que ha habido noticia y algunos posibles contagiados. Los primeros en ser trasladados al manicomio son el oftalmólogo y su mujer. Hay soldados de vigilancia. La mujer del médico ve perfectamente, pero decide quedarse con su marido. Y allí, abandonados por el gobierno y por la sociedad, los ciegos deciden organizarse.
8: Y surge lo peor del ser humano.
6: Sí, porque con esa organización empiezan a surgir las mafias. Dentro de ese manicomio, un grupo empieza a controlar la comida y a exigir al resto de los internados cosas a cambio. Llegan hasta a pedir mujeres, que incluso ellas se prestan a ser violadas a cambio de comida. Y cada vez hay más gente. Aquello se convierte en un absoluto caos, pero nadie puede moverse de allí hasta que el grupo del médico y su mujer descubren que ya no hay soldados vigilando. Ella sigue siendo la única persona que ve, así que deciden salir del manicomio. La ciudad ha sido arrasada, no queda comida en las tiendas. Las casas también han sido vandalizadas. Cuando llueve, por todas partes aparecen ciegos con la boca abierta hacia las alturas, matando la sed. La mujer del médico va llevando a cada uno del grupo a sus casas, pero muchas de ellas están ocupadas, así que llegan a la casa del médico, que está bien, y allí conviven y sobreviven, buscan comida, se lavan. La mujer del médico les lee por la noche, hasta que un día, de pronto, uno de ellos empieza a recobrar la vista, luego otro, luego otro. Nadie sabe por qué.
8: Salvo uno.
6: Efectivamente, porque el médico dice que no se quedaron ciegos, sino que estaban ciegos, que son ciegos que ven, ciegos que viendo no ven.
8: Ensayo sobre la ceguera de José Saramago en Alfaguara. Lean a Saramago y más que nunca. ¿Tú has leído Ensayo sobre la ceguera?
30: Ese no.
8: Ese no lo has leído. Pues ya tienes pendiente. No creemos en los libros estacionales, pero este verano te toca, Cristina. Venga. Vale. Hablaremos hoy con Cristina Araujo Gamir de su segunda novela, Distancia de fuga, editado por Tusquets, pero hablaremos como siempre de más libros, entre ellos los libros que ustedes nos quieran donar, los libros que nos quieran recomendar. Ya saben que al teléfono que tienen que llamar es al 900 100 800, para contarnos, para hablarnos de ese libro que creen que debemos leer, que les entusiasmó, que les emocionó, que acaban de releer y han hecho una relectura diferente a lo que leyeron la primera vez. 900 100 800. Y mientras ustedes llaman, yo saludo a Rosa Márquez. Buenos días.
9: Hola, ¿qué tal? Muy buenos días de nuevo. ¿Cómo va la mañana? 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Así de descansados nos vamos. ¡Feliz fin de semana a todos! Cuidaos mucho. ¡Adiós!
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1: true. Por toda persona bien asentada en la fama, es motivo de satisfacción hallar ocasiones que le permitan probar su humildad instintiva y su aversión por los protocolos a la hora de confraternizar con el pueblo llano. De modo que, cuando ya se ha aburrido de leer sobre el colapso de las criptomonedas, Adrien Beaumont deja el móvil descansando en la mesa, escanea el comedor del hotel y, con una sonrisa que certifica sus exquisitos modales, le pregunta al primer camarero con el que cruza la vista si podría alcanzarle uno de los ceniceros que se apilan en una torre sobre el mostrador.
2: Así arranca Distancia de fuga, de Cristina Araujo, editada por Tusquets. Es nuestro libro de la semana y en este primer fragmento solo la palabra fama nos puede dar una pista, pero es mucho más. Antonio Martínez Asensio, bibliotecario, ¿por qué has elegido esta novela? Para que la lean nuestros oyentes.
3: Yo te tengo que decir que es de las novelas que más me han gustado esta temporada. Me ha gustado donde me ha puesto a leerla. Una novela que te sumerge, hay una atmósfera que te cuenta bien las escenas y que no se preocupa tanto por avanzar en un argumento, sino que disfrutas de la propia escritura, de la propia lectura. Y yo creo que es una novela sobre el miedo, sobre la gente que huye y sobre el miedo a vivir.
2: Tú, Cristina, escribiste una primera novela que fue todo un éxito, Mira esa chica, Premio Tusquets 2022, estuviste en este programa hablando de ella.
4: Sí.
2: Y cuando llega el éxito de la primera, uno imagino que tiene miedo de la segunda. Pero claro, tú te pones a escribir la segunda y te cascas, perdona, una novela de 500 páginas. Sí. ¿Quién dijo miedo, no?
4: Ya, bueno, sí estaba un poco nerviosa por el cambio también de tema, de el estilo. Bueno, el estilo es el que tienes. Yo creo que eso es el que en el que estás cómodo y no cambias. Pero claro, también los capítulos no eran iguales. Sabía que era un poco menos fácil. Porque claro, también el otro tenía pues esta manera de leerlo, esos capítulos que eran a veces muy cortos, que a lo mejor uno era un párrafo, otro era una conversación de WhatsApp, que al final, pues mira, a lo mejor estás en la cama por la noche y dices, venga, un capítulo más y es media página. Pero claro, este a lo mejor dices, son 20. Entonces, y también pues lo que decís, ¿no? Que también hay, a ver, a mí me encantan las descripciones, me encanta meterme mucho en una introspección, claro, analizar todo eso. Entonces, yo sabía que iba a ser diferente. Tenía ese miedo de la segunda novela, claro, porque además, yo antes de publicar Mira esa chica no estaba nada metida, ¿no?, en este ambiente, no conocía a escritores ni nada, pero claro, empecé a oír cosas y decían que en la segunda siempre era un batacazo, qué tal, y yo pensando, esta que es justo lo que siempre he querido escribir, porque viene de algo que escribí un poco así, de una manera mucho más rústica, cuando tenía 19 años.
2: Ese es el origen de esta.
4: Sí, y claro, pensaba, esta que justo tiene tantas cosas que quiero contar, personajes que me encantan, un montón de temas que quiero explorar, y va a ser el batacazo, porque es la segunda.
2: No, es el batacazo.
4: No, luego me quedé muy contenta, la verdad.
2: Está muy bien, y decías lo de la facilidad de los capítulos de la primera, en esta, además de que son un poco más extensos los capítulos, pero es verdad que como hay esos viajes hacia adelante y hacia atrás, obligan al lector, yo muchas veces he tenido que echar para atrás para saber, en el capítulo anterior estábamos en el 12, ¿no? Y ahora estábamos en el 16, que también obligas al lector a que haga un pequeño esfuerzo, que eso está muy bien.
4: Sí, en este más, sí, la verdad que sí, porque, claro, es que yo al principio no pensaba que iba a hacer tanto flashback y cosas así, pero cuando lo empecé a contar, es que yo cuando empiezo no tengo muy claro cómo va a acabar. Sé un poco lo que quiero que pase, qué escenas me apetece que ocurran, cómo quiero que se relacionen, pero, y lo paso muy mal escribiendo el final, porque se me ocurre muy in extremis, pero muy.
2: Por eso dura 500 páginas.
3: Y yo, de hecho, te diría que hasta cuando terminas de leértelo tampoco sabes cómo va a terminar.
4: Claro. Porque,
3: termina de una forma así.
2: Termina, no digamos nada, termina, ya está.
3: Bueno, la novela, al final, es la historia de dos amigos, Robin y Teo, compañeros de universidad, de familia bien. A Teo le invitan a pasar el verano con ellos y ahí surge el flechazo con Frances, que es la hermana, y al final yo creo que toda la novela es esa historia de la relación entre Frances y Teo, cómo se atraen, se separan, cómo se acercan, esa distancia de fuga, ¿no?
4: Sí, porque claro, cuando al principio, esto que decía de que no sabía muy bien cómo iba a acabar o todo lo que iban a pasar, por ejemplo, la madre luego cobró mucho protagonismo y al principio
3: no,
4: en mi cabeza no estaba que fuese así. Pero claro, cuando contaba su historia del presente, pues quería también que se supiese cómo habían llegado a ese punto, por qué era como tan intensa la relación, por qué ella confiaba tanto en él.
3: Ella pasa del anonimato más absoluto a convertirse en una superestrella porque participa en una serie que lo peta.
2: Como si hiciera La Casa de Papel. Yo digo La Casa de Papel. Se parece a Juego de Tronos, pero es como si fuera La Casa de Papel.
3: Y lo peta, ¿no? Y eso, claro, cambia absolutamente todo.
4: Sí, claro, porque cuando se conocen, ella ya ha empezado a rodar, pero todavía no es famosa ni nada. Y claro, todavía es una chica normal que está pues ahí en el verano en la casa de su familia, llega el amigo de su hermano que es un poquito más mayor, pues bueno,
3: guapete, es muy listo.
2: Guapete, sí, muy listo. Sí, bueno, yo me lo imagino muy guapete.
4: Yo también.
2: Ah, vale, vale. Yo lo he visualizado, ¿eh?
4: Yo a todos me los imagino guapísimos.
2: Vale, vale, vale. Claro, y ahí al final lo que se cuenta, y además yo creo que está muy bien contado, es lo que pasa cuando una de las dos partes le afecta a la fama, uh-huh, y sobre todo una fama súbita, y una fama cuando eres adolescente, sí, que es muy difícil de gestionar, ¿no?
4: Sí, sí, para eso la verdad que me leí bastantes, igual que Mira a esa chica, me leí un montón de libros y memorias para documentarme, pues aquí igual me leí biografías de Jane Fonda, me vi documentales de Taylor Swift, también un poco para tener un poco todos los... Bueno, no los tópicos, ¿no? Pero esto que pasa en la vida de la gente cuando de repente es muy famosa y es complicado, ¿no? Pasar a un mundo que es tan especial, tan apartado, que es como una cápsula casi. Y bueno, cada uno le da por una cosa. Yo en francés pues he intentado poner casi todo lo de... Me he leído lo de Jane Fonda pues porque ella luego cambia, se hace activista. Francés también intenta en algún momento, pues bueno.
2: Sí, pero como hay una cosa que me parece que está muy bien reflejada, que es como a pesar de esa fama tan brutal que no puedes pisar la calle y demás, ella se obsesiona con todo esto... Es la soledad.
4: Sí.
3: Sí.
2: Porque ella es una persona, o sea, está aferrada a su madre, sí, porque la soledad, ¿no? Es una tía que vaya donde vaya, tiene miles de gentes alrededor, pero ella se siente absolutamente sola.
4: Claro, yo eso me imagino. Dentro de todo, lo que a mí me atrae mucho, ¿no?, ese mundo, creo que como a todo el mundo, porque al final vas a una peluquería y te lees todo lo que hacen los famosos. Entonces, todo lo que he podido un poco imaginar o visualizar dentro de pensar en esto, pues está lo que tienes que sentir cuando, no sé, tienes también tanta gente juzgándote, cuando a lo mejor abres Instagram o lo que sea y, bueno, habrá gente que, pues igual, lo que dice ella, ¿no? Que hay gente que dice, pues te adoro, tal, no sé qué, y luego en realidad piensas, no me conocen, ¿sabes?
3: Es verdad, ¿no?, que puedes pensar en algún momento que ella es una mujer débil, pero realmente tú cuentas muy bien que, bueno, aparte de que ella tiene sus problemas, es que es muy difícil convivir en este mundillo, ¿no? En esa fama, o sea, es muy difícil vivir en la fama, ¿no?
4: Sí, bueno, es que claro, ser el punto de mira todo el rato y que a lo mejor te juzguen pues por el físico, si, no sé, pues todo lo que la gente siempre dice, ¿no?, de la gente famosa, si juzgan, y luego aparte que el amor incluso, ¿no? A lo mejor no puedes olvidarte de la gente, luego le ves ahí también en las revistas, le ves en todas partes, y luego es un mundillo que están todos con todos, o sea, van a sus fiestas. Yo, por ejemplo, cuando estaba escribiendo esto, fue lo de los premios, los que dan en enero, los actores, que siempre van todos a las mismas fiestas, sí, a los mismos tales.
2: En enero febrero dan los Goya, ¿no? Me parece.
4: No, pero no, los otro, estos que los americanos.
2: Ah, ¿no? Los Oscar. Vale. No, sí,
4: no, los Oscar,
2: los Globos de Oro.
4: Eso, los Globos de Oro.
2: Sí. Los hemos dicho todos.
4: Sí, pues eso me acuerdo que lo vi, lo pensaba. Digo, si es que están todos con todos todo el rato en
3: sí,
4: las
3: es muy
4: fiestas.
3: Sí.
4: Entonces,
2: lo que pasa cuando uno se le llega la fama así como de muy joven y le cuesta gestionarlo, bueno, pues hay diferentes caminos y en el caso de ella, ella empieza a maltratarse.
1: Hay cristales en la toalla, un polvillo crujiente como edulcorante. Se agacha, analiza. El pedazo que escoge es todo un tributo al arte moderno, un colmillo sobrenatural, un fragmento de hielo esculpido para una fiesta de empresa. O la ostentosa abstracción que un artista endiosado colocaría sobre un pie de mármol. Pero ninguna de esas imágenes cruza la mente de Frances, porque ahora mismo se está palpando el vestido, la cara oculta del muslo, el código táctil, el desnivel de la carne, el bajo relieve que tacha de un solo trazo, profundo y oblicuo, con el cristal. Y listo, tan fácil. Ya todo se automatiza, el cuerpo en letargo, los músculos disueltos en pulpa.
2: Claro, ella empieza a maltratarse, pero ella también hace una cosa que a lo mejor es lo que se hace habitualmente cuando uno toca la fama de una manera tan relámpago, que es que renuncia a un amor, vamos a decir, normal, a un amor humilde, ¿no?
4: Yeah.
2: Cuando ella entra en el mundo de la fama, Teo, que es un chico estudiante, a lo suyo, ¿no? Renuncia a la cotidianidad.
4: Ya, bueno, también no sé si es que renuncia o que tampoco tiene otra opción a veces, porque eso se ve mucho también, ¿no?, en estos programas en los que la gente...
2: Ya veo tus fuentes de inspiración.
4: No quiero jugar. Pero de repente la gente se hace súper famosa y luego pues es que supongo que es difícil que la otra persona no te pueda seguir.

0: ritmo. Porque claro, ya no es cuestión de dinero, porque el dinero ya ves, si de repente te forras, pues bueno, y estás con alguien. Pero es el hecho de ir a ciertos ambientes, fiestas de aquí para allá, viajes, aviones, y la otra persona también querrá mantener. O sea, nadie quiere de repente decir, bueno, pues ahora ya abandono todo lo mío.
1: Y vivo de ti.
0: Claro, exacto. Sí. Tendrá su trabajo, que a lo mejor es una oficina, que bueno, pues sus amigos de siempre, la otra persona ya empieza. Entonces, no creo que sea como tampoco una renuncia como de un solo lado, como egoísta, sino que tiene que ser
1: camino,
0: y sobre todo cuanto más jóvenes,
2: claro,
0: porque a lo mejor te pasa con 40.
2: Pues. Y porque Teo tiene también, o sea, Teo está también metido en un ambiente universitario, quiere llegar,
1: claro,
2: a
1: quiere
2: una élite,
1: un
2: universitario. Y bueno, a mí, también no sé si me ha caído muy bien, porque es verdad que nunca termina de decirle las cosas, ¿no? A ella. Es como que siempre se echa para atrás en el último momento. Siempre hay un malentendido, esta distancia de fuga. Siempre hay un momento en el que los dos huyen, ¿no? Y uff, te dan un poco
1: ganas
2: de decir,
1: a mí me pasa
2: pero
1: a veces
2: chico,
1: con algo,
2: díselo.
1: Pues eso que me pasa a mí a veces, claro, con alguna película o en algún,
2: sí,
1: libro. Que
2: pero díselo.
1: Siéntate y díselo.
0: Claro. Ya, lo que pasa es que yo eso luego lo he pensado, porque ¿cuántas veces pasa también eso? Que
2: sí,
0: a
2: claro,
0: lo mejor,
2: claro.
0: Cuando eres más joven...
2: Bueno, y están los miedos de él también, claro, a ver si yo voy a ser efectivamente dentro de esta relación el inferior y demás, o sea,
0: claro,
2: hay mucha amiga ahí también en esa relación.
0: Sí, claro, para él también es difícil, pero yo todo eso que también lo pienso, lo de que no le dice, que tal, eso me ha dicho más gente, que es como, pero que se lo diga, tal, pero es verdad que tú hay veces que piensas, pero ¿y si rompo la amistad? Eso cuando eres joven pasa muchísimo,
2: sí,
0: de pero si lo digo, y entonces ahora ya, o si no es el momento, o si a lo mejor me espero un poco más y la persona, otra persona de repente me valora más. Y entonces, no sé, no, y luego a lo mejor te enteras 3 años después que el otro dice, a mí me gustabas, y te dan ganas de pegarte un tiro, claro. Pero...
1: Y antes has mencionado, así como de pasada también, con lo difícil de la digestión de la fama, has mencionado las redes sociales, porque es verdad,
0: sí,
1: que ella está muy preocupada por lo que dicen, por lo que se escribe en redes sociales. Es que ayer estuvo aquí con nosotros Alessandra Jiménez, la actriz,
0: uh-huh,
1: y nos comentó, y yo creo que es una curiosidad, que es, si no la única, una de las pocas actrices menores de 50 años que no tiene redes sociales. Y ella decía,
0: ya.
1: Porque solo se dicen burradas.
2: Uh-huh.
1: Y entonces está muy bien reflejado cómo a una persona que está en la cúspide de la fama le puede llegar a afectar lo que se dice en las redes sociales.
0: Ya, pero es que al final es una persona igual, claro, me imagino, y... Yo supongo que toda clase de personalidades, ¿no? Entonces habrá gente, yo por ejemplo, que no soy famosa ni nada así, quiero decir.
1: Bueno, a partir
0: pero,
1: de hoy serás bastante.
0: No. Pero quiero decir que a veces leo reseñas y tal, y hay gente que me dice, pues compañeros de Tusquets y tal, es como, pues yo no leo nada, yo no tal y cual. Yo a veces dejo pasar 4 meses y de repente un día me leo todas de golpe y pues, ahí...
2: Uf, claro, es que eso es una sobredosis.
0: Pues hay de todo, ¿no? Entonces no me puedo imaginar los millones de mensajes que tiene gente que, y bueno, pues también... no sé, es que es inevitable.
2: Sí, sí. Y luego hay un personajazo que a mí me encanta, que es Robin, que es el hermano, ¿no? Porque vive esa locura de esa familia en el,
0: sí,
2: que la madre, de ser una diseñadora, se convierte como en la gran protectora de Frances, en la que empiezan a tener casas, a todo ir muy bien, y él... bueno, pues está ahí siempre un poco, es como un poco el personaje alternativo, ¿no? El personaje que siempre dice un poco la verdad, el que siempre está al final en todos los lados, ¿no? Es un personaje,
0: sí,
2: que equilibra mucho la novela, ¿no? Frente a Teo, frente a su hermana, frente a la madre, ¿no? Es un personaje muy central que en principio no lo parece, ¿no?
0: Sí, claro, él es la bisagra entre Frances y Teo, porque a través de él es como se conocen y como luego se siguen viendo muchas veces, porque claro, coinciden a lo mejor en el cumpleaños de él... En, bueno, en cualquier cosa que sea importante para él, los dos son de son las personas más importantes de su vida. Entonces, claro, y luego al final, esto bueno, no es spoiler ni nada, pero que no tienen padre. O sea, su padre
2: se
0: murió cuando eran pequeños. Y de alguna manera él es el hermano mayor. Y él, entonces, igual
1: sí, el que actúa como
0: papel,
1: cabeza de familia,
0: claro,
1: ¿no? Como el responsable. Mientras todo esto que está contando Cristina pasa, la fama sigue arrasando a Frances.
3: Iba a eventos y luego me metía en la cama y no paraba de llorar. No sabía qué me pasaba, no podía dormir. Me preguntaban, pero no sabía explicarlo porque en realidad debería haber sido una buena época. Todo iba genial, me habían dado el Globo de Oro. Pero me obsesioné, no lo sé, con los comentarios, con el gimnasio, con la comida, y me sentía muy sola. Todo me provocaba muchísima angustia, las entrevistas, los viajes. Fue cuando mamá se vino a vivir conmigo. Estuve 3 meses encerrada en casa. Vi a varios terapeutas distintos. Y justo en el momento en el que empecé a salir adelante, más o menos en aquel cumpleaños tuyo, cuando ya estaba con Adrián y parecía que las cosas mejoraban, pues entonces

0: Entonces, mamá...
1: Después de leer la novela, hay un personaje que a mí, ya antes de la novela, me llama siempre mucho la atención, que son los representantes, los repres, como dicen. Es que mi repre me ha dicho, es que mi repre, y aquí la repre es Zadia, que tiene, bueno, llega a ser un poco odioso, porque la puede ver a ella arrastrándose por los suelos y tiene muy poca misericordia. O sea, lo importante para Zadia es facturar.
2: Sí, eso... Es de estas cosas que también, como me leí muchas... bueno, es cierto, más que leer la parte de la fama, más bien vi como documentales, me veía... Y luego hay cosas que ni siquiera las vi, es que ya... Pues bueno, de eso, de lo que te decía antes, ¿no? Que te atraen ciertos temas o te provocan curiosidad y a veces has visto vídeos. Y a mí hubo dos cosas que se me quedaron muy grabadas porque a veces que piensas... Como hay personas así, y ya no que sean así, sino cómo se atreven a demostrar que son así. Y una era Gigi Hadid, que salía en un... Era su cumpleaños, y entonces su madre le dijo, no comas mucha tarta. Y ella dijo, bueno, pero es mi cumpleaños. Y estaba deseando que llegase la tarta o algo así. Y la madre le dijo, es que te vas a arrepentir, es mejor tarta. Entonces, era su cumpleaños, ¿no? Tenía 21 años, la pobre. Y luego otra era Jim Carrey, creo, que llegó a un rodaje hecho polvo por algo, que se había muerto alguien, o no sé qué le había pasado, o había pasado una depresión, no me acuerdo. Y entonces, o el director, o un representante, o alguien le dijo... Oye, tienes muy buena pinta para la peli, no te pongas mejor. Y esa frase...
1: O sea, estás en la mierda.
3: Sí, pero me va muy bien para...
1: Me va a ir muy bien para esta escena que vamos a rodar ahora.
2: Y claro, te parece increíble, porque es... No sé, o sea, puede... O sea, por tu mente puede pasar cualquier cosa, pero ahora ya verbalizarlo...
1: Qué fuerte.
3: Y luego otro de los personajazos de la novela es la madre, que bueno, que es una mujer muy importante, y luego cuentas muy bien el proceso de enfermedad de la madre, que es un poco spoiler, pero lo cuentas bien, y que es muy importante también entre la relación de los hermanos, eso que le ocurre a la madre, ¿no?
2: Sí, lo de la madre, yo sabía que quería que hubiese algo ahí, que fuese un catalizador de la relación con Teo, del enfado entre los hermanos, porque yo quería que... Eso lo tenía muy claro, quería que fuesen unos hermanos que estuviesen muy, muy, muy unidos, que eso era lo de la primera novela que escribí con 10, que no era una novela, vamos, que era un texto largo, bueno, por llamarlo de alguna manera. Y quería que empezasen enfadados, pero que hubiesen estado muy, muy, muy unidos y que fuese un poco como por qué se han enfadado. Pero claro, tenía que buscar qué podía pasar. Y sí, bueno, que la madre, esto tampoco es muy spoiler, que la madre muere, se ve en el primer capítulo, luego están los flashbacks que está viva, pero bueno. Entonces, claro, también qué tipo de muerte que hiciera que luego estuvieran unidos, Teo y ella, que Teo pudiese...
3: Eso sí que es un spoiler.
2: Claro, pues eso sí, sí. No, tampoco voy a decir más. Pero claro, al final ya, pues eso fue saliendo poco a poco, según lo iba escribiendo. Y claro, cuando yo se me ocurrió el cómo, también investigué mucho de ese tema y tampoco voy a decir mucho más para no hacer ya el mega spoiler.
1: Mira, y al final la novela tiene otra cosa, que habla mucho y además muy bien sobre la salud mental.
4: Y por eso va a suceder, dentro de nada, esta noche, que Teo va a regresar de una tutoría y Frances no va a levantarse. Pero calma, señores, está todo bajo control y tan pronto como él empuje la puerta del dormitorio, ella asomará la cabeza desde el engrudo de las sábanas y alegará: tengo fiebre. Aunque claro, Teo no es tonto. Teo no es nuevo en esto y preguntará: ¿por qué lloras? Así que ni cena, ni cordero, ni nueces, ni brindis, ni abrazo, ni moverse al sofá a trompicones, ni respirar uno encima del otro, ni aliento a salmón, ni a vino tampoco, ni babearse, ni cada vez más deprisa, ni cada vez más desnudos, ni nada de lo que viene detrás. Y la casa tan muda, y Teo a su lado en la cama, que la abrazará por la espalda, y ella llorará más aún. Dirá algo del tipo: si es que no sé lo que me pasa. Y el drama servido. La angustia es un arte de película muda.

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12: Resulta que Apophis iba a pasar a 31.000 kilómetros de la Tierra. ¿De verdad suena eso tan inquietante? Recuerda la villa. Las salamanquesas no se inmutaban si no te acercabas a menos de un metro. El ciervo que vieron desde las bicis huyó de inmediato, aunque los separaba un arroyo. Ha observado a las chicas cambiarse de asiento en el Zaratustra cuando cierto tipo de tíos orbitan alrededor. La distancia de fuga, pensó, es la distancia a la que un animal te tolera y no se mide en longitud sino en riesgo. Hay cuerpos errantes que se desplazan a miles de kilómetros de distancia y resulta que pueden chocar. Calculan sus arcos, sus desplazamientos. Otros cuerpos cercanos no se cruzan ni por asomo.
13: Último fragmento que escuchamos de Distancia de Fuga, de Cristina Araujo Gamir, que está publicada en Tusquets, que es nuestro libro de la semana, y justo donde está el motivo del título. Nos encanta encontrar esa página del naming literario, y está muy bien el concepto de distancia de fuga, que no se mide en metros, sino se mide en riesgo. En la especie humana, ¿cada uno tenemos una distancia de fuga?
14: Sí, yo creo que sí, porque eso es al final lo que se ve que Teo hace todo el rato, ¿no? Yo creo que cada uno la tiene, pero yo creo que también depende de con quién, porque esto que dicen de que hay lo evitativo, lo ansioso, estos apegos y tal, yo creo que no siempre eres así con todo el mundo, sino que depende de con quién también te comportas, y eso yo creo que le pasa a mucha gente, de que te comportas diferente, ¿no?, con diferentes personas según el contexto. Y sí, y todas estas, bueno, esas comeduras de cabeza que tiene Teo son un poco por eso, porque son, sobre todo en el amor, que creo que es cuando te estás autoanalizando completamente, sí, sí. Y al otro, que eso parece un comentario de texto de personas, es como que dices, bueno, si me acerco un poco más, ya me han dado un WhatsApp, mando otro, no, porque ya ya dos. Entonces, eso ya es demasiado, ¿no? Entonces me alejo un poco. Entonces, creo que sí. O sea, al final, la verdad que me costó muchísimo encontrar el título, pero bueno.
15: Pero está muy bien.
16: Está muy bien. Esa distancia de fuga, luego hay veces que yo también lo pienso, pero sí, yo voy a acariciarle nada más, pero sí, se ha ido. Bueno, claro, sí, es que sí, también sí, eso sí. A veces es complicado. Mira, un ejercicio que hemos hecho Pepe Rubio y yo es subrayar varias frases de la novela, porque, bueno, pues son grandes citas, ¿no? Vamos a decir algunas. Las cosas no se intentan, se hacen. Solo en las casas tristes se enciende la televisión desde por la mañana. Esa es buena. La universidad descentraliza el ego, que también es buena. Vomitar es hacer y deshacer. Rebobinar deslices. La recuperación es levantarse y caer otra vez. Cuantos más ricos, más verjas. Esa es buena. Bueno, y acabamos de sacar una, Pepe y yo, que es todo el mundo tiene una tía en Baden-Baden, que esa está bien también.
17: Sí, no sé cuál será el equivalente en España, pero...
13: ¿Y esto te sale sobre la marcha, estas frases? Que se pueden convertir en citas. Yo puedo decir, mira, como dice Cristina Araujo, solo en las casas tristes se estén en el televisor por las mañanas.
14: Estas, la verdad que sí. Hay otras que me cuestan sangre, sudor y lágrimas, pero estas por algún motivo sí, como que son más naturales, no sé por qué.
16: Y a mí esta me parece muy dura, pero me parece muy cierta. De no querer vivir a querer morirse, hay un trecho. Sí. Esa es muy buena.
14: Es que esa me la dijo.
16: Y luego,
14: alguien.
16: Es verdad también...
13: Esta te la dijo alguien.
14: Sí.
16: El arte imita a la sociedad. Si la sociedad es egocéntrica, el arte es egocéntrico. Ahí hay una discusión.
13: Pero espera, que ha dicho una cosa muy interesante. Sí. O sea, tú vas cazando frases al vuelo.
14: Sí, claro. Hombre, sí, muchísimas. Y estoy hablando con alguien el otro día en un taxi, dijo alguien algo... Y yo saqué el móvil haciendo que miraba algo para apuntar las frases.
16: Apuntando.
13: O sea, puede haber un taxista que se encuentra una frase en un libro.
14: Sí.
13: Vale. Cristina Araujo Gamir, Distancia de fuga, que está en Tusquets. Es el libro de la semana que nosotros ya nos quedamos para nuestra biblioteca, pero ya sabes que aquí hay un peaje, y el peaje es que tú nos tienes que donar un libro que no puede ser tuyo. Pues cuando tú quieras.
14: Pues sí, voy a donar los cuentos completos de Thomas Mann. Sí, porque además lo tengo bastante reciente, porque Thomas Mann me gusta muchísimo y lo leía mucho antes, luego tuve una pausa larga y ahora pues bueno, no sé, volví y me di cuenta, lo leía en la universidad, pero también como leo un poco estratégicamente, según lo que en la fase que esté de escritura y tal, y me di cuenta que había cosas que no me había fijado cuando era más joven y que es un tipo de escritura bastante contemporáneo, la verdad, o sea, el tipo de metáforas que tiene... es muy original, no cae nada en tópicos cuando describe algo, ni siquiera, y sobre todo la personalidad de la gente. Y creo que se mueve muy bien entre muy distintos tipos de personas, de ambigüedades emocionales. Eso me encanta a mí muchísimo, porque no es solo que describa a lo mejor muy bien o que se interiorice, o sea, perdón, que haga como esta introspección tan buena a lo mejor de la tristeza o el amor, sí, o la pena, sino que sabe muy bien describir cuando tienes rabia pero en realidad es culpa, o cuando tienes mucha pena pero a lo mejor es, envidia, cosas así, ¿no? Entonces, y combina esta, que al final es lo que pasa, ¿no? Muchas veces tú te pones a indagar bien en lo que sientes.
13: ¿Qué es lo que te está pasando?
14: Y es muy complejo.
13: Que puedes confundir el sentimiento.
14: Entonces creo que lo hace muy bien.
13: Pues nos quedamos con los cuentos de Thomas Mann, que están en De Bolsillo, también es un tomo así grandecito.
16: Son dos tomitos.
13: Son dos tomitos grandecitos. Son más de 1.500 páginas. vamos con los libros del empleado, que está aquí Pepe Rubio, venga.
17: Bueno, pues empezamos con el primero, Los filos de la noche, de Manuel Rico en Uso Editorial, la crónica de una ruptura sentimental con el telón de fondo del último franquismo y de los primeros años de la transición. Habla de la frontera entre política y arte, entre amor y amistad, entre vocación y compromiso ético y civil.
16: Bueno, ¿qué decir de Manuel Rico? Un personaje muy interesante, y esta novela es una versión nueva, digamos, o definitiva, una revisión muy profunda que ha hecho Manuel Rico. Él, de hecho, dice que es una nueva novela de la novela que publicó en 1990. Dice que hay efectivamente muchos universos ahí, pero también está, dice, el universo ético basado en la indagación de las contradicciones que vivimos quienes éramos muy jóvenes en la transición y despertamos a la vida en los últimos años de la dictadura.
13: Los filos de la noche, de Manuel Rico, que está en Uso Editorial. ¿Alguna otra novedad?
17: Un halcón bajo mi ventana, de Lidia Cacho, en Lumen. La historia es Julieta, es una chica de 14 años que busca el sentido a su vida en el México de los años 70, entre el rock y los movimientos feministas, la revolución sexual y la rebelión estudiantil contra la dictadura del PRI. Clara, su madre, es una carismática psicóloga que lucha por los derechos de las mujeres, hija de exiliados españoles, y todo cambia cuando Julieta acompaña a su madre a las marchas del 2 de octubre de 1968 y a la que culmina el 10 de junio de 1971, conocida como El Halconazo.
16: El Halconazo, que se conoce como la matanza del jueves del Corpus, donde fueron asesinados a tiros y a golpes más de 225 personas, en su mayoría jóvenes estudiantes y manifestantes de entre 14 y 22 años. Tiene un pintón esta novela de Lidia Cacho.
13: Apetece todo con Lidia Cacho, además.
16: Absolutamente. Novela para el verano.
13: Un halcón, no, que no creemos ya lo en sé, los niveles estacionales.
16: Es que no tengo tiempo.
13: Un halcón bajo mi... Pues te cuento. Un halcón bajo mi ventana de Lidia Cacho, que está en Lumen. Vamos a ir sumando libros a nuestra biblioteca y ahora son los libros que nos van a proponer o que nos van a donar los oyentes como Rocío desde Mallorca. Rocío, buenos días.
15: Hola, buenos días.
13: ¿Qué tal, Rocío? A ver, ¿qué libro nos donas?
15: Mira, la más recóndita memoria de los hombres. Uh-huh. Es lo encontré de casualidad en una revista, una crítica de estas, y cogí y digo, bueno, voy a leerlo. Y sí, me quedé deslumbrada por cómo escribe, por la prosa, por esto de coger y que estás leyendo una página y disfrutando del lenguaje.
13: Sí.
15: Y además tiene una trama como muy de caja china. Es una historia dentro de otra. Te habla de ahora, del colonialismo, de principios del siglo XX. No sé, a mí realmente me gustó muchísimo, muchísimo. Y lo he vuelto a releer. Y como siempre os escucho, por cierto, muchísimas gracias, porque siempre me he tomado el de Distancia de Fuga para leerlo.
13: Sí.
15: Siempre os oigo y siempre me encantan las recomendaciones que hacéis. Pensé que esta era muy buena.
13: Pues hoy Seguro que a nosotros nos encanta tu recomendación, que es La más recóndita memoria de los hombres, de Mohamed Bougarsar, que fue premio Goncourt y que ha disfrutado muchísimo en la lectura y relectura, Rocío. Muchísimas gracias.
15: Venga, gracias a vosotros.
17: Anagrama.
13: Está en Anagrama. Recuerden, la más recóndita memoria de los hombres. Mariano, desde El Escorial, muy buenos días.
18: Hola, buenos días, Ángel.
13: ¿Qué tal? ¿Qué novela o qué libro nos donas para la biblioteca?
18: Pues mira, yo os quería recomendar La saga de los Aznar.
13: Sí.
18: Escrita por Pascual Enguídano Susac.
13: Sí.
18: Que firmaba como George H. White, y esto lo escribió en los años 50. Y luego se reescribió en los años 70, porque era un hombre que, aunque tiene un montón de novelas de ciencia ficción, esto es la primera space opera escrita en castellano. Es el inicio, aunque ya hay cosas escritas de ciencia ficción, pero digamos que es el inicio en condiciones de la ciencia ficción en castellano. Y entonces, pues nada, está publicado por la editorial Alto Libros y trata la historia de Miguel Ángel Aznar de Soto, bueno, que le llaman, es un piloto, le llaman para una historia que se supone que hay unos hombres que no se saben muy bien, luego se desata una historia con Venus y, bueno, no desvelo más.
13: Vale.
18: Pero solo digo que son batallas interplanetarias, eso tuvo una legión de seguidores en tanto en los años 50 como en los años
13: pues
18: 70.
13: Yo te confesaré, Mariano, que aquí a mí me han escrito que tú ibas a donar la saga de los Aznar ciencia ficción, y claro, yo me he imaginado todo, menos lo que me estás contando.
18: Suele pasar.
16: Ya. Pero fíjate que me podría pegar, ¿eh? Sí.
13: No, por eso, o sea, la saga de los Aznar y ciencia ficción, pues en la misma frase, maravilla, pero no, es una de las novelas pioneras de ciencia ficción, La saga de los Aznar, de Pascual Enguídanos. Mariano, muchísimas gracias.
18: Está publicada por Alto Libros y, bueno, está en tomos y es una edición bastante, bastante chula. Pues, así que nada, muchísimas gracias a vosotros, que tengáis muy buen día.
13: Gracias a ti. No nos da tiempo a ningún otro oyente, porque está aquí Pascual Donate, que es el que va recuperando libros abandonados de la redacción de la Cadena SER, que, por cierto, no sé si te has dado cuenta, ha desaparecido la mesa sobre la que la mayoría de nosotros depositábamos libros.
17: Efectivamente, están poniendo una librería, no sé qué pasará.
13: Vale.
17: Veremos a ver, pero bueno, de momento he rescatado este, que para montar nuestra propia space opera, es una guía de los hilos de España. Se titula 65, Los hilos más bellos de España. Está firmado por dos amantes del firmamento, que son Miguel Ángel Pugneir y Miguel Gil. Y estos lo que hacen es que han recorrido todos los espacios naturales y también algunas ciudades donde hay observatorios interesantes, y nos han hecho una guía chulísima para ver todos los cielos. Ya sabéis que este verano, el 12 de agosto, tenemos el eclipse solar total, etc. Sí. Sale el polo de Pepe Casarabonuela también en esa...
13: ¿En serio?
19: Sí, sí, sale.
20: Mira,
19: sale.
20: El mío no sale, no sé por qué. Pero vamos, que yo te digo que yo me siento en el patio de mi casa.
21: Con pues una a lo tumbona. Mejor porque el cielo del pueblo de Pepe es claro. mejor que el de
20: no,
21: tu pueblo.
20: No, pero yo me siento con una tumbona, un gin tonic y silencio y el firmamento para mí.
21: Los cielos más bellos de España, de Miguel Ángel Pugner y Miguel Gil, ¿no me has dicho?
20: Sí, eso
21: que,
20: es.
21: Que está editado en
20: Alena Media, que es una editorial especializada en guías de
21: viaje. Vale. ¿Y en un libro una hora?
16: Pues vamos a hacer María, de Jorge Isaacs, que es un libro de la literatura clásica colombiana, un libro de 1867 nada menos, que es una gran historia de amor que se desarrolla en la selva colombiana.
21: Pues en un libro, una hora, María, de Jorge Isaacs, que está en Mestas Ediciones, y nosotros nos quedamos ahora mismo con Distancia de Fuga, de Cristina Araújo Gamir. Muchísimas gracias por este librazo.
14: Gracias a vosotros.
21: Gracias de verdad, un beso. Antonio,
16: gracias.
21: Hasta la semana
16: que viene.
21: Bueno, que nos vemos en Toledo. La semana que viene, Toledo. Venga.

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0: Son las 11 de la mañana, las 10 en Canarias. Marco Rubio confirma el giro de guión dado por Estados Unidos y reafirma la cooperación con Europa en la cumbre de la OTAN que se está celebrando en Suecia. Javier Liébana.
1: Para ello, el secretario de Estado estadounidense ha puesto de ejemplo ese anuncio que ha hecho Donald Trump esta noche, el de enviar 5.000 soldados a Polonia. Además, ha asegurado que hay avances en las negociaciones con Irán. Corresponsal comunitario Enrique García Pozo.
2: Sí, Marco Rubio habla de algunos avances en las negociaciones con Irán, pero asegura que el régimen iraní está trabajando para obligar a pagar por utilizar el estrecho de Hormuz, algo que no tolerará ningún país, asegura. Rubio defiende el compromiso de Estados Unidos con los aliados europeos.
3: In the meantime, there are other areas where we continue with cooperation. You saw the president's announcement last night with regards to Poland.
2: Y pone como ejemplo el anuncio anoche para enviar tropas a Polonia, pero recuerda que el presidente Donald Trump entiende que los aliados europeos no le están ayudando en su guerra contra Irán. Habla de decepción con algunos líderes, una decepción que no se resolverá este viernes, pero que tendrá que discutirse, dice, a nivel de líderes de la OTAN.
1: La policía británica ha ampliado su investigación contra el expríncipe Andrés, el hermano del rey Carlos III, incluyendo posibles delitos sexuales. Corresponsal Lucas Font.
4: Posibles delitos sexuales en el marco de la investigación contra Andrés por conducta indebida en el ejercicio de un cargo público, un delito por el que fue detenido el pasado febrero y puesto en libertad sin cargos horas más tarde. En concreto, están evaluando documentos incluidos en los archivos del caso Epstein que apuntan a la visita de una supuesta víctima del pederasta a la antigua residencia de Andrés en Windsor en 2010. Los agentes se han puesto en contacto con el equipo legal de la víctima y la han invitado a presentar una denuncia, algo que por ahora no ha hecho. Las autoridades han hecho además un llamamiento a otras posibles víctimas y a cualquier persona con información relevante para que den un paso al frente y ayuden a la investigación, la cual sigue todavía en sus primeras fases.
1: Por su parte, el ministro español de Exteriores, José Manuel Álvarez, ha anunciado que a lo largo del día van a llegar a España los 44 españoles que iban a bordo de la flotilla y que han sido deportados por Israel después de haber sufrido las vejaciones del ejército hebreo y del ministro ultra Ben Gvir. Cuatro de ellos han necesitado asistencia médica, según ha informado Álvarez. Y además, en los deportes tenemos una última hora, Sampe, porque Arbeloa acaba de confirmar su marcha del Real Madrid.
5: Sí, lo ha dicho en la última previa de la temporada, la que enfrenta mañana en partido de liga al Real Madrid con el Athletic Club. Arbeloa ha confirmado que no va a estar en el cuerpo técnico de Mourinho en la próxima temporada y, por tanto, su salida del Real Madrid.
6: De posibilidades, si llega aquí al Real Madrid, creo que lo hará con su cuerpo técnico como debe ser y bueno, pues no hay ninguna posibilidad de que yo pueda estar con él y luego...
5: Del baloncesto tenemos además a las 8 de la tarde la semifinal de la Euroliga, el Real Madrid-Valencia Basket, partido que podrán seguir en Carrusel Deportivo desde las 8 de la tarde. El otro finalista se decidirá justo antes, a partir de las 5, entre el gran favorito para el título, el Olympiacos griego, y el actual campeón de la competición, el Fenerbahce turco.
1: Además, hasta ahora los Javis van a dar la rueda de prensa en el Festival de Cannes después de que anoche recibieran una ovación de 20 minutos de aplausos después de proyectarse su nueva película, La bola negra, sobre el asesinato de Lorca. En cuanto al tiempo, 6 comunidades van a activar hoy el aviso por calor. Entre las 2 y las 8 de la tarde estarán en aviso amarillo por altas temperaturas Asturias, Aragón, Cantabria, País Vasco, Galicia y Extremadura. Son las 11 y 3, las 10 y en Canarias, tiempo ya para la información de su comunidad.
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8: Se cumple el décimo día de huelga en colegios e institutos públicos de la Comunidad Valenciana, hoy con manifestaciones previstas ante las sedes de la Consellería de Hacienda en las 3 capitales de provincia. En el caso de Valencia, las columnas han partido ya a las 9:30 de la mañana desde varios puntos hasta la Consellería, que está en la calle Palau. De ahí se trasladarán a la Plaza de Manises hasta el Palau de la Generalitat. Y el Escort se reúne hoy en la Comisión de Investigación sobre las viviendas protegidas de Alicante. PP y Vox aprueban el plan de trabajo propuesto. Ana Talens, buenos días.
9: Buenos días, Ana. La comisión ha aprobado el plan de trabajo presentado por Vox, pero enmendado por los populares, que establece la comparecencia del alcalde de Alicante, Luis Valcalá, y da un plazo de 12 meses para trabajar. Socialistas y Compromís critican que este plan incluye las comparecencias de exresponsables políticos del ayuntamiento alicantino, como el exalcalde socialista Gabriel Echavarri, que a su juicio no tiene nada que ver, mientras que no cita ni a Carlos Mazón, ni a la consellera de Vivienda, Susana Camarero, ni al actual presidente, Juan Pérez Llorca, responsables a su juicio del decreto que ha posibilitado este pelotazo. El PP y Vox insisten en que se busca la verdad, que la oposición solo quiere convertirla en un circo mediático con unas conclusiones ya establecidas porque ya tienen escrito el relato.
8: Muchas gracias, Ana, por esa comunicación en directo desde Les Corts. Y de la crónica de sucesos, la Policía Nacional ha desmantelado en Torrent un punto de venta de sustancias estupefacientes al menudeo, concretamente marihuana y hachís. Se ubicaba además frente a un centro escolar. Se ha detenido a un hombre de 31 años como presunto autor de un delito contra la salud pública. Y el fin de semana que empezamos hoy en la Comunidad Valenciana va a estar marcado por el tiempo muy tranquilo, casi veraniego, con cielo despejado y con altas temperaturas que en muchos puntos del territorio van a rozar ya durante este fin de semana los 30 grados.
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0: 11:10 minutos de la mañana, 10:10 en Canarias. Aquí empiezan nuestras historias musicales que siempre nos ponen a tono para el fin de semana, pero diría que pocas veces empezamos así como con tanta fuerza. A ver cómo nos lo explican Fernando Neira. Buenos días.
1: Muy buenos días,
0: Ángel. Iñaki Pascualena, hola.
2: ¿Qué tal? Buenos días.
0: Ya sabéis que a estas horas del viernes, a poco que os esforcéis, a mí me tenéis ganada porque ya estoy en la recta final de la semana. Pero me habéis puesto un disco de la semana un poco así como pasadito de revoluciones, ¿no?
1: Bueno, veo gente balanceando la cabeza y es que es casi inevitable. Es un disco asilvestrado, gentileza de un señor que luce melena, yo diría que sin canas, y eso que va teniendo una edad, 57 años.
0: Se debe teñir.
2: Oye, los hay afortunados.
1: O que tiene pelazo. Pelazo tiene, lo que no sabemos es la tonalidad original. Acaba de sacarse de la manga duodécimo álbum de su banda, cumple ahora 3 décadas de actividad de este grupo, lo que supondríamos es que empezarían a tomarse las cosas con más calma y sosiego. Bueno, y ya veis que no, hablamos evidentemente de Dave Grohl y de sus Foo Fighters.

0: A estas alturas ya sabemos que los Foo Fighters no son una banda de baladas, pero esto es un chute pura adrenalina.
1: Yo creo que en vena, además esta pieza se titula, fíjate, Of All People, y habla de una amiga de juventud de Grohl y de sus excesos, que estuvieron a punto de llevársela, con las drogas y con la vida en general, llevársela antes de tiempo, dice la letra, sabes que deberías estar muerta. Son 12 álbumes, como decía, un álbum bendecido a ambos lados del Atlántico, como una vuelta de la banda a sus orígenes, es decir, a la furia, al punk rock, a los sonidos saturados, a esa energía salvaje. Se titula Your Favorite Toy, tu juguete favorito. Puede que no sea la mejor elección, ya os lo digo, para una sesión de yoga, lo de mindfulness, no lo veo, una cena íntima tampoco, porque atención a trayectos como este, Spit Shine, escupir brillo.

0: cuesta un poco entender la letra para traducirla. Cuesta,
1: pero habla de ir haciéndose un poco más mayor, de que la luna de miel ya ha terminado. Ya os digo que yo creo que Dave Grohl todavía no conoce el significado de la palabra artritis, que no tiene reumatólogo de confianza. Venían los Foo Fighters, fijaos, de un álbum muy triste, de But Here We Are, por aquí estamos, porque lo habían publicado en 2023 para empezar a superar la muerte de su batería, de Taylor Hawkins, un personaje muy querido. Y ahora han encontrado un batería treintañero magnífico, se llama Ilan Rubin, lo han fichado de Nine Inch Nails, y aunque ya veis que hay mucho garaje, mucho hard rock en el álbum, también hay algún guiño a ese grunge de principios de los 90 que Grohl practicaba cuando era integrante de Nirvana. Y yo diría que el bueno de Kurt Cobain estaría encantado si hubiese llegado a escuchar este Window.

0: Estamos muy nervioso.
1: Exacto. Hemos rejuvenecido 30 y pico años, porque esto lo podría haber firmado Kurt Cobain perfectamente.
2: Totalmente. Y es verdad que, como decía Neira, es una excepción en lo que es el sonido general del disco, pero a mí, que me gusta llevarlo un poquito a la contraria a Fernando, cuando me empezó a insistir en que este álbum parecía de una banda de veinteañeros, por eso de que es pura adrenalina en la mayoría de momentos, me puse a rebuscar así un poco entre las canciones a ver si encontraba algo más intimista, algo más sencillo, por llevar la contraria, eso es. Y esto es lo, voy a decir, más parecido que he encontrado, se llama Child Actor.

0: ves que acelera también, pero
1: sí,
0: pero,
1: sí, sí, pero para, partimos, parte, partimos sí. De unos presupuestos un poquito más sosegados. Además, es una de las letras, sí que es verdad, más introspectivas, porque habla sobre las apariencias que tienen que cuidar las personas con vida pública, sobre cómo los artistas proyectan una imagen al exterior perfecta, que camufla sus auténticas debilidades personales.
2: En cualquier caso, David Grohl, tan rockero, tan melenudo él, siempre transmite, eso sí, buen rollo y ganas de mover la cabeza. Eso es de esas personas que sí que invitan a confiar en él.
1: Claro, es muy cierto. Aunque hemos sabido, atención, Martín Bianchi.
0: Cuidado.
1: Cuidado. Grohl, que siempre le hemos tenido, bueno, es un músico sensacional, pero siempre ha parecido un hombre intachable, el vecino perfecto, el que te ayuda con la compra, el padre ejemplar, un marido inmejorable. Bueno, también es carne de salseo desde hace algún tiempo.
2: ¿Ah?
1: Sí, hace unos meses admitió que ha tenido y ha criado a una hija en secreto fuera de su matrimonio. Pero en estas canciones no hay nada de sus sentimientos sobre este particular. Es más, el disco termina con una oda a la amistad que intuyo que va a ser uno de esos momentos culminantes cuando veamos este álbum en directo por medio mundo. Se titula Preguntando por un amigo, Asking for a Friend.

0: la letra no estás solo, yo soy parte de ti, incluso cuando estés lejos. Buscaré las mejores palabras que puedo utilizar para que desaparezcan todas tus preocupaciones. Imagino que no está dedicado a su ex o otras cosas.
1: David Grohl, lo que nos interesa en su música, que es maravillosa. Y vamos con más novedades de la semana, Iñaki.
2: Pues bajamos un poquito de marchas, evidentemente, porque no es muy difícil. Hoy traigo una novedad en forma de colaboración. La firma Jairo Zavala, ¡buah!, que para todos es de Pedro para los amigos, acompañado en esta ocasión por la gran Vivir Quintana. Ahí es nada. Esto se llama Los Tercos.

Suena increíble, es el primer adelanto del nuevo disco de De Pedro, que saldrá en octubre y se llamará Furia y Calma. Es esta canción el primer adelanto y es casi una canción protesta contra el mundo actual, contra la sociedad en la que vivimos. En este mundo que va tan rápido y en el que las modas nos pasan casi por encima, Los Tercos, esta canción, intenta poner un poco pie en pared para cambiar el chip del verbo tener al verbo compartir, que yo creo que es un mensaje, pues oye, un regalo.

0: tengan motivos de objeción del mundo actual. No,
1: no. Yo tampoco lo entiendo. No sé dónde se habrán inspirado, mira qué te digo. Pero
0: gente
1: bueno,
0: con mucha imaginación.
2: Ante todo eso, la música.
1: De Pedro siempre muy bien. Pausa y seguimos con más música.
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0: aparece efímero en la voz de esta cordobesa que nos conmovió desde la primera vez que la escuchamos hace algo más de 6 años. Era 2020, su primer álbum hizo honor a su nombre y fue algo así como una sanación.
1: Claro, un año en el que estábamos muy necesitados de experiencias sanadoras. Aquella cantante, violinista, compositora sigue curando heridas, aunque ella misma tenga alguna que otra espina clavada.

comprometida con la ultra belleza, como había titulado su álbum anterior, pero alérgica, eso sí, a cualquier corsé, a cualquier prejuicio, dispuesta a comerse el mundo porque no le faltan ni el hambre ni los motivos, pero consciente siempre de sus orígenes y orgullosa de que se le noten esos orígenes en la intención y en el acento. Hoy nos visita una taruga, como dicen a los cordobeses de Pozo Blanco, pero una taruga universal. Hoy se estrena en estos micrófonos su tercer disco, que se titula El Juego.

0: María José Yergo, muy buenos días.
1: Muy buenos días, qué ilusión.
0: Yo también, reencontrarte.
1: ¡Ay!
0: Aquí.
1: Oh, es que es tan bonito que pase el tiempo y poder compartir música con vosotros.
0: Me hace muchísima ilusión porque recuerdo muchísimo aquella actuación en un programa post-pandemia.
1: Hombre, que sí me acuerdo.
2: Noviembre
1: al ladito de la mezquita.
2: Sí.
0: Volvimos absolutamente enamorados de ti.
1: Gracias.
0: Fue una maravilla, fue
1: qué
0: una
1: ilusión,
0: maravilla.
1: Por favor.
0: El juego lo has titulado. ¿A qué juegas en este álbum?
1: A la vida, que es un juego impredecible y generoso que a veces no comprendemos muy bien, pero que lo importante es transitar y aprender de cada experiencia, porque yo creo que incluso cuando perdemos, ganamos, porque aprendemos.
0: Y estábamos pensando antes que juego en inglés es play, que también podría ser tocar, interpretar. ¿Cuánto de juego hay en tu proceso de creación?
1: Ahora todo.
0: ¿Ahora todo?
1: Ahora todo,
0: antes
1: pero no.
0: No
1: siempre.
0: ¿Por qué?
1: Porque se me olvidaba que, como dirían los ingleses, play an instrument es jugar con un instrumento, que jouer de la music es jugar a la música, pero nosotros en España decimos tocar un instrumento como quien toca esta mesa.
0: Sí.
1: Entonces se me había olvidado jugar en vez de tocar.
0: Pero esto quiere decir que sufrías más antes en el proceso creativo.
1: Sí, mucho más. Porque no aprendía del error con amor, aprendía a base de castigo.
0: Te autocastigabas.
1: Claro, me autoexigía tanto que era una cosa bastante dañina para mí, mentalmente, físicamente, casi. Porque al final...
2: ¿Cómo te diste cuenta de eso? O sea, ¿en qué momento hiciste el clic?
1: Claro. Pues estaba viendo un documental de ciencia y vi que los descubrimientos en la ciencia se hacen ensayo y error. Uh-huh. Y que si no hay error, no hay descubrimiento. Que si hay ensayo y acierto, simplemente se confirma la hipótesis. Digo, vale. Qué aburrido, todo el rato confirmando. Prefiero equivocarme 1500 veces y descubrir una vez algo precioso y único y que no sabía antes que repetir el acierto y a lo seguro ser predecible, aburrirme.
2: Pero ¿y tenías la sensación de que, o tienes la percepción de que te has equivocado artísticamente en algún momento de tu trayectoria?
1: Hay cosas que creo dices, que todo el rato estamos como equivocándonos, o creemos que nos equivocamos. Pero es que los errores son preciosos. Es que aunque no los veamos, aunque nos duelan, aunque muchas veces sean cosas que pasan a tu alrededor y ni siquiera dependen de ti, pero estás ahí, entonces de cierta forma tienes responsabilidad. Pero es que son bonitos, porque te permiten ser mejor.
0: Pero yo creo que tienen que ver con tu trayectoria. Yo entiendo que uno cuando empieza tiene
1: sí.
0: todas sus inseguridades.
1: Sí.
0: Sacas un segundo disco y dices... Hombre, yo me empiezo a encontrar aquí ya que y ya un tercer disco que dices, no, perdona, soy la Yergo. ¿No? Yo creo
1: Gracias.
0: Que tiene que ver en el proceso también de autoestima.
1: Hombre, la experiencia es un grado, dicen todos los sabios, y el saber no ocupa lugar. Y espero siempre tener la humildad de, aunque lleve un montón de años, ojalá tener una carrera larga, larga, poder aprender con la inocencia de un niño y ser principiante en el sentido de descubrir todos los días algo nuevo. Hacer las cosas como si las hiciera por primera vez, con esa ilusión. ¿Qué pasa también? Que cuando haces las cosas por primera vez, de verdad, muchas veces, pues inevitablemente no sabes cómo hacerlas. Poco a poco en el proceso vas puliendo y vas siendo mejor. Pero creo que también es bonito, ¿sabes? Como que nada es tan obtuso, nada es o nuevo o viejo.
0: Ya. Yeah.
1: Creo que hasta lo viejo hay pequeños descubrimientos ahí dentro y lo nuevo está lleno de sabiduría ancestral ahí que no sabemos ni qué está.
0: Ni que existe.
2: Y volviendo a esa niña que eras, ahora eres joven, pero fuiste todavía más joven de lo que eres aún. Esa niña María José, ¿a qué jugaba? ¿Y qué juegos eran los que pueden haberte dejado huella en tu forma de ser y en tu forma de estar en el mundo?
1: Mira, yo era una niña que vivía, bueno, sigo viviendo allí en Pozo Blanco, cuando estoy allí, en una vivienda de protección oficial. Y tenemos un patio. Cuando yo era pequeña, el patio estaba lleno de niños. Bajábamos cada una pues con nuestras muñecas, las compartíamos, nos las dejábamos, íbamos a casa con las muñecas de otra niña y eran en plan los padres, ¿y esto? Me la ha prestado, yo le he prestado esto. Ah, vale, pero mañana se la devuelve. Sí. Todos mis primos, 5 primos mayores que tengo, jugando con las bicis, con los balones, a las canicas. Pues yo crecí jugando a juegos de niños y de niñas como que el juego es el juego.
0: Sí.
1: Es como la ropa, que no está hecha ni para hombre ni para mujer, ropa para abrigar el cuerpo humano, punto. Pero claro, yo aprendí ahí mis primeros códigos, jugando con los niños al fútbol, escondiéndome, jugando al escondite en el patio, a las canicas, a los bolos. Todos esos juegos han sido los que han marcado un poco mi infancia. y luego la poesía, que yo no me daba cuenta ni lo sabía, pero veo las cintas de VHS de cuando era chica y yo, ¡si le he hecho una poesía al gato!
0: Pero, ¿y no eras consciente?
1: ¿Improvisabas? No, sí, sí. ¿Ah? Como mi abuelo improvisaba en el campo.
3: Tú le copiabas.
1: Yo le copié.
2: ¿Te acuerdas de alguna de esas improvisaciones?
1: No me acuerdo. De hecho, es que hemos recuperado la cinta porque mi madre me pregunta, ¿y la poesía del gato? Digo, ¿qué poesía? La que decía cuando era chica, digo, es verdad, el gato. Imposible. Digo, vamos a recuperar la cinta, a ver si así...
0: A ver qué sale de ahí, a lo mejor, ¿eh?
1: Sí, pues... Ya te digo.
0: A ver qué sale.
2: ¿No te sale alguna canción que se titule Mi gato, que esa ya se ha hecho?
1: No, y además es sublime.
2: Y es sublime.
3: Oye, a mí me ha llamado la atención, en esto que hablamos ahora todo el rato de jugar y demás, me llama la atención.

0: Sí.
1: Porque para el que no la esté viendo ahora mismo, es una portada en la que aparecen dos señores con gafas, un poco así como casposos.
2: Feos.
0: Malhumorados.
1: Repeinados.
0: Yo los llamo señoros.
2: Señoros.
1: Dos señoros. Es que la palabra, dos señoros a los que a uno de ellos, les está atacando una paloma y a uno de ellos le roba las gafas la paloma.
0: Sí,
1: esto es la portada del disco.
0: Sí.
1: ¿Esto es parte del juego también?
0: Esto es parte del juego. Esto no es inteligencia artificial. Podemos decir que es inteligencia natural.
1: Pero yo no quería... es inteligencia artificial, pero porque la paloma era de verdad
0: la
1: y esto se ha hecho
0: real,
1: la foto de verdad.
0: Esto es una foto real, aunque cueste de creer porque, claro, está hecha en el momento exacto. A ver, yo quería enseñar, pues, cómo es un poco mi día a día. Uh-huh. Recibiendo órdenes todo el rato de personas un poco malhumoradas que intentan corregir lo incorregible que es mi música, porque al final nace de un corazón y eso no encaja en ningún estándar. Y quería, pues, que los seres más puros de la ciudad, que para mí son las palomas, irrumpieran en el despacho y rompieran la rutina esta de aburrimiento, ¿vale? Y jugaran. Lo que yo no sabía es que en el primer lanzamiento al vuelo de la primera paloma que soltamos, ella se iba a posar sobre las gafas del señor, se las iba a arrancar mientras miraba a cámara con esta cara de diosa paloma.
2: Pero, o sea, me parece fascinante.
0: Teníamos todo el concepto hecho desde hace muchos meses, pero esta genialidad y también el tino de Manu Jaime, de
2: claro,
0: captarlo solo en un disparo, con la pose de la paloma mirando a cámara.
2: Sí, sí.
1: Es una maravilla.
2: Sí, sí.
0: Dios santo de mi vida y de mi corazón. Cuando vi esta foto, dije, ya tenemos portada y no soy yo.
3: A esa paloma yo creo que le gusta el disco, probablemente como a tu mascota, que de eso nos estabas hablando antes. Pero bueno, parece evidente que El Juego es un disco con menos ADN flamenco que Sanación o Ultrabelleza. Es un álbum en el que encontramos elementos bailables, elementos urbanos. Incluso hay una especie de, atención a esto, una, vamos a llamarla electrobachata, para espantar los demonios. ¿Qué demonios del desamor?

0: sé si te preocupaba que algunos de tus seguidores, esos de los que te siguen desde el principio, se sorprendan con esto.
1: Es bastante sorprendente. Entiendo que se sorprendan.
0: Sí, o pero, sea, no te preocupa, pero no te preocupa, no te preocupa.
2: Tú eres la primera sorprendida contigo
1: sí,
2: misma.
1: Sí, conmigo misma.
2: Ajá. O sea, pero, te escuchas y dices...
1: ¿Sabes que disfruté tanto haciendo las canciones? Me dejé llevar tanto. He aprendido tanto cosas que antes no sabía. Que para mí tiene sentido ser honesta. Sí. Si he aprendido tanto, pues te voy a enseñar lo que he aprendido, no otra cosa.
0: Claro, lo otro
2: y
0: ya
2: una
0: lo,
2: canción que, otro ya que lo conocí, transgrede tanto lo que eras tú como esta... O sea, te sale y la primera sensación que tienes es... se me ha ido el santo al cielo.
1: Yo lo que quería era bailar un desamor, en vez de llorar un desamor. Había descubierto cuáles eran mis prioridades en la vida, que son disfrutar de mi familia, cuidar a mi mamá y ganar billetitos para que todos estemos bien y no nos vuelva a faltar de nada y no tengamos esa preocupación en la vida. Dentro de esta intención, que era lo que yo descubrí con mi psicólogo y mi vida, mis cosas, digo, ¡buah! Yo me imagino que una bachata naciera en Al-Ándalus, ¿cómo sonaría? Pues me imaginaba por las calles de la Judería cordobesa, pues como cuando fuimos juntos.
2: Sí, sí, sí, sí.
1: Digo, si una bachata viniera aquí y viniera de aquí, ¿cómo sonaría? Y me imaginaba por unos violines del Magreb, seguro. Unos bongos típicos de la bachata, seguro. ¿Cómo le daría dulzura? Pues con una guitarra eléctrica de fondo y con una guitarra acústica con mucha reverb, arpegiada, súper simple. Y el bajo, sencillo pero juguetón. Quería reír, claro, ya estaba cansada de llorar por los hombres, ya está bien. Ya está bien.
3: Y en este...
0: Que las mujeres no lloran, recuérdalo, que las mujeres
1: es
0: facturan.
1: Que es mejor facturar.
0: Es siempre.
1: Llorando no gana, solo pierde.
0: Siempre mejor facturar.
1: Siempre. Oye, mejor facturar.
2: ¿Tienes idea de qué ha pensado el destinatario de esta canción?
1: Sí.
2: Lo
1: sí,
2: sabes.
1: Sí, claro. Ajá. A ver, no le iba a pegar el tiro sin mirarlo a la cara. Tenía que enseñárselo antes. Nada, le pareció justo. Y también una pena que no haya funcionado.

0: como quisiéramos, no estábamos preparados. Era un amor demasiado grande para el momento en el que estábamos. Ya está.
1: Oye, y en esa apertura a otros registros y a probar otros estilos de otras partes del mundo y, como decías tú, de probar de dónde viene la música, en esa internacionalización tuya, ¿de cuánto crees que ha influido tu participación, por ejemplo, en el Tiny Desk de 2024? ¿Que buscabas dar esa imagen con más internacional de María José Hierro?
0: Yo no buscaba nada. Yo quería sobrevivir al Tiny Desk.
2: Con que salga viva de aquí tengo suficiente.
0: O sea, antes del Tiny Desk es una presión y una preocupación y un ¿estaré a la altura yo de verdad? ¿Me mereceré yo esta oportunidad tan grande, madre mía? Durante el Tiny Desk es el mejor momento de tu vida. Te lo pasas increíble haciendo la música ahí, el público sí. Maravilloso. Y después del Tiny Desk es como ¿le gustará al mundo? Madre mía, ¿ahora cuánto tengo que esperar hasta que salga? No sabía lo que pasaría.
1: Y la crítica fue buena.
0: Eso es preciosa, muy bonita y agradecidísima a la vida por darme esta oportunidad.
3: Nos está dando muchísimas alegrías a la música de este país, el Tiny Desk. Por cierto, de los 13 temas que integran el juego, hay uno en particular que creo, o sea, todos tienen su intríngulis, pero me parece difícil que este le pase inadvertido a absolutamente nadie.
0: A ver.

0: bonita, de tu abuelo José Sánchez Muñoz, que te transmitió tantas cosas.
1: Del que ya nos habló la vez que la conocimos.
0: Es que nos dijo aquel día, nos dijo, es el hombre más sabio que he conocido nunca.
1: Sí.
0: ¿Cuáles son las enseñanzas más sustanciales que destacarías de las que te ha legado
2: José Sánchez? Alegría, la dignidad, que nada ni nadie puede comprar tu ser, tu dignidad, tus valores. Me decía, te lo pueden quitar todo, María José, pero lo que hay dentro de esta, de tu cabeza y de este, tu corazón, nadie puede meterse ahí. Y canta, cobra, pero no te venda. Que ahí es nada. Ahí es nada.
3: Buena reflexión.
4: No, pero tú has aprendido bien, la enseñanza. Has aprendido bien.
2: Gracias.
4: Vamos a hacer una cosa. Te vas a levantar, quítate los cascos y te vas a levantar y ahí hay un micrófono. Te has dicho que podías hacerlo desde aquí, pero a nosotros nos va
2: vale.
4: Mejor que lo
2: os
4: hagas
2: voy a cantar
4: ahí.
2: Solo un trocito, porque vale. Tengo a mis músicos preparando otra cosilla por ahí. No han podido venir a acompañarme.
4: Pero espera un momento, porque ahora los oyentes van a decir, ¿va a cantar solo, sin músicos? Sí, señoras, sí. Señoras.
2: Lo haré lo mejor que pueda, lo prometo.
4: Lo hará de la única manera que sabe, que es muy bien. Pues María José, si quieres ir hacia el micrófono y escucharemos ese trocito de canción que nos va a regalar esta mañana en Hoy por Hoy María José Yergo, que tiene a sus músicos ocupados en otra cosita y ella, como es, pues yo me voy con sí mis músicos y les canto a capela lo que ustedes me pidan. Pues María José, cuando tú quieras, ¿estás preparada?
2: Estoy probando un poquillo.
4: Sí, sí.

0: María José Hiergo. De momento, la única oportunidad de escucharla en España el jueves 2 de julio, en las noites de Oporto de A Coruña, después gira europea, porque ella es así, enseguida un montón de fechas que ustedes pueden consultar en su página web, mariajoseyergo.com. Muchísimas gracias.
1: Os quiero mucho a todos, muchas gracias por tenerme aquí.
0: Nosotros a ti, un beso enorme. Pausa y seguimos con más historias musicales.
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0: Claro, que después de escuchar a María José Hierro en a capela había que mantener el nivel. Estoy de acuerdo con vosotros. Y Nina Simone es una buena elección.
1: Y no es la primera vez que suena hoy en este programa. Pues la ha puesto Pepe Rubio también en la biblioteca, con lo cual hoy mira, casi monográfico.
0: Pues mira, hoy Nina Simone está triunfando. Vamos con los últimos minutos de estas historias musicales, para los que siempre nos reservamos alguna curiosidad, algún tema extraño, para que haya debate entre Neira y Pascualena. Y hoy estoy un poco desubicada con el tema que traéis.
1: Estás desubicada además porque he conseguido que te desubiquen, porque Sergio Castro no le he dejado que te cuente mucho de lo que iba a contar aquí. Entonces, hoy vamos más por la curiosidad, como decías, aunque también el tema ya veréis que se las trae. Voy a empezar haciéndote una pregunta muy sencilla, que es que si tú alguna vez has guardado algo de un artista, de tu artista favorito, de un artista que te guste mucho, una entrada de concierto o una camiseta firmada o algo que...
0: No.
1: ¿Nunca has guardado nada?
0: Nunca.
1: Pues estás lejos y todavía te queda bastante, bastante...
0: toda la vida.
2: Tienes margen.
1: Sí, tienes margen, pero también tienes que remar mucho para llegar a acercarte a lo que vamos a hablar hoy. ¿Qué me dirías si te digo que hay una exposición ahora mismo en Londres que expone un chicle masticado por Nina Simone?
0: Pues que me parece una guarrada. Pero que tal y como están las cabezas, pues que se exponga un chicle masticado por Nina Simone y que vaya gente a verlo. Bueno, para la época que corremos es lo normal.
1: Sí, ¿no? Lo normal. La verdad que poco nos puede sorprender ya en este mundo nuestro, pero supongo que también muchos oyentes estarán haciendo la misma pregunta. ¿Cómo sabemos que es verdad que ese chicle fue masticado por Nina Simone?
0: Exacto.
2: Porque el ADN de la saliva o cómo.
1: Porque yo me monto una exposición, masco así un chicle, lo pongo en un sitio y digo, esto lo masticó Paul McCartney.
2: Bruce Springsteen.
1: Venga, y adelante. Pues no, la respuesta la tiene Warren Ellis, uno de los músicos de la banda de Nick Cave, que al terminar un concierto de Nina Simone en 1999, en un impulso casi místico, cogió un chicle que había tirado al suelo, o que a lo mejor había pegado debajo del piano, porque ella era muy de pegar chicles debajo del piano también, y lo guardó durante más de 20 años envuelto como si fuera sagrado y teniéndolo pues presente él en su vida como un amuleto creativo.
0: Pero ¿cómo guardas un chicle masticado por alguien? Aunque sea Nina Simone, me parece una guarrada. Pero el hecho es que ahora está en una vitrina.
1: El hecho es que está en una vitrina como si fuera una reliquia medieval y no en cualquier museo, porque hay una sala dedicada únicamente a este chicle, una sala así como con luz tenue y un foco alumbrando el chicle, en la Somerset House, uno de los edificios históricos más importantes del Reino Unido, que ahora funciona, por otro lado, como centro cultural y sala de exposiciones.
0: ¿Tú recogerías un chicle masticado de tu...?
2: No, te aseguro que no. Te aseguro, de nadie.
0: ¿No?
2: O sea, mi nivel de fetichismo no coincide. Oye, que bien,
0: ¿no? Que hay gente para todo.
2: Pero que no, vale. No, yo no he llegado a ese punto ni llegaré.
0: Vale, y además del chicle masticado, ¿hay alguna cosa más en esta exposición?
1: A mí me gustaría que fuera un monográfico, ¿no? Dedicado
2: de chicles.
1: ¿Chicles o solo al chicle de Nina Simone? O sea, que fuera únicamente
2: con
1: una exposición.
2: Iluminación tenue, eso sí.
1: Eso es, pero no. La exposición Holy Pop reúne casos fascinantes de otros objetos cotidianos de grandes leyendas de la música recopilados por fans, precisamente, que los propios seguidores han convertido pues, en piezas casi sagradas. Hay hojas arrancadas del jardín de Dolly Parton, la rama del árbol contra el que se estrelló el coche del líder de T-Rex Mark Bolan o un tarro lleno de cenizas con la forma del submarino amarillo de los Beatles.

0: un tarro de cenizas con la forma del submarino amarillo de los Beatles y yo quiero pensar que las cenizas son de una barbacoa.
1: Yo me estoy riendo mucho viendo tu cara al leer el guión.
0: Es que a mí esto me parece impresionante.
1: Porque va a ser que no, ojalá fueran de una barbacoa. Es llamativo cómo muchos de los objetos que aparecen en la exposición están relacionados con la muerte o con el duelo, y la aportación del artista Dandy Day a esta exposición es ese tarro de galletas con la forma de Yellow Submarine de los Beatles, en el que se guardan las cenizas de su madre, que murió cuando él tenía 19 años, era muy fan del cuarteto de Liverpool, y él decidió meter las cenizas para ahí y guardarlo en el tarrito de Yellow Submarine, y de hecho dice: creo que fue como su regalo de despedida para mí, los pongo y puedo oírla haciendo sus pequeñas armonías. Decía, hablando sobre el grupo, que bueno, oye, pues es una manera de recordar a tu madre bien bonita, ¿no?
2: Muy bonita.
0: ¿Hay algo que decir?
2: Bueno, podría mantener un discreto silencio. También os diré que Yellow Submarine, que es una canción infantil y un poco tonta, que yo creo que además no encaja en Revolver, que es probablemente el mejor disco de los Beatles. Sucedía que cuando estaban grabando esto había mucha gente y no estaban tomando precisamente agua mineral sin gas.
0: Vale.
2: Eso influye. Y luego, claro, a mí estas cosas me vienen a la cabeza de estos eventos de arte contemporáneo en que la gente se va a sentar en una silla y de pronto dicen, no, si es que la silla
1: es
2: la exposición. Y entonces pues, sí, pues viene el vigilante llevándose las manos a la cabeza. Y esas
1: pues cosas. Va un poco de eso. Y a mí lo que me impacta verdaderamente también de la exposición es que tiene un toque casi religioso. O sea, lo que hay ahí son pequeñas iglesias personales, santuarios, con objetos que a lo mejor para el resto del mundo pues son absurdos, rozan lo absurdo.
0: Totalmente.
1: O sea, un chicle, ya ves, pues un tarro de cenizas de tu madre, pues bueno, pero para ellos pues oye, son amuletos claves en sus vidas y,
0: no,
1: y la
0: mira,
1: gente como que
0: claro,
1: venera eso, ¿sabes?
0: Eso sí, que cada uno con su vida, oye, y con sus cosas haga lo que quiera, pero de ahí a exponerlo para mí hay un trecho.
1: Pero es friki cuanto menos la
0: sí.
2: Bueno, yo diría que yo lo del frikismo tampoco lo veo mal, yo estoy a favor siempre que pues, nos hace un poco humanos, nos hace diferentes. Lo que pasa es que yo soy más del friquismo coleccionista. Me viene a la cabeza, yo no sé si os habéis enterado porque ha pasado hace muy poquito y ha sido muy llamativo, el caso del primer adelanto del nuevo álbum de los Rolling Stones salió hace muy pocas semanas y es esta canción.

0: lo escuchas y dices, yo juraría que son los Rolling Stones, y además ahora lo buscas en Spotify y encuentras la canción que se llama Rough and Twisted. ¿Qué sucede? Que esta canción llegó en forma de vinilo de 7 pulgadas firmada por un grupo llamado The Cockroaches, las cucarachas, que es un nombre que han utilizado a veces los Stones en anuncios no oficiales. O sea, es un nombre como en código para entendidos.
1: Que cuando sacan ahí los Cockroaches algo, sabemos
0: exacto,
1: que...
0: Exacto, dicen, ojito que aquí hay tema. Sí. Entonces, el vinilo no estaba disponible en ningún sitio, se hicieron muy, muy pocas copias físicas. En el caso de Madrid, por ejemplo, llegaron 3 ejemplares a la tienda Bajo el Volcán, 2 a Marillions. Costaba 10 euros el vinilo y 3 o 4 semanas después preparad cientos o algún millar...
2: ¿Tú no compraste uno de los 3?
0: No, estuve espabilado, no estuve espabilado.
2: Pero a mí, de todas formas, esto sí me parece una cosa lógica.
0: También te digo que creo que si me lo hubiese comprado, no lo vendería.
2: Bueno, claro, no, pero eso yo lo entiendo. Dices, mira, pues yo tengo solo... Tengo uno de los pocos vinilos que han sacado.
1: Y además con el tiempo yo creo que se revalorizaría todavía más.
0: Seguro.
1: Porque pasan 20 años, claro. Hay algunos que se irán perdiendo y tú eres uno de los
2: pero
1: pocos
2: ves,
1: que tienes.
2: Eso sí que lo entiendo, y sobre todo si te gusta un grupo, si te gusta un escritor, si te gusta... Pero lo otro me parece friquismo, esto me parece coleccionismo, y eso sí que me gusta.
1: A ver, todo tiene sus extremos y en el fondo esto no va solo de música, como lo estamos diciendo, sino pues de pertenecer a algo. O sea, esto es como el que se guarda un trozo de césped cuando va al Camp Nou que ha ganado la Liga.
2: Es que me parece igual de friki, perdón.
1: Claro, pero bueno, es lo mismo, ¿sabes? Cuando un equipo gana un título y se coge ahí un trocito de césped del Camp Nou, pues dices, bueno, pues guardas un recuerdo, pero en el fondo lo que estás guardando es un sentimiento, ¿no?
2: Ya, pero el sentimiento te lo guardas tú para adentro. O sea, si tú has estado en esa final de la Champions y el Barça ha ganado, lo que te queda a ti es la emoción de haberlo vivido.
0: Ya.
2: Pero un trozo de césped...
0: O sea, Fermín López te trae un trocito del Nou Camp después de la victoria contra el Madrid y tú le dices, mira, niño.
2: No, yo no, claro, yo disfruté de la victoria, me emocionó, y si vienes Fermín López yo te hago una entrevista, pero tú guardar un trozo de césped es que me parece, no sé.
1: Sí, y en general, y cuando ganas en baloncesto se cortan las redes de la canasta,
2: claro,
1: o las redes de la portería en fútbol. A ver, bueno, no sé.
2: No.
1: Son recuerdos.
2: Insisto, que hay gente para
1: a
2: todo.
1: A ver, que si eres capaz de eso, de mantener los recuerdos, digamos, en tu cabeza y valorar la experiencia simplemente como eso, pero hay mucha gente que no es capaz y necesita guardar las hojas de la casa de Dolly Parton.
2: me parece
1: tremendo.
0: Os contaré otra experiencia religiosa de la que fui testigo hace pocas semanas en una tienda de discos de segunda mano de Madrid. Había un ejemplar del Nevermind de Nirvana, el del niño ahí, el bebé con el dólar, que lo que pasa es que estaba puesto en una vitrina y costaba 200 euros. Y a ver, pues este es un disco conocidísimo. Y entonces alguien le preguntó, oye, ¿por qué cuesta tanto este ejemplar de Nevermind? Y dice, no, es que es un ejemplar muy extraño porque en una de las galletas, en una de las pegatinas, tiene un problema de impresión. Entonces, pues claro, pues está mal. Y dices, ah, o sea que estoy pagando 200 euros por un disco...
2: Por una
0: tara. Que tiene una tara.
2: Claro, estás pagando por una tara.
1: Te digo que la persona que hace los discos se puede hacer millonario muy fácil, porque tú trabajas en una fábrica de vinilos.
2: Haces taras.
1: Haces una tara, te lo llevas a tu casita y dices, vendes, disco exclusivo de Nirvana.
2: Venga, vamos con la traca final, Neira.
0: Bueno, es que hoy no es traca, hoy es espectáculo pirotécnico. Este 26 de mayo cumpliría 100 años uno de los músicos más influyentes, no diré del siglo XX, sino de la historia. El hombre que cambió las costuras del bebop, del jazz, pero también del funk, fusión, en algunos momentos hasta del rock. De niño aprendió a tocar la trompeta, en su adolescencia ya dirigió una banda en San Luis. Nada más desembarcar en Nueva York, se hizo amigo de Charlie Parker y de Dizzy Gillespie, pasando una noche que dijo que había sido la mejor noche de su vida sin sexo. Y ahí empezó la inabarcable trayectoria artística, y eso que murió joven, de Miles Dewey Davis III, Mr. Miles Davis.

0: esto de los aniversarios no me gusta, ni las efemérides, pero si sirve para pinchar semejante obra de arte, celebramos el cumpleaños de Miles Davis.
1: Cada día.
2: Sí, porque al segundo centenario yo creo que no llegamos, pero bueno. Will of the Wisp es una grabación publicada en julio del 60. O sea, ¿cómo elijo una canción de Miles Davis? En fin, bueno, versión de la canción del fuego fatuo del amor brujo de Manuel Lefaya. Es un Miles Davis en absoluto estado de gracia. Había grabado Kind of Blue, que es probablemente el disco más famoso de la historia del jazz, y a continuación cambió el paso para dar forma a Sketches of Spain, Esbozos de España, álbum de inspiración española, en su día absolutamente incomprendido y hoy considerado una de las obras cumbre.
0: Pero en su momento fue criticado.
2: En su momento fue criticado porque decían, ¿pero qué haces?
1: ¿Qué está haciendo este hombre con semejantes?
2: Falla, cogiendo a un hombre de Orense que un afilador, o sea, cosas así, una saeta compuesta para la ocasión por Gil Evans, una cosa incomprensible dentro de los cánones del jazz. Y, bueno,
0: y ahora sí que es de coleccionista esto.
2: Bueno, esto es de coleccionista. O sea, esto, compraos la edición con dos con todas las tomas alternativas, porque esto es un absoluto prodigio. Después de Nina Simone había que tirar de Miles Davis.
0: Hacemos una sección redonda, pero la de hoy es...
2: No está mal,
0: La de hoy es redondísima. O sea, imagínate todo lo que hemos... los palos que hemos tocado hoy. Neira, hasta la semana que viene.
2: Un beso, Ángel.
0: Iñaki, hasta luego.
1: Hasta luego.

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0: Son las 12 de la mañana, las 11 en Canarias. El gobierno pide dejar trabajar a la justicia, aunque reitera su confianza en José Luis Rodríguez Zapatero. Javier Liébana.
1: Después de que al principio de la semana varios miembros del PSOE hablasen de Loufer tras la imputación de Zapatero, el ministro de Justicia, Félix Bolaños, ha dicho en un acto en Barcelona que la justicia hoy es libre, que puede ejercer sin presiones y que hay que dejarla trabajar en este caso.
2: Estamos en un momento inicial, embrionario, de simples indicios que dan lugar a la investigación. Dejemos trabajar a la justicia, dejemos que hagan su trabajo, que hoy lo hacen sin ninguna injerencia, sin ninguna presión. Hemos superado afortunadamente tiempos pasados donde sí se producían injerencias muy graves en el trabajo de la justicia y, por tanto, ahora es el tiempo de la justicia y el tiempo de seguir trabajando para ver dónde acaba esa investigación.
1: Sobre esta imputación acaba de hablar también la vicesecretaria de Sanidad del PP, Carmen Fúnez, que ha acusado directamente al PSOE y ha dicho que el PP va a seguir actuando y que va a llevar este caso a Europa, sin dar más detalles de cómo lo van a hacer. El rescate de Plus Ultra, recordemos, no fue examinado en su día por Bruselas porque el plan no necesitaba el visto bueno de los servicios comunitarios.
3: Y también vamos a actuar en la Unión Europea y le vamos a pedir a la Comisión Europea que investigue y pida explicaciones a Zapatero sobre los 56 millones de euros que fueron destinados a Plus Ultra. Piensen que esos negocios se estaban generando, se estaban produciendo, que esas mordidas, que ese tráfico de influencias se hacía mientras todos los españoles estábamos en casa viviendo una de las situaciones más graves que ha tenido nuestro país, como ha sido el de la pandemia y el coronavirus.
1: Más asuntos. La Agencia Española de Seguridad Alimentaria y Nutrición ha ordenado la retirada de varios lotes de quesos frescos de vaca por presencia de listeria en algunos productos. María Manjabacas.
4: Se trata de quesos de vaca envasados y refrigerados que se venden bajo las denominaciones de queso latino, llanero o costeño y son de las marcas Goya, Nativo, Sabor de Casa y Cerrato. Los lotes afectados tienen una caducidad igual o anterior al 6 de julio de este año. Ya se están retirando del mercado, de la venta. Pero si ya los tiene en el frigorífico, no los consuma. Y si ya los ha tomado y tiene síntomas sospechosos de listeriosis como vómitos, diarrea o fiebre, tiene que acudir al centro de salud y sobre todo si está embarazada. Ya se ha abierto una investigación y la AESAN informará de cualquier novedad sobre esta alerta alimentaria. En su web pueden consultar toda la información.
1: En Murcia acaba de tomar posesión la primera alcaldesa de la historia de la ciudad. Rebeca Pérez, del PP, asume el cargo tras el fallecimiento de José Ballesta. Radio Murcia, Ruth García.
5: Murcia ya tiene nueva alcaldesa. Rebeca Pérez ha sido elegida este viernes como la primera mujer que asume el bastón de mando en la historia del municipio tras el fallecimiento de José Ballesta el pasado 10 de mayo. La nueva regidora ha salido adelante con 15 votos a favor y el resto en blanco en un pleno sin candidaturas alternativas. Pérez, que ya venía ejerciendo como vicealcaldesa, asume ahora el cargo con plenas competencias y con el respaldo de la mayoría absoluta del Partido Popular.
6: El deber de estar a la altura de una ciudad que, en palabras de Unamuno, abrió mi mente a la luz y mi corazón al aire de la vida. Me presento hoy ante ustedes con un profundo sentimiento de gratitud y compromiso.
5: La alcaldesa afronta ahora el reto de culminar los proyectos del actual mandato y dar continuidad a la hoja de ruta municipal en esta nueva etapa.
1: Y esta mañana se ha producido un terremoto de 4,8 grados al norte de Gran Canaria, que se ha sentido también en Tenerife, aunque por el momento no se han notificado incidencias. Canarias, Andrea Espósito, buenos días.
7: Sí, buenos días. Hace poco más de una hora, un terremoto de 4,8 ha sacudido Canarias. El epicentro se ha localizado en el mar, en una zona poco habitual, a unos 50 kilómetros al noreste de Gran Canaria. Se ha sentido en esta isla, en Fuerteventura y en Tenerife. Los primeros datos del IGN indican que se ha producido a 30 kilómetros de profundidad y descartan que tenga que ver con el volcán de en medio, que está entre Tenerife y Gran Canaria.
8: Esto es parte del vivir en un entorno volcánico, además que está muy vigilado, en el sentido de que tenemos tantas estaciones que seguramente si tuviéramos una red de vigilancia en todo el océano Atlántico veríamos este tipo de terremotos en otras zonas.
7: El director del IGN, Itaiza Domínguez, que asegura que este terremoto no tiene relación con la actividad volcánica, que es lo único que podría preocupar.
1: Deportes, Oscar Ejido, muy buenas.
9: Hola, Jaime, muy buenas. La mañana del viernes viene con declaraciones destacadas. La primera, la de Joan Laporta, hablando en Barcelona, se ha referido así al Real Madrid y a Florentino cuando se refieren al caso Negreira.
10: Es una estrategia para, ya te digo, desviar la atención de que llevan 2 años sin ganar nada. Y después, que además han invertido mucho y siguen sin ganar nada. Y nosotros seguimos ganando. Llevamos 2 temporadas ganando la Liga.
9: Y antes ha hablado Álvaro Benoa, el entrenador del Real Madrid. Ha sido su última rueda de prensa como técnico blanco y no solamente ha confirmado su marcha, sino también la vuelta de José Mourinho al Bernabéu.
11: Si llega aquí al Real Madrid, creo que lo hará con su cuerpo técnico como debe ser y no hay ninguna posibilidad de que yo pueda estar con él. Y luego, pues mi futuro, he estado 4 meses sin pensar en mí, ya he dado el salto y he mejorado muchísimo durante estos 4 meses y me veo preparado para nuevos retos, así que a partir del lunes me tocará pensar en ellos.
9: Y la cita de viernes está en la Final Four de la Euroliga, que empieza hoy en Atenas. A las 5 juegan Olympiacos y Fenerbahce y a las 8 tenemos el duelo español entre Real Madrid y Valencia Basket, que nos asegura un representante en la final del domingo.
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1: ¡Arriba ese ánimo! ¡Venga!
2: 12 y 8 minutos de la mañana, 11 y 8 en Canarias. Viene cuando quiere,
1: sí.
2: Hace lo que quiere.
3: Este tío está...
2: Él lo llama libertad, como en Madrid. En este programa hay libertad,
1: hay
2: lo mismo
1: libre.
2: Que en la Comunidad de Madrid.
1: Libre, libre.
2: Pero lo que es, en su caso, es una falta de profesionalidad.
1: ¡Toma ya!
2: Aitor Albizua, buenos días.
1: Hay indicios, ¿no? Hay indicios de un poco huevonismo no, ilustrado.
2: En este caso, indicios
1: sí.
2: Y pruebas irrefutables.
1: Mira, el día que cuente la verdad, el día que cuente la verdad, no solo Troya, o sea, arde esta redacción. Buenos días. Yo también te echaba de menos.
2: Qué bien, ¿no?
1: Barceló.
2: Qué bien.
1: Ay, qué bien, amiguitas, hermanísimas, cuchi cuchi, que sé que me quieres.
2: Sí.
1: Bueno, me gusta saber de todas formas que todo sigue igual, ¿sabes? Me gusta saber, por ejemplo, que después de tantos años de carrera, premios y premios, éxitos que has ido cosechando, todavía sigues ubicándote.
2: Es martes, es 19 de marzo. De mayo.
1: Eso está gracioso. Me gustaría guardarlo como sticker sonoro, ¿sabes? De marzo. No, de mayo, de
2: en
1: mayo.
2: Marzo, Mayen, mayo, Marcea.
1: Claro,
2: mira, es que
1: sí.
2: No sé dónde tengo la cabeza.
1: Y me gusta también que no hayas perdido los reflejos.
2: No.
1: ¿Sabes?
2: Que con la edad dicen que se pierden.
1: Sí, pues mira, tú no.
2: No, yo no.
1: Tú no, Benjamin Button de la radio. Bueno, es que si lo dijeses bien, además, todo perfecto, pues la cosa también no tiene mucha gracia. Me gusta además comprobar que sois el motor motivacional de mucha gente. Esto ocurrió el martes con Nacho y Aitana.
4: Ojalá reaccionen a tiempo, porque desde luego lo que nos falta es otro brote de este tipo.
5: Bueno, mira, son ya es martes y son las 10 y cuarto de la mañana y os dais cuenta que tenemos muchísimas cosas de las que hablar.
2: Tal como está todo es para acostarse.
5: Sí,
2: esta
5: sí,
2: mañana es para acostarse.
5: Totalmente.
2: O sea, para irse a la cama otra vez.
1: Claro, ahora me entienden, ¿no? ¡Arriba ese ánimo!
2: Es que,
1: claro que sí.
2: Digamos que no ha sido una semana muy tranquila. Bueno, no hay semana tranquila.
1: Es verdad, es verdad. Y toda la razón. ¿Y sabes qué te hice caso? Yo justo estaba preparándome el primer café, o sea, de la mañana. Os escuché y dije,
2: me acuesto.
1: Pues mira, tienes razón. Me acuesto. Ahora mismo me meto a la camita ahí arrucadito. ¡Ay, qué bien! Dije, ¿para qué? ¿No? ¿Para qué?
2: Pero ¿sabes? Claro, ¿para qué? Es que tú no trabajas.
1: Oye, y dale, que yo tengo en mis hombros el peso de la tele pública. O sea, Silvia Inchaurrondo, Benita y yo. Bueno, sí, iba a decir Alba Carrillo, pero...
2: Pero no, Alba Carrillo.
1: Bueno, llegará. Alba.
2: Y si no llegará a este programa, tú
1: claro
2: no te preocupes.
1: Sí.
2: Pero lo que me gusta de lo tuyo es la humildad. Silvia Inchaurrondo
1: y
2: Aitor Albizua. Levantando a pulso... La Radio Televisión Española.
1: Ahí estamos, a
2: venga,
1: tope. Bueno,
2: bien.
1: Y también me gusta comprobar, por ejemplo, que el poder envilece. Mira, le pasa un poco a Ayuso y te pasa a ti. Mira esto con Pepa Blanes.
6: La acabo de ver, no puedo decir nada hasta las 8 de la tarde.
2: Si te torturo, no, tampoco me lo vas a decir, ¿no?
6: No. Es que me da miedo que me torturen más en Cannes que tú.
2: Estás más cerca de ellos.
6: No sé qué me da más miedo, Ángel Barceló o los franceses. Estoy ahí.
2: Pues yo no sé, yo ahí tendría dudas, ¿eh?
1: Claro, a francesa no me gana nadie, ¿sabes?
2: No, y a torturadora tampoco.
1: Completamente, no tienes nada que envidiar.
2: Nah, no sabes de con
1: franceses.
2: Quién estás hablando, guapo.
1: Eso, fucking radio diva. Bueno, y por último, me gusta comprobar que Martín Bianchi, nuestro mariquí preferido.
2: Totalmente.
1: El mío también, ¿eh?
2: Sí, sí.
1: Yo cuando tenga bolsos también.
2: También que lo lleve.
1: Por favor,
2: pero
1: por
2: como,
1: favor.
2: Como ya dijiste el otro día, hay muchos mariquis dispuestos a llevarme el bolso.
1: Bueno,
2: pues ya está.
1: ¡Arriba, sí! Y un beso, ¿eh? Somos heteroflexibles. Pero bueno, que Martín Bianchi sigue igual de deslenguado que cuando no hay micros.
7: Miguel Bosé estuvo ahí con Bukele, le estuvo haciendo un bucaque, por poco,
1: vale.
7: Porque era como...
2: Entiendo que lo has dicho porque tiene las mismas letras.
7: Bueno, era un humor así,
2: sí,
7: humor
2: ya,
7: para
2: ya.
7: Todo el
2: mundo. Sí, sí,
7: es
2: sí.
7: Que le dijo, gracias, presidente Bukele, iba a decir.
2: Presidente Bukele,
7: por este encuentro tan esclarecedor e interesante, gracias por su amabilidad y la atención de todo su equipo. Enhorabuena por su liderazgo frente a El Salvador. En fin,
2: bueno.
7: Un cuadro lo de Miguel Bosé.
1: Y mira que admiro a Miguel Bosé, pero
2: ya no se puede, ya no
1: bueno,
2: se puede.
1: Bueno, que se agradece el idioma que se entiende, ¿sabes? Hablar claro es un plus. Ahora bien, aviso a navegantes, me pongo serio, Barceló. Sobre todo ahora que empieza el calorcito, que puede que los colaboradores, que si empiezan a entrar uno desde aquí, de la montaña, de la playa, cuidado.
2: Pero lo dices tú porque
1: sí.
2: No vienes muchas veces porque estás de viaje en algún sitio de vacaciones, esas vacaciones eternas que tienes.
1: Que siempre ha habido clases.
2: Claro.
1: Que siempre
2: sí,
1: ha habido
2: sí,
1: clases.
2: Sí.
1: Vamos a ver, Ainhoa Aguirregoitia, que sé que nos está escuchando. Hace 2 semanas entró a hacer su sección desde Sicilia. Pasaba esto.
2: 11 y 38 minutos de la mañana, 10 y 38 en Canarias. Ainhoa Aguirregoitia, ¿qué tal? Muy buenos días.
8: Buenos días, Ángels, ¿cómo estás?
2: Bien, en Sicilia es la misma hora que aquí, ¿verdad?
8: Sí,
2: vale.
8: No hay cambio de hora.
2: Vale.
8: Pero estoy mejor que tú.
2: Ya lo sé. Me das mucha envidia que hoy hables desde
8: no,
2: Sicilia.
1: Claro que sí, es que se le nota hasta en el tono. tono de la voz, ¿no? Yo estoy mejor que tú, mejor que tú.
2: Pero es que te tienes que alegrar de los buenos momentos que vivan tus compañeros.
1: Muy bien.
2: Eso es solidaridad.
1: Pero lejos. Mira, como nos decían los maricones, bien, pero en tu casa, ¿no? Pues mira, vete a Sicilia, pero si no...
2: Pero quédate allí, claro, no entres en el programa.
1: Regodeos los justos. O sea, que todos queremos estar en Sicilia de vacaciones, pero aquí hay que trabajar un poquito. O sea, vamos a bajar, además, la música para que se escuche lo que viene ahora. La sección continuó y escuchemos.
3: Todos los ingredientes que tienes son fácilmente identificables.
2: Sí, sí.
3: Y eso para mí es un éxito, porque al final... Es que tengo... ¿Te digo dónde estoy?
2: No, es que estoy oyendo de fondo. Es que me estoy poniendo un poco nerviosa, Inma.
1: ¿Cómo no te vas a poner nerviosa? O sea, ¿cómo no te vas a poner nerviosa tú intentando hacer periodismo y casi se escuchan las gaviotas, el Coca-Cola, Fanta, Aquarius, agua fría, joder?
2: ¿Pero tú te imaginas hacer un programa de radio con los pies en el agua o en la arena?
1: Hombre, yo me imagino tener los pies en el agua, pero la radio, me digo, ¿sabes? Para otro momento.
2: Totalmente.
1: La radio para otro momento. Eso me conformo. Pero bueno, vamos a ver, porque Ainhoa, que nos cuente eso que está escuchando, a ver qué es.
2: Primero he pensado que era un zumbido del Thailand, pero después no. He pensado, no, estas son las olas que vienen y van.
3: Sí, sí.
2: Claro. O sea, es que es tremendo lo que me estás haciendo, lo que nos estás haciendo.
3: Estoy como en una especie de piscina. Ahora una mujer se acaba de dar una ducha detrás de mí. Sí. Y tengo delante todo el mar Mediterráneo. Sí. Y todo eso que tú oyes son las olas del mar. Oh. Entonces yo te tengo que hablar aquí.
2: Claro, pero es que espera un momento, porque ella dice siempre, tú, cuando hacemos platos, me dice, tú describes mejor que yo. No, ella describe perfectamente.
1: Es que, y además Sicilia, que no se describe mal, ya ves tú. Pero mira, las comparaciones son odiosas. Y digo que se tienen que callar porque ¿qué vemos si miramos desde aquí? ¿Qué vemos? Vemos el Primark, vemos el hotel de Cristiano Ronaldo. Menuda diarrea me está entrando ya. O sea, turistas, manifestación de las educadoras infantiles que por lo que sea piden derechos y dignidad también. Más allá, un poco fachillas por allí. Y más allá, un grupo de especuladores inmobiliarios compadreando con el alcalde. ¡Esto no puede ser!
2: No puede ser, no queremos puede ser. Estar en Sicilia.
1: Así que se vayan de vacaciones, sí, pero calladitos. Cada
2: Venga.
1: Uno
2: y chitón.
1: En su casa. ¡Hombre, ya!
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2: Tres minutitos para terminar, minutitos para el fin de semana y tres minutitos para que puedas irte a la playa, bueno, ponerte a remojo.
1: Remojo, croqueta, castillitos.
2: Exacto, lo que tú quieras. Hombre, cervecita.
1: Margarita.
17: Oh. ¿Este gilipollas de dónde sale?
2: Creo que sé de dónde sale.
1: Y una cosa te voy a decir, tengo el ego tocado. Porque claro, yo pensaba que estabas tú, luego Sastre y que yo era la tercera, digamos, estrella mediática.
2: Vale, vale, tú sigue pensando. tú sigue pensando eso.
1: Pero es que hay una persona en el equipo, mira, me está mirando ya ahí, que me ha adelantado. O sea, todo ocurrió la semana pasada en el Bolo de Alicante.
18: Hubo varias personas, varios oyentes, que se acercaron a preguntarnos a la mesa donde estábamos el equipo de producción y de redes sociales, y nos preguntaron, me preguntaban muchas de ellas, por si había viajado Teresa Truchado, que le querían conocer.
1: O sea, yo flipo, de verdad, yo flipo. O sea, Teresa Truchado, la última en llegar al equipo.
2: Claro, pero es que tú no estabas en el Bolo de Alicante.
1: Tenía tantos compromisos, claro, claro. Ángeles. Bueno, vamos a ver primeras reacciones. ¿Cómo se sintió la famosa?
2: ¿Cómo te sentiste haciéndote fotos como una famosa?
19: ¿Qué tal la fama,
20: Mira,
19: Tere?
20: Bueno, os lo voy a decir. Lo primero, me sentí muy en shock de que la gente dijera, ha venido teletruchado, teletruchado. Yo estaba con el micrófono ahí en la producción, volviéndome loca. Y yo al lado que venía la gente, perdona, eres Tere. Y yo como sobresaturada. No pasa nada.
2: Sobresaturada. Por favor.
20: Sobresaturada.
2: No se agolpe nadie alrededor.
1: Ya habla además como famosa. Shock. Y a partir de ahora, cuando nos pregunten, ¿cómo estás?
2: Sobresaturada.
1: Es que saturado no. Sobresaturada. Hasta el moño. Hasta
2: Pero
1: el moño.
2: Pero es verdad, tengo que decir que sí. En Alicante había muchísima gente. Ya. Muchísima gente. Y se acercó mucha gente.
1: Ah, pues voy a tener que ir yo también un día.
2: ¿Va? ¿No? ¿Tú mismo?
1: Pero no como auditor, sino un poco como seguridad privada, casi.
20: Por
1: Pero
20: favor,
1: de Teresa.
20: Un minuto.
19: De uno en uno, por favor.
2: Por favor, hagan cola.
20: Me lanzaban besos porque las personas que se acercaron a decirme algo eran personas súper agradables.
1: Claro que sí. Esto lo he aprendido rápido. Aunque no les conozcas, tú di que son gente maja, que son gente
2: claro,
1: simpática.
2: Sabes, la fama cuesta.
1: Total, porque además siempre no todos son piropos, claro. ¿Sabes? También hay una cara B y Tere lo sabe.
20: Tengo varios haters, pero a esos ni caso. Que lo que importa es el triunfo. El caso.
1: Claro que sí, el triunfo. El triunfo. Como decía Paquita Salas, no los llamo haters, los llamo hijos de puta. Decía ella. Perdón.
2: Pero tiene que ser así, ¿eh?
1: Total. Vale. Ella solo se queda con lo bueno, aunque como estrella incipiente, claro, tiene ya sus cositas, sus manías.
20: Tengo que decir que hizo la foto en la que peor he salido en mi vida. O sea, una foto de ángulo bajo, que yo no entendía, me dieron ganas de subirle el teléfono.
21: O sea, papada en primer plano,
20: yo con la mirada perdida del shock, ¿no? De decir, me estoy haciendo una foto
19: como
20: un señor.
19: Como un ciervo en la carretera, ¿eh?
20: Claro, yo diciendo, ahora a ver cómo le contesto a mi madre, que tampoco se lo va a creer.
1: Claro, la madre incrédula, esta niña, qué lejos ha llegado, qué lejos. Bueno, pues necesita entonces consejos, ¿vale?
2: No, pero ¿quién mejor que tú para dárselos?
1: No, pero vosotros se los habéis dado, ¿sabes?
2: Ah, nosotros se los hemos dado.
1: Claro, que tengo más cortes.
2: O sea, que habíamos acabado.
1: No, un consejo desastre, a ver.
18: Apunta estos consejos que te van a ir bien. Toma el boli.
20: Venga, que claro. He cogido boli. La
18: Sastre,
20: foto
18: Ángel,
20: la
18: si tenéis
20: yo.
18: Más consejos para truchados, son bienvenidos.
19: Coge el teléfono y el selfie la siempre tú, yo. Porque en realidad no es por amabilidad. No, es para controlar la imagen.
2: Sí, esto Sastre sabe mucho.
1: No, pero esto yo no hago.
2: Yo tampoco.
1: Con toda la mierda que tiene el móvil de la gente, vamos, que va a mear y no se haga la mano.
2: Que hagan la foto de ellos.
1: Total, y aunque no te acuerdes, un consejo que tú le diste a Teresa Truchado. Venga, ya.
2: Cuando encuentres la sonrisa que te favorece, ya quédate con ella. Y ya en todas las fotos, pon la misma cara.
20: Como que es la sonrisa que me favorece,
18: dientes,
20: pues será la
18: dientes,
20: que tengo,
18: dientes.
20: ¿No?
2: No.
19: Tienes que probar.
20: Que no me la creo. Os digo una cosa, con lo caros que les costaron mis dientes a mi madre, que yo he llevado brackets y llevo de todo, más me dice mi madre que yo los ponga que me vayan a pegar.
1: Y esto, Ángel, sirve para la vida, ya lo dijo la Pantoja.
2: Dientes,
1: que es lo que les jode.
2: Venga, nos vemos. ¿El viernes tendrás la amabilidad de venir?
1: Tú, yo voy a donde tú me
2: Venga,
1: digas.
2: Pues hasta el viernes que viene, a todos ustedes, hasta el lunes, a partir de las 6. Les esperamos, pongan el despertador.

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2: Las 12:21 minutos arrancamos la edición viernes de Hoy por Hoy Valencia. Y además hoy contamos con la presencia de Jessica Crespo.
3: ¿Qué maravilla? Tal? Y de Arturo Blay también. Hola, un viernes. Estupendo. Buenos días.
2: Venimos, la verdad, con un entusiasmo a por este fin de semana para a ver si pasan cosas hoy buenas, porque la semana ha sido una mierda.
3: Digamos que nefasta, ¿no? Por decirlo suavemente, claro, porque, un poco nefasta.
2: A ver, a nivel nacional, ¿qué queréis que os cuente? El descrédito ya con el sistema democrático, con la confianza en los políticos, incluso en los que más confianza había, pues ha surgido un golpe terrible. Y eso, descrédito democrático. Lo que pasa es que cuando hablas de descrédito democrático, los que se frotan las manos son los de la ultraderecha.
3: Exacto.
2: Porque es lo que el caldo de cultivo que necesitan. Pero bueno, es la realidad.
3: Claro, eso es en el ámbito nacional, pero si miramos en casa...
2: ¡Buah! A la que tenemos montada
3: ya
2: aquí.
3: 10 días
2: no hay manera de ponerse de acuerdo.
3: Educación pública. Pero es que lo peor es que además también ahora, bueno, los profesores están demostrando, bueno, pues muchísimas ganas de luchar por la educación pública, pero es que ahora, a estas horas, no hay una reunión prevista para negociar. Es decir, el tema está completamente enquistado. No sé, no tiene visos ahora mismo de solucionarse.
2: Estaría bien que incluso el presidente de la Generalitat entendiera que esta es una historia en la que él también tiene algo que decir. Que decir, que no es un juez de silla que está viendo como dos tenistas pelotean. No, él es parte.
3: Claro, que no hable de dos partes que están, porque él mismo forma parte de una de las partes y no poco importante.
2: Y se le espera, o no, pero vamos... Yeah. En su posibilidad, bueno, o en su mano está el mediar o el intervenir para producir o provocar un acercamiento.
3: Y esto viene ligado con lo que tú comentabas antes, ¿eh? También yo creo que suma al descrédito de la política, ¿no? A decir, sí, bueno, es que nuestros políticos son incapaces de solucionar un problema, porque 10 días en un servicio público esencial como es la educación es muy, muy grave y muestra una incapacidad absoluta para solucionarlo.
2: Por eso tenemos enorme fe en este fin de semana, para ver si esta noche empezamos ya a tener grandes alegrías ahí en Atenas, ¿eh? Ojalá y luego sea un carrusel de alegrías deportivas y también, que no, familiares, políticas, económicas, claro. Ojalá.
3: Hoy todos con el Valencia Basket. Esto es lo que nos reconcilia además también con la ilusión. Ahora lo contaremos todo. Pero bueno, hoy vamos a hablar también de muchos otros asuntos hasta las 2 de la tarde, porque se cumplen además estos días 85 años del fusilamiento del rector Peset a manos del régimen franquista. La Universidad de Valencia le ha rendido esta mañana homenaje en un acto y nosotros vamos a recibir nada en unos minutos algunos de los protagonistas de esta jornada de la universidad para recordar la figura de Jean-Baptiste Peset Alexandre, de su vida, de su trayectoria y de ese final en prisión y después fusilado.
2: Bueno, pues eso va a ser para empezar. Sí. Luego en la segunda hora, hombre, como todos los viernes, hablamos de fallas, como todos los viernes tenemos una amplia agenda cultural y además recibiremos en nuestros estudios nada más y nada menos que a Víctor Manuel.
3: No me lo puedo creer. ¿Eh? Víctor Manuel estará con nosotros.
2: Vaya que sí.
3: Mañana actúa en Les Arts, también está en el Festival Fronteras en una actividad esta noche, esta tarde-noche, pero antes se va a pasar con nosotros por hoy Valencia y nos hace muchísima ilusión poder compartir unos minutos con él.
2: Vaya que sí. Y luego, como siempre, recomendación de los conciertos más interesantes del fin de semana. Y para cerrar, Joan Clement, todo a punto, arrancamos.
3: Vamos.
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3: Lo primero es el vermú informativo con Ana Durán. ¿Qué tal estás?
4: Hola, ¿qué tal? Muy buenas.
3: Con Chimo Masmano. ¿Qué tal, Chimo?
5: Hola, buenos días.
3: Con Quique Lencina, ¿qué tal?
6: Hola, ¿qué tal? Muy buenas.
3: Y con la voz que vamos a escuchar esta tarde, contarnos el partido y ojalá contarnos una victoria. Fran Guaita, ¿qué tal estás? Buenos días.
7: Hola, buenos días.
2: Bueno, pues
7: ¿cómo estáis?
2: Ahora, ansiosos de escucharte.
3: Enseguida
2: estamos contigo, Fran. Vamos a comenzar, si os parece, Ana. Mira, ya que están Fran y Chimo, carrusel deportivo educativo, minuto de juego y resultado.
4: Bueno, pues de momento aquí muy buenas noticias. Espero que mejores noticias nos traigan los compañeros este fin de semana, esta tarde y mañana, porque y el domingo, porque vamos a llegar al domingo. Pero además de eso, bueno, pues eso, el carrusel deportivo y la actualización del estado de la huelga de educación es exactamente lo mismo que ayer. Así que de momento el juego está interrumpido porque no hay ni fecha ni momento para que se reúnan de nuevo con serie y sindicatos para desbloquear la situación. educación. Hoy los sindicatos han vuelto a manifestarse, lo están haciendo de hecho hasta ahora por el centro de Valencia, han ido primero a la Consellería de Hacienda, ahora están frente al palo de la Generalitat en la Plaza de la Virgen y vuelven a insistir en la necesidad de hacer mejoras en la educación pública valenciana, no solo en materia salarial, que también, sino en todos los otros campos que ellos reclaman, como la reducción de ratios, el aumento de plantilla, las infraestructuras también, como sabéis, en colegios e institutos que están en muchos casos que se caen y siguen reivindicando. Y hoy también en toda esa marcha, con columnas que han partido desde distintos puntos de la ciudad, les han acompañado también los estudiantes que siguen apoyando, como el resto de la comunidad educativa, porque, por ejemplo, recordamos que mañana hay otra marcha en Valencia a las 6 de la tarde y en esa marcha también no solo van los profesores y las profesoras, sino que van también las familias, padres, madres y los niños y las niñas y los chicos y las chicas que están afectados por esta huelga y que aún así siguen al lado de los profesores en esa reivindicación que entienden que va un poco en beneficio de todos.
3: La fuerza de los profesores y de la comunidad educativa queda plenamente demostrada y veremos mañana también otro ejemplo, pero lo que nos preguntamos todos, ¿pero no se van a sentar a reunir? ¿No hay fecha? ¿No hay día?
4: Eso nos gustaría saber, ¿no? Escuchábamos además al presidente de la Generalitat, a Pérez Llorca, ayer pararse con varios manifestantes, con directores de, como sabéis, de centros de la comunidad que han presentado en bloque su dimisión y les decía, es que las dos partes tenéis que hacer un esfuerzo. Bueno, es que la parte es la Generalitat, ¿no? Que él preside, es el gobierno que él
3: preside.
4: No eres
3: un árbitro.
2: Hay que explicárselo.
3: No eres un árbitro.
2: Tú eres parte.
4: Bueno, en cualquier caso, después de tantos días de huelga, hay mucha creatividad en cuanto a pancartas. En la web las podéis ver. Hay una que pone McEvoy, que sabéis que es el secretario autonómico, imitando el logo de McDonald's. McEvoy educación basura, y hay otra que nos ha gustado especialmente que pone una manifestante que la ha hecho además en un cartón, no tiene una factura demasiado elaborada, pero pone hasta luego Mari Carmen. después de tantos días también se lo toman un poco con humor, una situación que recordamos muy dura para ellos, porque cada día que pasa es día que no cobran, efectivamente.
3: Hoy la alcaldesa María José Catalá ha protagonizado un desayuno informativo donde han dado muchos titulares, ¿no? Muchos sobre anuncios de la ciudad.
4: Sí, por ejemplo, que va a invertir en el Jardín del Turia 58 millones de euros, lo ha dicho en ese desayuno informativo organizado por las provincias, fundamentalmente para renovar los tramos 10 y 11, que son los para que nos entendamos los del Palau de la Música, y también en un futuro el tramo 12 donde está el skate park y también el del parque de cabecera. Eso en cuanto al Jardín del Turia, pero también ha anunciado el reasfaltado de Fernando el Católico, que arrancará el 22 de junio y también que los primeros días de julio empiezan las obras en la calle Colón. Y aquí, claro, se le pregunta por el tráfico, que ya sabéis que es uno de los temas también de la ciudad de Valencia. Y ella reconoce que el tráfico es mejorable.
2: Ah, sí.
4: Que es una cosa que a lo mejor en la que podemos coincidir.
3: Nos habíamos dado cuenta.
4: Pero en el análisis ella lo atribuye a la política de movilidad que llevó a cabo el anterior gobierno municipal.
3: Que están todavía llegando los coches.
4: Y que había una red de carriles bici que no estaba bien pensada, que ella es muy de carril bici, pero de no como se estaban ejecutando en la etapa anterior. Y que ella piensa también que gran parte del problema del tráfico en la ciudad de Valencia está en los accesos. Así que hace un llamamiento al ministerio para que...
2: Esto habría que regularlo por ley. Cuando alguien entra en un mandato al gobierno del ayuntamiento, por ejemplo,
3: se le prende
2: un año para echar la culpa al anterior gobierno. Y pasado el año, ya prohibido, no, porque ya es tu competencia. Claro. Pero todos, unos y otros, echan mano de eso uno, dos y tres años.
4: O por lo menos el Ecuador, es que son tres años de gobierno mucho ya de María José Catalá.
3: Estamos más cerca de las próximas elecciones que de las anteriores.
2: Claro, no vale ya echar culpa a los otros.
4: Correcto, correcto. Y por cierto, se ha metido en un jardín en el que se lleva metiendo desde hace un tiempo la alcaldesa, pero hoy todavía yo creo que con un poquito más de ganas, sobre la tasa turística. Ya sabéis que ha sido como el demonio para el Partido Popular, que es una de las primeras medidas que se adoptó, es derogar la ley que permitía aplicar la tasa turística a los ayuntamientos. Y hoy María José Catalá ha dicho que ella está abierta a pensar en esa tasa turística cuando proceda, insiste, que siempre negociada con el sector y cuando ya el territorio esté completamente recuperado de la dana, pero dice que si esa tasa turística existiera y se aprobara para la ciudad de Valencia, que ella lo que querría es gestionarla ella, que no a cobrar la Generalitat y luego le dé el dinero, sino gestionarla directamente el ayuntamiento.
2: No me extraña.
3: ¿En Atenas hay tasa turística?
2: ¿En Atenas?

0: Bueno, hay muchísimos sitios.
1: Sí. Claro. A Fran, si ha pagado hecho algo en el hotel. Fran.
2: ¿Qué tal? De la parte turística de Atenas, mejor no hablar.
0: Sí.
3: Está todo roto en Atenas. Es
1: verdad, ha pasado el Partenón y todo en ruinas. No,
3: sí, sí.
2: Eso, a eso, máximo respeto. No, yo me refiero más a tema de circulación, taxis, contaminación.
0: Ah, bueno, son famosos
2: que da auténtica agonía.
0: Sí.
2: Da auténtica agonía. Cuanto más lejos te vas de Valencia, más valoras lo que tienes, claro, en el día a día. Claro.
1: Bueno, cuéntanos cómo está el ambiente.
2: Bueno, pues hay una mezcla aquí. Yo detecto una mezcla de mucha ambición, porque este equipo le ha ganado a todos este año, pero bueno, de tomar respeto. Aquí están pasando cosas desde el miércoles que tienen poco que ver con el baloncesto, mucho evento, mucha fiesta, mucho circo, mucha foto, mucha entrevista, y hoy es el día del baloncesto. La verdad es que hablas un poco con la gente que rodea a los jugadores y están convencidos de que la fórmula es válida para ser campeones el domingo, pero claro, aquí hay tres gigantes, tres equipos acostumbradísimos a su hábitat natural, que es este, el de jugar Final Four. Y bueno, la mezcla es esa, ¿no? Ambición, mucha ambición, pero la prudencia de saber que hoy el Real Madrid y que ojalá el domingo Fenerbahce o Olympiacos son equipos que, en fin, que lo normal para ellos es ganar competiciones europeas, ¿no? Y Valencia llega aquí un poquito, pues eso, como con la boina y la jaula con la gallina de Paco Martínez Soria. Un poco de debutantes, sí, porque nunca ha jugado una Final Four y, bueno, todo lo que está pasando es nuevo y eso está bien, pero ya llega el momento de competir 5 contra 5 y ahí Valencia ha demostrado que puede perder, por supuesto, pero que le puede ganar a cualquiera también.
1: Oye, una curiosidad, Fran. El presidente del Panathinaikos, el que montó el pollo aquí en... Bueno, aquí y allá, el Dimitris Giannakopoulos. Si el Valencia llegara a la final contra el Olympiacos y que se juega en el estadio del Panathinaikos, ¿con quién crees que iría?
2: Yo interpreto aquí por todos los taxistas. Aquí los taxistas, los camareros, las camareras, la gente un poco que tienes relación en el día a día, o son de Olympiacos o son de Panathinaikos. Todos los que son de Panathinaikos, ya se les ha pasado, iban con Valencia. Porque su religión les impide querer que Olympiacos ganen. Igual, lo mismo. Les fastidia que Valencia les haya eliminado, pero es mucho peor que gane Olympiacos en su pabellón, en la que iba a ser su Final Four y en su momento, que gane Valencia, que al final, pues eso, venimos, si es que venimos con la boina y con la gallina, así que somos un equipo simpático y jugamos a meter muchos puntos y a la gente le cae bien Valencia. Yo percibo eso.
0: Sí. Bueno, pues ojalá nos cuentes una victoria, Fran. Estaremos muy pendientes de ese carrusel, de esa narración y qué ganas. Y es lo único que nos da ilusión hoy, ¿eh? Estamos diciendo, porque tal y como está el panorama. Fran, muchas gracias.
2: Pues a vosotros, ojalá que sea así.
0: Ojalá.
2: Buenas tardes.
0: Bueno, y Chimo, también tenemos esperanzas en el fútbol mañana, ¿no?
4: Sí, bueno, el baloncesto, por cierto, Fran nos lo va a contar, es uno de los afortunados de los centenares, miles de valencianos que van a estar en el OACA, en Atenas. Quien no ha podido irse allí y es del Valencia Basket y lo quiere ver lo más cerca posible, lo más parecido posible a un pabellón, el Valencia Basket al final va a instalar pantallas en la plaza del Roch Arena, la explanada gigante que hay frente al Roch Arena. Y a las 8 de la tarde también estaremos allí para contarlo desde allí, para ver cómo lo vive la afición. Los quedados especiales estaremos allí informando. Y al mismo tiempo, pues vamos a coincidir con los de Aitana, me he acordado, porque mi hermana y mi sobrina van. Y digo, anda, pues nos vamos a juntar unos cuantos miles allí en el Roch Arena esta tarde. Ojalá salgamos todos felices, los del concierto.
0: Los de Aitana seguro.
4: Sí,
0: tiene bueno, muchos seguidores.
4: Y esperemos que nosotros también. Eso, el baloncesto, ya lo ha contado Fran, es la gran cita, pero claro, acaba la liga. Fijaos que estábamos en agosto, vosotros no estabais en agosto, ni Jessica ni Arturo, pero había
1: no
4: alguien
1: nos dejan,
4: en agosto.
0: No nos dejan a que no, que
1: no,
0: no, no, recuerdo,
1: ya no gustaría.
4: Por el puente de la Virgen de agosto. Cuando decíamos, se levanta el telón, se abre la liga, primera jornada de liga, era agosto.
0: Era ilusión.
4: Hasta mayo, hasta finales de mayo. Pues nada, ya hemos llegado. Ya tenemos aquí la meta. Mañana acaba la liga para Valencia, Levante. Esperemos que los dos, bueno, con el objetivo mínimo del Valencia está conseguido. el máximo es muy difícil. Josebi, nuestro Josebi Blasco, esta mañana estaba ilusionado. Yo sí creo en la Conference, tío, porque creo que el Barça va a venir con lo justo, le vamos a ganar al Barça, pero no solamente es ganarle al Barça.

0: Recomiendo a nuestros oyentes que entren al perfil de Ser Deportivos Valencia de X. Hay un vídeo en el que Carlos Martínez, que es el del abaco, ha cogido el abaco y les va a explicar en un vídeo más gráfico, que yo no lo reproduzco, por qué o qué necesita el Valencia para ir a la Conference League, que tiene opciones, y qué necesita el Levante, que es un poco más asequible, con que puntúe en el campo del Betis mañana en la Cartuja. Ya el Levante se quedaría en primera división y eso es una Euroliga, una Champions. Lo que va a ganar el Levante, esperemos, está a la altura de un título europeo, porque un equipo que estaba desahuciado en Navidades, cuando llegó Luis Castro, incluso un poquito más adelante con Luis Castro aquí, ya todos le dábamos como carne de segunda, siendo colista, va a conseguir la permanencia. Estamos pendientes de Anjuma, se ha recuperado, ahora le vamos a preguntar, estamos en la Ciudad Deportiva de Paterna, comparece Carlos Corberán, comparece también Luis Castro, así que en el Ser Deportivos escucharemos a los entrenadores, novedades y, por supuesto, un Ser Deportivos dirigido y presentado desde Atenas, donde está la noticia, con Fran.
1: Bueno, estaremos pues, todos pendientes.
2: Exacto, y mientras estamos viviendo una jornada casi plenamente veraniega, ¿no?
3: ¿Verdad que sí? Pues sí. Vamos a seguir con esta temperatura, con este tiempo, porque no va a haber grandes variaciones durante los próximos días, así que disfrutemos de ese cielo despejado, de unas temperaturas que suben un poco respecto a las de ayer, que ya tuvimos bastante calor. Bueno, pues hoy 28 grados se espera para la ciudad de Valencia, un poquito más en Requena, un poquito más en Ontinyent, o sea que vamos a tener hoy bastante, bastante calor. El fin de semana, con cielo despejado, algunas nieblas a primeras horas, temperaturas sin cambios y el viento flojo. El domingo bastante parecido al sábado, con temperaturas un pelín más bajas, y entramos ya en la nueva semana de nuevo con esos cielos despejados, con las temperaturas sin grandes cambios, con el viento flojo, y en Atenas una temperatura de 26 grados. O sea que hace calor,
2: hace calor también.
3: Sí.
2: Bueno, ¿qué tal el tráfico?
1: Eso cuenta.
3: Bueno, a ver, ¿por dónde empieza? Tenemos bastante programa hoy. Bueno, en cuanto a las carreteras, tenemos muchos puntos, pero poco importantes, ¿eh? La A3 en Cuart de Poblet-Mislata, 2 kilómetros de tráfico lento. La V30 hacia el puerto, en el entorno de Chirivella, 1 kilómetro. La V30 hacia la A7, 1 kilómetro también. Y la CV30 hacia la V30 en Paterna, Cuart de Poblet, por esta zona también 1 kilómetro. Como digo, son muchos, pero poco importantes. Ahora bien, dentro de la ciudad, ya hemos comentado esa manifestación del sector educativo. Y nos han ralentizado un poquito el tráfico, por ejemplo, en Cabanillas, en Primado Reig, el acceso de la A3 a la Obra del Cid, por cierto, también está con tráfico denso, pero bueno, ahora está la cosa bastante más tranquila, ¿vale? Y ahora se puede circular prácticamente sin ningún problema por la ciudad, porque hace como una media hora era absolutamente imposible, pero ahora sí, ahora ya sin grandes problemas, aparte de ese punto que destacó.
0: Pues, Kike, para los que estén en un atasco, para esos, por favor, ¿puedes reproducir, Arturo, que no me ha quedado claro la semana que te ha parecido? Ha sido una semana de... Es que no me ha quedado claro la palabra
1: de mierda
0: que has empleado. Eso, digo, es
3: eso
0: que...
3: Eso cuando ha salido.
0: Hemos arrancado el programa y digo, y le ha faltado claridad a Arturo, no ha sido rotundo.
1: Porque digo una puta mierda, pero no.
2: Mierda
1: ya vale, ¿no? Pero que es claro, tío, meridiano. No
0: córtale el micro.
1: No me pidas más, tío. Publicidad. Que ya bastante te doy.
2: Venga, vamos a parar.
0: Publicidad que se viene arriba.
2: Está muy enfadado. Os escuchamos, gracias compañeros y buen fin de semana.
1: Vale,
2: bueno, Chimo y Ana. Adiós.
0: Vale, que traiga muchos éxitos.
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1: Las 12:41 esta mañana, la Universidad de Valencia ha rendido homenaje al rector Joan Baptista Peset Alexandre, coincidiendo con el 85 aniversario de su fusilamiento por el régimen franquista. Un acto que ha tenido lugar, como decimos, esta mañana a las 10 en el Centro Cultural La Nau, y justamente de allí acaban de llegar nuestros invitados, Carlos López Olano, vicerrector de Comunicación de la Universidad de Valencia. ¿Qué tal, Carlos? Buenas tardes.
15: Muy bien.
1: Bienvenido. Encantado. Y también nos acompaña Martí Domínguez, escritor y catedrático de periodismo de la universidad, que además recientemente ha publicado el libro Ingrata Patria Mía, sobre la figura de Peset. ¿Qué tal? Buenas tardes.
15: Muy bien.
1: Y bienvenido. Bueno, contanos, ¿qué tal ha ido el acto?
15: Bueno, pues el acto, estamos encantados. Hemos organizado un acto sencillo, bueno, que ha consistido en una serie de parlamentos. Hemos hecho un homenaje con el cuadro. Sabéis que nosotros en la universidad tenemos el cuadro retrato del rector Peset, que forma parte de la galería de retratos oficiales de la institución, que está en la sala de juntas. Y bueno, pues hemos sacado una reproducción porque el cuadro original conviene no sacarlo a la luz natural. Vale. Por conservación. Bueno, hemos invitado a la gente a que subiera a la sala de juntas para ver el retrato original. Bueno, es un retrato que tiene su historia, ¿no? Si os parece, la cuento muy
2: rápido.
1: Claro, por favor, ¿no? Ya nos ¿cuál? Dejas
15: por supuesto. Interés, claro. Bueno, sabéis, estamos hablando del rector que fue fusilado. Fue el único rector que fue fusilado después de la guerra, ¿no? Fue un juicio sumarísimo, como tantos, totalmente injusto, kafkiano, y que pues finalizó al final, un año después, con la muerte del rector, del apreciado médico y rector Joan Baptista Peset Alexandre, ¿no? La historia del retrato fue que, bueno, ese retrato estaba hecho porque él había sido rector unos años antes. Y en 1939-40, después de la guerra, ese retrato sufrió lo que llaman la damnatio memoriae. La damnatio memoriae es lo que dicen los latinos, que lo que hace es que cuando a una persona la castigan, ¿no? En la antigua Roma, eliminaban su efigie, su recuerdo de todos los libros, y bueno, más allá de que lo castigaran físicamente, lo asesinaran, lo que fuera, eliminaban su recuerdo. A él le aplicaron la damnatio memoria y el retrato desapareció de la galería de retratos. La suerte fue, lo recordábamos esta mañana, que seguramente un funcionario anónimo, gris, y que no recordamos el nombre, desgraciadamente, pero al final un héroe, en vez de destruir ese retrato, que es seguramente lo que le ordenaron, lo guardó en un cajón. Y en un cajón se tiró, en un cajón de la Capilla de la Sapiencia, que estaba cerca del claustro. Y en ese cajón se tiró 45 años, hasta el año 85.
2: ¡Qué fuerte!
15: En el 85 un historiador de la Universidad de Valencia lo recuperó, lo encontró, y a partir de ahí lo rehabilitaron, se restauró. Es muy curioso porque tiene unos pliegues, lo que es el retrato, porque se guardó sin bastidor, se guardó solo la tela, ¿no? Y esos pliegues aún se pueden apreciar hoy en día porque el restaurador los respetó, ¿no? Y es el retrato que ahora mismo tenemos en la sala de juntas, que es donde guardamos junto al resto de compañeros rectores, ¿no? No hemos sacado el original, ya te digo, por una cuestión museográfica, claro. Hemos sacado el cuadro, una réplica, pero queríamos hacerle homenaje, ¿no? a que fue nuestro rector.
2: Homenaje, como ya hicimos en su día con Martí hablando de su libro, además también acercará, bueno, pues a un público, digamos, mayoritario la figura del rector Peset. Fue rector durante 2 años, con Martí le recordamos, pero vamos a hacer un poquito también de memoria. Fue rector, fue una persona muy importante, muy querida, pero además, Martí, tú lo documentas en tu libro, a última hora incluso compañeros suyos de profesión, ¿no?, testificaron contra él.
16: Sí, bueno, hubo un proceso de primer consejo de guerra de 12 firmas de, son ilegibles, no sabemos exactamente quiénes son, se podría reconstruir, pero sí que eso produjo esa denuncia de compañeros suyos de la misma facultad y también de, del Colegio de Médicos, que se iniciase este proceso y este Consejo de Guerra que acabó con la condena a muerte de Peset, con la posibilidad de conmutar la muerte por la siguiente condena, que era la de 30 años y un día de reclusión, ¿no? Viendo a que esta condena, algún grupo de cuatro personas, de estos 12, insistieron y aportaron nueva documentación. Entre esta documentación, una conferencia de Peset que impartió el año 37 en la Facultad de Ciencias, que es una conferencia que, si la leemos con detenimiento, a veces se dice, por una simple conferencia, no, es una conferencia donde Peset muestra toda su capacidad intelectual y ese deseo reformista y lo que ha de ser un poco el mundo de las ideas. Y bueno, ahí empezaron a marcar párrafos, hasta 7 párrafos, uno de los denunciantes, y entonces sí, a los 10 días volvieron a hacer otro consejo de guerra, que realmente podemos ponernos en la piel, no tanto de Peset, sino de su mujer, Ana Llorca, que iba de despacho en despacho y de contacto en contacto, de un mundo burgués que además ella conocía muy bien, porque realmente ella era una burguesa y una familia muy rica. Y podemos imaginar el pánico, la angustia vital de ver que algo que parecía que lo tenían salvado en 10 días da la vuelta por completo y lo condena a muerte sin posibilidad de conmutar la pena, y que casi no tienen ya tiempo para reaccionar. Y pues es realmente lo que de alguna forma es más siniestro de todo el proceso, ¿no? El deseo de revancha o de vendetta, claro. Y de intentar alguien que en el fondo siempre se había guiado por los valores y por sus ideas, ideas de evidentemente de rector, de decano, de vicerrector. Es decir, él tenía una carrera académica impresionante, y después ese deseo de pasar a la política para, desde el punto de vista de esa política más activa, poder llevar a cabo sus ideas de reformistas, pero siempre con el deseo del bien común, pues precisamente eso fuese lo que le costase la vida.
1: Siempre se ha dicho que uno de sus compañeros que le delataron o que más hicieron porque fuera enjuiciado fue el doctor Marco Merenciano, que increíblemente hasta hace media hora tenía una importante calle en Valencia.
16: Sí, bueno, hace ya unos años que, ya, que se retiró, pero sí que era incluso paralela a la de Peset Aleixandre, sí. Durante un tiempo, no desembocaba, como a veces dicen, ¿no? No, pero sí que era en paralela, era más corta la de Marco Merenciano, sí que...
1: Lo que era menos merecida.
16: No, lo que quiero decir es que Marco Merenciano sí que tiene una responsabilidad mayor toda esta cuestión, ¿no? Entre otras cosas porque entre los cuatro denunciantes, que eso sí que sabemos y que testificaron contra Peset, era el que quizá tenía una formación intelectual más sólida. También él era psiquiatra, después fue director del manicomio de Jesús, pero sí que conocía muy bien la obra científica de Peset. Otras cosas porque Peset hacía psiquiatría legal y era uno de los temas que él trabajaba, Peset, y por tanto coincidían en las cuestiones desde el punto de vista académicas, y que un intelectual, pongo comillas al intelectual Marco Merenciano, quisiese la muerte de un compañero, esa rivalidad que ya podemos hablar de envidia o de vendetta o de fatigar la infamia, que diría Borges, pues es lo que resulta tan decepcionante, ¿no? Y tan desagradable en el fondo. Dices, caray, están matando a una persona que pertenece al mundo de las ideas.
2: Claro, no tenía ningún delito de sangre, era simplemente, bueno, por su posicionamiento ideológico.
16: Bueno, era diputado del Frente Popular, evidentemente, ¿no? Pero siempre llegó a diputado del Frente Popular, que además estuvo 3 meses, no llegó a estar más, o sea, es decir, que ganó las elecciones por 20.000 votos al candidato de derecha regional, pero... pero, en fin, lo que él era de alguna manera era un intelectual, no era un político para nada. Es más, los meses que estuvo en Madrid creo que no estuvo nada a gusto porque aquello decía que no, las ideas no contaban tanto como él esperaba, ¿no?
1: Era un intelectual y era un doctor de enorme prestigio, además conocedor de lenguas, y eso le permitió viajar por Europa, conocer gente y gracias a eso impulsar y elevar la medicina legal española a estándares europeos, que entonces no estaba. Ese conocimiento que tuvo en Europa, ese reconocimiento que tuvo en Europa, ¿no sirvió de nada en ese proceso para llevarlo a la muerte?
15: Bueno, él tiene un currículum impresionante. O sea, repasando la carrera académica, él ganó la plaza de catedrático primero en Sevilla, luego se pidió el traslado a Valencia. A los 23 años era catedrático. Fíjate. Pero es que antes de eso se había sacado 3 doctorados en medicina, en derecho y en ciencias, en química, concretamente, ¿no? Bueno, fue el catedrático de medicina más joven de la historia, ¿no? O sea, el currículum era impresionante. Luego estuvo en Francia ampliando estudios, en Alemania ampliando estudios también. Una carrera impresionante. Luego además venía de una gran familia de médicos y era rico, que es una cosa que ha destacado también Martí. Claramente rico, sobre todo, bueno, siendo catedrático puedes ganarte bien la vida, pero rico tampoco acabas. Pero es que él tenía una empresa boyante, que era un laboratorio químico. Funcionaba muy bien y ganaba mucho dinero. Él formaba parte de la gran burguesía valenciana, lo que no fue óbice para que él, a pesar de ser un burgués católico, además reconocido, pero fuera claramente republicano y de izquierdas, porque él, bueno, lo hemos comentado a veces, ¿no? Él era el homme beau, ¿no? Que decía Vicente Andrés Estellés, como lo definió Vicente Andrés Estellés, ¿no? Era una persona que estaba, bueno, pues que tenía un origen burgués, sí, pero él tenía preocupación por los que no tenían nada, ¿no? Y por ayudar a, que creía en la República totalmente. Seguramente fue eso lo que no le perdonaron, lo que Marco Merenciano y los otros, ¿no? Que consiguieron al final que asesinaran a Peset, esa traición a la clase, ¿no? No se lo perdonaron, ¿no? Es sin duda el más conocido de los fusilados en Paterna, de los 2.237 hombres y mujeres fusilados en el Terrer de Paterna en tiempo de paz. Y seguramente, bueno, desde luego, porque es la figura intelectual, fue impresionante y además apreciado por el pueblo, porque él hizo campañas, aparte de ser un científico, él hizo campañas muy potentes de prevención. De, por ejemplo, el tifus, porque él estudiaba estas cosas también, ¿no? Y él se implicó en la vacunación de la población, y eso es algo que le ayudó a tener ese apoyo masivo popular cuando se presentó a las elecciones, que quedó por delante, ¿no? Lo que decías, todos los votos, por delante de Luis Lucia, que era un personaje muy conocido en la sociedad valenciana, ¿no? Y bueno, pues no se les ocurrió otra cosa que fusilarlo.
1: Justamente por eso te preguntaba por su prestigio. No hubo ninguna autoridad, investigador de renombre, institución europea que intentara interceder.
15: Sí, Ana Llorca, la mujer de Anita, ¿no? Que decía él. Durante los meses que pasaron entre la condena y la ejecución final, ella, que conocía a toda la sociedad valenciana y de fuera incluso, se pasó ese tiempo recorriendo, o sea, recogiendo apoyos. Y hubo, sin duda, apoyos. Algunos clamorosas ausencias también, ¿no?, de esos apoyos. Pero bueno, yo recuerdo que incluso Nicolás Franco le dio apoyo, porque Nicolás Franco había sido vecino. Bueno, a mí me llama mucho la atención estos pequeños detalles, ¿no? La familia Peset vivían en, lo que decíamos que eran ricos, ¿no? Vivían en el edificio blanco que aún está, que está justo al lado del mercado de Colón. Finca que sigue siendo una finca de representación. Y en esa finca vivía la familia Peset, pero vivía también durante un tiempo, estuvo alquilado, era vecino, Nicolás Franco, ¿no? El hermano de Franco. Y bueno, Nicolás Franco lo apoyó. Pero vamos, eso no le sirvió para que Franco no firmara el enterado, sí, que decíamos, ¿no?
2: Sí, de hecho,
15: o sea, no
2: Martí,
15: sirvió para salvarle la vida.
2: Sí, lo documenta en su libro Todas las puertas a las que llamó su mujer para intentar, bueno, pues parar, ¿no?, ese fusilamiento, porque casi prácticamente hasta última hora confiaban en que, bueno, pues no sería fusilado ni sus propios compañeros, ¿no?, en la prisión, pensaban que su final sería ese.
16: Sí, pensaban que en el último momento pues habría un telegrama que anulaba el enterado. Y también el arzobispo Prudencio Melo hizo una carta para un aval, porque Prudencio Melo había ido muchas veces a casa de Peset, su mujer, la mujer de Peset, era la presidenta de Acción Católica. Por tanto, se encontraba en su salsa Prudencio Melo en aquella casa, y Prudencio Melo también hombre con curiosidades intelectuales, tocar el piano, era un hombre formado. Hizo esta carta a favor de Peset y los falangistas le llamaron la atención, le dijeron que no vuelva a repetirse. Cuando ahora que publica la novela, pues me llegan informaciones por todos lados de Rupert Peset. Hay que ver cuánta gente conoció a Peset. Sí. Y una de las informaciones que me ha llegado es que la familia Peset, cuando les comunicaron la muerte de su padre y del marido, estaban en el teatro y habían ido al teatro a buscar avales. No habían ido allí a ver una representación, sino para, pues de alguna manera, abordar incluso por viejas relaciones, porque a veces llamas por teléfono o no se ponen, pero si te encuentras de frente y ves a la mujer de Peset llorando y reclamando,
1: claro, funciona.
16: Y estaban allí y claro, y me quiero ni pensar el horror, ¿no?, que representó, que decirle, ya no hace falta, lo han matado ahora esta tarde. Y a partir de ahí, pues cómo se desarrolla todo, todo podemos tener suposiciones, ¿no? Pero sí que de alguna manera, comentabas eso de los avales, claro, estaban en guerra en Europa. No podías pedir avales a franceses ni a alemanes, a franceses prohibido, a alemanes a ver cómo llegas, no era fácil, ¿no? Yeah. Y eso que Peset tuvo dos becas de investigación potentes, una en Alemania y otra en Francia, y por eso escribía en los dos idiomas. Pero entre los avales no hay nombres del extranjero, no pudieron acceder a todo ese mundo intelectual, porque era un mundo que estaba en llamas totalmente.
1: Bueno, es una vida de película la de Peset Alexander.
16: Totalmente, sí.
1: ¿Creéis que a día de hoy está suficientemente reconocida su figura?
15: Bueno, yo te digo, claro, nosotros, bueno, que nos dedicamos a la memoria desde una perspectiva u otra, y que somos de la universidad, sabemos cosas de Peset, ¿no? Aún quedan cosas por conocer, aún queda una biografía, lo comentábamos antes, una biografía no novelada, sino una biografía histórica por escribir de Peset, que es fantástico porque tiene una vida apasionante, ¿no? Bueno, lo conocemos, pero ¿conviene seguir haciendo actos de difusión de Peset Alexandre? ¿Conviene hacer entrevistas como esta, ¿no?, que os agradecemos mucho, el que abrió los micrófonos para que hablemos de Peset? Sí, lo comentábamos antes en el acto, ¿no? Es muy importante, sobre todo para la gente joven, ¿no? O sea, nosotros hablábamos antes de nuestros estudiantes. Nuestros estudiantes tenemos que insistir, ¿no? Decíamos que, bueno, ellos pasan por la universidad, pero nosotros tenemos que conseguir que la universidad pase por ellos también, ¿no? Hay mucho desconocimiento entre la gente joven, no solo de Peset, sino de la memoria en general, ¿no? Ya sabéis eso de que salen las encuestas, de que no saben quién era Franco o piensan que con Franco se vivía mejor, ¿no? Bueno, pues por eso tenemos que hacer actos como el que hemos hecho esta mañana, como haremos el domingo a pie de Ninchol en el cementerio de Valencia, y entrevistas como esta, que nos estáis dando voz para hablar de memoria democrática, ¿no? Porque hay mucha gente que necesita estas cosas, necesita saber cosas, ¿no?
2: Claro, o sea que, bueno, que sepa más allá de que es el nombre de un hospital o de una calle, ¿no? Sí. También quién era el personaje. ¿Qué haréis el domingo?
15: Bueno, el domingo hay un homenaje que organiza la CANDE, la Coordinadora de Asociaciones de Memoria Democrática del País Valenciano, y ese, porque en realidad la fecha del fusilamiento es el 24, hoy es 22, lo hemos hecho en la universidad porque es viernes, y el domingo es la fecha de aniversario, del 85 aniversario del fusilamiento. Entonces, a pie de Nicho, perdón, porque está enterrado, una historia también curiosa, él no lo enterraron en la fosa común, que era lo habitual, sino que la familia consiguió, de una forma que tampoco ha quedado totalmente aclarada, consiguió llevarse el cuerpo y que lo enterraran en un nicho familiar sin nombre, que estuvo sin nombre muchos años. Estaba con el nombre de un hermano pequeño que había fallecido, ¿no? Y no ponía en ningún momento Joan Baptista Peset Alexandre para que evitar movidas, ¿no? Lo pusieron la lápida mucho tiempo después. Y Peset Alexandre sigue ahí, en ese nicho del cementerio de Valencia, y ahí el domingo a las 11:30 se hace un homenaje con flores y parlamentos también.
2: Bueno, pues muy importante para difundir la figura de quien fue doctor Peset, más allá, sobre todo a la gente joven y también a no tan joven, ¿no? Que posiblemente.
16: Sí, que es cierto que aquí en Valencia pues tiene cierto, pues es conocido, sí, más o menos por la avenida y por el hospital, pero bueno, por ejemplo, en Cataluña o en, bueno, el resto de España, claro, pues hay un desconocimiento muy grande. Y creo que es un símbolo universal. Realmente Peset es un modelo de dignidad personal y de lucha por las ideas y por mantenerse firme. a su planteamiento y que es bueno recordarlo.
1: Claro que sí. Por eso lo hemos hecho. Martí Domínguez, Carlos López Solano. Muchísimas gracias por acompañarnos.
3: A vosotros.
1: Un saludo. Hasta luego.

0: Es la una, mediodía en Canarias. La noticia está hasta ahora en el mundo del fútbol. Pep Guardiola ha anunciado que deja el Manchester City 10 años después.
1: ¿Y qué momentos hemos vivido juntos? No me preguntéis por qué me voy, no hay razones para ello. Pero creo que es el momento. Nada es eterno y si lo fuera no estaría aquí. Eternos serán las emociones, la gente, los aficionados, el amor que tengo por el Manchester City. Todavía no lo sabéis, pero habéis dejado un legado. Cuando algo llegue a su fin, sed felices. Ha sido muy divertido. Os quiero.
0: En un vídeo publicado en las redes sociales del club, Guardiola, como confirmó Manu Carreño en El Larguero, se despide siendo el entrenador más laureado en la historia del club, habiendo ganado 6 Premier League y una Champions. Le quedaba todavía un año más de contrato y recibirá un gran homenaje este domingo en el último partido del City en su estadio. Más asuntos. A esta hora está convocada la primera movilización en las últimas décadas en las fábricas de Renault que hay en España. La falta de acuerdo para un nuevo convenio colectivo ha llevado a todos los sindicatos a convocar paros de una hora por turnos este viernes. Afecta a unas 7.500 trabajadores en Madrid, Palencia, Sevilla o Valladolid. En esta última está nuestro compañero Diego Villacorta. Diego, buenas tardes.
2: Buenas tardes, Javier. De ellos, solo 6.400 pertenecen a las fábricas de Valladolid y Villamuriel de Cerrato, en Palencia. La de hoy es una jornada clave en Renault. Como decías, 20 años después de vivirse las principales protestas con unidad de acción, ahora se realizan estos paros parciales de una hora por turno. La de Valladolid se extenderá hasta las 3 de la tarde, coincidiendo el final de los turnos. El conflicto se ha tensado tras bloquearse las conversaciones y dejar la multinacional en el aire la adjudicación de futuros modelos para las plantas españolas. Los representantes de la plantilla advierten con firmeza que si el próximo martes no hay una respuesta o un movimiento por parte de la marca del rombo, iniciarán los trámites legales para convocar una huelga indefinida.
0: Del exterior, el brote de ébola desatado en el Congo ya está provocando los primeros conflictos importantes en el país. Decenas de personas han quemado un hospital porque no les dejaban practicar los ritos funerarios habituales por motivos de seguridad, Sara Aranda.
3: Las creencias de los congoleños chocan con los protocolos establecidos para contener este brote de ébola. Familiares y amigos de un futbolista fallecido han prendido fuego a las tiendas donde se atendía a pacientes de ébola después de que las autoridades se negaran a entregarles el cadáver de su familiar, que es altamente contagioso. La policía ha disparado tiros disuasorios y gases lacrimógenos para frenar el incidente, que no deja víctimas. Según las autoridades congoleñas, este brote deja ya al menos 160 muertos y 671 casos sospechosos. Lo que hoy hemos sabido es que el estadounidense contagiado se mantiene muy débil, pero no crítico, y su mujer y sus 4 hijos han dado negativo en la PCR.
0: Además, los Javis acaban de dar su rueda de prensa en el Festival de Cannes tras la gran ovación de anoche a su película La Bola Negra, y han reivindicado la figura de Lorca como icono gay. Algo ha explicado Javi Calvo, que se le ha obviado a las nuevas generaciones.
4: Silenciarle por ese lado, negarle ese amor, esos sentimientos, estudiarle de una manera completamente aséptica, ha sido homofobia toda la vida. Y creo que por eso es importante reivindicarle en su totalidad, en su identidad política y en sus emociones y en quién amaba.
0: Y en el deporte, además de Guardiola, más despedidas. Sonia Luz, buenas tardes.
5: ¿Qué tal? Buenas tardes. Sí, Azpilicueta en el Sevilla, además, se retira del fútbol. Valverde se va a despedir del Athletic, Marcelino y Parejo del Villarreal, o Carvajal y Arbeloa en el Real Madrid. El técnico blanco ha dicho que no va a estar en el cuerpo técnico de Mourinho, confirmando de esta manera también la llegada del portugués.
6: Creo que lo hará con su cuerpo técnico como debe ser y no hay ninguna posibilidad de que yo pueda estar con él. Y luego, pues mi futuro. He estado 4 meses... sin pensar en mí, ya he dado el salto y he mejorado muchísimo durante estos 4 meses y me veo preparado para nuevos retos.
5: También del Real Madrid, y a la espera de que se cierre si hay elecciones o no, recado desde Barcelona por las acusaciones sobre los árbitros. Joan Laporta.
7: Es una estrategia para, ya te digo, desviar la atención de que llevan 2 años sin ganar nada. Han invertido mucho y siguen sin ganar nada. Y nosotros seguimos ganando.
5: Previa de la última jornada de Liga, con 2 puestos de descenso por decidir entre Mallorca, Girona, Elche, Osasuna y Levante, 1 de Europa League entre Celta y Getafe y otro de Conference League entre Celta, Getafe, Rayo y Valencia. Y en baloncesto, Atenas acoge esta tarde la Final Four de la Euroliga. A las 5, primera semifinal entre Olympiacos y Fenerbahce, y a las 8, duelo español, Real Madrid-Valencia Basket.
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0: 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Sigue la información en la serie a partir de las 2, la 1 en Canarias, hora 14, con Javier Casal.
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2: La 1:10, estamos ya abriendo la segunda hora de Hoy por Hoy Valencia.
3: Y como cada viernes vamos a hablar de fallas, actualidad fallera, que además tenemos mucho que contarles. Vamos a tener gastronomía también, agenda cultural y de ocio, y vamos a recibir en unos minutos, dentro de un ratito, a Víctor Manuel, nada más y nada menos. Nos hace muchísima ilusión, aunque ahora esta segunda hora también vamos a arrancar con música.
2: Claro, para felicitar un cumpleaños. ¿Tú sabes quién cumple años hoy?
3: Pues no, no. De gente famosa, no.
2: A ver. Hoy cumple.
3: ¿Con quién te quieres reconciliar?
2: Hoy cumple. Bueno. Hoy cumple 67 años Morrissey.
3: Mira.
2: Morrissey.
3: ¿Se habrá recuperado de las fallas y de su estado catatónico?
2: No lo sé, no tengo ni idea. Pero también es curioso que tal día como hoy, Morrissey publica nuevo disco. Ya pasó hace... Ahora no me acuerdo con qué, pero...
3: Publica
2: pasó
3: por su cumpleaños.
2: Por su cumpleaños. Coincide con el lanzamiento de su nuevo disco, que a mí me ha dejado flipado.
3: Sí, ¿te ha gustado?
2: Esto es lo nuevo de Morrissey.
4: Despertantes.
3: Espera. ¿Qué?
2: Vale. Yalo.
3: ¿Se imaginas?
2: Dale.
3: ¿Sí que Morrissey le gustó? ¿Sí que le gustó?
4: Pero las sendareles tras, ya
2: Morrissey reconvertido.
3: Es que no te lo imaginas gritando con las manos en la cabeza.
2: Me lo imagino
3: otra vez, no.
2: Saliendo al escenario con un mantón, una peineta.
3: Bueno, esto nunca sabremos. Lo que nunca sabremos es si, bueno, lo que pasa realmente es que se pegó la gran fiesta y por eso no pudo dar
2: bueno,
3: el concierto,
2: ¿no?
3: A saber, porque lo del estado catatónico todavía lo tenemos grabado a fuego.
2: Sí, recordamos hoy uno de los grandes éxitos de los Smiths. Felicidades, pese a todo, amigo Morrissey.

0: Con la música y la voz de Morrissey, a quien esperamos aquí, por supuesto, el próximo mes de marzo de 2027.
1: Recordamos que definió las fallas como un infierno indescriptible. Claro, que es que eso fue, vamos,
0: la mejor promoción que ha habido nunca de las fiestas falleras. Por eso, para todos los valencianos, Morrissey es nuestro embajador fallero. Aunque él no quiera, pero para nosotros así lo es.
1: Vamos ojalá de nuevo un concierto de Morrissey en fallas del año que viene. Grandioso. Y además en la Semana Grande.
0: Sí.
1: Bueno, vamos a echar un vistazo a nuestra página web en radiovalencia.es, que les estamos contando toda la actualidad de esta jornada. Otra vez, evidentemente, pasa por esa huelga educativa, una huelga indefinida. Son ya 10 días con los profesores y las profesoras en las calles exigiendo llegar a un acuerdo, y a estas horas no hay ninguna reunión convocada por parte de la Consellería para acercar posturas, ni muchísimo menos. Y al menos 150 directores de centros educativos de la Comunidad Valenciana, además, han presentado sus dimisiones en bloque si no se cumplen las reivindicaciones. Dicen que es un grito de auxilio a la Generalitat. Ahora, a estas horas, hay manifestaciones en el centro de Valencia. Está completamente el centro colapsado por esta manifestación, y mañana por la tarde se espera que sea también histórica, masiva, como lo ha sido en los últimos días y como la que se celebró el pasado viernes.
0: Y en los deportes, toda la previa del partidazo histórico de esta noche del Valencia Basket. Yo no quiero leer titulares, quiero adelantar el de mañana. El Valencia Basket aplasta al Madrid y jugará la final de la Final Four.
1: Se nos ocurren muchos sinónimos: barre, aplasta, machaca al Madrid.
0: O aunque sea por los pelos, pero que pasa la final.
1: No, mejor si podemos.
0: Hombre, si puede ser machacar, mejor.
1: Que no sea sufriendo. Vamos a divertirnos.
0: Así no sufrimos. Venga, perfecto.
1: Vamos a divertirnos también con Clemente, a ver qué propuesta nos trae para eso precisamente. Hola, ¿qué tal?
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1: Bueno, pues a sacarlas enseguida. Es que habíamos quedado los tres, ¿no?, para ir.
0: Sí.
2: A David Fernández, sí. Y a lo
1: ¿a qué? ¿A qué otro no?
2: Si es que no paramos. No, yo a mí me dicen, pero tú tienes casa. O sea, es que no paramos ni un momento de hacer cosas.
1: Nos cabra la racholeta. Que me dicen. Bueno, muchas gracias, Clemente. Buen fin de semana.
2: Chao. Adiós.
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0: Momento de gran revuelo en los estudios de Radio Valencia cuando llegan nuestras estrellas invitadas. Santi Botella, Luis Fernández.
22: Buenos días.
1: Hola. Igual de amantes de las fallas que Morrissey, a quien le hemos dedicado la apertura de esta segunda hora, el infierno indescriptible.
23: Y que nos encanta ser teloneros de otro gran artista también que va a venir después de nosotros por aquí. Por
1: que tú tienes fenómeno fan con Víctor Manuel.
23: Sí, un poquito.
0: De hecho, está ya esperándonos. Y muchísima gente.
22: Podemos decir que somos los teloneros.
23: Mira cómo está la cabina.
1: Soy los teloneros, soy de Víctor Manuel.
23: Mira cómo está la cabina.
1: Nunca va a nadie a vernos.
23: No es por nosotros, ¿no?
22: Pensaba que sí.
1: Y ahora hoy
0: que el revuelo era por vosotros.
23: Pues chico, pues fíjate, parece ser que no.
0: Ya me extrañaba, también te digo.
23: Hombre, a lo mejor es el revuelo porque ayer es que se produjo uno de esos anuncios pues que marcan también el inicio, ¿no?, de las fallas, un anuncio importante. El Ayuntamiento de Valencia ya ha dado a conocer cuáles serán los nombres de los artistas que van a cantar las fallas municipales de 2027 para la plaza del Ayuntamiento, Luis.
22: Sí, sí, la falla grande ya sabemos que va a ser obra de Pere Baenas, que regresará al corazón de la fiesta 25 años después, debutó en 2002 y lo hará además, mira, con un momento muy especial porque lo hará acompañado de su hijo y parece ser, esto Arturo te puede interesar, que parece ser que la falla puede ir dedicada a Nino Bravo,
23: eso ha deslizado en sus redes sociales porque ha subido una foto en Instagram donde sale posando con un Nino Bravo, sale posando con su hijo de pequeño de hace ya tiempo y dice que bueno, que 10 años después nos volveremos a reencontrar, dice, esta vez en la plaza del Ayuntamiento.
1: Pero entonces la pista que ha dado sobre Nino Bravo es porque ha puesto la foto con un Nino Bravo.
23: Y además despide el post diciendo un beso y una flor.
0: Es una autopista.
23: A ver, yo creo que ya directamente. Además, que el proyecto también tiene que ver con Vuelta a la Terreta, a la Tierra. Sí. Tiene un poco que ver con alguna canción de Nino Bravo.
22: Mi tierra.
23: No sé. En fin. Pero bueno, por otro lado, también tenemos la falla infantil, que va a llevar la firma del tándem formado por José Luis Ceballos y Francisco Sanabria, que sumarán en 2027 su 14ª falla municipal infantil desde aquel debut del 2008. Así que bueno, no había duda de quiénes tendrían que ser los protagonistas hoy en ser falleros. Hemos intentado hablar con Pere Baenas, pero todo el que nos esté escuchando y conozca a Pere Baenas sabe que prácticamente nunca coge el teléfono. Y nosotros no vamos a ser menos, así que no nos ha cogido el teléfono en todo lo que llevamos llamándolo desde ayer. De todas formas, si nos estás escuchando, que nos estará escuchando, oye, que enhorabuena, Pere, y que ya te cogeremos, ya te entrevistaremos, porque el 11 de junio es cuando se conoceremos concretamente cómo
22: será. Ese día se nos escapa.
23: Ese día, que salga corriendo, que ya veremos. Tú por un lado, yo por otro, Luis, lo aplacamos y lo cogemos. A los que sí que tenemos aquí siempre y atienden las llamadas de la SER y de ser fallero siempre, son a Ceballos y Sanabria, que los tenemos al teléfono. ¿Qué tal? Buenas tardes.
24: Muy buenas tardes. Muy bien.
1: Buenas tardes.
23: Lo primero de todo, enhorabuena. Exacto. Enhorabuena de nuevo. No sé si se vive, ya siendo la 14ª falla, si se vive igual, con la misma ilusión esta noticia.
24: Sí, sí, por supuesto. Cada año es nuevo, totalmente. Uh-huh. Y aunque ya llevamos ahí un tiempecito, la alegría es la misma y la ilusión también, por supuesto que sí, sí, sí.
22: Yo no sé, José Luis, Paco, debutasteis en 2008, esa sensación que os produce seguir siendo una referencia de la plaza, si sigue imponiendo respeto después de tantas fallas que habéis plantado allí.
24: Totalmente. Ahí nosotros, como decía, es un año nuevo, la temática tiene que ser nueva, tienes que buscar una forma diferente de todo lo que has hecho, que ya son 14 temas, y al final te tienes que reinventar un poquito buscando algo, una novedad, una cosa original y una cosa que sea atractiva, no solo para los falleros, sino para todo el mundo, tanto vecinos como turistas que van a ver esta falla.
23: Bueno, ¿y qué elementos creéis que nunca pueden faltar en una falla infantil? vosotros que ya sois especialistas, municipal, de la falla municipal infantil en concreto, claro.
24: Sí, sí. Sí, bueno, a ver, nosotros la falla municipal siempre la hemos enfocado un poquito más hablando de la propia ciudad, ¿no? Pues sus tradiciones o su cultura, todo este tema. Sí que es verdad que el tema de este año es Temps de Falles, ¿no? Del año que viene, y ya vamos a hablar pues un poco de mirarse el ombligo, ¿no? Desde que eras niño, ¿no? Y cómo vives la falla, cómo vives en el casal, cómo formas vínculos entre el vecindario y todo esto, ¿no? Esta red asociativa que son las fallas, que al final tienen su punto de éxtasis, ¿no? En la Semana Fallera, pues desde el punto de vista de los niños. Y es un poco, no es una falla tan didáctica, no es una falla tan, podríamos decir, que nos vaya a contar nada que no sepamos, pero sí que muy intensa en lo que es la vivencia del fallero y sobre todo desde el punto de vista del niño.
22: Me gusta, José Luis, porque normalmente solemos hacer una pregunta que no soléis responder, no, os esperáis un poco, es la de, bueno, ¿qué nos podéis adelantar de la falla? Ya nos has adelantado sí. un poquito, aunque sí. la veremos ya en el 11 de junio que presentaréis los bocetos. Pero sí te quería preguntar lo que estás comentando, de que ahora que estamos en un momento que se habla mucho, pues, ¿no?, del futuro de la fiesta, ese papel que juega la falla infantil y lo que estás comentando, sobre todo vuestras fallas infantiles, que son tan pedagógicas en ese sentido, la importancia que tienen también en la transmisión de la fiesta a las nuevas generaciones, a los niños y niñas, ¿no?
24: Claro, totalmente. Si es que la falla infantil es el puente, ¿no?, ya que te va a vincular con la fiesta y con las fallas. Y entonces, si la falla infantil no te engancha, pues no sé, ¿qué te va a enganchar? Claro. Es verdad que luego hay mucho momento que tú ya eres un poco friki, ¿no?, y vas a ver a los artistas, a los falleros, como hacíamos nosotros de pequeños, que nos íbamos al barrio Patrais o a Tres Forques y tal, lo más lejos a Chuque Carlos, a ver a las fallas de la Contorna. Pero claro, el tiempo ha cambiado y hoy por hoy tienes que relacionarte de otra manera con los niños porque la tecnología está presente, hay muchas formas, muchas cosas visuales alrededor, entonces tienes que jugar con otras bases. En este caso va a ser una falla súper infantil, colorida, pues como un juguetito.
23: Oye, Paco, yo quería preguntarte también, claro, ahora nos estaba cantando José Luis que vosotros buscabais referencias, ibais a buscar, a ver otras fallas. Ahora que vosotros ya desde hace unos años, pero que sois unos referentes, ¿cómo os sentís con estas nuevas generaciones que os sienten como un referente para ellos?
2: Sí, pues, a ver, pues el tema es que no te haces un poco la idea, ¿no? Es como cuando de repente hacen estas cartas de fallas y te vienen niños que te vienen aquí al taller a veces con la carta para que se la firmes, que dices, ostras, a lo mejor podría haber sido yo, ¿no?, hace unos cuantos años, bueno, unos cuantos bastantes, pero sí, el tema es distinto, o sea, ya nosotros, por ejemplo, llevamos unos críos y vamos a ir al Chuque Carlos a ver a Pepe Puche, y claro, ahora es otra historia, entonces, ya todo este tema de las tecnologías, de las redes sociales, del Instagram, que se ponen todas las fotos, que te las comentan, o sea, hay otra historia, y luego ya encima también les contestas, y te contestan, y es como que te sientes ahí un poco en plan de qué guay, ¿no?, me están contestando, y no sé, es guay, eso es de historia.
23: Claro, es otro tipo de relación, gracias también, como decías, a las redes sociales.
22: Otra cosa que también a mí me ha entrado un poco una duda es el tema de la, que hemos hablado también muchas veces aquí, ahora con la masificación que hay en la Plaza del Ayuntamiento, me da la sensación que la falla infantil, sobre todo cuando la vemos desde arriba, durante las masquetas, parece como que se queda un poco aislada. Estos últimos años la hemos visto como que estaba un poco descontextualizada. No sé si vosotros eso también lo tenéis presente, porque el sitio donde se planta se ha ido moviendo, ahora parece que está más fijo. ¿Tenéis esa sensación igual que a veces me da a mí?
2: Sí, yo pienso que es un poco la falla, entre que también se corta antes por mascleta, sí. Luego el día de los premios, luego el día de... O sea, hay mucha historia que para ver la falla infantil cuesta mucho y tienes que hacer algo que visualmente atraiga y que sea potente, porque si pasa un poco desapercibida encima de todo lo que pasa en esa plaza, pues claro, a veces la falla pues puede pasar sin pena ni gloria.
22: Claro,
2: entonces, yo creo que hay que tener cuidado con ese tema y favorecer también un poco que la gente se aproxime y que en un golpe de vista enseguida entienda, pueda ver, le invita a darle la vuelta por detrás. Entonces, hay que dar la cosa un poco mascadita para que la falla se enganche ahí en la cabeza de la gente y se acuerde luego de ella.
23: Y yo quería también entrar un poco en la cuestión, que es a lo mejor un poquito más fea, pero es que es una realidad. que es el tema de los dineros. El tema del dinero. Este es año, que es muy importante, porque es que además este año se ha aumentado, además, de una forma considerable, el presupuesto para esta falla municipal infantil. Una cosa que además los artistas ibais pidiendo desde hace tiempo. Aún a lo mejor queda un poco más de margen para seguir invirtiendo en este tipo de falla, pero supongo que lo hace un poquito más atractivo, ¿no? El participar en esta falla municipal infantil con esa subida de presupuesto.
22: José Luis, por ejemplo.
3: ¿Me estás diciendo la otra punta de taller?
22: ¿O no queréis?
24: Sí, total. Nosotros, sí. No, bueno, a ver, sí que es verdad que la falla municipal se quedaba un poquito... que tenía que ser un poco más referente.
23: Claro.
24: Eso, compañeros como Iván Tortajada, él siempre lo ha reivindicado públicamente, pues que era una cosita que no podía ser. El salto ha sido bastante cualitativo y también nos ha sorprendido que no haya habido más talleres que hayan podido optar a este concurso con la subida tan importante que se ha hecho. Pero aún a pesar de todo, ahora ya estamos viendo que el corcho se nos ha subido un montón por todo el tema este del petróleo.
23: Claro.
24: Y así estamos pues con todos los materiales. Entonces, ¿que viene bien? Sí. ¿Que luego viene el trimestre y también viene fatal?
22: Claro.
24: Pues es un poco que va a compensar totalmente, pero que aún así se queda un poquito plana con respecto a lo que sería un presupuesto en el que está rondando la sección especial. No voy a hablar de los superpresupuestos, pero sigue un poco la línea media de lo que están llevando las secciones más altas, pues tendría que estar más equiparado. Pero sí, bueno, sí, es un primer paso y está bien.
23: No, pero eso que está muy bien, porque es un llamamiento que hicimos, además lo hicimos aquí, se hizo aquí en los micrófonos de la SER, en SER Falleros, durante el año pasado. Ese guante lo cogió el ayuntamiento. Es verdad que ha habido una subida de ese presupuesto, pero como bien decís y como bien vienen denunciando desde el Gremio de Artistas Falleros, todo está subiendo muchísimo y el tema de, y sobre todo el material del corcho es una cosa que les preocupa bastante. Pues José Luis Ceballos, Paco Sanabria, muchísimas gracias por atendernos, que vaya muy bien. Seguiremos hablando más adelante. Ese día 11 de junio nos veremos y ya conoceremos cómo es esta falla definitivamente, y que vaya todo muy bien.
24: Pues muchísimas gracias. Nada,
23: gracias. Un abrazo, gracias.
22: Un abrazo.
1: Gracias.
2: Venga.
23: Además, se va a dar la circunstancia, lo hablamos de fuera de micros, sí, de que en muy poquitos metros estará la falla municipal de Ceballos y Sanabria, y luego, si te pasas un poquito más para allá, a la falla de Luis, también están plantando en sección especial.
22: ¿Ah, sí? Ah, bueno, todavía no se sabe.
23: Ah, ¿no se sabe todavía? Ah, digo, a ver si estoy...
22: Igual es primicia esto,
23: a ver si estoy metiendo
22: la
23: pata. Bueno, en los últimos años ha sido así, a lo mejor estoy metiendo la pata, siempre dando exclusivas aquí en eso.

0: La fallera, ¿eh? Sí. Que estamos en junio prácticamente, pero es que las fallas nunca paran. Muchísimas gracias.
1: Nada, ahora salimos a firmar autógrafos, no os preocupéis.
0: Sí, creo que os están esperando.
1: Fotos no.
0: Creo que sí. Bueno, gracias.
1: Hasta luego, chicos.
2: Adiós.
1: Hasta luego,
2: chao.
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0: Bueno,
1: me habéis quitado, soy un corazón tendido al sol, ¿sí? Que yo soy de esa generación, radiofónicamente hablando, porque cuando yo entré aquí, en los 40, se pinchaba, soy un corazón tendido al sol, solo pienso en ti, hay amor, de aquellos 80. ¿Qué tal, Víctor Manuel? ¿Cómo estás?
2: ¿Cómo estáis?
0: Estábamos bromeando con la expectación que hay aquí para verte. Normalmente nunca hay nadie, además de nuestro compañero el técnico, pero hoy sí, sigues arrastrando muchísima gente de distintas generaciones.
1: Se te quiere, Víctor.
0: Se te quiere mucho.
1: Sí, sí, es verdad.
2: Me siento querido.
1: Sí, sí. Sí. No, no se puede decir que no, porque a la vista está. ¿Cómo lo llevas?
2: Bien. Sí. Hombre, yo creo que es una mezcla de resistente, que es el caso mío, que tengo una edad provecta, pero sigo cantando y sigo componiendo, sigo escribiendo canciones y alguna de ellas interesa a gente mucho más joven que yo, ¿no? Y eso es extraordinario.
1: Claro que sí.
2: Yo nunca soñé que me iba a pasar eso.
1: ¿Y cómo llevas la presión de los que te dicen, oye, Manuel, que tú ya tienes una edad, no te vas a jubilar, no te vas a retirar?
2: Eso ya hace 15 años que me lo preguntan.
1: Pero y te mantienes firme, ¿no?
2: Sí, es que, bueno, siempre pregunto, dame una alternativa mejor, que subir a un escenario y cantar, claro, y tal, claro. Y que te aplaudan cada 3 minutos, ¿no?
1: Claro.
2: No existe.
1: Claro.
0: Y a eso vienes aquí a Valencia, que mañana en Les Arts te aplaudan, sí, mucho, muchísimo. Las entradas están casi todas agotadas, lo comentamos a nuestros oyentes porque después no se queden decepcionados, pero que corran a comprar, que solo quedan muy, muy poquitas. Una gira que arrancaste hace ya unos meses, ¿cómo está siendo?
2: Pues va muy bien, sí. La verdad es que sí, funciona muy bien. Siempre tienes el temor, porque siempre que amenazas con un disco nuevo, dice la gente, ahí, pero cantará las viejas también. Yeah. Pues sí, canto todo, soy un corazón tendido al sol y todo lo que haga falta, ¿no? Pero también me gusta presentar las cosas nuevas, ¿no? Pero siempre la mayor ovación que me daban a mí en una gira anterior, que era La vida en canciones, era cuando al principio del todo decía, están ustedes de enhorabuena, no voy a estrenar ninguna canción.
1: Y era y aplaudían a muerte.
2: Ovación.
0: Pero aquí algunos también artistas así, con mucha trayectoria, les hemos preguntado, ¿hay alguna canción que ya odies interpretar? ¿Hay alguna?
2: No,

0: que digas no.
1: Yo no. Se me curó, ¿eh? Claro, como llevo tanto tiempo. Sí, hubo una época en que dejé de cantar El Abuelo Víctor, todas aquellas primeras canciones, estaba hasta las narices, ¿no? Y un día fui a ver un concierto de Simon y Garfunkel y se iban del escenario y no habían tocado Puentes sobre Aguas Turbulentas, ¿no? Entonces yo me puse a gritar, ¡mi dinero, mi dinero! O sea, con un cabreo. Y entonces ahí lo entendí. Digo, claro, entonces cuando me piden a mí El Abuelo Víctor, claro, por otro mecanismo, pero es por lo mismo, que la quieren escuchar.
2: ¡Los sinvergüenzas!
0: Al ponerte en la piel de los demás.
1: No, es que hay gente... Y ahora ya he decidido, El Abuelo Víctor, por ejemplo, va casi al principio, porque si no está... Hay uno que está dando el coñazo durante toda la actuación.
0: Pero que te las ponerla piden, pronto, porque las piden directamente.
1: Sí, a gritos. Sí, ¿ah? sí, piden canciones, porque a veces te piden canciones que ya no cantas, a lo mejor hace 40 años, ¿no? Pero yo qué sé, se le quedó a él ahí en un momento determinado un tema, ¿no? Y te piden cosas que no puedes, ¿no? Pero en general piden cosas bastante lógicas.
3: En cualquier caso, te llevas bien con tu obra de siempre, pero por lo que tú dices, necesitas seguir escribiendo, seguir creando, porque tú no eres como estos grupos de los 80 que tienen que hacer Remember continuo sin sacar ninguna canción nueva.
1: No,
3: tú así no estarías a gusto.
1: No, yo no, sería imposible. Vamos a ver, yo soy cantante porque escribo canciones, ¿no? Que te, cantante puro, Nino Bravo. Y entonces hay otros que escriben canciones y tienen necesidad de contar lo que les pasa a la gente, ¿no? Y bueno, mientras te lo compren, pues tú vas periódicamente editando canciones, ¿no? Y a mí es lo que más feliz me hace, o sea, tener la posibilidad de... acabo de grabar 14 canciones, bueno, pues cantas unas poquitas, ¿no? Pero eso dice, no, mira, este soy yo en el año 2026, ¿no? O sea, y por eso sigo cantando, porque tengo unas canciones que enseñaros y por eso estoy aquí, ¿no?
0: Y porque tienes esa necesidad, ¿no?, de expresarte y de retratarlo que vives, claro, y la sociedad, y bueno, en tus canciones vemos esa evolución del tiempo, ¿no? Y ese pasado y ahora este presente.
1: Sí, claro. Hay canciones aquí en este disco que dicen, bueno, está escrito anteayer, o sea, porque por lo que la temática, por lo que está hablando y tal, estás contando una cosa que es común a mucha gente, ¿no?
0: Me parece muy curioso, lo has contado muchas veces, pero bueno, nuestros oyentes igual no saben esto de Solo a Solas Conmigo, porque está relacionado con tu manera de crear. Tú creas canciones, pero necesitas la soledad más absoluta.
1: Estoy hablando de eso, ¿no? El oficio de componer canciones es un oficio muy, muy difícil, de picar piedra, ¿no? Que si yo no he compuesto nunca con nadie una canción en común, mi familia nunca me ha visto componer, deben pensar que compro las canciones en algún sitio y después
0: que es la IA.
1: Porque, o sea, basta que yo sepa que me están escuchando y me corto y dejo de hacer lo que estoy haciendo, ¿no? Pero es, bueno, son atavismos que uno va adquiriendo con el tiempo, ves que te va bien y dices, bueno, pues sigo así, ¿no?
3: Has citado a Nino Bravo y tú fuiste uno de los participantes en aquel Bravo Nino, el concierto homenaje a Nino Bravo, que significó el nacimiento de la Rocha Arena, sí, con nada más, con una filosofía de llevar las canciones de Nino Bravo a otras visiones, sí, no lo típico, ¿no? Y claro, sorprendieron muchos de los artistas, entre ellos tú, cantando libre. Y la verdad es que si había alguna curiosidad o intriga o duda, acabó la canción y la ovación fue monumental, ¿eh?
1: Sí, está bien. Estuvo muy bien. Es que yo había estado, y fue también idea de Eva y su hermana, que había estado en el concierto que se hizo en la Plaza de Toros al año de la muerte de Nino, ¿no?
3: Sí.
1: Que se hizo un disco, incluso se editó un disco.
3: Verdad,
1: ¿no?
3: Verdad.
1: Y había estado y ellas querían que estuviese y yo encantadísimo de estar allí, ¿no? Fue muy bonito. Aparte de que estrenar ese maravilloso arena que tenéis aquí, recién estrenado, bueno, ya... No, ya tiene un año, no menos. Fue
3: en septiembre. Estamos cerca de.
1: Sí. Pero fue una ocasión estupenda para estrenar eso y además, bueno, para estar con Nino y con su familia, ¿no?
0: Uh-huh. Vienes mañana, estarás aquí en Valencia en Les Arch, otro escenario que tenemos aquí, la verdad, que para presumir. Bueno. Pero te han liado mucho también en el Festival Fronteras, decía yo, que vas a aprovechar tu viaje a Valencia, ¿no?
1: Sí, lo estoy aprovechando. Sí, tengo una conversación esta tarde con Manuel Vilas y bueno, pues me apetece mucho porque es un escritor al que admiro muchísimo y vamos a charlar, pues supongo, de lo divino y de lo humano.
0: Supongo, porque ayer lo preguntábamos, esto no está demasiado preparado, ¿no? Es lo que vaya surgiendo en esa conversación también en Les Arts.
1: Lo que vaya surgiendo y supongo que la medium en este caso, que es una periodista, pues nos irá facilitando caminos.
3: Oye, necesitamos una dosis de optimismo de Víctor Manuel, que siempre lo ha sido. siempre lo has dicho, oye, las cosas malas pasan, no os preocupéis. Pero estamos viviendo unos días, una semana muy difícil. Lo ocurrido a nivel nacional con Zapatero ha sido una auténtica conmoción para los que todavía creían que había gente que estaba al margen de la posibilidad de corruptelas o de comportamientos poco éticos. Aquí en Valencia estamos viviendo la huelga de educación con una confrontación que no hay posibilidad de entendimiento. ¿Tú nos puedes animar un poco, amigo?
1: Yo soy de natural optimista, ¿no? Que siempre pienso cuando... estamos viviendo no solo un momento nacional, sino internacional, ¿no? Con personajes que no existían hasta el presente, o haciendo políticas insólitas, ¿no? Que de un presidente del país más poderoso del mundo, ¿no? Que es... se acuesta por la noche con una idea y despierta con otra por la mañana, ¿no? Entonces, yo lo que pasa es que siempre digo, todo esto pasará. O sea, no os agobiéis porque esto pasa. O sea, y no nos acordaremos de Trump dentro de 15 años, no sabremos ni cómo era. Bueno, seguramente sí, ¿no? Pero todo esto pasa. Lo que pasa es que mientras no pasa, que hay momentos de retroceso brutales, como está viendo en muchísimos aspectos en la política internacional y, por supuesto, en la local. Vamos sumando decepciones, no sabemos cuándo se para este hilo, ¿no? Pero es muy, muy angustioso, ¿no? Yo viendo lo de Zapatero, al que yo conozco, porque no personalmente, porque nunca he estado en su casa ni nada, pero sí me resulta muy difícil, o sea, muy difícil toda esta historia que cuentan, y yo inmediatamente lo traslado a otro sitio, ¿no? Quiero decir que yo me acuerdo perfectamente cuando entró la Guardia Civil en la sede de la Sociedad General de Autores, ¿no? Y decían que habíamos robado 2.000 millones de euros, ¿no? Y bueno, a los 11 años han salido toda la gente que estaba procesada en ese momento, han salido absueltos, sin ningún cargo, absolutamente, pero han tenido que pasar 11 años. Y mucho me temo que lo que se trata con Zapatero, no tampoco quiero arriesgar, que también van a pasar 10 años de encontrar cosillas, de indicios y tal, y al final pues se quedará en nada, tengo la sensación, porque me resulta muy difícil, o sea, en una personalidad como la de José Luis, todas estas cosas que están contando.
0: Esto es lo que está pasando, yo creo, a una gran mayoría, ¿no? Que la decepción ha sido tanta que queremos ver ese optimismo, pero tú, que además te has significado, has sido un referente, ¿no? De la izquierda. ¿No te has desencantado en ningún momento de la política?
1: A mí es imposible desencantarme, pero si yo he estado en el PC y pensábamos que íbamos a cambiar el mundo, ¿quién me va a hundir a mí?
0: Ya después de todo eso, ¿no?
1: Después del desastre que hemos vivido con el muro de Berlín y con todo lo que después cayó. No, quiero decir que tengo, de natural, tiendo al optimismo y pienso que las cosas se irán solucionando y que la historia nunca avanza linealmente. Este país es infinitamente mejor que el que conocimos la gente que tenemos una edad, ¿no? Y será mejor siempre. Otra cosa es que puntualmente haya pequeños retrocesos y ya está, ¿no? Pero a ver, ¿qué partido de extrema derecha os va a contar a vosotras que todo esto que os ha pasado en los últimos 40 años, que os olvidéis? O sea, que vamos a pasar página y que tenéis que pedir permiso para sacar el pasaporte a vuestro marido o a vuestro padre. ¿Quién se lo va a contar? Son tonterías. O sea, ellos venden una mercancía muy averiada, pero hay gente que se la compra, ¿no? Entonces, pero no tenemos que ser olvidadizos. Y este país votaron 220.000 personas a Ruiz Mateos. Se ha muerto, ¿no? Era tan imbécil cuando se murió como cuando le votaron, ¿no? Bueno, pues eso lo hemos hecho nosotros, ¿no? Y supongo que habrá un porrón de imbéciles que están con ganas de votar a la gente de extrema derecha, que les dice una cosa irreal, ¿no? Que es que nosotros somos primero y que hay que echar a los extranjeros. No dicen que les va a limpiar el culo a sus papás cuando estén que no puedan mover.
0: Vale,
1: de eso no se habla. De eso no se habla. Y además yo, que vivo en Madrid desde hace muchos años, ¿no? Veo continuamente gente de mi edad o un poco mayor y tal, paseada por gente que no son, evidentemente no son españoles, ¿no? Pero ¿tú cómo arreglas eso? Es que es una tontería, ¿no? Pero hay gente que compra esa mercancía,
0: ¿no? Y lamentablemente gente joven, ¿no? Que
1: sí,
0: compra también ese discurso.
1: Es que se habla demasiado de la gente joven que compra el discurso y muy poco de la gente que no lo compra. Pero si son 20% de gente que compra el discurso, hay 80% que no lo compran, ¿no? Otra cosa es que pueden ser más o menos indiferentes, ¿no? Pero hay mucha gente que no está en eso, en esa dinámica, y hay muchísima gente joven trabajando en ONGs y ayudando. Y bueno, el ejemplo es cuando la Dana, ¿no? Que las riadas de gente joven que aparecía aquí de todo el país, a veces, bueno, queriendo ayudar y sin poder ayudar claro. siquiera, ¿no? Uh-huh. Esa gente existe, existe y no desaparece de un día para otro, ¿no?
3: Ya me siento un poco mejor, ¿eh?
0: Sí, Víctor Manuel ve la parte positiva, así sí, que es verdad, mejor, que es optimista.
3: Ahora, no os equivocáis, si queréis ver a Víctor Manuel, quedan muy poquitas entradas, ¿eh? Quedan muy poquitas entradas y si no lo conseguís ahora, luego vienen los lloros. ¿Cómo se la ha puesto en escena del concierto? Porque alguno con el título solo dice que guitarra, silla y
1: ¡qué va, no. qué va! Eso hace muchos años que no lo hago. No, somos seis músicos que trabajan conmigo y bueno, la verdad es que disfruto muchísimo. ¿Sabes lo que pasa? Que yo tengo tantas canciones que ahora lo que he hecho es una especie de tour de force y todo el comienzo del concierto, algunas tienen 40 años, 45 años y están de moda totalmente. O sea, lo que está pasando ahora, esa canción que yo escribí hace tanto tiempo, la meto ahí y la gente la comprende perfectamente, ¿no? Y creo que hemos acertado con el repertorio. Está muy, muy chulo, la gente, a mí se me hace corto y a la gente también, pues, ¿qué más queremos?
3: ¿Sabes de qué concierto me estoy acordando yo? 13 de noviembre del 82 en el estadio de Mestalla. Sí. Concierto benéfico por las inundaciones.
1: Las inundaciones,
3: en
1: claro.
3: De Tous, y que me acuerdo que ese concierto, que ahí estaban Miguel Ríos, sí, tú, con todos, Ana, todos. Estaban todos. Nació, si no recuerdo mal, de una llamada tuya a Luis Merino.
1: A Luis Merino,
3: diciendo,
1: sí.
3: Oye, Luis, sé lo que ha pasado.
0: Lo que quieras.
1: Lo que creas.
3: Estoy a tu disposición. Y a partir de ahí... Nació eso.
1: Fue fantástico aquel concierto, ¿no? Y yo me acuerdo que el primer concierto del año 86 de la Puerta de Alcalá fue en el Estadio Mestalla. Y no me puedo olvidar porque, bueno, todo lo que llevamos era tan precario, ¿no? Ibas con una máquina de cine proyectando al fondo, fíjate ahora las cosas que hay, ¿no? Pero se metieron 40.000 personas en el Estadio Mestalla, ¿no? Y me acuerdo lo que pagaban por la entrada, 3 euros, 500 pesetas. Me acuerdo perfectamente.
3: Te tienes que hacer socio del Valencia.
0: ¡Qué
3: barbaridad! ¡Qué gatito socio del Valencia! Tu historia pasa por ahí, por Mestalla, ¿eh?
0: Víctor, estamos encantados de haber compartido estos minutos contigo, encantados de que recales en Valencia con esta gira. Muchísimas gracias.
1: Gracias a vos.
3: Será el sábado a las 9 en el Palau de les Arts, ¿eh? Quedan muy poquitas. Víctor Manuel, amigo, gracias. Muchísimas gracias.
1: Gracias.
3: Cuídate mucho. Hasta luego.
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0: Bueno, mucha atención, tomad buena nota porque llega el momento de las recomendaciones.
1: Y hoy es el día, el concierto de la Habitación Roja con la Orquesta de Valencia el martes. Los tuvimos aquí a Jorge Martí y a Pau Roca, también al director de la Orquesta de Valencia, Daniel Abad Casanova. Y el concierto por fin es esta tarde a las 7:30 en el Palau de la Música. Otra borra.

0: Este.
1: Y esta misma noche en los Jardines de los Viveros comienza el Festival del Este. Hoy con las actuaciones de Roig Sop y Aparat, entre otros, y mañana con artistas como Kerla Dust, Ana Calvi y nada menos que Primal Scream, que seguro cantan su clásico Moving Up.

0: Primal Scream en el Festival del Este. Y queremos acabar esta pequeña recomendación que estamos haciendo en el conciertos con algo que va a suceder el lunes. El lunes lo que pasa es que el programa va a reducirse a su expresión mínima, sí, porque tenemos la retransmisión de él, la decisión de cuáles van a ser los jugadores de la selección española de fútbol que van al Mundial. Mm. Habrá una promoción especial y nuestro programa se ubicará de 1:30 a 2.
1: Nada, entonces, media horita solo.
0: Por si no nos da tiempo,
1: a ver,
0: avisaros que estéis prevenidos de que el lunes, lo más heavy de todo lo que va a pasar el lunes, porque llegan al Rocha Arena, atención, a todo el barrio, a toda la ciudad en general, llegan Megadeth. Cuidado, Megadeth. Dale ahí, dale caña, que vienen, Jessica, vamos a ir. Megadeth.

0: avisados estáis.
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5: Últimos 6 minutos del programa con la presencia estelar de Joan Clement, aunque hoy no está con nosotros, no, en los estudios. Joan,
6: en la distancia, Joan, ¿qué tal?
5: ¿Cómo estás?
7: ¿Qué tal? ¿Cómo estáis? En la distancia, pero fenomenal. Muy bien. Oye, qué bien sienta subir al escenario de la SER después de un telonero como Víctor Manuel.
6: ¿Qué te has venido arriba, Joan.
5: ¡Ay! ¡Qué bueno!
7: Hombre, claro que sí, claro que sí. Oye, hay un tráfico y un colapso en Valencia brutal, ¿eh? Sí. Para moverse, en fin, tremendo. Pero bueno, esta semana fantástica, homenajeamos a una de las reinas del Mediterráneo que por fin ha llegado, y es la clochina. Cuidadito, uno de los bocados favoritos de Víctor Manuel es el mejillón. ¿Ah? El día que pruebe la clochina,
5: bueno, pues
7: nos va a hacer un temazo, nos va a hacer un temazo que flipas, ¿eh?
5: ¿O ya hay clochinas en Valencia?
7: Por supuesto que
5: pues
7: las
5: ya
7: hay.
5: Está, pues ahora solo decimos.
6: Claro, sí.
7: Además, os comentaré, vamos a hablar un poquito de todo eso rápidamente y de lo que pasará mañana, que está la entrada de la clochina. Vamos a dejar una receta para este fin de semana distinta a las que conocemos de las clochinas, ¿no? Unas clochinas estilo Thai, unas clochinas con un aroma asiático. Y vamos a dar cuenta, bueno, con el tiempo que tenemos, de lo que va a suceder gastronómicamente, ¿no? Todo esto lo vamos a hacer con un temazo increíble con un grupo Barricada, era Barricada, ahora es el Drogas. El Drogas liderado es el líder de este grupo. El título, fíjate, es la misma fecha que hoy, 22 de mayo, y ahora suena así y os cuento por qué. ¡Dale!

0: La verdad es que el 22 de mayo de 1938, acordaros que la guerra civil fue del 36 al 39, un año antes de que acabara, en una prisión en Navarra, el fuerte de San Cristóbal, hubo una evasión. Bueno, se piraron más de 795 presos, solo lograron llegar tres a Francia. De eso habla esta canción, que es tan, tan chula y tan potente. Bueno, lo que os comentaba, está aquí la clochina. La clochina es un marisco. A todos nos gustan los mariscos. La confundimos un poco con el mejillón. Tienen el mismo nombre, se llaman Mytilus, pero de apellido distinto. Tenemos el que conocemos nosotros, la clochina, es el Mytilus galloprovincialis. Fíjate qué curioso, ¿no? Así se llama. Y es más pequeñita, más sabrosa, más dulzona, con unos colores probablemente más tenues, más apagados. Se cultivan, porque se cultivan, es la acuicultura, en bateas, que si uno se pone, donde en las arenas, ¿no?, entre las arenas y Nazaret, en toda esa parte hacia adentro, ahí es donde se cultivan en unas bateas las clochinas, justo en el mismo lugar donde se cultivan también las ostras valencianas, cuidado. Y es un espacio fantástico. ¿Qué hacer con ellas? Bueno, pues la podemos cocinar de muchas formas. Yo os aconsejo que hagáis una cosa, si no la habéis hecho nunca, que a mí me encanta cuando doy clases, es coger la clochina, ponerla en una olla, no meterle nada, taparla y ponerla al fuego. Dejar que se abra, que eso en menos de un minuto está hecho, la sacamos y la probamos. Eso es sabor a Mediterráneo, y no eso de pegarse un trago de agua de la Malvarrosa en verano. O sea, eso es verano, Mediterráneo puro, y el agua que queda se la añadimos a un arrocito de pescado y es flipante. Ese agua es una maravilla. Igual que el mejillón, podemos cocinar la clochina en un arrocito, podemos hacer picarla y hacer una bechamel, mezclarla, rellenar la concha y hacer unos tigres tan ricos también, o unas clásicos, súper clásicos, ¿no? Y oye, comentaros que mañana Mercavalencia vuelve otro año más a impulsar la entrada de la clochina. Será en el mercado del Cabañal, en la parte de fuera, entre las 11 y las 2. Y habrá clochinas para todo el mundo, pero cuidadito con todo el mundo que vaya.
1: Sí.
0: Todo el mundo debe de comprar en los puestos del mercado central. Con ese ticket puedes tomar, degustar esas clochinas fantásticas.
2: Vale,
0: que las van a
2: tomamos buena nota, pues, Joan, lo tenemos que dejar aquí. Que tengas buen fin de semana.
0: Muy bien.
2: Adiós, amigos.
1: Y ustedes también.
2: Adiós a todos.
1: Ustedes también, buen fin de semana.

0: Son las 2, la 1 en Canarias. 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
1: ¿Qué tal? Buenas tardes. Y antes de nada, la última hora que nos lleva a Torrevieja, donde se ha registrado un aparatoso incendio en la segunda planta del hospital de esa localidad alicantina. Y al menos dos heridos de consideración. ¿Qué datos tenemos en Radio Orihuela? Zaira González, ¿qué tal? Muy buenas tardes.
2: Buenas tardes. Sobre las 12 se ha originado un incendio en la segunda planta del hospital de Torrevieja, cuyo origen se desconoce. Se ha activado el plan de evacuación y se ha desalojado la segunda planta del hospital. Como consecuencia, hay una persona que presenta quemaduras y otra persona ha sido ingresada en la UCI por inhalación de humo. Además, seis trabajadores han sido atendidos por los mismos motivos tras intervenir en las labores de ayuda y evacuación. Ahora mismo, los bomberos están realizando tareas de ventilación para expulsar de la planta afectada humos y gases.
1: Gracias, Zaira. Es la última hora. Por lo demás, la SER ha avanzado esta mañana una segunda investigación abierta por la Audiencia Nacional sobre la compañía Plus Ultra, otro caso de tráfico de influencias en paralelo al principal y por el que ha sido imputado, recordemos, el expresidente del gobierno Rodríguez Zapatero, una investigación que podría aportar detalles y también nuevos actores a esta investigación. Ampliamos, Javier Bañuelos, buenas tardes.
3: ¿Qué tal? Buenas tardes. Sí, Plus Ultra es el epicentro. Sobre esta empresa pivota todo, pero hay más. Fuentes de la investigación confirman a la SER que dentro del caso Plus Ultra, la Audiencia Nacional mantiene secreto una pieza separada relacionada con un nuevo caso de tráfico de influencias que implica a nuevos personajes. Es una investigación incipiente porque todavía se está midiendo el alcance de esta red, una pieza secreta en paralelo a la del expresidente Zapatero, en la que empresas de la trama habrían pagado por conseguir acceso a otros funcionarios.
1: Luego ampliamos, toda la espera de que se conozca completamente el sumario del caso y sobre todo la declaración de Zapatero y las posibles nuevas imputaciones. A y media leeremos las acusaciones de Ábalos en declaraciones a Televisión Española, que desde la cárcel se desvincula del rescate a Plus Ultra y asegura que Zapatero le puenteó en el ministerio, pero sus declaraciones de hoy entran, como contaremos luego, en contradicción con otras anteriores del exministro. El gobierno confirma su marcha atrás. El PSOE empezó la semana con aquel "no pararán" que escribió en redes la portavoz Montse Mínguez, deslizando el argumento del lawfare. Hoy Bolaños pide que se deje trabajar a la justicia, que lo hace, lo remarca además varias veces, sin presiones.
4: Creo que es el momento de dejar trabajar a la justicia, de dejar trabajar tanto en este caso a la Audiencia Nacional, como a la Fiscalía, como a las fuerzas y cuerpos de seguridad del Estado, en concreto la UDEF, que está actuando como policía judicial. Estamos en un momento muy inicial de la investigación. El propio auto en el que se cita como investigado al presidente Zapatero, lo dice.
1: El Partido Popular quiere llevar el caso Zapatero a Bruselas, pero la comisión le recuerda al PP que Plus Ultra no necesitó el visto bueno de Europa para el rescate porque no alcanzaba el umbral mínimo para ello. Es decir, el PP hace ruido y Europa aclara que nada tuvo que ver con ese préstamo. A y media hablaremos de la última radiografía que ha elaborado el Consejo de la Juventud. Jóvenes cada vez más pobres, más abrasados por el precio de la vivienda y también por la precariedad laboral, y que se marchan de casa ya de media a los 30 años.
5: En cuanto pueda, pero ahora mismo está difícil, la verdad, porque la vivienda está carísima y para los jóvenes es prácticamente imposible. Tiene que ser compartido y además es un pastizal para una habitación que a lo mejor no te cabe.
1: Luego les escuchamos y doble cita y noticia deportiva esta mañana. Dos adioses que se confirman. Las dos estaban cantadas, Arbeloa y Guardiola. Óscar Ejido, ¿qué tal? Muy buenas tardes.
6: Hola, Jaime, muy buenas. Se confirma lo que venimos contando en el larguero de la cadena SER desde principios de semana. Pep Guardiola se marcha del City, lo ha hecho público el conjunto inglés un poquito antes de la una de la tarde. Además, luego Pep Guardiola habla ahora a las 2:30 para confirmar su salida. Después de 10 años en el City y de 20 títulos, Guardiola se marcha de la Premier.
7: And what a time we have had together.
8: ¿Y qué momentos hemos vivido juntos? No me preguntéis por qué me voy, no hay razones para ello, pero creo que es el momento. Nada es eterno y si lo fuera no estaría aquí. Eternos serán las emociones, la gente.
6: Se marcha Guardiola del City y ha confirmado Arbeloa esta mañana en la que ha sido su última rueda de prensa como técnico del Real Madrid, antes de jugar mañana contra el Atleti de Bilbao, algo que ya también conocíamos, que a partir del lunes no va a ser entrenador del Real Madrid. Le han preguntado si va a formar parte del cuerpo técnico de Mourinho y él, sin negar que venga Mourinho, ha dicho que no.
9: Creo que lo hará con su cuerpo técnico como debe ser y no hay ninguna posibilidad de que yo pueda estar con él. Y luego, pues mi futuro, he estado 4 meses sin pensar en mí, ya he dado el salto y he mejorado muchísimo durante estos 4 meses y me veo preparado para nuevos retos.
1: 2 y 4. Nos vamos ya hasta la redacción de informativos.
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1: Y allí, pendiente de otras cuestiones de este viernes, está Javier Liébana. ¿Qué tal? Muy buenas tardes.
10: ¿Qué tal, Casal? Buenas tardes. El Fondo Monetario Internacional le ha pedido a España que retire las rebajas fiscales a la energía adoptadas recientemente, salvo, dice, que se materialice un escenario grave. En su análisis anual de la situación en nuestro país, el FMI también insta al Gobierno a que impulse medidas más decisivas para incrementar la oferta de vivienda. Esto en un viernes, Casal, en el que en unas pocas horas el sonido va a ser este.
11: ¡Oye, disfruta la noche! Esto es un ratito nada más. Ey, ey, 4 de julio.
10: El de Bad Bunny y las en torno a 100.000 personas que van a cantar sus canciones en el Estadio Olímpico de Montjuic. El cantante puertorriqueño inicia su gira en Europa con dos conciertos en Barcelona, uno hoy y otro mañana, y después llegará a Madrid con su álbum Debí tirar más fotos.
1: 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Temazo. 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
12: Tiempo plenamente veraniego para este final de semana, con sol y muchas horas de calor. Máximas esta tarde alrededor de los 25 grados en el Mediterráneo, donde se verán algunas nubes, pero en general sol. Alrededor de los 30 grados de máxima en todo el interior de la península, cerca de los 35 en el Valle del Ebro, superando los 35 en el Cantábrico, máximas cercanas a los 38 grados en Extremadura y el Valle del Guadalquivir. En general sol, cada vez más calima, y esta tarde algunas tormentas aisladas pero intensas en las montañas de Galicia y de Asturias.
1: Con la producción de Aldo Gómez y con Elena Sánchez y Carlos Nicolás en el control de sonido, arrancamos, son las 2 de la tarde y 6 minutos.
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13: ¿Qué tal? Muy buenas tardes. Y van dos semanas y no se ve el fin. Hoy varias manifestaciones ante las sedes de Hacienda, donde se maneja el presupuesto, ese que los convocantes consideran insuficiente para hacer frente a salarios dignos, plantillas decentes y coles e institutos en condiciones en la educación pública de la Comunidad Valenciana. La comunidad educativa sigue muy movilizada. Mañana otra manifestación unitaria en Valencia y de momento la consejera de Educación, que fue la que se levantó de la mesa el pasado miércoles cuando se rompió la baraja, dice que está esperando una contrapropuesta. Esperando. La consellera de Educación, la máxima responsable de gestionar este conflicto, después de dos semanas de huelga, está esperando.
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13: Y así como el gobierno valenciano de momento no mueve ficha, el volumen de la protesta va aumentando. Hoy en el segundo viernes de huelga indefinida ante las sedes de Hacienda en Valencia, ante la sede de la Consellería. Adrián Sánchez, buenas tardes.
14: Buenas tardes, Ana. Los sindicatos lamentan un día más la pasividad del gobierno de Pérez Llorca, que, según denuncian, no mueve ni un dedo y no les cita para poner fechas, presupuesto y garantías a una propuesta que, según ellos, peca de insuficiente porque pretende las ratios que tendrá que aplicar por orden del Ministerio, porque deja para más adelante, sin concreción, el aumento de las plantillas o porque no habla del valenciano. Así lo explicaban Chelo Valls de Comisiones Obreras, Luis Navarro del Sindicato de Treballadors, Gaspar González de AMPE y Maica Martínez de UGT.
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17: Lo mismo que llevamos reivindicando durante muchos años.
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13: I a aquesta protesta d'avui se han sumat una nutrida representació d'estudiants.
14: Consideran insultante que el Consell les presente como rehenes de los huelguistas cuando en realidad son víctimas y rehenes, dicen, de un Consell que ha abandonado lo público. Por eso Mario III, coordinador del Sindicat d'Estudiants del País Valencià, advierte a la Conselleria Ortí que están con los docentes y con ellos van a seguir.
18: Estamos hartos de estudiar en barracones, de estudiar sin climatización, de pasar calor asfixiante, frío en invierno, de que no cubran bajas. Es todo tan una realidad distópica en la educación pública valenciana que hemos llegado a un punto límite. Ella dice que se han cruzado líneas rojas, nosotros le decimos que ella ha cruzado todas. Y por eso nos hemos sumado a la huelga indefinida, por eso seguimos el ejemplo de nuestros profesores que llevan ya dos semanas y le lanzamos un mensaje, que esto no va a parar.
13: Y mientras que dice la consellería, pues que retomará la negociación con los sindicatos lo antes posible, una vez se haya recibido el documento que las organizaciones sindicales se comprometieron a enviar el pasado miércoles. Es lo que afirma la consellera Carmen Ortiz, que hoy se ha reunido con su equipo. Sostiene que la propuesta de consellería incluía soluciones no solo salariales, sino también en materia de plantillas, ratios u otras cuestiones, y espera la contrapropuesta de los sindicatos.
19: Estem esperant el document que les organitzacions sindicals ens van indicar que ens farien arribar per tal de reprendre de nou les negociacions. 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
13: Y de la instrucción de la causa de la Dana, la alcaldesa de Chiva, durante la tragedia, Amparo Fort, ha declarado hoy ante la jueza y ha señalado que el Centro de Coordinación de Emergencias no dio ninguna instrucción ni prevención al ayuntamiento, ni ese día ni los previos. Fort, que perdió meses después de las inundaciones la vara de mando tras una moción de censura, ha asegurado que no sabía lo que era un CECOPAL, que la reunión de emergencias que tienen que convocar los propios alcaldes no lo supo hasta el día siguiente de la Dana. En ese municipio murieron 8 personas por las inundaciones.
14: Fort, que es del PP, ha explicado que pese al aviso rojo de la EMED, la mañana del 29 de octubre en Chiva fue relativamente normal. La exalcaldesa ha relatado que a partir de las 6 de la tarde es cuando el barranco se desbordó y empezó a inundar el municipio. Ha asegurado además que no conocía en detalle el plan especial de inundaciones de la Generalitat y que el ayuntamiento no aprobó ningún plan de emergencias hasta que ella dejó la alcaldía. Ha insistido en que habría agradecido tener mejor información por parte de las administraciones superiores ese día.
13: Y también de tribunales ha declarado esta mañana en el juzgado de instrucción número 4 de Valencia, el que fuera comisionado de la Dana y secretario autonómico de emergencias con el Botánic, José María Ángel. Ángel está siendo investigado por la presunta falsificación del título universitario presentado en 1983 para acceder a la función pública de la Diputación de Valencia. A la salida no ha querido desvelar el sentido de su declaración ante el juez.
23: No puc fer declaracions perquè tinc que tenir respecte a tot el que ha passat, bueno, a tota la meva declaració. He contestat a lo que sea, pero no vaig a contar més coses perquè entonces seré contradictori en lo que vos he dit. No vaig a fer ninguna contestació, ¿vale? Moltes gràcies a tots.
13: I el conseller de Sanitat, Marciano Gómez, ha presentat ante el Supremo su querella contra la secretària general de los socialistas valencianos y ministra, Diana Morant, por las acusaciones de corrupción de la ministra al conseller. Dijo Morant que Marciano Gómez aparece siempre detrás de todo lo que tiene que ver con Rivera Salud. Morant no acudió al acto de conciliación, así que Gómez presenta esa querella ante el Supremo y preguntada por este asunto, hoy Diana Morant ha dicho que el conseller Gómez negoció económicamente con la representante de la empresa que es cuñada y después de Rivera Salud compró la clínica de su hermano. Diana Morant afirma que no le van a callar.
24: Como mínimo nos tendremos que hacer preguntas. Y desde luego, si el señor conseller considera que poniéndome una denuncia va a evitar que yo le cuente a la gente lo que está pasando, no lo va a hacer.
13: Y vamos ya con otros asuntos. La alcaldesa de Valencia, María José Catalá, se ha mostrado hoy a favor de la tasa turística, dice, pero cuando proceda. En un encuentro organizado por el diario Las Provincias, Catalá se ha desmarcado de la postura oficial de su partido y ha defendido las bondades de ese impuesto de la tasa turística.
14: Aunque Catalá pone varias condiciones, que esté consensuada con el sector, que se aplique una vez el territorio esté completamente recuperado de la Dana y, sobre todo, que sean los ayuntamientos los que la gestionen y no la Generalitat.
2: tasa turística cuando proceda, cuando toque, claro, cuando haya acuerdo con el sector, cuando nos recuperemos de la DANA y del COVID, cuando haya un consenso y a través de la ley de haciendas locales. ¿Por qué? Porque, hombre, la recaudación la quiero hacer yo, no quiero que la haga la administración autonómica. Ese conchivo, pues la recaudación la hacía la administración autonómica, no la hacían los municipios. Ahora, una buena normativa, consensuada con el sector, en un momento óptimo para el sector, ¿por qué no?
3: Y el SCORCH, la Comisión de Investigación sobre las Viviendas Protegidas de Alicante, ha aprobado el plan de trabajo que ha presentado Vox, que ha respaldado el PP, tras una enmienda que cita al alcalde de Alicante, a Luis Barcala, pese a la oposición inicial del PP y otras 80 personas. Además de reclamar gran cantidad de documentación, la comisión tendrá un formato de pregunta-respuesta y un plazo ampliable para acabar los trabajos de un año. No se cita ni a Mazón, ni a Camarero, ni a Pérez Yorca, como pretendía la oposición.
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3: Y estamos pendientes de un incendio que se ha desatado esta mañana en una de las plantas del hospital de Torrevieja. Está controlado, pero hay al menos dos heridos. Radio Orihuela, Zaira González, última hora. Buenas tardes.
28: Buenas tardes. Sobre las 12 se ha originado un incendio en la segunda planta del hospital de Torrevieja, cuyo origen se desconoce. Se ha activado el plan de evacuación y se ha desalojado la segunda planta del hospital. Como consecuencia, hay una persona que presenta quemaduras y otra persona ha sido ingresada en la UCI por inhalación de humo. Además, seis trabajadores han sido atendidos por los mismos motivos tras intervenir en las labores de ayuda y evacuación. Ahora mismo, los bomberos están realizando tareas de ventilación para expulsar de la planta afectada humo y gases.
3: Y el fin de semana vamos a tener tiempo muy estable, casi veraniego, con cielo despejado y altas temperaturas que rozarán los 30 grados en muchos puntos del territorio. 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
3: Y vamos a hablar enseguida de futuras inversiones en Valencia, de lavadas de cara, también del tráfico en la ciudad, de todo eso, sí, pero hoy manda la ilusión que está en Atenas, con el Valencia Basket, que juega por primera vez la Final Four y no nos cansamos de repetirlo. Ojalá tengamos también esta ilusión y estas mariposas en el estómago el domingo.
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3: Porque eso querrá decir que hemos ganado el partido de esta tarde desde hace ya unos días, preparándose para esta tarde histórica para el Valencia Basket. Está el jefe de deportes de Radio Valencia, Fran Guaita. ¿Qué tal? Muy buenas tardes.
29: ¿Qué tal, Ana? Buenas tardes. Me apunto a ese deseo. Ojalá lo suscribo. Ya estamos en el OACA, donde, por cierto, van a tardar todavía en llegar bastantes aficionados de Valencia Basket, que han tenido un problema con un vuelo, una avería en un vuelo, ha retrasado mucho la salida, han salido a la una de la tarde de Valencia, van a llegar prácticamente a punto para el partido. Valencia Basket ha entrenado esta mañana aquí en el OACA a las 11:45 hora española, acaban de comer, a las 4 hora de España hay sesión de vídeo y a las 5:10 salen del hotel. El tráfico es horrendo en Atenas, se lo van a tomar con tiempo, está previsto que lleguen aquí 6:30 de la tarde para contar el sueño. Estaremos aquí en Carrusel, 7 de la tarde, Valencia Basket, Real Madrid.
3: Y no nos lo perdemos. Gracias, Fran, que vaya todo bien.
29: Un abrazo, gracias.
3: Bueno, pues una pausa y recapitulamos todos los anuncios que ha hecho hoy la alcaldesa María José Catalá, que por cierto, hoy luce camiseta con el nombre del Valencia Basket y sí, también ha hablado del tráfico, no en Atenas, en Valencia.
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3: En un encuentro organizado por las provincias, la alcaldesa de Valencia, María José Catalá, ha anunciado una inyección de 58 millones para mejorar uno de los principales pulmones verdes de la ciudad, que es el Jardín del Turia. Manu Gil, buenas tardes.
8: Buenas tardes. Y entre ellos los 28 millones de euros para el contrato de gestión y mantenimiento integral del antiguo cauce del Turia durante los próximos 5 años, el resto para la reforma de varios tramos del jardín. Este viernes, por ejemplo, se ha aprobado el proyecto para renovar completamente los tramos 10 y 11, los del entorno del Palau de la Música.
9: Aprobamos hoy un proyecto de 16 millones de euros con un plazo de ejecución de 20 meses que consiste en renovar todo el tramo 10 y 11, es decir, todo el tramo Bofill, todo el pavimento, la fuente del Palau, todo el tramo que va desde el puente de las Flores Rita Barberá hasta el puente del Ángel Custodio.
8: Más adelante se renovará también el tramo 12, donde está el skate park y el parque de cabecera.
3: Y más obras que vendrán, como la reforma de la plaza del Ayuntamiento, cuyo proyecto se presentará próximamente, más tarde de lo que le hubiera gustado, porque según ha dicho, había otras prioridades, porque el anterior gobierno progresista, dice Catalá, dejó muchas instalaciones municipales en una situación negligente.
8: Y por eso se ha optado antes por reformar los mercados municipales, las instalaciones deportivas, el centro cultural, por ejemplo, de La Pechina, también desbloquear la ZAL, los chiringuitos del Paseo Marítimo, el Palacio de Isarcs.
9: Yo llevo 3 años, que la gente dice, bueno, pues en tres años la administración, hombre, yo me presenté alcaldesa, no hada madrina. La varita mágica uno la tiene. Nosotros le hemos puesto mucho empeño y muchas horas de trabajo a desbloquear esta ciudad, pero esta ciudad había vivido 8 años de absoluto desgobierno, ¿no? De apatía absoluta por la gestión.
3: Además, ya hay fecha para el inicio de las obras de reasfaltado de la Gran Vía de Marqués del Turia. Arrancarán el próximo 22 de junio.
8: Y durante los primeros días de julio comenzará la reforma de la calle Colón, que mantendrá el mismo número de carriles para el tráfico, pero se ganará espacio para el peatón, según ha dicho, quitando todos los trastos que ahora hay en las aceras. Y sobre el tráfico, precisamente, reconoce que tenemos un problema del que culpa al anterior gobierno de izquierdas.
9: Yo creo que el tráfico es muy mejorable en esta ciudad, muy mejorable. Mire, estamos sufriendo, y es verdad, las consecuencias de 8 años de una política de movilidad que se orientó a constreñir el tráfico interior, y eso evidentemente costará mucho revertirlo.
8: Y ha insistido en que el PP no está en contra de los carriles bici.
9: La prueba es más que evidente. Yo triplico en 3 años los carriles bici que hizo el señor Grechi. No, lo de la bici no era para rojos, para gente de izquierdas. O sea, que yo he hecho 3 veces más.
8: Pero cree que el principal problema del tráfico está en los accesos, porque el gobierno tiene abandonado los proyectos de ampliación de la V31, el bypass, la conexión de la V30 con la A3 y sobre todo las cercanías, que han perdido en los últimos años 114.000 viajeros que siguen viniendo a la ciudad, pero en coche. Y a la Generalitat le pide una política de movilidad metropolitana clara y seria. Aquí reconoce que hay avances, por ejemplo, para la nueva estación de autobuses que permitirá que no entren a la ciudad más elefantes sobre ruedas.
3: Y un par de cosas más. Sobre vivienda, pide un gran pacto de Estado para solucionar el principal problema. Aquí se está haciendo lo que se puede, dice, construyendo vivienda pública y poniendo coto a los pisos turísticos. El lunes, precisamente, entra en vigor la nueva normativa.
8: Y sobre turismo, asegura que se ha pasado de la promoción a la gestión. El año pasado se cerró con casi 800.000 cruceristas, un 83% más que en 2019, una tendencia que cambiará a partir de 2027, cuando no vendrán más de 516.000 cruceristas. Esto es un 36% menos.
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3: Y sobre lo dicho por Catalá, los socialistas se fijan en que por fin la alcaldesa ha reconocido que Valencia se ha convertido en una ciudad atascada desde que ella está en el ayuntamiento.
8: El portavoz del PSPB, Borja San Juan, insiste en que Catalá se ha equivocado.
15: Ha tenido que empeorar mucho el tráfico y tiene que ser la situación muy insostenible para que María José Catalá reconozca que es un problema. Todas las medidas que ha llevado adelante el Partido Popular fomentando el coche en la ciudad de Valencia solamente han generado más atascos. Y el ejemplo paradigmático es la apertura al tráfico de la calle Colón. María José Catalá se empeñó en decir que el transporte público sostenible, que la bicicleta, estaba atascando Valencia. Y cuando ha llegado su política pro coche, la realidad es que ella misma tiene que, 3 años después, salir a decir que los atascos son un problema en la ciudad.
3: Y Compromís denuncia que el gobierno local mantenía ocultos los datos de contaminación acústica y atmosférica recogidos por la red de sensores ambientales instalada durante el anterior mandato.
8: Una red que, según la portavoz de Compromís, Papi Robles, refleja unos datos alarmantes.
16: Dels 33 sensors que estan en funcionament per a poder analitzar aquestes dades, 9 de cada 10 estan superant el límit que està marcat per la Unió Europea, estem en una situació crítica, i fins i tot hem analitzat alguns sensors que criden moltíssim l'atenció, com és el cas del carrer Bailén, on vegem 77,8 micrograms per metro cúbic, i el carrer Jerónimo Muñoz en 71,2. 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
3: Y los vecinos de La Roqueta, el barrio donde se planta la falla de Convento Jerusalén, para quien no lo sitúe, no salieron tan satisfechos de la reunión que mantuvieron ayer por la tarde con el gobierno local para estudiar medidas que frenen la delincuencia en esta zona del centro de la ciudad.
8: A su juicio fue una reunión muy larga, pero poco fructífera, según Miguel Sánchez, el presidente de la Asociación de Vecinos de La Roqueta, que explica que el gobierno local se dedicó a echar balones fuera con el tema de la seguridad, diciendo que era competencia de la delegación de gobierno. Tampoco se habló nada ni se avanzó sobre la instalación de cámaras.
3: Y el Colegio Territorial de Arquitectos de Valencia celebra hoy elecciones para renovar su directiva. Hay 3 candidaturas, la de Pablo Peñín Llobell, José María Tomás Llevador y Maite Broseta Palanca.
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3: Y es que hemos contado ya lo de hoy, pero también está lo de mañana. José Manuel Alemán, buenas tardes.
19: Sí, buenas tardes, porque mañana sábado, recordemos, termina la Liga con una última jornada con horario unificado. A partir de las 9 de la noche, en los partidos en los que hay algo en juego, bien por arriba o bien por abajo, el valencianismo se prepara también para una manifestación que va a arrancar a las 5 de la tarde desde la Plaza del Ayuntamiento como protesta contra Peter Lim, contra los ejecutivos del club y contra su propio entrenador, contra Carlos Corberán, en una previa de un partido ante el FC Barcelona, ante el líder, que ya no se juega nada, ya es campeón desde hace varias semanas, y en el que paradójicamente ganar podría conducirle incluso a jugar competición europea, la próxima edición de la Conference League. Sin Lucas Beltrán, ha confirmado Corberán que no llega a tiempo, y con Danjuma, que aunque llega con solamente 3 entrenamientos, pero entrará en la convocatoria. Mientras que Levante necesitará puntuar en la Cartuja ante el Betis para asegurar matemáticamente su presencia en primera, la permanencia, con la duda de Brugui, pendiente del comité de apelación, y con más de 1 millar de granotas que se van a desplazar hasta la capital hispalense.
3: Y todo lo contaremos y os escucharemos aquí en Carrusel, en por supuesto. Gracias, Alemán. Raúl Calvo ha estado en control de sonido. 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
1: 2:30, 1:30 en Canarias. Y antes de nada, al inicio del fin de semana, la que va a ser sin duda la noticia de estos dos próximos días, con permiso, de la imputación de Zapatero. El tiempo, el calor, los termómetros que hoy ya superan con creces los 30 grados en muchos puntos de España.
2: Si estás un ratito del sol ya te estás quemando, te empiezas a quemar. Sí. 30 grados creo, fácil, sí. Ya.
3: Tomar agua.
1: No es. Hay dos cosas que llaman la atención en esta primera ola de calor de la temporada. Las noches tropicales, que no son habituales en mayo, y luego está el calor que van a sufrir los que viven o los que se vayan al norte. Ourense va a rozar los 40 grados un 22 de mayo. Alameda de Santiago de Compostela, Íñigo Caínzos, y otro fenómeno poco habitual en Galicia, ¿no? La calima. Íñigo, ¿qué tal? Buena tarde.
4: ¿Qué tal, Casar? Buena tarde, sí. El anticiclón ya ha llegado con calima, llega todo este fin de semana a Galicia con esa masa de aire africano que va a empeorar la calidad del aire y que ha obligado a la Xunta a activar el protocolo de actuación ante la presencia de estas partículas en suspensión. De momento se nota al mirar al cielo, debería estar azul y no lo está, se ve blanquecino con neblina, incluso dificulta

0: sol se nota ya desde primera hora de la mañana. Las autoridades recomiendan que en caso de que la calidad empeore, se cierren ventanas, no hacer deporte, y a las personas que son más vulnerables con enfermedades respiratorias o cardiovasculares, mayores, niños, embarazadas, pues que tengan cuidado y que usen mascarilla. Como dices, suben mucho las temperaturas. A estas horas en Santiago tenemos ya 26 grados en subiendo. En Ourense pueden rondar esos 40 grados. Aquí, en la capital gallega, la Alameda está poblada de gente, los chavales saliendo del instituto y las terrazas de los bares, como te puedes imaginar, a tope aprovechando esta primera ola de calor antes del verano.
1: Alerta ya ante el riesgo de incendios. Ahí, recordemos, 6 comunidades en alerta. Sevilla va a llegar este viernes a los 37 grados. De modular el discurso inicial sobre un caso de Loufer en la imputación de Zapatero a verbalizar abiertamente que no hay persecución judicial y a defender una justicia que trabaja de forma independiente. El PSOE baja el pistón. Bueno, en realidad confirma y reitera su marcha atrás en una semana que empezó el martes con Montse Mínguez, la portavoz del PSOE, escribiendo en redes aquel "no pasarán" y que termina con Bolaños diciendo que la justicia trabaja sin injerencias.
2: Estamos en un momento inicial, embrionario, de simples indicios que dan lugar a la investigación. Dejemos trabajar a la justicia, dejemos que hagan su trabajo, que hoy lo hacen sin ninguna injerencia, sin ninguna presión. Hemos superado afortunadamente tiempos pasados donde sí se producían injerencias muy graves en el trabajo de la justicia y, por tanto, ahora es el tiempo de la justicia y el tiempo de seguir trabajando para ver dónde acaba esa investigación.
1: No pararán a estas palabras de Bolaños. El próximo paso, conocer el contenido completo del sumario y ver si la investigación aporta nuevas pistas sobre la trama de tráfico de influencias y si esa trama logró o no penetrar en el Consejo de Ministros para que se aprobara el rescate de Plus Ultra en pandemia.
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1: Por tanto, compás de espera político, aguardando el contenido del sumario, la declaración del día 2 de Zapatero y también las posibles nuevas imputaciones que se vayan a sumar en los próximos días. Ya digo que esa confianza del PSOE en Zapatero circula en paralelo a ese sentimiento de conmoción y al desconocimiento sobre hasta dónde puede llegar esta trama y los nuevos actores que se puedan incorporar. De momento, y en este sentido, precisamente la SER ha avanzado esta mañana que la Audiencia Nacional mantiene otra investigación paralela al caso Plus Ultra. Es otro caso de tráfico de influencias y que en este caso señala a esta compañía aérea que logró el rescate en pandemia por parte del gobierno. Es decir, que a las dudas sobre si Plus Ultra cumplía o no los criterios para ser rescatada por el gobierno se suman otros, digamos, asuntos turbios que pueden añadir nuevos personajes a la trama principal, a la trama por la que, recordemos, ha sido imputado todo un expresidente del gobierno. Javier Bañuelos, ¿qué tal? Muy buenas tardes.
4: ¿Qué tal? Buenas tardes. Sí, es una investigación incipiente porque la UDEF todavía está midiendo el alcance y el grado de implicación de los investigados. Nombres que se guardan por ahora con la máxima discreción. La UDEF todavía está recabando indicios para acotar esa nueva vía de investigación. Unas pesquisas que están bajo secreto, una pieza separada de la Audiencia Nacional relacionada con un delito de tráfico de influencias que implicaría a nuevos personajes, altos cargos a los que las empresas de la red pudieron tocar gracias a que tiraron de contactos pagando supuestamente para conseguir acceso a otros funcionarios. Todo siempre bajo la sombra de Plus Ultra y de las empresas en la órbita de Julio Martínez.
1: Tenéis todos los datos en cadenaser.com, investigación en fase incipiente, nos dice Bañuelos, al igual que la trama principal de la que, ya digo, nos queda por conocer mucho el alcance o el papel que pueden jugar en todo esto dos personajes más. El primero, Ábalos, que en conversación con el programa de Javier Ruiz en Televisión Española, reitera que él no tiene ninguna vinculación con el rescate de Plus Ultra, que se enteró ese día cuando el asunto llegó al Consejo de Ministros, que intentó avisar a Pedro Sánchez de que no era pertinente y que ha acusado a Zapatero de haberle puenteado para gestionar ese rescate directamente con miembros de su ministerio, como el entonces secretario de Estado Pedro Saura. Ábalos apuntando desde la cárcel. Esto dice Ábalos, pero lo que dice Ábalos, Guillermo Lerma, ¿qué tal? Muy buenas tardes.
5: ¿Qué tal? Buenas tardes,
1: pues, José. Lerma, no encaja, ¿no?, con unos mensajes que el propio Ábalos se intercambió en su día con Saura.
5: Sí, el que fuera secretario de Estado de Transportes y actual presidente de Correos desmiente Casal esas afirmaciones que el exministro ha hecho desde prisión a Televisión Española. Saura asegura que no ha recibido ninguna llamada ni comunicación de ningún tipo por parte del expresidente Zapatero ni de ninguna otra persona en relación con Plus Ultra y con la participación del departamento que dirigía con ese expediente. Un proceso que dice se desarrolló con total independencia y rigor, exactamente igual que el resto de ayudas a las demás compañías aéreas. Hoy Ábalos, desde desde prisión se desmarca de la concesión de ese crédito, dice que nadie se dirigió a él para reclamárselo y ha acusado a Zapatero de puentearle y de presionar al que era su número dos, a Pedro Saura, pero esa versión de hoy no coincide.

0: coincide con la que reflejan unos mensajes que se intercambió con el propio Saura y que fueron publicados por el diario El Mundo hace unas semanas, en la que ambos hablaban sobre ese rescate. Pedro Saura le dice a Ábalos que en su opinión hay que advertir al presidente del gobierno de que tiene que suspender el proceso, y Ábalos se niega, dice que eso sería indisponerse con Hacienda. Así que esa versión que aparece reflejada en los mensajes no coincide con la que hoy da en su entrevista a Televisión Española.
1: Versiones que no encajan. Ábalos por un lado, y el otro personaje a seguir muy de cerca es el empresario amigo de Zapatero, el empresario de Análisis Relevante, por empresa por la que se canalizaban los pagos de las comisiones a la familia Zapatero, Julio Martínez Martínez, que está por ver en qué dirección se mueve a partir de ahora Isabel Vega, es decir, si finalmente Martínez no termina siendo una especie de Aldama, ¿no? Es decir, que pueda ser un colaborador interesado de la justicia en esta investigación. Isabel, ¿qué tal? Muy buenas tardes.
2: Buenas tardes, sí, porque la investigación sitúa en el centro a Zapatero, pero nada se entiende sin la figura de este empresario de Elda. Consta con cargos activos en una veintena de sociedades y fue detenido el pasado diciembre por blanqueo de capitales y con 300.000 euros en efectivo en casa. Entre esas sociedades está, como ya es sabido, Análisis Relevante, la consultora constituida en febrero de 2020, que la investigación define ahora como una pantalla. Pero también está Martínez detrás de la sociedad offshore en Dubái, creada en teoría para recibir un 1% del rescate y que el juez atribuye a una instrucción de Zapatero. En manos de Martínez está así rebatir o confirmar este y otros indicios que señalan al expresidente, sobre todo si, como indican algunas fuentes, la defensa de Zapatero pasa por señalar que se estaban haciendo gestiones en su nombre de las que él no era conocedor. De momento, Martínez solo ha concedido entrevistas a OK Diario. Empezaremos a ver, después de la declaración de Zapatero, qué línea sigue este empresario imputado por delitos graves como organización criminal y blanqueo desde el inicio de la causa.
1: Como digo, la semana en fila su final, con el PSOE confirmando su repliegue en el ataque a los jueces. No consta mensaje de rectificación de Montse Mínguez, la portavoz de Ferraz, que el martes salió con aquel "no pararán", el comunicado posterior del partido aludiendo al "quien pueda hacer que haga" de Aznar. Hoy Bolaños ha verbalizado ese repliegue, lo ha vuelto a hacer el PSOE, en este caso el gobierno recupera el discurso de la confianza en la independencia judicial. Ana Fernández Vila, ¿qué tal? Muy buenas tardes.
3: ¿Qué tal, Casal? Buenas tardes. El gobierno se ha instalado en la prudencia, a la espera del sumario y de la declaración de Zapatero ante el juez el 2 de junio. Una espera que asumen que se les va a hacer larga, complicada, con cada nuevo detalle de la investigación, pero están decididos los socialistas a mantener su apoyo a Zapatero, por lo menos hasta que las pruebas demuestren lo contrario, recalcan, y haciendo hincapié, eso sí, en el respeto a la justicia. Félix Bolaños, Isabel Rodríguez.
4: Ahora es el tiempo de la justicia y el tiempo de seguir trabajando para ver dónde acaba esa investigación. Reitero mi confianza en el presidente Zapatero.
5: Mi confianza en el Estado de Derecho, mi confianza en la presunción de inocencia y mi confianza hasta que no se demuestre lo contrario en el presidente Zapatero.
3: En el gobierno ya no hablan de lawfare, tampoco en el PSOE, pero el portavoz parlamentario Patxi López se ha llamado a poner pie en pared frente a la condena que denuncian ha hecho ya la oposición.
6: Para nosotros es incompatible el Zapatero que conocemos con las acusaciones que aparecen en ese auto. Por lo tanto, lo que esperamos es que la justicia actúe como tal. Es decir, que ponga las pruebas encima de la mesa, que demuestren algo.
3: Se siguen sucediendo, Casal, las muestras de apoyo de socialistas, aunque con matices y distinta intensidad, y con el riesgo también de que crezcan las dudas dentro de sus propias filas.
1: Los nervios y el repliegue. Yolanda Díaz, a quien esta crisis le pilló de viaje en China, ha hablado esta mañana. La vicepresidenta segunda sobre Zapatero dice que debe dar explicaciones.
7: Prudencia, creo que el señor Zapatero tiene que dar explicaciones y darlas de manera rápida, y desde luego dejemos actuar a los tribunales. Siempre les digo lo mismo, ante todas las causas judiciales que hay en nuestro país. Por tanto, toca dar explicaciones y toca dejar actuar a la justicia.
1: Al tiempo que el Partido Popular, que prometió una ofensiva política en el Senado ante la imposibilidad de presentar una moción de censura, hoy anuncia que quiere llevar el caso Zapatero a Europa. Carmen Funes, esta mañana en Villarreal, en Castellón.
8: Vamos a actuar en la Unión Europea y le vamos a pedir a la Comisión Europea que investigue y pida explicaciones a Zapatero sobre los 56 millones de euros que fueron destinados a Plus Ultra.
1: Génova, que quiere agitar el avispero en Bruselas por si se hubiese producido algún tipo de irregularidad con los fondos utilizados para el rescate, un titular que tiene escaso recorrido, pero que le permite al Partido Popular asomar la cabeza hasta que salga el sumario y hasta que el día 2 declare Zapatero, porque la comisión ha sido bastante clara. En fuentes nos aseguran que ellos nada tuvieron que ver con la operación de rescate, porque el préstamo no llegaba, digamos, al umbral mínimo para que Bruselas tuviera que dar su visto bueno. A la vuelta. La crisis de la vivienda y la precariedad laboral que disparan la edad de emancipación de los jóvenes en España. De media, los chavales se van de casa, bueno, sin ser unos chavales, a los 30.
9: En cuanto pueda, pero ahora mismo está difícil, la verdad, porque la vivienda está carísima y para los jóvenes es prácticamente imposible. Tiene que ser compartido y además es un pastizal para una habitación que a lo mejor no te cabe ni tus cosas personales.
10: Yo igual vivo con mis padres en casa porque aparte de que la vivienda está súper cara, tampoco tengo un trabajo fijo. Entonces tampoco me permiten pagar, así por así decirlo, las viviendas. Mi futuro yo creo que lo veo comprándome una casa, pero un futuro bien lejano, la verdad. Pero bien lejano.
1: A la vuelta, los detalles de la radiografía que ha hecho el Consejo de la Juventud.
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1: Comprar un piso es una pesadilla. Los que lo logran destinan buena parte de sus ingresos a pagar la hipoteca. En definitiva, la radiografía del Consejo de la Juventud nos deja una tasa de emancipación que sitúa la edad media del abandono del hogar de los padres en los 30 años en nuestro país. Y una juventud, Mariola Lugrido, cada vez más pobre, ¿no? Buenas tardes.
18: Buenas tardes, Casal. El precio medio del alquiler de un piso son 1.176 euros al mes. El salario medio de un joven, 1.181, inviable. Para alquilar en solitario tienen que dedicar el 99% de su sueldo. Así que la opción, normalizada ya, es compartir piso. La oferta de habitaciones ha crecido un 85% en 4 años. Precio medio, 400 euros. La mitad de los jóvenes en alquiler está sobreendeudado y el riesgo de pobreza se dispara al 43% después de pagar la casa.
19: Emanciparse hoy, en muchos casos, significa empobrecerse. El mercado residencial está deteriorando directamente las condiciones de vida de toda nuestra generación.
18: Solo uno de cada 4 jóvenes con empleo se ha ido de casa. Lo de comprar es una quimera. Tendrían que destinar el salario íntegro durante 5 años para la entrada de la hipoteca. Todos estos datos del informe del Consejo de la Juventud explican por qué la tasa de emancipación es la peor de la historia. Solo el 14,5% se independiza, o lo que es lo mismo, el 85% vive con sus padres. La emancipación es un privilegio y además tardía, a los 30 años, como decías, y un factor de desigualdad porque depende de la ayuda de las familias.
1: Gracias, Mariola. El problema de la vivienda, por el que el Fondo Monetario Internacional le vuelve a pegar el toque a España, le pide medidas más decisivas, como la simplificación de los trámites para agilizar nuevos desarrollos urbanísticos. El FMI, que ojo, pone sobre la mesa una medida que puede ser muy controvertida, pero que intenta evitar que se repitan episodios del pasado cuando, por ejemplo, con la anterior crisis, algunas entidades bancarias llegaron a conceder hipotecas por el 110% del valor de la vivienda. El Fondo Monetario sugiere que se debe establecer un límite a la concesión de estas hipotecas. Jordi Fábrega, ¿qué tal? Muy buenas tardes.
0: Buenas tardes. Sí, dice el informe anual del Fondo Monetario que los problemas de acceso a la vivienda exigen tomar acciones decididas para incrementar la oferta en España. Para ello apuesta por simplificar trámites, por reducir la incertidumbre legal y por acelerar la aprobación de planes urbanísticos. Pero al FMI no le preocupa solo que las familias tengan problemas para acceder a una vivienda por falta de oferta. Le preocupa que los bancos
20: estén relajando los criterios de concesión de hipotecas, es decir, que empiecen a dárselas a familias o a personas menos solventes. Eso podría poner a los bancos en situación vulnerable, dice, y para evitarlo, lo que hace este informe del Fondo Monetario es recomendar al Banco de España que imponga límites a la concesión de hipotecas. Límites inicialmente como una guía, como una recomendación, pero que luego sean obligatorios y que impidan dar créditos que superen un determinado porcentaje del valor de la casa. Algo que ya rechazó la semana pasada el Banco de España. Decía que imponer estos límites haría aún más imposible que los jóvenes pudieran comprar o alquilar una vivienda.
1: 2:47 en Cataluña, el govern aprueba el proyecto de presupuestos tras sus acuerdos con Esquerra y los comunes. Las cuentas llegan al Parlament, que visto así puede sonar poco significativo, pero lo es, y mucho para el futuro del gobierno de Salvador Illa, porque con este paso Illa logra despejar los nubarrones de una posible convocatoria electoral. Radio Barcelona, Xavier Abelló.
21: El choque con Esquerra de hace unos meses amenazaba con hacer descarrilar la legislatura. El gobierno ha logrado encauzar la situación a pesar de no satisfacer aún las exigencias principales de los republicanos y se garantiza unos presupuestos que le dan estabilidad y que se presentan prácticamente como los presupuestos de la legislatura.
22: Que ens donen estabilitat, que mostren la fortaleza de la mayoría progresista al Parlamento.
21: La consejera de Economía, Alicia Romero, ha reivindicado la fortaleza de la mayoría progresista que los avala en comparación a otras comunidades. Un apoyo que a día de hoy la mayoría de partidos ve difícil que se vuelva a repetir. Los próximos dos años hay contiendas electorales y eso es un mal pronóstico para que haya otro acuerdo presupuestario. Esta también era una razón para actualizar este año sí los presupuestos, porque habían quedado muy desactualizados. En tres años, desde las últimas cuentas aprobadas, el gasto se ha podido incrementar más de un 20%.
1: Y nosotros nos acercamos ya hasta la redacción de informativos. Con más cuestiones de este viernes, Javier Liébana, ¿qué tal? Muy buenas tardes.
23: ¿Qué tal, Casal? Buenas tardes. Seguimos pendientes de ese incendio en el hospital de Torrevieja, con el que abríamos a las 2 este hora 14. El fuego está controlado, pero ha tenido que ser evacuada a la segunda planta del hospital. Dos personas han resultado heridas, una de ellas presenta quemaduras y otra ha sido ingresada en la UCI por inhalación de humo. Además, seis trabajadores han sido atendidos tras intervenir en las labores de ayuda y evacuación de pacientes. Mientras, sigue la batalla en los tribunales en torno a Pasapalabra. Si ayer era el Tribunal Supremo el que obligaba a Antena 3 a dejar de emitir el concurso con el Rosco, hoy hemos conocido que la Audiencia Provincial de Madrid ha condenado a Mediaset, grupo propietario de Telecinco, a pagar 73 millones de euros a la productora de Pasapalabra.
1: Venga, por la P. Información de Pedro Jiménez.
24: La Audiencia de Madrid eleva de 44 a 73 millones la cifra que Telecinco tendrá que pagar a la productora británica ITV por emitir sin autorización Pasapalabra. La Sala de Apelaciones madrileña estima el recurso eleva el beneficio ilícito por publicidad al reconocer el efecto arrastre del concurso hacia los programas que venían después, un efecto que aumentaba las audiencias y, por lo tanto, los ingresos publicitarios. Esta sucesión de resoluciones judiciales ha sacudido el mapa televisivo. Este jueves el Supremo ordenaba a Tres Media dejar de emitir Pasapalabra y Telecinco, Mediaset, anunciaba que se había vuelto a hacer con los derechos del popular concurso.
23: Y esta ha sido la última noche de The Late Show, el programa en la CBS del mítico presentador estadounidense por la EGASAL.
1: Bueno,
23: Stephen Colbert.
25: Bien. Welcome one and all to The Late Show. I'm your host Stephen Colbert.
23: Así ha pronunciado por última vez la frase con la que ha empezado todos sus programas los últimos casi 11 años. El presentador se despide siendo líder de audiencia con el programa de humor y entrevistas, pero las críticas a Trump en su monólogo inicial cada noche han provocado que los dueños de la cadena hayan sucumbido a las presiones del presidente de Estados Unidos.
1: Ivana, es viernes, no me pidas frescura para estar preparado y listo para un pasapalabra, ¿eh?
23: Bueno, aquí lo tienes.
1: Estados Unidos trata de sanar las heridas con Europa tras anunciar un repliegue de tropas en territorio europeo. La OTAN intenta reconfigurarse con Trump, anunciando ahora el envío de 5.000 soldados a Polonia.
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1: 2:52, nuevo giro de la política norteamericana. Donald Trump rebaja la presión sobre Europa y al final va a enviar esos 5.000 soldados que había anunciado que no irían a Polonia. El secretario de Estado, Marco Rubio, anuncia algunos avances en las negociaciones para poner fin a la guerra en Irán. Corresponsal comunitario Enrique García Pozo, ¿qué tal? Muy buenas tardes.
5: Buenas tardes, Casal. Los aliados europeos celebran el cambio de postura de Washington, que ha conseguido aliviar algo la tensión con la que comenzaba esta reunión de ministros de la Alianza en Suecia, pero que no corrige del todo las fricciones entre Estados Unidos y los europeos de cara a la cumbre que se celebrará el mes de julio en Ankara, porque Marco Rubio ha llegado con una petición. Que los europeos conviertan el aumento del gasto en más producción militar, una petición que asume el secretario general, Mark Rutte, y con la que asegura están de acuerdo el resto de aliados. Rubio ha recordado la decepción de Trump por la falta de apoyo en la guerra de Oriente Medio. Dice que es un asunto que tendrán que tratar los líderes en Ankara, lo que anticipa Casal que de nuevo tendremos una cumbre muy tensa. Por cierto, al ministro Álvarez le han preguntado sobre la posibilidad de que España pueda ser expulsada de la OTAN. Contestaba así.
6: Hablemos en serio. Todas las capacidades pedidas por la OTAN las hemos entregado. No todos los aliados de la OTAN hoy en la sala podrán decir lo que yo sí puedo decir con la cabeza muy alta.
5: Y subrayaba que España es y seguirá siendo un aliado previsible y fiable.
1: Álvarez, que también ha hablado esta mañana de la flotilla. Estaba previsto que los 44 españoles de esa flotilla humanitaria asaltada por Israel llegaran a nuestro país a lo largo de este viernes, pero este regreso se está retrasando por diferentes motivos. Uno de ellos es que algunos de estos activistas quieren permanecer cerca de los que continúan hospitalizados. Información de Sara Aranda.
7: Es el caso de los 6 integrantes vascos de la flotilla. 2 están hospitalizados y sus compañeros han decidido quedarse con ellos hasta que estén recuperados. Otros 2 españoles han necesitado atención médica y permanecen ingresados en Turquía. Los miembros de la flotilla denuncian malos tratos, fractura de huesos, incluso 15 casos de agresión sexual. Los organizadores ya han adelantado que van a tomar acciones legales. El ministro de Exteriores de España, José Manuel Álvarez, espera que la Unión Europea apruebe sanciones contra el ministro israelí de Seguridad Nacional tras el vídeo en el que humilla a los activistas.
8: Tanto Ben Graif como Smotrich tienen prohibida su entrada en España y nosotros queremos que ahora sea una medida de la Unión Europea.
7: Aunque la medida requiere unanimidad, confía en que prospere por la sensibilidad, dice, que ha despertado y que incluso ha recibido la reprobación del primer ministro israelí, Benjamin Netanyahu.
1: 2:54. A pocas semanas de que se inicie la visita del Papa a España, hoy nosotros hemos hablado aquí en la SER con el cura de la prisión de Brians 1 en Barcelona, que es una de las visitas que tiene programadas León 14 en esa gira. El cura de la cárcel nos ha contado cómo están preparando los presos creyentes esta visita, que al principio creyeron que era un simple bulo. Laura Gutiérrez.
9: Sí, es algo tan inédito que en la propia cárcel pensaron que era un bulo.
27: Al principio pues nos agarró de sorpresa, o sea, incluso pensábamos que sería una noticia falsa.
9: Pero está en la agenda, por primera vez un papa entrará en una prisión española.
27: Esto pues lo que hace ver o lo que nos da a conocer es la sensibilidad del papa hacia el mundo marginal, hacia las personas que sufren.
9: Es el padre Jesús Biel, el párroco de Brians 1, que se prepara ya para este evento, que será muy breve, de apenas 20 minutos, y donde 2 presas tomarán la palabra para dirigirse a León 14.
27: Dirán lo que le salga del corazón, ¿verdad? Yo supongo que le darán las gracias.
9: Un colectivo que espera ilusionado la visita.
27: Yo tampoco me cierro a que esto toque muchos corazones y muchas más personas puedan acercarse o puedan recuperar su fe, que a lo mejor la dejaron olvidada o perdida.
9: Una diócesis que espera que el Papa atraiga más presos a su parroquia.
1: Otra gira. Esta noche en Barcelona llega él.
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1: El Primero de los conciertos de Bad Bunny en nuestro país. Hay fans que han visto amanecer a las puertas del Estadio Olímpico de Barcelona para asegurarse esas primeras filas en el primer concierto de su gira europea, que después va a pasar por Asia y que no hará escala en Estados Unidos para evitar las redadas de la policía migratoria de Donald Trump. En poco más de 5 horas comienza el espectáculo. Las colas, ya digo, son kilométricas y junto a ellas hay una compañera de Radio Barcelona y está Gemma Alegría. Buena tarde.
10: Hola, Casal. Buena tarde. Sí, todo preparado aquí ya en el Estadio Olímpic de Barcelona para los dos conciertos de Bad Bunny en la capital catalana. Hace más de 7 de 8 horas que hay fans esperando en la puerta del recinto para entrar. Están nerviosos. La de hoy será para muchos la primera vez que van a ver a su artista favorito en directo. Nerviosos y preparados con todo, con sombrillas, con sillas de camping, con comida.
12: En principio esto es para que la gente no se cuele.
13: Todavía no he procesado que lo vamos a ver. Entonces estoy contento.
14: Hoy tiene pinta que va a ser espectacular.
13: Sí. Que cante algún trap, que hace 7 años que no lo escucho y a ver qué tal.
15: Botellas de aigua, por aigua también por sol, un montón de pomo, por si nos fue ganas.
10: Bocata. Capítulo aparte, por cierto, merecen sus outfits en los que no faltan camisetas personalizadas, botas cowboy y muchas, muchísimas banderas de Puerto Rico. En nada, en menos de 2 horas, abren ya las puertas del estadio para el primer concierto de Bad Bunny en Europa este año, el primero también en Barcelona.
1: Pues a disfrutar. Bad Bunny recalará después en Madrid, donde dará 10 conciertos donde le esperan 500.000 de personas, 500.000 de entradas vendidas y la confirmación de un nuevo modelo de negocio, que es concentrar los conciertos en una única ciudad. Se mueven los fans, no los artistas, y sus enormes escenarios, lo que supone un importante ahorro de costes. Javi Díaz.
16: Los cantantes están dejando de lado las giras. Surge un nuevo modelo dentro de la industria. Menos localizaciones y muchos más conciertos.
17: Si te quieres divertir.
16: Bad Bunny va a pasar casi un mes en España. 600.000 asistentes, 12 conciertos y 10 de ellos en Madrid.
18: Por la mañana café, por la tarde ron.
16: Aunque inicialmente solo eran 3 conciertos, pero al ver la excesiva demanda de entradas salen nuevas fechas. Albert Guiberneu es investigador de la OBS Business School.
19: Es lógico que después se busque ampliar los días, que no arriesgarte a un destino que no habías anunciado.
16: Este cambio de modelo se explica por la logística. Permite montar shows enormes y ahorrar muchísimos costes al instalar el espectáculo en un mismo punto. Barcelona y Madrid se sitúan ahora como capitales europeas de la música en vivo, en un sector que en 2025 en nuestro país facturó un 11% más que el año anterior y más del doble que antes de la pandemia.
1: Y en 20 segundos estamos en el Festival de Cannes.
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1: Con la buena acogida de la peli de los Javis, enviada especial Pepa Blanés. ¿Qué tal? Buenas tardes.
31: ¿Qué tal, Casal? Buenas tardes. Pues después de la resaca de ayer, te puedes imaginar, los Javis han atendido a la prensa. Sin duda los directores tienen esa habilidad de conectar con una generación de jóvenes, donde desgraciadamente pues en España ha surgido una especie de nostalgia del pasado.
32: Esa juventud que siente nostalgia en muchos casos es ignorancia.
33: Y creo que por eso es importante reivindicarle en su totalidad.
31: La memoria queer y la reivindicación de Lorca es el tema de esta película, La bola negra, que cuenta con Penélope Cruz.
34: No estamos locos, sabemos que las películas no pueden cambiar el mundo, pero pueden contribuir, en algunos casos, a hacer las cosas mejor.
31: Rita Rica de la Fuente debuta como actor junto a Lola Dueñas o Glenn Close en una película ambiciosa que ha removido esta última jornada de un festival, Casal, que ya acaba mañana, y aquí ya empezamos con los nervios del palmarés y de las llamadas para regresar a la Croisette y recoger esa palma de oro.
1: Pues aquí lo contaremos, lo contará Aida Bao en Hora 14. Nosotros regresamos el lunes desde las 2, la 1 en Canarias, en Hora 14. Feliz fin de semana, con mucho calor. Adiós.

3 en punto, buenas tardes. Estamos ultimando la preparación de Ser Deportivos en Radio Valencia, Cadena Ser, desde el Media Center del OACA, donde esta tarde-noche Valencia Basket va a debutar en una Final Four. 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Escucharemos a Héctor Messina, un transatlántico de los banquillos europeos con el que esta mañana ha hablado Radio Valencia, Cadena Ser. Y por supuesto, no perderemos de vista la última hora del Valencia, que mañana busca Europa ante el Barça, y del Levante, que también mañana debe certificar su presencia en primera de manera meritoria, una proeza, la próxima temporada. Todo esto y mucho más, 3 y 20, Ser Deportivos, hoy desde Grecia, desde Atenas, desde Lovaca, les esperamos.

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1: Y con todo el equipo de deportes de la cadena SER, ya estamos aquí, ya sabéis que podéis escucharnos en la radio de toda la vida, en la serie en SER Más, en cadenaser.com, en la aplicación de la cadena SER, en la TDT o en podcast, para escucharnos cuando quieras y donde quieras. Cualquier lección es buena si es para escuchar la radio. Con Sonia Luz y Eloy Sánchez en la producción, y con Carlos Ródenas y Alberto Valles en la parte técnica, de 2 a las 4 os vamos a contar cómo ha sido la mañana y cómo viene la tarde de este viernes, día 22 de mayo, un día que ha empezado con dos frases llamativas. La primera, la de Joan Laporta hablando de Florentino Pérez. ¿Qué ha dicho el presidente del Barça, Nil Solà? Muy buenas.
2: Hola, ¿qué tal, Óscar? Pues ha dicho que no le sorprendió nada lo que dijo Florentino Pérez acerca del Barça y que se trata de una estrategia para tapar los dos años en blanco del Real Madrid.
3: Solo ofende quien puede y no quien quiere. Es una estrategia para, ya te digo, desviar la atención de que llevan dos años sin ganar nada. Y después, que además han invertido mucho y siguen sin ganar nada. Y nosotros seguimos ganando. Llevamos dos temporadas ganando la liga, dos ligas seguidas. Esto pues da estabilidad. Y es cierto que cuando en un lado hay estabilidad, en el otro, pues generalmente se produce la desestabilidad.
1: A Joan Laporta no le gusta absolutamente nada que Florentino Pérez hable del caso Negreira. Y la segunda frase destacada de la mañana es la de Álvaro Arbeloa en su última rueda de prensa del Real Madrid, porque al despedirse nos ha dejado además una noticia.
4: Si llega aquí al Real Madrid, creo que lo hará con su cuerpo técnico como debe ser y no hay ninguna posibilidad de que yo pueda estar con él. Y luego, pues mi futuro, he estado 4 meses sin pensar en mí, ya he dado el salto y he mejorado muchísimo durante estos 4 meses y me veo preparado para nuevos retos. Así que a partir del lunes me tocará pensar en ellos.
1: Arbeloa, ahora por eso no solo que nos sigue, sino que el que viene es Mourinho. Además, el City y Pep Guardiola han confirmado lo que veníamos contando en el larguero durante toda la semana. Guardiola se va y nos sigue en el City.
5: And what a time we have had together. Don't ask me the reasons I'm leaving. There is no reason. But deep inside I know it's my time.
1: Dice que cree que es el momento y que no hay ninguna razón para irse, pero se va. Ahora ampliamos todo, pero primero vamos con los titulares de este viernes. Como cada día a estas horas, situamos la noticia, la imagen, el protagonista del sonido de la jornada. Y la noticia es que Enrique Riquelme ya le ha comunicado por carta a la Junta Electoral que se presenta como candidato a la presidencia y, por tanto, habrá elecciones en el Real Madrid. Y el candidato ha hablado esta mañana en Sevilla y esta vez su baza electoral es la de los valores. ¿Qué ha dicho Carlos Castro? Cuéntanos, muy buenas.
6: Enrique Riquelme ha anunciado este mediodía que continúa trabajando para crear una candidatura seria para unas elecciones a la presidencia del Madrid que ha remarcado hace 20 años que no se celebran. Asegura que su candidatura, con ilusión deportiva que considera fundamental y con rendimiento a corto plazo, quiere atraer el talento al club blanco y recuperar los valores del Real Madrid y la transparencia.
7: Seguimos trabajando 24/7 para crear una candidatura que realmente, después de 20 años sin elecciones, creo que democráticamente, con respeto, estamos tras una candidatura seria, profesional, innovadora, con una ilusión deportiva. Una candidatura para poder devolverle al socio club y sobre todo también una candidatura con todo el respeto para todas las partes. Que realmente, aparte de esta ilusión, recupere los valores del club, que algunos de ellos pues han quebrado en los últimos años.
1: La imagen es la de la Final Four de la Euroliga, que empieza hoy en Atenas. A las 5 juegan Olympiacos y Fenerbahce, y a las 8 es el duelo español entre Real Madrid y Valencia Basket. Así lo ven el madridista Ezonja y el técnico de Valencia, Pedro Martínez.
8: Hemos jugado así también muchas veces. El baloncesto moderno es tienes que coger esta roca y ponerla dentro del aro. Esto es la esencia de este deporte.
9: Creo que nuestra confianza no tiene que depender de si hemos ganado o si hemos perdido el último partido. Creo que tiene que venir la confianza de nuestro día a día, de nuestra identidad, de creer en ella y confiar en nosotros mismos.
1: La semifinal de la final de la Euroliga se juega hoy y la final de la Liga de Campeones Femenina se juega mañana sábado a las 6 de la tarde. El protagonista de la portada de este Ser Deportivos es el seleccionador nacional, que este lunes va a dar la lista de 26 jugadores para el Mundial y que ha hablado en la revista Esquire sin esconderse, Luis de la Fuente.
10: A mí no me duele en prendas decir que somos uno de los candidatos, uno de los favoritos. Bueno, no pasa nada, no garantiza nada. No somos ni más ni menos favoritos que otras muchísimas selecciones. Seguramente sea el Mundial donde el abanico de candidatos a ganarlo sea mayor que en la historia. En cualquier caso, si no se lograra, también creo que es motivo de estar orgulloso de una selección que está haciendo unos números impresionantes, con un rendimiento espectacular, capaz de generar ilusión en un país. Ya creo que es el motivo suficiente para sentirse orgulloso, es esto, de un colectivo que va a darlo todo por conseguir hacer algo grande.
1: Va fuerte Luis, va con todo. Y por eso el sonido es el de Mikel Merino, que va a estar el lunes en esa lista de la selección, ya que el centrocampista del Arsenal volvió a entrenar ayer, después de 4 meses lesionado, y tras ver cómo su equipo ha ganado la Premier esta semana. Así se lo contaba Mikel Merino anoche a Manu Carreño en el larguero.
11: La verdad es que me veo muy bien. Pues sí, es cierto que luego de sentirte tú muy bien y entrenar muy bien y que los datos estén ahí, luego la sensación en el campo es diferente. Incluso cuando estás físicamente a tope, luego tu porcentaje de tu mejor versión suele variar. Tengo tiempo, ojalá pueda estar en esa lista. Esté o no esté, seguiré trabajando para estar lo más fuerte posible en un futuro, o sea que imagino que estaré bien.
1: Pues el lunes salimos de dudas. El lunes la lista de 26 del seleccionador español. Con todo esto y mucho más, son las 3 y 7, tenemos poco tiempo y mucho que contar, así que vamos al lío.
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1: Este fin de semana se acaba la Liga y todos los partidos con algo en juego se disputan este sábado a las 9. 5 equipos para 2 plazas de descenso y 4 equipos para 2 plazas europeas. Vamos primero con las cuentas. Empezamos a Luis Sánchez con la del descenso. Muy buenas.
17: ¿Qué tal, Óscar? Pues vamos a tener una jornada de Liga intensa con 5 equipos que todavía pueden descender. El que más complicado lo tiene es el Mallorca con 39 puntos que tiene que ganar al Oviedo y esperar. El Girona con 40 se enfrentará al Elche y solo se salvará si consigue la victoria, mientras que los ilicitanos les sirve con sacar un empate en Montilivi. Nos quedan 2 equipos, Óscar. En los Osasuna se enfrentará al Getafe y también le serviría sumar un punto, mientras que el Levante podría mantenerse en primera si logra empatar contra el Betis.
1: Voy a ser yo breve para que cuenten todos lo más posible. El que más opciones tiene de bajar es el Mallorca y recibe a Alberto Hernando a un descendido Oviedo. Muy buenas.
18: Hola, Ejido, ¿qué tal? Pues en el Mallorca todo sigue prácticamente igual. Es verdad que hoy ha hablado el técnico Martín de Michelis, ha dicho una frase para mí clave y ¿por qué no? Carambolas de esta índole en el mundo del fútbol no sería la primera vez que se suceden. El Mallorca lo tiene prácticamente imposible, pero el equipo bermellón tiene que hacer su trabajo, tiene que aferrarse a esas opciones. Primero, dejar una buena imagen, conseguir 42 puntos, ganarle al Oviedo y después, claro que sí, es inevitable estar pendiente de lo que pase en otros campos para aferrarse y soñar con el milagro de poder estar el año que viene en Primera División.
1: En Montilivi hay una final por la permanencia entre Girona y Elche. Hoy han hablado los dos técnicos. En el Girona, Les Luna, Michel habla de final. Buenas tardes.
19: Buenas tardes, Ejido. En el Girona sí ha hablado Michel, por supuesto, algo más serio de lo habitual y ha recalcado varias veces 3 obviedades, pero no por ello menos importantes, que solo vale ganar y están preparados para ello, que es una auténtica final y que sus jugadores tienen que jugar al fútbol, pidiendo concentración y olvidándose de lo externo. Y olvidarse de lo externo será difícil porque, tal y como dijo el entrenador, la plantilla ha recibido llamadas y mensajes y además la afición les espera desde un mínimo de 2 horas antes para empezar a jugar desde la previa, con bengalas y cánticos. Aún así, Michel no ve sobreexcitación y habla exclusivamente de ilusión y energía. Y por cierto, hablando de energía, Estuani estará disponible, dudo que entre de inicio, y también lo estará Francés, tras mejorar las sensaciones de su lesión en el Metropolitano. Ambos se infiltrarán, anteponiendo el sentimiento a cualquier dolencia, porque al Girona solo le vale ganar en la final de mañana contra el Elche.
1: Su rival es el Elche, y en el Martínez Valero, Pepe Morago ha hablado de Sarabia y se ha emocionado en sala de prensa. Muy buenas.
20: ¿Qué tal, Ejido? Muy buenas tardes. El técnico del Elche, Eder Sarabia, ha comparecido hoy en la previa. No podrá estar en el banquillo por sanción. Un Sarabia que vive ya de una forma muy especial este partido definitivo. El Montilivi se emocionaba cuando se le preguntaba qué significaría para él la permanencia.
21: Eso, mi hija me decía, Aita, tú eres el portero, yo soy el Elche. Son cosas que van mucho más allá del fútbol. Solo puedo estar agradecido porque somos tremendamente felices, yo, mi familia, quedar en la historia de este club y de esta ciudad para siempre.
1: Osasuna juega en Getafe y para que vayan con un subidón de moral, la afición rojilla va esta tarde al entrenamiento, Javier Lacridain, a animar a los del Isi. Muy buenas.
0: ¿Qué tal, Ejido? Muy buenas. A las 6 en el Sadar está convocado todo el Osasunismo para dar su último aliento en la previa al equipo ante la imposibilidad de poder estar mañana in situ en Getafe por las obras del Coliseum y la ausencia de grada visitante. Así que esta tarde, último entrenamiento de los de Lisi antes de la final por la permanencia de mañana. Veremos si están los tocados en Víctor Muñoz y Raúl Moro, que se ejercitaban en Tajonar a la mañana en solitario, y vamos a decir que son seria duda para estar en Getafe, que es la única baja del sancionado Iker Muñoz. Antes del entrenamiento, a las 5 menos cuarto, el entrenador Alessio Lisi comparece ante los medios.
1: El Levante, que hace una semana será un equipo que lo tenía complicado, ahora José Manuel Alemán es uno de los que más fácil lo tiene y juega en el campo del Betis. Muy buenas.
2: Muy buenas, sí. La última hora pasa por la baja de Brugui después de que el comité de apelación haya ratificado la suspensión de 2 partidos. Uno de los capitanes tendrá, por lo tanto, que ver desde la grada de la Cartuja el encuentro. Pero no va a estar solo porque lo va a hacer acompañado de más de 1 millar de aficionados que se desplazan de forma organizada en AVE y en tren, sufragados además con entrada por parte de los jugadores y del club, además de los que ha conseguido ya localidades y se han montado el viaje por su cuenta, que serán casi otros 1,000.
1: Así están los que se juegan en la permanencia, pero hay 4 equipos que pelean por una plaza de Europa League y otra de Conference. Antes de las novedades del hoy, las cuentas.
17: Sí, la cosa está apretada por abajo, la pelea por Europa no se queda atrás. Para Europa League, el Celta aseguraría su puesto con sumar tan solo 1 punto, mientras que el Getafe se ve obligado a ganar y esperar a que los de Vigo pierdan el partido. En Conference, a los azulones les sirve con un empate para asegurarse una plaza, mientras que Rayo Vallecano, a la espera de esa final contra el Crystal Palace, se metería ganando. Misma historia para el Valencia y Español, que si quieren mantener vivas sus opciones en Europa, deben ganar sus partidos y esperar a ver qué pasa con los equipos de arriba.
1: Depende de sí mismo el Celta, recibe al Sevilla, que ya no se juega nada. Jacobo Buceta, muy buenas.
22: Hola, Óscar, ¿qué tal? Muy buenas tardes. Pues el partido para el celtismo arranca a las 11 de la mañana. Habrá zona de juegos, conciertos durante toda la jornada y también comida, churrasco, pulpo, empanadas. Madre mía. En una fiesta, porque decía Claudio Giraldez que o celebramos Europa League o celebramos Conference. Lo va a tener que hacer sin Starfelt, sin Miguel Román, sin Manu Fernández, que no han entrado en la convocatoria, y con un Yago Aspas renovado, que hoy tuvo, por cierto, pasillo de collejas. Se va a llenar Balaídos, en la previa, por supuesto, pero también a la hora del partido.
1: El Celta va a estar en Europa seguro. Le quiere superar el Getafe, que tiene un rival que está todavía con la permanencia en juego. Juegan los azulones José Palacio con Osasuna. Muy buenas.
18: Una ciudad en fiesta, Ejido, ¿qué tal? Muy buenas. Y una afición ilusionada con volver a Europa 6 años después. Va a haber un recibimiento tremendo de 2 horas antes del partido, porque hay convocatoria a las 7 de la tarde. No puedo contar José Bordalás con Satriano y Gené sancionados y con Kiko Femenía lesionados. Y veremos si es el último partido del técnico alicantino al frente del Getafe. Hoy le ha preguntado la cadena SER si ya le ha dado una contestación definitiva a Ángel Torres.
23: Mi situación, ahora mismo solo estoy pensando en el partido de mañana y bueno, pues cuando acabe será el momento de hablar de mi futuro y ahora mismo lo más importante y el foco está en el partido de mañana, porque mañana puede ser un gran día para todos. Celebrar otro año más en primera, porque tiene mucho mérito este club, los años que lleva, el presidente tiene un mérito enorme y bueno, el trabajo de todos los profesionales, gracias también a ellos.
1: Si falla el Getafe, está preparado el Rayo, que Cristina Soto visita en Vitoria a una a la vez que está salvado. Buenas tardes.
24: Hola, Óscar, ¿qué tal? Último partido antes de la final de la Conference en Leipzig, con un Rayo que quiere conseguir estar en Europa la próxima temporada vía Liga. Como novedad de cara al partido de mañana, Álvaro García estará disponible y hoy se ha entrenado ya con el equipo. Íñigo Pérez, que no espera un a la vez relajado a pesar de su salvación.
25: No espero un a la vez de vacaciones o este tipo de clichés. Era un partido complejo en el que unos por unas cosas y nosotros por otras debemos intentar afrontarlo como el primer partido de Liga en Girona.
1: Toda la jornada a partir de las 9 la vivimos en el carrusel deportivo de la cadena SER. Tarde de transistores, tarde de Radio 3 y 14. Hasta aquí el descenso de Europa, pero todavía más.
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1: Este sábado a las 6 es la final de la Liga Campeones Femenina. Barça juega contra el Olympique de Lyon en Oslo y Ana Pared se enfrenta al que fuera su técnico con una baja y una vuelta. Muy buenas.
4: ¿Qué tal? Muy buenas. En un rato, a las 4 menos cuarto, rueda de prensa oficial del Barça previa a la final de la Champions contra el Olympique de Lyon en Oslo. Habla el técnico Pere Romeu, la noruega Graham Hansen y la capitana Alexia Putellas, a quien le rodean las dudas sobre su futuro y si está o no jugando su última final con el Barça. Enfrente, en el Olympique de Lyon, la principal arma está en el banquillo. Lo dirige el exentrenador azulgrana Jonathan Giraldez. Las francesas quieren levantar su novena Champions, las azulgranas la cuarta.
1: Mañana en la Liga se viene un día de despedidas en el Sevilla. Fran Ronquillo noticia que a sus 36 años Azpilicueta ha dicho hoy que se retira. Muy buenas.
5: Hola, Ejido. Muy buenas. Desde ayer lo sabe el entrenador. Hoy le ha dedicado unas bonitas palabras. Es pata negra este futbolista que ha hecho un carrerón. Osasuna, Olympique de Marsella. En fin, un carrerón y que ahora, después de 20 años como profesional en la élite, en primera línea, pone fin a su carrera. Pata negra, así lo ha definido el técnico del Sevilla, que ha asegurado que mañana va a jugar. Lo que no ha podido asegurar es que el propio García Plaza vaya a seguir al frente del Sevilla.
1: El Real Madrid despide la temporada en el Bernabéu, recibe al Athletic de Bilbao, pero sobre todo despide a su capitán y ha hablado también Arbeloa, Javier Raz, le cae su última rueda de prensa como técnico del Madrid. Muy buenas.
6: ¿Qué tal, Ejido? Se despidió Arbeloa, su futuro fuera del Real Madrid. Ha dicho una frase, vamos a escucharla, porque aquello que dijo Guardiola a Xabi Alonso, que meara con la suya, hoy a su manera, Arbeloa ha dicho que tomó decisiones, lo mejor para el Real Madrid, pero que evidentemente, por cierto, Vinicius está fuera, creemos que no va a estar mañana en la despedida de Carvajal en el Santiago Bernabéu, también se van jugadores como David Alaba, veremos el futuro de otros como Ceballos y compañía, aunque el núcleo duro van a seguir, el caso de Bellingham, de Mbappé y de Vinicius. Vamos a escuchar esa frase de Arbeloa diciendo que no hizo lo que él creía que tenía que haber hecho.
7: Yo sé cómo estaba el equipo, el vestuario cuando llegué. Si hubiesen sido las cosas de manera diferente, pues también yo podría haberlo sido. Ha sido lo que me ha tocado. He intentado hacerlo de la mejor manera.
1: Y damos un apunte del rival del Real Madrid, que es el Atlético. ¿Qué ha pasado con la camiseta de Van Martín, que la ha sentado muy bien? Muy buenas.
8: Bueno. Euskal Herria, siete franjas verticales por las siete provincias y el mapa con la Ikurriña como fondo en la parte posterior del cuello. Esos símbolos han molestado primero a UPN, que pidió a la presidenta de Navarra que interviniera, también a la Federación Española, y si no, amenazó con denunciar al Atleti porque dice es una imagen lesiva para Navarra. María Chivita ya le respondió ayer a la SER diciendo que no atenta contra nadie, que es una expresión de identidad cultural, pero esta mañana a UPN se han sumado el Partido Popular y Vox, este último llegando al extremo de decir que el Atleti es el club donde anida el cariño a ETA.
1: 3 y 18, hasta que el fútbol. A las 8 de la tarde hay semifinal española en la Euroliga. Juegan Real Madrid y Valencia Basket. El Madrid cuando baja es importante. Marta Casas, muy buenas.
9: ¿Qué tal, Óscar? Muy buenas. Sin Tavares ni Alex Len, que por cierto han viajado esta mañana a Atenas en el avión de las familias para no faltar a la cita. El plan B, decía Escariolo, que pasa ahora a ser el plan A, con protagonismo total para Usman Garuba y Trey Lyles, que tendrá que hacer las veces también de pívot. Sesión de tiro esta mañana, ya en el hotel descansando, el Real Madrid buscando una nueva final de la Euroliga.
1: El Madrid busca su 12º título, mientras que los de Pedro Martínez, Frank White, pelean por ganar su primera Euroliga. Muy buenas.
10: ¿Qué tal? Buenas tardes. Debutante pero con ilusión. Objetivo tumbar al Real Madrid. El equipo saldrá de hotel a las 5 y cuarto de la tarde con la baja definitiva de Puerto, que es el descarte. El Valencia busca sorpresa y mañana enfrentarse a Fenerbahce o a Olympiacos.
1: En el Giro de Italia nos da tiempo telegrama Borja Cuadrado. Hoy está en marcha la 13ª etapa. Buenas tardes.
11: 73 kilómetros para el final. Buenas tardes, Óscar. 15 ciclistas en fuga, entre ellos el español Diego Pablo Sevilla. 10 minutos de ventaja respecto al pelotón.
1: Y este fin de semana tenemos también Fórmula 1. Tenemos el Gran Premio de Canadá que viviremos durante todo el fin de semana. Así llegamos a las 3 y 20 de la tarde. Desde ahora hasta las 4 se pasan por aquí el resto de compañeros de la cadena SER para contaros todavía muchas más cosas.
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12: Juega para Aston
0: aquí, pelota para Badio, Badio liberado, no se atreve, pero da igual, que pase el tiempo, estamos en la Final Four, es histórico esto, es histórico el pase de Valencia Basket, anota Nate Rivers, sentencia si no lo estaba ya, histórico lo que estamos viviendo, nunca antes en la historia Valencia Basket había alcanzado cotas tan altas, había ganado una liga, había ganado una Copa del Rey, sí, había ganado torneos europeos, pero en la segunda división, y ahora vamos a tener la oportunidad de ganar el máximo torneo, la máxima competición de Europa, por detrás de la NBA, la mejor competición del mundo, y vamos a estar presentes el fin de semana que viene en Atenas para intentar terminar la machada que empezó esta temporada con un equipo de ensueño que nos está haciendo disfrutar, que nos está haciendo gozar, que nos está haciendo disfrutar de un baloncesto estelar. El Roche Arena se cae, Valencia Basket va a estar en la élite del baloncesto europeo. Jugaremos por un sitio en la final el viernes de la semana que viene en el OAKA, sí, en esa cancha en la que hemos ganado 3 veces ya este año a este todopoderoso transatlántico. Allí volveremos a jugar para ganar 2 más el viernes contra el Real Madrid y ojalá el domingo la final de la Euroliga.
2: 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Valencia Basket a su primera Final Four.
10: Son las 3:22. Muy buenas tardes. Les hablamos desde el Media Center del OAKA, el pabellón en el que Valencia Basket va a disputar esta tarde-noche a las 8 horas española, desde las 7 en Carrusel Deportivo Valenciano, su partido de semifinales de esta Euroliga. Posiblemente el partido más importante en los casi 40 años de historia que tiene Valencia Basket. Después de una temporada fantástica, sensacional, nos hemos quedado sin adjetivos con el nivel competitivo del equipo, con el nivel de juego que ha enamorado a Europa. Este premio, pero que no es el premio final, porque lo que uno percibe en la ambición del vestuario aquí en Atenas es que la misión de ese equipo no ha terminado, que quieren mucho más, que quieren 2 partidos más y que hoy quieren tumbar a un gigante del baloncesto europeo como es el Real Madrid, un equipo que ha ganado 11 Final Four de Euroliga. Venimos haciendo un repaso exhaustivo de lo complicada que es esta competición para los debutantes. Desde el año 99, que ganó Zalgiris de Kaunas la Copa de Europa de Baloncesto, en otro formato diferente, cuando la Euroliga dependía de la FIBA, ningún debutante ha conseguido ganar. Hace 27 años que un debutante no gana la Euroliga. Y todo eso es lo que pone a prueba Valencia Basket con su baloncesto exuberante a partir de esta misma tarde. Fue impresionante la remontada contra Panathinaikos, histórica, solamente el Real Madrid lo habría hecho, y aquí, al lugar de los hechos, vuelve hoy el equipo de Pedro Martínez, sin ningún tipo de complejo, con toda la ambición del mundo, con sus fortalezas y sus debilidades, que también las tiene como todos los equipos, y convencido de poder ganar. Después veremos qué ocurre, pero lo que uno palpa en el día a día de los jugadores es que no vienen de víctimas, que no sienten que ya ha terminado todo y que tienen posibilidades de competir los 40 minutos contra el Real Madrid, guiados por el gran responsable, el gran alquimista de todo esto, que ayer en la Fundación Onassis, en Atenas, en la presentación de la competición, decía esto sobre cómo debe jugar Valencia Basket.
12: Creo que nuestra confianza no tiene que depender de si hemos ganado o si hemos perdido el último partido. Creo que tiene que venir la confianza de nuestro día a día, de nuestra identidad, de creer en ella y confiar en nosotros mismos, mucho más importante que si hemos ganado o hemos perdido el último partido que hemos jugado.
10: Después hablaremos con protagonistas. Esta mañana hemos estado con Héctor Messina, un fantástico, sensacional, gigante de los banquillos a nivel europeo. He hablado con él, la cadena SER, a las puertas del hotel de concentración de Valencia Basket. Es el hotel de la Euroliga, de todos los equipos que están concentrados a la vez en una céntrica avenida aquí en Atenas. Vamos a hablar con el director deportivo de Valencia Basket, que va a atender a la cadena SER a escasas horas del partido ante el Real Madrid, pero no podemos perder de vista lo importante también este fin de semana, que son los partidos del Valencia y del Levante Unión Deportiva. Luego ampliaremos información con Chimo Masmano, con Carlos Martínez, con José Manuel Alemán, pero en flash, dos fragmentos de voz, uno de Carlos Corberán y otro de Luis Castro. Empiezo por el Valencia. Por fin, el Valencia puede hablar de cosas que no sean la permanencia. Le ha costado 37 jornadas, pero evidentemente hoy, en ese vestuario, en Paterna, de lo que se habla es de Conference, y así lo reconocía Carlos Corberán.
13: Sabemos la grandeza de este club, sabemos lo que representamos, y como he dicho, desafortunadamente, pues hemos llegado a este momento, no habíamos merecido hasta hoy, o hasta este momento, poder hablar de algo más que en este momento sí que podemos hablar, y por eso tenemos que lucharlo y pelearlo mañana al máximo. Somos conscientes que no depende de nosotros, pero vamos a hacer todo como si el partido mañana o poder hacer algo grande con el Valencia dependiera absolutamente de nosotros.
10: Luego, por cierto, en el bloque de información del Valencia quiero hablarles de Guido, Rodríguez. Esta mañana he recibido una llamada telefónica para contarme en qué punto está el asunto Guido y qué es lo que la gente de Guido ha pedido a dos equipos de la Liga Española que no son el Valencia para poder firmar. Si las condiciones que la gente de Guido le ha pedido a esos dos clubes, que yo sé, son las mismas que le han trasladado al Valencia, me parece un fichaje prohibitivo. Creo que son condiciones que el Valencia no es que no pueda aceptar, es que no se puede permitir. El Valencia no puede hacer esa operación en esos términos. Y por mi información, los otros dos clubes de la Liga Española han contraofertado a Guido Rodríguez muy por debajo, porque lo quieren, pero no lo quieren al precio de comisión de la operación, a precio de prima de fichaje y al salario que pide Guido Rodríguez para las dos temporadas en firme que quiere, porque Guido quiere dos temporadas en firme con un salario elevadísimo. Luego lo comentamos con Alemán, que viene siguiendo el tema de Jefferson Lerma, haciendo la foto de lo difícil que está lo de Guido Rodríguez. Y en el Levante creo que es muy inteligente el discurso de Luis Castro, que ha sido muy valiente durante tres meses diciendo no estamos muertos, queda mucho, que nadie diga que el Levante baja a segunda división porque vamos a dar mucha guerra, nos podemos salvar. Y ahora que está casi hecho, hoy ha puesto un poco el foco en que está casi, pero no está hecho. Y hay una combinación que si el Levante se relaja y se cree que ya está, pues le puede complicar mucho las cosas. Esto decía Luis Castro en sala de prensa.
14: Yo he dicho siempre, en cuanto los puntos eran posibles, que no estábamos muertos y que yo creía que era posible. Y entonces, en cuanto los puntos son posibles también para el descenso, tenemos que estar alerta. ¿Cómo nos daban como muertos y no estamos ahora? No podemos cometer el error contrario, que es de dar todo por realizado cuando no está. Es muy simple, porque si creemos una cosa que no está hecha, se puede pasar algo diferente. Y una de las cosas que no estaba hecha era el descenso. Había muchos que creían que ya estábamos muertos y no estábamos. Y ahora es el contrario. ¿Los puntos son posibles para descender? Sí. Entonces tienes que dar el máximo y tienes que hacer el trabajo hasta el final. Es muy simple.
10: Ese es Luis Castro. Luego hablamos del Levante, del desplazamiento masivo de afición granota para vivir lo que estamos convencidos que va a ser la fiesta de la permanencia en la Cartuja. Ahora publicidad, y les recuerdo que hoy tenemos, viene una promo en la que se especifica todo, hoy tenemos programación especial, Carrusel Deportivo Valenciano, con ese partido de Valencia Basket, una hora de previa desde aquí, desde Atenas, con protagonistas, ya desde Loaca, con los aficionados que van a ir llegando, se lo contamos todo hoy en Carrusel Deportivo Valenciano a las 7 de la tarde.
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4: A estas horas, desde el Media Center de Loaca, saludamos al director deportivo de Valencia Basket. Han sido, me consta, días frenéticos de muchísimo trabajo. No sé hasta qué punto es consciente de cómo está engalanada toda la ciudad de Atenas con el escudo de Valencia Basket por todas partes. Hola, Luis. Luis Albalejo, buenas tardes.
5: Buenas tardes, ¿cómo estáis?
4: Pues nervioso, no te lo voy a negar. ¿Tú cómo estás?
5: Pues también, me encantaría decirte que no, pero también nervioso.
4: Que este tipo de eventos pasa en la Copa del Rey y está pasando, creo, en la Final Four, pues son momentos para, evidentemente, tener reuniones, ¿no?, de todo tipo por el cargo que tienes. Y no te vi, porque tendrías trabajo en la presentación, ni la verdad es que yo el impacto visual de entrar a la Fundación Onassis y ver los cuatro escudos y ver el escudo de Valencia Basket, eso que está por toda la ciudad, el escudo de Valencia Basket en la Final Four, ¿has tomado conciencia ya? Porque a veces hay que pellizcarse de lo que estamos viviendo.
5: Sí, bueno, concretamente a la presentación no fui porque estaba viendo partidos de la Adidas Next Generation, que a mí me apasiona el baloncesto de cantera, y siempre que puedo escaparme y ver cosas de cantera lo hago, y como fue el director general y por supuesto entrenador, jugador y demás, pues aproveché para no ir. Pero bueno, sí que me he dado una vuelta por la ciudad y evidentemente el hotel es una barbaridad. O sea, es lo de la Copa del Rey multiplicado por muchísimo. O sea, es una animalada. Yo es la primera en la que participo. Sí que llevo muchísimas Final Four como espectador y los años que trabajé como scout para la NBA, pero sí que es la primera de participante, ¿no? Y es espectacular.
4: Ayer éramos 600 periodistas, Luis, acreditados en el momento de prensa, que además se cruzaron los rosters de Valencia y de Real Madrid. Yo me fijé en las caras de los jugadores nuestros, y es verdad que están acostumbrados a hacer entrevistas y a que les acompañemos más o menos en todas las competiciones, pero no sé si lo sabes o no lo sabes, pero mi impresión de lo que yo veía en sus caras es, madre mía, qué locura es esto, cuánta prensa, cuánta gente, éramos casi 1000 personas ayer en la pista de Loaca.
5: Sí, mira, ayer saliendo del hotel, yo tengo muy buena relación con Sergio Llull porque nos conocemos desde pequeños, coincidimos en Menorca muchísimos años los dos, ¿no? Y ayer me decía Sergio, qué contento verte aquí, digo, es la primera, digo, ¿y tú? Me dice, yo llevo 11. Digo, claro, es que cuando llevas 11 Euroligas, claro, es que es como ir con tus amigos a jugar la pachanga, ¿no? Es que es tremendo llevar 11 Euroligas. Y el Madrid me consta que hay pues muchísimos jugadores que llevan muchísimas Euroligas, y nosotros somos debutantes, entonces somos nuevos como club, nuevos como entrenador, director deportivo, todo. Para lo bueno y para lo malo, ¿no? Yo creo que venimos con una ilusión tremenda, con unas ganas tremendas, pues por otro lado nos falta ese puntito de experiencia de jugadores que sepan lo que es una Final Four, claro.
4: Esta mañana, luego le escucharemos, entrevistábamos, Luis, a Héctor Remesina, y yo le decía un poco algo que he percibido en compañeros de prensa de Madrid, ¿no? Que te dicen, para ganar una Final Four primero hay que perderla. Y hay que perder partidos. Y ese estilo que tiene Valencia Basket, eso está un poco, ¿no?, en el entorno del Real Madrid. Juega tan bien Valencia Basket que estos partidos, si se pone cuesta arriba, y le hacía esa pregunta a Torre Messina, me decía, que le pregunten a Panathinaikos. Claro, es así. Yo creo que esa eliminatoria sirve un poco como referencia positiva para todo lo que pueda darse hoy. Que puedes perder, por supuesto que puedes perder. Pero que digamos que ese Rubicón que había que pasar emocional, sirve mucho la eliminatoria contra Panathinaikos.
5: Sí, bueno, yo creo que Madrid son favoritos con Tavares, sin Tavares, eso no hay ninguna duda, son un equipo que tiene muchísimas Final Four jugadas, ganadas, y que son los favoritos, no hay ninguna duda, no creo que sea fruto de debate. ¿Que nosotros creemos que tenemos opciones? Pues claro, bueno, les hemos ganado en la Supercopa, les hemos ganado un partido en Euroliga, hemos sido competitivos en la Copa del Rey, que teníamos, vamos, 5 arriba, faltaban 20 y tantos segundos, ¿no? Por lo tanto, nosotros creemos que podemos ganar y vamos a salir a ganar.

0: Ahora, lo de si es la primera tal, bueno, las estadísticas están para romperlas. Nadie había remontado un 2-0, lo remontó el Madrid y luego lo hemos remontado nosotros. Nadie había ganado tres veces seguidas en el OAC en una temporada y lo hemos hecho. Bueno, las estadísticas están muy bien, pero a un partido y en una competición de este nivel no creo que sean demasiado significativas, vamos.
1: Ha dicho Luis algo que he percibido, por ejemplo, en Jan Montero. Jan Montero no tiene el típico discurso de, oye, mira, hemos llegado a la Final Four, somos debutantes, ya está. El discurso de Jan Montero, público, en entrevistas conmigo, al acabar el otro día el partido en el Rocha Arena, fue, nos quedan dos partidos. Yo al equipo lo veo convencido. No es ese debutante que llega y, bueno, esto es una proeza, a ver cuándo volvemos. No, no, yo detecto esa ambición. ¿Qué crees que hay más dentro en el vestuario? ¿Más ilusión o más ambición? Por decir, tenemos posibilidades, no nos conformemos con haber llegado aquí.
0: Las dos cosas, ilusión seguro, muchísima, porque al final la ilusión de las primeras veces, ¿no? La primera vez que yo no me voy a olvidar nunca de mi primera Euroliga, ojalá tenga la oportunidad de jugar más, ojalá con Valencia, pero la primera siempre la primera, ¿no? Me acuerdo de mi primera Copa del Rey o mi primera de lo que sea, ¿no? A nivel deportivo. Pero el equipo es muy ambicioso. Yo recuerdo también cuando, después del quinto, subir a la Johnny Walker, que el club nos invitó a tomar algo a todo el mundo, y subió Cameron Taylor, me dio un abrazo y me dijo, nos quedan dos. ¿No? Y no lo dicen solo Montero y Cameron Taylor, lo dicen unos cuantos. Así que bueno, partido complicadísimo, los favoritos son ellos, pero los jugadores convencidos de que podemos ganar.
1: ¿Tiene más presión el Real Madrid, Luis, porque no están haciendo una gran temporada? Al final es un club que tiene que ganar títulos, ha ganado 11, aunque les falte Tavares, que ya te pregunto por esa baja, ellos donde van son favoritos. ¿Crees que tienen esa presión y que eso puede ser bueno para nosotros? Esa inocencia, esa inconsciencia de llegar a un sitio que no sabes lo que es.
0: Sí, la presión es mala en general, ¿no? La presión está bien tener un puntito de ansiedad, está bien tener un puntito de presión. Siempre en el mundo del deporte, de la alta competición, es hasta ese cosquilleo, es hasta positivo, creo, ¿no? El que tienes antes de hacer un examen en la universidad. Creo que eso te pone en alerta, es positivo, en exceso, ¿no? Pero la clave está en que yo creo que a lo mejor jugadores como Yuyo Campacho tienen esa presión, pero la controlan muy bien, son muy expertos. Entonces no creo que esa presión. Cuando juegas en casa creo que es peor. Cuando, de hecho, por eso tantos años la Copa del Rey no la gana el anfitrión y todas esas cosas, creo que te mete un plus de presión extra. En su caso, no creo que sea muy significativo porque hay jugadores muy, muy expertos.
1: Ellos, Luis, me quedan tres, juegan bien sin Tavares. Parece una obviedad. Un equipo que tiene al Facu, que tiene a Ade, que tiene a Zonia, que tiene a Yuy, ¿cómo van a jugar mal? Pero es verdad que él es un jugador muy importante para ellos, pero han sabido habilitar un plan B o una nueva fórmula de juego. Y juegan vistoso, juegan rápido y juegan bien, lo hacen bien.
0: Sí, el dato más significativo, tiran seis triples más sin Tavares que con Tavares. Es quizá lo más significativo. Suben ese volumen de tiro de tres, que es, pues, evidentemente, porque meten menos balones interiores, en este caso a él. También coincide que no está Alex Len. Y son buenísimos igual, ¿no? O sea, al Madrid le puedes quitar uno, dos, tres o cuatro, que son buenísimos igual, ¿no? O sea, dejas sin convocar a un jugador, en este caso seguramente pueda ser David Kramer, que sería titular en el 80% de los jugadores de la Liga ACB, y ya lo ha demostrado, ¿no? Y en Euroliga sería un tío muy importante en la mayoría de equipos. O cuando se ha quedado fuera Gabriel Epochida, cuando se ha quedado fuera Alex Len, o sea, el Madrid tiene una plantilla de las tres mejores de la Euroliga.
1: Luis, toda la gente que respira cerca de Scariolo repite mucho la palabra rebote y la palabra ritmo, rebote y ritmo, dominar el rebote. Esta mañana miraba ahí, nos han ganado el rebote los seis partidos que hemos jugado esta temporada. Es verdad que, aun perdiendo el rebote, les hemos ganado los dos primeros y el ritmo es obvio. Hay equipos que han intentado pararnos bajando nuestro número de posesiones. ¿Te parece tan importante? ¿Esas son para ti las dos claves del partido de hoy?
0: Y porcentaje de tiro de tres. Sí, rebote, ritmo y porcentaje de tiro de tres, porque al final, si reboteas, corres, pero haces 4 de 32, no vas a ganar. Entonces estamos metiendo 12, algo de media, estamos rozando el 40 de media. Bueno, si conseguimos mantener, ya no te digo mejorarlo, pero mantener nuestros números de esta temporada, tanto en volumen de tiro como en porcentaje, pues creo que por ahí pasan las opciones. Evidentemente necesitas correr y para correr necesitas rebotear. Pero sí, a las dos cosas que has dicho añadiría un porcentaje de tres normal. No hace falta que sea extraordinario, pero normal.
1: ¿Nos conviene para acabar un partido de más de 90 puntos? ¿O no te parece tan importante el tema de puntaje, tanto como el porcentaje?
0: Bueno, yo quiero ganar, ¿no? Como si ganamos 55-54, pero
1: Te lo firmo.
0: creo, claro, lo que pasa es que la mayoría de partidos que hemos ganado han sido con unas anotaciones muy altas, tanto en Europa como en la Liga CB. Entonces, yo creo que es más normal un partido de anotación alta, pero repito, si por las circunstancias tácticas o de porcentajes el partido va a pocos puntos y lo ganamos, bienvenido sea.
1: Luis, gracias por atendernos en un día tan, tan importante y ojalá que tengamos suerte. Es un día precioso. Suerte de verdad. Te mando un abrazo.
0: Gracias a vosotros, un abrazo.
1: Esta mañana hemos montado guardia mi buen amigo, hermano Fermín Rodríguez de la cadena COPE y un servidor a las puertas del hotel de concentración de los equipos para la salida de Valencia Basket, la llegada del Real Madrid y ha aparecido desde las entrañas, desde las tripas del hotel. Héctor Mesina, que muy amablemente ha atendido nuestras preguntas y habla muy claro del partido de hoy y del estilo de Valencia Basket. Héctor Mesina.
2: Héctor, ¿cómo ves esta semifinal Valencia Basket Real Madrid?
3: Bueno, como siempre es un partido muy equilibrado y porque es un partido de Final Four, de semifinal. Y bueno, Valencia ha jugado una temporada extraordinaria y creo que por ellos es muy importante quedar fiel a su estilo de juego. Y si puede desarrollar su tipo de juego, es un equipo muy difícil de manejar. Desde el otro lado, el Madrid es un equipo muy profundo. Es verdad que echa de menos a Edi Tavares, que es un jugador clave, pero quizá que contra un equipo más pequeño y más rápido como el Valencia, al final lo puede arreglar lo mismo. Con la baja de Tavares. Creo que mi sensación es que cómo los exteriores del Madrid jugarán puede ser la clave para el partido, en un sentido y en el otro.
1: Héctor, una fórmula como la de Valencia Basket da para ganar una Final Four. Madrid se dice que juega muy bien Valencia, pero que en la Final Four hay que tener otro libro de estilo, otro método. ¿Un equipo como el de Pedro puede ganar una Final Four?
3: Pregúntale a los de Panathinaikos si ese estilo puede ganar partidos importantes. Me parece que es un tema que no tiene sentido. Han llegado aquí con pleno mérito, han jugado muy bien, han sido muy fuertes mentalmente. Yo creo que Pedro ha hecho un trabajo increíble con sus jugadores. Y cuando estás aquí es un partido. No, no, no, no hay nada que puede perjudicarte de ganarlo si juegas bien.
4: Hablamos de Sergio Scariolo, un entrenador, un técnico que ya ha demostrado en alguna ocasión que es capaz de revertir situaciones complicadas
3: Por
4: como esa
3: supuesto.
4: Falta de jugadores interiores.
3: Por supuesto. Creo que además Garuba le está jugando muy bien, le está ayudando mucho. Y además, como he dicho antes, juegan contra un equipo que, bueno, es un equipo que no tiene un pívot tan grande o tan dominante. Son todos jugadores que juegan fuera y dentro. Y por eso yo creo que se puede acoplar bien lo mismo. Claro, no tener Tavares, vas a echar de menos un jugador importante en la pintura, pero yo creo que ese es un típico partido que se quedará con el juego de los exteriores y creo que quien lo hace mejor puede ganar.
5: Son partidos para jugadores, para entrenadores, ¿eh?
3: Bueno, yo siempre he dicho que cuando llegas a esos partidos y alguna vez bromeaba con mis equipos, bueno, hemos llegado aquí, ahora por favor, a ganarlo. Un entrenador muchas veces ya acierta si no haces error en un partido tan grande, ¿no? La preparación del partido es donde yo creo el entrenador puede influir más.
5: Por lo que le conoces, ¿cuánto peso tienen jugadores como Yul? Por la experiencia que tiene, porque puede ser su última Final Four, no sé.
3: Estos campeones
5: ¿Qué papel puede
3: siempre,
5: tener?
3: siempre tienen algo en la mochila. Además, si es verdad que esta puede ser su última Final Four, yo creo que un jugador con la personalidad, el talento de Sergio, sabe muy bien dónde está en este momento de su vida, de su trayectoria, y claro, sabes perfectamente que este momento puede no pasar nunca más, y creo que quiere vivirlo de la mejor manera posible. Y que sea un minuto, 10, 15, lo que Sergio decidirá, yo creo que Sergio Llull puede ser alguien muy muy importante en un momento como esto, quizá solo asesorando a los jóvenes de cómo se tiene que jugar un partido como eso.
5: Héctor, ¿tú crees que en el Valencia Basket puede valer más la ilusión que la inexperiencia?
3: Por supuesto, no hay ahora. Y las pruebas que han pasado, y sobre todo el playoff contra Panathinaikos, le ha permitido pasar toda la experiencia teórica que pueden tener. tienen valor, tienen calidad, pueden jugarlo contra todos.
1: Luis Arbalejo y Héctor Mesina en Ser Deportivos Valencia, el día del gran partido de Valencia Basket, uno de los más importantes, o me atrevería a decir que el más importante en sus 40 años de historia. Se esperan prácticamente 1,000 aficionados de Valencia Basket aquí en el OACA, por cierto, deseando que estemos todos aquí cuanto antes, porque ha habido un problema con uno de los vuelos, un retraso por una pequeña avería que ha retrasado la salida de uno de los aviones. Entiendo que será complicado que lleguen a Loaca para el arranque de la primera semifinal, que es dentro de hora y cuarto, pero seguro que para el partido de Valencia ya van a estar aquí, haciendo fuerza y apretando para que el equipo consiga esa victoria que le lleve a la gran final de domingo contra Fenerbahce o contra Olympiacos. A vuelta de pausa, con Chimo, con Alemán y con Carlos, toda la información del Valencia y del Levante en un fin de semana muy importante para los dos equipos.
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1: Esta mañana pendiente del Valencia en Paterna, Chimo Basmano. Chimo, ¿qué tal? Buenas tardes.
18: Hola, muy buenas, Fran.
1: ¿Qué último ahora tiene el equipo de Corberán que puede meterse en Europa si hay carambola?
18: Pues ha confirmado el propio Corberán que Beltrán no llega, así que no se va a poder ni despedir de Mestalla. salvo que hubiese algún giro en alguna negociación, pero el jugador, como otros tantos, termina contrato, en este caso cesión, y se marcha. Así que no va a estar Beltrán, que se une a los lesionados que ya conocíamos, a Gallá, Diakabí, a Copete, a Sarabia, a Fulquier. Y con esto, un 11 para mañana en el que tenía una duda en el centro del campo, pero yo voy a apostar por ese tribote que es Guido Ugrinich y Javi Guerra. Así que vamos con Dimitrescu y bajo palos, con Thierry, creo yo, en la banda derecha, aunque hay una posibilidad, es que juegue Pepelu de nuevo de central, ya que no está Sommer, he hablado de las bajas por lesión, también está la de Sommer por sanción, podría jugar Pepelu e ir Núñez a la derecha. Aunque yo apostaría por Thierry, que el otro día hizo buen partido y acabó bien el partido. Ahí está la jugada, el gol de Javi Guerra, como parte por la banda derecha Thierry, con Jesús Vázquez en la izquierda, como digo, Núñez y Tárrega, la pareja de centrales, ese tribote Guido Ugrinich, Javi Guerra, en una banda Diego López, en la otra Rioja, y yo apostaría por Hugo Duro de inicio.
1: Ha nombrado Chimo a Guido, está por ahí Alemán. Hola José, buenas tardes.
19: Buenas tardes.
1: Ya lo vienes explicando en diferentes programas al exponer el tema de Lerma. Decía antes que el agente de Guido Rodríguez, hace ya varias semanas, en conversaciones que yo sepa con dos clubes de primera que no son el Valencia, las condiciones económicas que él plantea para Guido son dos temporadas en firme de contrato, con un contrato cerca de los 3 millones netos por temporada, más prima de fichaje y la comisión. Eso convertiría a Guido Rodríguez con Gallá en el jugador mejor pagado del Valencia, si el Valencia le diera esas condiciones. Los dos equipos con los que yo he hablado de Primera División durante el día de hoy han considerado que Guido es un jugador interesante, pero no por ese precio, y mi información es que no va a firmar por ninguno de los dos. Eso es un poco lo que explicabas como introducción para contar por qué se hace la consulta que se hace, que es simplemente una consulta, pero que se ha hecho por Jefferson Lerma, sí, porque sí. Lo de Guido estaba en un cajón.
19: Sí, se hace la consulta porque se sabe que desde hace dos semanas la renovación no es que no vaya bien, es que no hay una contestación, no hay una respuesta, ni afirmativa ni negativa. Y Lisandro Issei lo que hace es tratar de moverse dentro de las diferentes opciones de mercado, más o menos en esos mismos parámetros, en los que sea un jugador que venga con carta de libertad, o aunque haya que pagar una prima de fichaje, el no tener que desembolsar un gran traspaso, pero se encuentra con el mismo problema, y es que Jefferson Lerma en el Crystal Palace está ganando precisamente eso, está ganando 3 o más de 3 millones de euros netos por temporada, y por eso Jefferson Lerma pues encamina su futuro hacia una liga como por ejemplo la turca, o marcharse a una liga como la griega, a equipos poderosos que van a estar peleando por jugar en Champions la próxima temporada. Y el Valencia, pues cuando realiza la consulta, se encuentra con el mismo problema que tiene con Guido, y es que no es capaz de llegar a las cantidades económicas para poder renovar o firmar a un buen futbolista o a un gran futbolista de una gran liga.
1: Mañana, José, he convocado una manifestación antes del partido, además con un audio que querías que colocáramos, ¿no?
19: Sí, porque la plataforma Libertad Valencia ha convocado a las 5 de la tarde, desde la Plaza del Ayuntamiento hasta Mestalla, una manifestación con varias plataformas, con varias asociaciones que ya están confirmadas. Vamos a ver si es multitudinaria o no. Lo que sí sobran, como es el lema, son los motivos.
20: 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Duele ver en lo que han convertido aquello que amas. Mirar el escudo, nuestro escudo, y sentir abandono. Duele callar, vivir resignado, acostumbrado a sufrir. Duele que nos tengan compasión, que la derrota sea nuestra norma. Mirarnos al espejo y ver en lo que nos han convertido. Pero aquí seguimos, rotos pero de pie, siempre de pie, y toca rebelarse. El valencianismo no nació para callar, nació para luchar, para defender lo que es suyo, y aquí no sobra nadie. Cada valencianista tiene un motivo y juntos los tenemos todos. Por todo lo que fuimos, por lo que somos, por el daño que nos están haciendo y por el futuro que nos quieren seguir robando, salgamos a la calle con orgullo, con dignidad, con dolor, pero con esperanza, con el amor incondicional que sentimos por el club de nuestra vida. Porque el Valencia somos nosotros y nos sobran motivos para alzar nuestra voz al cielo y decir ¡basta ya! El sábado 23 de mayo a las 5 de la tarde, manifestación valencianista desde la plaza del Ayuntamiento de Valencia hasta Mestalla. Nos sobran los motivos. Acude.
19: Vamos a ver si esos cánticos son contra la propiedad, que es lo habitual, contra los ejecutivos del club, como Ron Gurley o como el director general Javier Solís, y contra Carlos Corberán, que es lo que más se ha cantado en Mestalla durante los últimos partidos, aunque Corberán hoy en la sala de prensa no ha recibido ni una sola pregunta sobre su futuro.
18: Tiene contrato un año más.
1: Me parece muy acertado el mensaje, porque no es excluyente. He escuchado la palabra juntos más de una vez, y sobre todo, pues yo creo que de cara, por ejemplo, al partido con el Barça, como hay un objetivo deportivo, pues no se hace que la gente elija, ¿no? entre animar y protestar. Puedes protestar primero en la manifestación y luego animar dentro del campo. Creo que, bueno, en este caso, muy acertado el tono y la línea, y por supuesto el espíritu del mensaje, porque todos tenemos motivos, todos tenemos en plural, para protestar contra esta gestión que está matándonos en vida hace un montón de años. ¿Qué decías, Chimo? ¿Que tiene contrato? Sí, claro.
18: Sí, es que no, sí. No entiendo, sí, muy bien la postilla que ha puesto ahora Alemán, no, de la rueda de prensa.
19: Te la explico. Sí, Carlos Corberán
18: tiene un año más de contrato. ¿Qué le vas a preguntar a Corberán? Si encima está, es que, a un paso de clasificarse para Europa.
19: Una pregunta es que nadie le ha hecho todavía. ¿Cómo?
1: El campo no lo quiere, que Mestalla no lo quiere.
18: Ah, bueno, ya.
1: Pero yo no lo digo por las preguntas de la prensa, que preguntáis lo que consideréis y ya ves tú, que eso, que cada uno tiene una manera de verlo.
18: Preguntárselo a Ron Gurley o a...
1: Pero que entiendo, ¿no? Bueno, pero a lo mejor, oiga, a usted le han dicho miles de personas que no lo quieren.
19: Es que esa es la pregunta.
18: Sí, como Baraja, que dijo que se iba a quedar en el barco hasta el final y aún sigue cobrando el Valencia. No va a dimitir Carlos Corberán, si está a un paso de Europa.
1: Ya.
18: A un pasito, sí, de Europa.
19: Pero a mí me sorprende, como lo he dicho, a mí me sorprende ahora, que después de un mes en el que Mestalla canta Carlos vete ya, nadie le haya preguntado: Carlos, ¿te vas a ir?
18: No, yo lo que le he preguntado, y le hemos preguntado mil veces, ¿qué opina sobre ese cántico? Ya le ha dicho que la afición es soberana y que él, su obligación sobre es tres puntos.
19: Colores, sobre los peces de colores.
18: Sobre tres puntos, claro.
1: Bueno, que se nos acaba el programa. José, y de Brugui, te he escuchado que estamos pendientes todavía de saber...
19: Ya no hay que saber nada. Se va a comer los dos partidos de suspensión. Apelación ratifica lo dicho por competición y el Levante entiende que ya no va a pedir la cautelar, que ya de hecho la había pedido adjuntándola al mismo recurso de apelación. Y Brugui mañana estará en la grada con otros 1.000 o 1.500 levantinistas que, entre los autobuses y el tren charter que se monta, estarán presentes en la Cartuja.
1: Y te oye para contarlo, ¿eh?
19: Pues sí, a ver si nos traemos una victoria, porque yo tengo la confianza de que el equipo está en ese punto ahora mismo de la temporada en el que puede ganar a quien quiera y a quien se le ponga delante, porque es un equipo que está compitiendo muy bien y creo que mañana el Betis pues tiene otros muchos motivos al margen de tratar de ganar un partido en el que no se juega nada y en el que muchos de sus internacionales, que son bastantes, estarán pensando en no jugarse la pierna por si se pierde en el Mundial.
1: Esto ha salido hoy gracias a Chimo, a Alemán y a Carlos, porque yo estoy aquí y si no fuera por ellos el programa hubiera sido completamente imposible. Así que gracias por el trabajo, chicos. Gracias a Raúl en la sala de máquinas y a las 7 con Quique Mateo al frente, con Carlos, con Chimo, con todos currando el sueño de Valencia Basket. Sean felices, pasen buena tarde. Gracias.

0: Son las 4 de la tarde, las 3 en Canarias. El gobierno ha recibido más de 550.000 solicitudes de personas migrantes que quieren acogerse al proceso de regularización extraordinaria que lleva en marcha desde abril. De esas solicitudes se han admitido a trámite de momento 91.000. Nicolás Castellano, buenas tardes.
1: Buenas tardes, sí, ha sido en la comparecencia ante el Supremo de la Abogacía del Estado en respuesta a los recursos presentados por Vox, la Comunidad de Madrid o Hazte Oír en contra de la regularización de inmigrantes, cuando el abogado del Estado ha dado a conocer las cifras provisionales de las solicitudes de regularización presentadas hasta ayer, casi 550.000.
2: Se han presentado un total de 549.596 solicitudes, de las cuales solamente se han emitido comunicaciones de inicio, 91.905.
1: Además de las 90.000 que ya han recibido respuesta provisional, hay 150.000 que van a recibirla en las próximas horas, según fuentes del Ministerio de Migraciones, que aseguran que la próxima semana la ministra Elma Saiz hará una comparecencia para actualizar todas estas cifras. Por cierto, el Supremo se pronunciará en las próximas horas sobre esta cantidad de recursos que intenta paralizar esta reforma del gobierno.
0: Sanidad actualiza el protocolo para los españoles en cuarentena por el antivirus y podrán finalizar el aislamiento en sus casas a partir del 7 de junio, siempre que la vivienda reúna una serie de condiciones. María Lourido.
3: Sí, el Ministerio oficializa en el protocolo que, como se había denunciado, la cuarentena seguirá flexibilizándose para los 13 pasajeros asintomáticos que siguen aislados en el Gómez Ulla, siempre que no haya contratiempos. Si a los 28 días que se cumplen el 7 de junio continúan dando negativo en la PCR, podrán abandonar el hospital y terminar el confinamiento en casa. La cuarentena son 42 días y se cumplirían el 21 de junio. En el documento, Sanidad establece, como dices, que la vivienda deberá tener unas determinadas condiciones, esto es, una habitación individual y bien ventilada y preferiblemente con baño propio. El lunes se les volverá a hacer otra PCR, sería la tercera, y les quedaría una cuarta.
0: La OMS ha elevado a muy alto el riesgo por el brote de ébola dentro de República Democrática del Congo. A nivel regional lo eleva a medio, por cierto, que también ha informado de un nuevo caso de antivirus en uno de los tripulantes del Ondius. Sara Aranda, buenas tardes.
4: Se trata de un miembro de la tripulación del crucero Ondius que desembarcó en Tenerife y fue repatriado a Países Bajos, donde permanece aislado.
5: Today, the Netherlands confirmed an additional case among a crew member who disembarked in Tenerife.
4: Lo ha confirmado Tedros Adhanom en rueda de prensa. Este nuevo positivo eleva a 12 los casos confirmados por el momento. El secretario general de la OMS ha actualizado también la situación por el brote de ébola. Son ya 177 los fallecidos y al menos 750 los casos sospechosos, aunque se teme que el alcance sea mucho mayor. El secretario general de la OMS ha confirmado que un sanitario estadounidense ha sido evacuado hoy a República Checa como contacto de alto riesgo, después de que otro positivo en ébola fuera trasladado a Alemania.
0: Son las 4 y 3, las 3 y 3 en Canarias.
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7: La jueza de la Dana ha acordado este viernes citar en calidad de testigo a la diputada provincial de carreteras en Reme, Matsorali, y pedirle a ella y al diputado de bomberos de la Diputación de Valencia, Avelino Mascarell, que aporten voluntariamente sus llamadas de aquel día, las que realizaron a la entonces alcaldesa de Chiva, como ella ha testificado hoy que hicieron junto a otras llamadas. Las organizaciones sindicales FESIE, USO, Comisiones UGT, Servicios Públicos y STEP, representativas del sector de la enseñanza privada concertada, han convocado huelgas parciales y nuevas movilizaciones para el mes de junio en 3 jornadas, tras meses de reuniones sin avances reales ni compromisos concretos por parte de la Consejería de Educación. Los sindicatos reprochan la falta de voluntad negociadora y los continuos incumplimientos de la Consejería y afirman que los trabajadores de la enseñanza concertada no pueden seguir soportando la precarización de las condiciones laborales. Por ello han convocado esos paros parciales los días 3, 10 y 17 de junio. Y sobre la imputación del expresidente Zapatero, Diana Morán afirma que confía en la justicia y en la presunción de inocencia. Personalmente le tiene mucho cariño y se identifica políticamente con sus valores. Y le pregunta al PP si ellos se identifican con los de Aznar, Camps o Zaplana.
8: Entré en política activa movida por esos valores. Así que sí, yo me reafirmo, esos son mis valores. Los suyos, los del Partido Popular de la Comunidad Valenciana, ¿cuáles son? ¿Los de Zaplana? ¿Los de Camps? ¿Los de Olivas? ¿Los de Aznar? Los de M. Rajoy, yo estoy en el otro lado.
7: Y este fin de semana las altas temperaturas rozarán los 30 grados en varios puntos del territorio.
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1: Hola, buenas tardes, buena tarde, incluso bonsoir, porque hoy abrimos la ventana en un lugar donde las primeras de cambio te puedes encontrar escuchando alguno de estos tres idiomas. Hoy, y quiero advertirlo ya al principio, al menos de momento, vamos a intentar salir de esa caldera en que se ha convertido la actualidad a partir del caso Zapatero, del escándalo Zapatero, que ya veremos cómo termina, pero que coloniza desde hace unos días, bueno, pues gran parte de la conversación pública. Aún así, insisto, más allá de todo eso, que es muy importante y que es muy grave, hay vida. Y dentro de esa vida hay historia. Historia que necesitamos conocer, pues para entender este presente tan complicado que vivimos, y tal vez para protegernos de amenazas que se ciernen precisamente sobre la política, sobre nuestro modelo de convivencia, a los que, por cierto, el ruido y el cabreo que genera la corrupción, sea presunta o real, no le ayudan absolutamente nada. Dicho esto, esta tarde abrimos la ventana desde el último, bueno, el último o el primero, según se mire, pueblo de la Costa Brava, pueblo que hace frontera con Francia, de ahí lo de los idiomas, superficie, bueno, poco más de 9 kilómetros cuadrados, tampoco muy grande, 1000 y poquitos habitantes, pertenece a la Costa Brava, pero ojo, no tiene ni un solo hotel, no tiene ni una sola franquicia, eso sí, dispone de un restaurante con estrella Michelin, que no está mal. Este es un pueblo cuya existencia ha estado estrechamente vinculada a una estación de tren que ahora mismo, estación muy bonita, por cierto, pero que ahora mismo no vive su mejor momento de actividad. Es un pueblo en el que se escribió una parte muy importante, yo diría que casi fundamental, de nuestra historia reciente, porque este lugar fue el último del país que pisaron miles, centenares de miles, de republicanos al final de la Guerra Civil en su huida al exilio. Este fue también el último lugar que vio alguien muy especial, un referente moral, un referente de valores, un referente cultural, que fue el filósofo Walter Benjamin, que aquí murió, seguramente se suicidó, aunque hay alguna duda al respecto, pero bueno, aquí murió, acabó sus días el 26 de septiembre de 1940. ¿Qué hacía? Huía de los nazis, y como Franco aquí en Portbou ya permitía que estuviera desplegada la Gestapo, ¿qué temía? Que le pillaran y que le devolvieran a Alemania, y en fin, parece que decidió quitarse de en medio. Así que lo primero esta tarde, bueno, lo primero dar las gracias a los y las oyentes que habéis venido aquí a compartir una tarde de radio en un día de playa con un sol esplendoroso, donde había otros planes igual más gratos para realizar, pero os agradezco mucho que estéis aquí de manera presencial. Y lo segundo, vamos a hacer una cosa muy importante. Vamos a recorrer con datos y con testimonios los últimos lugares que pisó Walter Benjamin en vida. Y vamos a hacerlo con nuestro compañero de Radio Girona, Carles Couso.
2: Walter Benjamin llegó a Portbou cruzando las montañas que separan Francia de España. Ahora carreteras, entonces caminos de montaña. Lo recuerda Carolina, vecina del pueblo, que tiene 96 años.
3: Malos, malos, porque no había carreteras y eran caminos de montaña.
2: Joan Gubert es el cronista de Portbou.
4: Bajó por un camino hacia Portbou, hacia la ribera y luego hacia el pueblo.
2: Walter Benjamin vio un pueblo afectadísimo por la Guerra Civil. Lluís Nubey tiene 96 años.
5: De los bombardeos que hubo, que venían cada día a meternos bombas estos tíos.
2: El pueblo tenía entonces 1.100 habitantes, casi como ahora, unos 800 menos, pero que antes del inicio de la guerra.
4: Destrozado. Un pueblo muy bombardeado, de casas totalmente derrumbadas y con un control exhaustivo en el pueblo por parte de la Guardia Civil y los militares y la policía.
2: En la montaña, pocos árboles, como ahora. El viento y antiguos viñedos hacen que la vegetación alta sea escasa.
4: Porque la mayoría de la montaña eran viñedos, la mayoría.
2: Las primeras vistas, las mismas que tenemos hoy al cruzar la frontera, son la estación y la iglesia. Amoreras, vecina mayor también del pueblo, dice que la estación estaba casi como ahora, faltaba acabarla.
6: Si estaba construida, no estaba del todo construida. O sea, no estaba terminada.
2: El movimiento en esos andenes era constante, mucho más que en la actualidad.
4: Y gente muy importante, porque claro, no había la autopista de la Junquera, no había buenas carreteras. Había gente que quería ir a Europa o europeos que querían bajar a Barcelona o a Madrid, pasaban por Portbou en tren.
2: La iglesia, destrozada por dentro, sin imágenes religiosas. Esos años se transformó en hospital y cantina para exiliados.
3: Gente que venían de Madrid y todo, y pasaban por la frontera porque los perseguían o lo que sea.
2: Bajando por la montaña, el mar ya se deja ver y también oír. El azul marino impresiona.
4: Había 4 pescadores, pero era la pesca, digamos, para de supervivencia. Igual que los viñedos o las oliveras.
2: En la estación se ganaban mejor la vida.
3: Pues mucho. Dios la vida. Si no hubiera ido a la estación, pues ya no habría podido ver la aduana y todo.
4: Mucha gente vio que había trabajo. Y dije, no, hombre, tú, ¿para qué voy a estar de sol a sol trabajando o pescando o cogiendo olivas o lo que sea? Me voy al ferrocarril, que me dan un jornal, y trabajaré las horas que me toca.
2: De camino a la pensión donde se alojó Walter Benjamin, en 1940 había casas y más casas destrozadas, hasta 300 en esa época. Una de ellas, la de Carolina.
3: Dijeron que la casa estaba bien quemada, que apenas tenía ni muebles ni nada.
2: La pensión Franza ahora es una casa reformada. Entonces era una cosa bien sencilla.
4: Una casa un poco estrecha, y eran pues un bajo y tres pisos.
5: Las habitaciones de arriba, que se subía por el lado derecho.
6: Era de aquella época, las casas eran muy distintas de ahora.
5: La única cosa que abajo había un restaurante, un bar-restaurante.
2: Y la habitación donde Walter Benjamin murió y donde escribió que su vida iba a terminar en un pequeño pueblo de los Pirineos donde nadie lo conocía, era así.
4: Muy sencilla. Una cama, un lavabo y un armario. Nada más.
2: Cerca de la playa, encima de un acantilado, un cementerio que mira al mar.
3: Tengo a mi hijo allí, mi marido, y me he encontrado a veces con un señor que dice, vengo a Porvó para ver un cementerio. Dice, es de los cementerios más acogedores, me gusta mucho el cementerio.
2: En este cementerio reposan los restos de Walter Benjamin. En Porvó, un pueblo que, según Lluís...
5: Pero estaba exactamente como está ahora.
2: Ha habido cambios, pero el pueblo mantiene aún esa esencia que ya lo hacía especial en 1940. Ya te

0: de improviso.
1: Se han escrito un montón de canciones sobre el duelo, sobre la pérdida, y jo, creo que esta que estamos escuchando nos viene especialmente bien esta tarde. A propósito de lo que estamos comentando y de quien estamos hablando, de Walter Benjamin, referente, dicho, en el terreno filosófico, referente en el terreno cultural. Así que el filósofo de guardia de la ventana, José Carlos Ruiz, buenas tardes.
2: Hola, buenas tardes.
1: Nuestro Carlos. Poeta de cabecera, Benjamín Prado, buenas tardes.
3: Buenas tardes, Carlos.
1: Empieza tú, José. ¿Qué importancia tiene el legado filosófico de Walter Benjamin, esa mirada que tenía de la historia, construida no solo a partir de personajes célebres o muy importantes, sino de las historias minimalistas, de las historias pequeñas?
2: Bueno, tiene una importancia, a mí me parece que casi revolucionaria para lo que él considera cómo habría que enfocar la historia. Es decir, hay que huir de alguna manera de marbetear los acontecimientos en una cadencia ordenada, uno tras otro, diciendo lo que pasó en cada momento. Y él habla, tiene un término muy singular, que es el tiempo ahora. El tiempo ahora es que un historiador tendría que, de alguna manera, encontrar ese momento en la historia que pide ser rescatado, que pide volver al acontecer para poner en valor ese relato que, de alguna manera, ponga en jaque la idea de progreso que todos tenemos. Es decir, que parece que todo va bien, que todo va creciendo, que todo, porque dice, no, el historiador tendría que rescatar esos momentos para situar la moral del pasado en la contemporaneidad como proceso reflexivo. Es decir, es un filósofo que exige esa necesidad de actualizar el pasado constantemente.
1: Y que trataba de desmontar esa idea, tal vez un poco ingenua, de que el progreso siempre nos lleva hacia algo mejor. Porque eso no es así. Y estamos en un tiempo donde creo que esa reflexión tiene más sentido que nunca.
2: De hecho, es una de las discusiones filosóficas que acompañan a la historia de la humanidad. Es decir, la moral, pongas el foco donde lo pongas, siempre tiene esas cuestiones paradójicas de no sabemos si hasta qué punto hemos llegado a ese progreso o no.
1: Benjamín, y en el terreno, luego a lo mejor profundizamos, ¿eh?, pero en el terreno literario, en el terreno poético, el legado de Walter Benjamin.
3: Pues él es un hombre que tocó muchos palos, escribió relatos, escribió libros de memorias.
1: Fue crítico literario también.
3: Fue crítico literario, un agudísimo comentarista de arte y también poeta, y en todos ellos, todos esos aspectos, él era un hombre obsesionado por la idea de la muerte, por la idea de la finitud del ser humano, y algunos de sus poemas mejores, por cierto, están dedicados a amigos muertos, ¿no? Luego creo que también él representa una especie de anagrama de lo que es la persona que huye, ¿no? Esa persona que va huyendo y para el que huye el mundo cada vez es más pequeño, se va convirtiendo en una ratonera, va estrechándose hasta que llega un momento en el que ya no le queda por dónde salir adelante. Es un poeta, además, que tuvo relaciones muy estrechas con gente como Hannah Arendt,
1: sí,
3: ¿no? Era uno de los grandes.
1: Le entregó su último libro.
3: Claro,
1: ¿no?
2: Sí, sí.
3: Era uno de los grandes intelectuales de su época, pero como sabemos, hay ese verso tan maravilloso de Ángel González que dice: te llaman por venir porque no vienes nunca. Y cuando viene, viene para repetir los mismos errores que llevaron a Walter Benjamin. Ahora no, hay muchos Walter Benjamins, quizá menos intelectualmente menos poderosos, huyendo en el mundo de guerras injustas y terribles también, ¿no?
1: Y luego en el terreno estrictamente literario está, porque es algo que a mí cuando lo leí me llamó la atención, ese triple escalón que él sitúa en el deseo de la, no de la perfección, pero de la excelencia literaria, a nivel musical, a nivel arquitectónico, a nivel textil, que es una manera de ver la literatura realmente curiosa.
3: Pero
1: ¿no?
3: Que además es una confirmación de lo que te decía, es un hombre que buscaba en muchos sitios lo que quería decir, buscaba en el mundo de la arquitectura, tiene algunos artículos estupendos, buscaba en el mundo del arte, buscaba en todas partes maneras de explicarse a sí mismo, que es para lo que uno escribe, ¿no? Uno escribe para saber lo que piensa, no para decir lo que piensa. Si quieres para decir lo que piensas, te conviertes en ministro del interior, pero si escribes para saber lo que piensas, te conviertes en filósofo.
1: Y fue una estrella de la radio en su tiempo.
2: Esto es revolucionario, muy poca gente
1: lo
2: sabe.
1: Me he enterado ahora, preparando este programa.
2: Es que no tenemos conciencia del legado que deja este hombre en múltiples campos, porque Benjamín ha citado el arte, que quizás sea el foco filosófico más importante donde desarrolla, pero cuando él descubre la radio, y hablamos, en 1929 empieza a hacer una serie de emisiones, y esto es revolucionario porque son emisiones dedicadas a filosofía para niños.
1: ¿Ah?
2: Pequeñas emisiones de 20 minutos, 80, ni más ni menos, que por cierto, quien quiera leerlas, las ha publicado a Cal en la editorial, y se llama Radio Benjamín el libro, y hace anecdotarios muy sencillitos para que los niños se acercaran a escuchar la radio y tuvieran procesos de pensamiento crítico activo. Hacía pequeños diálogos sobre situaciones cotidianas, sobre sus viajes, ponía dilemas morales, escenas de la calle donde alguien robaba cualquier cosa, y a partir de esas emisiones intentaba hacer un proceso pedagógico a través de lo que hacemos nosotros aquí. Es decir, digamos que es el precursor de nuestra sección de Más Platón y Menos WhatsApp.
1: Carme Martínez, directora de Radio Girona, buenas tardes, buena tarde.
0: Buenas tardes, buena
1: bienvenida
0: tarde.
1: A casa. Y esta semana, por Bow, la figura de Walter Benjamin, la memoria histórica, el tributo, el reconocimiento, ha dado un paso muy importante que quiero que cuentes a los oyentes.
0: Ha dado un paso importante porque el ayuntamiento ha aprobado definitivamente el proyecto para rehabilitar este edificio que nos acoge, donde estamos ahora mismo, son las antiguas escuelas de Port Bow. Hay una parte.
1: Estamos en la de niños. Había una de niños.
0: Y una de niñas que está justo al otro lado del ayuntamiento, que es el edificio modernista que se va a rehabilitar para acoger este espacio Walter Benjamin, que será un espacio de estudio y de divulgación del pensamiento del filósofo alemán, ¿no? Entonces, lo que ha hecho el ayuntamiento esta semana es el último paso administrativo previo al definitivo de verdad, que va a ser que la Generalitat apruebe los presupuestos y que se pueden invertir los casi 4,5 millones de euros que se... Uh-huh. Un poco más me dice la consellera que está a mi lado.
4: 4,4.
0: He dicho casi 4,5.
3: Carme, aprovecha y pídele 5.
0: 4,4.
4: He entendido 4, digo un poquito
0: la
4: más.
0: La gente de Port Bow que pida hoy, que está aquí la consellera.
1: Fíjate, y además esto, cuando empezamos a preparar este programa, no sabíamos que se iba a producir esta coincidencia, pero hoy, lo saben todos los oyentes, sobre todo en Cataluña, el gobierno de la Generalitat ha dado luz verde a los presupuestos, lo cual va a permitir, por cierto, ahora iremos con ello, una reflexión sobre las diferencias de universos políticos en este momento en España. Pero bueno, eso lo dejamos para después. Silvia Paneques, consellera, efectivamente, de Territorio, Habitatge y Transición Ecológica, además es portavoz del Gobierno. Buenas tardes.
5: Bienvenida a Porveo. Buenas tardes.
1: Y es eso. O sea, la Generalitat va a pagar el proyecto que nos ha comentado Carme y que esta semana ha dado luz verde el ayuntamiento.
5: Sí, efectivamente, además pudimos asumir este compromiso justo en esta sala hace ya algunos meses. Para el Gobierno este es un proyecto muy importante.
1: Que dependía de los presupuestos, de que se aprobara.
5: Sí,
1: claro,
5: bueno, yo tenía el compromiso con el alcalde que con presupuestos o sin presupuestos recuperábamos este espacio y lo rehabilitábamos, porque es muy necesario recuperar el legado y la figura de Walter Benjamin, más en estos momentos, pero era un compromiso. Solo como recuperación de legado era un proyecto importante, pero además en los momentos que estamos viviendo, y creo que reflexionabais también al principio, casi es una respuesta democrática ante un mundo que está avalando con demasiada facilidad discursos de odio, violencia. Entonces yo espero que con este proyecto Port Bow se pueda convertir dentro de un sistema internacional en una de las voces y en uno de los espacios de reflexión y de contestación y de deconstrucción de estos discursos.
1: Bueno, una
5: de
1: capital
5: odio
1: contra los discursos del odio, ¿no?
5: Efectivamente.
1: Que me temo que trabajo no va a faltar.
5: No va a faltar. Vamos a sumar un punto más y un espacio más de reflexión.
1: Además, muy cerquita de aquí, en la Junquera, y además yo creo que también en la SER tuvimos una atención especial hace unos meses en ese Museo del Exilio, el Museo del Exilio. Claro, es que hay una parte de nuestra historia, hay una parte de nuestra memoria que, por las razones que sean, bueno, que todos sabemos las que son, se nos sigue hurtando, y este tipo de gestos, que no son solo simbólicos sino prácticos, de poner a la gente en conocimiento, en contacto con lo que ocurrió, a mí se me antojan imprescindibles. Pero bueno,
5: y desde un punto
1: igual
5: de
1: hoy
5: frontera
1: estamos en otras historias y tal. Sí, la frontera, claro.
5: Que estemos en este punto de frontera nos hace reflexionar. Las fronteras pues han sido separaciones durante muchos años. Poder hacerlo desde aquí, y claro, no es casual que lo hagamos desde aquí, yo creo que lo convierte en un punto muy interesante de reflexión. De hecho, en la segunda planta va a haber un espacio de residencia para personas que puedan venir aquí a estudiar,
1: investigadores, sí.
5: Efectivamente, para contribuir a toda, como digo, esta deconstrucción de los discursos de odio.
1: Es que esta mañana, a mí, en la radio a veces es complicado, pero es nuestra obligación tratar de trasladar imágenes. Esta mañana, bueno, hace un día de verano, ya lo he dicho, hace un día de playa, yo, la verdad, los que estáis hoy aquí sois héroes por no estar tomando el sol ahora mismo o tomando una cañita por ahí, pero claro, con el mar, que está de un azul extraordinario, que parece un plato, que podría servir espaguetis encima del mar porque es que ni se mueve. Esas montañas tan altas, esa carretera que serpentea por delante de Port Bow, por ahí pasaron casi 500.000 personas, que se dice pronto. Y pasaban en las condiciones que pasaban. Cuando hay incendios por esta zona, todavía los bomberos han de andar con mucho cuidado porque puede explotar un obús, porque la gente para cruzar a Francia tenía que dejar las armas. Y se quedaron muchas. Es decir, tratar de imaginar y de evocar, por cierto, en el propio memorial de Walter Benjamin, del que luego hablaremos con detalle, imaginar lo que pasó y recordarlo, joder, yo creo que es una no solo una obligación cívica y democrática, sino que tiene un valor de inversión para el futuro muy, muy notable.
3: Pero fíjate qué cerca está. Qué cerca está evocar de equivocar.
1: Hay mucha gente que lo que quiere es equivocar
3: a los demás, contar la historia de otra manera. Y si a Walter Benjamin le hubieran aplicado la prioridad nacional de la que estamos hablando, se lo hubieran entregado a la Gestapo.
1: Bueno, es que
3: eso es lo que hay que aprender.
1: Bueno, pero es lo que iban a hacer. Es lo que él temía que fuera a suceder y por eso pasó lo que pasó. ¿Podemos hablar de plazos, consellera? Quiero decir, el diseño es fantástico, la ubicación, el dinero, todo, pero ¿y esto cuándo estará hecho? Es decir, no sé, un año, seis meses, dos años.
5: Pues la verdad es que los nuevos presupuestos nos permiten pensar el proyecto está finalizado absolutamente, con lo cual ya podemos ir a licitación y ejecución de obra. O sea que esto, el alcalde tenía la voluntad. No será eterno. El alcalde tenía la voluntad de que hubiera inicio de obras pues en torno del primer semestre, vamos a decir, del 2027, y ya a partir de aquí finalización de las obras y ponerlo en marcha. Luego, más allá de lo que hacemos desde el departamento, que es rehabilitar el espacio, habrá todo el ámbito de la gestión, que esto será el Departamento de Justicia y Memoria Democrática, quien a través precisamente del MUME, del Museo del Exilio, gestione este espacio y juntamente con el Ayuntamiento y la Cátedra Walter Benjamin de la Universitat de Girona. O sea que yo creo que ahí estamos muchas instituciones, muchos actores involucrados para que esto efectivamente se convierta.
3: Algo además que a mí me encanta, que es la fragilidad de la presencia de Walter Benjamin aquí, que estuvo, como quien dice, horas. Y sin embargo, hablas de Walter Benjamin, lo primero que piensas es de Portbou. ¿Será que algo se ha hecho bien para apropiarse de una figura muy codiciada intelectualmente?
1: Esa placa que veíamos esta mañana, ¿no? Que está aquí, vivió y murió. Vivió, sí, poco, pero vivió. Y yo no puedo, mientras hasta escuchaba, consellera, no puedo dejar de pensar en eso que hacía referencia hace un momentito, de qué universos políticos tan distintos está formado nuestro país ahora mismo en Cataluña, donde hay conflictos, los maestros, donde hay problemas, Rodalías, que son un desastre.
5: un desastre en proceso de mejora.
1: Eso, sí, pero desde hace mucho tiempo. Bueno, hay los conflictos lógicos en cualquier sociedad y tal, pero hay una imagen de estabilidad / normalidad política, con un gobierno, con una oposición, con unos acuerdos, con unos presupuestos, cuando tenemos en España, digamos, bueno, tenemos lo que tenemos. Así que hay que invitar a entrar un momentito al elefante, que está no en la habitación, sino en toda la casa. ¿Cómo está el Partido Socialista en Cataluña con todo lo que está ocurriendo con Zapatero? De ánimo.
5: Bueno, pues efectivamente estas situaciones siempre afectan en el ánimo de los compañeros y compañeras que compartimos un proyecto ideológico, pero desde el...
1: Zapatero ha remado mucho en Cataluña para el PSC.
5: Ha remado mucho en muchos ámbitos, efectivamente.
1: Rosa, muchos,
5: Y ha contribuido precisamente ¿no? a buscar...
1: Negociaciones
5: comercias,
1: con...
5: Siempre estos espacios de acuerdo, ¿no? De consenso, de intentar cuadrar diferentes miradas para apoyar el beneficio de genérico, público, en fin, de todos y todas. Nosotros, desde el Gobierno, ya lo hemos dicho, tenemos que confiar en la justicia. Nos interesa que esto se esclarezca lo antes posible. Confiamos en su honorabilidad y confiamos y ponemos en valor el proyecto político y las políticas que ha desarrollado desde el Gobierno y también contribuyendo, pues, a cuestiones, como sabemos, tan importantes en Cataluña como ha sido la ley de amnistía, por ejemplo.
1: Ha habido en estos tres, cuatro... Es que han pasado cuatro días, es que esto saltó el martes y ha habido una modulación de discurso y de reacciones. Primero de escepticismo, decir, bueno, esta va a ser otra de tal no sé qué. Luego, al conocer el auto del juez, ostras, esto tiene la pinta que tiene. Se van conociendo detalles. Hay, por otra parte, un goteo, en fin, claramente intencionado y que va a continuar hasta el próximo 2 de junio. Pero el estado de ánimo, vuelvo a decir, ¿es de decepción, es de sorpresa, es de decir, esto va a arrasar con todo, o Cataluña es una, iba a ser una isla en el...
5: Es uno de confianza en la justicia y de...
1: Hay dos cosas, confianza en la justicia, confianza, y presunción de inocencia.
5: Efectivamente, y de confianza en su honorabilidad. O sea, este es el estado de ánimo. Ahora, efectivamente, no son cuestiones agradables de seguir en los meses que dure la investigación y hasta el final del proceso judicial. Pero este es el ánimo, yo creo, que de todos los compañeros y compañeras, desde luego en Cataluña e imagino que en el resto de Estado.
1: No puedo dejar de comentar, y aparcamos ya el tema, quiero volver a Portbou. No puedo dejar de comentar, y no sé si todos los oyentes lo conocen, ese tuit que ha colgado este mediodía Miguel Ángel Rodríguez, el jefe de gabinete de la presidenta de la Comunidad de Madrid, donde insiste en esa expresión del vas a ir pa'lante. El vas a ir pa'lante por si alguien no lo sabe, es la expresión que habitualmente utilizaban los verdugos del franquismo cuando iban a fusilar a alguien. O sea, le cogían tú pa'lante y lo fusilaban. Es decir, lo digo para que el contexto esté claro. Bueno, ha colgado un tuit o un mensaje en X, como se llame, diciéndole a Pedro Sánchez que va a ir pa'lante también. Lo cual es una exhibición de en fin, una más, de chulería, de decir yo tengo información que tú no tienes y seguramente van a pasar cosas que no te van a gustar. Yo no sé esto, si en
5: para
1: fin,
5: mí es la antipolítica, es decir, es que no hay nada más alejado de la política útil a las personas que este tipo de lenguaje y de, bueno, tú lo has definido como, ¿no?, como chulerías
1: sí,
5: y como,
1: vamos, es que no se me
5: como expresiones,
1: otra palabra.
5: Efectivamente, que yo creo que además alejan las instituciones y la clase política en su conjunto de la ciudadanía. Yo creo que aquí en Cataluña estamos en un momento, como decías, pues efectivamente con retos, con cuestiones a resolver, pero yo creo que la ciudadanía valora, y así lo demostró en las últimas elecciones, que quieren representantes políticos que, más allá de los tweets, de los vídeos de TikTok y de las chulerías, se dediquen a gobernar y a resolver los problemas que tenemos.
3: No sé si es
5: vivienda, movilidad, en fin, educación.
3: No sé si es el momento más oportuno, pero más talante y menos pa'lante, ¿no?
1: Ya.
5: Bueno, está bien. Sí, la voy a utilizar en alguna rueda de prensa.
3: Sí. No sé si es el momento para decirlo.
1: Lo del talante, pero... no. Ay, por cierto, la última que se me ha olvidado. Me han dicho, oye, pregunta a Silvia Paneque si en las municipales va a ser candidata a la alcaldía de Girona.
5: Menuda sorpresa.
1: A mí han dicho, sí, que a lo mejor había rumores, pero parece que ella está en el gobierno con muchas atribuciones y no tiene ganas. No, yo qué sé, yo pregunto.
5: Yo tengo una responsabilidad enorme
1: en estos momentos.
5: Entre ellas este proyecto, pero muchos más. Y tengo que estar centrada ahora mismo en estos proyectos. El nuestro es un proyecto colectivo, lo decíamos también ahora cuando decías, ¿cómo están, no? El PSC es un proyecto colectivo, hay muchas personas que pueden representar la candidatura en Girona. Es un proyecto que yo, pues en fin, he visto crecer y he contribuido a hacer crecer, pero yo ahora tengo que estar centrada en las múltiples retos que tengo, que no son menores. Tú has apuntado uno: Rodalías y movilidad. Y vivienda. Yo diría que son los dos retos que en estos momentos tengo por delante más importantes.
1: Muy bien, pues volvamos a por vos, venga. La me...

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1: Esta mañana hemos tenido por las calles de Portbou un guía de excepción que es autor del libro titulado Crónicas desde el centro del universo persiguiendo fantasmas en Portbou, que se llama Ramón Iglesias, que forma parte de la lista de los grandes traidores de la historia de la cadena SER, porque fue director de contenidos en Cataluña durante muchos años y hace un tiempo que se ha pasado a un proyecto fantástico, que es el que lidera otro compañero, Carles Porta, de investigación periodística, de programas de televisión y de podcast de muchísimo éxito. Pero como es un portbouense de pro, hemos dicho, hoy no podía faltar en la ventana. Ramón Iglesias, buenas tardes, buena tarde.
2: Buena tarde.
1: Bienvenido a casa.
2: Buena tarde, y ahora me voy a permitir hacer de Francino. Buena tarde, Macu.
1: Buena tarde, Macu. Pero claro, esta mañana, este guía de excepción que hemos tenido, la primera frase que nos ha soltado es, Portbou lleva desde sus inicios en una fase de decadencia que no termina. ¿Crees que has tocado fondo? Y no, y sigues. A ver, esa paradoja la podemos explicar.
2: Mira, yo es lo que os contaba esta mañana. Yo desde que nací, hace ya 5 décadas, Portbou siempre ha estado en un proceso de decadencia. Siempre lo he visto en decadencia. Y siempre con nuestros amigos, compañeros de pueblo, siempre decíamos, ha tocado fondo. Portbou ha tocado fondo. No. Seguía tocando fondo al año siguiente y al año siguiente. Y realmente ahora ha llegado a un punto que ha tocado tan a fondo que ya es igual. Que está bien como está, parece, pero no, porque fíjate que hay proyectos, hay un proyecto que es maravilloso como este, y es un proyecto que no solo depende de administraciones, es un proyecto que depende de proyectos de gente que confíe en Portbou, siempre lo digo. A mí me gusta cómo está Portbou, es una paradoja.
1: Hombre, hay un activo que conserva, sí, conserva el espíritu de lo que era.
2: Y es lo que atrapa a mucha gente cuando viene a Portbou, porque Portbou o te gusta mucho o no te gusta nada.
1: Como el jazz, sí, poco, ¿no?
2: Sí, correcto.
3: Bueno, lo que empezó por Pésame acabó en charla motivadora.
2: Exacto, ¿no? tal cual, Benjamín.
1: Oye, es importante recordar que Walter Benjamin no tiene una... Hay una lápida y hay flores, esta mañana había flores depositadas ahí, pero no reposan sus restos ahí en esa... O sea, no tiene una tumba propia Walter Benjamin, y hay que contar por qué.
2: No tiene una tumba porque cuando él llegó llevaba una cantidad de dinero y el cura del momento, Mossèn Freixa, pues se convirtió en quien conservó el dinero de Walter Benjamin, tuviera el que tuviera, y para pagar la tumba solo llegó a 4 años. Y a partir de los 4 años lo sacaron de la tumba y lo pusieron en el osario. Y este osario, en Portbou, durante muchos años, después todos los huesos se lanzaban al mar. Imagínate, o sea, durante muchos años la fosa común todo se lanzaba al mar, y Walter Benjamin, que tiene una tumba virtual, que sí, yo le llamo, y una tumba virtual que se hizo pues a mediados de los años 80 con muy buen criterio, porque durante 45 años en Portbou nadie se acordó de Walter Benjamin. Es cuando llega la democracia, el primer ayuntamiento democrático, que le pone una placa. Después llegó la tumba virtual y después llegó Pasatges.
3: Bueno, pero es que en España eso es una vieja tradición.
1: Ahora hablamos de Pasatges, ¿eh? Que la gente tiene
3: Lorca,
1: que saber,
3: Lorca no tiene tumba, Lope de Vega no tiene tumba, Quevedo no tiene tumba, Cervantes no se sabe dónde está. Es una vieja tradición cultural española, que los muertos andan dando vueltas por ahí.
2: No, Benjamín, no lo habéis comentado, pero estuvo más tiempo en Portbou Machado. Antonio Machado estuvo
4: el
2: más
4: hermano,
2: tiempo,
4: sí.
2: Más tiempo en Portbou que Walter Benjamin. Porque primero estuvo unos días aquí en Portbou antes de ir aquí al lado Colliure, donde está enterrado.
1: Oye, no es por meter el dedo en el ojo al cura, o sí, pero es que en el libro que he comentado, que cuentas historias, experiencias y vivencias tuyas en Portbou, hay una que el otro día comentábamos además con los compañeros de Radio Girona, con Carles Couso, que, en fin, a mí me gustaría repetir para que no la conozca, porque es una historia que define muy bien cómo era este país en aquel tiempo. Yo empiezo y tú terminas, ¿vale?
2: Perfecto.
1: Ramón Iglesias tenía un tío.
2: Sí, un tío abuelo.

0: Un tío abuelo que no tuvo hijos.
1: Exacto.
0: Y que dejó como herencia casa o casas en Cadaqués, más una libreta de ahorro a los familiares que eran pequeñitos por aquel entonces, con 500.000 pesetas.
1: Más o menos.
0: De
1: nunca,
0: la época.
1: Nunca ha llegado a saber cuánto fue.
0: Bueno, de la época. Sí, sí. Entonces, bueno, este señor, en fin, un día muere, su viuda es la depositaria de toda esa tal, le van preguntando a lo largo del tiempo, oye, ¿esto se mantiene? Sí, sí, sí, la herencia está ahí, el testamento, tal, no sé qué. Se muere la señora, sigue tú.
1: Se muere la señora, mi padre, bueno, los familiares que tenían que heredar la casa de Cadaqués, que era una casa en primera línea, una casa que estaba muy bien, la verdad. Imagínate lo que costaría ahora en Cadaqués. Van ahí y dicen, no, lo siento, esta casa es del cura. La casa era del cura porque la viuda, el cura la había convencido que le dejara toda la herencia y nuestra familia se quedó sin nada. Se lo quedó el cura.
0: Que era algo que no era infrecuente.
1: No, no,
0: en
1: era
0: aquella época,
1: totalmente, ¿no? Frecuente, totalmente frecuente. Pues nada, me quedé sin casa en Cadaqués y me tuve que conformar con Portbou, cosa que me encanta.
2: Hombre, en Córdoba se quedaron con la mezquita.
3: Luego le metieron la catedral de por medio, porque los curas, tú sabes, allá donde llegan van dejando una señal. Pero yo creo que lo que está haciendo Ramón aquí de soslayo es evitar la turistificación. O sea, todo este lo que nos estás hablando.
1: No. Yo mira lo que he comentado al principio. ¿Qué hace falta en Portbou? Que alguien confíe en Portbou. Pero no es la administración. La administración puede hacer lo que puede hacer, puede rehabilitar esto y será magnífico, puede ser un atractivo. Pero ¿cómo ha empezado Carlas? No hay hotel, no hay hoteles. Hay algunas habitaciones y en verano hay algunos hoteles en funcionamiento. Pero ahora mismo, durante el invierno, no hay. Hace falta que alguien confíe. Y realmente, esto es una mina, ¿eh? Lo voy a decir.
3: Con
1: la boca pequeñita, porque claro, la ventana, como solo tiene 1 millón de oyentes, pues
2: 125.000. No empieces a quitarnos oyentes.
0: Oye, ser de un pueblo fronterizo, eso va para todos y para todas, ¿eh? Imprime carácter, de verdad.
1: Sí. Sí, sobre todo por lo que os comentaba antes. ¿Un pueblo fronterizo qué es? Es realmente, como hablábamos de la tumba de Benjamín, es una cosa absolutamente virtual, ficticia, ¿vale? Se crea y cuando deja de ser frontera, desaparece. Fíjate, la anterior frontera catalana se llamaba Salses. Salses fue prominente, un castillo, una zona increíble. Uh-huh. Con el tratado con Francia, pues, la frontera pasó por Bou. ¿Y qué es Salses ahora? Pues es un váter de la autopista. Desapareció.
2: Un destino feo, sí.
1: Un destino feo. Pues Portbou, esta decadencia viene a partir también de las aduanas, que desaparece la aduana, y si desaparece la aduana, desaparece el negocio.
0: Oye, el libro que acabo de comentar recoge, entre otras muchas historias, la del alcalde Benjamín Cervera.
1: Sí.
0: Un hombre que se la jugó, que tuvo arrestos para hacer cosas que, bueno, se confirmó que eran peligrosas. Da nombre a su calle en Portbou. Fue el último alcalde republicano en abandonar Cataluña. Ayudó a un montón de gente y también acabó fusilado. También acabó pa'lante.
1: Sí, ayudó a un montón de gente, fueran del partido que fueran. Uh-huh. Él era de Esquerra Republicana, pero principalmente pues salvó de una ejecución pues a diputados conservadores. Aquí venían los comités para cargarse un diputado. Uh-huh.
0: Sí, sí, sí,
1: conservador.
0: Sí, sí.
1: Y desde el techo de la escuela de mujeres, me parece que era de mujeres, pues se pusieron armados ahí para que no se llevaran al diputado. Y varia gente, monjas, el propio cura, que hablábamos.
0: Sí,
1: de,
0: sí.
1: Pues también lo salvó. También lo llevó en coche hasta Perpiñán y los llevó al exilio. Fue un hombre realmente bueno. Un hombre realmente bueno o íntegro. Después, ¿qué pasó con este hombre? Este hombre se fue al exilio porque era alcalde republicano, de Esquerra Republicana en Portbou. Su hijo era aviador de la República y se fue. Después se le pierde la pista y hasta cierto tiempo después que se sabe que fue fusilado por los alemanes en Constantina, Argelia, ¿vale? Lo mataron porque había, según parece, porque esto no se ha confirmado, formaba parte de la resistencia francesa.
0: Oye, no quiero que dejes de hablar del memorial que sí existe de Walter Benjamin, el Passages, porque a ver cómo lo contamos por la radio, sin hacer spoilers, pero bueno, me da igual hacer spoilers.
1: Es muy difícil contarlo.
0: No imaginemos un monumento al uso, sino una instalación artística con un relato y con un mensaje y con un recorrido además obligatorio.
1: Es un recorrido vital de Walter Benjamin. Es el recorrido que hace por el Pirineo, desde Banyuls hasta Portbou. La esperanza, el mar, porque este memorial...
0: Esas escaleras que
1: van hacia
0: van
1: el mar.
0: Descendiendo.
1: Y es la esperanza que tenía él, ir a Portugal, después ir a Estados Unidos, la libertad, y llega, pero no puede pasar, no puede llegar al mar, está el cristal. Sí. Después retrocede, vuelve a subir las 84 escaleras y dice, ¡ay, cielo ahí! Pero no, cuando llegas arriba, ¿qué hay? Hay una pared, hay un muro. No puede pasar, uh-huh. Es la frontera, ¿vale?
0: Es que luego subes por un camino
1: pedregoso, correcto, hacia el cementerio, y encuentras esas escaleras que hay el olivo como símbolo de esperanza, ¿vale? Y subes un poco más y ves la geometría del paisaje, ves el mar de fondo, pero ves la alambrada. Sí, sí. Que representa los campos de concentración. Sí. Hay una carga de esperanza, pero también de desesperanza. Y yo invito a todo el mundo que venga. Es que solo para ver el memorial vale la
0: merece
1: pena.
0: Merece la pena el viaje. Sí,
1: exacto.
0: Sí. Tú sabes, José Carlos, que sí. Me ha comentado Ramón esta mañana, que es muy frecuente, sobre todo entre semana, ver a profesores de filosofía como tú, con sus alumnos... visitando este memorial, que tú has visto hace un ratito también.
3: Sí, sí.
0: Es que, a ver, te costaba y dices, no hace calor, ve a verlo. Y al final ha sido...
3: He ido. Y he venido,
0: te cambia la perspectiva.
3: No, he venido impactado porque es verdad que no me esperaba esa sensación. Fíjate, estaba intentando buscar el concepto cuando haces esa experiencia de inmersión en el pasaje y a mí me viene la palabra vértigo. Vértigo, que seguramente sería una de las sensaciones que Benjamin tuvo ese día en el que le comunican que lo van a devolver deportado a Francia y a los campos y a la Gestapo. Entonces, esa sensación en la que ya la desesperanza invade su relato biográfico y el vértigo de que ya no hay salida. Y de hecho, la última carta que escribe a una de las compañeras de fuga viene a decirle, mira, no me da tiempo a escribir más cartas, esto se va a acabar aquí... Y lo deja ya en una situación de desesperanza uh-huh. bárbara. Pero es que cuando vas bajando en esa instalación, los procesos de reflexión se te van acumulando con la emoción.
0: Sí, sí,
3: o sea, es una cosa... a mí me ha impactado la sensación que produce...
2: Conseller, ahora que te has enterado que hay reuniones de filósofos, podías ordenar a los mozos unas redadas, ¿no?
3: No, todavía. Es muy de la polis, el intentar acallar la voz del filósofo.
4: Pues estaba escuchando y pensaba... efectivamente, el ejemplo de Walter Benjamin también estaba pensando cuántas personas, cuántas vidas, cuántas historias han cruzado por este camino, por estas fronteras, personas anónimas, absolutamente.
0: Es lo que ponía en valor.
4: Y para contar la historia.
2: ¿Cuánta gente no quiere aprender nada de ellas?
4: Y le estaba escuchando y pensaba, ¿no? Pues esta sensación de vértigo, de desesperanza, ¿no? De cruzar los que hemos andado por aquí, ¿no? Con niños, con descalzos, con frío. Y estaba pensando en esto. Estaba pensando en los Mossos d'Esquadra, estaba pensando en esto.
3: Que yo creo y en los filósofos tampoco, que lo sepas.
2: Cuando estás viendo esta instalación, ¿no? Me imagino que se la puedo llamar así, ¿no? Esa sensación que tienes de angustia, de encierro, de estar
4: señor.
2: En una ratonera, piensas, joder, y está pasando esto ahora en Irán y solo estamos preocupados de si la gasolina sube un euro, baja un euro, los muertos nos dan absolutamente igual. No hemos aprendido nada en todos estos años.
0: Si tuvieras que invitar a una persona, para visitar este memorial que no lo conozca, ¿sería alguien, digamos, convencido de que hay que aprender de la historia o llevarías a un negacionista a ver si ve la luz? ¿Qué harías?
4: Intentaría el negacionista.
0: Porque la esperanza es lo último que se pierde,
4: efectivamente.
0: ¿No?
4: Efectivamente. Es que creo que es imposible estar aquí y no reflexionar sobre las causas de este odio y de este dolor que nos me parece inconcebible y como efectivamente soy una persona siempre que intento ver el vaso medio vacío medio lleno. Pues intentaría buscar a un negacionista así, no sé,
3: mira,
4: se me ocurre yo qué sé, Ayuso.
0: ¿Por qué no?
4: Invitada está, ¿no? Calda, invitada está.
3: Pues mira, esto tiene mucho que ver con una de las teorías de Benjamin que ponía en valor el que alguien entrara en tener una experiencia y no una vivencia. Porque lo que tú tienes arriba, cuando vas a ese memorial, es una experiencia, porque te empuja a la reflexión. No solamente te quedas en la sensación, sino que... Porque decía además en su momento, fijaros que la contemporaneidad de su pensamiento, ¿no? Decía en su momento que la gente estaba obnubilada por tener muchas vivencias, pero que ninguna de esas vivencias se convertía en experiencia, es decir, no lo integraban como algo de ese proceso identitario. Entonces, quizá esa esperanza de que alguien venga aquí y a través de la experiencia tenga un proceso de cambio es muy enriquecedor.
0: Está el anzuelo lanzado. Y vamos a hacer una cosa. Os propongo, dentro de unos minutitos, pocos, hay que poner anuncios, estamos en la radio, saltar de Walter Benjamin a Federico García Lorca, que tú lo has citado antes. Venga.
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0: Faltan 9 minutos para que sean las 5 de la tarde, las 4 en Canarias, y aquí estamos en el escenario que va a acoger dentro de muy poquito un espacio de tributo, recuerdo y homenaje al filósofo Walter Benjamin. He dicho hace un ratito que quería saltar de Benjamin a Lorca. Lo prometido es deuda y como puerta de entrada para Lorca, nadie mejor que Miguel Poveda.
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1: Miguel Poveda siempre está bien para hablar de Lorca, pero no está nada mal lo que ocurrió ayer en el Festival de Cannes con la película de los Javis, La bola negra, con casi 20 minutos de aplausos. Así que aprovechando esta conexión hispano-francesa y estando como estamos en la frontera, la radio permite saltar cualquier obstáculo. Así que saludamos a Pepa Blanes, nuestra jefa de cultura que está en Pepa. Buenas tardes, hola.
2: Hola, buenas tardes.
1: Lo he dicho bien, ¿no? ¿Cuántos fueron? 17 minutos, 18 de aplauso. Un aplauso
2: bueno,
1: larguito.
2: Aquí empiezan, ¿quién cuenta a partir de que empieza el primer crédito, el segundo? Pero bueno, fueron 20, que eso es todo, bueno, una hazaña importante. Y me alegra que me permitáis estar hoy, porque yo soy muy fan de Walter Benjamin, que además hizo muchas teorías sobre la fotografía que sirven para analizar el cine. O sea que muchas gracias y muy contentos con ese éxito de La bola negra aquí en Cannes, que ha sido como una última sacudida en este festival. Es cierto que aquí es una cosa que creo que está bien explicar. Las críticas de distintos países, no es que todas vayan en tromba y piensen lo mismo, pero sí que hay como distintas tradiciones o sensibilidades. Y mientras que la francesa ha sido más reticente, la americana se ha rendido completamente a La bola negra y la verdad es que es curioso observar cómo, pues cómo unos directores poco conocidos internacionalmente de repente entran en el mercado.
1: Y esta mañana han comparecido los dos, ¿no? No sé qué han dicho.
2: Esta mañana han estado los dos y, bueno, ellos, hablábamos de Lorca, ellos defienden esa parte política y queer de Federico García Lorca.
3: Federico García Lorca lo asesinaron. O sea, no es una idea, no es una quimera, no es un recuerdo histórico, es una realidad personal de un tío que vivía y que lo mataron por maricón. Entonces, claro, para mí es muy importante reivindicar eso, que la historia no es una línea de texto, la historia, como dice Glenn Close, el personaje, ¿no? Dice, a mí me interesa la historia por las personas. Y para mí es muy importante eso, traer esa parte de la humanidad, de los recuerdos históricos.
4: Bueno, pues yo creo que es muy importante decir que no lo asesinaron, sino que lo ejecutaron. Es decir, el crimen de García Lorca obedeció a una decisión política, café, dale mucho café, y demás, ¿no? Es verdad que la parte de su identidad sexual estaba ahí.
1: Sí.
4: Uno de los que alardeaba la mañana siguiente de haber estado en la cuadrilla que lo mató, el tal Tres Castro, iba diciendo, y le he metido tres tiros en el culo por maricón. Pero Lorca era mucho más que eso.
1: Sí, sí,
4: Lorca era un decidido republicano. Lorca, las tareas culturales que hizo para la
1: barraca,
4: por ejemplo, la barraca, por ejemplo, su participación en los actos de la Institución Libre de Enseñanza, la residencia de estudiantes, etcétera. Era un hombre formado claramente en la cultura republicana y que luego además escribió un libro que es un alegato tremendo contra el capitalismo, como es Poeta en Nueva York, ¿no?
2: Sí.
4: De la esfinge a la caja de caudales, a un hilo tenso que atraviesa el corazón de todos los niños pobres, etcétera, etcétera, etcétera. Lorca era mucho más que un maricón.
1: Dale, dale, Pepa, no te quedes callada.
2: Ah, vale. No, totalmente. Y además es cierto, ¿no? Lo ejecutaron por estar en el bando, por pertenecer al bando republicano, pero esa condición homosexual, pues a los fascistas...
1: Pesó, también.
2: Pesó y fue tremenda. Y es
1: también
2: verdad
1: les atraía.
2: Que hay una cosa que decían los Javis, que sí que me parece interesante, y es que durante mucho tiempo, hasta la llegada de la democracia y hasta pues que se consolidaron los derechos de las personas queer, esa parte homosexual de Lorca, si había, decía Javier Calvo, bueno, es que cuando se publicaron los sonetos del amor oscuro, quitaron oscuro al principio, ¿no? Entonces, bueno, creo que es importante mostrar a Lorca en todas sus dimensiones y también para una nueva generación, que quizá lo va a conocer pues a través del cine también. Ojalá que no solo, y ojalá que lo lean, porque es uno de los poetas más importantes de nuestra literatura.
1: Muy bien, Pepa, muchísimas gracias y un abrazo desde aquí, desde Porvoo. Cuídate mucho.
2: Gracias, adiós.
1: Por cierto, que estamos aquí en Porvoo hablando de Walter Benjamin y en el Festival de Cannes, la memoria y especialmente la memoria de la Guerra Civil está muy presente porque se ha proyectado Sierra de Teruel, una película que se rodó en plena guerra, que Franco intentó tapar como fuera, pero alguna copia se salvó. Tenía un guión de Max Aub, que por cierto era muy amigo de Walter Benjamin. Y también se ha recuperado Tierra y Libertad de Ken Loach en un homenaje a los 30 años de su estreno.
5: Me quería recordar, ¿no?, en el espacio de frontera, la historia que te contaba, de el Instituto de Bielefeld, un instituto alemán de Bielefeld, que durante muchos años han visitado aquí con su profesora Porvoo. ¿Y para qué? Solo para reflexionar sobre los espacios de frontera, los espacios de libertad. En este instituto de Bielefeld hay muchos chicos de Siria, exiliados de Siria. Y muchos de estos muchachos vienen aquí a Portbou. Y recuerdo en una ocasión, hablando con uno de ellos, con la profesora, comentaba el chico, dice, es fascinante esto de Portbou, esto es la frontera, ¿no? Ahí es la montaña, por donde se fueron miles y miles de exiliados republicanos. Pero esto es frontera. Dice, sí, esto es frontera. Es alucinante, no suenan las bombas, no hay balas, no me persiguen, no tengo que correr. Ojalá que todas las fronteras puedan en algún momento ser como esta.
1: Eso decía el chaval.
5: Sí.
1: O sea, echaba de menos, le sonaba la ausencia
5: Exacto. Y esta libertad que habíamos conseguido en Europa, que nos habíamos dado, de la no existencia de fronteras, pues la reflexión del chaval es esta. Él había corrido, huyendo de Siria, de la guerra, había huido y él había huido jugándose la vida, escuchando el silbido de las balas. Y aquí no había balas ya.
1: Pues lo vamos a dejar aquí. Silvia Paneque, consellera, muchísimas gracias por compartir esta horita de radio en la
6: A vosotros, ha sido un placer realmente.
1: El resto nos vamos a quedar defendiendo el fuerte, pero toda la suerte del mundo y
6: muchísimas gracias.
1: Verdad, muchísimas gracias.
6: Gracias.
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0: Son las 5 de la tarde, las 4 en Canarias. El juez envía prisión provisional al asesino de su expareja en Figueres, en Girona. El hombre había sido condenado el día anterior por un delito de maltrato contra ella y se había saltado la orden de alejamiento varias veces. Martí Oliver.
1: El tribunal entiende que los indicios de criminalidad contra él son abrumadores y, dado que Fiscalía dice le va a pedir como mínimo 20 años de pena, lo manda a prisión provisional. Se trata de un hombre de 48 años que había sido condenado ya dos días antes por maltratar a su expareja, la víctima. Volvió a ser detenido a las horas por agredirla en la calle y la víctima fue citada para ser examinada por el forense y declarar ante el juez. Ella fue a los juzgados, pero no se presentó donde tocaba y el detenido quedó finalmente en libertad. Horas después, la apuñaló mortalmente en una plaza de Figueras.
0: La policía ha detenido a un menor de 16 años por una presunta violación a una joven en La Marina, en Valencia. José Forés Romero.
2: Al parecer, los hechos ocurrieron sobre las 4 de la madrugada del sábado 9 de mayo. La violación supuestamente se produjo en las escaleras del acceso al aparcamiento de La Marina, en una zona de ocio de Valencia. La víctima y el presunto agresor pasaron la noche juntos y, al llegar a las escaleras del aparcamiento, ambos se besaron con el consentimiento de ella. Pero poco después el joven la agredió sexualmente. Tras la denuncia de ella de 18 años, la Unidad de Familia y Mujer de la Policía Nacional detuvo al menor, que ha sido puesto a disposición de la Fiscalía de Menores.
0: Del exterior, el presidente ruso Vladimir Putin asegura que Ucrania ha matado al menos 6 personas en la provincia de Lugansk, territorio ucraniano ocupado por Rusia desde hace varios años. Dice Putin que se están preparando para varias opciones de contraataque. Victoria García.
3: Rusia acusa a Ucrania de haber lanzado 4 drones con misiles cortos contra una zona universitaria en la ciudad de Sarovlix, en el Lugansk. El edificio ha quedado muy dañado y hoy Putin habla de 6 muertos, medio centenar de heridos, 15 desaparecidos, en lo que califica el ataque terrorista de Ucrania y amenaza. Que se preparen, porque ya he dado orden a la aviación rusa de lanzar una respuesta contundente contra Ucrania, porque dice que este ataque de Kiev fue monstruoso. Ucrania habitualmente no ataca zonas civiles, ni siquiera en territorio ucraniano, como este de Lugansk, controlado por Rusia, aunque sí tiene como objetivos emplazamientos militares y energéticos.
0: Deportes, Tony López, muy buenas.
4: ¿Qué tal, Becerra? Muy buenas tardes. Mañana se juega la final de la Champions entre Barça y Olympique de Lyon en Oslo. Acaba de hablar la jugadora culé Alexia Putellas.
5: Ellas iban establecidas en este contexto de ser el mejor equipo de los mejores equipos europeos durante más tiempo, y nosotras en poco tiempo hemos querido escalar hasta ahí rápidamente.
4: En la etapa 13 del Giro de Italia acaba de ganar el italiano Betiol y no hay cambios en la general, y en baloncesto arranca hasta ahora la Final Four de la Euroliga en Atenas con el Fenerbahce Olympiacos a las 8, Real Madrid-Valencia.
0: Llegamos así a las 5 y 3, las 4 y 3 en Canarias.
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2: En Valencia se ha celebrado hoy la reunión anual de los Consejos Económicos y Sociales Autonómicos de España, encuentro que se ha centrado en cómo mejorar la respuesta institucional ante emergencias como inundaciones o incendios o apagones. El presidente del CES de la Comunidad Valenciana, Fernando Moner, junto a la alcaldesa María José Catalá de Valencia, han insistido en la necesidad de mejorar la planificación y la coordinación entre administraciones ante esas situaciones y defienden también una mayor formación de la ciudadanía para saber cómo actuar en esos episodios. Por su parte, el presidente del CES de España, Antón Costas, reclama más diálogo social y colaboración institucional para afrontar retos como las emergencias climáticas, la transición energética o la recuperación industrial.
7: El diálogo social no es una pérdida de tiempo, no es un adorno. El diálogo social es lo que da legitimidad, eficacia y también durabilidad a las decisiones que después se toman en el ámbito político.
2: El Sindicato Médico de la Comunidad Valenciana destaca la masiva participación durante esta semana de huelga de mayo, la cuarta a nivel nacional y segunda autonómica desde que se convocaron los paros indefinidos, y lamenta la falta de respuesta de las administraciones, aunque reitera su voluntad de diálogo siempre que exista un compromiso real para abordar los problemas estructurales del sistema sanitario. La última jornada de esta semana de paro ha tenido un seguimiento del 8,52% en la Comunidad Valenciana, en Alicante más de un 12, en Castellón un 4 y en Valencia un 6, según datos de la Consejería de Sanidad. Y el fin de semana, tiempo estable, casi veraniego, con cielo despejado y altas temperaturas que rozarán los 30 grados en varios puntos de la Comunidad Valenciana. Algún banco de niebla, nubes bajas a primeras horas y el domingo bajarán las temperaturas máximas ligeramente.
8: La Asociación de Empresas de Áridos de la Comunidad Valenciana lanza un ciclo de FP para estudiantes especializados en el manejo de palas cargadoras, camiones y todo tipo de maquinaria móvil. Inscríbete hasta el 28 de mayo al 635 191 361.
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0: puta guitarrica de la Fonk, ¿eh? Oh, qué tipo tan especial, qué timbre, qué identidad. Aquí seguimos asomados a la ventana en Porvoo con Benjamín Prado, con el periodista y escritor Ramón Iglesias, con la directora de CAT de Radio Girona, Karma Martínez, con nuestro filósofo José Carlos Ruiz. Claro, estamos en Porvoo y estamos con lo de Walter Benjamin, que es un referente moral, cultural, literario, filosófico de Porvoo. Pero claro, Porvoo tiene también un sello natural imbatible, que es la tramuntana, a la que canta guitarrica de manera tan especial en esta canción. Vamos, es que esto es la capital del viento. De hecho, el 15 de febrero de este año se batió el récord de... en Cataluña, con una racha de 172 kilómetros por hora. Algunos de los árboles que veíamos esta mañana visitando el memorial de Walter Benjamin están inclinados hacia un lado, que es lógicamente el que sigue la estela del viento. Y nuestro siguiente invitado se refiere a la tramuntana, abro comillas, como ese viento capaz de despeinar a un calvo. Pero bueno, pero lo dice por experiencia propia, porque se le pasó cuando dio el pregón de las fiestas tras ser nombrado hace unos años hijo adoptivo de Porvoo. Saludamos hoy en la ventana a Antonio Bulbena. Antonio, buenas tardes.
1: Buenas tardes.
0: ¿Qué tal?
1: Gracias.
0: Antonio Bulbena es catedrático emérito de psiquiatría en la Autónoma de Barcelona. Fue jefe de psiquiatría del Hospital del Mar durante muchos años y es uno de los mayores expertos que tenemos en España en trastornos de ansiedad y en el impacto del clima sobre la salud mental. Y ahí el viento seguro que tiene algún papel que jugar. Su vínculo con Porvoo además incluye lazos familiares, sentimentales, profesionales. Fue el médico del pueblo, fue médico rural. Ha estudiado el efecto de la tramuntana sobre la población de la Alhambra. Y tiene una conexión muy especial con quien nos ha traído hoy aquí, con Walter Benjamin, porque el hotel donde murió el filósofo lo fundaron sus bisabuelos y hoy en día es la casa familiar. O sea, ya no sé por dónde empezar con tanta conexión. Así que empecemos por el filósofo, ¿no?
1: Empezaremos, pero permíteme primero agradecer que en nombre de Porvoo que el ser o no ser, pues lo hayáis conjugado también, un pueblo que queremos mucho y que estéis aquí las personas que acompañáis, es una forma de ser que seguro que Walter Benjamin también agradece. Pero efectivamente, mi familia se ha instalado aquí en más o menos en 1900, que venían de otro lugar frontera, venían de Camprodón, los Villarrasa,
0: claro,
1: de Camprodón,
0: sí.
1: Que ahí es donde coincidieron con Albéniz, por cierto. Pero en definitiva, pues vinieron aquí y montaron pues una... O sea, aquí abrían la aduana y por todo se instalaron aquí, y esto era Cosme Villarrasa, y ese, por cierto, también se dedicó un poco a la política, y cuando el balcón donde ahora es la casa donde vivimos, pues el hombre cuando celebró en la Primera República allí se cortó la barba para decir celebrando la República. O sea que ya la familia ya se veía que iba por allí.
0: Antonio, tenemos una costumbre en este programa y muchos oyentes lo saben, que cuando alguien se asoma y le llamamos por teléfono o esté aquí, le preguntamos, aunque sea, ¿qué ves desde tu ventana? ¿Qué ves ahora desde tu ventana de aquella casa? ¿Qué ves?
1: Precisamente esto es lo que yo, cuando veo allí, veo varias cosas, pero precisamente me acuerdo mucho de lo que debía representar en aquel momento como el fundador de esa casa y de esa línea, pues disfrutó y el pueblo se arremolinó a través de él. En definitiva, que vio movimiento. La vida, como decía Heráclito, es movimiento. Y me gusta saber que un ancestro nuestro generó movimiento.
0: Le has sacado una sonrisa a nuestro filósofo al nombrar a Heráclito.
2: Es que un psiquiatra nombrando a Heráclito, claro. Es del gremio, o sea, en el fondo es del gremio. Ya te digo que no hay mucha diferencia, ¿es así?
1: Exactamente, queremos aprender los dos, seguro.
0: Oye, vamos al viento. A ver, yo no sé si hay mucha... hay más literatura científica que literatura popular sobre que el viento nos vuela la cabeza, que hay vientos diferentes, que realmente tiene efectos en nuestra salud mental. Yo trabajé muchos años en Reus, que es un lugar donde también sopla el viento y donde, en fin, se comentaba y se comenta que eso tiene efectos y tal. ¿Por dónde empezamos con eso?
1: Bueno, al estar aquí, cada verano, yo me sentaba donde está nuestro querido alcalde, donde tenía la pupitre cada verano.
0: O sea, ¿tú venías a esta escuela?
1: Sí, aquí, porque estaba el señor Planas, que era el profesor que nos enseñaba, y aquí hacía la... Porque en mi familia yo nunca había suspendido, pero en verano me hacían a lo que se llama la conferencia. Por tanto, aquella conferencia que el Ramón ya lo sabe. O sea que en definitiva estar al aula y hoy me he sentido en esta regresión dulce que habéis evocado. Pero efectivamente, el tema del viento, efectivamente, cuando estuve de medio aquí me di cuenta que era un tema muy popular, pero poco estudiado científicamente. obviamente. Yo, claro, ya empezaba a tener un poco de formación científica y planeamos varios estudios. Unos, por cierto, con los franceses, que, pues una vez más, se fueron a la francesa. Pero, en definitiva, miramos y preguntamos primero a todo el pueblo qué sentían. Porque la gente, o sea, es la que sabe siempre es las personas. Y con eso elaboramos un cuestionario y por eso empezamos con el doctor Rojo, que entonces ya era médico de aquí, y miramos qué es lo que pasaba. Y efectivamente empezamos a encontrar unos efectos. Nunca un fenómeno meteorológico que es único, siempre hay más cosas. Pero el tema de la tramontana era tan llamativo. Y eso lo presentamos, resultados, en el sentido de que ponía un poco nervioso, y esto lo registramos bien. Y lo presentamos en el Teatro Jardí de Figueras. Y entonces, claro, nos pasó que luego al día siguiente hubo muchas críticas.
3: ¿Por?
1: Porque dijeron, claro, ustedes solamente hablan de lo malo, cuando aquí tenemos la raucha, aquí tenemos el viento. Claro, me di cuenta que para estudiar un fenómeno que tiene la gama cultural hay que cuidar también la parte buena. Por tanto, a partir de aquel momento siempre preguntamos lo bueno que tiene. Pero,
3: ¿y qué tiene de bueno el viento cuando sopla toda leche?
1: Bueno, supongo, los que les molestan los mosquitos lo agradecen mucho.
3: ¿Ah?
1: Pero
4: las que acaban de salir de la pelu.
1: Pero fíjate, Lluís Llach, un día en una que hicimos con Lluís Llach, él decía, es que al 2-3 días me llena de fuerza, pero al tercer día queda agotado. O sea que, en definitiva, nos daba una clave, como los buenos artistas, que en pocas palabras describían que empuja.
3: Pero qué curioso que un viento, bueno, que lo es, que un viento sea una seña de identidad, hasta el punto de que si un estudio científico alerta sobre los efectos perjudiciales que puede tener, alguien levante la mano diciendo, bueno, claro. Y los positivos también, pero pues, es una buena lección, ¿eh?
1: Sí, aprendí, y bueno, luego hay que saber que tiene un acervo cultural y que un aspecto que, pues, tocas para la tramontana no es siempre una cosa mala, presenta cosa buena, y desde entonces siempre lo hemos estado estudiando. Es de decir, que los datos más objetivos, y hablando más científicamente, son menos consistentes, los buenos, pero por lo menos... Por lo menos los tenemos registrados y hemos sido leales a la prensa.
4: Bueno, oye, en Cádiz, que es otro lugar de vientos, Almudena Grandes tiene una novela que se llama Los aires difíciles, donde explica todos los distintos tipos de viento que hay en Cádiz, que si el levante, que si el poniente, que si el sur, que si... Bueno, ahí en los casos de problemas, incluso crímenes, el levante los abogados lo ponían como atenuante, ¿no?
3: ¿Ah, sí?
1: Bueno, sí, también se estudia mucho, igual que en Suiza, el FEN, pero los datos, digamos, objetivos, hay un poco de leyenda en esto. No es fácil, la justicia sabemos que es un poco difícil últimamente, pero no es probable que usen un aspecto meteorológico por un atenuante, quizá un comentario, pero los datos científicos son ligeros.
3: No. Has citado Cádiz, y es verdad, y eso lo quiero comentar luego con Antonio, si hay efectos distintos en función del viento, y en Cádiz hay dos, que tú conoces muy bien por tu estancia en Rota, que son el levante y el poniente, y que tienen efectos también distintos. Mira, Rubén García es el jefe de contenido de Radio Algeciras, se lo vamos a preguntar a él, ¿no?
1: Sí,
3: venga,
1: ¿no?
3: Venga, buenas tardes, Rubén, dale.
5: Hola, Francino, ¿qué tal? Aquí en el campo de Gibraltar el viento no se escucha, se sufre y también se disfruta. Aquí la vida depende de dos nombres propios, del levante y del poniente. Anda que son buenos los oyentes de la SER si algún día se nos pasa en la ronda del tiempo de por la mañana decir que viento sopla. El levante, caliente, seco y a veces insoportable, puede soplar más de 150 días al año y superar los 100 kilómetros por hora. Aquí dicen que cambia el carácter de la gente. Hay quien culpa al levante del insomnio, del mal humor y hasta de las discusiones de pareja. Cuando entra fuerte, el estrecho se transforma. Ferries cancelados, los puertos de Algeciras y Ceuta pendientes del parte meteorológico y la gente tomando aspirina por el sonido de las persianas. Aquí, para saber si el levante, basta con mirar al Peñón de Gibraltar por esa tradicional nube que tiene estancada en su cima. Pero luego llega el poniente y con él el alivio. Aire fresco del Atlántico, cielos limpios y África apareciendo al fondo con una nitidez digna de una escena de película. En Tarifa, mientras unos maldicen el viento, otros viven de él. Kitesurfistas y windsurfistas convierten cada temporal en una fiesta. Porque aquí, en el sur, el viento no es paisaje, es carácter y manda más que nadie.
6: Aquí en Portbou, Carles, la tramontana no sopla. En Portbou vive la tramontana.
3: Vive.
6: vive, aquí vive la tramuntana, és el pueblo donde más sopla.
3: El capital del viento, ¿no?
6: Palau del Vent, Maragall, también Josep Pla, por ejemplo. Josep Pla con la tramuntana, habla de todo Pla, uh-huh. y se contradicen todo, porque tú a Pla le puedes leer la tramuntana que le carga de energía y la tramuntana que le fastidia. O sea, a Pla uh-huh. le puedes leer las dos cosas. Y después con Ángeles Santos Turruella, sí. la pintora, bueno. lástima que hoy no esté Miquel aquí, porque ella definía la tramuntana como su espacio de libertad. Me decía, a mí me encanta la tramuntana cuando estoy en Portbou porque mira qué alto que es el cielo.
4: A mí lo que me ha llamado la atención es lo de los problemas matrimoniales relacionados con el Levante y el Poniente, que es una cosa muy...
2: Metafóricamente da en el clavo, ¿eh?
4: Razonable.
3: Ramón y Carme, ¿os consideráis tocados por la tramuntana?
7: Yo es que no soy de l'Empordà. Pero, lo siento, pero no soy de l'Empordà. Tocados por la tramuntana no, pero yo he trabajado con muchos empordanesos y realmente yo creo que sí que tiene un carácter distinto, que no tiene que ser malo, como decía como decía el doctor, que tiene su parte buena, pero yo creo que lo mejor de la tramuntana es al día siguiente. O sea, el día que se ha ido, que ha dejado todo el ambiente limpio, que el cielo es alto, como decía Ángeles Santos Turruella, que el cielo es azul, que todo es claro y que no molesta el viento porque se ha ido. Yo creo que ese es el mejor día.
3: Antonio, en tu época de médico de rural, de médico de Portbou, te tocó, es que me han dicho que aquí el viento puede tumbar a las personas.
1: Sí,
3: ¿y te tocó
1: así.
3: Atender a alguien caído por el viento?
1: Oh, efectivamente, es habitual, porque es aquí, claro, en Barcelona hablan de la tramontana, no saben lo que es. Pero aquí el viento no solamente despeina a algunos que sabéis, sino que realmente tiene una fuerza que a veces realmente llega a ser peligrosa y es habitual que haya más caídas y a veces por accidentes de que cae un árbol encima. O sea que es un tema que antes lo comentaban alguien. Claro, una cosa es el efecto biológico que tenemos, otra cosa es el aspecto cultural, pero desde el punto de vista incómodo también preguntamos el ruido. Es muy incómodo el ruido. Y realmente el ruido, que lo han puesto hace un rato, es una cosa que incomoda mucho. Por ejemplo, los animales lo sufren mucho más. Un animal cuando llueve está más tranquilo, pero cuando hay viento los animales se incomodan. O sea que, en definitiva, el viento es un fenómeno en principio bastante molesto, pero que tiene esta parte de empuje.
3: ¿Y los efectos del viento, sean los que sean, varían en función de la estación? ¿Es distinto, por ejemplo, en verano que en invierno?
1: Bueno, la frecuencia de cada viento es distinto. Y antes se comentaba el de nuestro compañero de Cádiz. El tema del poniente, claro, aquí el poniente es curioso porque aquí el poniente es un viento caliente, que es lo que yo encontré en Barcelona y en otros sitios. Uh-huh. O sea, el viento poniente, en este caso, viene de tierra, es un viento caliente, que ese sí que es malo desde el punto de vista clínico. Este sí que produce más ataques de pánico. O sea,
3: ¿ataques de pánico?
1: Esto es lo que, claro, yo intentaba estudiar esto en Barcelona, y claro, ya en la tramontana no sabían bien por dónde iba, y en cambio me encontré que yo estudiaba mucho los ataques de pánico y las ansiedades, y claramente vimos que en otoño la probabilidad de que apareciera en urgencia ataques de pánico era mucho más alta con el poniente. Y por lo tanto, y es que es un viento caliente, lo digo porque Josep Pla, como decía Ramón, él a veces lo distinguía. Es verdad que mezclaba un poco de todo, pero él decía que el viento sur, en este caso el viento de tierra, según lo mires, pues es el viento caliente que viene de tierra, ese es más pesado para el ser humano. Y en el norte, por ejemplo, yo estuve unos años en Bilbao, y allí es el viento sur, la surada, o sea, el que viene de tierra. Ese es un viento que tiene más problemas. El tema matrimoniales no lo examiné cuando salió, pero me temo que les alguna ventolera mala también da.
7: ¿Y afecta igual, la tramontana afecta igual a hombres que a mujeres?
1: No. Las mujeres tienen la ventaja de ser mucho más sensibles y lo notan más todo, lo digo en términos generales. Y afecta a los dos grupos, pero la mujer tiene más sensibilidad y por lo tanto nota más en lo bueno y en lo malo. O sea, siempre para entrar en un sitio la capacidad de la mujer de percepción, tanto la olfactoria como la auditiva, es mucho mayor, y por lo tanto, claro, lo acusan más.
2: Has dicho, fíjate qué bonito, en la sabiduría popular, la ventolera. En Andalucía se dice, ¿te ha dado una ventolera o qué? O sea, es un reproche del cambio de actitud, que no te reconoces. O sea, es una cosa...
1: Sí, se refiere a este momento agudo, que hay algún factor que te lo produce, y el viento es ideal para esto, ¿no?
3: Y luego está el cierzo. El cierzo, ese viento secote, frío, que campa sus anchas por el valle del Ebro. A ver qué nos cuenta desde Radio Zaragoza David Marqueta, venga.
8: Es el vecino más ilustre e impertinente del Valle del Ebro. Es invisible, pero te zarandea, te detiene, te despeina y te grita al oído. Esculpe nuestro carácter, nos hace directos y sinceros. Muchos pueblos de Aragón tienen una calle llamada Del Aire, porque aquí cuando sopla, decimos que hace aire. El grupo de jazz de Weather People grabó esta canción llamada Cierzo, que capta su esencia racheada. El militar y político romano Marco Porcio Catón habló en sus crónicas del Cercius como ese demonio capaz de tirar al suelo carros y soldados con escudos y armaduras. Es travieso como nadie, levanta faldas y peluquines, es un personaje surrealista. Por eso se cruzó con Buñuel. También lo nombran Marcial, La Bordeta, La Ronda de Voltaña, Eugenio d'Ors o Sender. Necesita muy poco para ponerse en marcha. Una pequeña diferencia de presión entre los mares Cantábrico y Mediterráneo para bailar a sus anchas en toda la depresión del Ebro unos 250 días al año. Tiene aires de grandeza. Este es su testimonio, porque sus palabras se las llevan.
3: Antonio, yo estaba pensando, la cabeza de cada uno rige como rige, ¿eh? Y la mía va a su ritmo. Estaba pensando, mirando a Karma y mirándote a ti, si provoca más ansiedad y más nervios el viento o el fútbol. Lo digo porque yo sé que tú eres un ilustre perico, porque lo aficionado del Español, que ya afortunadamente sí, hemos descansado, ya no hay riesgo de
1: ya
3: tal.
1: No, ya no tomamos café nitrina.
3: Pero, Karma, desde que nos hemos visto esta mañana, diciendo, ay, es que además juega el Girona, es que mañana el Girona, es que se juega a quedarse en primera, que sí, que sí, no. Nos están escuchando desde Elche también, yo no sé qué pasará. Pero en tu caso, ¿crees que pesa más en la ansiedad el fútbol o el viento?
1: Bueno, el viento tiene un efecto que también es estimulante, por lo tanto vamos a restar la parte buena, pero el fútbol tiene esta parte de incertidumbre, que cuando es una incertidumbre que el resultado puede ser malo, hace lo que es la ansiedad. ¿Qué es la ansiedad? Una anticipación al partido del que sufridor, y claro, si uno no puede controlar el futuro, resulta que se queda encallado en esta anticipación mórbida, que confío que mañana acabe bien, y por lo menos para los del Girona, que me perdonen los de Elche, pero en todo caso mañana confío que tengáis a bien pues haber llegado a que la anticipación dé un buen resultado. Pero eso, la ansiedad vive en la anticipación.
7: Yo soy poco futbolera, pero en la radio lo están sufriendo de verdad, mis compañeros en Radio Girona sí que lo están sufriendo.
3: ¿Y tú, Ramón?
7: Y tengo un compañero que lleva una semana con la bufanda puesta.
3: Ramón, sí,
1: pero y más
7: Alex Luna, que es nuestro chico de deportes.
1: Más hombres que mujeres. Ve aquí al revés, más hombres que mujeres, sí. ¿Ves aquí?
3: Ramón sé que no es muy futbolero, pero él ha entrado al fútbol en casa.
6: Sí, ha entrado al fútbol en casa porque mi hija es muy futbolera y me he convertido en futbolero
3: Girona
6: también. Sí, ella no, ella es del Barça, absolutamente del Barça. Lo que pasa es que yo soy del Barça y del Girona. Tengo dos equipos. Y dice, esto es imposible. No es posible.
7: Claro,
6: yo ya he ganado la Liga y posiblemente mañana seguiremos en Primera División.
3: ¿Tú crees?
6: Yo creo que sí.
3: Bueno, lo de...
1: Bueno, perdona, y ganaréis esto del fútbol femenino.
6: También.
1: No te olvides,
6: exacto,
1: claro.
6: La Copa de Europa.
3: Ya.
1: Las oyentes nos van a decir.
6: Evidentemente.
3: Claro que en esta tierra hay gente tocada de la cabeza, tocada de la ala por el viento. sobre todo se ha nacido entre Blanes y Cadaqués.

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2: Hola, ¿qué tal? ¿Cómo va la tarde? Mira, quiero aprovechar para contaros algo sobre la ley de vivienda. Y es que permite congelar el precio del alquiler para que cuando tu contrato acabe, no te puedan subir el precio lo que quieran. Además, da prioridad a los vecinos frente a los turistas y permite tomar medidas para proteger el barrio. Pero, y esto es importante, aplicar esta ley depende de tu comunidad autónoma. Y en otras palabras, la ley de vivienda busca acabar con la especulación y defiende que la vivienda es nada más y nada menos que para vivir. Y ahora, pues ya os dejo con la ventana.
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4: Esta tarde nos sale la filosofía por las orejas, por el lugar en el que estamos, por el personaje al que recordamos, por Walter Benjamin. Aquí acabó su vida. Una vida, como todas, marcada por el verbo elegir, o cualquier sinónimo que queramos utilizar. Decidir, escoger, preferir, priorizar, da igual. Lo importante es constatar que la vida es una constante de elecciones y de renuncias, porque aquí están las dos caras de la moneda. O sea, muchísimo material para nuestro más Platón y menos WhatsApp.
5: Por nuestra cabeza pasan al día muchas ideas, pero no nos paramos a pensar de forma crítica.

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1: A ver, José, elegir un camino implica al mismo tiempo, o sí, acabo de decirlo, descartar otros. O sea que la toma de decisiones no es un acto así trivial, sino que a veces puede cambiar la orientación o el signo de nuestras vidas. ¿Por dónde quieres empezar? Desde un punto de vista filosófico, a ver.
2: Pues yo entraría por el tema de...
1: ¿Que es muy complicado elegir ahora?
2: No, es el proceso... Fíjate, creo que la toma de decisión en la contemporaneidad se ha complicado muchísimo más que antes. Y entraría por esta... antes hemos hablado de ansiedad, por engancharlo con lo que teníamos, ¿no? Y creo que la generación contemporánea se acerca a un mundo más ansioso, entre otras cosas, porque se ha multiplicado por mil la opcionalidad. Es decir, tenemos una cornucopia de opciones gigantesca que antes no teníamos.
1: Benjamín ha dicho cornucopia.
3: Sí. Ahí, suena sí, perchero, pero está bien.
2: Sí, bueno, pero pues, en algún momento igual hasta lo defino. Pero es verdad, es que es una abundancia bárbara de opcionalidad, que, donde además la conciencia de la opcionalidad se tiene y luego se le une la posibilidad de acceder al conocimiento de cada una de las opciones si quieres. Es decir, si quieres profundizar y profesionalizar la opción de o la decisión de la toma de opciones de cada una, te puedes dedicar toda la vida a ver cada opción.
1: O sea, entonces, si tú estás un mes para elegir...
2: Cualquier chorrada.
1: Un mes para elegir un hotel para un viaje de fin de semana.
2: Pues
1: ¿Eso qué nos traduce?
2: Que no eres capaz de jerarquizar la vida. Es decir, hay una base fundamental en la toma de decisión para que haya una cierta estabilidad en el sujeto, y es que toda decisión tiene que estar en una jerarquía vital implementada, porque vivimos en una horizontalidad constante donde cada decisión que tomamos nos parece de una relevancia absoluta, ya sea dónde vas a hacer la compra en el supermercado y qué tipo de producto vas a tener, ya sea qué actividad extraescolar vas a apuntar a tu hijo. Y entonces esa intensidad a la que acudimos en el análisis de la opcionalidad sin haber jerarquizado el tiempo y la atención que le tienes que
1: y
2: dedicar a cada uno,
1: eso es fruto de nuestro
2: ahora sobre
1: tiempo.
2: Todo por este aumento de opciones que ha hecho que las decisiones menos relevantes de la vida de repente cobren una importancia en el sujeto que le dedica un tiempo ingente y absurdo y que además le genera una insatisfacción enorme porque te convierte en alguien que tarde o temprano va a descubrir una opción mejor de la que eligió, inevitablemente.
1: Entonces, alguien que quisiera ejercer ahora mismo al escucharte de abogado del diablo, a lo mejor te diría que estás demonizando lo que es haber conquistado una libertad muy grande. Parece que la libertad nos pese, que la libertad de elección pueda convertirse en un problema.
2: Bueno, es un problema. La libertad de elección es un problema cuando tú no has jerarquizado. Ya está, es así de sencillo. Yo no te digo que no haya más libertad que antes porque tengas más opciones, sino que también que tú sometas tu criterio y tu identidad a tener que estudiar cada una de las opciones que no tienen relevancia ni importancia y que luego te afectan en la identidad.
1: ¿Qué filósofo hablaba del mareo de la libertad?
2: Este era Kierkegaard, por ejemplo. Era uno que tenía muy claro...

0: Claro, bueno, la libertad siempre ha tenido una connotación filosófica, en algunos casos muy negativa, en el sentido de cómo afecta al sujeto, porque Schopenhauer y Kierkegaard discutían mucho sobre estas temáticas cuando decían que estamos condenados a elegir. Es decir, el sujeto, desde que se levanta hasta que se acuesta, tiene que tener una toma de decisiones brutal en torno a qué va a desayunar, pero también hacia dónde va a enfocar el proyecto de su vida. Ya. Es decir, que es una condena, entre comillas. No puedes no decidir. Y cuando estás en esas dinámicas y quieres no decidir, entonces sometes tu criterio a alguien, a un agente externo que decide por ti, con lo que es peor en la creación de tu identidad, ¿no?
1: Mira, vamos a hablar de elecciones concretas.
0: Sí.
1: Una primera toma en la calle, con no voluntad enciclopédica, sino bueno, para reflexionar, y luego otra muy particular.
2: La mejor decisión que tomé en mi vida con 26 años y un trabajo normal, comprarme un piso en el centro de Madrid.
3: La primera es el haberme casado con mi marido, la segunda haber decidido tener un hijo, una hija en este caso, y yo creo que la tercera haber hecho los estudios que he hecho, elegir los estudios que he querido hacer.
4: Pues terminé mis estudios, me ha abierto la mente y como que puedo conseguir cosas solas y que no necesito a nadie, la verdad.
5: Haber tomado la decisión con todos los datos que disponía y la experiencia de haber elegido a la persona con la que compartir y progresar en mi vida.
6: Formar una familia.
7: Divorciarme ha sido la mejor decisión porque me siento tranquila divorciada.
8: Mi hija y mi perra.
9: Decisiones laborales importantes que tomé en mi vida para mí fueron muy importantes.
10: Pues mira, yo justamente ayer hizo 7 años que entré en la empresa municipal de transporte de Madrid y la verdad que ha sido lo mejor que he hecho en mi vida.
11: Creo que fue, por decirlo fácilmente, salir del armario. Mi vida libre como homosexual en una sociedad en la que en mi generación todavía había muchísima represión y mucha crítica hacia esa manera de estar en este mundo.
12: Pues mira, no te sé decir la de mi vida, pero cada día tiene la suya importante y hoy ha sido, yo creo, que ir al gimnasio.
0: Bueno, mira, ahí en la toma de decisiones importantes, que son estas que han estado comentando, hay un estudio que hace un psicólogo de Harvard, Barry Schwartz, muy interesante, que dice que cuando un sujeto tiene que tomar una decisión realmente importante para su vida y tiene mucha tensión, tiene que dejarse llevar por su intuición y no tanto por la analítica de las opciones.
1: Ya.
0: Y da casos y lo justifica de una manera muy evidente. Pongo el ejemplo muy rápido. Si yo me quiero comprar un piso de 4 dormitorios en un barrio determinado, con un presupuesto determinado, y en ese barrio no hay pisos de 4, y sin embargo la gente inmobiliaria me dice, mira, hay otros barrios con ese piso de 4 que te vienen muy bien. Y yo los visito, entran en lo que yo voy buscando, pero no está en el barrio. Bueno, pues hay un día en el que ese agente inmobiliario te dice, en tu barrio, en el que tú quieres, hay un piso de 3 dormitorios, pero es maravilloso. Y tú dices, ya, pero es que a mí no me cuadra. Y dice, bueno, tú ven a verlo. Entras en ese piso y te enamoras. La decisión importante se demuestra en que tú elijas el que te ha enamorado, porque el cuarto dormitorio ya buscarás cómo apañarte sin él, para que cada vez que entres en ese piso que te enamoró de primera y despertó en ti ese sentimiento, no te obliga a tener que justificar la decisión de haber comprado el D4 en un barrio que no te gusta constantemente por haber hecho un tema racional. Y entonces, en esa evaluación que hace el estudio psicológico, lo que te viene a decir es que en esa toma de decisiones, el corazón, la intuición, que tiene una cantidad de información que todavía no has pergeñado de manera ordenada, te está diciendo mucho más de ti y de esa decisión que el análisis racional. Así es que cuando uno toma una decisión importante tiene que escuchar muy bien ese proceso intuitivo para no tener que andar justificando constantemente el haber decidido algo muy racional, ¿no?
1: Estaba pensando que hoy comprar un piso de 4 dormitorios es una quimera. Bueno, pero eso sería otra historia. Vamos a una elección, a una decisión de elegir muy particular. Imagínate con 19 años... que tienes un trabajo, por ejemplo, en el restaurante de tus padres, donde puedes no solo echar una mano, sino tal vez labrar un futuro, que tienes voluntad, interés y curiosidad por estudiar algo como comunicación, que dices, bueno, que forma parte de nuestro tal, pero decides con 19 años lanzarte a la política. Lanzarte a la política, no solo lanzarte a la política en abstracto, sino presentarte a las elecciones municipales de tu pueblo, y resulta que ganas con el 60% de los votos, y resulta que te conviertes en el alcalde más joven de Europa. 3 años después, con 22, ya no eres el más joven de Europa, pero sí el de España, y eres el alcalde de Portbou. Así que tiene que estar hoy sí o sí en la ventana. Gael Rodríguez, buenas tardes, buena tarde.
13: Buenas tardes, muchas gracias.
1: Hemos tardado en saludar a nuestro anfitrión, pero por fin lo hemos conseguido. Claro, decisión es elegir y renunciar. Tú, en el momento en que decides lanzarte a la política local, ¿a qué renuncias? Yo he dicho de los restaurantes de la familia y lo de los estudios, pero Hay más cosas ahí seguramente, ¿no?
13: Sí, bueno, en el momento de decidir no me di cuenta, ¿no?, que renunciaba a nada, pero no. Cuando tomas la decisión, ¿no?, de involucrarte, también quizá yo era tan escéptico que no confiaba, ¿no?, en que ganaríamos, ¿no? Pues entonces dije, no renuncio a tanto, pero sí que una vez pues te das cuenta de dónde te has metido, que tu pueblo te escoge y que ya empiezas a dedicarte, ¿no?, a lo que te dedicas, te das cuenta, ¿no?, de que aparte de que sí has decidido apostar tu juventud para tu pueblo, ¿no?, para mejorar la vida de tu gente, te das cuenta que renuncias a parte de esa juventud, ¿no? He renunciado a parte de mis 19 años, a parte de mis 20 años, de mis 21 y a parte ya de mis 22, ¿no? He renunciado a una carrera universitaria convencional en Girona, en Barcelona o en Madrid, ¿no?, a salir los jueves y pillarme las borracheras del siglo que me hubiera gustado pillar.
1: Como alcalde sería feo.
13: Como alcalde,
1: bueno,
13: sería feo.
1: Quiero decir, sí, sería feo.
13: Por
1: sí,
13: eso,
1: sí,
13: ¿no? Sí. Y hemos renunciado a esto, ¿no? Hemos renunciado, pues, a lo normal, a lo común. Quizá, pues también he renunciado a querer, ¿no? También a buscar querer porque estás obsesionado con algo, ¿no? Que es tu proyecto. Y entonces, pues, en fin, te das cuenta de que renuncias a todas estas cosas, ¿no? Esto con el doctor Bolbena lo hemos tratado.
6: Tú estás fatal, ¿sí? Tú estás fatal, ¿eh? Ni bebes ni quieres. Pero la política municipal sigue siendo política, ¿o importa menos sí, en lo local, en lo cerrado, sí, lo digamos, es la cuestión, sí, ideológica, y importa más, sí, otras cosas?
1: Es lo otro lo que no es.
13: Cuando te escogen, cuando sirves, sea donde sea, en lo local, en lo supramunicipal, cualquier administración, es política. Lo que hacemos es política porque al final lo que hacemos es tomar decisiones que debe implicar pues unos ejercicios, ¿no?, unos retos, unas soluciones, ¿no? Y la toma de decisiones para mejorar la vida de la gente, pues eso en todas partes, sea donde sea, es política, ¿no? La política precisamente es eso, ¿no? Es que te escojan, ser escogido, ¿no? Y a partir de este poder que compartes permanentemente con la gente, esto lo dice mucho el caballero, este préstamo que tenemos de la gente, pues ir tomando las decisiones que crees que en cada momento deben ir dando los resultados oportunos.
6: Pero yo no me refería a eso en concreto, sino a la idea de la política entendida como una secuencia de partido, ¿no? Hay una serie de, claro, directrices que vienen del partido y se cumplen. En la política municipal tengo la sensación de que a veces se va un poco más por libre, ¿o no?
13: Totalmente, totalmente. Aquí te puedo decir que...
1: Bueno, era la candidatura Sumen per Provoc, con vínculos con el PSC, pero una candidatura independiente o en parte independiente, ¿no?
13: Sí,
1: hicimos... Como se arman tantas en las, sí, ciudades y en pueblos.
13: Hicimos, vamos, una plataforma, yo soy profundamente socialista, uh-huh, militante, participo activamente en el partido, pero sí, evidentemente en lo local tenemos una autonomía total, ¿no?
1: ¿Cuántas veces te han parado por la calle? Me he preguntado por Zapatero esta semana.
13: Pues esta semana, mira, me han preguntado hoy, cuando he ido a renovarme el DNI, me han chinchado un poco, pero esta semana precisamente he estado fuera 2 días y medio con la Asociación Catalana de Municipios, y por lo cual me he podido escaquear, ¿no?, de dar respuesta a esto, porque también por el hecho de estar fuera no estoy muy al caso de todo lo que ha pasado.
1: ¿Qué te ha pasado con el DNI?
13: Pues hay gente, ¿no?, pues como digo, que somos despistados. Tenía que volar a París y cuando estaba en la cola para tomar el avión en Perpiñán, pues me di cuenta de que, en fin, la documentación se había quedado en casa.
14: Ah, vaya.
13: Y, en fin, tuve luego que llegué a París de forma milagrosa.
1: Que no es poco.
13: sin DNI, y tuve que, en fin, que ir al consulado luego, he perdido el DNI, un papelito para poder volver. Claro, hay que ir, pero lo importante es poder volver.
15: ¿Sabes qué me fascina a mí una cosa? ¿Qué has descubierto a los 19 años en política? Porque has entrado en la dinámica de la política. Cuando entraste a los 19 años y viste cómo funcionan los partidos...
13: Pues te he de decir que todo esto, ¿no?, el comentario este que dicen, porque los partidos son unas trituradoras, ¿no?, los partidos, no, hay obediencia absoluta al líder y tal y cual, te venden el rollo, ¿no?, de que el partido es una familia y luego es mentira. Pues yo, la verdad, que me he llevado una grata sorpresa en mi partido, ¿no?, de cómo son los partidos, la verdad, en las dinámicas de partidos. Sí que hay momentos que te llevas algún chaparrón, ¿no?, o que hay cosas que dices, ostras, esto no lo haría así, o que te recriminan, ¿no?, que hayas tomado una decisión o que hayas ido por libre, pero, en fin, yo soy de la opinión de que más vale pedir perdón que permiso, y, en fin, la verdad que en el partido me he sentido respetado y libre en todo momento, la verdad. No me he encontrado nada turbio de esas dinámicas históricas que siempre se han comentado.
0: Mira, tengo curiosidad por traerlo a mi terreno, a la escuela filosófica. Platón se tiró toda su vida obsesionado con educar al político y escribió La República y decía que era un proceso de formación de abajo a arriba con mucho elemento teórico y práctico, ¿no? Tú de repente llegas sin ninguna experiencia política a gobernar. Desde tu perspectiva ya de 2 o 3 años en el gobierno, ¿crees que sería necesario una formación previa a alguien que va a entrar en política o es ensayo-error lo que valida el ejercicio de la política?
13: Yo creo que es el ensayo-error, porque la política al final es el mayor ejemplo de la vida, ¿no? El que te tomas decisiones y te equivocarás, tendrás que corregir. Y al final yo también venía de un oficio que no es tan diferente al del político, ¿eh? Que es el del camarero. Hay muchos paralelismos. Y al final, pues formación, oye, pues si has de entrar a gobernar, si has de entrar a gestionar, pues sí que hay cosas que, ostras, estaría bien saber desde el primer día. Pero bueno, luego tienes a los cuerpos jurídicos, ¿no? Los cuerpos administrativos que te ayudan, ¿no? Pero sí que hay cosas que estaría bien saber, ¿no? Pero para entrar en política, yo creo que mientras tengas compromiso y pasión y educación, que esto es el problema que tiene la política de hoy, que hay mucha gente que entra en política y no tiene educación, pues en fin, puedes ir creciendo.
1: Antonio, doctor Bulbena, yo sí. Luego, sin romper la confidencialidad de que se supone... Doctor,
14: no, ya le...
1: Yo quería saber qué... ¿Qué conclusión? A mí me parece que sigue entusiasmado con la decisión que tomó.
14: Sí.
1: Pero no sé si hay algo que nos conozcamos en el capítulo de renuncias.
14: A pesar de la medicación, el hombre sigue bien.
0: Pues, lo lleva muy bien.
14: No, la verdad es que, justamente a colación ya que hablamos del Walter Benjamin, Walter Benjamin decía que ser feliz es cuando uno se conoce a sí mismo sin miedo. Esta parte que... en cualquier disciplina, en cualquier tarea hay que hacer, es de las cosas, como me ha aludido, es la parte que más bien hemos tratado. O sea, ¿hasta qué punto? Porque sí, la política es familia y hay cuñados, en fin, pero veo que lo tienes muy arregladito, pero hay muchos cuñados. Pero, ¿qué es lo que hemos tratado? Pues que la parte de conocimiento de uno mismo, y esta es la parte que hemos trabajado más, y es esencial para todo el mundo. Y claro, yo soy testigo de que esta parte la hemos podido tratar, que todos la hemos de tratar, de hecho, de paso. Pero prefiero que esta parte, un poco también respondiendo a lo que decía nuestro filósofo, esta tarea de uno mismo, tal como lo hacía Walter Benjamin, digamos que él quiere ser feliz, y así lo hemos compartido, como decía Walter Benjamin.
6: Bueno, decía Antonio Machado que no vayas a decir que no te interesa la política, porque entonces la política la harán otros y además, claro, la harán contra ti, ¿no?
0: Es así.
6: ¿Contra quién o a favor de quién se hace la política en un sitio como Portbou, por ejemplo? Pues llegas y tú llegas y piensas, hay que hacer esto, esto y esto. O dejar de hacer esto, esto y esto.
13: Aquí hay que pensar en el interés general y hay que obviar cualquier interés particular. Es decir, el interés particular de ayudar a alguien, sí, hay que ayudarle sí o sí, porque es una persona a la que quiero, es un compañero de partido, es lo que sea. O una persona, a este no le voy a ayudar porque lo odio, lo detesto. No, aquí lo que hay que apostar es por la decisión, por el sentido común y por el interés general. Si una persona, sea la que sea, esté cerca o lejos de ti, tienes que decidir en base a si eso tiene sentido y si eso beneficia a la totalidad de la sociedad.
6: ¿Cuál es la decisión? No sé si reelegirte o canonizarte.
1: ¿Cuál es la decisión que has tomado como alcalde de la que te sientes más orgulloso?
13: Pues quizá no habría una concreta, pero la decisión, por así decir, es el camino que hemos marcado, ¿no? Es decir, tuvimos que renunciar a parte del proyecto político cuando entramos en el ayuntamiento y encontramos cómo estaba la situación, ¿no? Quizá pues fue la decisión de reorientar el proyecto político, ¿no?, hacia servicios públicos, espacio público y oportunidades más a largo plazo, darle esta vuelta, ¿no? Yo quería centrarme muy pronto, ¿no?, en sobre todo la construcción de oportunidades laborales, estación, tal y cual, pero claro, ostras, te paras a pensar y dices, bueno, ¿vamos a hacer que hoy de repente empiecen a trabajar 80 personas en la estación en un pueblo de 1.000 habitantes que no está preparado para crecer en 80 personas de repente? Porque sí, estaría muy chulo, ¿no? Generamos 80 lugares de trabajo en Portbou. Ah, ¿dónde metemos a esta gente? ¿Que se vaya al pueblo de al lado? Entonces, ¿qué sentido tiene, no? Entonces, reorientar los tiempos, ¿no?, para precisamente preparar el pueblo para crecer. Y es lo que estamos haciendo, poner Portbou al día. Porque Portbou, ¿no?, y en la lista de cadencia que describía tan perfectamente Ramón, es un pueblo que se ha quedado atrapado en el siglo XX, ¿no? Y precisamente la decisión fue, no vamos a correr tanto y lo que vamos a hacer va a ser en estos 4 años llevar a Portbou al siglo XXI.
1: José Carlos, ¿existe alguna fórmula filosófica mágica para saber elegir?
0: No, pero hombre, hay criterios que ayudan mucho. Empezando, por ejemplo, con eliminar la categoría temporal del pasado en la comparación. Es decir, tú tomas una decisión en un determinado momento con un criterio en ese momento. Si ahora, 2 meses después, 1 año después, 10 años después, revisas esa decisión, el yo que la revisa, no tiene nada que ver con el yo que decide. Entonces, reprochártelo es un absurdo inmenso, porque en aquel momento... Es decir,
1: cuando decides, aciertas. Aunque la cagues.
0: En ese momento
1: cuando decides, aciertas.
0: Lo que pasa es que si luego, por lo que sea, no ha salido la decisión que tenías en mente como esperabas, pues entonces aprendes y ya está. Y rectificas para la siguiente. Pero lo que no puedes es tener el reproche, porque el yo que se reprocha no es el yo que decide en su momento. Luego, esa categoría temporal es importante. Y luego hay una segunda cuestión también, que es el proceso comparativo. Es decir, evitar toda comparación en la toma de decisión con otros sujetos que han hecho algo parecido. Porque los otros sujetos tenían sus contextos y sus biografías en una singularidad que tú no tienes. Entonces, tenemos esta tendencia inevitable a andar comparándonos constantemente en esa toma de decisiones que te martillea constantemente en el arrepentimiento, ¿no? Entonces, son dos criterios muy basiquitos que si se tienen claros, ayudan mucho.
14: Si no, el psiquiatra
1: puede aportar, puede colaborar. Colaborar.
14: En caso que se quede el sistema un poco entorpecido, pues
1: en la
14: ahí
1: toma,
14: estamos.
1: En la toma de decisiones. Pero fíjate, conectando con lo que has dicho, hay dos cosas de nuestro tiempo, de este tiempo de la hipervelocidad.
0: La turbotemporalidad.
1: De la turbotemporalidad del que hablas siempre. Uno es el miedo que tenemos a renunciar a cosas,
0: claro,
1: que es mucho más acusado. Uno es el miedo, y la otra, lo has comentado antes de pasada, bueno, redes sociales, la enorme, no diré cornucopia ni panoplia, pero la enorme variedad de propuestas para tener un montón de experiencias, sí, experiencia mucha, sabiduría poca. Porque son experiencias que a veces no dejan ningún pozo, ¿no? Esto nos está complicando la vida a la hora de buscar caminos. Hombre, me da la impresión, ¿eh?
0: Mira, Ortega tenía un término muy curioso para calificar a ese sujeto que se fustiga por las no decisiones que tomó en su momento. No por las que tomó, sino por las que dejó en el camino, ¿no? Y llamaba el yo ex futuro. El yo ex futuro es el posible yo que hubiese ido por otro camino si hubiera hecho eso, ¿no?
1: Claro.
0: Y no tiene fundamento.
1: Fíjate, ninguno. Además, tenemos un ejemplo con el alcalde aquí presente, que tiene 22 años.
0: Sí.
1: Pero claro, 22 años, dices, muy poco, sí. Pero dan para mucho para elegir o para pensar en que puede seguir caminos determinados. Este señor un día se presentó en TV3, le hicieron una entrevista y dijo, yo quiero ser. Y no dijo, quiero ser político.
16: ¿Cómo dios?
17: Dani.
16: ¿Y tú?
17: Gael.
16: Muy bien, Dani y Gael. ¿Y vosotros de grans? ¿Os lo diré que voy a la estación?
17: No. Yo ya sé lo que voy a trabajar de gran.
1: Este es Gael.
17: Voy a ser director y actor de cine.
1: Toma.
16: ¿Tú tienes actor y director de cinema?
17: Sí, ya fue 4 películas. Las han fet els dos.
16: ¿Qué vol dir que heu fet 4 películas?
1: Han hecho 4 películas.
16: ¿Per quina edat teniu?
17: 10.
16: ¿Y heu fet 4 películas?
1: Sí, 4.
17: Sí.
16: ¿Cómo es diuen?
17: Peluches contra alienitas, Peluches contra alienitas 2, Peluches contra alienitas 3 y Peluches contra alienitas 4.
1: Toma, ahí lo tienes.
16: Peluches contra alienitas.
17: Sí.
1: Claro. La vida luego te lleva por los caminos que te lleva.
13: Estamos trabajando en la quinta.
1: De actor y director de cine. Pues está muy bien. Fantástico este momento. Niños con 10 y 11 años que hablan con este desparpajo y lo tengan todo tan claro. Y si luego no sale, no sale.
0: Sí, pero la gente se obsesiona con ese pasado, el pasado alternativo. Ese pasado alternativo suena siempre perfecto porque no se ha tenido que enfrentar con la realidad.
1: Claro, claro.
0: Ya está, es una mitologización.
1: Claro. No para con las palabras, ¿eh?
14: No, mucho, de 7 sílabas ha dicho 5 ya.
0: Y esta ha sido casi esdrújula.

0: de guardar.
1: Venga, José, ¿cómo terminamos hoy? ¿Cómo cerramos esta ventana filosófica del más Platón y menos WhatsApp?
2: Pues, hombre, estando aquí yo creo que es obligado a hacer una pequeña biosofía de aquí lo habéis dicho Walter Benjamin. Yo, sí, yo hago de Walter.
1: Sí, bueno, que, sí,
2: que no sé, yo creo que es Walter porque es
1: sí,
2: más
1: es
2: alemán.
1: Walter.
2: Mira, hay una relación, antes la habéis citado, de soslayo, que es la que tuvo con Hannah Arendt.
1: Sí.
2: Y es que ellos se conocieron en Alemania, así muy poquito en Berlín, apenas se intercambiaron unas cuantas palabras. Pero claro, salieron los dos subidos porque los dos eran judíos y en París ya tuvieron una relación mucho más estrecha, ¿no? Hannah Arendt con su segundo esposo y él empezaron a tener una relación de amistad. Y se visitaban mutuamente, tomaban café, en fin. Crearon un vínculo muy bonito y Hannah Arendt cuenta que le provocaba una ternura inmensa el cuidar un poco de Walter, porque era una persona con una salud frágil y
1: sí,
2: con una sensibilidad especial
1: sí,
2: y tal.
1: Sí, sí.
2: Bueno, pues allí salen huyendo y acaban los dos en Lourdes. En la huida de como llegan los nazis, te tienen que... Y en Lourdes se pasan dos o tres semanitas por la mañana jugando al ajedrez y por la tarde intentando buscar periódicos para ver cómo iba el tema de la invasión y de Francia, y hasta que ya, en una desesperanza, bueno, Hannah Arendt consigue cruzar la frontera a España, se va a Portugal y se va a Estados Unidos, pero antes de irse, Benjamin le da el maletín que llevaba con su última obra. Le dice que era una de las obras más importantes y Hannah Arendt hará todo lo posible en Estados Unidos por editar y publicar aquella obra. Y ella comenta que en Lourdes, ese encuentro, ya por primera vez, Walter Benjamin hablaba muchísimo del suicidio.
1: Ya.
2: Y que ya tenía un run-run en la cabeza, un malestar. Decía que tenía y que no le gustaba, ¿no? Que por primera vez había comentado esta temática en esos pequeños encuentros.
1: No está confirmado al 100%.
2: No está confirmado, pero ella dice que ya
1: tomaba
2: le preocupó.
1: Morfina, además, pero bueno,
2: pero bueno, en cualquier
1: caso.
2: Pero
1: está muy bien esta relación que
2: es una relación muy
1: que
2: bonita.
1: La cuentes. Pues así cerramos esta segunda hora de la ventana. Doctor Antonio Bulbena, muchísimas gracias por compartir estos minutos, por favor.
3: Muchas
1: gracias.
3: Carmen
1: Martínez, directora de Radio Girona. Ramón Iglesias, escritor y periodista. Gael Rodríguez, alcalde de Portbou. Y sobre todo José Carlos Ruiz, que ahora se vuelve a Córdoba, que no está cerquita de Portbou, después de esta ventana filosófica. Muchísimas gracias, amigo.

0: Son las 6 de la tarde, las 5 en Canarias. El Tribunal Supremo rechaza suspender la regularización de personas migrantes como pedían el Gobierno de la Comunidad de Madrid, Vox y asociaciones de ultraderecha. Pedro Jiménez, buenas tardes.
1: El Supremo rechaza suspender cautelarmente el decreto para la regularización de los inmigrantes que habían pedido tres asociaciones ultra, Vox y el Gobierno de Isabel Díaz Ayuso. El alto tribunal rechaza que las asociaciones tengan legitimación para pedir esta suspensión cautelar y rechaza de plano sus recursos, mientras que en el caso de Vox y de la Comunidad de Madrid los admite a trámite, pero no atiende la petición de la suspensión cautelar. Esta mañana se han celebrado en el alto tribunal 5 vistas por otros tantos recursos en los que estos recurrentes sostenían que era necesario suspender ese decreto de regularización hasta saber si era legal o no, porque podía producirse, de hecho se está produciendo, decían, una saturación en los servicios públicos como la sanidad o la educación.
0: La compañía de cosmética Puig sufre la mayor caída en bolsa desde que empezaron a cotizar en el IBEX. Se desploma más de un 13% después de que haya fracasado su intento de fusión con el gigante Estée Lauder. Pablo Anzola, adelante.
2: Buenas tardes. Sí, 1.200 millones de euros ha perdido en un solo día la empresa catalana después de anunciar esa ruptura oficial de las negociaciones de fusión con el gigante Estée Lauder y que hubiera dado lugar a un titán global en el sector de la belleza. Después de este portazo, Puig se desploma casi un 13,5% este viernes. Es la peor sesión desde que empezó a cotizar en el IBEX 35 en 2024 y le sirve además para perder todo lo que había ganado desde que en marzo se hicieran oficiales esas conversaciones para la fusión. Sin duda es el gran protagonista dentro de las bolsas porque hoy el IBEX 35 ha cerrado la sesión totalmente plano, aunque avanza, eso sí, un 2% en el acumulado semanal.
0: 9 países, entre ellos Italia, Reino Unido, Francia y Alemania, han exigido a Israel el cese de la expansión de asentamientos en los territorios palestinos ocupados de Cisjordania. Una petición en un momento de máxima tensión internacional después de la detención de los activistas de la flotilla. Por cierto, que la Fiscalía de Roma baraja como posibles casos de tortura la detención de estas personas que ahora mismo están volviendo a sus países después de ser deportados por Israel. Y además denuncian todo tipo de vejaciones durante su detención. Esta tarde se juegan en Atenas las semifinales de la Final Four de la Euroliga. Enviada especial de la SER, Marta Casas, adelante.
3: Hola, ¿qué tal? Muy buenas. De hecho, está la primera semifinal ya en marcha. Tiempo de descanso en el Loaca, en Atenas. De momento, con la victoria abultada del Olympiacos, que está pasando por encima del Fenerbahce. Han llegado a tener 17 puntos a su favor los de Georgios Barchokas. Ahora mismo en el descanso, Olympiacos 33, Fenerbahce 24. Desde las 8 de la tarde, turno de la segunda semifinal, que enfrentará a los dos equipos españoles, a Real Madrid y a Valencia Basket, buscando un gran puesto en la final del domingo.
0: Son las 6 y 3, las 5 y 3 en Canarias.
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5: La investigación sobre el incendio en la segunda planta del hospital de Torrevieja, que se ha declarado este viernes al mediodía y que ha dejado un herido por quemaduras y otro en la UCI por inhalación de humo, ha descartado ya el origen técnico y todo apunta a un posible factor humano. Así lo ha anunciado el consejero de Sanidad, Marciano Gómez, en una comparecencia tras visitar las instalaciones para seguir de cerca la evolución de la situación y conocer el estado de los afectados. También les contamos que la central nuclear de Cofrentes comunicó 5 incidentes durante 2025, todos ellos clasificados como nivel 0, es decir, sin impacto para la seguridad, según ha informado este viernes el Consejo de Seguridad Nuclear. Y el portavoz de Compromís, Joan Baldoví, vuelve a pronunciarse sobre una posible confluencia de izquierdas de cara a las generales después de que el portavoz de Esquerra Republicana, Gabriel Rufián, haya vuelto a hablar de ellos esta semana. Baldoví insiste, lo que le gusta del plan de Rufián es que lideren esa coalición en cada territorio las fuerzas que ya tienen implantación y reitera que Compromís mantendrá su obediencia valenciana.
6: Compromís hará una lista con Compromís. A mí, de Rufián, lo que me gusta es el Rufián que dice que hay que hacer política mediante de las fuerzas pegadas al territorio. Y lo estamos viendo elección tras elección, las que ilusionan y las que son capaces de aumentar sus votos. Por tanto, Compromís es una fuerza de estricta obediencia valenciana. Nos presentaremos a las elecciones con nuestra lista.
5: Y en cuanto al tiempo para este fin de semana, tiempo estable, casi veraniego, cielo totalmente despejado y altas temperaturas que rozarán casi los 30 grados en varios puntos de la Comunidad Valenciana.
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0: Son las 6 y 11 minutos de la tarde, a las 5 y 11 en Canarias. Aquí seguimos en Por Bobo. Estamos abriendo nuestra hora de música en directo, como todos los viernes, con una canción de un disco que fue proclamado hace 23 años el mejor álbum de música tradicional. Yo no sé si esto de los premios y distinciones a nuestra pareja, de hecho, en esto de la música, que son el poeta Benjamín Prado y el divulgador Iñaki de la Torre, que se incorpora en este momento.
1: Tardes.
0: No sé si a vosotros os impresiona mucho o poco lo de los premios, pero bueno, alguna pista da. Alguna pista da, sí. Y nuestra invitada de esta tarde tiene más premios, ¿eh? El más importante, que celebra 40 años de carrera, que es una auténtica barbaridad. Hombre. Pero bueno, ha sido Premio Nacional de Músicas Actuales, mejor álbum de fusión. Pero no fue hasta su segundo disco cuando nos confesó que alguien muy, muy cercano ya le había pronosticado, ya le había anunciado que Jotera lo serás tú.

0: serás tú.
1: Ahí está. Carmen París, buenas tardes, bienvenida a La
2: buenas
1: Ventana.
2: Buenas tardes, ¿qué tal? Muchísimas gracias, encantada.
1: El abuelo profeta.
2: Ya te digo.
1: El abuelo profeta y los padres inspiradores. Jotas por parte de padre, coplas por parte de madre. Sí, bueno, luego llegas a Utebo. Tú naces en Tarragona, ¿no? Tú
2: nacida en Tarragona, sí. Mis padres se casaron allí, nacimos allí los cuatro.
1: Pero ya en Utebo te ponen a estudiar música, conservatorio. Pero bueno, conservatorios, hoteles, orquestas.
2: Eso después, sí, sí. Primero cantora de misa. ¿Ah? Yo como Michael Jackson y Whitney Houston. Vengo de la cantera de misa. Es una gran cantera de cantadores.
1: ¿Y ahí te descubre alguien? No.
2: Sí.
1: ¿En misa?
2: Ahí en misa me descubrió la Orquesta Jamaica. Ah. Y a los 10, cuando me faltaban 3 meses para cumplir 18 años, me propusieron ser la cantante de la Orquesta Jamaica.
1: ¿Saliste de gira?
2: De verbenas, fiestas de pueblos y luego bodas, bautizos y comuniones, la BBC que le llaman.
1: 17 años. Con 17 y el próximo años. 18 de septiembre, que es viernes, por cierto, porque lo sé por otra cosa.
2: ¡Anda!
1: Sí.
2: Anda.
1: El 18 de septiembre cumple 60.
2: Efectivamente.
1: Y bueno, como ha pasado un rango,
2: imagínate,
1: un rango,
2: una vida entera.
1: Ahora, y 40 en la carretera, ahora cuando miras por el retrovisor, ¿qué ves? ¿Qué ves?
2: Pues que soy el resultado de una carrera de fondo, que de hecho fui atleta, fui corredora, o sea, me entrené para esto.
1: Toma.
2: Y fui corredora de fondo en mi adolescencia y jugadora de baloncesto, pero lo que más fue corredora de fondo, que fui campeona de Aragón cuando era adolescente.
3: ¿Ser corredor de fondo en la música qué es exactamente?
2: Pues es...
3: No estar nunca ni muy arriba ni muy abajo a base de mucho esfuerzo.
2: Efectivamente, no, ser constante. O sea, la música es una forma de vida. Yo como cuando llegué a Warner, yo les dije, digo, pero es que te vamos a hacer millonaria, me decían. Y decía, pero es que yo no he venido aquí para eso. Digo, yo voy a estar, estaba en la música antes de estar aquí y seguiré estando en la música. Esto es una cuestión circunstancial que me vino muy bien, estar en Warner, porque así me dieron a conocer.
1: ¿Has dicho cuando llegué a la Warner?
2: Sí.

0: Este es el mejor álbum de fusión que comentaba antes, año 2009, pero cuenta la historia de Cuba, porque el disco se llamó Incubando.
1: Porque lo incubé.
0: A ver, cuenta.
1: Bueno, esto fue... Yo me estaba quejando porque ya con el segundo disco ya me había hecho conocida. Entonces me llamaban, todo el mundo tenía mi móvil, me llamaban para todas las causas perdidas y por perder. Y yo pues no estaba nunca en mi casa y claro que estaba en una discográfica con un contrato. Y me dicen, el tercer disco, digo, ay mi madre, el tercer disco, si no tengo nada. Y entonces me escuchó un productor, me escuchó quejarme y me dijo, ¿ese problema tienes? Dice, pues si quieres yo tengo un apartamento en La Habana. Que hace
0: ¿En La Habana?
1: Sí.
0: ¿Y te fuiste a La Habana a componer?
1: Me dice que hace 2 años que no voy y tal. Digo, ¿un apartamento en La Habana? Digo, ¿pero será cierto esto? Efectivamente lo era. Y digo, pues te tomo la palabra. Digo, pues ya está, este disco, como lo voy a incubar allí, se va a llamar Incubando. Y lo que me salga allí, pues eso será.
0: ¿Se incubó ahí, pero dónde nació?
1: Allí, o sea, las canciones las incubé allí, pero luego las grabé en Madrid, en Lavapiés, en un estudio pequeñico en Lavapiés.
0: De La Habana a Lavapiés, no está mal. ¿Quién dijo que el humor y la ironía estaban reñidos con la música?
2: No, para nada.
0: Pero me imagino absolutamente compatibles.
2: Me imagino que para alguien como tú llegar a La Habana debió ser la leche, la música, las escuelas de música.
1: Para mí, el paraíso.
2: Parecen llevarlo dentro todos. Todos los músicos que vais a Cuba volvéis fascinados.
1: Efectivamente,
2: ¿no?
1: Para mí Cuba y Brasil son el paraíso para los músicos.
0: Y Uruguay, creo que para ti marcó,
1: mi primer país.
0: Marcó un punto de inflexión, ¿verdad? Cuenta. Estamos ahí repasando la historia.
1: Lo que veo es que te sabes mi vida
0: claro,
1: bastante.
0: Claro,
1: hombre. Me la estás recordando.
3: Tiene un programa de radio, lo tienes que oír, es fantástico.
1: Bueno, pues vino un grupo de candombe a hacer una gira por Aragón.
0: Ah, mira.
1: Antes del 2000 fue eso, por el 94 o así, con grandes figuras de músicos uruguayos, los hermanos Fatoruso. Y ahí me enamoré de un pianista uruguayo que se quedó en Zaragoza. Y del cual aprendí muchísimo, porque a mí, la música uruguaya me descubrió el mestizaje.
2: Claro, o sea, lo que llaman
1: ellos,
2: africano.
1: La música de Uruguay es una mezcla de cosas.
0: Cosa que luego tú has aplicado.
1: Entonces de ahí aprendí, dije, anda, lo que se puede hermanar aquí. Entonces, conocer el candombe y la música uruguaya me dio claves para los hermanamientos. Y por eso Uruguay, además he ido varias veces a Uruguay, es mi segundo país. Y luego ya vienen Cuba y Brasil, ¿no? Pero el primero fue Uruguay.
3: El candombe es como el flamenco aquí. Lo que más nos suena de Uruguay allí es el...
1: El candombe.
3: Candombe y desde lo que ha hecho un disco Drexler ahora.
1: Efectivamente. Es el ritmo afro con el que se celebra el carnaval en Montevideo.
0: Sí. Pero fíjate, una persona que nace en Tarragona.
1: Sí. Que se cría en el Valle del Ebro.
0: En el Valle del Ebro. Que es campeona de carreras de fondo, que se convierte en música, que de repente un día descubre Uruguay, que va a parir un disco en Cuba, que tiene Brasil. Esto hay que creer en el azar sí o sí. Hay que creer en el azar sí o sí.
1: Pues no.
4: Qué coincidencia encontrarnos en Rusia, en aquel metro repleto en Moscú.

0: por ti.
1: ¿Tú crees en las casualidades o las cosas ocurren siempre por alguna razón? Que no sabemos.
2: En una puede ser, pero cuando se empiezan a amontonar...
3: Algo pasa ahí.
2: En vez de casualidad ya es causalidad.
3: Oye, antes de esta canción, de todos estos
1: ahora,
3: viajes...
1: Ha dado un respingo el poeta por lo de la tilde, de insolitas.
3: Sí, sí.
2: No,
3: sí,
2: no,
3: sí.
2: No,
3: me ha hecho daño, ¿eh?
1: Ha dado un respingo.
2: Lo explico, digo, no penséis que lo digo por ser aragonesas, que sabéis que en Aragón eliminamos las esdrújulas.
3: Claro.
2: En tiempos de los apóstoles, los bárbaros se subían a los árboles y se comían los pájaros. Digo, en mi caso, no es por haberme criado. Me he criado en el Valle del Ebro, pero soy una chica con estudios. Es una licencia poética.
1: Es una licencia, claro que sí.
3: Oye, tú ya tenías esa mezcla de músicas en la cabeza cuando empezaste a grabar tus propios discos, o fue a través de estos viajes a La Habana, de conocer el candombe también, o ya antes te venían en la cabeza ideas mezcladas.
2: Ya venía la cosa. Primero, estudié en el conservatorio, estudié clásico. Tuve un dueto de música renacentista.
3: Jesús.
2: Estuve en la orquesta. Me llamaron para hacer coros de un grupo funky soul, de otro de rock and roll. O sea, pasé por todos los. Entonces, cuando me puse a componer, todo ese bagaje fue lo que vertí en mis composiciones. Lo que pasa es que en un principio yo la jota la había abandonado a los 14 años. La bailaba, pero la dejé de cantar, porque me escuchó una profesora de canto y me dijo: ¡ay, hija mía, qué voz tienes! Si quieres ser cantante de mayor, no cantes jotas, que te estropearás la voz.
1: ¿Ah, sí?
3: ¿Por qué?
1: ¿Se estropea la voz cantando jotas?
2: Es que la forma de cantar en Aragón es brava.
3: Enérgica, sí.
2: Sí, rozan mucho las cuerdas. Anda, entonces, cantar jotas así, como se cantan a pleno pulmón, pues sí, casca la voz, ciertamente. Entonces, yo como tenía claro que iba a ser cantante, dije: ah, pues yo dejo de cantar jotas. Y entonces, pues dejé de cantarlas. Y cuando me puse a componer, pues no las incluí en mis hermanamientos. Pero vi a un bailador que tenemos en Aragón, Miguel Ángel Berna, que es un fiera de la danza. Cuando lo vi, me inspiró, dije: esto lo tengo que hacer. Tengo que meter la jota en la fusión también, pero como me la había dejado fuera. Y a partir de ahí fue, y compuse el primer disco para mi genio, que fue el que me dio a conocer.
1: Has hablado antes de licencia poética, mirando a nuestro poeta de cabecera. Hay también incursiones, pero muy directas en la poesía.
2: Sí. Y antigua que es esta.
1: Muy antigua.

0: Tan antigua como el siglo XI.
1: Ah, te has puesto ahí.
0: Sí, sí, sí.
1: Y ven vaya.
0: Músico y filósofo.
1: Un sabio renacentista antes del Renacimiento.
0: Fíjate. ¿Qué instrumento es este que suena? El de ahora mismo.
1: Es el que está haciendo. Sí. Es un instrumento marroquí. Es un. ¿Cómo se llama?
0: Si no lo sabéis vosotros.
1: Ay, chico, de verdad, me lo podía haber preparado esto antes.
0: Yo la pregunta, pero no te preocupes.
1: Este es el laúd. Es que laude, este mismo laude. Músico toca otro instrumento que es como un bajo, que es así de tripa.
2: Sí, sí. Salid de la rotonda, que si no, no acabamos.

0: poema del Céfiro, dentro de un álbum conjunto con Nabil Amán, cantante marroquí de Fez. Hoy que estamos hablando, hemos estado hablando a propósito de Walter Benjamin, de la unión, de los puentes, de los valores, de la humanidad y tal. Bueno, pues un puente entre tres ciudades, entre Zaragoza y Fez.
1: Efectivamente, ¿verdad? Por eso, esto fue un proyecto que nos propuso el Festival Pirineo Sur de Músicas del Mundo, sí. Sabéis que se celebra en Huesca desde hace 20 y tantos años. Entonces había un proyecto que era juntar artistas aragoneses con marroquíes cada año y hicimos una residencia en Sallent de Gállego. Y este, digamos, de todos esos proyectos que ha sido el que más ha durado. Hicimos disco y hemos estado actuando por diferentes sitios. Entonces, como ella era de Fez y yo de Zaragoza, y esto, este proyecto se presentaba en Pirineo Sur y en Casa Blanca,
0: sí.
1: Zaragoza en la época andalusí se llamaba Medina Albaida, la ciudad blanca.
0: No sabía.
1: Los árabes la llamaban Saracusta o Medina Albaida, la ciudad blanca. Por eso al proyecto de este hermanamiento lo llamé Dos Medinas Blancas, porque este poeta, astrónomo, músico, Ibn Baya, latinizado Aben Pace, nació en Zaragoza y murió en Fez. Por eso yo le propuse que musicalizásemos un poema de este.
2: También hemos hablado esta tarde mucho de fronteras, que en la música no existen. Sobre todo si las que las cruza eres tú, eres Carmen París, o es Javier Ruibal, o es, no sé...
0: ¿Alguien ha conseguido etiquetar tu música? ¿No?
1: Sí, hombre, lo han intentado. Pero al principio me premiaban por música tradicional, después por música de fusión. Iba a las tiendas, estaba o en Músicas del Mundo, o en jazz, o en folclore. En cada sitio me ponían... Digo, lo he conseguido, porque yo quería que no pudieran etiquetarme y aunque lo han intentado, no lo han conseguido.
3: Una voz bonita tiene también, muy bonita.
1: Nabila es una estrella en Marruecos.
3: Cremosa.
0: Maravilla, ese aire árabe. Pero has hablado del jazz.
2: Hombre.
1: Ah,

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1: ¿Qué historia nos cuenta esta canción?
2: Como muchas de mis algunas de mis canciones, son cosas que les digo a algunos caballeros que han pasado por mi vida y que no se las he podido decir, y entonces las he escrito en una...
1: Aprovechas.
2: Y este era uno que me estaba mareando y entonces le dije, ya vale del día de la marmota, estoy harta ya de esto. No more Groundhog Day, es vale de día ya, ya vale, está ya de día de la marmota. Era esto lo
1: bueno,
2: que
1: decía. Bueno, las canciones pueden ser un arma arrojadiza... Notable, que se lo digan a Piqué o a Shakira, por ejemplo.
2: Cuando eso llegó, me han descubierto a mí la sopa de ajo. Digo, esto ya lo venía haciendo yo, hombre.
3: Y sin facturar.
2: Y sin facturar.
1: Bueno, pero la música y las canciones sirven para muchas cosas, Iñaki, para muchísimas. Por ejemplo, para jugar.
4: Y para transgredir fronteras, como lleváis hablando toda la tarde y nos hemos sentado antes Carmen París y yo a hablar y decir, ¿qué nos sugiere por Bow? Pues, por ejemplo, frontera, claro, estamos muy cerca, como decís vosotros también. Y entonces hemos dicho, ¿las fronteras en la música cómo se manifiestan? Pues, por ejemplo, la ranchera, ella que ha aprendido tanto de las músicas hispanoamericanas,
2: Barbaridad.
4: Es una especie de frontera musical entre... el vals vienés, aunque todos no lo crean, ese ritmo de 3x4 es del vals, también de las coplillas que llegaron...
2: Y de la jota.
4: Y de la jota, señora.
2: No lo dicen, pero la jota es la madre del cordero,
4: es
2: te
4: verdad.
2: Lo demuestro yo.
4: Pues también de las coplillas españolas, de la jota.
5: Los Beatles, todo viene de la jota.
2: Los Beatles, hombre, los Beatles, antes de los Beatles estaba la jota, eso ya te lo digo yo.
4: Pues
2: y ya se escribe con jota, por algo será, también.
4: Es verdad. Y ranchera, que se escribe con R, vamos a cantar una ranchera en re muy bonita, que es, ya digo, una frontera entre todas estas músicas que digo, que a ella le encanta cantar y que la hace maravillosamente. Yo lo hago mejor, pero la voy a invitar a cantar.
2: Hombre, desde luego, eso sin duda alguna.
4: Una de José Alfredo, que le encanta a Benjamín. Por tu amor, que tanto quiero y tanto extraño... ¿Te la sabes?

0: ¡Bravo! Bueno, bueno.
1: Es fantástico.
0: Sorpresa,
1: fantástico.
0: Sorpresa.
1: Sí, sí.
0: Fantástico. No, no, de Carmen, sino de Iñaki.
1: Ayer estuve hablando de las disonancias en
0: sí,
1: Todo por la Radio, en la
0: verdad,
1: clase de música, y dije que se parecían el jazz y la bossa nova en que transgredían, o sea, saltaban las fronteras de la armonía tradicional y hacían esas mezclas preciosas, ¿no? Pues si mezclamos precisamente el jazz, lo metemos en la bossa nova o viceversa, y visto que Carmen sabe saltar las fronteras de unos géneros a otros cantando fácilmente, podemos, por ejemplo, cantar una muy famosa, Summertime, pero como si fuera una bossa nova. Por ejemplo, a ver si se la sabe.

0: Bueno, bueno. Estoy emocionado. Cogemos aire y regresamos en 4 minutos.
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19: Faltan 22 minutos para que sean las 7 de la tarde, las 6 en Canarias. A esa hora cerraremos las 3 horas de Ventana que estamos emitiendo aquí desde Portbou, en lo que va a ser en el escenario de un futuro centro de estudios a la memoria de Walter Benjamin. Estamos disfrutando muchísimo, desgranando aspectos de la vida cotidiana de este pueblo y otras muchas cosas. Estamos en la hora de música en directo. Hemos hablado hace un ratito de la figura de Lorca y ahora mismo Carmen París nos va a regalar a capela, en directo, sin más adorno ni más acompañamiento que su voz,

Qué gustazo estar esta tarde en Portbou con Carmen París compartiendo esta hora de música en directo. Por cierto, en esta canción se habla de que se le dice a alguien tienes cara de poca ventana, que parece una mención a este programa, pero no es así. No, no, es una expresión aragonesa que se refiere a alguien muy metido para adentro, así como que tiene mucha vida interior. Dicho esto, yo quería contar algo, yo quería compartir algo que tiene que ver con Carmen, pero con mucha otra gente también, que tiene que ver con la música, con el cuidado, con la memoria y con el poder de las canciones. Que es un poder que sirve, por ejemplo, para contar cómo es eso tan terrible de que un día se te empiecen a borrar los recuerdos de la cabeza. O a ti, o a alguien que tienes cerca, o a alguien a quien quieres. Últimamente hemos escuchado a gente de la música escribiendo canciones sobre este asunto. Macaco, por ejemplo, lo hizo con su madre. Entre

0: pues resulta que Carmen París, con la que estamos hablando hoy, estamos celebrando, riendo y subrayando esos 40 años que lleva de trayectoria profesional, hace bastante tiempo que nos saca un disco nuevo. Y eso hay gente que dirá, joder, pero con lo buena que es, la exhibición que acaba de hacer, el talento, las letras, el mestizaje y tal. Bueno, no saca discos porque hace un montón de años que cuida a su madre que tiene Alzheimer. Y es una cosa que quería contar, que quería compartir. Y como hiciste además una cosa para Televisión Española, lo de Perlas de la Memoria, en lo de Un País para Escucharlo y tal, pues ya que estamos hoy aquí y que nos escucha tanta gente, pues no sé, cuéntanos tu historia, si a alguien le puede servir, si podemos extraer alguna lección, pedir algo,
1: hombre,
0: cagarse en algo. No, de verdad.
1: La historia de... No, o sea, no es solo mi caso.
0: Ya.
1: Yo llevo 10 años que cuando descubrí que no están bien cuidados los ancianos en las residencias, porque falta personal. Tenemos a gente trabajando por el sueldo mínimo, no está el suficiente personal para atender dignamente. La dependencia ha aumentado muchísimo, la neurodegeneración. Los ratios de personal que permite la ley no se ajustan a las necesidades. Esto no solamente me pasa a mí en el pueblo que me he criado, al lado de Zaragoza. Yo me empecé a dar cuenta de que era imposible que tres auxiliares cuiden bien a 35 ancianos dependientes. O ahora, en el caso, está en una ala que son 15 habitaciones y son dos auxiliares. Para 15 dependientes totales, o sea, de neurodegeneración, de estar postrados en sillas de ruedas o en las camas, ¿no? Entonces yo empecé, bueno, pues no podía, o sea, cuando vi que no iba a estar bien atendida mi madre, pues yo empecé a ir todos los días y empecé cada vez más horas. Y bueno, pues desde hace 10 años, quitando los 2 años que me impidieron acercarme a ella, de 2020 a 2021, no me dejaron acercarme a mi madre. Claro. Fue imposible, intenté sacarla de allí, no, ni mi familia, ni la residencia, ni la justicia. Porque fui a juicio y todo, para intentar llevármela hasta que pasara todo ese régimen. Entonces, bueno, pues una vez ya pasó eso, ya se pudo volver a entrar, pues yo volví a entrar a cuidar a mi madre, porque no se les puede pedir, que es lo que le digo a mucha gente, es que lo que no podemos pretender es que personas que son extrañas a nosotros por el sueldo mínimo y que no están suficientes para hacerlo bien, esperar que lo hagan bien. Porque además todas las familias tampoco son iguales. Mi madre me tiene a mí. Somos 4 hermanos, ¿vale? Pero como yo soy la liberal, la de profesión liberal, claro, y no tengo niños...
0: ¿Y tú cómo estás?
1: Yo estoy agotada. Estoy agotada. Por eso, cuando he escuchado las canciones de ellos, yo no he podido escribir esa canción. Esa canción a mi madre no la he podido escribir todavía. Me imagino que cuando se vaya... Pues a lo mejor sí, pero llevo, pues eso, 10 años hablando de mi próximo disco.
0: Claro.
1: El cual, porque yo los discos los compongo y los escribo, ¿vale? Necesito retirarme un mes, 2 meses para hacerlo, pero no dispongo de ese tiempo.
2: Es un gran esfuerzo de carrera, igual que la maternidad lo es, este de cuidar ancianos es lo mismo.
1: Es que al no haber tenido hijos, ahora me toca hacer de madre,
0: sí,
1: madre.
0: Pero el concierto sí, ¿eh? Este día 24, Zaragoza.
1: Sigo, gracias a Dios no se han olvidado de mí.
0: Día 27 en Madrid, en Galileo, en un homenaje a Billy Joel.
1: Ahí,
0: que organiza Santiago Alcántara.
1: Sí.
0: Y el día 30 un concierto en Toro, en Zamora, y luego en junio, creo que en Belchite tienes uno.
1: En Aragón tengo 2, sí. O sea, voy haciendo, no he parado. Pero no es lo mismo que antes, claro. Y además, ¿cómo funciona el mercado hoy en día? ¿Qué funciona? Novedades, pues yo... Hace mucho que no saco, pues he compuesto para el cine, he hecho este proyecto con Nabila, voy haciendo cositas pero claro, un disco nuevo de solista, pues no sé cuándo lo podré hacer.
0: Bueno, homenaje a Billy Joel la próxima semana, y un homenaje, un disco a Billie Holiday, que si cerráis los ojos, coño, estás Billie Holiday.
1: Se me había olvidado ese, claro, porque ese no lo saqué yo.
3: Le vamos a rendir homenaje, Carmen y yo, con toda nuestra admiración, respeto.
4: A su valentía y a su compromiso.
2: Canción sobre el racismo, para que no lo sepa.
4: Strange Fruit.

0: con Ángela Cervantes.
1: Que se llama Strange Fruit porque la extraña fruta que colgaba de un árbol, al acercarse resulta que era un hombre ahorcado, un hombre negro, por supuesto.

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1: Vaya historia la de esta canción, ¿eh, Benjamín?
2: Pues ya parece que llegó a...
1: Sí, sí.
2: Ella era una artista...
1: Era, venía de una gira, además.
2: Una gira, sí, sí, una gira, sí, sí, donde tenía un éxito clamoroso y la adoraba todo el mundo en todas partes, pero parece que pararon en un restaurante, en un hotel o así, y cuando fue a ir al baño le dijeron, no, los negros aquí no pueden entrar. Ella fue a un bosque cercano y en el bosque vio esa extraña fruta que colgaba, que era un hombre asesinado por los racistas.
3: Linchado, sí, señor. Sí, sí.
2: Bueno, hemos hablado antes de... Walter Benjamin también como poeta, escribió muy poquito, escribió solo este libro, este libro de sonetos, que estaba dedicado a una joven amigo suyo, que al empezar la Guerra Mundial, la Primera Guerra Mundial, entró en pánico y se suicidó. Y en este libro, como escribió muy poquito, escribió ensayos sobre Baudelaire, uh-huh, poesía y capitalismo y demás, pero poemas solo estos, ¿no? En este libro había un poema, si quieres lee un poquito, un poema que a mí me gusta mucho.
1: Los primeros versos. Si hubieras predicho al mundo tu fin, la naturaleza se hubiera avanzado a tu muerte, tornando con rigor inexorable la existencia en un eterno olvido.
2: Bueno, pues yo le he pedido a Walter Benjamin por Bow, le he pedido que escriba un poema más, un soneto más, para dar las gracias a por Bow por el cariño que le tienen, para que le den y utilizando exactamente la misma idea de este soneto que tú has empezado, he escrito otro que vamos a leer tú y yo a medias, pero escrito desde el más allá, digamos, ¿no?
1: Lo que se entiende por tunear un poema.
2: Tunear un poema, decir lo mismo de otra manera y añadirle un par de detallitos.
1: Pero el mensaje es ese.
2: Benjamin
1: da las gracias a por Bow.
2: Eso es.
1: Por el cariño.
2: Por cuidar su memoria, quién sabe. Exacto. Si no fuera por Bow, ¿dónde estaría Walter Benjamin, ¿no?
1: Pues venga,
2: vamos a leerlo.
1: Quise adivinar el día de mi muerte y ella cambió la fecha. Reescribió el destino. Le ordenó al tiempo echar tierra sobre mi vida. Toda obra humana está condenada al olvido.
2: La noche en que me fui también fue azul el cielo. Al caer hice un ruido de armadura vacía. El bosque se tiñó del color de la pena. La oscuridad fue sangre negra vertida al mar.
1: Habrá quien reconstruya mi nombre con estrellas y me haga un monumento que mire hacia el azul, que no tapen los muros ni enturbien las tinieblas.
2: Y aunque esté quieto, avance hacia la primavera. Coja flores caídas de la luna y las deje en la tumba sin nadie donde descanso al fin.
3: Ya. El falso Walter Benjamin.
1: Pues así, con poesía y música, estamos llegando al final de esta tercera hora de La Ventana, que hemos emitido en edición especial desde por Bow. Ahora, a partir de las 7, tenemos noticias, a ver si ha habido alguna novedad. Boletín informativo, después Marta del Vado seguirá con los viajes, con todo lo que completa La Ventana los viernes. Y nosotros cerramos aquí pues con el regalo de la voz de Carmen París en directo, que antes ha sido una auténtica exhibición lo que has hecho, y ahora yo creo que lo vas a repetir, con una jota, no podía ser de otra manera.
3: Hombre.
1: Una jota que tiene dos posibles nombres, la chica cuando va a misa o el carretero. Amigos y amigas de Por Bow, fin de sempre, moltíssimes gràcies.

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8: Ya está aquí otra vez la corriente de aire, dijo el piloto por megafonía. No se preocupen, notarán movimientos bruscos del avión, normales en este tipo de turbulencias. ¿Normal? ¿A quién se le ocurriría pensar que esto es normal? Dije. A mi hijo, contestó el señor que ocupaba el asiento de al lado. El piloto es mi hijo. Asentí educadamente, me coloqué el antifaz y me dormí. Al despertar, en el aterrizaje, el señor no estaba y en su lugar había un chaval de unos 12 años jugando a videojuegos. Ojiplática, pregunté. ¿Tu papá? En la cabina solo me deja llevarlo un rato.
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0: cosa.
1: Saludos a todos los oyentes del Carrusel Deportivo Valenciano de la cadena SER desde el Rocha Arena. Bienvenidos. No voy a decir que al partido de nuestras vidas, porque yo creo que el partido de nuestras vidas todavía está por llegar y no tardará mucho en hacerlo. Quizás dentro de tan solo 11 días estemos viviendo el partido de nuestras vidas, que sería una final de la Euroliga.
2: Esa pitada monumental se la lleva un señor,
1: wow,
2: que se llama Ataman, de apellido, que pasa desafiante sin mirar el banquillo de su izquierda, donde ya está sentado el nuestro Pedro Martínez, que es el protagonista de cada una de las 16.000 camisetas naranjas que el Valencia Basket ha regalado a todos los que hemos asistido y estamos esta tarde aquí.
3: ¿Cómo molan estas cosas, aunque tú que las has vivido en cancha? ¡Guau! Es simple. Es que, escúchame, te pone los pelos de punta hasta a ti, que eres profesional.
4: Por supuesto,
3: de esto, ¿no?
4: Por supuesto que sí. Pero lo que hablábamos, a ver, para resumiendo, el factor cancha se ha demostrado que no es decisivo. Se está demostrando que puede pasar cualquier cosa y que está al 50%.
3: La revancha de 2011 que comienza. Game 5 en marcha. Carlos Martínez a por la Final Four.
1: Ya está la pelota en juego, la primera posesión, porque ganó el salto inicial. Es Panathinaikos, lanza de tres, Kendrick Nunn, no entra, el primer lanzamiento del equipo griego. Un
5: sentimiento en común. Es que cada partido ha sido una historia, imposible de saber. Sí que es un poco lógico lo que está pasando ahora, ¿no? Equipos nerviosos con mucha responsabilidad estos primeros minutos, se irán cogiendo.
3: De momento no hay diferencia entre el que ha ganado 7 veces la Copa de Europa y el que no la ha ganado ninguna. Están fallando los dos, quiero decir que hoy es un día en el que está al 50% la tensión también, ¿eh? Porque ellos son favoritos, pero la presión de llegar la tienen ellos.
1: Llevarán 7 Copas de Europa, nosotros todavía, insisto, todavía ninguna. ¡Triple de Brand Cubadio! Pero estamos buscando la primera con este triple que pone por delante a Valencia Basket, la primera canasta del partido. Y 3 minutos y 3 segundos, ellos todavía no han anotado. Nos vamos a esa renta que tuvimos en el primer cuarto del tercer partido, que tuvimos en el primer cuarto del cuarto partido y que acabamos de adquirir en el primer cuarto del quinto, que son 6 puntos de ventaja. Ojito, que llevamos casi 4 minutos de partido. Panathinaikos está a 0 y estamos jugando baloncesto. Valencia Basket 6, Panathinaikos 0.
5: Es verdad que ellos han fallado 2 triples bastante fáciles que en circunstancias normales los anotarían, pero bueno, Valencia también ha fallado canastas que si no fuera un primeros minutos de un quinto partido de playoff seguramente también habría metido. Debería haber aprovechado mejor Valencia estos minutos, ¿eh?
3: Sí.
5: Me parecen pocos para la buena defensa que ha hecho y lo desacertado que ha estado para Panathinaikos.
1: Ahí está Montero, penetra Pradilla solo de 3. El triple frontal, no entra de Pradilla, rebote que pelean, se acaba el cuarto, nadie lo captura. Lástima porque estaba librado el triple de Jaime Pradilla, que había fallado el anterior desde la esquina, este también desde el centro. Terminan los primeros 10 minutos en el Rocha Arena. Valencia Basket 14, Panathinaikos 10. Vaya su lanzamiento, TJ Sors quería empujarla al final, Lesor tampoco entró, aquí otra vez, Braxton, que la festeja, cuidado, no lo chequéis mucho que tiene la nariz rota, se enciende el Rocha Arena con la penetración de Braxton King, que se vuelve a atrever con la nariz rota a penetrar la canasta de Panathinaikos, consigue 2 puntos más, 23-17 gana el equipo de Pedro Martínez. Puntea Rivers Camp para la carrera de Larry. ¡Se cuelga Larry! ¡Se cuelga Larry! ¡Se cuelga Larry! ¡Jalea al Rocha Arena! Tiempo muerto en la cancha, lo festeja la grada. 9 arriba Valencia Basket, a 4 para terminar el segundo. 27-18, Chimo.
2: Nueva máxima ventaja.
3: Deliberadamente, mira, la deja caer, ¿no?
2: Deliberadamente. mete a la pista, pero a los pies de Pradilla,
5: lo que
2: venía de colgarse.
5: Es que Ataman la tira al suelo y rodando un poquito se va hasta entre la cancha.
2: La cara de Ataman afortunadamente es un poema, pero por lo que está pasando en la pista.
3: Técnica. Técnica de Ataman, claro. Pero es que además esta ni la protesta. Porque sabe que lo que ha hecho, porque ha echado el final, ha sido Ataman. No, sí, ha sido el segundo. Sí, se ve como Ataman, mientras ataca Valencia y anota, deja caer la botella. Se ríe un poquito Pedro. Yo creo que Pedro está pensando, ya me la ha liado.
5: No, Pedro, ¿no? Ve que están desesperados ellos ahora mismo.
3: Sí, sí, sí, fuera del partido, totalmente.
1: Mira, Miguel, lo que hace Ataman. Ve que los que están jugando lo están haciendo horriblemente mal y saca al undécimo y al decimosegundo jugador de rotación, que tuvieron buenos minutos Toliopoulos, sobre todo en uno de los partidos de Atenas.
3: Es verdad.
5: Y sí, Grigonis
1: que desde el primer partido no había jugado, incluso se quedó sin vestir en el último partido.
5: Sí, pero fue
1: Toliopoulos
5: el que cambió un poco.
1: Y Grigonis a cancha.
5: Grigonis, a ver, fue el que cambió un poco el partido. Está buscando soluciones.
3: Pero son buenos, ¿eh? Cuidado.
5: Sí, sí, pero vamos, está buscando soluciones donde
3: no las buscaría nunca un día normal.
1: Pues han reducido un poco con esos 5 sí. puntos que han metido en el tramo final de este segundo cuarto, pero nos marchamos con ventaja exactamente de 12 puntos a la conclusión del segundo cuarto en el Rocha Arena, jugadores a vestuarios. El marcador es de Valencia Basket 35, Panathinaikos 23. Sí, el triple de Toliopoulos, se ponen a 10, ahora lo intenta Larry, le mete la mano Grant, se la va a llevar Thompson, pero al límite de la posesión, ha anotado. No ha valido, se había acabado.
5: Pero han crecido ellos, a partir de los fallos de Valencia Basket, están ya sí. metiendo más manos en defensa, ahora ha metido un triple Toliopoulos de 8 metros por
3: ellos
5: lo menos.
3: Ellos están ganando en confianza y tú la estás perdiendo un poco.
1: Así para... que balón para ellos, que se han puesto a 10 y tienen posesión, los menos esperados, Toliopoulos y Grigonis. 7 arriba, 34 segundos sí. solo para que termine.
5: Importante
1: esto.
5: Este ataque porque ellos tendrán cuarto, última claro. posesión y luego sacarán en el último cuarto. Sí. Hay que anotar.
1: Montero sí, sí. sube la pelota, va a dormir en la posesión. Branco, que es el que se las está jugando las últimas. Ahí está Papi en la marca de Juancho. Papi a canasta. Papi, qué reventificado en el aire. ¡Qué canasta de Papi! Anota un canastón, la última es un triple que acaba de meter desde la esquina
2: Juancho
1: Hernán Gómez. Anota de tres, termina con ese triplazo el tercer cuarto. Nos vamos 6 arriba en el marcador. Han reducido a la mitad lo del descanso. Rebote saco. Ahora Darío. Arriba, momento caliente, 5:50 para el final. Gran, no entra, rebote Braxton Key. Momento de partido.
5: Aquí.
1: Thompson para Larry de tres. Empezamos a acariciar la Final Four de la Euroliga.
3: Ha dicho Ataman en el descanso, usaremos más a Toliopoulos en ataque. Cuando jugaba TJ, atacábamos 4 contra 5 con él.
5: Sí, pero en parte es culpa suya.
3: Claro, si lo pone él.
5: No, por ponerlo no, por no haber sabido contrarrestar, que le floten tanto.
3: 12 arriba, ¿eh?
2: 3-14 para el final, posesión nuestra. Vamos, se sienta Thompson.
3: Y habrá que decir qué movimiento táctico de Pedro Martínez, flotar a Shorts. Y que no haya sido capaz Ataman de darle la vuelta a eso, ¿eh?
5: En 3 partidos, me parece increíble, la verdad.
1: Desde Valencia. 11 arriba, Valencia Basket, 1.5. Vamos a estar en la Final Four. Vamos a estar en la Final Four de la Euroliga, increíble. Nan desde la esquina, no entra el lanzamiento. Nan, tócate ahora donde te tocaste en el primero, en el segundo partido. Anota Nate Rivers, sentencia si no lo estaba ya. Histórico lo que estamos viviendo. Nunca antes en la historia Valencia Basket había alcanzado cotas tan altas. Y ahora vamos a tener la oportunidad de ganar el máximo torneo, la máxima competición de Europa. Que comienza. 10, ya no juegan. 9, 8, 7, 6, 5, 4, 3, 2, 1, 0. ¡Final! ¡Final! ¡Final del partido en el Rocha Arena! Valencia Basket estará el viernes de la semana que viene disputando el mayor trofeo del continente entre los mejores de Europa. Por primera vez en su historia, disputando la Final Four.
0: historia de amor.
2: Vale, enhorabuena.
6: Muchas gracias.
2: La Final Four, ¿cuántos años?
6: Muchos, toda la vida.
2: Toda la vida esperando esto.
6: Bueno,
2: lo
6: pues
2: que se ha vivido hoy en Valencia.
6: Bien, muy chulo y la gente lo ha hecho de
2: fenomenal. Lo vamos a recordar siempre.
6: Bueno, no, jugaremos más. Momento a celebrar.
2: Gracias a Juan Ross en el micrófono de la cadena SER.
3: Jugaremos más, ha dicho.
2: Atendiéndonos después de abrazarse a Pedro Martínez y a todos y cada uno de los componentes de la plantilla. Tendremos más, ha dicho, y el mejor lo puede decir, que es Juan Ross, lo ha dicho en el micrófono de la cadena SER.
3: Decía Juan Ross que tendremos más noches de Final Four tras eliminar a Panathinaikos de la Euroliga. Y diciéndolo él, seguro que vendrán más, pero como esta, no habrá ninguna, porque esta es la primera, porque aquí empieza la noche de baloncesto jamás contada. Saludos y muy buenas tardes, Carrusel. Saludos a todos los oyentes de Radio Valencia Cadena SER, a todos los oyentes de Carrusel Deportivo Valenciano, a los que nos sintonizan a través de SER Más Valencia en el 95.7 de la FM. A todos los que nos escuchan desde las aplicaciones de la SER o en radiovalencia.es. Y a los que elegís la emisión en directo de Twitter en nuestra cuenta oficial de deportes de la cadena SER, @SERDEValencia. A unos y a otros, bienvenidos a otra noche histórica de
7: ¡Baloncesto!
3: Estamos ante la que puede ser la noche más importante de la historia de Valencia Basket. 8 finales europeas y 4 títulos adornan las vitrinas del club. Aquella ULEP Cup de 2003 con Paco Olmos a la cabeza y 3 Eurocups más en 2010, 2014 y 2019. Grandes éxitos, inolvidables noches, pero nunca en la Euroliga. 8 participaciones en la máxima competición continental y nunca se alcanzó el penúltimo partido. Top 16 en aquella primera participación de 2004 y aquellos cuartos de final de 2011 ante el Real Madrid que acabaron en un quinto partido en el Palacio de los Deportes y 3-2 para el Real. El sueño de la Final Four moría en la orilla. Hoy el sueño se ha convertido en realidad. Valencia juega por primera vez en su historia la Final Four. Y otra vez el Madrid en el camino.
8: Con ganas de empezar y con ganas de darlo todo para poder intentar estar en esa final y luchar por el título. Que el Madrid tiene un gran equipo, creo que tienen grandes jugadores que aún teniendo a uno de sus mejores jugadores lesionados, la plantilla no baja su nivel y sabemos que va a ser muy difícil. Sabemos que es un Real Madrid que siempre compite hasta el final y venimos con esa mentalidad de competir hasta el final y poder en los instantes finales pues, luchar por intentar pasar esa final.
3: Es Jaime Pradilla con la ilusión por bandera y la ambición como único camino para ganar hoy al Madrid. El Real Madrid, siempre en el camino taroncha, el eterno favorito que impedía a Pamesa llegar a su primera Final Four en 2011. El Real Madrid que fue víctima en 2017 de la primera y única liga de Valencia Basket. Y el mismo Real Madrid que eliminaba a los taroncha hace apenas 2 meses en aquella cruel semifinal de Copa en el Rocha Arena. Grandes batallas, con más derrotas que victorias, pero que no van a cambiar la confianza de Valencia. Hoy en sus posibilidades.
9: Creo que no debería de ser exactamente así. Creo que nuestra confianza no tiene que depender de si hemos ganado o si hemos perdido el último partido. Creo que tiene que venir la confianza de nuestro día a día, de nuestra identidad, de creer en ella y confiar en nosotros mismos, mucho más importante que si hemos ganado o hemos perdido el último partido que hemos jugado.
3: Pedro Martínez afronta, como toda su plantilla, la primera Final Four de su vida contra un Madrid que tiene en sus vitrinas 11 Copas de Europa. Sin Tavares lesionado, pero con una plantilla estelar dirigida en el banquillo por el gran Sergio Scariolo y en la cancha por Facundo Campazzo.
7: Creo que la experiencia en este momento cuenta mucho, es un factor importante, no determinante. El hecho también de no jugar con Eddie y Alex es un factor también importante, pero creo que nuestro trabajo viene siendo tratar de disimular esas bajas. Si disimulamos bien la baja que tenemos y sumamos la experiencia y el talento que tiene el equipo, creo que cosas buenas pueden pasar. La defensa de Valencia es muy buena, te atacan mucho desde la ofensiva también. Tenemos que estar muy preocupados también por volver rápido, de la dinámica, del pace, viendo cómo defendieron contra Panathinaikos y cómo defienden toda la temporada. Hicieron un trabajo increíble, partido muy difícil, se va a definir al final en pequeños.
10: Dice la historia que desde 1999 ningún debutante se ha alzado con el título. Dice la estrella de Valencia Basket que han venido a cambiar la historia.
11: Todo el que aterriza aquí en Atenas para jugar la Final Four tiene que estar ready, ¿no? Yo y el grupo, como decía el coach anteriormente, creo que nosotros la confianza y la mentalidad que requiere jugar una Final Four, yo creo que la tenemos porque es el trabajo que hacemos día a día, ¿no? Y tanto el entrenador confía en nosotros como nosotros en el trabajo del entrenador, y yo creo que por eso sí, no tanto yo sino el grupo completo está preparado para eso.
12: No debemos de tomarnos esto como no solamente una simple oportunidad, tenemos un chance real de poder ganarla.
10: Pues como dice Jan Montero, estamos completamente ready para afrontar el partido más importante de nuestras baloncestísticas vidas. Y para el que crea, como tanto estamos escuchando desde Madrid, que la inexperiencia taroncha y el estilo de juego del Run and Gun de Valencia le perjudican una Final Four, escuchen a Héctor Emesina esta mañana en el micro de la SER.
13: Pregúntale a los de Panathinaikos si ese estilo puede ganar partidos importantes. Me parece que es un tema que no tiene sentido. Han llegado aquí con pleno mérito, partido muy equilibrado. Valencia ha jugado una temporada extraordinaria. Por ellos es muy importante quedar fiel a su estilo de juego. Y si puede desarrollar su tipo de juego, es un equipo muy difícil de manejar. Desde el otro lado, el Madrid es un equipo muy profundo. Es verdad que echa de menos a Edi Tavares, que es un jugador clave. Pero quizá contra un equipo más pequeño y más rápido como el Valencia, como los exteriores del Madrid jugarán, puede ser la clave para el partido.
10: Contra la historia del Madrid en Copa de Europa, contra la historia de un debutante en la Final Four, contra el favoritismo blanco en la eliminatoria y contra un presupuesto sideral en comparación con el de Valencia. Señoras y señores, ¡vamos a por todas! Y lo vamos a hacer con el equipazo de básquet que todos ustedes ya conocen en el Nostre Carrusel, con Borja Martínez al frente de la técnica, Clemente López en la gestión publicitaria, con el espectacular staff de comentaristas en la SER para la Final Four, encabezados hoy por coach Ángel Fernández, José Luis Martínez e Israel Sánchez, más el análisis de Frank Guaita, jefe de deportes de Radio Valencia Cadena SER. Y para contarnos todo, todo, todo desde el parque.
14: ¡Jugón! ¡Jugón! ¡Jugón!
10: Micrófono inalámbrico del sueño de la Final Four para Chimo Masmano. Nos cuenta el penúltimo capítulo antes de levantar la Euroliga nuestro Carlos Martínez. ¡Carlos! ¡Vamos a por la Final Four! ¡Muy buenas tardes!
1: Hola, Quique. Saludos. Muy buenas tardes, oyentes del Carrusel Deportivo Valenciano de la cadena SER. Estamos probablemente ante el partido más importante de la historia de Valencia Basket. No tengo claro si es el más importante, por eso digo lo de probablemente. Si hay partido el domingo, seguro que será el más importante de los 40 años de historia del club. Pero hoy es una semifinal. Todavía no es una final y finales. Valencia Basket, a lo largo de estos 40 años, gracias a Dios, ha jugado muchas. Pero lo de hoy son palabras mayores, porque aunque todavía no sea una final, estamos en una Final Four. Lo de final ya lo lleva el nombre implícito. Es una final a cuatro. Esperemos que en la final a dos del domingo también esté Valencia Basket. Con todo merecimiento se ha ganado estar allí en Atenas el equipo de Pedro Martínez, porque empezó la temporada, iba a decir que sin hacer mucho ruido, sí que hizo bastante ruido cuando estrenó su pabellón, cuando estrenó el Roche Arena, porque se estrenaba el megapabellón, uno de los mejores de Europa, si no el mejor, y a partir de ahí ha ido dando pasos hasta conquistar esta Final Four. Ahora seguimos con la presentación, pero desde allí, desde Atenas, creo que hay cosas
10: sí,
1: importantes.
10: Sí, porque nos pide paso Frank Guaita, enviado especial de Carrusel Nacional. lo va a contar para toda España. Está con nosotros ya en el Nostre Carrusel. Hola, Fran Guaita. ¿Qué tal, Fran? Muy buenas tardes.
15: ¿Qué tal? Buenas tardes desde Loaca, como toca y como corresponde, en una gran cita, empezando la primera conexión con protagonista. Ha bajado, estaba muy arriba en el Loaca, uno de los grandes ejecutivos en la historia de Valencia Basket, el mejor director deportivo que yo he conocido al club, Chechu Mulero. ¿Qué tal? Buenas tardes.
16: Hola, ¿qué tal? Nervioso.
15: Nervioso como todos. Además, estás aquí con uno de los equipos de categorías inferiores, Olimpia y Ljubljana, que estás jugando torneo.
16: Sí, nos clasificamos porque ganamos uno de los cuatro torneos que había en Ul y lo estamos disputando en esta final 8 de categoría junior.
15: Te he visto saludando al enemigo nuestro, tuyo no, porque tú lo conoces toda la vida, Luis.
16: Sí, sí, sí, yo creo que las buenas personas son buenas personas independientemente de donde trabajen. Las malas son malas siempre.
15: Este está en el Madrid, pero es eventual. Exacto. Escucha, me interesa mucho tu lectura de partido. Hemos hablado hoy con Héctor Mesina y yo le decía a Héctor que he percibido en la prensa de Madrid un comentario que es: joder, jugáis demasiado bien. Valencia juega demasiado bien para ganar una Final Four. Seguro que hoy eso le pesa, y le ha dicho Héctor Mesina: bueno, dile a esa gente de Madrid que le pregunte a la Panathinaikos.
16: Yo creo que hablamos los cuartos de final contra Panathinaikos, y ahora es muy fácil poner titulares, siempre es fácil poner titulares, ¿no? Pero la realidad es que al final lo que pasa en la pista va a depender de los jugadores. El Valencia tiene una base de juego, unos básicos que están muy, muy, muy asimilados y que es difícil que nadie los sea capaz de romperlos. Pero es verdad que el talento del Madrid ahí está, el Valencia tiene talento. Pero también lo decíamos, es que estás entre los cuatro mejores equipos de Europa y cualquier cosa puede pasar. O sea, antes hablábamos también de lo que a mí Olympiacos me ha sorprendido defensivamente.
15: Tu trabajo brutal en defensa, sí.
16: Creo que no, vamos, me parece una exhibición.
10: Olympiacos ya está en la final.
16: Fenerbahce tiene unas individualidades que dices, si no lo hace Fenerbahce, ¿quién lo va a hacer? Pues han sido incapaces, así que lo que hay que hacer es disfrutar del momento, pensar que todo puede pasar y ya está.
15: ¿Qué te parece clave? Sergio ha hablado mucho de rebote, de ritmo. Hoy Valencia hablaba del porcentaje de triple. ¿Qué te parece clave en un partido así?
16: Ah, yo creo que el tema del ritmo va a ser importante. Creo que es muy importante el tema de las pérdidas de balón, porque hay dos factores para el tema del ritmo que son básicos: las pérdidas y el rebote. Con lo cual, todo está muy concatenado. Todo está muy concatenado. Y no creo que haya un detalle más importante que otro, porque igual que antes pensábamos que había un jugador en el Fenerbahce que podía romper la línea defensiva del Olympiacos y no lo había, hoy puede pasar lo mismo. Pero no creo que Valencia Basket se salga del guión de juego, eso es muy importante, seguro, y tampoco creo que haya mucha sorpresa por parte del Real Madrid, pese a las bajas.
15: Me ha alegrado mucho de verte. Igualmente. Y de que te vaya bien en Eslovenia. A disfrutar lo que puedas, que seguro que sufres por tu Valencia.
16: Seguro que sí, seguro.
10: Es Chechu Mulero, primer protagonista en el micrófono amarillo de Radio Valencia, Cadena Ser. Chechu Mulero, el que fuera mejor director deportivo de la historia, el que fichó Carlos a Pedro Martínez, que hoy debuta como entrenador en una Final Four.
17: El que fichó la primera vez a Pedro Martínez, porque ahora vive su segunda etapa en el club, pero yo creo que Chechu Mulero es una pieza muy importante en el crecimiento de Valencia Basket en los últimos años. Algunos de los jugadores de la actual plantilla los trajo al club Chechu Mulero, a los que más tiempo llevan, como por ejemplo Jaime Pradilla, o sin ir más lejos, a Sergio de la Rea. Es Chechu Mulero porque es de Valladolid, como Sergio de la Rea y como el padre de Sergio de la Rea, el que se trae a un talento en ciernes en ese momento a formarse o a seguir formándose en la cantera de Valencia Basket, y ahora es uno de los exponentes o el mayor exponente de la alquería, con ya un par de temporadas a gran nivel en el primer equipo. Decía antes que la trayectoria de Valencia Basket en esta Euroliga ha sido sencillamente espectacular y que empezó haciendo mucho ruido porque Valencia Basket se estrenando a la vez el Roch Arena. Su primer partido de la historia en el Roch Arena era su primer partido de esta edición de la Euroliga contra la Virtus de Bolonia, a la que arrasó precisamente con un gran Sergio de la Rea, que fue el MVP del encuentro. Después de ese primer partido, en rueda de prensa, yo le preguntaba al entonces entrenador de la Virtus, a Dusko Ivanovic, por las posibilidades que le veía a Valencia Basket en esta Euroliga, y decía sin tapujos y claramente que le veía como candidato muy serio a jugar los playoffs. A esas alturas de la temporada, con un partido solo disputado, pues pocos pensaban que podría llegar a las cotas que ha alcanzado. Más o menos adivinaba ese camino Dusko Ivanović y se ha ido cumpliendo paso a paso, porque Valencia Basket ha estado siempre en las primeras posiciones de la clasificación. No en vano, terminó la primera vuelta como primer clasificado y luego la fase regular en la segunda posición con un récord de 25 victorias y 13 derrotas, solamente una victoria por detrás del primer clasificado, que es el primer finalista de esta Final Four, pasando por encima hoy en la primera semifinal ante Fenerbahce. Así que con todo merecimiento Valencia Basket está allí en Atenas a punto de empezar a disputar su primera Final Four, que esperemos que no sea, y seguro que no va a ser la única, porque este club está haciendo las cosas tan bien que seguro que esto de la Final Four lo vamos a contar muchas más veces en un corto o medio plazo.
10: Lo dijo Carlos Martínez en octubre, no le creyó nadie. Lo dijo Carlos Martínez en diciembre, a todos nos entró la risa. Lo dijo Carlos Martínez en marzo, ya no le mirábamos raro. Lo dijo Carlos Martínez en abril, vamos a jugar la Final Four. Este equipo puede ganar la Copa de Europa y estamos a dos partidos de conseguirlo. Con la voz de Carlos, buscando la Final Four y el primer título de Euroliga en la historia de Valencia Basket. Y con la voz de Chimo Masmano, hoy lo tenemos rodeado de taroncha por los cuatro rincones de las pantallas gigantes que ha habilitado Valencia Basket junto al Roche Arena para disfrutar del espectáculo. Con el espectáculo, porque él es el espectáculo, nuestro Chimo Masmano. Hola, ¿qué tal, Chimo? Muy buenas tardes.
18: Hola, muy buenas, Quique. Te prometo que esto es directo, chicos. Esto es directo. No, que es directo, digo, de verdad. Quique, compañeros, oyentes, que me he venido aquí a la explanada del Roche Arena. Ahora no huyas, ahora te voy a preguntar quiénes sois. Sois oyentes de la cadena SER. ¿Cómo te llamas?
19: Yo, Ruth.
18: Ruth, ¿has venido aquí a animar al Valencia Basket?
19: Claro, porque mis hijos juegan al básquet y es árbitro el pequeño y...
18: ¿Árbitro?
19: Sí, árbitro de básquet. Anda. Sí, desde la mayor con 24 que tiene ya, empezó con 2 años en básquet y ya los otros dos, básquet.
18: ¿Y cómo se hace uno o una árbitro o árbitra?
19: No lo sé. Árbitro, pues él hizo el cursillo y le dijeron para hacer de mesa o de árbitro. Y aquí mi chico Lucas le dijo, de árbitro se gana más.
18: Pues mira, oye, estos no están tan discutidos como en el fútbol.
19: No, en el básquet lo que mola es que desde que son chiquititos, a todos, a que tu hijo sea malo, sí, siempre porque si no hacen mala jugada, ¿no? O sea, tienen que sacar a todos los nenes. Mínimo dos cuartos.
10: Tienen que jugar todos, vamos.
19: Todos juegan. Entonces, todo, claro. Y aunque sea el bueno, no puede salir todo el rato.
18: ¿Ves? Nos gusta el baloncesto, por lo que dice Ruth. Y Lucas es tu chico, que es el que se ha acercado aquí. Eres oyente de la cadena SER.
20: Sí.
18: Además que sí. Y nos estás poniendo cara y tal. Un poco más guapo que Quique Mateu, ¿no?
10: ¿Seguro?
20: Quique tampoco le pongo caro, lo que pasa es que se enfada mucho.
18: Quique sale en la tele.
20: No, pues no, es que la tele casi no consume.
10: Haces bien.
20: Se enfada demasiado.
18: Radio. Bueno, demasiado. Que estáis aquí no porque queráis conocer a los de la SER, sino porque venís a animar.
20: Follón, al gamberreo, al convoy.
10: Lo ha explicado, al convoy, al gamberreo.
18: Lo mejor de todo, Quique. Sí, al follón. Pero le ha dicho a su chica, dice, mira qué dispositivo ha montado la SER para cubrir el partido desde aquí. Y estamos todos aquí montados en el stand, todos los compañeros, y aquí todo montado para intentar empujar, ¿le vamos a ganar al Madrid o no?
20: Es posible. Yo creo que no se ha ganado en todo el año, pero este año, ahora mismo, hoy, no hay pivots en el Madrid. Y se puede sacar ventaja ahí.
18: Bueno, ¿no? Tienen a otros que Garúba, bueno,
20: pero más malos. No son pivots. Vale. Son casi pivots.
18: Que no está Tavares.
10: El resumen del análisis es este.
18: Bueno, pues nada. Oye, pareja, encantado de saludaros.
20: Nada.
18: Muchas gracias. Los padres de un árbitro. A ver, aficionados, muy buenas. ¿Qué tal? ¿Cómo te llamas?
21: Sergio.
18: ¿Tú?
21: Josep.
18: ¿Y tú?
22: Carlos.
18: Eso. Acuarios de naranja, ¿no?
21: Eso. Zumito de piña.
18: Zumito de piña, porque hace falta. Estamos por encima de 30 grados aquí. Hace mucho calor. Estamos ya en verano. Se ha adelantado el verano. Pero esto, aquí va a salir fuego, taroncha, ¿verdad?
21: 100% sale. 100%.
22: Ganamos y ganamos fácil. ganamos fácil, así.
0: Fácil,
22: de...
0: fácil, ¿no?
4: Fácil, facilísimo.
22: En el tercer cuarto nos vamos ya, sí. Ni nos quedamos al final. Sí, la nos vamos a...
4: La final era entre Olympiacos y Valencia. Eso estaba...
22: está escrito. Eso está escrito. Vale, uno ya está y el otro, vaya. Nos vamos a vengar de lo de lo que pasó aquí dentro hace 4 meses.
4: Efectivamente, mira, el año que ganamos la Liga nos echaron de la Copa así. Y al final ganamos la Liga. Pues este año es la Euroliga. Hemos subido.
0: Nada que decir, ya ha hecho mi colega.
5: A tope, nano.
4: A tope.
22: A tope, nano. Un comentario muy de la tierra. Muchas gracias, chavales. Pasadlo bien. Quique, que estamos rodeados de miles
3: bien,
22: y
3: bien,
22: miles
3: bien,
22: a por
3: bien,
22: ellos,
3: bien,
22: ¿verdad?
3: Bien,
22: ellos,
3: bien,
0: sí,
3: bien,
0: sí,
3: bien,
0: sí.
3: Bien,
0: vamos
3: bien,
0: a ganar, seguro. Vamos a ganar.
22: Camiseta, me mola mucho tu camiseta. Camino, esos que estuviste el otro día ahí dentro, sí, el día del Panathinaikos.
0: Estuve en el auditorio. La verdad, me traje esta bufanda que tengo aquí. No se verá porque estás en la radio, pero... Pero me lo pasé muy bien. Me traje esta bufanda, me dio suerte. Y a ver si hoy la misma suerte que el día del Panathinaikos.
22: Eres como Quique Mateu, que lleva... Sí, es directo. Lleva la bufanda en abril
3: puesta,
22: porque
3: sí.
22: le da suerte y lleva...
0: Yo en todos los meses, en el deporte que sea, en este caso el baloncesto, y sería muy bonito, la verdad, llegar a la final de la Euroliga, que ya es un sueño estar en semis.
3: ¿Cómo este te de los míos?
0: Hugo, me llamo Hugo.
22: Hugo, pues vamos a acabar con una frase. ¿Qué pone en tu camiseta?
0: Que ya será el camí.
22: Ya será el camí. Pues que sea tan yar, por lo menos, hasta el domingo por la tarde.
0: Ojalá, ojalá.
22: Y hasta el lunes, y a celebrar por aquí el lunes, ¿verdad?
0: Muchas gracias, sí, sí, sí.
22: Gracias, Hugo. Quique, se nos echan encima cuando ven un micrófono de la SER porque quieren participar en el carrusel. La gente está con ganas, veo camisetas. Fíjate, Miralles, madre mía, Miralles con el 13. Chris Jones, Nacho Rodilla. Veo camisetas míticas, históricas. Montero, cómo no, con el 8. Veo ahí al fondo. Ídolos de ahora e ídolos de otros años, de estos 40 años.
3: Sí, te dejo.
22: Pero ninguno de ellos, salvo Montero, ha tenido la oportunidad de ganar una Final Four y una Euroliga con el Valencia Basket. Ojalá sea así. Aquí todos preparados para vivirlo. Y ojo, que la foto se completa, porque aquí tenemos la fiesta completa hoy. Estamos en la explanada, a las puertas, debajo del ojo del Roche Arena, que es donde está la pantalla gigante, que se le llama el ojo de la fachada del Roche Arena. Pero es que el Roche Arena ahora mismo lo están llenando miles y miles, sobre todo de jovencitas, que van a ver a Aitana. Porque ayer tuvo el primer concierto, esta estrella mediática del pop de más jovencitas y más jovencitos. Ayer fue el primer concierto, hoy es el segundo asalto, entonces estamos todos aquí con este ambiente festivo entre Aitana y lo que más nos preocupa a nosotros, que es esta final que vamos a vivir a los pies del Roche Arena.
3: Bueno, pues así están las cosas en el Roche Arena. Vamos a estar durante toda la noche en directo con la gente, porque al final la radio y el deporte es para la gente. Son las 7:32 con Carlos Martínez, con Chimo Masmano, con nuestro Fran Guaita y con el equipazo de comentaristas. Hoy con Ángel Fernández, con Irra Sánchez, con José Luis Martínez. No va más. 7:32. Bienvenidos a la Final Four de la Euroliga.
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8: Son las 7:35, estalla el roster del Real Madrid, el roster de Valencia Basket, calentando sobre el parqué de Loaca. Hemos vivido un ambiente en el Olympiacos Fenerbahce, por cierto, no lo he dicho, 7-9-6-1, ha ganado de largo, de calle, el conjunto local, que era lo previsible, con un ambiente impresionante. Enseguida iremos al flash a escuchar a los entrenadores, pero tenemos a uno de los mejores entrenadores de la historia de Valencia Basket al otro lado del mundo, al otro lado del Atlántico. Es el entrenador que consiguió el primer título europeo de Valencia Basket. Es el entrenador que consiguió llegar por primera vez a una final de la Liga CB. Y es el entrenador con el que Valencia Basket debutó en la Euroliga. A que ya saben quién es. Uno de los grandes de la historia del club. Don Paco Olmos. Paco, ¿qué tal? Muy buenas tardes.
9: Hola, buenas tardes, Quique. Un placer saludarte.
8: ¿Dónde estás ahora mismo? Porque te tengo ubicado entre México y Puerto Rico, ¿no?
9: Sí, la verdad es que estuve un tiempo en España, pero ahora estoy en Puerto Rico. Y en un mes, si no hay ningún cambio, iremos a México a empezar la liga allí. Y bueno, pues siempre trabajando donde hayan proyectos que, como digo yo, nuestra profesión, que te quieran, que crean en ti, pero siempre de reojo mirando con la posibilidad de volver lo más cerca posible de casa.
8: Paco, cuando Valencia Basket se metió en la Final Four de la Euroliga, ¿qué pensaste?
9: Bueno, pues que obviamente fue merecido, que aunque la gente piensa que fue un milagro, yo creo que los 2 primeros partidos en el Roche Arena con Panathinaikos ya se pudieron ganar. Creo que Pedro, la actitud que cogió en el tercer partido fue clave, ¿no? No dejando a Ataman que montara su circo, por decirlo de alguna forma, y bueno, fueron fieles al estilo. Obviamente el equipo fue muy fuerte, sobre todo mentalmente, porque jugaron en el mismo ambiente que van a jugar hoy, y bueno, pues una alegría, ¿no? Porque recoge los frutos de mucho trabajo, de mucha inversión por parte de Juan, y hay que empezar a recoger frutos, y creo que muchas veces ir de tapado te da estas posibilidades, y ahí están, con un estilo diferente al 80-90% de equipos de la Euroliga, pues se han metido en la Final Four.
8: Tú viviste algo que solo tú puedes contar, que fue la primera Euroliga de Valencia Basket. Es como abrir un libro nuevo y, siendo un niño pequeño, que te regalan en el Día de Reyes todos esos juguetes que vienes soñando, ¿no? El juguete de Juan era la Euroliga y era la Liga. Tú llegaste a aquella final de Liga con los Oberto, Tomás, Sevis, bueno, aquel equipo que dirigía Paco Olmos era un equipo impresionante, pero luego había que llevarlo a las finales. Lo llevó Paco a la final de la Liga CB y debutaste en la Euroliga llegando al top 16, que lo recuerdo perfectamente. Viendo a este equipo en la Euroliga, uno, claro, esto ha cambiado mucho, ¿no? Pero supongo que echas un poco la vista atrás recordando aquellos inicios de Valencia Basket en la Euroliga y jugando finales de la CB, porque ese es tu legado, tú eras ese banquillo, ¿no?
9: Bueno, yo creo que obviamente es una apuesta importante por mí, ¿no? Un chico joven de la cantera, sí. Un entrenador de la cantera, sí, y bueno, pues obviamente se consiguieron los resultados. Nadie te regala nada. Muchas veces manejar plantillas, incluso muchos jugadores mayor que tú, es más complicado aún que ejercer equipo solo de pelea, que digo yo. Y bueno, creo que fue...

0: yo me lo disfruté mucho. Siempre quedará en la mente, ¿no?, que hubiera pasado ese famoso viaje a Israel, que obviamente el club y la figura de Juan Roth nos protegió.
1: Pues que hubieras jugado a la Final Four, probablemente, Paco. Eso seguro que lo llevas en la cabeza, yo también.
0: Sí, sí, porque aparte dependíamos de nosotros, estábamos en un gran momento, creo que hicimos una Euroliga espectacular, creo que era el gran anhelo de toda la ciudad, de todos los jugadores, de todo el staff, de todo el club, y bueno, la verdad es que fue un poco doloroso que por una decisión política, por decirlo de alguna forma, pues nos privaran de haber podido jugar aquella Final Four, pero bueno, al final la vida te devuelve lo que te quitó y hoy tenemos al Valencia Basket en esta Final Four.
1: Te presento aquí a un tal Carlos Martínez que me parece que te suena y que te quiere saludar.
2: Don Francisco, ¿cómo está usted?
0: Yo muy bien, ¿y tú qué tal, don Carlos? Un placer volver a saludarte.
2: Me hace muchísima ilusión saludarte, porque recordando aquella Euroliga, claro, yo en aquella edición de la Euroliga viajé con todos los partidos de Valencia Basket. Bueno, parte de ese Valencia Basket también era José Luis Martínez, era el director deportivo consultivo, ¿no?, de aquel Valencia Basket, de aquel Pamesa Valencia de 2003, así que... Compartimos viajes todos, empezando por Grecia, precisamente, por Atenas, porque el primero fue en Atenas para ganarle al Olympiacos en un pabellón que se llamaba Coridalos, porque el de la Paz y la Amistad, donde juega Olympiacos en el Pireo, estaba de reformas porque se jugaban en 2004 allí, en Atenas, los Juegos Olímpicos, y por eso tuvo que jugar Pamesa Valencia en Coridalos, y ganó el primer partido fuera de casa, había ganado el primero aquí también, a la Benetton de Treviso, en la Fonteta, y el segundo, fuera de casa, lo ganó a Olympiacos, empezó de maravilla esa Euroliga, y lo que decía ahora Paco, Valencia Basket en el top 16, en el segundo grupo, ganó 4 partidos y solo perdió uno, lo que pasa es que como no viajamos a Israel, y esa decisión de Juan Roig, como dice Paco, la aplaudimos todos, porque todos formábamos parte del grupo, de la expedición, no solamente jugadores y staff técnico, los periodistas también formábamos parte de ese viaje, y además se nos consultó también en algún momento cuando se estaba tomando la decisión. Si hubiésemos viajado a Israel y hubiésemos ganado en Tel Aviv, Valencia Basket de Paco Olmos habría jugado la Final Four en su primera participación. Así que lo que pasó en aquella temporada fue espectacular.
1: Bueno, yo quiero decir a todos los oyentes de la cadena SER que no se puede estar mejor rodeado, porque Paco, aquí a mi derecha, en el estudio número 1 de Radio Valencia Cadena SER, hay un tal José Luis Martínez. Hola, José, ¿qué tal? Muy buenas tardes.
3: Y buenas tardes.
1: Que era director deportivo entonces, con Paco Olmos. Claro, es que aquella historia de aquel Valencia Basket podríamos estar para relatar largo y tendido, pero aquel fue el primer gran Valencia Basket de la historia.
3: Sí, han pasado 23 años de aquella Euroliga, y aprovecho para saludar a Paco, que sabe que le aprecio mucho. Y bueno, tiene muy buena memoria Carlos, que se ha acordado perfectamente de partido.
2: Fue mi primera Euroliga también.
3: En un pabellón pequeño, y sí, lo recuerdo perfectamente, sí. Y fue una gran temporada, una gran Euroliga. Aún estaba Sabonis.
2: Vino aquí a jugar
1: con Zalgiris, ¿no?
3: Con Zalgiris Kaunas, sí, efectivamente, sí. Y lo disfrutamos mucho y quedan los buenos momentos de aquel fantástico año.
1: Oye, Paco, yo siempre que hay un gran acontecimiento deportivo de Valencia Basket, siempre recuerdo a las personas más importantes en lo deportivo del club. Paco Olmos lo es y lo será siempre. Paco es el primer entrenador que gana una competición europea para Valencia, la final de la UEFA Cup de 2003. Paco, ¿Qué pasa por la cabeza del entrenador, del coach? No es comparable una fase final de la Euroliga con una final de la ULE, pero probablemente para ti aquello fue lo más importante de tu vida en ese momento. ¿Cómo se gestiona eso? ¿Qué tensión hay? ¿Cómo se vive siendo coach, entrenador de un grupo de jugadores que nunca ha ganado un título europeo, en este caso nunca ha ganado la Euroliga, y afronta ese momento?
0: Bueno, primero déjame saludar a mi amigo José Luis, que fue una persona que me ayudó mucho y creyó en mí en los comienzos. Él fue el que me ayudó mucho realmente a construir equipos de mentalidad ganadora. Creo que no tiene el mérito suficiente por lo que José Luis sabe y ha hecho por el Valencia Basket.
1: Estoy
0: pero bueno, la vida es la vida, pero sigue siendo un consultor para mí, sigo teniendo relación con él, porque creo que hay poca gente que sepa más del baloncesto europeo y mundial ya en este momento, porque ya el baloncesto es una globalidad, ¿no? Y en cuanto a lo que me preguntabas, bueno, aquella final ULE fue diferente porque hubo un partido de ida y uno de vuelta.
1: ¿Cierto?
0: La vuelta fue la Fonteta y obviamente pues parecía aquello la gran Mastetal, la Needle Fog, y la disfruté mucho, pero bueno, al final uno ha jugado finales, Yo creo que el entrenador, hay varias formas, ¿no? Y lo primero es darle normalidad. Al final es algo muy personal. Yo creo que en una final, porque hay que pensar que la final es hoy, no hay que pensar que el domingo hay un partido. Bueno, pues la parte mental, emocional, va a depender, ¿no? Vamos a ver cómo jugadores de ese carácter tan emocional como Jan Montero va a reaccionar a una situación así, porque pues siente le van a golpear. Se ha visto la primera semifinal que la primera parte, el contacto de destrucción ha sido, pues eso, el nivel de cuando prácticamente jueguen, que vale todo. Y bueno, vamos a ver los planteamientos tácticos, pero yo creo que Valencia, si es fiel a sí mismo, le va a poner en muchas dificultades al Real Madrid, porque al final, una cosa es que fallen tiros, pero nadie ha conseguido parar un poco el ritmo. Seguro que Scariolo va a meter alternativas defensivas, va a buscar diferentes formas de cómo defender estos espacios que generan los hombres grandes, pero bueno, vamos a ver si Valencia tiene su ritmo. Obviamente tiene que tener defensa para poder jugar ese baloncesto de los primeros 10 segundos. Vamos a ver el rebote ofensivo, donde Valencia pues ahora mismo es un ejemplo a seguir, y obviamente pues el acierto en el tiro, ¿no? Pero sobre todo yo creo que la parte mental va a ser muy importante, y eso sí que es cierto, pues que el Real Madrid, como se suele decir, tiene el culo más pelado que nosotros, ¿no?
1: Es Paco Olmos, uno de los grandes entrenadores de nuestro país y de la historia de Valencia Basket. Él puso la primera piedra en esta competición tan maravillosa en la que tratamos de poner la última. Él fue el entrenador de la primera Euroliga de Valencia Basket, fue el que consiguió el primer título europeo. Hoy en la antena de la SER, sobre todo y ante todo, una buena persona. Paco, estoy muy feliz de escucharte. Te mando un abrazo muy fuerte y ojalá estemos contando.
2: Déjame
1: el domingo
2: incidir en eso que acabas de decir, porque en ese Pamesa Valencia había muchas buenas personas. Paco Olmos, José Luis Martínez, Lluís Muñoz, que era el director general de aquel Pamesa Valencia. Muchas buenas personas había trabajando en ese club. Y nos lo hacían mucho más fácil, sí, por lo tanto, a los periodistas que vivíamos con ellos.
1: Despido a una buena persona de la que los que le queremos no nos olvidamos nunca. Paco, a disfrutar de la segunda semifinal de tu equipo, que hoy sí puedes disfrutar de tu equipo allá donde estés. Un abrazo fuerte,
0: vamos,
1: amigo.
0: Igual, un fuerte abrazo a los tres y bueno, mucha suerte, porque creo que se merece. Y vamos a ver si el domingo estamos viendo también la final.
1: Ojalá. Un abrazo, Paco. Buenas tardes. Desde Puerto Rico, 6 horas menos. Son las 7:46 y llega el flash el coach del Real Madrid, Sergio Scariolo. Vamos a escucharle.
4: Interior mermado, pero es verdad que tenéis, por supuesto, otros alicientes.
1: La ausencia de Tavares.
5: Sí, creo que hemos un poco digerido el luto, ¿no? Han sido dos golpes muy duros. Casi el segundo más que el primero, porque tras el primero habíamos conseguido un apaño y Alex nos había dado mucho defensivamente. Ese es un poco el problema, ¿no? Yo creo que en ataque encontraremos la manera, cuanto menos, de tener sentido, ¿no?, en nuestra toma de decisiones. Defensivamente está claro que si no tenemos ninguna protección detrás, tenemos que protegernos solo cada uno, ¿no? Tener el balón delante de nosotros, intentar evitar que entre en pintura con facilidad, intentar evitar ir demasiado con dos hombres al balón para no dejar esos triples abiertos que el Valencia convierte con porcentaje muy alto, y por supuesto hacer lo mejor que podemos en el rebote defensivo.
4: ¿Es la experiencia a un grado?
5: No, tampoco tenemos muchísima, ¿eh? Porque al final se ha hablado, pero al final los únicos jugadores que tienen realmente con muchos minutos de experiencia en nuestra rotación de experiencia en Final Four son 3 o 4, así que esperemos que puedan reflejarla en campo, porque en mi experiencia he visto de todo, he visto jugadores novatos que sin ningún peso, ninguna presión, lo hacían de maravilla, y jugadores supuestamente expertos que notaban el peso de la responsabilidad. Así que veremos cómo reaccionarán en campo.
4: Mucha suerte, Sergio.
1: Gracias. Es Sergio Scariolo. Nos pasamos de nuevo por la cabina de retransmisiones de Carrusel Nacional. Allí está nuestro Frank Guaita. Ha vivido un ambiente impresionante frente a Olympiacos. La cosa no es igual ahora antes del partido, ¿no?
6: No, va a ser muy diferente, porque estaba lleno completamente el OACA. Además, con 15.000-16.000 seguro de Olympiacos y una minoría muy, muy, muy puntual de Fenerbahce, pero se ha marchado mucha gente. Hay mucha gente que ya no está, sobre todo griegos, y lo que queda es el Reducto Tarancha, donde está el banquillo de Valencia Basket arriba. El OACA tiene una grada central y luego un anillo superior. En la parte superior está la afición de Valencia Basket. Enfrente, justo A la otra punta, la afición del Real Madrid con claros colores naranja y blanco, pero el ambiente va a ser, en comparación con lo que ha vivido la grada a las 5 de la tarde, bastante más desangelado, por supuesto.
1: Oye, te despido con la pregunta que todo el mundo se hace. Llevas con la expedición 3 días. ¿Qué sientes? ¿Qué palpas? ¿Qué respiras de lo que podemos ver a partir de las 8 en punto de la tarde?
6: Luego el baloncesto dirá, pero este equipo tiene fuego en la mirada y tiene un poco el sentimiento de querer seguir. No, yo no veo al equipo saciado ni, oye, ya está, ¿no? Esto es un sueño hecho realidad, mejor a Final Four. Yo al equipo le veo fuego desde el quinto partido con Panathinaikos, que Jan Montero nos dijo que eran 2 partidos, hermano. Desde ese momento yo todo lo que veo es ambición, mucha ambición.
1: A las 8 arranca el Carrusel Nacional, aquí lo contamos en el Nostre Carrusel, y cuando termine el partido se incorporará, como ha hecho en toda la serie de cuartos de final, nuestro Frank Guaita, un gran amante, un gran conocedor del baloncesto, a la sintonía del Nostre Carrusel. ¡Hasta luego, Francisco!
6: Un abrazo, Quique.
1: En 10 minutos alcanzamos las 8 en punto de la tarde en el Flash. Pedro Martínez, dale.
7: Pedro, te enfrentas a tu primera Final Four de Euroliga, primera Final Four de la historia de Valencia Basket. ¿Cómo estás?
8: Bueno, tensionado por la dimensión del evento, por la importancia del partido, pero pues también sabiendo que hemos hecho un buen trabajo para llegar aquí e intentando estar lo más tranquilo que se pueda.
7: Ya os habéis visto muchas veces las caras Real Madrid y vosotros.
8: 6.
7: En esta ocasión, 6 en concreto esta temporada. En esta ocasión con la peculiaridad, no sé si ventaja para vosotros, de la ausencia de su mejor hombre, de Edi Tavares. No sé si esto lo hace diferente, si, como digo, es una ventaja para vosotros.
8: Bueno, yo creo que el Madrid es una grandísima plantilla. Obviamente Edi es un jugador diferencial, pero vamos a ver si... con la profundidad de equipo que tienen, no hacen de la necesidad virtud, ¿no? Porque capacidad tiene, ¿no? Entonces, bueno, lo que de entrada parece una ventaja, luego ya veremos en la pista lo que es realmente.
7: ¿Qué mensaje les lanzas hoy a los tuyos en el vestuario?
8: Bueno, que hemos de ser nosotros mismos, ¿no? Seguro que vamos a cometer errores que forman parte del juego, pero que sean los menos errores posibles de nuestra identidad. Que sean errores tácticos, errores provocados por el rival, pero no de las cosas que nos han llevado hasta aquí.
7: Mucha suerte, Pedro.
8: Muy bien, gracias.
7: A ti.
1: Bueno, pues es Pedro Martínez, el coach de Valencia Basket. Aquí tenemos uno de los grandes coaches de la historia del deporte valenciano, que regresa a la antena de la SER. Claro, es que los grandes llegan en los grandes momentos, así es la vida. Es el director deportivo de la Federación Valenciana de Baloncesto, entrenador toda la vida. Me dijo un día, el que es entrenador lo es siempre, aunque no esté necesariamente en un banquillo en estos momentos, ¿no? Hola, Israel Sánchez, ¿cómo estás? Isra, muy buenas tardes.
9: Hola, buenas tardes.
1: Me encanta verte y me da mucha envidia. Lo dije el año pasado y lo vuelvo a decir hoy. No se puede estar más pincel con los 30 y largos que tienes.
9: Gracias, Kike. 30 y largos.
1: Es tremendo,
9: de largo, ¿eh?
1: Me alegra mucho verte, estoy muy feliz. Y lo que nunca nos imaginamos, quizá, Isra, es que nos íbamos a reencontrar en una Final Four de la Euroliga, ¿no?
9: No, esto, bueno, hay que disfrutarlo. A principio de temporada yo creo que, aunque sabíamos que había una muy buena plantilla, que era un segundo año ya de Pedro Martínez, todo apuntaba bien, pero yo creo que llegar aquí nadie lo hubiera firmado a principio de temporada. Temporadón y ahora rematarlo. Yo, si me permites, me gustaría hoy acordarme de Miki Vukovic, un maestro, yo creo que precursor también de todo esto.
1: Hombre, claro.
9: Y el maestro siempre decía que las finales eran para ganarlas, ¿no? Y con esa mentalidad se afrontaba absolutamente todo. Entonces, yo creo que lo ha dicho Pedro, van a por todas, van a por el Madrid hoy y veremos qué es lo que viene después.
1: A su derecha está José Luis Martínez, el director deportivo, el constructor de aquel primer gran Valencia de la historia, finalista en la Liga, campeón de la ULEB Cup. Supongo que esto no es comparable con aquello, ¿no? Pero bueno, aquella primera piedra ya se hizo un equipo para ganar y peleó la Euroliga hasta el final, ¿eh?
3: Cierto. Miki, como bien ha dicho Israel, puso la primera piedra. Paco continuó el desarrollo del equipo y llevándolo a lo más alto, a lo impensable, ¿no? De ganar aquel título, aunque con Miki se había jugado la final de la...
1: Es verdad, de la Copa. Sí, señor.
3: Y se había ganado la Copa y la aquella final de la Saporta también.
1: Claro, que perdió contra la Benetton.
2: Aquella fue con Luis Casimiro, la final.
3: Ah, sí, es cierto, sí, es
2: contra
3: cierto.
2: El Montepaschi Siena, perdimos en Lyon.
3: No, pero antes.
1: No, él habla de la de la Benetton de entrevista.
2: Perdimos en Zaragoza con Miki, sí.
3: Con Miki,
2: sí.
3: Y después con Luis y Casimiro, Luis, que Luis yo Casimiro. Ya estaba allí, se perdió en Lyon contra Montepaschi, de un Ergin Ataman jovencísimo, sí, que correcto, ya lo entrenaba, correcto, con 30 y pico de años.
2: Sí, sí, sí. Y Naumovski nos hizo polvo.
3: Exacto, jugaba Naumovski, sí, señor.
1: No pongáis cebolleta, por favor.
3: No. Y volviendo a los entrenadores, Pedro lo ha dicho claramente, queremos más, vamos a seguir el mismo estilo, Valencia no va a negociar en eso. Y creo que los dos han estado impecables, tanto Escariolo, pues evidentemente ya ha avisado de que la responsabilidad individual en uno contra uno va a ser fuerte. Creo que los pequeños hoy van a estar durísimos en el uno contra uno, tanto Feliz como Campazzo, como el propio Abalde, el propio Maledón, el propio Sergio Llull, los minutos que tendrá. Y evidentemente creo que si Valencia es capaz de dominar el rebote defensivo, podrá correr y podrá hacer su juego. Evidentemente de conseguir canastas en transición, canastas en contraataque. Evidentemente el Madrid cargará con Garuba y con Trey Lyles, que lo pueden utilizar también en la posición de cinco. Pero creo que Valencia no va a renunciar para nada a su estilo. Y esperemos que las emociones no dejen hagan que Valencia cometa esos errores que
1: no
3: ha
1: dominado, ¿no?
3: Efectivamente.
1: Porque eso puede ocurrir.
3: A ver. Confío en que el equipo, ¿no?, va a estar, sin duda.
1: Está escuchando coach, pero antes Gedoncha, el jugador del Real Madrid, vamos a escucharle.
10: Una nueva Final Four para vosotros, ¿cómo estáis? ¿Cómo la encaráis esta vez contra un rival que conocéis muy bien?
11: Bueno, estamos todos bien, los mejores equipos están aquí, está final de año de la Euroliga, ¿no? Es lo más importante que hay en el baloncesto europeo. Entonces, nada, intentar dejar todo lo que hemos hecho ya en pasado, que no vale ahora para nada, especialmente con nuestras circunstancias que tenemos. Todo el mundo dar un paso adelante en los detalles, en las cosas que no salen en las estadísticas, e intentar ganar el partido.
10: ¿Tenéis experiencia? Puntos a favor, puntos en contra, juego interior bastante mermado. Ellos les falta la experiencia, pero en cambio no tienen mucha presión. ¿Cómo lo ves tú?
11: Bueno, yo creo que nadie tiene presión. Estos son momentos muy bonitos de jugar. Cosas de rosteres, de equipos sí que pasan con las sesiones o convocaciones, pero eso da igual. Yo creo que todo el mundo aquí tiene una plantilla muy larga donde puedes cambiar varias cosas. Entonces, nosotros a lo nuestro, ellos a lo suyo y nada, nosotros a por el partido.
10: Mucha suerte. Gracias.
1: Es uno de los jugadores emblemáticos del Real Madrid y que le liaron a Valencia Basket de aquella manera en el Roche Arena en la Copa de Su Majestad el Rey. Hola, coach Ángel Fernández, ¿qué tal? A 4 del arranque, muy buenas tardes.
12: Hola, buenas tardes.
1: Y nuestro coach de cabecera en Carrusel, ¿cómo ve lo de hoy?
12: Bueno, pues en principio, lógicamente, un partido muy difícil, a pesar de que parece que el Madrid tiene bajas, aparentemente Valencia Basket llega en su mejor momento, con muchísima ilusión. Creo que se enfrentan dos entrenadores, los mejores de Europa, uno en táctica colectiva y el otro en estrategia. Seguramente Pedro Martínez va a seguir con su identidad. Y Escariolo, como buen estratega, que no es lo mismo táctica que estrategia, pues va a intentar parar el ritmo, claro, la intensidad y sobre todo los espacios de Valencia Basket. Entonces yo ahora en estos momentos, por experiencia, veo más favorito, a pesar de las bajas, al Real Madrid. Intento ser lo más objetivo posible.
1: Como siempre.
12: Y a partir de ahí, pues bueno, pues vamos a ver si Valencia Basket intenta, como bien ha dicho muchas veces Pedro Martínez, doblar y triplicar la apuesta, porque el Real Madrid con Escariolo seguramente tácticamente en estrategia va a intentar sacar al Valencia fuera de su ritmo y de sus tiros de zona de confort.
1: Qué bien lo explica todo nuestro coach, es la firma de Carrusel Deportivo Valenciano. Ahora está en Tarragona, acaba de renovar por su club, porque es muy bueno, y aquí nos da lecciones cada semana de baloncesto. Te escucho al descanso, espero que con buenas noticias. Coach, un abrazo fuerte, hasta ahora.
12: Vale, un abrazo.
1: Es nuestro Ángel Fernández y Jan Montero en el flash antes del arranque del partido. Venga, dale.
10: Por de tu vida, de tu carrera, también de la historia de este club. ¿Cómo estás? ¿Qué te pasa por la mente, por el cuerpo? ¿Cómo vives estos momentos?
13: No, simplemente yo creo que estoy muy emocionado de estar aquí, ¿no? De poder participar en una Final Four a mi corta edad. Y bueno, esperando el momento que llegue, que tiren el balón hacia adelante. Y bueno, tratar de competir y disfrutar, que es lo más importante.
10: Hablas mucho de disfrutar, creo que eso es una de las claves de tu baloncesto, ¿no?
13: Sí, yo creo que sí, porque al final es el deporte que amamos todos.
14: y si cuando no lo disfrutas las cosas te salen mal. Yo creo que cuando lo disfrutas es más fácil y bueno, y es un mejor baloncesto.
7: ¿Se puede, con todas las defensas encima, se puede disfrutar? ¿Llegas a asimilar esto?
14: Sí, porque al final es un juego de cinco jugadores en pista. Yo creo que al final, si tú eres un buen compañero, sabes cuándo llegará tu momento y cuándo no, pues entonces tienes que mantenerte con calma y simplemente disfrutar del partido.
7: Conocéis bien al rival, al Real Madrid. Hoy llegan sin dos de sus interiores. ¿De aquí se puede sacar tajada, se puede sacar ventaja?
14: Sí, todo tiene su ventaja y su desventaja, ¿no? Ahora yo creo que ellos tienen un quinteto más rápido, pueden correr un poco más y bueno, y tienen un poco de ventaja en el rebote también, pero bueno, al final es una Final Four, se trata de emociones, de cuánto lo quieras y salir a competir duro.
1: Es Jan Montero, el MVP de Valencia Basket, está a punto de arrancar el partido, no hay lleno, pero sí que hay buen ambiente en el pabellón Oaca, donde se va a disputar el partido de nuestras vidas. Solo me falta por saludar a un tal Clemente López. Clemente, ¿cómo estás, amigo mío? Bienvenido.
15: Hola,
1: a la Kike, Final
15: hola
1: Four.
15: Carlos, Chimo, Fran, Ángel, José Luis, Isra. Bueno, aquí hay más gente que jugando. Y no es para menos. La expectación es máxima y aquí estamos para vivirlo a lo grande.
1: Oye, escúchame, que estamos escuchando a todo el mundo. ¿Y tú cómo lo ves lo de hoy?
15: Después de lo del otro día, con el Roche Arena pintado de naranja, con toda la afición dándolo todo, viviendo paso a paso los logros del equipo taronja y con un carrusel deportivo valenciano como este, todo tiene que ir bien. No puede ser de otra manera.
1: Esperemos que así sea. Badio, Montero, Taylor, Roivers y Paradilla con Chimo Masmano en el Roche Arena. Esto está a punto de arrancar, Chimo. Imagino que todo el mundo allí ya.
16: ¡Buah! ¡Vaya ambientazo! Acabamos de corear aquí las miles y miles de personas. Yo creo que en torno a 2.000 personas aquí en la plaza del Roche Arena. Han coreado el himno de la Fúmiga. Han cantado el himno del Valencia Basket mientras veían a Pedro Martínez y a los suyos saltar a pista. Preparados los dos quintetos, preparada la afición para empujar a centenares, a miles de kilómetros, a su equipo de aquí a Atenas.
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2: Habías contado el quinteto de Valencia Basket, el del Real Madrid lo forman el Facu Campazzo, Alberto Abalde, Mario Gessoña, Usman Garuba y Chuma Okeke, son los 5 que ha puesto en pista Sergio Escariolo. La primera posesión va a ser para Valencia Basket, sube la pelota Jan Montero jugándola con Branco Badio. Badio tapado por Abalde, otra vez para Montero, al que intenta tapar Facu Campazzo. Continúa Montero, de nuevo para Badio, los dos, los únicos jugadores que le han tocado de momento. Se juega el primer lanzamiento, Badio no entra.
1: Corto.
2: El rebote Okeke, que la juega para Campazzo. Primer ataque ahora del Real Madrid, falló su primer lanzamiento Branco Badio. La tiene Abalde, juega con Gessoña delante de él, intentando obstaculizarle Branco Badio.
1: Falta.
2: La penetración termina con falta personal de Papi. De Branco Badio sobre Mario Gessoña, primera falta personal del partido.
1: No te he preguntado.
16: Gessoña es el que más animadversión, perdona Kike, provoca entre la afición. Yo creo que todos recordamos lo que hizo en ese último cuarto y en la prórroga del partido de Copa.
1: Como para olvidarse. Irra, ¿qué partido prevés? Sin Tavares, todo el mundo habla de sin Tavares.
2: Vaya Gessoña el primero.
1: Pero es el Madrid, claro.
9: No, es un equipazo y tiene sus armas. Ahora en el primer ataque lo hemos visto. Y en el primer ataque del Madrid, la contra, ¿no? Ese emparejamiento Badio-Gessoña. No han hecho ayudas, han dejado a Gessoña solamente con.
2: Falla los dos,
9: con Branco Badio en el uno contra uno y le ha costado. Va a anotar por encima de él. Por bueno. Contra, tiene ventaja física. Luego.
2: Montero no entra, perdona Irra, el ataque rápido de Montero, falló los dos triples Gessoña, vamos a ver el triple de Pradilla, tampoco, bueno pues está fallón Valencia Basket, tres lanzamientos, tres fallos y el Real Madrid los dos tiros libres de Gessoña, ataco en el conjunto blanco, el balón de Abalde para Campazzo, Campazzo juega de tres, lanza de tres, tampoco entra,
1: se salió.
2: Seguimos con el 0-0 en el marcador transcurrido, el primer minuto de partido en Atenas. Balón para Pradilla, a punto de escapársele, se pelea ahí con Okeke, lanza la semigancho, canasta de Pradilla.
1: Difícil.
2: Inaugura el aragonés el casillero de anotación, los dos primeros puntos del partido son para Valencia Basket, los ha anotado Jaime Pradilla.
1: Él no lo sabe, pero la primera canasta en la historia de una Final Four de Valencia Basket será siempre de Pradilla.
2: Abalde de tres, convierte el primer triple El ex de Valencia Basket, el gallego Alberto Abalde, pone uno de ventaja para el Real Madrid. Se la juega ahora de tres Badio. No entra, rebote largo. La toca Garuba. A la contra, solo Campazzo. Pero se la deja atrás. Qué bien, porque se dejó atrás.
1: Corrió más que el balón.
2: Fácil de Palomero, casi de Campazzo, pero se dejó la pelota atrás. Ahora se lamenta al recibir el argentino. Gessoña de tres. Gessoña, triple de Gessoña, dos consecutivos.
1: Ya empezamos.
2: El triple del que nos aniquiló en la Copa del Rey, anota Mario Gessoña, 6-2 para el Real Madrid.
1: Un día me explicó, con buen criterio Irra, no hay que preocuparse, no me acuerdo de qué jugador era, no hay que preocuparse de si este mete 30 puntos. No pasa nada si este mete 30 puntos y el resto no, ¿no?
2: Otra media vuelta de Pradilla, recupera en su propio rebote, el triple que tampoco entra, estamos muy fallones, ¿eh? Muy fallones en el arranque de partido.
9: Bueno, ha empezado fallón Valencia, pero sí que está siendo fiel a su juego,
1: sí,
9: ¿no?
1: Sí.
9: El Madrid no está haciendo ninguna ayuda, permite esos tiros. Bueno, pues habrá que meter alguno que seguro que va a meter.
1: Me sorprende que deje
2: segunda
1: tirar.
2: De Badio.
1: Pero deja tirar.
2: Segunda
1: Madrid.
2: Personal de Branco
1: sí,
2: Badio.
1: Sí, eso es importante, ¿eh? Más es que ese emparejamiento.
2: También sobre Gessoña.
9: Perdón, más que dejar tirar, el Madrid no está haciendo ayudas. Y entonces el Valencia genera esos espacios bastante cómodamente, lo que pasa es que no está metiendo.
3: No tiene cierto.
9: Meterá, seguro que me preocupa más un poquito la falta de intensidad defensiva.
1: Sí.
2: Esta es muy importante, ¿eh? Segunda falta de Badio, sienta en el banquillo con solamente dos minutos y medio jugados de partido.
1: Problema.
2: Dos faltas personales, Badio entra en su lugar, Darius Thompson. Primer cambio obligado que mete Pedro Martínez. Juega el Real Madrid, 2-6 para los blancos. Pelota para Gessoña, que ahora ataca sobre Cam Taylor. Lanza Gessoña, llorando, entra.
1: Ejerciendo de Tavares, todo en la pintura, ¿eh?
2: El lanzamiento de Gessoña, 2-8-6 arriba el Real Madrid.
16: Parcial 0-8 para el Madrid.
1: Sí.
2: Porque había empezado ganando Valencia Basket con la canasta de Pradilla, que es el que ahora tiene el balón. Quiere hacer el reverso sobre Oke, que a punto de escaparse otra vez a Pradilla.
1: Siete
2: aguanta
1: segundos.
2: La posesión, la juega con Roivers, pero se acaba así. Cam Taylor ataca Campazzo. Cam Taylor penetra bien.
1: ¡Canastón!
2: Esto lo hace las mil maravillas. Cameron Taylor, canasta del 1 de Valencia Basket, 4-8 en el marcador. Y sube la pelota Facundo Campazzo. Jugándola con Alberto Abalde, devuelve para Campazzo, con él Darius Thompson, sale en la ayuda también Roivers, la pide dentro Usman Garuba, aguanta con la posesión Abalde con la pelota, penetra Abalde, canasta fácil a tabla de Alberto Abalde, 4-10, vuelven los 6 de ventaja para el Real Madrid.
1: El ritmo es el que Valencia quiere, pero de momento sin acierto en ataque.
2: Cameron, otra vez Cameron.
1: Canastón, otra vez.
2: Mil maravillas, igual. Vuelvo a decir lo mismo. Esto es un especialista en la aproximación a canasta desde fuera para adentro. Consiguiendo la canasta tabla otra vez. Cameron Taylor, 4 puntos consecutivos para él. 6-10. 4 arriba el Real Madrid, que juega por mediación de Campazzo. Buscaba el pase interior para Garuba. La juega para Gessoña. Gessoña en el triple librado. Triple de Gessoña. Y ya lleva,
1: máximo,
2: si no me equivoco,
1: anotador del partido.
2: 8 puntos lleva, ¿no?
1: Sí.
2: 8 puntos Mario Gessoña. Ahora de 3, Montero, no, se queda corto, lo punteó Okeke. El balón se lo queda a Gessoña, que corre la cancha. Entrega para Campazzo. Campazzo de 7 metros, no entra el lanzamiento. El rebote se lo queda a Darius Thompson, que es el que va a subir la pelota en el ataque de Valencia Basket. 6-13 en el marcador. Cameron, que es el más acertado. El balón para Darius Thompson. Bloqueo de Rivers. Sigue Thompson. Pase interior. Bloqueo bien. Y continuación de Nate Rivers. Canasta de Rivers. 8 puntos para Valencia Basket. 5 minutos y medio para el final del cuarto.
1: Hablaba muy bien Irra de la intensidad defensiva. El Madrid 13 puntos.
9: Sí, el Valencia todavía no ha puesto el ritmo defensivo que le hemos visto con Panathinaikos.
1: Total.
9: Yo creo que el Madrid está jugando con mucho más espacios, campo mucho más abierto, le está costando más que en los últimos partidos que había jugado contra
2: ellos. Gessoña falla. El lanzamiento de semigancho de Mario Gessoña no entra. El rebote de Cameron Taylor, que es el que la sube para Montero. Se amagó el triple, pero no se atrevió. La vuelve a jugar con Cameron Taylor. El bloqueo de Rivers. Falta personal de Alberto Abalde.
1: Bueno, está claro, Clemente, que la noche se presenta larga. Danos algo para aguantar, anda.
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1: Bueno, pues son las 6 y 8, las 8 y 8 minutos. 8-13, está ganando el Real Madrid. ¿Qué te parece el arranque, José Luis?
3: Está más cómodo el Madrid, ha tenido más acierto en el tiro exterior, que es lo que no ha tenido Valencia Basket. Y creo que se está jugando más al ritmo que quiere el Madrid, ¿no? Valencia no ha podido correr. Las dos acciones Cameron Taylor han sido en situaciones de uno contra uno, que ha podido superar a su rival. pero Valencia Basket, recordemos que las ventajas las tiene cuando puede correr el contraataque o la transición, y eso aún no lo ha podido hacer hoy durante el partido. El Madrid castigando con la defensa de Badio, un jugador inferior que le ha sacado dos faltas. Ahora con Cameron Taylor se le defiende mejor, pero recordemos que es que Madrid tiene a Valde, que son casi dos metros,
1: claro,
3: y Ozonia en las posiciones exteriores, ¿no? Y tú, pues evidentemente, tenías que permitir una ventaja, y ha sido la de Badio, y ahí te ha castigado, sobre todo las dos faltas, que creo que evidentemente penalizan sobre todo a uno de los jugadores de Valencia, que ha sido referente en esta eliminatoria con Pablo.
1: Hablamos un poco de la estrategia que iba a utilizar el Madrid para compensar a Tavares, y estaba metiendo a Gedons adentro, que es el que está llevando un poco el peso, ¿no?, en la pintura.
3: Está posteando mucho más Ezonja que Okeke, que es en principio el 4, ¿no? Pero bueno, queda mucho partido por delante. Valencia alcanzará ese ritmo, esperemos que pueda correr, y que evidentemente pues que la baja de Badio la cubra bien ahora con Darius, y que el equipo, pues bueno, consiga el acierto exterior que aún no ha encontrado.
1: Ahora sí, querido Clemente, danos algo para aguantar, que esto va para largo.
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2: Cambios en Valencia Basket y sale surte efecto, porque dos de los que acaban de entrar acaban de armar el primer ataque con asistencia al IUB de Sergio de la Rea para que se cuelgue de la canasta del Real Madrid Nil Saco. Entraron de la Rea, Saco y también Braxton Key, triple cambio que metió Pedro Martínez. Solo se mantiene en el quinteto inicial Cameron Taylor, porque ya había salido antes Darius Thompson por las dos faltas personales de Franco Badio. Ahora hay falta clara de Darius Thompson sobre Facundo Campazzo, pero Valencia Basket se ha puesto a 3, 10-13 en el marcador.
1: Bueno, el tiempo muerto ha servido para recuperar un poco el camino, ¿no?
3: Sí, ha aprovechado la ventaja en el cambio de Garuba por Trey Lyles. Garuba es un jugador con mucha más capacidad para mí, más atlético y más explosivo que Lyles, y la ventaja de Saco, que ha podido hacerse al IU.
2: Pierde la pelota el Real Madrid, no la captura Gavide, que es otro de los que ha entrado en el campo. No hubo conexión argentina, saque de fondo para Valencia Basket, que sube la pelota con posibilidad de empatar el partido. Ahí está de la Rea para Taylor entre dos jugadores del Real Madrid. La saca para Braxton. Braxton de tres para el empate. Triple de Braxton Key, que empata el partido con ese triple. 13-13 en el marcador. Los cambios han funcionado. Antes el aliup entre Larry y Saco, y ahora el triple de Braxton Key. Juega el Real Madrid, balón interior para Trey Lyles. Lyles entre dos, lanza Lyles, reclama falta que no señalan. Se
1: buen
2: lleva
1: rebote,
2: el rebote.
1: Buen rebote.
2: Nil Saco a la carrera. Valencia Basket, que se puede poner por delante en este ataque. Balón para Cameron Taylor, encara Lyles, penetra Taylor.
1: ¡Bueno!
2: Mal pasado, canastón de Cameron Taylor. ¡Qué bueno es Cam!
16: Lleva bueno parcial 11-3. 11-3.
1: Vaya tela, que en tercera entrada consecutiva.
2: Gavidec. Uf, qué canasta ha conseguido Gavidec ante la oposición de Nil Saco. Empata el partido el argentino. 15-15, 3 y medio de primer cuarto quedan por disputarse. Otra vez Cameron Taylor, el mejor de Valencia Basket en este arranque de partido. Falta personal de Gessoña sobre Cam.
1: Por cierto, acabo de ver un vídeo que ha colgado nuestro Chimo Basmano del Rocha Arena. Bueno, pero qué ambientado hay ahí, Chimo.
16: Es tremendo y cada vez van llegando más, todos con y todas con camiseta naranja. Mucho se nota que hace una semana estaban ahí adentro, ahí enfrente, dentro del Rocha Arena, porque llevan esa camiseta que regaló el club, como nuestro amigo Borja, creo que era el que hemos entrevistado, que llevaba la camiseta de Yark. Será el camino. De momento, el camino es bueno para el Valencia Basket y ojalá sea Mol Yark.
2: Saque de banda para Valencia Basket, saca Cam Taylor jugándola con Braxton Key, devuelve para Cam Taylor. Taylor vuelve a hacer la suya. Cameron Taylor, el más acertado, lanza.
1: Bueno.
2: ¡Qué partido está haciendo Cameron Taylor! Que pone otra vez por delante a Valencia Basket, 17-15 en el
1: ocho
2: marcador.
1: Puntos.
2: A 3 minutos para que concluya el primer cuarto. Pelota para Teo Maledón, que ha entrado en cancha. Ahí está Maledón, penetración de Maledón. Busca el rebote Andrés Feliz, también uno de los nuevos. El último en tocarla ha sido el dominicano suyo, en el del Real Madrid, porque hay dos dominicanos. Pelota para Valencia Basket.
1: Felindo fue el que se la lió en la final de la Liga el año pasado a Valencia, que hizo un partido estelar, el segundo en el Palacio, ¿verdad?
3: No, sí. Un palo Madrid.
2: Ha sido saco, sí. Ha sido saco el último, sí, balón para el Madrid.
1: Sí.
2: Ha sido saco el último en tocarla. Así que balón para el Real Madrid de fondo. Se sienta Mario Gessoña, ya máximo anotador del partido con 8 puntos. A la par de Cameron Taylor, que también lleva 8 en Valencia Basket. El saque de fondo para Andrés Feliz. Se la juega Trey Lyles. Lanzamiento de Lyles que no entra. Rebote muy arriba de Gaby Deck. Y canasta de Gaby Deck, que le ha ganado la partida a su marcador.
1: Bueno, pero está, el partido ya está equilibrado. Ha perdido la ventaja el Real Madrid. Ya está donde lo queríamos.
2: 17-17, balón interior para Saco. Saco que choca ahí con Garuba, pero entra.
1: Muy bien.
2: La canasta de Nil Saco, 4 puntos para él y 2 otra vez de ventaja para Valencia Basket.
1: ¿Te has dado cuenta, Carlos, que ha chocado con Garuba y Garuba no se ha movido un milímetro, ¿no?
2: No se ha movido ni un milímetro.
1: Tremendo.
2: Porque es tremenda la envergadura que tiene Usman Garuba.
16: El comentario de nuestro amigo que decía antes: están sin pivots.
2: Lyles interior para Deck, le mete la mano a Cameron Taylor.
16: Se te olvida Garuba.
1: Claro. Ahí está Osman Garuba. Ahora hay falta de Taylor, que está muy enfadado con la falta que le han pitado. Así que va a haber tiros libres para Valencia Basket. ¡Qué noche más grande! La vivimos en el Roche Arena, la vivimos en Atenas. ¡Qué noche más grande de básquet estamos viviendo, Clemente!
15: Vaya que sí, la mejor noche europea de la historia.
1: Sí.
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1: Y tenemos al Madrid poniéndose a uno. Segundo tiro libre.
2: Lanza Gaby D. Convierte, empata el partido el jugador argentino del Real Madrid. 19-19. Ha salido Mari Moore a cancha. Sube la pelota Sergio de la Rea, que se la juega de tres. ¡Triple de Sergio de la Rea!
1: ¡Mamma mía!
2: 22-19. También ha salido Matt Costello. Prácticamente jugando todos. Creo que ya 11 de los jugadores de Valencia Basket han participado en el partido. Ahora penetra Maledón. Canasta de Maledón. 22-21. Siguen las diferencias exiguas desde que Valencia Basket corrigió la inicial del Real Madrid. Larry pide interior Costello, juega con Moore para Braxton Key, penetra Braxton Key, se frena, ataca canasta, canastón de Braxton Key, que reclama además falta porque hizo la finta buscando la falta.
16: De la máscara.
1: Continúa con la máscara después de romperse la nariz hace una semana, claro.
9: Fijaros que todas las canastas de Valencia son en uno contra uno.
1: Sí.
9: Porque Madrid no hace ninguna ayuda. Quiere aguantarlos ahí. Yo creo que Escariolo a lo largo del partido intentará meter alguna zona para tapar ese agujero.
2: Lyles de tres, no entra, rebote largo que se lo queda cómodo Braxton Key, porque tres arriba y posesión.
1: Porque realmente en esa idea de unos contra uno Valencia
2: Larry,
1: está resolviendo bien.
2: Larry no entra y el rebote no lo captura Mari Moore, se la lleva Andrés Feliz, la juega para Maledón desde
1: falta.
2: Debajo de la canasta, falta personal de Omari Moore, estaba también Braxton Key pero creo que es de Omari Moore.
1: Queda un minuto. La realidad es que si el planteamiento es ese, Valencia está saliendo vivo de ese planteamiento, ¿no?
9: Sí, además era previsible porque Valencia tiene muchos jugadores capaces de generar en uno contra uno.
3: Totalmente.
9: Entonces, por eso digo que seguro que Escariolo tiene preparado 1-3-1, 3-2, que es bastante aficionado.
1: Pero una cosa que a mí me gusta mucho, yo veo el partido y me gusta el ritmo de partido.
3: Totalmente, Valencia lleva proyección de los 100 puntos.
1: ¿Qué es lo que necesita para ganar este tipo de partidos? Sí.
3: Queda un minuto y a falta del acierto, un tiro de tres al inicio. Luego se ha compensado con los triples de la Rea y de Braxton Key. Y en las situaciones de uno contra uno, Valencia está llegando hasta adentro para poder anotar.
9: Es que desde el tiempo muerto, el Valencia empezó a defender mucho mejor.
1: Claro,
3: mejor.
1: Claro. Estaba la clave, había que defender. 2-4-2-2.
2: Solo se ve la cancha desde arriba, porque son LEDs los que hay debajo de.
1: Sí, señor.
2: No sé si es parquet o no. Pero
1: sí, debe de ser parqué.
2: Desde la tele se ve perfectamente la imagen.
16: Parece parqué. Lo decía esta tarde con José Forés viendo la primera semifinal. Parece un parqué, pero de los años 80.
1: Sí.
2: Juega Valencia Basket, mete la mano Garuba, pero se la queda Kiki para Cameron. Falta personal de Gaby Deck antes de que iniciara el movimiento de penetración. Por lo tanto, no serán
1: es
2: tiros.
1: Es verdad que empezó Gedoncha haciendo mucho daño en la pintura, pero es Valencia quien está haciéndole daño al Madrid.
3: Sí, señor.
1: Con varios jugadores distintos. Está Taylor impresionante, ¿eh? ¿Qué cuarto está haciendo tú?
2: Será de banda. Habla ahí Xavi Albert con Pedro Martínez, que le escucha.
1: 46
2: de banda
1: segundos.
2: Montero para Moore con la pelota interior para Braxton. Bien movida. Vamos a ver si se puede levantar Braxton. ¡Oh! Levanta Braxton Key. ¿Qué temporada está haciendo Braxton Key? Sobre todo, ¿qué final de temporada está haciendo
1: Braxton Key? Te lo vuelvo a decir.
2: Braxton Key.
1: Que lo renueven.
2: Por supuesto que sí, yo también lo apoyo. Y están dándole vueltas al tema, ya lo contamos.
1: Correcto.
2: La semana pasada. Juega el Real Madrid, 3 arriba Valencia Basket. Pelota para Gaby Deck. Gaby Deck ante Cameron Taylor. Gaby Deck saca fuera para Trey Lyles desde la esquina. Triple de Trey Lyles que empata el partido a 26.
1: Triple librado bastante cómodo.
2: Última posesión. Última posesión del cuarto va a ser para Valencia Basket. Los últimos 8 segundos del primer cuarto. Pelota para Braxton. Braxton entre dos. Braxton otra vez. Carajo de Braxton. Y todas a Braxton desde su campo. El último lanzamiento que no toca ni el aro. Esa canasta de Braxton Key pone el final al primer cuarto con ventaja de 2 puntos para Valencia Basket. 10 minutos ya transcurridos de esta semifinal de la Final Four. Valencia Basket 28, Real Madrid 26.
1: Pues no se puede empezar mejor. Gran trabajo de Valencia Basket. Mediado el cuarto, al final del cuarto. 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
1: Estadísticas del cuarto, Carlos.
2: No, lo que más me llama la atención es Braxton Key, que ha jugado 5 minutos y en 5 minutos ha anotado 9 puntos. Es que es espectacular.
1: Entre él y Taylor se han comido todo el cuarto.
2: Taylor lleva 8, pero 8, ha jugado los 10 minutos. Todos los minutos del cuarto los ha jugado Cam Taylor. La mitad ha jugado Braxton Key, 9 puntos.
3: De hecho, Braxton Key fue para mí el jugador clave en la... Sí. De la eliminatoria con Panathinaikos.
1: Sí.
3: Pero por encima de Montero, por encima incluso de Badio. El trabajo que hizo, sobre todo defensivamente, fue espectacular. Bueno, y además aportó ofensivamente. Y hoy, saliendo del banquillo, está siendo... Taylor ha sido el que ha mantenido el equipo pegado al Madrid y el estirón ha venido.
1: Hay dos partes en el cuarto. Los tres primeros minutos que son del Madrid.
3: Sí, pero
1: que Doncic haciendo daño. Tiempo muerto de Pedro. Y el partido da la vuelta. A partir de ese momento Valencia domina la escena. Desde la defensa, ¿no?
3: Sí, sí.
9: Desde la defensa Valencia apretó mucho más. Y lástima un par de errores puntuales que ha habido en la defensa con los dos rebotes ofensivos de Gaby Deck, porque si no Valencia hubiera podido coger una pequeñita diferencia que en estos partidos es muy importante. Pero bien, yo creo que ese es el tono defensivo que ha de mantener, el que había tenido con Panathinaikos. Yo creo que al principio del partido siempre cuesta,
1: claro.
9: Y ahora yo creo que ya están metidos en lo que tienen que estar en, a nivel defensivo, y al Madrid se le va a hacer duro atacar.
1: Estamos flipando porque estamos aquí hablando de baloncesto, pero esto es una Final Four. Estamos a un partido de la final de la Final Four y ganándole al Madrid de 2 va a arrancar el segundo cuarto.
2: Con pelota para el Real Madrid que sacará de fondo por mediación de Andrés Feliz, que ya la pone en juego para Teo Maledón. A toda cancha le acompaña en la defensa Omari Moore. Pelota para Trey Lyles, la pide dentro.
1: Buena
2: Garuba,
1: defensa.
2: Recibe Garuba que falla. Buena una canasta defensa. Que parecía fácil, el rebote se lo queda Matt Costello, defensa que la juega Fonteta. Con Jan Montero. Montero con Pradilla, amagó el triple, no se atrevió. Balón para Cameron Taylor, 8 puntos para él en el primer cuarto. Y de momento disputando todos los minutos que llevamos de partido, los 10 del primero. Y ha salido también de inicio en este segundo. Cam, penetra Cam. Oh. No, se queda corta, tocó el aro, pero el rebote
1: está
2: se lo lleva el Real Madrid. Pelota para Gaby Deck para el lanzamiento de 3 de Trey Lyles, triple, otro más.
1: Pero el Madrid no rehúye a jugar rápido, ¿eh?
9: No, es que también tiene esa virtud, tiene muchos jugadores capaces de meter desde el exterior y lo está aprovechando también.
1: Sí, qué gran partido de baloncesto, juega Valencia.
2: Cameron Taylor, pase picado para Costello, abriendo la esquina para Pradilla, no entra, forzado, el rebote bien de Omari Moore. Montero, Montero amaga el triple, ahora sí que ejecuta, no, largo, rebote que pelea Costello, ¿quién se lo queda? Se lo queda Lyles. Lyles para
1: a
2: Feliz.
1: A correr el Madrid.
2: Feliz contra Cam Taylor. Feliz no entra. El balón es para el Real Madrid de fondo.
1: Es para el Madrid porque punteó abajo un jugador de Valencia, pero el partido van a todo trapo los dos, ¿eh? Tremendo. El Madrid que no rehuye el ritmo rápido de Valencia. Pelota al fondo. Sí. Será para el conjunto blanco.
2: La tocó Omari Moore el último. Así que pelota de fondo para el Real Madrid. Cambios en Valencia Basket. Entra Nil Saco. Se sienta Matt Costello.
1: Con
2: cambio
1: Garuba.
2: De cinco. El balón de fondo para Andrés Feliz, que la juega con Trey Lyles. Dos triples ha anotado en los
1: Saco
2: últimos
1: con
2: minutos.
1: Garuba.
2: Lyles con Pradilla. Lyles, reverso de Lyles. Lanza Lyles, canasta. Está on fire. Trey Lyles.
9: Nos está haciendo muchísimo daño, sí. Lyles ahora.
1: Sí, sí. Siempre hay alguien que aparece que no está entre los que esperas y aparece. Claro.
2: Pelota a la esquina otra vez para Pradilla, ahora más librado.
1: ¡Dentro!
2: ¡Sí! Triple de Jaime Pradilla para empatar el partido a 31. Ahora hay falta personal de Jan Montero sobre Andrés Feliz en el duelo dominicano.
1: Cuando toca defender, Montero no se diluye. Se dedica a defender y no brilla tanto en ataque. Ya pasó en el último partido contra Panathinaikos. ¿Os acordáis que en el descanso Pedro dijo: quiero felicitar a Jan por el trabajo defensivo de la primera parte? Está en ese plan ahora, por eso no le vemos brillando.
9: Esta era una buena falta, ¿eh? Había que cortar el juego rápido. De hecho, creo que deberían haber hecho más faltas como esta última.
2: Penetra Maledón, Maledón por la izquierda, muy forzado el lanzamiento. Ay, pero el saco se la dio a Maledón en el rebote. Ahora penetra Gavidé con todo, canasta.
1: Ahí es
2: muy
1: imparable.
2: Arriba de Gavidec.
1: Ahí es imparable. Se pone dos arriba el Real Madrid. Va rapidísimo el partido.
2: 8 minutos del descanso, sí. Ya han pasado 2 minutos de este cuarto. Pelota para Omar y Moore. Se la juega Omar y no entra. Rebote saco.
1: Buen rebote.
2: Y el saco para Pradilla. Pradilla no. Se la jugó de tres, pero Montero sí. Frontal.
1: ¡Sí! ¡Triple! 3 más 1.
2: De Jan Montero, que pone por delante a Valencia Basket. Ha habido falta personal.
1: Yo creo que es 3 más 1, ¿eh?
3: Sí, sí, es 3 más 1, sí.
1: Sí, de Garúa.
2: De Garúa.
1: Y encima de Garúa. Garúa.
2: Falta personal de Garúa.
9: Este es el primer triple que Montero ha tirado, digamos, con sentido. Que el juego le ha permitido hacer ese tiro.
3: Sí, exacto.
9: Correcto. Antes estaba forzando demasiado las acciones. Exacto. Yo creo que este tiro le va a hacer mucho bien a partir
1: qué
9: de
1: bien,
9: ahora.
1: Qué bien. Tiro libre adicional.
2: Con ese triple ha puesto por delante a Valencia Basket y ahora tiene posibilidad de ampliar la diferencia de 1 a 2. Con el tiro libre que convierte, jugada de 4 puntos para Jan Montero, 35-33. 2 arriba Valencia Basket, 8 minutos para llegar al descanso. Sube la pelota Teo Maledón, el bloqueo de Lyles. Maledón se la deja a Lyles en el pick and pop, aguanta Lyles fuera, el balón para Maledón. Maledón con Badio con dos faltas, marcando el interior para Lyles. Dobla para Garúa, no la controla Garúa, pero sí Feliz. Feliz desde la esquina, triplazo de Andrés Feliz.
1: Con esto hay que contar, ¿eh? Es decir, el Madrid tiene tanta calidad que esto
2: penetra
1: hay que
2: Montero, penetra Montero, penetra Montero, no, forzado Montero, no, pierde Montero. Ahora la contra es para ellos. El balón de Maledón, Maledón para Feliz, otra vez de triple. Dos triples consecutivos de Andrés Feliz.
9: Yo creo que Valencia debería hacer alguna falta en esas transiciones, exacto, del Real Madrid, exacto, y cortar el juego.
3: Con una solamente que llevan.
1: Exacto, es que no lleva faltas. Muy bien, efectivamente.
2: Cuatro arriba al Madrid con los dos triples consecutivos del dominicano Andrés Feliz. Pradilla para saco, saco para Montero, Montero dobla para saco, saco, saco, no se atreve a la canasta. Soca para Pradilla, tampoco se atreve, Montero siempre se atreve. Corto el lanzamiento, rebote saco, bien. Le cayó a saco y además recibe falta personal, Nils Saco.
1: Bien.
3: Y vuelve Braxton.
1: Porque el Madrid se había puesto 4 arriba con los dos triples, que es más propio de lo que habitualmente hace Valencia, pero bueno, Feliz ya sabemos lo que es capaz de hacer en este tipo de circunstancias. Así que como Feliz mete triples, danos energía extra, Clemente, que falta nos hace hoy.
15: Venga, sí, vamos a por ellos.
1: Venga.
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1: Pues la energía de Vitaldin la está poniendo Gedoncha con los colegiados del partido.
2: El balón de...
1: Ah, ya sé por qué. Porque él toca la... No sé si es falta de Gedoncha o es limpio balón. En el intento de robo, al final se la dan al Madrid de fondo.
2: Que juega por mediación de Teo Maledón. 35-39, 4 arriba el Madrid. Maledón. Maledón para Garúa. Garúa para Feliz. Ha salido Queque, que salió en el quinteto inicial en el juego interior. Triple de Gesson, ya va pasado. Rebote que se queda Nils Saco. Saco jugándola con Montero. Ya estamos en el ataque de Valencia Basket. Pradilla, ahora sí de 3. Pradilla en la carrera no entra. Rebote para Teo Maledón. Jugándola para Feliz. Bloqueo de Garúa. A punto de escapársele el balón a Feliz, pero la tocó según el... No, campo atrás. Campo atrás. Dice Feliz que no la ha tocado él, pero pita el árbitro que estaba siguiendo la jugada. Campo atrás.
1: Mejor.
3: Eso no sé si...
16: Es campo atrás.
3: Ah, pues claro, se puede revisar. Se puede pedir el challenge.
1: Era campo atrás, era campo atrás.
2: Tele. Lo van a pedir.
16: Era año 2017. Mira por dónde el Valencia Basket perdió esa final de Copa.
1: Pero ganaron la Liga.
16: Real Madrid.
3: Sí,
1: ¿no? ¿Es el año de la Liga?
3: Le ha pegado el pie a...
16: El campo atrás fue contra el Moraván Candorra.
1: Sí, señor.
2: ¿Le pegó en el pie a quién? No
3: a Saco.
2: ¿A Saco?
3: Sí.
1: Con lo cual será balón para...
2: Para el Madrid. A ver, para el Madrid. Revisando. A ver, ahí la tiene Feliz.
3: Si no la toca después Feliz, es ahí es donde Saco ha tocado el balón con el pie.
2: Sí, sí, la toca.
3: A no ser que la toque ahora. Que la cámara no,
2: él ya la toca en su campo.
1: A ver, es que aquí, a ver, la imagen que estamos viendo no se ve nada porque tapa Feliz. Aquí se va a ver. Aquí se va a ver.
3: Ah, no, la mano, sí. La mano.
1: Saco, parece que roza, ¿no?
2: Es con la mano, Saco.
1: Sí. Pero es que. Pero escúchame, tampoco. Sí, mano. Parece, sí, parece. Si tuviera que decidir, el último en tocarla es la mano de Saco.
2: A ver si ahí se va a ver mejor.
3: Ahí está.
2: Sí.
1: Sí, sí, sí, sí. No hay campo atrás. Lo que pasa es que ninguna imagen lo certifica 100%.
9: No, pero la trayectoria del balón.
1: Sí, sí, cambia.
9: Si Feliz está botando el balón hacia adelante y sale hacia atrás.
16: Creo que es con el costado de la mano, al lado del dedo pequeño.
1: La roza un poquito, pero claro, ya un poquito es suficiente, ¿no? Recuerden que esto va 3-5-3-9 a 6-22. El partido está parado.
16: Viendo el pedazo de pantalla que hay montado aquí en las puertas del Roche Arena.
1: Pues mira, vamos a
16: miles de aficionados mirando, Quique.
1: Pues vamos a aprovechar y nos movemos de Atenas a Valencia, Clemente, dale.
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1: Los que ¡dale! No se mueven de la pantalla son los árbitros, ¿eh? No sí, lo tienen, es que es no lo que tienen, te digo yo. No hay ninguna imagen que certifique claramente sí o sí que roza. Imaginamos, yo creo que sí, pero el yo es creo... Que... Esto es como en un juicio, no me diga usted yo creo, enséñeme las pruebas, ¿no?
9: Sí, lo que pasa es que Feliz está botando el balón en una dirección y el balón sale en otra.
1: Ya.
9: Entonces, yo creo que eso es indicativo de que el jugador de Valencia la toca.
1: Para mí es claramente para el Madrid, claramente.
16: Esa última yo creo que es...
1: Sí, sí, Chimo, la que acabamos de ver, que como dice Chimo, es la que certifica que toca Saco. Es que...
16: Lo que dice el profesor es que, fíjate, él la lleva en una dirección, Feliz...
1: Y Escariolo ya y se está calentando. Y...
2: Claro, es que Escariolo está...
16: A ver.
2: Ahora,
16: campo atrás.
2: Campo atrás. Pues
1: campo
2: se la
1: atrás.
2: A, se la dan en la pelota.
16: Campo
2: a
16: atrás. Escariolo flipado.
1: Escariolo no
16: pero
1: sobre.
16: Campo atrás. Es campo atrás, Sergio. Es campo atrás.
1: Escucha, qué decisión más rara, ¿no?
3: Sorprendente, sí.
1: Qué bueno, rara.
2: Pues balón para Valencia Basket. Deciden los árbitros que no tocó ni el Saco esa pelota y que fue Andrés Feliz el último en impulsarla hacia su propio campo. Así que balón de banda para Valencia Basket. Recapitulamos después de este parón. De dos o tres minutos.
1: Sí, sí, sí.
2: 6-22 quedan para llegar al descanso. 35 Valencia, 39 Real Madrid. Pero posesión para Sergio de la Rea. La pelota para Costello. Costello con Branco.
1: Aprieta el Madrid ahora, ¿eh?
2: Badio, Badio marcado por Okeke. Lanzamiento de Badio no entra. Rebote que toca Garuba y que a punto están de liarse ahí entre.
1: No lo hemos dicho.
2: Feliz y Gessoña.
1: Pero ha vuelto Branco con dos faltas personales, ¿eh?
3: Sí, sí,
2: Feliz. Presenta Feliz para Garuba. Canasta debajo del aro de Usman Garuba. Asistencia Andrés Feliz que está haciendo muchísimo daño.
1: Sí.
2: 6 arriba el Real Madrid, 35-41.
1: Creo que ha sido Tere Messina quien decía esta
2: ¡papi! Mañana. No entra el triple de Badio.
1: En el micro de la
2: SER.
16: Cuidado.
2: Okeke.
1: Que el Madrid iba a tratar de compensar la ausencia de Tavares con el juego de los exteriores. Feliz está siendo determinante de momento.
2: Balón de Maledón, Maledón, Maledón. Interior otra vez para Garuba. Garuba a la esquina para Okeke. Amaga el triple. Al final sí que se la juega después de una primera finta. Triple de Chuma.
1: Cuidado,
2: Okeke.
1: Cuidado.
2: Y se escapan a los 9.
1: Tiempo muerto. Lo pide Pedro. A 5-25, el Madrid ha vuelto a reengancharse al control de la situación.
9: Está jugando muy bien, está teniendo unos porcentajes elevadísimos.
1: Pero también con tiros bastante librados, ¿eh? No son forzados como los de Montero de antes, ¿no?
9: Correcto, yo creo que Valencia no está encontrando de momento cómo tapar el juego con tanto espacio del Real Madrid. Yo creo que ahí está sorprendiendo un poquito.
16: Parcial 0-11.
3: Sí, a partir de que te
1: a ver si escuchamos a Escariolo. Sergio. Ahí va. Estamos viendo un primer plano de Henry Carbonell, pero hemos dejado de escuchar a Escariolo. Como diría, siempre me gusta mucho cuando lo dice Irra, hay que recuperar los básicos. Esa frase que es muy tuya, pero que también explica muchas veces las cosas que hay que hacer, ¿no?
9: Sí, sí, sí. Pero bueno, a veces también hay que ver el porqué, ¿no? Yo creo que ha preparado muy bien el partido del Real Madrid.
1: Como no puede ser de otra manera, ¿no?
9: Con las virtudes que le quedaban.
1: José, claro.
9: Y es jugar con cuatro jugadores muy, muy, muy abiertos, e incluso el quinto que se va abriendo también, ¿no? Por momentos. Eso no permite hacer ayudas cómodas a Valencia, las rotaciones son difíciles porque son muy largas y por eso están encontrando tiros, pero porque el Madrid tiene la paciencia de hacerse dos y tres pases y encontrar al jugador solo. Que Valencia en los últimos ataques no ha tenido.
1: No ha sido capaz de hacerlo, efectivamente.
16: Hemos visto en la pantalla.
3: Y Valencia,
16: sí, perdona, no, José Luis, dale.
3: No, que el Madrid está haciendo acierto, mueve bien el balón y Trey Lyles te ha castigado Ezonja, te ha castigado Andrés Feliz. Están leyendo muy bien el ataque el Madrid y están encontrando sus espacios, y Valencia pues no es así, y además que el Madrid está presionando mucho más.
1: Campo, atrás.
2: No, dobles, dobles.
1: Dobles.
16: Pasos.
1: Bola de Larry.
2: Se ha escapado la pelota que, Sergio, sí, de Larrea.
1: Sí. Y es para el Madrid. Sale Sergio Llull. Un día me tiró de las orejas Francisco, no, Frank Guaita, porque dije Llull, y es verdad, es Llull. Pero es más fácil decir Yul.
16: Es fácil que lo digan así en otras partes,
1: claro,
16: de
1: claro,
16: la península.
1: Eso me dijo. Pero ¿cómo? Eso mismo me dijo. Pero claro, ¿cómo puede ser que tú lo digas mal? En fin, continuemos.
2: Vuelve arriba el Real Madrid. Posesión para el equipo blanco. Campazzo de tres. Triple de Facundo Campazzo. Se van a los 12. Y llevan 47 puntos anotados a 5 minutos, ¿eh? Del
1: sí,
2: descanso.
1: Sí.
2: Tremenda la anotación, 0-14. El caudal ofensivo del Real Madrid. Braxton, claro, ¡vamos! Es que tiene que ser Braxton. Se cuelga de la canasta Braxton Key, que es el que saca las castañas del fuego en el primer cuarto, en el final, y ahora también en el atasco ofensivo que lleva Valencia Basket en este segundo cuarto. 10 abajo en el marcador. Hay falta personal del propio Braxton Key.
1: El Madrid está jugando muy bien.

0: que veíamos antes en la pantalla un primer plano del director general, aplaudido aquí, Enric Carbonell, no Carbonell, ¿verdad, Quique?
1: correcto.
0: El director general, a su derecha estaba Chus Bueno, el CEO de la Euroliga, y más a la derecha, un auténtico ídolo en el pabellón en el que se está jugando. Es Dejan Bodiroga, exjugador del Real Madrid, pero también leyenda.
1: Está su camiseta colgada en el Odaka.
2: Estaban poniendo la valoración de Jan Montero, lleva menos uno de valoración.
1: No está.
0: Recordemos que no tiene camiseta colgada, lo que tiene es un panel gigante, una foto gigante que estaba. No sé si la habrán vuelto a poner hoy, porque al ser un terreno, digamos,
1: hoy
0: neutral,
1: no,
0: que no es casa de Panathinaikos, igual la ponen, porque en marzo se cabreó con la Euroliga el señor Yannakopoulos y dijo:
1: ¡es verdad!
0: ¡Me he cabreado con la Euroliga!
1: ¡La quitó!
0: ¡Esa foto fuera!
1: ¡Es verdad! Tiene
0: ¡fuera
1: razón.
0: Bodiroga!
1: ¡Tiene razón!
0: Y quitó la foto de Bodiroga.
1: Error.
0: Gigante de Bodiroga.
1: Rectifico. Estaba y ya no está. Falta sobre Branco Badio después de los tiros libres del Madrid.
2: De Sergio Llull. Antes anotó los dos tiros libres Facundo Campazzo, volviendo a poner los 12 de ventaja para el Real Madrid. 37-49. Va a llegar el Real Madrid a los 50 y quedan todavía 4-26. Para que termine el segundo cuarto.
3: Y Valencia se estancó hace ya tres minutos, sí. Excepción de la canasta de
2: Badio. Badio penetra pues, bien ahora Badio, pues, bien, sí. Buena canasta de Papi.
3: Yo estaba con un poco de ansiedad forzando anteriormente los tiros después de las dos faltas. Y bueno, la salida también de Campazzo ha imprimido también más solidez en uno contra uno defensivo.
1: Es que para mí Campazzo es la llave del Madrid. Es una cosa de lo tremendo.
2: Sí, pero cuando ha estado feliz también nos ha hecho polvo.
1: Sí, sí, pero feliz pequeños. Para mí es un jugador más individual, bueno. Y Campazzo lleva
2: la asistencia de Campazzo sin mirar a lo Magic Johnson para Trey Lyles, que se cuelga de la canasta de Valencia Basket.
1: Ah, es tremendo.
0: Mirando al tendido.
1: 10 puntos Lyles.
2: 39-51. Montero con menos uno de valoración, ¿eh? Ojo, buen pase de Braxton Key para Rivers. Movimiento entre interiores, rápido Key, se cuelga. Rivers de la canasta del Real Madrid, 51-41.
1: Key es el mejor de Valencia de momento.
2: Claramente.
3: De lejos.
2: Campazzo en el ataque del Madrid. Campazzo doblaba, la tocó Braxton, pero le llega a Chuma Okeke. El triple no toca ni el aro de Okeke. Rebote para Valencia Basket, que corre. Balón interior para Key. Para
1: ¡no!
2: Rivers, no entra, pero hay falta de Okeke.
1: Bueno, bien, buena jugada por lo tanto.
2: Hay falta de Okeke, serán dos tiros libres para Nate Rivers.
0: Rivers.
1: Recuperando un poco la velocidad del juego, que es lo que necesita Valencia. Y ¿quién ha preguntado? Sí, ha sido Carlos. Efectivamente, debajo del parqué hay LEDs.
2: Hay como LEDs, ¿no? Sí.
1: Y entonces, fíjate, mira el suelo ahora. Estábamos viendo la repetición de cuando ha machacado la jugada anterior del Real Madrid. Bueno, pues al caer el jugador del Real Madrid, ha hecho como cuando te metes en el barro y salta todo hacia afuera. Pues había en la iluminación, justo en la pintura, esa explosión en la caída del jugador del Real Madrid. Esto no lo había visto yo nunca. Que el parque sea interactivo con el juego, ¿no? A estas cosas que las nuevas tecnologías, qué chulada.
0: A ese Juan Rocha
1: pensando, muy bien.
0: Tomando nota.
1: Hombre, que no.
0: Tomando nota y diciendo, uy,
1: esto me gusta.
2: Mira, recordando. Sí, recordando aquella Euroliga en la que viajábamos, ¿te acuerdas, José Luis? Cuando llegábamos a cualquier ciudad, Juan Roch, que llevaba su séquito, llegábamos a Atenas, por ejemplo, el primer partido, a Wroclaw, a Venecia, y él se iba a ver los supermercados de la ciudad para captar ideas para su Mercadona y los pabellones, para analizarlos al detalle. Exacto. Pensando ya en el Roch Arena que luego terminó construyendo.
3: Efectivamente, y uno de los
2: porque copiar está muy bien. Las
1: hombre,
2: cosas
1: claro.
2: Que son buenas hay que copiarlas.
1: Claro.
2: Y Juan Roch ha copiado muchas para su Mercadona y muchas para su Roch Arena.
3: Ahí está, ahí
0: este
3: están
0: es un mensaje para los estudiantes que están preparando bueno. Exámenes. Carlos Martínez, 2 puntos. Copiar está muy bien.
1: Si copias a los buenos, ¿no? Habrá tiros libres para Valencia Basket en esta noche gigante de radio, Clemente.
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2: Tiro libre, primero anotado por Nate Rivers. Recibió esa falta personal de Okeke debajo de la canasta. Anota el primero el pívot norteamericano de Valencia Basket.
1: 9 abajo.
2: Que está 9 abajo y que puede reducir a 8 si convierte también el segundo. Lanza Rivers, lo convierte
1: bien.
2: También. Pone a 8 Valencia Basket, 43-51. A punto de recuperar Braxton Key. Y ahora a punto de escapársele el balón a

0: Facu Campazzo, que lo terminó de controlar y que sube la pelota. Campazzo botando con la izquierda, dobla qué fuera para Abalde, Abalde para Lyles, el triple de Lyles, triplazo, todo otro esto, más de Trey Lyles.
1: Todo esto ha sido por Campazzo dividiendo, es una cosa de locos.
2: Sí, pero ahí tienen que estar tanto Montero como Badio, como todos los exteriores
0: bien, de Valencia Montero Basket ahora,
2: están
0: bien, Montero
2: muy
0: ahora
2: flojos en la defensa.
0: Sí, es verdad. Penetración de Jan Montero, su punto número 6. Pone marcador Capicúa. 45-54, 9 arriba el Real Madrid.
1: Por lo que dices de no hacer faltas antes de llegar a la pintura, ¿no? Porque Campazzo arranca la jugada
0: triple
1: muy atrás.
0: Joder, qué triple acaba de meter Campazzo. Brutal.
3: Y sí, tú tienes aún dos faltas por dar.
1: Por eso. A 2.49. Perdón, 2.40.
0: 12 arriba el Real Madrid con el triple de Campazzo. Ahora Rivers lanza. Canasta de Ney Rivers. Se atrevió en la penetración.
1: Garuba tiene más opciones.
0: Rivers. Canasta de Rivers. 4-7-5-7. A 2.25 para que termine el segundo cuarto. Llevan 57 puntos. Es que nosotros llevamos lo que solemos meter, pero es que ellos llevan 57 y quedan 2 minutos y pico.
1: Y eso habla de tu defensa también, claro.
0: Tremendo. Balón de Gessoña, trancas y barrancas. Canasta de Gessoña, lo meten todo, ¿eh? No hay ataque que no convierta el Real Madrid.
4: Están por encima de la proyección de puntos del último Valencia-Real Madrid que se jugó aquí de Copa. Recordemos, 105-108 es por prórroga.
1: El marcador del Madrid es de NBA.
0: Montero, interior para Braxton. No falla Braxton.
1: Qué partido de Braxton.
0: Uno más.
1: Valencia está en proyección de 100 puntos, pero es que el Madrid está en proyección de 120.
0: Por encima de 100 estamos ahora mismo en proyección, pero es que el Real Madrid lleva 10 puntos más.
1: Claro, claro.
0: Pelota de Sergio Llull.
1: Hay que defender.
0: Llull, Abalde, Campazzo. Agota posesión el Real Madrid. 8 segundos, Campazzo, interior, que se queda corto porque mete la mano Montero. Personal de Campazzo, bien ahora Montero en la recuperación. Y además recibe la personal de Facu Campazzo, que la reconoce deportivamente, que ayuda a levantarse al problema de Valencia Basket. ¿En cuántas faltas está el Madrid?
3: Esta ya es la quinta,
0: ¿sí?
3: Vale. O la sexta de este cuarto, son tiros.
4: Lo que sí tengo en la estadística, Carlos, para Montero. Triples del Real Madrid, un 66%, 10 de 15.
2: Sí, os llamo la atención, perdonad, sobre la falta que acaba de hacer Campazzo ahora, que es lo que no está haciendo Valencia Basket.
1: Muy bien.
2: Campazzo está concentrado, no ha permitido que Valencia Basket corriera. Ahora puede meter los dos tiros libres, pero no permite el juego de Valencia. Valencia le falta ese puntito de colmillo en este momento para sacar el partido adelante.
1: Sí, porque el ritmo lo está poniendo Campazzo.
3: Sí, aprovechar que tiene faltas por hacer y parar el ritmo, evidentemente.
1: Nos cuesta hacer faltas cuando las tenemos por hacer, José. Uy. Esto ya pasó contra Panathinaikos.
3: No, eso ha pasado en muchas ocasiones en Panathinaikos.
1: Sí.
3: Y
0: anota el primero Montero.
3: Todos los partidos.
0: Y va con el segundo, que también convierte.
1: Estamos a 8.
0: Sí, estamos haciendo muchas cosas mal, pero estamos a 8.
3: No, cosas bien, no hemos perdido ni un balón. O un balón.
4: También
3: solo
4: nosotros nos hemos tirado 15 triples. La diferencia es que hemos convertido 4.
1: 4 contra 10,
0: pues
1: ¿no?
0: Ahí va Llull. Falla el triple Llull. El rebote se lo queda a Trey Lyles, que está siendo el mejor del Madrid. Bueno, con Campazzo.
1: 13 puntos
0: balón
1: lleva.
0: Balón para Lyles otra vez. Lyles con Campazzo. 6 segundos de posesión. Falta personal de saco.
3: Es una buena falta. No son tiros.
1: Bien.
2: El porcentaje en triples muchas veces tiene que ver con cómo generas esos tiros. Recuerdo dos triples de Montero sin demasiado forzado, sentido. Sí. Un triple llegando en carrera de Pradilla, que no es su triple. Ahí ha habido varios triples y en Madrid, sinceramente, ahora mismo no recuerdo ningún triple
1: no
2: tocara tirarlo.
1: Correcto, muy bien, tienes toda la razón. Bola para el Madrid.
0: Campazzo, Llull y de nuevo Campazzo.
1: Último minuto,
0: En el ataque del Real Madrid, 9 segundos de posesión, 8, pelota para Lyles, que está on fire. No entra el triple de Lyles.
1: Vamos,
0: bien arriba de Braxton Key. Corre ahora Jan Montero para seguir reduciendo, 8 abajo.
1: Venga.
0: Y posesión para Valencia Basket. Entramos en el último minuto. El triple que no entra de Montero, pero el rebote largo se lo queda Cameron Taylor. Seguimos con otra posibilidad de ataque. 48 segundos para el final. Cam, interior para Saco. Saco
1: bien.
0: Se va a colgar. Saco se cuelga y se pone a 6.
1: Bien.
0: Valencia Basket
1: sufriendo.
0: Reduce a la mitad la máxima del Real Madrid, que creo que había sido de 12, si no me equivoco. Ahora está 6 arriba el Real Madrid.
1: Bien.
4: 3-9-5-1 ha sido la máxima.
0: Campazzo interior para Gessoña. Le ha ganado la acción aquí. Falta personal de Braxton Key, que me preocupa qué número de falta
1: pero
0: es.
1: No.
3: Es que Braxton Key se ha quedado mirando la posibilidad de que él tirara. Creía que iba a tirar.
2: Sí.
3: Y ha perdido la referencia con Ezonja y cuando la ha buscado.
1: ¿Le ha hecho falta?
3: Tarde.
0: Ah, vale, es la primera de Braxton Key.
1: ¿Sí? ¿Le ha hecho falta?
3: Sí.
1: ¿No la ha visto?
3: Bueno, ha habido contacto y el árbitro la ha señalado.
1: Ya.
2: Pero fijaros que Ezonja genera de triple, genera de pivo.
1: Claro, es que. Pero esas cosas Escúchame una cosa. ¿Qué haces?
2: No.
1: Claro, es que decir, mira, hay cosas que yo no puedo controlar. Es que este no. Es buenísimo, ¿no?
2: No, lo que hay que controlar es lo que hablábamos antes, ¿no? Intentar que otros jugadores no aparezcan.
1: Claro.
2: A Lyles lo tienes que tener más controlado.
1: Claro.
2: Yo creo que hay jugadores que se les ha permitido algún tiro que no deberían haber tenido.
1: Lyles, muchos puntos. Feliz, muchos puntos. Oye, Campazzo liderando el juego. Hay demasiadas cosas sueltas, ¿no?
3: Lo propio Deck, los momentos que ha estado, Deck ha hecho daño anotando y pasando también, encontrando al hombre ligado.
0: Anota el adicional Mario Gessoña, el croata, y pone 9 de ventaja para el Real Madrid a 28 segundos y 8 décimas para que termine el segundo cuarto en el OAKA de Atenas.
4: Se ha sentado el hombre de las 11 Final Fours. Se dice rápido y pronto, 11 Final Fours, Sergio Llull.
0: Bueno, saca de fondo.
1: Me ha hecho mucha gracia Arbalejo hoy en la SER. Recomiendo la entrevista a todos los oyentes. Bueno, luego lo cuento que quedan 22.
0: Sí, va a haber dos posesiones. Esta, que parece que va a ser larga, de Valencia Basket, pero le quedarán todavía unos segundos después al Real Madrid. Tiene la pelota Jan Montero. Agota la posesión Valencia Basket. Montero con Garuba. Montero con Garuba. Le quiere hacer el roto. Lanza de tres. Y el triple entra llorando de Jan Montero. Parecía que no entraba, pero después de golpear en la parte frontal del aro, fue para adentro, vale igual que uno limpio. Le quedarán 5 segundos al Real Madrid para la última posesión del cuarto. Lo celebra con rabia Jan Montero.
1: Ha leído bien la jugada, porque con Garuba tú tienes que forzar esa jugada. O le fuerzas falta o tiras, porque él no te va a entrar, ¿no? Que ya le ha pasado una vez. Bueno, pues este 5-6-6-2 es lo mejor que podemos decir, porque el segundo cuarto ha sido claramente del Madrid, ¿no?
2: Ha habido momentos muy complicados.
1: Difíciles, sí.
2: Y desde luego, ahora es clave estos 5 segundos que no te anoten.
1: Que no te anoten, ¿no?
2: Irte a 6 al descanso.
1: Es estar en partido.
2: Sí, sí, totalmente.
1: Mira, cuando decía lo de Yul, hoy Arbalejo, el director deportivo de Valencia Basket, tenía una fantástica entrevista con nuestro Frank Guaita, es muy amigo de Yul. Yo no lo sabía, bueno, no lo sabía nadie, porque los dos de pequeños eran amigos en Menorca. Entonces, claro, pues se conocen de toda la vida. Y han coincidido, y hablando un poco de baloncesto y tal, le dice, bueno, cómo me alegro de verte aquí, Yul, a Arbalejo. Y dice, joder, es que es la primera vez. ¿Y tú qué tal? Y dice, la mía es la 11. Claro.
2: Le ha vacilado entonces, un poco, ¿no?
1: No, pero se le ha hecho diciendo, es que esto para mí es...
3: Sí, habitual.
1: Es lo normal.
3: Sí, efectivamente.
1: Claro, porque a él le veía con la cara de niño pequeño, de la ilusión de todo, mirándolo todo, paseando por Atenas, viendo los escudos.
4: Para Madrid, claro, es un fracaso no estar en la Final Four.
1: Obvio. Y entonces, claro, le mira yo y como diciendo, es que yo ya... Escúchame.
0: Mira Montero, 0 puntos en el primer cuarto, puntos, 11 en el segundo.
1: Y no está siendo el Montero líder que hemos visto otras veces, ¿eh?
0: Bueno, vamos con la última posesión. 5 segundos, 3 décimas para que termine el segundo cuarto en el OAKA. 5-6-6-2. 6 arriba el Real Madrid, que sacará de fondo por mediación de Facundo Campazzo. Se sienta Pradilla.
1: Defensa Fonteta es una frase mítica que no debe perderse jamás. No te rías, Isra. Es una frase que no debe perderse jamás. De hecho, en el himno de Valencia Basket, de la Fúmiga, estas son la Chen de la Fonteta, claro que sí. Venga, última posesión es para el Real Madrid.
0: Pero vuelve a haber tiempo muerto.
1: Y otra vez tiempo muerto. ¿Y esto? Estas cosas me llaman poderosamente la atención. ¿Quién lo ha pedido?
3: Valencia Basket. Bueno, pone timeout Valencia Basket,
2: sí,
3: ¿no?
2: Sí, parece que lo ha pedido. Este segundo lo ha pedido Pedro Martínez.
1: O sea, ha visto la salida de 5 del Madrid y ha dicho tiempo muerto, ¿no?
3: Sí.
1: Es una cosa un poco extraña, pero bueno, oye,
3: ajustar algo.
1: Algo pues
3: creo que Valencia aún tiene una falta por hacer, ¿no?
1: Pues si la tiene, que la haga, ¿no?
3: No sé yo.
2: Es que no la suele hacer Pedro.
1: No,
2: Martínez.
1: Es verdad, no. Es de defender. No.
2: Sí.
1: Pero Pedro es de defender, último tiro. Oye, los estilos son los estilos. Y además te digo una cosa, sí, son igual de respetables unos que otros, pero veces, hay tanta división en eso.
3: A veces las situaciones requieren que tú cambies.
1: No, pero sí, pero por defecto los entrenadores deciden. Yo defiendo, sí. Yo falta.
2: Bueno, ahí el gran...
3: Si tienes una falta por hacer y no te lleva al dedo libre porque no estás en el bonus, si la situación la requiere...
1: O la haces pronto o no la hagas.
0: Venga, ya mueve la pelota el Real Madrid.
1: ¿Te han pitado?
3: Ah, no la tenían que hacer.
2: Algo no funcionaba.
1: Sí, ha parado... Sí, es como, vuelta a empezar.
0: El marcador sigue marcando 5 contra 3.
1: Le están explicando a Pedro qué es exactamente lo que ha pasado.
4: Pedro, eso es.
1: ¿Qué cojones dice Pedro?
3: Es un perfecto
1: castellano.
4: Me ha parecido que se expresaba en castellano. Efectivamente.
3: Es un error de la mesa, ¿no?
1: Claro. Y ahora el tiempo muerto que has pedido ya no sirve para nada. Pero bueno, así es el baloncesto. Quedan 5-3, siguen quedando 5-3. Esto va 5-6-6-2. la última posesión para el Madrid. Había salido Campazzo a toda velocidad, dividiendo hacia cancha contraria. A ver ahora.
0: Campazzo que va a jugar otra vez de fondo. Gessoña se la vuelve a jugar a Campazzo. La jugada se repite. Campazzo, Campazzo de tres. Campazzo de tres. No entra.
1: Qué librado tirado,
0: ¿no? El soporte entre el aro y el tablero. Termina el segundo cuarto. Y del mal el menos, ¿eh? Porque ese marcador no es demasiada losa la que tiene ahora mismo que remontar Valencia Basket, que ha estado perdiendo de 12, que fue la máxima diferencia a favor del Real Madrid, y ha conseguido recortarla a la mitad, porque al descanso en el OAKA el marcador es Valencia Basket 56, Real Madrid 62.
1: ¿No te ha gustado esa última defensa, no?
2: No, porque no sabemos lo que había planteado Pedro, pero desde luego no se han enterado.
1: No ha salido bien, ¿no?
2: No.
1: No ha salido bien. Chimo, todo tuyo.
4: No, a ver, Pradilla. ¿Pradilla o De la Rea? Espera, a ver.
1: A ver, vamos a escuchar Pradilla, el juego del Real Madrid.
4: Pradilla.
1: Bueno, creo que el micrófono está apagado, el micrófono de nuestra compañera, y por eso no se le escucha. Es que esto ya pasó el otro día.
5: Segundo cuarto.
1: Pradilla, a ver si tenemos suerte y escuchamos a Pradilla, va. Pues no.
6: Esa batalla ahora con Garuba, y por otro lado, bueno, habéis conseguido quizás acercaros bastante al Real Madrid. ¿Cómo manteneros y evitar que se alejen?
7: Bueno, creo que es muy importante controlar el rebote para poder llevar nuestro ritmo. Y los ratos que lo hemos mantenido ha sido gracias a controlar el rebote y hemos podido mantener ese ritmo.
6: Con Garuba, ¿cómo vas?
7: Bien, lo conozco de selección y la verdad es que pelear con él es, bueno, mola.
6: Que vaya bien, Jaime.
1: Ah, Pradilla sonriendo, ¿cómo mola esto? Y eso que se está zurrando con Garuba. En fin, rápida comunicación con el Rocha Arena, porque descanso. ¿Qué tal el ambiente con la gente, Chimo?
4: Sí, a ver, me acerco uno de los más listos porque se ha traído una silla. ¿Cómo te llamas?
8: Julián, Julián.
4: Julián, estás sufriendo. No vamos mal,
8: calma,
4: ¿eh?
8: Calma, sí, estamos muy bien. Hemos empezado, bueno, muy bien, el muy primer bien cuarto muy bien. El segundo del Real Madrid un poquito mejor, pero bueno, vamos a esperar, el partido es muy largo.
4: Falta nuestro momento.
8: Sí, falta el problema que aparezca un poquito.
4: El problema, eso, ya ha aparecido, no en el primer cuarto, pero sí en el segundo, el problema.
8: Sí, en el segundo ha aparecido, sí, sí.
4: El problema, recordemos que es Montero, bendito problema. Perdona, buenas, ¿cómo te llamas?
9: ¿Qué tal? Jaime.
4: Jaime, llevas la camiseta negra del Valencia Basket. ¿Cómo estás viendo el partido?
9: Pues estoy viendo que en Madrid está haciendo un partidazo y aún así estamos ahí, no le hemos perdido la cara en ningún momento, así que confiamos.
1: Una buena reflexión esa, ¿eh?
4: En defensa. ¿Cómo? Perdona.
1: Es una buena reflexión esa.
9: Un poco más en defensa y confiamos, se puede.
4: Ah, tú manejas, ¿eh? Tú pilotas, ¿eh? Tienes un lenguaje así muy...
9: No, me gusta. Soy un aficionado más.
4: Sí. Muy bien. Gracias, compañero. A ver, uno más que tengamos.
1: Venga, el último.
4: Aquí. Hola, ¿cómo te llamas?
10: Yo, Raúl.
4: Raúl, ¿qué? Yarser Alcamí, dice la camiseta. Tiene que ser tan yar como por lo menos hasta el domingo. Y para eso hay que ganar, ¿eh?
10: Sí, hay que ganar. El partido es complicado. Muchos triples recibidos y hay que defender. Hay que defender.
4: Defensa, Fonteta, ¿verdad?
10: Totalmente.
4: Muy bien. Gracias. Pues ya ves, a la gente aprovechando, se han traído sus bocadillitos. Hay barras abiertas. Así que la gente, más de 1,000 aficionados y aficionadas vestidos aquí de taroncha, de momento viendo que su equipo está en el partido.
1: ¿Qué? Bueno, a mí me gusta mucho escuchar a los aficionados de Valencia Basket. Primero porque entienden de baloncesto, esto le pasa a todo el mundo. Están leyendo bien lo que estamos viendo. Un gran Madrid, hay que defender. Y Pradilla hablando del rebote. Son las 8:53. Esto va 5-6, 6-2 menos 6 para Valencia.
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1: En 3 minutos alcanzamos las 8 en punto de la tarde. 5, 6, 6, 2... Después de un mal segundo cuarto de Valencia, estar a 6 puntos es estar en partido. Enseguida vamos con el equipo de comentaristas de Radio Valencia Cadena SER, con nuestro coach Ángel Fernández, con Israel Sánchez, con nuestro José Luis Martínez. La verdad es que me mareo hablando del equipazo de comentaristas que tenemos en Carrusel. Pero, ¿recordáis, Chimo Carlos? ¿Os acordáis cuando el otro día Clemente nos propuso el rollo este del Carrusel musical?
23: Claro.
1: Que cada, ¿te acuerdas? Sí. Que tú dijiste Hombres G, Chimo dijo una cosa muy extraña que no recuerdo, de AC/DC. Fue así, ¿no? ¿Qué era lo que pidió Chimo? Es que ya no me acuerdo. Una cosa rarísima que yo no había oído en mi vida y que él me miraba como diciendo, pero ¿qué estás diciendo, no? Bueno, pues hoy ha decidido, porque ya sabéis que a Clemente le gusta mucho la música, ha decidido buscar por internet y ha encontrado una cosa, Clemente, chulísima.
24: Pues sí, Kike, la música forma parte de la fiesta, de la emoción, del sentimiento. Y la música siempre es protagonista también en los partidos de baloncesto. Y la gente hace cosas, la afición está ahí, a tope. Y hace temones también para animar a su equipo. Mira lo que hemos visto esta semana en TikTok. ¡Qué subidón! Una super letra y un ritmo perfecto para una noche como la de hoy.
1: ¿Pero esto qué es?
24: ¡Vamos! Cheche, Basquete.
1: ¡Me mola mucho esto!
24: Valencia, Basquete.
1: Ahí re también, ¿eh?

0: Oye, qué bien suena esto. ¿Qué te parece, Martínez?
1: La IA es acojonante. La IA es acojonante.
0: No. Me escribe Clemente que no está hecho con IA. Lo ha hecho un aficionado de Valencia Basket, pero no está hecho con IA.
1: Hombre, lo puede hacer un aficionado de Valencia Basket.
0: No, pero que no, IA, no, que no, que lo canta una, que es real, que es una cantante la que canta. A ver, dale, que lo escuche yo. A ver.
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0: Oye, qué bien, qué bueno, ¿no?
2: Pero ya hemos ganado.
0: Mira, me escribe. Se llama Sele Martínez, el aficionado de Valencia Basket, que ha creado la canción. La cantante es una chica. A ver, ahí. Valencia Basket. Oye, Isla, está muy bien, ¿no?
3: Está bien.
0: Está bien.
3: No es reggaetón.
0: No, gracias a Dios, eres de los míos. Si tuvieras las discusiones que tengo en Carrusel los fines de semana con Pepe Pla sobre el reggaetón, que él dice que es música eso. Claro, que yo le digo, pero lo miro raro. Digo, pero ¿qué dices, Pues un poquito de música, para disfrutar de este...
1: Mi hija está ahora mismo en Barcelona viendo a Bad Bunny. Ese que no pronuncia...
0: Bad Bunny, ¿qué es?
1: Flipo.
0: Bad Bunny, ¿qué es el...?
1: Bueno, está mi hija y está toda la plantilla del Barça, que mañana juega aquí en Mestalla,
0: Han ido a ver a Bad Bunny, ¿no?
1: Lo cual
0: es una buena noticia para Valencia. Bad Bunny, que es ese típico que Irra sale del dentista hablando después de que le hayan puesto la anestesia. Pues eso es lo que hace él cantando, como si hubiera salido el dentista con la anestesia. Escucha, y gana bien, ¿eh?
3: Gana mucho.
0: ¿Qué te parece?
3: Yo creo que él se ríe bastante de nosotros.
0: Pero vamos, totalmente. No tengas la más mínima duda, ¿eh? Bueno, escúchame una cosa, que me estoy liando. Hola, Ángel Fernández, coach, de nuevo, buenas tardes.
4: Hola, buenas tardes.
0: Tu reggaetón un poquito, ¿no?
4: ¿Sí?
0: Tu reggaetón un poquito, ¿no?
4: Bueno, a ver, yo entre cuando me ponéis en antena, entre Steven Spielberg, el inicio de los dinosaurios, recordando todo lo de Valencia Basket y ahora la música, la verdad que muchas veces no sé
0: qué programa
4: conecto, pero correcto, pero bien. Bien, antes me daba la sensación que estaba en Parque Jurásico y ahora en un programa musical.
0: Qué grande es nuestro Ángel Fernández. Bueno, coach, ¿qué te pareció la primera parte? Estábamos hablando un poquito antes del cierre del segundo cuarto, que con un buen Madrid, muy buen Madrid, Valencia, no estando tan bien, se ha aguantado en el resultado, 5-6-6-2, ¿no?
4: Sí, a ver, frase futbolera, lo mejor el resultado.
0: Total.
4: Sí que es verdad que, como hemos comentado al inicio del partido, la táctica colectiva de Pedro Martínez, más a lo mismo, la estrategia de Escariolo, intentar sacar todos los tiros de Valencia Basket fuera de su zona de confort. A pesar de ahí, Valencia lleva su media en anotación, pero sí que es verdad que le ha faltado un poquito de intensidad defensiva en momentos claves de partido. Yo sigo diciendo que, a pesar de que Pedro Martínez sea un entrenador que no utiliza faltas, hay momentos claves para que no se vaya al Real Madrid de hacer faltas tácticas.
0: Lo hemos comentado
4: aquí. Entra dentro del reglamento, y sí que es verdad que hasta el momento... estratégicamente el Real Madrid le está ganando la partida a Valencia Basket en colapsar los espacios donde se siente más cómodo Valencia Basket en sus tiros, en dominar el rebote para salir corriendo y también realizar tiros rápidos, y el Real Madrid muy acertado en el tiro de tres, porque tiene jugadores de muchísima calidad, y hasta ahora las ausencias que se decía que tenía el Real Madrid, pues no se está notando. Lo que sí que es verdad, que ahora yo espero que el Real Madrid, pues quizás no esté tan acertado en sus porcentajes de tiro, y Valencia Basket vuelva a realizar esos tiros cómodos, pero dentro de su bagaje de tiro, no en los tiros que está intentando forzar
0: dentro
4: el Real Madrid,
0: tiro,
4: y sobre todo más aplicados defensivos.
0: ¿Dentro de su bagaje de tiro qué es? Lo que estamos acostumbrados a ver.
4: Claro, si tú ves normalmente, digamos, las estadísticas de tiro de Valencia Basket, hay un porcentaje muy alto que son de las mismas posiciones y sobre todo son tiros de un pase más, no tiros precipitados del uno contra uno. Sí que es verdad que Escariolo al inicio ha intentado no ayudas, no le ha salido bien, a partir de ahí ajustado y se ha puesto por delante en el marcador. Y bueno, y vuelvo a repetir cómo he empezado. Lo mejor, frase futbolística o futbolera, lo mejor el resultado.
0: Qué bien lo explica todo. Además coincide mucho con Irra, con el análisis que ha hecho él también en la primera parte sobre cómo ha ido ajustando el Madrid después de la defensa sin ayudas y cómo Valencia está forzando tiros que no son propios de Valencia. Y luego vemos las estadísticas de tiro y dices, bajan, claro, pero hay que analizar el por qué bajan, ¿no? El por qué bajan es porque Valencia está forzando muchos tiros que no son los que propiamente suele hacer Valencia.
4: No son sus tiros.
0: Claro, no son sus tiros. Esto ya nos pasó uno de los partidos, ¿te acuerdas? Contra Panathinaikos.
4: Sí, sí. Que dio mi explicación Pedro Martínez en rueda de prensa.
0: Sí, señor, que yo enseguida hablé con Ángel, porque después del partido Pedro explicó una cosa que había contado con mucho criterio Ángel durante el partido, ¿no? Que es que Valencia estaba tirando muchos tiros, pero no eran sus tiros. Y Pedro luego explicó en rueda de prensa, nos han dejado tiros, pero no eran nuestros tiros, y eso es muy importante en el baloncesto. Coach, a ver si recuperamos en la segunda parte y hablamos con el equipo en la Final Four. Nos escuchamos luego en este maravilloso programa musical que tanto te quiere.
4: Muy bien, y un abrazo muy fuerte a los catedráticos que tienes a tu lado, José Luis e Israel.
0: Aquí tenemos una tripleta impresionante. Se ríen, sonríen.
3: Vale.
0: Hasta luego, Ángel, un abrazote.
4: Vale, un abrazo.
0: Luego hablamos.
4: Abrazo.
0: Arranca el tercer cuarto de la semifinal de la Euroliga. Espera Olympiacos en la final.
5: El primer ataque es para el Real Madrid. Está 6 arriba y ahora 8, porque la primera canasta del tercer cuarto la anota, la convierte Mario Gessoña en un gran reverso. En la canasta de Valencia Basket, que mueve ahora en su primer ataque Braxton Key, penetra Braxton Key, no entra el lanzamiento de Braxton Key, que había conseguido una buena posición para hacerlo.
6: Carlos, un segundito. Dime. Hombre, la alcaldesa de Valencia tiene que entrar en nuestro carrusel.
0: Ah, pues sí, sí.
6: Y el señor, gracias. María José, muy buenas.
7: Muy buenas, chicos.
6: Aquí está. Esta mañana he escuchado una crónica política, no sé de dónde venía, decía que va con los colores taroncha porque es el gran día del Valencia Basket. Y aquí estás con tu camiseta de Valencia Basket y con tu bufanda, María José.
7: Sí, la verdad es que sufriendo mucho.
0: Triple de Valencia.
7: Bueno, estamos ahí, yo creo que queda partido. Y el baloncesto es emoción hasta el final y vamos a pelearlo, desde luego. Yo creo que aquí hay una energía que desde luego desborda y, bueno, pues yo tenía que estar aquí.
6: En Atenas hay mucha gente animando. Aquí tenemos a Aitana en un sitio y a los demás aquí. No me dirá que la oferta de la ciudad es amplia.
7: Esto es Valencia. O sea, tenemos a la Habitación Roja del Palau con sus 30 años, su 30 aniversario. El Festival Día del Este en Viveros, Aitana cantando en el Roig Arena, aquí fuera del Roig, a la afición taroncha siguiendo aquí en la Plaza de la Afición el partidazo. O sea, pero es que Valencia es eso, o sea, es así, pura vida.
6: Nada, no molesto más y hacer fuerza, a ver si ganamos.
7: Venga, va, vamos a ello.
0: A ver,
6: gracias a la alcaldesa.
0: Han fallado Valencia y Real Madrid. Solo una pregunta, Chimo, de sí o no. ¿Está como los demás, en el meollo, como una más?
6: Sí. Jamás. Aquí no hay sillas para que la gente
0: claro.
6: Se haga la idea. Esto es unas planadas como si fuera un concierto de la gente que está de pie. Víctor, un segundito que te salude. Víctor Sendra, muy buenas.
8: Hola, buenas.
6: Otra forma de vivir una final y de pelear por un título con el Valencia Basket, aquí con tu gente en el Roig Arena.
8: Sí, además combinando las dos, la parte dentro del recinto con Aitana y el segundo día y aquí la gente se ha volcado. La verdad es que es un placer tener aquí toda la gente, el parque de la afición de Valencia Basket, y la verdad es que estamos viendo con mucha intensidad el partido.
6: Una idea muy chula, ¿eh? Que la gente se haya concentrado aquí.
8: Bueno, sí, al final es que generaron entretenimiento y la gente sea feliz, y esto es Valencia Basket y se lo merece.
6: ¿Vamos a ganar?
8: Queremos ganar, claro.
6: Sí. Gracias a Víctor Sendra, exdirector general del Valencia Basket.
5: En este intervalo
6: ahora,
5: ha habido más fallos que aciertos.
6: El director general del Roig Arena.
0: No ha habido aciertos, afortunadamente no ha habido canastas. 5-9, 6-6.
5: 7 abajo, lanza Gessoña, no entra. Palmeo muy arriba de Chuma Okeke, que convierte. Y se va el Real Madrid a los 9 puntos de ventaja. Sí. 5-9, 6-8. Triple no lanza Cameron Taylor. Penetra Cameron Taylor. Le tapan el camino. Tiene que sacar fuera. Mueve Montero. Montero para el lanzamiento de Badio. No entra, no toca ni el aro. Le puntearon arriba. Se queda la pelota Mario Gessoña. Estamos 9 abajo y posesión para el Real Madrid. Falta personal de Cameron Taylor sobre Gessoña.
0: Oyentes en @SerDeValencia contando que cómo podemos conseguir el enlace del tema musical que hemos puesto en el descanso. Ahí lo dejo. Me ha alucinado escuchar a la alcaldesa de Valencia como una aficionada más, con su camiseta taroncha, allí con la gente, que la gente estará entre salto y salto, dirán, ¿esta no es la alcaldesa? Sí, amigos, es la alcaldesa. ¡Bola para el Madrid!
5: Que juega por mediación de Campacho, penetra Campacho, le tapa bien Badio, pero saca fuera para el triple que se va a jugar y no convierte Okeke, pero el rebote se lo queda el Real Madrid. Se lo queda Gesson ya después de un palmeo de Garuba. Que ahora ofrece su bloqueo a Campazzo, que se mete entre dos. Campazzo quiere dejarla para Garuba sin mirar, pero no lo entendió Garuba. Sale a la contra Pradilla, le hace falta. Bien, por lo menos esa acción defensiva de Pradilla y la falta de Okeke.
0: Escúchame una cosa, Clemente, la gente está flipando con tu tema musical, pero tú tienes mala cara. Te veo muy, muy, muy centrado con el partido. ¿Qué pasa?
9: Tenemos aquí a nuestros analistas haciendo el análisis. Pero claro, permitidme, compañeros, yo lo que voy a necesitar es un análisis, pero de sangre, para superar un carrusel así. ¡Nos hierve la sangre! ¿Pero esto cómo es?
0: Ah, entiendo yo la mala cara que llevaba. ¡Juega Valencia!
5: ¡Penetra Badio! ¡Canastón de Branco Badio, al que esperamos todavía en el partido! Empezó mal con muchos fallos y con dos faltas personales. Sara convierte un canastón. Y se le escapa la pelota a Campazzo, pero se le vuelve a escapar a Pradilla. Y se la queda Okeke. Okeke la pide Campazzo. Vuelve a hacer ataque estático, a punto de echarse encima Pradilla. Saca para Abalde. Abalde no se atreve con el triple. La finta interior para Gesoña. Falta personal de Rivers. Menos mal que no entró el lanzamiento de Gesoña. Sí. Y serán dos tiros libres y no dos más uno.
0: Bueno, ahora sí, ahora que está más centrado, mientras le hacen el análisis de sangre, ahora aprovechamos que estamos muy apretados, Clemente. Yo no sé si vamos a aguantar hasta el final, ¿eh?
9: Venga, vamos, que esto se supera punto a punto, canasta a canasta, dándolo todo con mucha vitalidad. 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
0: Y los tiros libres son para el Real Madrid.
5: Y el primero lo anota Mario Gesoña. Super 6-1, Mario.
0: 6-1-6-9.
5: 6-1-6-9. 6 minutos. Para que termine el tercer cuarto. Ese es Spanulis. Efectivamente, viendo el partido desde la grada. Anota también el segundo.
0: Qué jugador.
5: Mario Gesoña. 6-1-7-0. 9 arriba el Real Madrid. Pelota para Jan Montero. Bloqueo doble de Pradilla y de Rivers. El balón de Montero. Montero la pide dentro. Rivers va fuera para Darius.
0: ¡Triplazo
5: de Darius Thompson!
0: Se ha levantado en el aire. Es tremendo.
5: Desde la izquierda anota Darius y volvemos a empezar porque estamos 6 abajo. Lo mismo que había cuando empezó el cuarto.
0: Bien.
5: Juega el Real Madrid, juega Campazzo, se frena, vuelve por su derecha, penetra Campazzo, no entra, rebote que saca fuera Garuba. Se le escapó a Rivers ese rebote, que parecía que tenía más. Fácil de capturar. Pelota de Gesoña, le tapona Cam Taylor. Garuba devuelve a Gesoña, tiro a la Remán Guillé que no entra. Rebote, que pelea ahora Pradilla. Bien, ante Okeke, que se la lleva Pradilla.
0: Bien, Pradilla.
5: Pelota para Montero. Montero desde el centro del campo porque le había hecho falta antes a Balde. Y ha intentado hacerla de. Estaba ya tirando.
10: Intentaba el tiro.
3: Fijaros que creo que es la tercera falta que hace el Madrid en transición del Valencia. No le permite correr.
0: No le permite.
3: Ni una vez. Creo que está muy concentrado en eso el Real Madrid.
0: Es que eso es clave.
6: Son las que pedimos siempre, José Luis. Esas pedimos siempre.
0: Está el micrófono cerrado de José Luis, no sé por qué. A ver, háblame.
11: No,
0: ahora sí.
11: Es que estoy diciendo que.
0: Ah, que estabas rumiando tú solo.
11: No.
0: Ah, vale. Que tenías el micrófono cerrado, claro. Yo te
11: estoy diciendo que a pesar. Bueno, que el Madrid ha fallado mucho en el tiro exterior.
0: ¿Sí?
11: En este inicio del tercer cuarto, pues estamos dentro del partido.
0: Sí.
11: Porque
0: sí.
11: Nuestro porcentaje en el tiro de dos creo que es muy
6: escucha,
11: alto.
6: Escucha.
11: Y sobre todo no estamos cometiendo pérdidas. Ha cometido casi más pérdidas.
0: Pérdidas,
11: en Madrid,
0: ya lo has dicho en la primera parte. Prácticamente no hay
11: nada,
0: pérdidas hoy.
11: En la primera parte habremos hecho una o dos pérdidas.
0: Es verdad. ¿Por qué revisión ahora mismo?
11: Porque ha solicitado el tiro de tres. Que sea tiro de tres.
5: Pero ahí, esa no es la acción. El tiro del centro del campo de Montero. El tiro del centro del campo, dices tú, José Luis.
11: No, están revisando.
0: Este tiro.
11: Ah, este tiro.
0: Este tiro.
11: Vale.
0: Si pisa o no pisa.
6: Taylor.
0: El triple de.
6: No pisa.
0: Este no pisa, ¿no?
6: Este ni la punterita.
5: Este lo dieron de tres.
6: Lo tiene claro el Rocha Arena.
5: Lo dieron de tres.
6: No
5: pues
6: pisa.
5: Es de tres. No pisa claramente.
0: No, lo habrá pedido el Madrid.
6: No pisa.
5: Nada,
0: pero
5: no pisa nada.
0: Bueno,
5: es
0: y Taylor.
5: Triple perfecto.
0: Y Taylor que sigue como la primera parte. Es sujetando al equipo, ¿eh?
11: Y ahora creo que van a revisar si
5: la del centro del campo, si es falta de tiros de Montero.
11: Sí. No, es que exacto, que si es tiro de tres puntos o es lateral, si la falta se produce.
0: Fíjate la diferencia,
11: antes de la acción de tiro.
0: Fíjate la diferencia.
5: Ahí estaba. Ahora nos han cambiado la imagen
1: y vemos a mientras... Sergio Scariolo, pero ahí llegaba ese momento de la repetición.
0: Scariolo, que me parece un seleccionador impresionante, impresionante.
1: Ahí está, la de Montero de medio campo.
0: Pero como entrenador de equipo, bueno, él dijo que abandonó la selección porque quería demostrarse a sí mismo que como entrenador de equipo en el día a día, de un grande, se entiende, tenía el nivel necesario, ¿no? A mí me parece un entrenador magnífico, pero... Sigue la revisión, ¿eh?
11: Dar el tiro de tres. Depende de dónde señalen el contacto.
0: A ver, Montero
11: si
0: llega...
11: Aquí, si el contacto es aquí, no le darán el tiro.
0: El contacto es antes de tiro, pero...
11: Pero si es en el...
0: ¿Qué te parece? Vamos a hacer una ronda. ¿Os parece acción de tiro?
11: Sí.
3: Fijaros lo difícil que es arbitrar un partido.
0: Ah, bueno, claro.
3: Que ni con la cámara lenta...
11: Mira, a mí, claramente...
0: No, es acción de tiro. Mí, yo creo que es acción de tiro. Y se pone cara de...
3: Yo creo que empieza la falta un poquito antes y Montero, que es muy listo...
1: Claro. Es que a mí esto es una regla para mí que se tendría que cambiar, claro, porque evidentemente no va a tirar nunca desde medio campo. Claro.
3: Es muy difícil. Montero juega con el reglamento en la mano y lo hace muy bien,
1: porque
3: está poniendo una apuros.
1: Echa la ley, echa la trampa, ¿no? Claro, pues...
0: Claro, y ahí tiene que interpretar el árbitro si es falta o es listo, ¿no? Ah, es que es difícil.
6: Presiona el Rocha Arena, así gana el Madrid, se precipita la gente porque todavía no han decidido.
0: Aún no sabemos
6: qué hace, pero
0: si así gana el Madrid o no.
6: Sergio Scariolo, siempre recordaré, yo Scariolo, recuerdo mi juventud en Radio Buñol, venir a cubrir aquí una Copa del 99, aquí al lado, en la Fonteta, y verle ganar, yo creo que es su primer título con un club español, aquella copa con el Tau.
1: ¿Crees?
0: Tau Baskonia, ¿no?
6: Todavía era. Tau. No, ya era Tau. Tau ya, Cerámica. No, ya no era Tau. Había Grés. Perdido el Grés.
3: Con el Merbene de base.
1: El Merbene,
6: El Merbene contra
1: Luis Bulo. Final contra la Caja San Fernando de Luis Bulo.
6: El Tau Cerámica.
0: Que un año de esos, no sé si antes o después, eliminó a Valencia en primera ronda siendo anfitrión. ¿Qué año fue ese? Que nos eliminó Caja San Fernando, ¿os acordáis?
11: Sí, aquí. En la Copa
0: inolvidable.
11: La Copa del Rey que ganó.
1: No, esa.
0: Es esa misma Copa.
1: Esa.
6: Aquí no se elimina el Caja San Fernando.
0: Sí, señor. Sí, señor. Bueno, termina la revisión y no hay tiros.
1: Es pelota de banda para Valencia Basket 6-4-7-0.
0: Le han dado la razón a Israel.
1: Habla uno de los árbitros con Pedro Martínez. 5-15 para que termine el tercer cuarto. Y jugará de banda Jan Montero.
0: Si hubieran pitado tiros, tampoco habría sido una locura, ¿eh?
3: No.
0: Las cosas como
1: son. No, claro que no. El balón de Montero para Rivers. Rivers con Okeke en la marca. Aguanta Rivers, se la deja a Darius Thompson.
0: Venga, que estamos cerca, va.
1: Ataque estático porque no lo ve muy claro Darius Thompson. Al final se ofrece Montero. Montero con el balón. Se va agotando la posesión. Balón interior para Pradilla, pero no está todavía en la pintura.
0: 5 segundos.
1: Ahora aproximación de Pradilla. El gesto
0: buen
1: de Pradilla.
0: Baile,
1: el
0: buen
1: giro
0: baile.
1: De Pradilla. Muy los bien. Movimientos de claquéalo a Hakim Olajuwon de Jaime Pradilla. Y la canasta del aragonés. Que pone a 4 a Valencia Basket, ¿eh? Pelota de Campazzo. Campazzo con Okeke. Okeke devuelve para Campazzo.
6: Si
1: el bloqueo
6: se
1: de
6: puede, corea el Rocha Arena.
1: Gessoña de mucho y muy lejos. ¡Ala! Qué triplazo de Mario Gessoña desde más de 7 metros.
0: Yo cada vez que quiero hacer esto me acuerdo de la Copa del Rey. No lo puedo evitar.
1: Triplazo de Gessoña para poner 7 ahora arriba el Real Madrid.
0: Era un momento delicado para el Madrid.
1: A Lyles y a Deck en la zona de cambios. Penetra Montero. Bien. Canasta fácil de Montero. Buenas las lecturas ofensivas de Valencia Basket en los últimos ataques.
0: Le cambiaron la asignación, le dieron mucha ventaja en velocidad.
1: Sale trastabillado de la acción Montero ahí, medio cojeando. Bueno, está pidiendo como que algo hacia el banquillo, Montero.
0: Sí, gemelo,
1: duele,
0: ¿no? Gemelo.
1: La pierna izquierda.
0: Gemelo,
1: mientras tanto ataca el Real Madrid.
0: Está hablando, mirando al banquillo, No se han dado cuenta todavía.
6: Se va
1: directamente a Pedro.
0: Se va, Chimo.
6: Se sienta, sí. Se sienta Montero. Problemas en el gemelo izquierdo.
0: Esperemos que sea un golpe, claro.
6: Que no vaya más.
0: Aquí. Estamos viendo la repetición. Pues esto puede ser.
6: Se ha dado el mismo, ¿no?
1: Al caer.
6: Yo creo que ha sido en el salto.
1: Caer,
6: típico
0: se quejan.
6: Golpe.
0: Sí. No, pero no es un golpe, es al caer, ¿no?
1: Sí, al caer. Tobillo, ¿no? Parece tobillo.
0: No, gemelo. Claramente gemelo.
6: Yo creo que se da con el tobillo derecho, se da en el gemelo izquierdo, me parece. Que
0: bueno.
6: Parece eso en el salto.
0: Sí. Pues esto va 6-8-7-3. El marcador no para de moverse. Lo acá.
6: Que no vote.
0: Madridista que no vote. Y nosotros tampoco paramos de movernos.
9: ¿Cómo se mueven buscando esa canasta para lograr los puntos necesarios para ganar? Y lo que te cuento también es un punto.
0: A ver,
9: ¿qué digo? Un puntazo. 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
0: Hemos visto un cenital fantástico de Pedro Martínez con la pizarra, muy enérgico dando las instrucciones. La verdad es que no será el mejor partido de Valencia, pero está agarradísimo al partido, ¿eh?
3: No, bueno, porque Valencia tiene un nivelazo ya. Entonces, ni mal partido, un partido discreto, que tienes un nivelazo y puedes ganar a cualquiera.
0: Es que es así.
11: El 68% en tiro de dos, Valencia. Casi un 70%.
0: Está bien, Está muy bien.
11: Y solo cuatro caídas.
0: Hoy también. De tres no vamos muy bien, pero...
11: Bueno, 7 de 17.
0: Pero de dos estamos muy bien.
11: 7 de 17 no está mal.
0: Y casi sin tiros libres, por cierto.
3: Pero lo que está demasiado bien es el porcentaje de tres del Madrid. Sí, es exagerado.
1: Pues un 50%.
0: Claro. Pues porque tenemos es que bola en banda.
1: Nosotros seguimos en dinámica de 100 puntos por encima y ellos siguen en dinámica de 100.
0: Sí, pero estamos a 5, cuidado.
11: Estás ganando de un punto.
0: Ellos han bajado, pero ellos han bajado también la intensidad ofensiva, porque claro, esto no iban a llegar a 120 puntos.
1: Está 68-73 y quedan 4 minutos, que son 14 minutos todavía de partido.
0: Venga, vamos para allá.
1: Gesson ya sacando de banda, balón para Dec con Lyles, que estuvo muy acertado en los dos primeros cuartos y ahora el bloqueo se lo da Lyles a Campazzo. Campazzo penetra, pero saca fuera para Gesson, ya no se atreve. Lyles tampoco. Finta de Lyles. Abre para Dec en el triple que no entra. Rebote muy arriba de Abalde, que lo leyó muy bien, se la lleva Abalde y sale de la pintura para dejársela a Lyles, triple de Lyles que tampoco, pero el rebote Dec y canasta de Dec con falta
6: los
1: de Rivers.
6: Dos rebotes
1: le ha
6: ofensivos.
1: Ganado Dec a Rivers la tostada.
0: Bradilla decía en el descanso.
6: Vaya cara de Pedro Martínez.
0: El rebote.
1: Ay, es que le ha empujado su compañero, le ha empujado Larry a Rivers.
11: Sí, así es.
1: Y ha perdido la posición ahí Rivers porque Larry le da un empujón. Y por eso lo captura Dec y además de convertir, tiene un adicional por la falta de Nate Rivers.
0: Estos son detalles, el baloncesto es que son detalles. Este detalle de partido es cuando más cerca estás.
3: Sí, Valencia ha subido el nivel de defensa. Sí. De hecho, el triple anterior de Genzón ya ha sido, permitidme la expresión, ha sido un gol. Un tiro de estos que no tiene mucho sentido. Y ahora dos rebotes que te matan. Y tú tienes que controlar eso.
0: Claro, pero tú defiendes muy bien.
1: El tiro libre adicional de Gaby Dec. Así que balón para Valencia Basket en ataque. De la Rea con Pradilla. Pradilla jugándola para Rivers. Rivers para Darius Thompson. Parece que no hay muchas ideas. A ver qué hace Darius. Darius. Se da la vuelta. Lanza. No entra. Rebote.
0: Hay que meterla a Darius.
1: Que son ya. Estaba trabado el ataque de Valencia Basket. Sale feliz. Feliz que corre, feliz que se tiene que frenar. Saca para Maledón. Maledón tampoco se la juega de tres. Ahora va a atacar a Rivers. Se mete Maledón. Canasta de Teo Maledón. Ante Rivers, al que le vuelve a ganar un jugador del Real Madrid la acción. 6-8-7-7. Habíamos reducido. Ahora a punto de perder Pradilla con Darius. Falta personal de Maledón.
0: Pues que dé gracias porque se habían liado entre los dos. Y casi la pierde Valencia. 6-8-7-7. Madrid ha vuelto a estirar un poquito, ¿eh?
1: 9 arriba. El Real Madrid a 3 minutos para que concluya el tercer cuarto. Se sienta un desafortunado Nate Rivers. Entra en su lugar Nils Sacco. Y tendrá balón de banda Valencia Basket.
6: Grita la gente ahí. Sí, se puede de nuevo en el Roch Arena.
1: De banda.
6: Nadie pierde la esperanza.
1: De la Rea, pelota para Thompson. Darius jugando la con Pradilla, le devuelve a Darius, bloqueo de Sacco, a punto de perder Darius, se la queda Pradilla, 8 segundos, Pradilla en el 1 contra 1, Pradilla va a penetrar, Pradilla intenta hacerse un hueco, sigue Pradilla, hay que lanzar, Pradilla.
0: ¡Oh, qué bien lo ha hecho!
1: ¡Qué bien hace el zapateado!
0: ¡Qué bien!
1: Jaime Pradilla.
0: Ha amagado con
6: muy doble bitch, ¿eh?
0: Sí, porque además ha hecho un amago con buscarla afuera. Ha engañado a toda la defensa de Madrid y canastón.
1: Pelota para Maledo, para Lyles. Se meten la mano dos jugadores de Valencia Basket, Pradilla y Sacco. Consigue sacar Lyles para Gesoña. Aguanta, lanza casi desde medio campo. Madre mía, lo que ha hecho Gesoña.
6: Solo faltaba que entrara eso.
1: El rebote para Pradilla, pues Pradilla para Larry. Larry para Darius. No entra.
0: ¡Ay!
1: Rebote Lyles. Iban dos de Valencia Basket, pero se lo quedó.
0: Ay,
1: Lyles corre feliz, lanza feliz, no entra, rebote para feliz y gorro de Larry, pero feliz se la queda Maledón de tres frontal, triple frontal de Teo Maledón.
6: Otra vez dos rebotes ofensivos
1: 70-80.
0: 4 en las dos últimas jugadas del Madrid.
1: Ay, 70-80.
5: Estamos a 2 minutos para que concluya el tercer cuarto y ellos ya llevan 80 puntos. Darius otra vez de 3. No entra tampoco. Rebote largo. Feliz.
0: Cuidado este momento.
5: A la contra. Pelota para Dec. Dec penetra. Buen gorro de Pradilla. El rebote feliz. Le metió la mano Darius.
0: Y le cae la falta, ¿no? ¿Es la de Thompson a Feliz?
5: Sí, yo creo que es la de Thompson a Feliz.
0: Es que están enfocando a Dec y no tenemos muy claro. Dec es el que entra a canasta.
5: A Dec creo que le pone un gorro limpio.
0: Eso es lo que parecía, pero no sé. Estamos viendo ahora a Juan Roch. Pues mirando el partido.
6: En el Roch Arena.
0: Escúchame una cosa, pase lo que pase hoy, aplauso generalizado, es que decir. Esto es una fiesta.
5: Y ahora sí. Se ve en el videomarcador y sonríe. Juan
0: si
5: Roch.
0: Ganamos bien y si no, pues
5: sí,
0: a la próxima.
5: Es para Feliz los tiros.
0: Correcto, correcto.
6: Y a su derecha Hortensio, su mujer.
0: Sí, señor.
5: Andrés Feliz lanzará 2 tiros libres. Momento complicado
0: cuarto,
5: de partido porque estamos 10 abajo.
0: Sí.
5: Ellos pueden volver a tener la máxima de 12 si anota los 2 tiros libres Andrés Feliz. 70-80, marcador, insistimos, larguísimo en la puntuación de los dos
0: equipos. Pero el partido rapidísimo
5: equipos.
0: También, ¿eh? Llevamos 1 hora 24.
5: Vamos a terminar el cuarto. 1:39 para que termine el segundo cuarto. Todavía no va a ejecutar los lanzamientos libres Andrés Feliz, al que mira fijamente su compatriota y compañero de selección dominicana, Jan Montero.
0: Serio Montero, ¿eh?
5: Y no sé por qué está parado.
0: No se tira, ¿eh?
6: Es que es un momento difícil.
5: No nos ofrecen la imagen de la mesa, ahora sí.
6: 2 tiros.
5: Ah, 2 tiros. Es lo que señala el árbitro.
11: Sí, porque Valencia está en bonus. Y lógicamente, pues son 2 tiros con cualquier falta.
5: Va con el primer tiro libre Andrés Feliz. Y lo convierte.
11: Tengo la sensación de que el físico del Madrid ahora mismo en este tercer cuarto se está imponiendo, sobre todo en el rebote ofensivo, que es donde están generando ellos las ventajas.
0: Es verdad, ¿eh? Ahí está.
11: Están 70. Siendo más contundentes, más físicos. Feliz,
0: está desequilibrando ahí un poco el partido.
5: 70-81.
11: Lights,
5: y otro tiro libre para Feliz. Lanza Feliz, también convierte. 70-82.
0: Pero es el Madrid, quiero decir
5: 1:39 para el final del tercer cuarto.
0: Esto es la Euroliga y es el Madrid.
5: Montero, el bloqueo de los grandes, de Saco y de Costello. Sigue Montero con la pelota. Montero para Larry. Larry de nuevo para Montero. 10 segundos de posesión. Montero desde lejos, triple lejanísimo que no entra.
0: Montero
5: el rebote
0: ha hecho la de Gedoncha, Larry. La misma.
5: Larry saca de nuevo para Montero. Bloqueo de Saco, ahora penetra, se frena. Juega para Larry. Larry de 3, no entra tampoco. Rebote Garuba. Se lo queda Garuba. Momento complicado de partido,
0: sí,
5: ahora.
0: Más 12 y ataca el Madrid. A 1-8.
5: Y la pelota la tiene Maledón. Maledón, penetra Maledón. Falta personal de Sergio de la Rea sobre Teo Maledón, que tendrá 2 tiros libres para poner la máxima.
0: Habrá tiros libres, partido parado. Aprovechamos. Momento abecedario, Clemente. A ver. 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
0: No te pillo, Clemente. Tiros libres para el Madrid.
5: Anota el primero Teo Maledón y también el segundo. Máxima diferencia para el Real Madrid. 14 de ventaja. 70-84, un minuto para que termine el tercer cuarto.
6: Se ha quedado frío esto, el Roch Arena, ahora la gente intenta despertar. Esos 14 abajo sientan como un jarro de agua fría.
5: Montero para Braxton, Braxton para Costello, Costello desde línea de fondo por la izquierda. Cuidado, que hay un pique entre Garuba y Montero, por eso para el árbitro, a ver qué ha pasado.
0: Pero habrá pitado falta, ¿no? De
5: la pelota.
0: De Garuba.
5: Falta de Garuba.
0: Claro. Ahora que ha parado el juego y tenía la bola Costello, qué poco de Costello hoy.
11: Ah, nada.
0: ¿Verdad? Con lo importante que fue en la serie con Panathinaikos.
11: Tanto Costello como
5: falta
11: Rivers,
5: personal de Garuba,
11: pues, bueno, partido, como
0: sí,
11: tampoco entrado,
0: sí, pero Rivers mal. Está superado por la defensa del Madrid en la pintura. Pero Costello, que es un jugador que sale fuera, que anota, muy poquito, muy poquito.
5: Bueno, era clara la falta de Garuba, no sí. Estaba la pelota en la zona, pero impidió que avanzara para buscarse un hueco y recibir Jan Montero. Antirreglamentario el movimiento de Garuba. Falta personal.
0: Hay que anotar,
5: saque
0: ¿eh?
5: De banda para Valencia Basket. 14 segundos de posesión.
0: Sí,
5: Montero para Badio. Badio. Badio que no está hoy todavía en el partido. Costello. Penetra Costello. Costello se la juega. No entra. El rebote. Lyles. Se la lleva Feliz. Feliz se marcha de su compatriota de Montero. Penetra Feliz. Canastón de Feliz.
0: Le podría haber pitado falta la primera o la 16 segunda.
5: 16 arriba.
0: Han dejado jugar. Sí, sí, cuidado que el Madrid se va, ¿eh?
5: 16 arriba Feliz. El Real Madrid. Penúltima posesión del cuarto. Última para Valencia Basket. Montero. Eso será la afición del Madrid, la que se escucha
0: hay
5: ahí.
0: Hay que anotar.
5: En el Luaca, balón interior para Braxton. Saca fuera para Costello. Venga, Costello, librado el triple. ¡Triple!
0: Esto pido yo de Costello, claro.
5: Triple de Costello. Vamos a ver si con esto termina el cuarto. La última posesión del Real Madrid. Maledón, Maledón, Maledón, Maledón de tres. No va a entrar, no. Se queda corto, se veía desde que salió de su mano. Termina el tercer cuarto. Por lo menos ese triple de Matt Costello reduce de 16 a 13, que ahora mismo es la desventaja que tiene Valencia Basket en el marcador. Resultado Valencia Basket 73, Real Madrid 86, con 10 minutos todavía por jugar.
0: Enseguida Carlos nos muestra un poco las estadísticas, lo más relevante del tercer cuarto, pero lo más importante es que el Madrid sigue anotando.
3: Hay una cuestión, Kike, que...
0: A ver, dale.
3: Cuando juegas partidos de este nivel, sí, está la estrategia, está la táctica, está... Y luego están las guerritas individuales. Y se las ha llevado todas el Real Madrid en este cuarto. Todos los balones sueltos, todos los rebotitos largos, todos se los ha llevado el Madrid. Y eso a un entrenador le preocupa mucho porque...
0: ¿De qué habla? ¿De la intensidad,
3: claro,
0: del equipo?
3: Claro,
11: intensidad, claro. Y del físico, que también, claro, se ha impuesto el físico.
3: El físico, el Madrid...
11: Gaby Deca dominado.
3: Cuando hablábamos, no tiene a Tavares. Sí. Es verdad, no tiene a Tavares, pero tiene exteriores muy grandes.
11: Muy grandes, sí. Y muy fuertes.
3: Y se está notando mucho, por ejemplo, la baja de Puerto.
11: Sí, claro que
3: se está notando mucho. Ahí no hemos podido compensar esa situación. Entonces ahora Valencia tiene que intentar algo diferente. El partido no puede seguir así de plano para Valencia.
0: Porque lo pierdes.
3: No, está perdido. Tienes que hacer algo más.
11: Efectivamente.
3: Entonces ese algo más hay que arriesgar y te tiene que salir bien. Bueno, pues habrá que hacer más 2-1, habrá que presionar más a toda la pista.
11: Exacto.
5: Lo más llamativo de las estadísticas para mí es el rebote. Llevan 35 rebotes ellos, 23 nosotros. Nos sacan 12 rebotes de diferencia.
0: Pero muchos.
5: 15 ofensivos del Real Madrid.
0: Muchos.
11: No, y luego también que tú, Madrid te está jugando cómodo porque creo que lleva 4 o 5 pérdidas de balón. Es decir, tú en ningún momento le has presionado. Y lo que dice Israel, todos los duelos individuales, Feliz va para adentro, te consigue la ventaja. Maledón para adentro, te consigue la ventaja.
3: Y los baloncitos sueltos. Sí. Eso,
11: y los rebotes ofensivos.
3: Como entrenador, tú si quieres ganar un partido, empiezas ganándolo en esas acciones.
0: Sí.
3: Entonces sí, ahí es
0: la como el principal, ¿no?, problema.
11: Más, sí, deseo.
0: Pues fíjate, cuando no pasa todo eso, aparece Gedoncha, que lleva 22 puntos en el partido. Que sí, parece, bueno, que no está, pero sí, te acaba matando,
5: me parece,
0: ¿no?
11: Cameron Taylor ha desaparecido.
5: Muchísimos puntos,
0: es que son muchos,
5: 22 puntos de Gesoña, pues sí, lleva Gesoña 22 puntos.
0: Estamos viendo mucha Feliz, estamos viendo mucha Maledón, pero el que está, pero después de todo eso, te mata a Gedoncha.
11: Y Cameron Taylor prácticamente no juega en este tercer cuarto.
0: Y luego no, Montero no está.
11: Y ya no
0: Costello no está.
11: Braxton Key.
5: Bueno, empieza Barrio el cuarto. No, vamos a ver si ese triple de Costello con, venga, el que terminó el tercero sirve para continuar con la reacción y la remontada que necesita Valencia Basket para estar en la final del domingo. Primera pelota que a punto pierde Montero. Por lo menos ha sacado una falta personal. Rivers bajó canasta. La falta personal de Lyles. Pero a punto estuvo de perder Montero, ¿eh? Arriesgó con el pase. Al final, en segunda instancia,
11: no sé,
5: consiguió meterla.
11: Tiro, ¿eh?
0: Pues vamos a ver, ¿eh? Vamos a ver si le dan tiros o no.
11: No, se lo han dado, ¿no?
0: Bueno, sí, van a revisar, ¿eh? Van a revisar precisamente por lo que
5: ha
0: dicho José Luis.
5: Va a hablar con Pedro Martínez, el árbitro.
0: Claro, porque Pedro ha hecho un José Luis Martínez.
11: ¿Qué quiere?
6: Sí,
11: ¿qué quiere?
0: Sí, pero va a haber revisión,
5: sí,
0: ¿lo ha pedido?
5: Revisión.
0: Sí, muy bien, Chimo, lo ha visto, sí. Van a verla. Creo que José, tienes claro que es acción de tiro.
11: Yo creo que deberían darle el tiro, efectivamente. La intención del jugador es levantarse ya. Creo que está haciendo el gesto ya. Para
0: es
11: levantar.
0: Que ahora ya hay que reclamar estas cosas, porque cuando estás más, menos 13. A ver, estamos viendo la repetición. Rivers recibe la bola.
11: Se va a levantar y recibe la falta.
0: Se va a dar la vuelta.
11: Ahí es. Ahí se falta.
0: Antes de levantarse. ¿Cómo lo veis con la RP?
3: Yo creo que no está en tiro. Ha hecho bien la falta del Madrid y no le ha permitido, sí, iniciar la acción.
0: Se la ha hecho abajo, ¿no?
11: Claro.
0: Se la ha hecho abajo. Sí, el árbitro dice se la
5: no,
0: ha
5: hay tiros para Rivers.
3: Que Rivers baja el balón. Si se hubiera quedado con el balón arriba, sí, pones en dudas, pero no había duda.
5: Será balón para Valencia Basket, pero no habrá tiros libres para Nate Rivers en esta primera acción. Mira, ahí en el Oaxaca también suena.
0: Veo a Pedro
5: el personal Gisas,
0: ¿eh?,
5: que suena aquí en el Rocha Arena, allí en Atenas también. Balón de Montero de fondo. Montero sacándola para Rivers. Rivers, ataque de Valencia Basket, 9. Bueno, acaba de empezar el último cuarto. Pelota de Montero, delante del Feliz. Compañeros y amigos, ahí está penetrando Montero ante Feliz. Danza Montero, muy forzado. ¿Qué ha hecho ahí Montero? No, no, no, no, no.
0: Mira,
5: no.
0: me manda nuestro coach, nuestro Ángel Fernández, al descanso, récord de puntos en la historia de una Final Four: 118 entre los dos. Récord.
5: Maledón, balón para Gavidec. Mete la mano Braxton Key, la echa a la grada. Seguirá siendo la posesión del Real Madrid desde la parte derecha de su ataque, en el saque lateral.
6: Recordemos, 56-62.
0: Una locura, una locura. Normalmente en estos partidos, que son cerrados y apretados,
6: al final de 20 minutos.
0: Y esto ha sido una auténtica locura, ¿no? Bola para el Madrid.
5: Que sacará de banda la gente que canta allí en el OACA. No sé, no sé si son los aficionados del Real Madrid, pero yo veo saltando.
0: No, no, no, son de Olympiacos.
5: Lo que nos ofrece la imagen son aficionados de Olympiacos.
0: No tengo muy claro con quién van, pero bueno, bien. Juega Valencia, recupera.
5: Olympiacos, que fue, es el primer finalista después de arrollar a Fenerbahce de cabo a rabo en el partido. Falta personal en ataque de Cameron Taylor.
0: En ataque sobre Garuba. Garuba, cojo, ¿eh? Se ha hecho daño Garuba.
6: Sí, sí. Se ha hecho daño. Ponerse de pie.
0: Y no ha podido.
6: El tobillo izquierdo.
0: Ha intentado pisar y no ha podido, Chimo.
6: Internacional español. Sí, sí.
3: Parece muscular.
6: Se duele.
0: Pues cuidado si es muscular, porque la final es pasado mañana. Si la juega el Madrid. No, se ha caído solo.
5: Ha sido solo.
0: Sí. Él solo. Pues cuidado, porque es la jugada anterior, para que la gente lo entienda.
5: Pues
0: es la
5: ya
0: jugada
5: tienen de baja a sus dos cinco. Y este, que era el que la cara de las bajas de Tavares y de Alex Len.
0: No, no, es que no. Él ha intentado caminar y se ha dado cuenta que el tobillo le ha dicho que no. Pues
6: se tienen que ayudar a ponerse en pie.
0: Sí, sí. Bueno, pues tramo decisivo de la semifinal. 7-3, 8-6. Clemente,
6: no puede.
0: Clemente,
6: no,
0: Clemente, me pasa como.
6: Se cae.
0: Me pasa como a Garuba, Clemente. Ya no puedo más.
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0: Martín. Y esto no acaba todavía. Venga, dale.
1: Venga, va, pues si no ha terminado, vamos a intentar recuperarlo. 7-3-8-6, Chivo, la imagen de Garuba es que se ha hecho daño de verdad, lesión, ¿eh?
2: Sí, sí, se interesa por él sus compañeros, se acerca Deck también para preguntarle.
1: ¡Buah!
2: Está... Sí, sí, no, no puede.
1: No,
2: ha intentado ponerse en pie y cuando ha apoyado el tobillo izquierdo, se ha ido otra vez al suelo.
3: El
2: músculo
3: de Real Madrid va a jugar con interiores Lyles y Gesoña. Son los interiores del Madrid ahora, sin Garuba también.
1: A ver, ha jugado ya muchos minutos sin Garuba en el partido y no le ha ido mal. Quiero decir que no va a ser muy trascendente, pero es verdad que está jugando sin pivots el Madrid.
4: Está Gavidec en pista. Gavidec y Lyles.
3: Sí, pero están Lyles y Gesoña como. Sí. ¿No? Bueno, o sí, Deck. Sí. A ver quién. Pelota para Trey Lyles. Lyles con Feliz. Feliz con Maledón. Mueve, rota el Real Madrid en esa posesión larga. 9 minutos todavía para que termine el partido.
1: Hay partido.
3: Penetra Feliz. Gorraco de Braxton Key que le pone a Andrés. Buah, Feliz.
2: ¿Dónde
3: Braxton
2: ha salido?
1: Key. En el techo del pabellón, ¿eh?
3: Juega Pradilla. Pradilla para Badio. Badio con la pelota. Badio se frena ante Gesoña. Le quiere atacar por línea de fondo. Se tiene que volver para atrás. Pelota interior para Braxton Key. Llega a tocar la Gavi Deck. Balón de. El triple de Rivers. ¡Triple! Y el triple de Nate Rivers. Anota el triple desde la izquierda y pone a 10 a Valencia Basket. La máxima del Real Madrid fue de 16.
1: Venga.
3: Ahora se pone a 10 Valencia Basket. Queda muchísimo tiempo todavía.
1: Hay que defender.
3: Gesoña, mete la mano aquí. Será fondo para el Real Madrid porque la tocó bien Braxton Key en una muy buena defensa sobre Mario Gesoña.
1: Me gusta tanto Braxton. Hace todo bien. Ataca bien, defiende bien. Es agresivo, contagia.
3: Fichajón de Luis Arbalejo. Sí, fichajón.
1: Sí. ¿Qué jugador?
3: Con la temporada empezada, claro.
1: Sí, sí. Ya no lo mueve de Valencia nadie ahora mismo, ¿eh?
3: Balón que juega el Real Madrid. Mario Gesoña ante Braxton Key precisamente. Mejor, ayuda también Badio. El tiro de Gesoña muy forzado.
1: Muy bien,
3: no entra, rebote. Pradilla, venga, vamos a reducir de 10. Vamos a reducir los 10. Y si pueden ser 7, mejor que mejor. Montero la pierde.
1: Ay, Montero.
3: Se le escapó la pelota, pierde Montero a la contra el Real Madrid. Gavi Deck. No entra el lanzamiento de Gavi Deck. Falta personal de
1: Bueno, como dice muchas veces un amigo mío, llamado Miguel Santolaya, más amigo de Carlos Martínez, si tienes que hacer falta, que la bola no entre.
5: Sí, sí.
1: Como dice en el fútbol, balón o jugador.
4: Bien, el problema de Valencia, yo creo que está siendo la anotación. Es que lleva 20 puntos.
1: ¿Sí?
4: Cuando hizo 56, en 12 minutos solo anotó 20 puntos. Y ahí está el problema. ¿Por qué? Porque el Madrid ha sido más físico, más sólido en la defensa uno contra uno. Ya no ha podido anotar Montero uno contra uno, no ha podido anotar Bayo uno contra uno.
1: Y luego una cosa que tú hiciste con Paratinaicos, que es defensivamente.
3: Se va Garuba, no va a volver.
1: Hacerlo
3: va a volver,
1: espectacular.
2: No puede.
1: Y hoy no estás así.
4: No estás así. También hay que darle mérito al rival.
1: Claro. No puede Garuba, ¿eh? Chimo, se marcha. La imagen es fea, ¿eh?
2: Al vestuario entre dos trabajadores del Real Madrid que hacen de muletas humanas para llevárselo al vestuario sin poder apoyar mientras el Real Madrid convierte los dos tiros libres Gavi Deck.
1: Venga, más 12 el Madrid.
3: Anotó los dos el argentino. 7-6-8-8 en el marcador. Todavía queda muchísimo. 7 minutos 45 segundos. Pelota en ataque de Jan Montero, que no está de momento lo inspirado que necesitamos que esté. Pradilla ante Lyles. Falta personal de Trey Lyles.
1: ¿Esta vale o no vale?
3: No va a valer.
1: Anotado Pradilla, hay que decirlo. Después de la falta, es difícil que la den.
5: No, fue muy, muy posterior.
1: Claro. Con lo cual, pues va a haber banda para Valencia. A 7.35, 14 segundos de posesión. 7-6-8-8. Más 12 Real Madrid.
3: Montero hablando con sus compañeros para ver quién se ofrece. Se ofrece Branco Badio y recibe Branco Badio. Se la devuelve a Montero. 10 segundos de posesión. Pelota para Rivers. Rivers para Montero de nuevo. Delante del Feliz. Bloqueo de Pradilla. Montero amaga el triple. No ejecuta. Se pone delante del Lyle. Se la tiene que dejar a Badio. Badio de 6 metros. Lanza Badio. No entra.
2: Otra.
3: Se agotaba la posesión, pero valía el triple. El lanzamiento si hubiese entrado, pero no entró. El rebote
1: todo
3: para el Real Madrid. Maledón. No entra. Rebote para el propio Maledón. Se lo quita a su compañero Gavi Deck. Y la juega
2: esperado,
3: para.
2: Se han llevado el rebote dos jugadores del Real Madrid.
3: Otro ofensivo para ellos. Y este que podría
1: 38 rebotes del Madrid contra 26 de Valencia.
3: Feliz. Contra el mundo.
1: Gorraco.
3: Pero la posesión. Se lleva el gorro, pero la posesión sigue
1: no,
3: siendo.
1: No, pero no queda tiempo, no queda tiempo. 0-5. La jugada va a terminar tal cual. No le queda prácticamente tiempo para nada al Real Madrid. Sale Campacho. Estamos viendo la repetición. Pues yo creo que la tocaba Feliz el último.
5: Yo creo que sí.
1: Creo, ¿eh? Pero bueno, en todo caso quedan 0-5 con bola en el fondo.
3: Pide perdón ahora a Feliz porque sí. Se metió ahí en un
1: Jardín.

0: hombre.
1: Sí, sí.
0: Y se sienta Andrés Felip por la entrada de Facu Campacho. Medio segundo de posición para el Real Madrid. A ver qué hace el Madrid. Lanzar rápido Dec. No entra.
2: Y ya tenías
0: había
2: el rebote terminado. Otra vez, ¿eh?
0: Pues ya, habían cogido el rebote, menos mal que había terminado posesión.
2: Fijaros lo que había dicho Pedro en la previa, ¿no? Que no haga de la necesidad virtud. Hoy parecía que no tenías a Tavares y que el rebote podía ser del Valencia y todo lo contrario, ¿no?
3: Pero yo creo que todos éramos conscientes de que la baja de Tavares era muy importante, pero es que el Madrid es tan importante en sí mismo que es capaz de suplir la baja de del mejor pívot de Europa.
2: Sí, sí.
3: Y que no pase nada, y está ocurriendo, de hecho.
0: Todavía 7 minutos casi para que termine el partido. Tiempo hay de sobra para remontar los 12 puntos que tiene de desventaja Valencia Basket. Juega en ataque Branco Badior. Badio arriba, el aliup para que se cuelgue Nate Rivers de la canasta del Real Madrid.
3: Es que Badio tiene que aparecer.
0: Y ponga 10 a Valencia Basket.
3: Que Badio, los pequeñitos, ni Badio ni Montero, claro.
0: 7-8-8-8. Juega el Real Madrid. Juega Facundo Campazzo. Bloqueo defensa de Trey Lyles. Sigue con la posesión Campazzo. Maledón se la devuelve a Campazzo. Pelota para Dec. Interior para Lyles. Le marca Badio. Juega con Dec. Mete la mano Braxton Key. Muy bien, Braxton. Otra vez la recuperación. Sale a la carrera Montero. Montero interior para Rivers. Se cuelga Rivers. Dos mates consecutivos de Valencia Basket. Que se pone a 8. Nos seguimos creyendo que la remontada es posible. Tiempo muerto de Sergio Escariolo. Valencia Basket se pone a 8. 80-88 en el marcador.
4: Chimo. Así suena el Roche Arena. Celebraban, se colgaban junto a Rivers. Estas 1.500 personas se han colgado de esa canasta de Loaca. Y a partir de ahí, el sí se puede lo para Escariolo. Valencia Basket se pone a 8.
3: Aprovechamos el parón de juego en Atenas para un consejito para movernos mejor, Clemente.
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3: La verdad es que hay que decir que Irra José, Valencia Basket no está haciendo su mejor partido del año, no está brillando, el rival es muy bueno, pero sigue agarrado al partido, ¿eh?
6: Estás compitiendo el partido.
2: Estás ahí y lo puedes ganar, quiero decir, 8 puntos en baloncesto ya, con el tiempo que queda.
3: Tiene el valor de, hasta cuando, lo ha dicho Irra, hasta cuando están mal, sí, es un equipo tan solvente y tan competente que estando mal contra un gran Madrid, no te vas de los partidos.
6: No, mentalmente muy fuerte, sigue creyendo en el partido, la diferencia creo que la ha marcado estas ventajas del Madrid, ha sido el rebote ofensivo. Las segundas oportunidades, que algunas de ellas
3: las guerritas, que me ha gustado mucho eso que ha dicho
6: adicional,
3: ¿no? Las guerritas.
6: Pero Valencia está dentro, ahora no está Garuba, creo que se puede aprovechar.
3: Venga,
6: que Madrid juega con gente interior y Reuvers, que no había aparecido.
0: Lo está aprovechando ahora Reuvers. Sí.
3: Claro, es que
0: no está Garuba, aparte de las bajas que ya traían de serie. El balón de Campazzo. Campazzo con Cameron Taylor delante. Sigue Facundo Campazzo. Bloqueo de Trey Lyles. Aguanta Campazzo. Juega para Dec. Conexión Argentina, penetra Dec, muy arriba, no entra, el rebote,
3: el rebote del propio Dec.
0: No,
3: así no.
0: Y la nueva posesión para el Real Madrid, a la que le quedan 8-7 segundos. Feliz para Campazzo, que empezó para Dec desde la esquina, no entra tampoco. Bien, rebote Badio.
3: Venga.
0: A la carrera Branco Badio, contra el mundo Badio, abre para Darius para Cameron. ¡No entra!
3: El triple
0: librado de Cameron Taylor. Sí, estaba muy bien movida la pelota por Valencia Basket. Pero no entró el triple de Cameron Taylor. Nos poníamos a 5, ¿eh? Ataca ahora Campazzo. No entra. Rebote Pradilla. Cae al suelo. Hay que ayudarle bien.
2: Buen rebote.
0: Pradilla para Cameron Taylor. Taylor con el balón. Le mete la mano feliz.
3: Hay que pasar.
0: Aguanta Taylor. Penetra Taylor. Le mete la mano feliz. Le pitan falta a Andrés Feliz.
3: Y no la protesta Feliz.
2: No, esto se va a poner ahora ya muy duro. Cada acción, tanto de Madrid como de Valencia, va a ser a cuchillo. Entonces hay que estar muy duro, hay que estar muy mentalizado y seguir.
3: Pues
2: seguir,
3: te voy a dar
2: no
3: la razón. Te voy a dar la razón. ¿Qué equipazo de baloncesto tiene Pedro Martínez? Ha creado Pedro Martínez con Arbalejo. Es un equipazo de baloncesto.
2: Sí, tiene muchos buenos hábitos, ¿no? El equipo no se deja ir nunca.
3: Sí.
2: Y ahí está.
3: Es que Valencia
0: básicamente 5 minutos quedan.
3: Anterior. Los anteriores, en estos momentos ya se había terminado el partido.
0: Venga, va, vamos a reducir los 8. ¡Ay!
3: ¿Qué ha pitado?
0: Que se le escapó la pelota a Cameron Taylor, que le ha tocado Gesson ya y que la ha vuelto a tocar Cameron Taylor. Es lo que pita el árbitro.
3: Sí.
0: de fondo, que fue Taylor en el último en tocarla. Ay, qué así pérdida. Que es balón perdido por Valencia Basket.
3: Qué pérdida, y en qué momento además.
2: Y bueno, otra buena defensa. Esa tiene que ser la mentalidad.
3: No puede haber otra, no puede haber otra.
0: Jugando el Real Madrid, la pelota de Facundo Campazzo. Estos minutos importantes son para el argentino como base del Real Madrid. La tiene Campazzo, Campazzo con Gessoña. Gessoña devuelve a Campazzo. 9 segundos de posesión. Campazzo, pelota para Feliz. Feliz en el triple. Triplazo de Andrés. Wow. Feliz.
3: He visto 4 pérdidas de Taylor en el partido,
0: 80-91. 11 arriba el Real Madrid. Falta personal de Facundo Campazzo sobre Darius Thompson.
3: 11 arriba el Madrid con esos momentos de partido en los que los grandes golpean.
0: No sé tenido... cuántas faltas de equipo van, porque es que no, en este marcador no nos la ponen aquí en la tele. Y no
3: desde
0: sé cuántas...
3: muy lejos, el triple ahora de Feliz.
0: A ver, en la estadística. Ahora es momento importante para saber las faltas que lleva cada equipo.
2: Has tenido para ponerte a 5, creo. Y...
3: sí. Sí, sí, lo has tenido para ponerte a 5, efectivamente. Ese triple que ha estado a punto de entrar. Y después el Madrid que no perdona. 4-31, partido parado. Bola de banda para Valencia. Ahí estamos. Juega Thompson.
0: La pelota. Darius Thompson hace un hueco para recibir Montero. Montero con Feliz. 80-91. Sigue Montero. Juega con Pradilla. Devuelve para Montero. Se va agotando la posesión. 6 segundos, 5 segundos, 4 segundos.
3: Hay que tirar.
0: La tiene que jugar Montero. Montero de 6 metros. No entra. Cortado. Rebote. Largo que se queda Valencia Basket. Cameron Taylor. Cameron Taylor penetra. Cameron Taylor le mete la mano. Feliz. Ese balón se pierde. Será para el Real Madrid.
3: Ay.
0: Perdió la posesión Valencia Basket. Y ay, los aficionados que nos enfocan allí en el OACA empiezan a ver la cosa muy complicada, como la vemos nosotros también desde aquí.
3: Sí, porque en los momentos en los que Valencia ha estado en partido para recuperar la ventaja, o ha defendido bien el Madrid, o ha fallado Valencia, y luego el Madrid no ha perdonado. 5 puntos seguidos que han reabierto la ventaja. Juega el Madrid.
0: Con 11 arriba en el marcador, 4 minutos para que termine el partido. La remontada de conseguirla sería más épica todavía que lo que hicimos en cuartos de final contra Panathinaikos.
3: Que ya fue épico.
0: Balón de falta personal ahora de Darius Thompson sobre Facundo Campazzo. Sería tintes ya de tremendos.
3: Hombre, si remontamos
0: de epopeya, ya, de epopeya.
3: Y el Madrid viene, yo.
0: Aunque bueno, remontar 11 puntos en 4 minutos se puede, claro que se puede.
6: Es que llevas 24 puntos en toda la segunda parte.
3: Sí, sí.
6: 24 puntos en 14.
3: Habla bien de la defensa del Madrid.
0: El caudal de anotación de los dos equipos ha bajado muchísimo. Claro, el Real Madrid estaba en dinámica de 120 y pico. Y de momento lleva 91. Quedan 4 minutos, 3:45 exactamente. Tiene la pelota Andrés Feliz. Ellos ya, lógicamente, agotan posesiones al máximo. Con la ventaja que tienen. Feliz, Feliz, sigue Feliz. Feliz de 3. Lanza Feliz, no entra. Rebote.
3: ¡Otro rebote! ¡Ah, venga!
0: Dequi se lo saca para Feliz de nuevo.
3: Lo peor de todo es que el que lo ha apuntado ha sido Campazzo.
0: Deck, deck. Ahora Campazzo el que recibe en la esquina. Lanza Campazzo, no entra. Rebote, ahora sí, de Cameron Taylor.
3: Venga, hay que correr, venga.
0: Corre Taylor, corre Taylor. Pelota para Pradilla. Pradilla la juega con Montero. Con Badio, Badio, Badio. Interior para Pradilla. Pradilla con Feliz. Tiene que aprovecharlo, tiene que aprovecharlo Pradilla con su movimiento de claqué. Pero le mete la mano en la ayuda a Gessoña. Pradilla.
3: Ah, falta.
0: Falta personal sobre Pradilla, sí. Tendrá 2 tiros libres.
4: Vuelve a pista Costello.
0: Entra 2 tiros libres Jaime Pradilla, 3:05 para el final del partido. Estuvo a punto de perder la Pradilla, pero al final se rehizo. Le metió la mano Gessoña, sí. Y la falta clara del croata.
3: Sí. Y tiros libres para Valencia con 80-91. Hay que anotar y ponerse a 9, claro.
0: Para Jaime Pradilla, que lanzará los libres. Va con el primero y lo convierte Jaime Pradilla, su punto número 10.
3: Estoy viendo a Montero y a Badio. Una de las claves del partido es que el Madrid ha parado muy bien a los dos.
2: Los ha parado muy bien. Badio no ha entrado en partido.
3: No. No
2: y Montero sí, tuvo ese segundo periodo, pero.
3: Segundo cuarto.
2: Pero tampoco.
3: No, tampoco.
0: Lleva 13 puntos Montero, 4 solo Branco Badio, que normalmente es de los máximos anotadores de Valencia Basket. El segundo de Pradilla, no entra.
3: Ay.
0: Rebote o queque.
3: Ay, ay, ay.
0: 8-1, 9-1. 3 minutos para el final, 10 puntos hay que remontar. Campazzo, Campazzo saca fuera para Gerson ya, a punto de
3: perder
0: a Madrid. Va a ser canasta fácil, no, no, de Pradilla, porque se queda ojalá la otra 3. Seguimos con ventaja en el contraataque. Venga, venga, saco.
3: Ya, ah, pierde, saco.
0: Pie, pie, pie. Va a recuperarla, no, queque. Teníamos ventaja, éramos 3-1, luego 3-2. Y no hemos sabido gestionar el contraataque que parecía fácil.
3: Esto hace
4: que
3: mucho
4: haber
3: daño.
4: Sido para adentro, saco.
3: Esto hace muchísimo daño.
0: y la posesión del Real Madrid. Era muy importante ese contraataque. Balón interior para la canasta de Gavi Deck. Conexión Argentina, Campazzo Deck. Y se pone a 12, ¿vale? El Real Madrid. Pues se agotan las posibilidades.
3: Los detalles.
0: Se agotan las posibilidades. 2-20 para el final. Valencia Basket tiene complicadísima su presencia en la final del domingo. Una gran Euroliga, pero en el momento de la verdad no está siendo el mejor partido del equipo de Pedro Martínez.
3: Venga, va, último cuarto, últimos minutos. Venga, Clemente, un último consejito para los oyentes de Carrusel.
5: 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Y otro consejo, no te muerdas las uñas, que ya lo hago yo. Uf, ¿cómo está el tema?
3: Pues 8-1-9-3 está el tema, con tiros libres para el conjunto blanco. 2-20
0: para Valencia Basket, perdón. Es el peor que...
3: Y falló el primero, claro, falló el primero.
0: Lanzó una piedra en el primer tiro libre, Nil Saco. Va con el segundo, se queda corto. Lo de Saco es un drama tremendo. Va a perder Valencia Basket a semifinal. A menos
3: mira,
0: que
3: Madrid
0: haya
3: regala,
0: un
3: Madrid
0: milagro
3: regala
0: en el OACA.
3: Madrid regala sí, posesión.
0: Pierde la pelota a Campazzo. Sacará de fondo Valencia Basket. Estamos 12 abajo en el marcador. 2-15 para que termine el partido. Pelota de fondo para Valencia Basket.
3: Pues canasta rápida.
0: Necesitamos
3: tres,
0: un milagro. Un milagro tremendo para ganar este partido. Se marcha Saco. Se lamenta por su serie de tiros libres, en la que ha lanzado una piedra en el primero y muy corto el segundo. Montero de fondo, Montero de fondo, Montero de fondo. Saca para Cam, de tres Cam. Muy largo, rebote.
3: Otro rebote
0: de Trey Lyles.
3: Los rebotes han sido clave en el partido, ¿eh? Muy importantes hoy.
0: Vamos a entrar en los dos últimos minutos. Lyles sube la pelota.
3: Va a ganar
0: se la
3: Madrid,
0: deja Campazzo. Dos minutos para el final, 12 arriba el Real Madrid, pero regala Campazzo. Recupera Montero, Montero, Montero. Canasta fácil de Montero, se pone a 10 Valencia Basket. 93-83. 1'54.
3: Extraño ver a Campazzo perder un balón así. Tercera recuperación de Montero en el partido.
0: Lo leyó bien el pase de Campazzo a Feliz. Ya Montero estirando su mano y luego consiguiendo la canasta fácil, poniendo a 10 a Valencia Basket. A ya menos de 2 minutos para el final. ¿Cuánto queda? Que he perdido el...
3: Tú fíjate,
0: 1'50 y algo era.
3: 17 y 10 puntos 27. En la segunda parte. 27 puntos. Fíjate cómo José estaba, yo estaba fijándose en la anotación de la segunda parte, ¿no?
6: Claro, realmente
3: un equipo como este,
6: el equipo lo pierdes, el partido lo pierdes sobre todo por el tema del rebote, porque no has tenido ya acierto exterior en el tiro de tres prácticamente en la segunda parte. No ha superado en ningún momento en uno contra uno prácticamente ningún jugador. Sobre todo Feliz ha hecho un gran partido en defensa. Y evidentemente hay que darle mérito al Madrid. Y, pero bueno, Valencia sigue intentándolo sin perder la filosofía. Pero sí que es verdad que ya se ve
3: con menos convicción, ¿no? Sí. Ya con más sensación de no llego.
6: Cuando no coges el rebote por segunda vez, pues eso acaba frustrándote. Al final la notas porque haces una buena defensa, pero
3: me ha gustado
6: si
3: mucho,
6: no coges el rebote no estás haciendo una buena defensa.
3: Me ha gustado mucho aquí el señor entrenador, que ha dicho: el baloncesto depende de la táctica, el físico, la calidad. Y luego las guerritas.
6: Y las guerritas,
3: y
6: todas,
3: las guerritas
6: para
3: todas las ha ganado Madrid. Y es verdad, y es verdad.
6: Excepto con Braxton Key, que ahí hemos ganado un poquito más.
3: Sí,
6: pero
3: señor,
6: los exteriores...
3: Claro, pero es que el resto... Claro,
2: los exteriores del Madrid hoy han estado bastante más metidos en partido.
6: Totalmente,
2: que...
6: Sí. Totalmente. Y al final prácticamente no ha jugado Yui. También Abalde ha desaparecido.
3: No ha jugado, no. Abalde ha jugado de titular y no ha vuelto.
0: Canasta de Andrés Feliz.
3: Muy cómoda, además.
0: Canasta de Andrés Feliz, asistencia de Fago Campazzo. 12 arriba el Real Madrid, 1'40 para el final. Triple de Pradilla desde la esquina. Triple de Jaime Pradilla desde la esquina. A 9 se pone Valencia Basket.
2: Y Campazzo no ha hecho un partido de 30 puntos, pero ha hecho un partido.
3: No,
0: me soña Lyles, canasta de Lyles.
3: Hoy ha hecho jugar a su equipo.
2: Pero un clinic hoy.
3: Sí, sí.
0: 86-97, deja que ruede la pelota Montero para que no pase el tiempo. Braxton Key, Pradilla, Pradilla ante Gessoña, Pradilla ante Gessoña, Pradilla, reverso de Pradilla, lanza Pradilla, no entra, rebote Feliz, a punto de escapársele el balón, lo termina controlando y la juega para Campazzo.
3: Y otra noche de Feliz reventando a Valencia, ¿eh?
0: sí, sí. Feliz.
3: Como en la liga, ¿te acuerdas, Carlos?
0: Espectacular, sí,
3: Joder,
0: sí, sí.
3: Tremendo.
0: Hombre, es muy bueno, Andrés Feliz.
3: Sí, pero contra Valencia es especialmente bueno.
0: Campazzo jugándola para Gesson, ya a las cuatro esquinas del Real Madrid. Otra canasta fácil que puede conseguir. Lyle se le cuelga de encima a Braxton Key. Falta personal de Key. Nos vamos a quedar como semifinalistas, como terceros clasificados, porque al haber quedado Fenerbahce eliminado en la primera semifinal y no haber ya tercer y cuarto puesto, Valencia Basket va a ser el tercero en esta edición de la Euroliga, porque quedó mejor que Fenerbahce segundo y Fenerbahce cuarto
3: que
0: en
3: si
0: la
3: nos lo
0: fase
3: dicen,
0: regular.
3: Que si nos lo dicen antes de empezar la Euroliga, lo firmamos todos y que nos vas a ver a poco porque ya estás aquí y quieres ganar, ¿no? Pero es verdad que el Madrid hoy ha hecho un partido muy serio y ha cerrado tus fuentes de ingresos, ¿no?
2: Te queda cara de tonto, pero, sí. Pero no hay, no nos puede nublar que el temporadón de Valencia Basket ha sido
3: claro.
2: Impresionante.
3: Pero yo creo que todo el mundo se lo tenía totalmente claro, claro, ¿no? Pasara lo
6: que
3: pasara.
6: Premio,
3: claro, claro. Y escucha, y la liga no ha terminado.
2: Exacto.
3: Queda mucho por contar y esto es una alegría para la gente, llegar hasta aquí. Y el año que viene a volver a intentarlo.
0: Sí, porque tenemos la sensación todos que esta va a ser la primera de varias, ¿no?
3: Sí.
0: Que habrá próximamente para Valencia Basket.
3: ¿Cuántas veces lo has dicho eso, Carlos?
0: Sí, sí, bueno.
3: Bueno, Juan Ross el otro día te dio la razón cuando dijo... Habrá más.
4: En el micro de la SER.
3: Sí, señor. Y si lo dice Juan Roche, claro, habrá que creerle.
0: A la primera es difícil, ¿no? Llegar y ganar un título tan importante como una Euroliga.
2: Bueno,
0: pues,
2: a la primera es tan difícil que desde el 99.
3: Desde el 99 nadie.
0: Eso.
3: En el 99 lo hizo Zalgiris, efectivamente, y desde entonces nadie. No sé quién ha dicho
4: bueno,
3: esta mañana.
4: Aquí la gente se marcha a casa, ¿eh?
3: Alguien ha dicho esta mañana, no sé si ha sido Messina. Para ganar finales hay que perder muchas primero.
2: Tú fíjate, yo me acuerdo, os acordaréis todos, aquellas finales que llega Final Four que llegaba al Barça, ¿no? Con aquel super equipo.
3: Ah, contra la Yugoplástica.
2: Y no
3: ganaba ni una.
2: No podía ni una. Y era probablemente el equipo que mejor jugaba en Europa en aquel momento.
3: Y no ganaba las finales, ¿eh? No. Mira que estuvo cerca, ¿eh? Y no.
4: Con la canasta tabla de Montero, ¿eh? El tapón de Brankovic.
2: Ese fue posterior, sí, pero hablaba de unas un poquito antes.
0: Las de la Yugoplástica.
2: Sí, Yugoplástica.
4: Bueno, claro.
2: Y aquello fue tremendo. Sí, sí.
3: La Yugoplástica de Split. Jovenzuelos, no sabéis, exacto, no sabéis lo que os perdisteis.
0: Perasovic, claro, Perasovic, sí.
3: Belimir Perasovic. Luego entrenador de Valencia Basket. Exitoso entrenador de Valencia Basket.
2: Sí,
0: bueno, anotó Valencia Basket 90
2: fiel.
3: Sí. Los que eran buenos está claro. Luego estaban los secundarios.
0: 90-100 en el marcador. Penetra Gavidec, convierte Gavidec.
3: Ya están más de 100 en Madrid, ¿eh?
0: Oye, en los pronósticos que os pedí ayer a todos, mira el mío. Olympiacos más de 10, Real Madrid de 6 a 10.
3: Sí. Has acertado.
0: Voy a acertarlo.
2: Sí.
0: Bueno, de 6 a 10 no va a ser, porque va a ser de más de 10.
4: El tuyo no lo escuché, Carlos.
0: Sí, el mío lo dije al final. A última hora sí.
3: Sí, aparte lo tenía apuntadito aquí antes de empezar.
0: Sí,
6: el mío no lo digo.
4: Qué cenizo eres.
0: El tuyo no lo digo, José Luis. El tuyo no lo digo.
6: Pero no he acertado ni uno.
4: Mira esta ovación.
3: Palmatoria.
4: Bueno, esta ovación.
3: Bonito. Se la merece Branco. Se marcha Badio.
0: Enfadado.
4: No ha tenido su partido, pero sí ha tenido 38 más 5, 43 partidos anteriores en los que ha brillado en esta Euroliga. Uno de los jugadores clave para Pedro Martínez, el bueno del papi.
3: Pues va a perder Valencia Basket, pero no pasa nada. Esa sensación que tenemos tantas veces de fracaso, tenemos la contraria, de éxito. Oye, muy bien, bien.
2: Es que la actitud del equipo ha sido competir todo
3: sí,
2: el partido, no te ha sido en ningún
3: no
2: momento.
3: No te ha dado, pues ya está.
2: Pero no, yo creo que no se puede pedir más.
3: No.
2: Es lo que hay.
3: No. Y venimos la de una
4: Euroliga,
3: serie inolvidable con Panathinaikos, cuidado.
4: La Euroliga más larga de la historia.
3: Sí, señor.
4: Es el equipo que más partidos ha jugado en esta Euroliga, el Valencia Basket.
0: Y en cualquier Euroliga.
4: Sí, porque son 38 jornadas. Es el único que llegó con Panathinaikos a 5 en la serie de cuartos. Y este Panathinaikos lo está viendo desde la tele o ahí como espectadores. Y el Valencia Basket jugándolo.
3: Bueno, anticipo algunas cosas. Cuando termine el partido, primera parada con Chimo y la gente, porque la gente se dispersará rápido, ¿vale? Para pulsar un poco esa sensación que tenemos de orgullo por la temporada, si también se palpa ahí en la derrota. Y luego ya iremos con protagonistas, el flash, etcétera, etcétera. Y por supuesto, el análisis de los comentaristas. Tenemos mucho tiempo por delante, pero la primera parada en el Roche Arena, porque si no la gente evidentemente se irá después de este. De momento, sí. 90-105. Nos quedan 19 segundos, Carlos. para cerrar el primer capítulo.
0: Y sale Gabriele Prochida en el Real Madrid, ya pues para que pueda disfrutar de unos minutos. No hace lo mismo Pedro Martínez con Isaac Nogués, que es el único que no ha jugado. Triple que no entra de Braxton Key. Rebote de Gaby Deck. 15 arriba el Real Madrid.
3: Ya no va
0: a jugar esta última posesión. Orgullo Taroncha por la Euroliga que ha hecho el equipo de Pedro Martínez, que ahora se saluda con Sergio Escariolo. Termina el partido en Atenas. Perdió de 15 Valencia Basket, Real Madrid 105, Valencia Basket 90.
3: Menos 15 para Valencia. Se saludan los protagonistas en el semivacío Oaka. Vámonos hasta el Roche Arena. Allí se ha juntado mucha gente para ver a su equipo y no para verle ganar, Chimo.
4: Sí, aquí con una camiseta, perdona, de Jan Montero, uno de los jugadores clave. No ha podido ser en esta, iba a decir final, semifinal.
1: Sí, yo creo que nos han podido los nervios y bueno, hemos hecho lo que hemos podido. Muy bien, muy bien. Honor al equipo.
4: Honor al equipo. Ese aplauso no es el partido de hoy. Es una temporada de ensueño en Europa.
7: Sí, han jugado como lo máximo que han podido y han dado el máximo rendimiento, pero han caído en semifinales y bueno, han hecho lo que han podido.
4: Muchas gracias a estos espectadores. Hola, ¿cómo te llamas?
8: Alba.
4: Alba. Aquí estás con tu bufanda y orgullosa, ¿no?, de lo que ha hecho el equipo.
8: Hombre, siempre, siempre, siempre. Lo que pasa es que, bueno, las decisiones arbitrales a veces tiran para un lado.
4: Eso suele pasar. Bueno. Con Alba está
9: Raúl.
4: Raúl, tú también, con tu camiseta de Yarser Alcamí. Estuviste hace una semana ahí.
9: Sí.
4: Eso no te lo va a quitar nadie, lo que has vivido este año, pese a lo que ha pasado esta noche.
9: No, la verdad es que un orgullo inconmensurable de Valencia, de Pedro, de todo el equipo. Y desde aquí un abrazo muy grande a Atenas, porque estamos muy orgullosos de todos ellos.
4: Pues un abrazo muy grande, efectivamente, muchas gracias. Un abrazo a Atenas. Aquí, para terminar, habíais montado aquí, teníais unas botellitas, habéis estado por lo menos pasando la tarde, una lástima, ¿no? ¿Cómo te llamas?
10: Sandra.
4: Sandra, que una pena, ¿no?
10: Sí, mucha pena. Llevamos muchos años esperando esto y, bueno, muy mal.
4: Pero bueno, al final también, quizá mañana será cuando lo veas, la temporada ha sido de ensueño.
10: Sí, desde luego estábamos hablando que este final afea un poco la temporada que hemos hecho, que ha sido increíble, que ha superado las expectativas de este equipo, que lo ha hecho increíble. Pero bueno, teníamos ilusión, teníamos ganas y no ha podido ser.
4: Llevas el bajón, ¿eh?, del partido.
10: Estoy intentando no llorar.
4: No, ya te lo noto, pero bueno.
10: Bueno, pues
4: mucho ánimo, y que sepas que Juan Roig en el micrófono de la SER la semana pasada, después del quinto, dijo: vendrán más. ¿Tú crees que volveremos, no? Sí, muy pronto.
10: Por supuesto, no hay duda.
4: Muy bien. Y ahora, espera, ven aquí. ¿Qué estás diciendo? Dímelo.
11: Que a por la Liga.
3: Claro.
11: Ahora le vamos a ganar al Madrid la Liga.
3: Claro que
4: vale,
3: sí.
4: Vale, pues ya está. Ya, nada más. Muy bien. Y un aplauso final para el Valencia Basket, por favor.
3: Muy bien, Valencia.
4: Pues muchas gracias a toda esta gente. Ya poco a poco se va vaciando. Y con ese orgullo y con ese mensaje, ese aviso al Real Madrid.
3: Muy
4: ahora
3: bien.
4: A por la Liga. Pasó en 2017. ¿Por qué no soñar a partir de ahora?
3: Muy bien, nuestro Chimo más vano ahí con la gente. Además, me han gustado mucho los mensajes, todos de orgullo y de optimismo y ambición de cara al futuro. Con ellos ha estado nuestro Chimo más vano. Te mando un abrazo muy fuerte, como siempre es fantástico trabajar contigo. Buenas noches, Chimo.
4: Gracias igualmente, y sigo escuchando el análisis.
3: Sí, señor. Son las 14 minutos de del primer punto de conexión, que debía de ser el Roche Arena. Primer turno de protagonistas. Vamos a escuchar a Pedro en el flash. Está ya Carlos con las estadísticas para ponerlas encima de la mesa a los comentaristas.
12: Ahora no buena, porque nos hubiera gustado jugar un mejor partido. El equipo ha luchado, se ha esforzado, pero no hemos sido capaces. Ellos juegan muy bien. Han hecho de la necesidad de virtud, el hecho de venir con bajas interiores que parecía que nos iban a beneficiar mucho, pues ellos han sido inteligentes jugando muy abiertos. Hemos tenido problemas para dominar el rebote defensivo con tantos jugadores abiertos, con jugadores que iban hacia el aro, que se abrían después de bloquear. Eso no lo hemos podido defender bien, mérito suyo total, que han jugado un muy buen partido y se han merecido ganar realmente.
13: Eso es un análisis muy detallado del partido de hoy. Nosotros miramos un poquito más allá y te damos la enhorabuena por toda esta temporada. Muchísimas gracias, Pedro. Gracias. A descansar.
3: Bueno, pues Pedro, que me parece muy bien lo que acaba de escuchar, que te damos la felicitación por la temporada, independientemente de que efectivamente acaba de perder un partido de baloncesto y a Pedro Martínez le importa un rábano que le feliciten por la temporada, porque además Pedro es así, quiero decir, que Pedro no es, nunca se ha escondido, él tiene una forma de ser que es muy suya y siempre te va de cara con lo bueno y con lo no tan bueno. Son las 10:05, a vuelta de pausa. Arranca el pospartido, tenemos el análisis de los comentaristas, escucharemos evidentemente a los entrenadores en rueda de prensa. No ha podido ser, Valencia ha perdido 15 abajo, con orgullo, pero derrota, no estará en la Final Four de la Euroliga.
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0: qué pena, ¿eh? Son las 19 minutos, hemos llegado muy lejos. Bueno, de hecho, Valencia Basket nunca había llegado tan lejos y se ha quedado en la orilla de la Final Four de la Euroliga. 90-105 ha perdido Valencia Basket. ¿Está echándole un vistazo, Carlos, a las estadísticas? ¿Qué te cuentan? ¿Qué te dicen? ¿Con qué te quedas?
1: Sobre todo la del rebote, es que es la más llamativa. Es que en los porcentajes de acierto en los tiros, en tiros de dos ha estado mejor Valencia Basket, que ha tenido por encima del 60, y el Real Madrid ha tenido un 48. Y en triples, al final, que lo tenía muy disparado el Real Madrid, al final ha tenido un 41 y Valencia Basket un 34. Tampoco hay tanta diferencia, pero el rebote es tremendo. El rebote, el Real Madrid ha capturado 48 rebotes por 31 de Valencia Basket, claro, son 17 rebotes. 48, 31, 17 rebotes de diferencia.
0: Son como mínimo 15
1: posesiones
0: más. Y es que
1: de los 48, 19 han sido rebotes ofensivos.
2: Claro. Sí, dos opciones de tiro. Claro. Y eso, teniendo las dos opciones y teniendo un porcentaje similar, evidentemente, pues hace que la diferencia se haya ido a esos 10, 12 puntos o 15 al final que ha tenido el Madrid. Yo creo que Israel, lo que ha comentado antes, que todos los individuales prácticamente los ha ganado todos el Madrid. En lo que es la línea exterior, te esperas más de Montero, esperas más de Badio, pero han sido no solo anulados, sino superados por Andrés Feliz y por Facundo Campazzo. Yo he tenido la sensación durante todo el partido que el Madrid no ha tenido que hacer ese esfuerzo extra porque ha tenido el partido controlado a pesar de que Valencia estaba ahí, ¿no? Que el Madrid aún podía tener una marcha más. Yo creo que lo que han hecho es guardar un poco de fuerzas también, y más sobre todo con las lesiones que tienen, la falta de interiores, porque lo van a necesitar para competir con Olympiacos.
0: A ver, Gedoncha, ¿qué ha hecho de interior en la primera parte? ¿Qué es lo que dice? Máximo anotador, creo que, del partido.
3: Sí, 25. Decíamos que os faltaban pivots. Al final habéis sido un equipo que habéis reboteado, habéis corrido y habéis controlado el ritmo del partido.
4: Sí, bueno, como dije antes en la entrevista, hay que dar un paso adelante, pero no porque es el tema popular, porque la gente dice todo el mundo paso adelante. La verdad que tienes que entender y actuar en esos pequeños detalles en la pista. Yo creo que todos mis compañeros y también coach Scariolo, Luis, todos hemos estado todos dentro como uno, y eso nos ha ayudado a ganar el partido.
3: Ahora Olympiacos, hombres grandes, Milutinov, Jones, etcétera. ¿Cómo lo ves?
4: Hay que creer. También hoy otro asusto con Usman, pero hay que creer. Sí que han sido muy buen equipo durante la fase regular, pero nosotros con nuestra ADN de Madrid, creer y ir por ellos.
3: Gracias, a descansar, enhorabuena.
4: A usted, gracias.
0: Bueno, pues es Gedoncha, que realmente ha hecho un partido muy bueno. No tan bueno quizá, o tan decisivo como contra Valencia en la Copa, pero ha hecho un muy buen partido. Nos queda por escuchar a Scariolo, a ver, el coach del Real Madrid.
5: Es el momento realmente de saborearlo durante unas horas. A partir de mañana pensaremos lo que viene, pero efectivamente tiene muchísimo mérito. Además, con la lesión de Garuba, realmente nos hemos quedado extremadamente pequeños, muy cortos, pero todo el mundo ha aportado, jugado con cabeza y corazón. La segunda parte hemos defendido mejor, hemos reboteado mejor. Así que yo creo, obviamente, estando delante prácticamente todo el partido, una victoria merecida. Pero contra una rival, contra el Valencia, nunca puedes relajarte, porque siempre tienen ritmo, capacidad de tiro y mentalidad para volver al partido.
3: ¿Se sabe algo de Usman? No pintaba nada bien.
5: No sé nada todavía, sí, no pintaba muy bien, pero no sé nada todavía.
3: Olympiacos, siguiente partido, no hay mucho descanso. ¿Qué te pasa por la cabeza?
5: Bueno, primero que descansen los jugadores, los entrenadores, descansaremos poco. Aunque obviamente hemos adelantado buena parte del trabajo, lo que pasa es que es otro escenario nuevo más. Si tenemos que jugar sin Usman, tenemos realmente que no sé, inventar algo, no sé lo que será, pero ahora mismo es más el momento de saborear haber llegado a la final. Recuerdo en enero cuando los general managers hicieron el sondeo típico, no nos veían ni los primeros siete, antes de esta Final Four nadie nos veía en la final. Pues
0: estamos
5: contentos, pero claro, queremos ir a competir y queremos intentar ganar esta Euroliga.
3: A disfrutar unas horas, pues.
5: Gracias.
3: A ti.
0: Bueno, yo entiendo también esa, no voy a decir falsa modestia, pero eso de decir nadie nos veía en la final contra el debutante, en fin.
6: No se lo cree ni él. Es un zorro y lo sabe,
0: es zorro, sí.
6: Pero bueno, tiene mucho mérito, ¿eh? Cómo trabaja, luego cómo se vende es otra película, ¿no?
0: Es otra película.
6: Pero cómo trabaja.
1: Yo entiendo que se venda, pero es que le ha pitado su pabellón. Mayoritariamente.
6: Escuchas un poco, a veces parece que está entrenando a con todos los respetos, al Taverne Blanques o sí. Alguno así, ¿no? Y tiene un plantillón. tiene un plantillón. Él lo ha hecho muy bien.
0: Hoy el planteamiento de partido, cuando Isra ha dicho primeros minutos, defensa sin ayudas, pero no os preocupéis que tendrá algo pensado para cambiar. Claro. Efectivamente, cuando ha cambiado, ha empezado a dominar la escena, ¿no?
6: Sí. La verdad es que él tiene para los partidos, y lo demostró muchas veces con la selección española, tiene plan A, tiene plan B, tiene plan C. A nivel configurar todas las opciones, sí, estratégicas,
0: lo
6: tiene todo muy atado, muy pensado. Te tiene que salir, tienes que tener los jugadores que te lleven a cabo el plan de partido que tú prevés, y él tiene un plantillón.
2: Sí, y el Madrid ha hecho el partido, bajo las circunstancias que tenían con las bajas, el partido más completo, y evidentemente ha dominado un aspecto que no esperábamos que fuera a dominar, que ha sido el rebote. Y sobre todo el rebote, sobre todo el rebote ofensivo.
0: Tú tampoco es que tengas, pero ellos es un fuerte, muy fuerte del Madrid, y lo ha perdido.
2: Evidentemente, y ahí lo han ganado, y además tus estrellas, que son los jugadores exteriores, que prácticamente te garantizan 30 puntos, o 35, entre Badio, entre Montero, el propio también...
0: Larry, Pradilla, Costello...
1: Cameron Taylor.
0: Es que ahí hay mucho triple, sí,
2: pues
0: es verdad.
2: Evidentemente, en la segunda parte, pues...
0: ¿Cómo han estado de puntos los exteriores de Valencia? Lo digo para que la gente se haga una idea de lo que está comentando José Luis.
2: Claro,
0: con los números,
2: puntos.
0: Con los números encima de la mesa.
1: Mira, porque... los máximos anotadores de Valencia Basket han sido Montero, Rivers y Pradilla, los tres con 15 puntos. Uh-huh. Luego 13 Braxton Key, 11 Cameron Taylor, y ya ninguno más pasa de los 10. 6 Badio. 6 Sacco, 3 Darius Thompson, al que seguimos esperando.
2: 3 Costello.
0: No lo esperé más ya, porque hasta la altura ya.
1: Bueno, pues lo quiero esperar porque vamos a jugar.
0: 3 Costello, el triple ese que ha metido al final de cuarto, ¿no? Es decir que... Claro, Costello, que siempre es un jugador muy resolutivo cuando hay atasco desde fuera.
1: Y 3 Larry.
2: ¿Tú lo has dicho?
6: Ha sido importante la baja de Puerto. Yo creo que ha sido mucho más importante de lo que a lo mejor algunos esperaban antes del partido, porque es el único jugador exterior
2: con esa
6: grande
2: física, o sea,
6: de Valencia. ¿Por qué ha dominado el rebote en Madrid? El Madrid ha cogido esos rebotes largos.
2: Sí.
6: Desde posiciones exteriores cogían esos rebotitos largos, porque se hacen con ellos los Genzón ya.
2: Los Gavidec.
6: Correcto, Gavidec. Sí, sí. Y tú no tienes un jugador que pueda sujetarlos ahí.
2: No, tu tres más alto es Cameron Taylor, claro. Efectivamente.
1: Ha cogido 8 rebotes Andrés Feliz. Fíjate. 8 rebotes.
0: Me escribe un oyente y es verdad.
1: Y 8 Gavidec. 8 Feliz y 8 Deck.
0: Nos escribe un oyente en Twitter y es verdad. No olvidemos que Valencia Basket tiene uno de los 5 últimos presupuestos de la Euroliga 2025-26.
6: Claro. Sí, sí, sí,
0: y
6: sí.
0: Es verdad.
6: Sí.
0: Y con ese presupuesto se ha fulminado al que tenía más presupuesto,
2: eso
0: que
2: es.
0: Era Panathinaikos, ganándole los dos partidos en su casa, ¿no?
6: Esto, es decir, no, pero por eso te decía antes que Escariolo es un zorro. Es decir, su equipo tiene cuesta mucho más que el equipo de Valencia. Entonces, una sorpresa,
0: ¿no?,
6: que haya ganado la semifinal. Bueno,
0: cuéntame otra, amigo.
6: Cuéntaselo bien a Florentino, pero...
0: De todas formas, un detalle muy importante. Creo que ha sido en el primer cuarto, no, al final del primer cuarto o durante el segundo, que es cuando ha explicado Isra lo de las guerritas, que las estaban ganando.
2: Todas.
0: Y yo le he dicho, eso es intensidad.
2: Sí.
0: Es la intensidad de unos y otros.
2: Físico también, ¿eh? Porque ves a Feliz y Feliz dobla en el físico a jugadores como Montero o como Badio. Feliz es anchísimo.
0: Sí, pero José...
2: Tiene ese físico...
0: Pero,
2: chocas contra él,
0: pero el mismo Montero, en su par con Olympiacos, con Panathinaikos, también eran más físicos que él.
2: Sí.
0: Y ese equipo, que era más físico que Valencia en general, no pudo con Valencia.
2: Porque no tiene la capacidad de sufrimiento defensiva que tienen los jugadores como Feliz, que tiene mucha más capacidad de sufrimiento que el propio Campazo, que usan mucho más las manos, usan mucho más el cuerpo y son más constantes en el esfuerzo.
6: Porque ahí entra el trabajo de Scariolo y la cultura, claro, del Real Madrid. O sea, el Real Madrid no permite
2: efectivamente
6: ciertas posturas que tuvo Panathinaikos en sus partidos. Es una tradición, es una cultura de cómo jugar, de cómo ganar campeonatos, y lo tienen clarísimo.
2: Sí.
0: ¿Os habéis dado cuenta que el Madrid, los jugadores de Madrid, no han celebrado la victoria?
6: No.
0: ¿Os habéis dado cuenta? Yo me he quedado diciendo,
2: parte,
0: ¿no,
2: parte
0: no celebráis la victoria?
2: Han hecho parte del trabajo.
0: Claro, y entonces te das cuenta y dices, joder, nosotros que estamos de fiesta, porque estamos de fiesta. La eliminatoria con Panathinaikos, ese quinto partido, esa fiesta impresionante en el Rocha Arena, cuando... Y el Madrid, Yo no sé si celebró el pase contra Hapoel. Imagino que no, porque si la semifinal no han celebrado nada.
2: Es que son equipos construidos para ganar la Euroliga, como los Panathinaikos, como los Olympiacos, como es el propio Real Madrid. Tú no estás construido para ganar la Euroliga. Por lo tanto, la temporada que tú has hecho es sensacional. Sí. Es inolvidable. Y esto era un premio. ¿Que puedes perder contra Madrid? Claro que puedes perder contra Madrid.
0: Puede ser,
2: ya has perdido.
0: ¿Puede ser, José, que mentalmente eso te afecte cuando llega esa hora de la verdad en la que el Madrid, como decía Sergio Llull, es que yo ya he estado aquí 11 veces?
2: Claro, ahí está.
0: Y tú vienes con la ilusión de... Pero es la ilusión.
2: Sí, sí,
0: la ilusión te resta quizá concentración, ¿no? Porque dices, bueno, yo ya he hecho todo lo que tenía que hacer.
2: Es un escenario nuevo para ti cuando es un escenario...
0: Y si pierdo no pasa nada, ¿no?
2: Efectivamente, es un escenario nuevo para ti, pero sabes que delante tienes un equipo que tiene muchísima experiencia jugando Final Four como equipo, no como jugadores, pero jugadores también. Y un entrenador también que está acostumbrado a esas Final Four, Scariolo, o a los máximos éxitos en el caso de la selección española.
0: Estamos esperando que llegue nuestro Pedro Martínez para despedir al equipo de comentaristas. Hola, coach Ángel Fernández, ¿cómo estás? Buenas noches de nuevo.
7: Hola, buenas noches.
0: Te he dejado ahí un poquito en escucha mientras hablaban José e Irra. ¿Qué te ha parecido?
7: Bueno, primero, como todo el mundo está haciendo, felicitar a Valencia Basket por el temporadón. Y aún queda la competición de la Liga. Sí que es cierto, bueno, pero había que ser objetivo y no nos podía poder la pasión de Valencia Basket. Estaba claro que el Real Madrid, a pesar de las bajas, y lo he dicho en la previa, en estrategia nos ha fulminado, sobre todo con cuatro abiertos, con su juego exterior y sobre todo en los pequeños detalles de rebote, donde los pequeños han hecho la función de los interiores que les falta al Real Madrid, ¿no? He escuchado ahí algo de guerras, guerrillas, intensidad. Al final sí que es cierto que son los pequeños detalles y podemos hablar de intensidad, podemos hablar de pies, brazos, etcétera, etcétera, pero es el saber estar en un partido clave como es el de hoy. Y hoy el Real Madrid, en esos pequeños detalles, ha sabido estar mucho más que Valencia Basket. Todos los duelos individuales han salido vencedores y después estratégicamente nos han dominado prácticamente todo el encuentro, tapando todos los espacios de salida que genera Valencia Basket en sus acciones, haciendo realizar no tiros cómodos. Sí que hemos podido realizar muchos tiros, porque creo que el porcentaje de tiros de campo ronda los que normalmente hace Valencia Basket, pero nos han sacado de nuestra zona de confort. A partir de ahí, lo bueno de Valencia Basket, que creo que es una derrota demasiado abultada en cuanto a puntos,
0: sí.
7: Valencia Basket siempre lo ha intentado en cuestión de actitud, pero sí que es cierto que la experiencia individual de los jugadores de jugar Final Four, pues eso también es experiencia y es aprendizaje. Y Real Madrid no celebra porque va a quedar campeón de Europa. Y cuidado, el Madrid no es santo de mi devoción, ¿eh? Pero sí que es cierto que lo tiene todo. Y en cuanto a Scariolo, lo ha demostrado en selección. Y en equipos también lo ha demostrado, aunque parezca que no. Lo que pasa que viene de si no recuerdo mal, algún fracaso en la Virtus de Bolonia, pero sí que es verdad que en equipos lo ha hecho muy bien y ahora en el Real Madrid lo está haciendo bien.
0: Bueno,
7: con el presupuesto que queramos. Me da igual, me da exactamente igual. Al final, en la Copa del Rey sí que salta la sorpresa con Baskonia, porque llega en su mejor momento. En liga regular ha arrasado y ahora está en la Final Four, que tiene la obligación de estar en la final y de ganar. Y yo creo que hasta ahora el Real Madrid en conjunto, mejor, peor, regular, con sus momentos malos, pero va a estar en la pomada porque está en la obligación de eso. Y poco más que añadir.
0: Espera,
7: que
0: te voy a decir una cosa.
7: Que todo el mundo contento por haber estado en una Final Four. Y la final, en la apuesta famosa que realizó Carlos Martínez, que nos hizo hacer como si estuviéramos en el bingo,
0: ¿qué?
7: Pues la final, ahí está.
1: De 12 pronósticos, Ángel, solo hay 3 que hemos dicho que la final iba a ser, que hemos dicho, porque yo también, Ángel.
7: Gracias.
1: Que hemos
7: gracias,
1: dicho que gracias. La final iba a ser Olympiacos Real Madrid. Ángel Fernández, Carlos García, miembro de nuestro Senado de Valencia Basket.
0: ¿Facturitas esto?
1: Y un servidor.
0: ¿Facturitas a los...?
1: No, yo lo he recordado, Ángel. Yo no quería decir nada, pero como lo ha dicho Ángel...
7: Lo he recordado.
1: Ahora, Ángel, Ángel.
7: Porque parecía que me decías, hereje. Sí.
1: Ángel, una cosa. Aunque diferimos en el ganador, porque tú das como ganador en esa final Olympiacos-Real Madrid, que hemos acertado al Real Madrid y yo Olympiacos.
7: Ya veremos. Y ya me jode.
0: Oye, tengo
7: con
0: una,
7: perdón con la, para los sí, madridistas. Sí.
0: A ver, en la mesa no creo que haya muchos escuchando la radio a estas horas. La mesa está abierta. Os hago una pregunta a los tres. Yo vi un quinto partido y un cuarto también. Yo he visto a Valencia contra Panathinaikos defender como no lo he visto defender en toda la temporada. Bueno, el quinto partido lo machacó defendiendo. Ganó defendiendo. Luego ya la productividad en ataque, pero desde atrás. Esa intensidad defensiva, esa agresividad defensiva, yo hoy no la he visto. Y yo pregunto, ¿por qué no la he visto? Porque la intensidad defensiva sí es una cosa tuya, ¿no? No depende tanto de si el Madrid juega mejor, juega con los pequeños, juega con los grandes. Pero esa intensidad contra un equipo que también tenía grandes y tenía pequeños...
6: Sí y no.
0: A ver, venga, os dejo.
6: Sí y no. Yo creo que en el fondo de las cabezas de los jugadores de Valencia... De alguna manera podían tener presente que ya estaba... Lo difícil estaba hecho.
0: Esa sensación que tenemos todos de
6: eso
0: felicidad...
6: puede estar claro, ahí. Pero yo creo que el planteamiento de Scariolo, con cuatro jugadores abiertos, que después de bloquearse abren todos, que luego cargan desde fuera el rebote... Yo creo que no estaban mentalmente en eso Valencia y se han visto superados. Se han visto superados y cuando eso pasa... lo puedes suplir a base de faltas, lo puedes suplir a base de otras cosas, pero se han quedado un poquito bloqueados, yo creo, en esa situación. No han podido controlarlo, no lo han podido controlar y no han sabido adaptarse a lo que proponía el Madrid.
0: ¿Y no te parece raro, teniendo en cuenta que el Madrid sin interiores es una opción muy lógica,
6: podías pensar
0: jugar así?
6: Que te iban a hacer eso, pero luego al final los que desarrollan el juego, o sea, los centrales pueden entrenar durante la semana, puedes hacer lo que quieras. Pero al final quien juega son los jugadores, son los que están ahí metidos ahí dentro. Y es un juego de sensaciones, es un juego de... Yo creo que no se han visto en ningún momento en el partido con el partido controlado.
2: No, en ningún momento.
6: En ningún momento. Entonces esto te va creando una inseguridad, un no saber estar, un... Que a veces cuesta salir de esa situación.
0: A ver, se incorpora nuestro Frank White, jefe de deportes de Radio Valencia Cadena Ser, al que saludo, y vamos a escuchar juntos a Pedro Martínez. Voy a despedir a Ángel. ¿Os quedéis a escuchar a Pedro?
2: Sí, claro.
0: Pues os despido después. Vamos a escuchar a Pedro Martínez. Hola, Frank, ¿qué tal? Buenas noches.
8: Hola, buenas noches.
0: Vamos a escuchar a Pedro Martínez y cerramos esta noche de tristeza dentro de la alegría y orgullo de la temporada. Venga, Pedro. Bueno, esto que escuchan, el sonido de rueda de prensa.
9: Que hemos estado... por debajo de lo que nos hubiera gustado, en parte porque Madrid ha hecho un muy buen partido. En la primera parte han estado muy acertados en el tiro de tres puntos, y luego yo creo que lo que ha marcado la diferencia ha sido el rebote defensivo, donde no hemos sido capaces de ser consistentes, y esto les ha permitido tener muchas canastas fáciles y muchas segundas opciones.
10: Thank you very much, coach. We open the floor to questions. Remember to say your name, name of the media outlet.
0: De momento ha coincidido claramente con el análisis. Sí, tampoco hay que ser muy listo. La lectura era fácil, ¿no? El rebote defensivo te ha matado, ¿no?
11: Efectivamente. Jeff Gillingham, Euroleague.net. It was a game of two halves in many ways, because there were so many points scored in the first half, and in the second half you guys were restricted a lot more offensively. So, what do you think changed in the second half your offense to kind of slow down?
0: Me pregunta por la diferencia entre ofensiva, efectivamente, primer y segundo tiempo.
9: Bueno, yo creo que lo que ralentiza el juego ha sido el rebote ofensivo del Madrid. Yo creo que eso, pues evidentemente, aparte del coste que tiene con las canastas fáciles que te meten, te saca un poco del ritmo. Y bueno, yo creo que hemos intentado correr, es verdad que mejor en la primera parte que en la segunda, pero no ser consistentes en el rebote creo que nos ha sacado un poco del ritmo ideal.
12: Thank you. We go there to the far
0: Fijaros
12: right.
0: Fijaros cómo un aspecto del juego para Pedro determina todo lo demás, ¿eh?
2: Bueno, así es.
13: Hola,
2: así
13: Pedro.
2: Es.
13: Carlos Martínez en directo para Tribuna Deportiva de Radio Valencia. De los detalles que cuentas del rebote ofensivo y del trabajo del Real Madrid, ¿tienes la sensación de que esos detalles han hecho que el equipo hoy no se haya sentido cómodo o no haya podido mostrar al 100% su identidad, lo que se ha visto durante toda la temporada? Gracias.
9: Bueno, nos está costando jugar bien contra el Madrid en general, ¿no? Al principio les ganamos los primeros partidos, pero últimamente ellos están siendo capaces de defendernos bien y sacarnos un poquito de nuestro ritmo. Algunos jugadores muy importantes están notando ahí la buena defensa del Madrid y en este sentido pues nos sacan un poco de nuestro punto y de nuestra identidad, ¿no? O sea, no todo tiene que ver con nosotros, sino que también tiene que ver con el mérito del rival.
2: Impecable.
12: Thank you. Next question.
0: Impecable. Third row, please. Sí. Sí, sí. Además, a mí me gusta la normalidad con la que le da a reflejar defectos de su equipo, con naturalidad. Creo que es una buena forma también de que los jugadores escuchen en Europa, y aprendan. No, palmaditas en la espalda, no. Miren ustedes, no.
14: En la Euroliga, ¿cómo valoras todo el camino de lo que ha sido este trayecto europeo del equipo este curso? Gracias.
9: Sí, bueno, ahora obviamente cuesta un poco ser muy positivo, porque nos hubiera gustado primero ganar y si no, pues competir mejor de como lo hemos hecho, pero evidentemente que ha sido una muy buena temporada en Europa, donde hemos conseguido, yo creo que muy buenos resultados, compitiendo bien casi siempre y yo creo que haciendo las cosas bien, ¿no? Bueno, cuando pasen unos días creo que la valoración será incluso más positiva de la que podemos hacer ahora.
12: Thank you. Next question, first row, please.
15: Hola, Pedro Alberto Manzagalla, Eurodevotion. Antes todos, enhorabuena para la temporada que ha sido fantástica y bueno, que tiene otros partidos en la liga. Y te pregunto porque me parece que esta noche tu equipo ha sido un poquito con menos intensidad de lo que es normal para vosotros.
0: Mira, lo que estamos comentando ahora mismo, la intensidad. A ver qué contesta Pedro, interesante esto.
15: Que después de la serie con el Panathinaikos se puede hablar de un Valencia que es como favorito en esta semifinal, cuando antes todo el mundo piensa, si está en una semifinal contra Real, es un underdog. Puede ser que tu equipo ha tenido, tus jugadores han tenido, todos newcomers, no sé la palabra en español, han tenido un poco de presión sobre este partido que ha hecho lo que pasó en este 40 minutos.
9: Sí, es posible que eso haya pasado, pero creo que también el Madrid ha jugado muy bien. Creo que su inicio de partido no ha sido decisivo, pero dos triples de Abalde, la aportación de Feliz saliendo del banquillo, ¿no? Entonces, no han sido cosas decisivas, porque luego hemos sido capaces de mejorar y meternos en el partido, pero nos ha sacado un poquito mentalmente del guión que teníamos previsto, ¿no? Yo creo que luego cuando ha habido un momento en la segunda parte, en el segundo cuarto, que lo teníamos, sabíamos que podía pasar y que íbamos a tener un problema, pero cuando se han puesto a jugar con jugadores pequeños por dentro, tremendamente polivalentes, como Dec, Ezonja y Lyles, nos ha costado muchísimo ahí adaptarnos y tener una defensa consistente. Nuestra defensa contra ese equipo ha sido más esperar el fallo que no una defensa buena de bloqueo directo, de balance defensivo, incluso de rebote, porque al estar todos abiertos cuando entraban no hemos sido capaces ahí de dominar. Y bueno, Madrid hay que reconocer que lo ha hecho muy bien y que ha jugado.
16: Todo eso necesita.
0: Me gusta mucho Pedro cuando habla de la lectura de partido, porque él debe estar igual de caliente, igual de frustrado, igual de decir que lo acaban de eliminar. Pero él tiene claro lo que ha pasado en la parte de lectura negativa de su equipo. Sí. Es posible que nos haya faltado algo de intensidad. Nos está costando ganar contra el Madrid. Nos han sacado del guión. Quiero decir, te habla un poco de la realidad. A ver, que no ha terminado.
16: Moshe Barda from One, that's your AL. You know, you came to this game facing a version of Madrid that not a lot of teams in Europe face this
0: year. Y le han preguntado por la intensidad del día del Panathinaikos en relación a lo de hoy, ¿no? Y él ha dicho, es posible que haya algo de eso, que es lo que estábamos comentando aquí en la mesa.
16: Less to worry about, shall we say. In what ways did it change the perception of Valencia coming to this game preparing? Because eventually they did what they were planning. And this is a team that you faced, but not quite before.
17: Correcto, sí. Yo creo que evidentemente no voy a decir que con Tavares hubiéramos ganado, porque Tavares es un jugador muy diferencial y que no juegue de entrada es mejor, ¿no? para los rivales, pero los Madrid es un gran equipo y como es un gran equipo son capaces de bajas tan importantes como la de Tavares convertirlas en una ventaja, ¿no? Y yo creo que es lo que ha sucedido, ¿no? Y de que el hecho de no tener a Tavares les ha permitido jugar de una manera que parece que va a ser una desventaja, pero que se convierte en una virtud porque les permiten tener unos espacios.

0: permiten que haya más posibilidades de uno contra uno para los jugadores exteriores, porque, bueno, o sea, digo, no quiere decir que la baja de Tavares no sea importante, porque sin duda lo es, ¿no? Pero un equipo como el Madrid es capaz de ser muy buen equipo y jugar muy bien de una manera muy diferente cuando no está Tavares, ¿no? Y yo creo que esto a nosotros nos ha costado, ¿no? Nos ha costado. Y luego también hemos tenido un problema. En Madrid casi siempre juega con tres jugadores grandes, con Ezón ya al tres, y a pesar de que lo habíamos hablado, que habíamos preparado alguna cosa, pues no nos ha ido bien la defensa de Ezón ya, especialmente en el poste bajo.
1: Thank you. Go to the left, fifth row.
2: Acaba de decir lo que Isra Sánchez explicaba.
3: Hola, Pedro,
2: hace un
3: aquí Carlos,
2: ratito.
3: Para la agencia EFE.
2: Isra, exactamente eso,
3: PC,
2: lo acaba de decir el técnico.
3: ¿Qué mensaje quieras transmitir esta noche a la afición?
0: Bueno, creo que el equipo, yo creo que ha luchado. Los jugadores han hecho un esfuerzo tanto en la preparación como en durante el partido. Y bueno, pues yo creo que lo que debemos de hacer ahora como equipo es no dar la temporada por finalizada y prepararnos lo mejor que podamos para los siguientes partidos, ¿no? Yo creo que debemos de mirar para adelante, ver que ser críticos con el partido que hemos jugado. Y ver que debemos de mejorar, ¿no? Que hay cosas que debemos de mejorar y yo creo que eso es el mensaje que hemos de dar, ¿no? Que no damos la temporada por acabada. Hoy estamos decepcionados, pero mañana toca levantarse y seguir en el camino.
1: Question here, third row towards the center, please.
4: Hola, Pedro, Julián Burgos de AS. Iba un poco por la respuesta anterior. Ahora, ¿cómo se motiva al equipo después de esta derrota? Hay un precedente, en 2017 también se perdió una final,
2: ¿sí?,
4: europea, y luego el equipo
2: con una bofetada impresionante contra Unicaja de Málaga.
4: ¿Cómo se
2: aquella final, se acordarán todos los oyentes, y
4: Europa,
2: se ganó la liga,
4: pero bueno, no deja de ser una derrota.
0: Bueno, yo creo que tampoco hay que mirar tan lejos, ¿no? O sea, lo que hay que mirar, la semana que viene jugamos tres partidos y hay que intentar ser competitivos en esos partidos. Está muy igualada la Liga CB y debemos de intentar ir día a día y quedar lo más arriba que podamos y luego competir lo mejor que podamos en los play-offs. Pero no, ahora mismo lo que toca es recuperarnos de esto y pensar en el siguiente partido, no pensar más allá.
1: Any more questions? Thank you very much, coach.
2: Termina la rueda de prensa del técnico de Valencia Basket. Lo primero que voy a hacer es despedir a nuestro Ángel Fernández, que está en Tarragona, que mañana tiene entrenamiento, pero quería que escuchara con nosotros a Pedro. ¿Qué te ha parecido, Pedro?
5: ¿Ángel? Bueno, pues la verdad que, como siempre, con muchísimo sentido común y coherencia. Creo que ha realizado muy bien el partido y poco más que añadir y que decir. Podemos hablar de muchísimas cosas. Pero hay que felicitarlo, hay que felicitar a Valencia Basket y sobre todo felicitar a Pedro Martínez, porque creo que es el artífice de todo,
2: de todo,
5: ¿no? Y esto ya lo hemos comentado varias veces y después pues también felicitar al Real Madrid, porque ha preparado Escariolo muy bien el partido en cuestión de estrategia, han estado muy acertados y es ese puntito de mentalidad de que ellos tienen claro que su obligación es por lo menos disputar la final e intentar ganar la Euroliga, que para eso ha habido la renovación que ha habido en el Real Madrid y para eso está Escariolo, está Luis Gil y el nuevo staff técnico.
2: Sí, señor. Ángel, nuestro staff técnico lo encabezas tú y bien orgullosos que estamos. En playoff más.
5: Perfecto, muchas gracias y un abrazo muy fuerte a los catedráticos que tienes en la mesa.
2: Sí, por favor, aquí catedráticos
6: igualmente,
2: sois.
5: Yo soy un humilde entrenador, pero tienes a catedrático Martínez y a catedrático Sánchez, que son un par de cracks increíbles.
2: Catedrático Fernández, un abrazo muy fuerte.
5: Bueno, un abrazo.
2: Esa carronería que tanto me gusta de nuestro Ángel Fernández. Fran,

0: Sí. Escuchando Isra, está escuchando José, tu análisis antes de el cierre. Me ha encantado, Pedro, uno, por su talante crítico, por su realismo en la lectura.
1: Sí.
0: Y luego, oye, me satisface mucho que lo que estábamos comentando en la mesa durante el partido y sobre todo en el análisis posterior es lo que Pedro ha visto también.
2: Bueno, porque tienes gente
0: muy buena.
2: De mucho nivel. Pero la verdad es que creo que la gran diferencia entre las ruedas de prensa del fútbol y el baloncesto es que muchas veces en fútbol los entrenadores venden humo.
0: Milonguean, es verdad.
2: Y pocas veces un entrenador de baloncesto llega a una sala de prensa a contar cosas que no han pasado. Y Pedro ha contado lo que ha pasado. Le ha faltado mejor, bueno, pues una lectura que no va a hacer en público. Yo hoy, aquí, en directo, a unos metros de la pista, yo ya he visto dos equipos muy diferentes en nivel de jugar estos partidos. Sí. Yo de baloncesto sé mucho menos que la gente que te acompaña, pero mi impresión es que hoy había un equipo acostumbrado a jugar partidos de Final Four y un equipo que llegaba la primera vez con su estilo, un estilo exuberante, un estilo muy divertido que ha enamorado a Europa. Pero yo he visto hoy muy metido a Ezonia, muy metido a Deck, les he visto enchufadísimos en el triple, en el rebote. Ha habido momentos que se han disfrazado de Valencia.
0: Tan enchufadísimos como Valencia contra Panathinaikos, ¿verdad?
2: Sí, por eso digo que para mí han cogido lo bueno de Valencia en el correr, en el confianza en el triple, y luego si fallamos o fallan, hay que matar y hay que morir por cada rebote. Y un poco para mí ahí está la diferencia. Luego todo lo demás está analizado y contado.
0: Voy a ir despidiendo aquí al personal. Señor Martínez, al año que viene será, ¿no? Porque bueno, tú tienes claro que la Euroliga la va a ganar Valencia entonces después, con lo cual al año que viene será, ¿no?
3: Yo creo que este club está haciendo las cosas tan bien como para haberse instalado ya en la élite y que no sea flor de un día.
0: Hay un camino de estructural que es lo que al final te lleva al éxito, ¿no?
3: Claro, yo creo que esto, hoy hemos pecado de novatos en una Final Four. Bueno. Y era lo más lógico que pasara, porque es poco habitual ver que un novato en cualquier competición deportiva llega a un evento como el que hemos tenido hoy aquí y se la lleva. Es muy poco habitual. Lo normal es que pase lo de hoy, que el equipo experimentado que ha jugado prácticamente todas las Final Four
0: de los
3: últimos años.
0: Ha sido como la final de Champions del Madrid contra la del 99, ¿no? El Madrid contra que llegaba a Valencia lanzadísimo.
3: Lo estábamos comentando ahora fuera de micrófono. Es que yo ayer hacía el símil. Es que lo normal es que pasara lo que le pasó al Valencia en esa final de la Champions contra el Real Madrid y que luego ya no le pasó tanto en la del año siguiente contra el Bayern de Múnich. Fueron los penaltis. Fue la suerte de los penaltis.
0: No se pareció en nada.
3: Pero la primera pecó de pardillo y el Real Madrid, experimentado en esas lides,
0: dijo: ven aquí, amigo.
3: Se los comió y bueno, pues es normal que pasen estas cosas. Pero yo confío en que Valencia Basket llegue a más a corto medio plazo, y entonces ya no sea el novato, ya no va a ser el novato. El novato ha sido en esta. La siguiente que juegue ya no será el novato, porque será la segunda.
0: No te olvides de una cosa, la liga no ha terminado, lo acaba de decir Pedro, llegan los playoffs, llega la CB. Y el año pasado fue el novato, este año ya no.
3: Exacto, y yo creo que Pedro ha demostrado en la serie anterior contra Panathinaikos que en las series, en una serie de 5 partidos, le supo cambiar cosas a Ataman que Ataman no supo contrarrestar. Entonces, a un partido hoy, lo normal es que pasara lo que ha pasado, pero en una serie contra el Real Madrid, pues a lo mejor los errores de hoy ya no los cometes.
4: Puede sorprender a un partido con 4 jugadores abiertos, con 2 pivots exteriores. A 5 partidos no es tan posible. Yo creo que hay que tener ese puntito de esperanza.
1: Sí. Y por eso pone en valor el trabajo de su equipo, felicita al rival, pero es un poco crítico con el equipo, de que sabe que puede mejorar, pero poniendo en valor todo el trabajo que ha hecho durante la temporada.
0: Creo haber entendido en su foro interno que algo de intensidad ha echado de menos en su equipo. Cuando ha dicho, le pregunto al periodista lo que estaba comentando, estábamos comentando justo antes, ¿no? De la intensidad que vimos con Panathinaikos y que daba la sensación de que la Euroliga la había ganado Valencia al llegar a la Final Four y hoy ni el Madrid. Y el Madrid hoy no ha celebrado nada porque el Madrid triunfa cuando gana la Final Four, no cuando llega a la Final Four. Digamos que el trofeo era distinto para los dos, ¿no?
1: Nosotros teníamos el premio ya por participar.
0: Muy bien.
1: Y el Madrid está obligado porque está construido el equipo para ganar.
0: Carlos, prepárate para la Liga, que esto no ha terminado.
3: Por supuesto que sí.
0: Un abrazo, buenas noches.
3: Hasta luego.
0: Siempre es un placer escucharte. Irra, tengo dos cosas para despedirte. No había visto tus calcetines hasta este instante.
4: Yo soy de calcetines de colorines.
0: ¿De colorines fucsias?
4: De cómic, ¿no?
0: ¿Con pollitos amarillos? Sí, tremendo, sí. Tremendo. Y lo segundo, perdónenme la sonrisa, porque hay que terminar con una sonrisa. Si no lo contamos, yo no me puedo ir a dormir hoy. Israel Sánchez, que además de ser un gran entrenador y ahora director deportivo de la federación. Fran, ¿estás escuchando, no? Vale.
2: Sí, sí, claro.
0: Vale. Tiene un perro que va al Mundial. ¿Puedes explicar eso?
4: Sí, hemos participado en el Mundial de Agility hace unas semanas.
0: ¿Pero eso qué es?
4: Agility es un deporte en el que el perro, pues, es como los concursos de hípica ¿sí? de los caballos, pues, bueno, traducido con perros. Bueno, pues sortea slalom, pasa túneles, pasa
0: saltavallas.
4: Pero y bueno, es un circuito y...
0: ¿Y tu perro ha ido al Mundial?
4: Sí, sí, hemos ido al Mundial, pero... mi perro y yo, los dos.
0: Pero escucha, ¿pero quién entrena al perro?
4: Yo.
0: ¿Cómo tú?
4: Yo.
0: ¿Eres entrenador de baloncesto y entrenador de perros?
4: Es un binomio y participamos los dos, sí, sí.
0: ¡Qué bueno, tú! Sí, sí, sí. Y has ido al Mundial, ¿no?
4: Sí, sí.
0: ¿Y cómo has quedado?
4: En una modalidad sextos.
0: ¿Tu perro es sexto del mundo?
4: Sí, sí.
0: ¿Y
4: sí,
0: tú
4: sí.
0: como entrenador, claro, sexto del mundo, no?
4: Como guía de mi perro, sí.
0: Si lo vierais, la sonrisa que tiene de oreja a oreja. No sé si tantas satisfacciones te da el baloncesto.
4: Bueno, somos muy frikis. Y los que nos gusta competir, nos ha gustado toda la vida competir a baloncesto, pues...
0: ¿Has conseguido que tu perro compita como tú?
4: Competimos en lo que sea.
1: Transmitimos.
0: Fran, ¿qué te parece? No te esperabas
2: no conocía esta,
1: esta faceta.
2: Ni conocía esta faceta de Irra ni esperaba este final de carrusel.
0: Pero bueno, Irra, es un placer enorme tenerte como comentarista de baloncesto en la SER. Bueno. Sé que tus obligaciones muchas veces nos lo impiden. Espero que el playoff, como ya ocurrió el año pasado, podamos disfrutar juntos de un Valencia Basket. Que tú como Pedro, ¿no? Esto no ha terminado.
4: No ha terminado. La temporada ha sido excelente. Queda más. Y sobre todo es la sensación de que esto es un proyecto. Y sí, yo ¿no? no sé si ganará la Liga o no. Lo normal es que no la gane. Pero se están poniendo las...
0: Lo normal es que no la gane por los presupuestos de los... Ya.
4: Pero se están poniendo sí, las bases para hacer un club dominador. Sí, sí. Y en eso hay que felicitar.
0: Qué alegría. Gracias, Irra. Hasta los playoffs, ¿eh? Un abrazo muy... se ríe como diciendo, ya veremos en los playoffs cómo, ¿verdad?
4: Sí.
0: Un abrazo, buenas noches. José, sí, tuviste el nacimiento del Valencia Basket Europeo. Sí. Lo comentábamos antes, no has podido, Fran, porque estabas evidentemente con tus asuntos de Madrid, pero en la previa hemos tenido la oportunidad de charlar desde Puerto Rico con Paco Olmos, ¿no? Paco fue el primer gran entrenador de Valencia en la Euroliga, debutó en la Euroliga, ganó el primer título europeo. Recordábamos un poco aquella primera piedra. Sí. De un proyecto ya de Juan Roch, pero que nada tenía que ver con lo actual, ¿no? Lo que ha dicho Irra es que ahora vemos una estructura, unos nombres. Sí. Fran lo dice muchas veces, ¿no? Hay un grupo de profesionales bien elegidos, bien asentados, un entrenador para un perfil de jugadores. Mm. Es decir, hay una estructura que camina como un transatlántico que va en la misma dirección, ¿no?
1: Hay muchos más medios.
0: También.
1: Hay mucha más gente tomando decisiones deportivas. Hay un mayor presupuesto, hay mejores instalaciones, hay mejores profesionales. El cuerpo técnico es más grande, el cuerpo de médicos es más grande, el cuerpo de fisioterapeutas es más grande. Está todo, evidentemente, al nivel que exige ahora una Euroliga. Porque evidentemente los otros clubs también son mucho más grandes, ¿no? Y bueno, es bonito ver que Valencia, pues evidentemente se ha mantenido siempre en la élite y que ahora está en la superélite.
0: En la superélite.
1: Y que pueda estar y que disfruten los aficionados porque tienen un regalo que solo se darán cuenta del valor que tiene. Yo creo que se dan muchos de ellos cuenta del valor, pero si no lo tuviera sí que dirías, ja, lo que tenía y lo dejó escapar, ¿no? Pero no, esto va a seguir así y cada vez más, nuevo pabellón de los mejores de Europa, sino el mejor. Y la alquería del básquet, que no tiene comparación con ninguna instalación deportiva tampoco en Europa, y un equipo profesional dirigiendo y un equipo profesional también en la pista con el mejor entrenador posible.
0: Voy a confesar una cosa para despedir a José. José ha sido el primer gran director deportivo de Valencia Basket. Creó aquel Valencia campeón de la ULEP, aquel Valencia que llegó al top 16 de la Euroliga, que probablemente habría jugado a la Final Four si no fuera por aquello de Israel, que siempre recordamos, que apostó por Paco Olmos. Paco Olmos hoy se lo ha agradecido públicamente. Para que ustedes entiendan lo grande que es José Luis Martínez. José Luis Martínez pensó ir a Atenas y al final decidió no hacerlo. Y me escribe y me dice... Oye, Quique, que al final no voy a ir a Atenas, si quieres, si no lo has arreglado. Y yo le contesto, José, tu silla está vacía esperándote, no la iba a llenar nadie. es un orgullo para nosotros tenerte aquí.
1: Yo agradecido también de que contéis conmigo y disfrutar de estos partidos y que de esta historia del Valencia Basket, sí, que como ha dicho también Israel, pues no ha acabado y esperemos que nos traiga más alegrías en cuestión de un mes.
0: Antes de que me preguntes, tu silla, ahora te vas a levantar y se va a quedar vacía. Sí. Tu silla va a estar vacía hasta el día que empiecen los playoffs.
1: Muy bien.
0: Y volvamos a hacerlo juntos en la radio.
1: Que así sea. Sí,
0: un abrazo muy fuerte, José.
1: Gracias a vosotros.
0: Buenas noches. Fran, te dejo a ti para cerrar esta maravillosa aventura. He leído un tuit de Valencia Basket. Hasta aquí la maravillosa aventura, ¿no? Ha sido maravillosa la aventura de la temporada. Ha sido maravilloso el playoff. Creo que no lo vamos a olvidar nunca porque leí, no sé dónde, que había sido el mejor playoff de la historia de la Euroliga. Probablemente así fue. Esto no nos lo va a quitar nadie. Pero quizá este sinsabor de hemos perdido, pero no estamos muy dolidos. Hay que estar dolidos. Cuanto más grande sea el club, más nos dolerán derrotas de este tipo, porque hoy es un poco la ilusión de haber llegado hasta aquí, pero esto no ha terminado, esto acaba de empezar, ¿no?
2: Bueno, orgullo por la temporada de Euroliga, orgullo, eso de entrada, y con mucha diferencia creo que es la primerísima reflexión. Después, hoy el dolor, porque al final yo creo que muchos teníamos la impresión de que Valencia podía hacer mucho más de lo que ha hecho. Y bueno, primero playoff de Liga CB y luego ya veremos, porque vamos a ver el verano y cuántos jugadores siguen la temporada que viene y cuántos equipos vienen a por Montero y a por jugadores
0: que vendrán,
2: en referencia. Yo creo
0: que vendrán.
2: Yo creo que es muy importante el mensaje que decía Pedro de, óiganme, no demos la temporada por perdida, porque es verdad que hay que hacer esa reflexión, es importante.
0: Ya ocurrió el año del 2017, se perdió, y además de una forma muy dolorosa. Esta no es dolorosa. Aquella, ¿te acuerdas, Fran? Fue dolorosísima con Unicaja de Málaga, sí. Y acabó ganando la Liga Valencia Basket porque tenía un camino. Yo creo que ese camino trazado no se va a perder. De hecho, después de la eliminatoria de Copa, que fue tan dolorosa con el Madrid, Valencia en la Euroliga siguió siendo martillo pilón hasta llegar a la segunda plaza. Fran, te mando un abrazo muy fuerte. Creo que te quedas hasta el domingo. Corrígeme si me equivoco, te quedas hasta el domingo. Cuando se juegue la final de la Euroliga, Olympiacos Real Madrid, creo que podemos estar muy orgullosos de regalarle a los oyentes estos rincones de radio y baloncesto que se está ganando Valencia Basket, que hagamos cada temporada. Te mando un abrazo muy fuerte, que tengas buen viaje de regreso, y los playoffs los tenemos a la vuelta de la esquina, amigo.
2: Iremos preparando la siguiente fiesta.
0: Claro,
2: un abrazo,
0: sí. Habrá fiesta que contar. Buenas noches, es Frank White, el jefe de deportes de Radio Valencia Cadena Ser. Son las 10:53. Suena la fumiga, suena el himno oficial de Valencia Basket, que nos está regalando un año maravilloso. A vuelta de pausa, cerramos esta noche de carrusel.
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0: Pues se terminó la temporada europea de Valencia Basket. No pudo ser. 90-105 ganó el Real Madrid de 15 puntos en la primera Final Four de la historia de Valencia Basket. El primer partido de semifinales que jugaba el conjunto de Pedro Martínez, el club en toda su historia. Como decía Juan Roche en el micrófono de Radio Valencia Cadena Ser, en el micrófono amarillo de Chimo Masmano, habrá más, porque esto solo acaba de comenzar. Hoy, como siempre, este programa de radio que es posible pues gracias a un montón de grandes profesionales. Empezando por nuestro Carlos Martínez, la voz taroncha de la cadena SER, que ha intentado contar la primera Euroliga de Valencia Basket. Algún día seguro que lo hará. Con el equipazo de comentaristas de Carrusel durante toda la serie, con coach Ángel Fernández, con el exdirector deportivo de Valencia Basket, José Luis Martínez, con el gran Israel Sánchez, con Miguel Santolaya, que lo teníamos reservado para el domingo, pero ya no habrá domingo, y por supuesto nuestro Frank Guaita, jefe de deportes de Radio Valencia Cadena SER. Con Chimo Masmano, toda la serie en el inalámbrico. Hoy, en el centro de la fiesta del Rocha Arena, con la gente, con la ilusión, con la emoción y con el sueño no cumplido de una final. Hemos escuchado a todos los protagonistas, hemos disfrutado del análisis de los comentaristas y solo nos ha faltado el resultado. Y todos ellos han sonado, como siempre, de forma inmejorable, con la magia del sonido que ha hecho posible, como siempre, nuestro Borja Martínez en los estudios de Radio Valencia, Cadena SER en Juan de Austria. Esta es la familia de Noste Carrusel, un equipazo que vuelve mañana mismo, no con el básquet, pero sí con el Valencia, el Levante y el final de una liga de infarto. Valencia-Barça en Mestalla por un puesto en Europa y Betis-Levante por la salvación definitiva. Todo esto será mañana. Impresionante jornada de fútbol unificado que arrancará a las 9 en punto de la noche y que contaremos desde las 8 en Carrusel Deportivo Valenciano. El básquet volverá a nuestras vidas en los playoffs de la liga y volveremos, claro que sí, a soñar con el balón taroncha. Y ahora, a las 10 y 58 minutos, llega la hora de cerrar las puertas de la fiesta, los focos de Loaca y el sonido del Nostre Carrusel. Nosotros nos marchamos ya. Se queda, como siempre, la SER.
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18: Imputación de Zapatero. Hombre, estaremos de acuerdo en que al PP le cambia completamente el horizonte, porque vuelve a estar, digamos, en el punto en el que estaba a principios del verano pasado, cuando estalló el caso Cerdán. Incluso ahora, con un nombre todavía más notorio.
19: Peor,
18: ¿no?
19: Sí.
18: Y de paso, precisamente el nombre que en aquella en las últimas elecciones generales fue fundamental para recuperar el voto y la movilización del PSOE. Hombre, se le pone todo de frente, entonces ya sé que eso no es si no tiene la más mínima noción de que Junts pueda cambiar de palo, que no lo va a hacer.
19: Es más,
18: pues no es su.
19: Yo creo que,
18: dicho esto,
19: lo que hizo,
18: las herramientas políticas son las que son.
19: Lo que hizo el otro día el PP de esto de la comisión, de llevar a no sé cuántos a la comisión del Senado, creo que cometió un error también. Cuando el adversario se está equivocando, déjale, no le distraigas.
20: Once de la noche, 10 en Canarias.
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20: La ropa para mañana, Jordi Carbó, buenas noches. Para este fin de...
22: Sí, bañador, ¿no? Yo creo que puede ser ya...
20: Me gusta, me gusta.
22: Una advertencia, el agua está fría.
3: En el Mediterráneo, alrededor de los 20 grados, ya está bien para mucha gente. En el Cantábrico, 16, 17 grados. Y en Canarias, donde mejor, 23 grados. Pero es que justamente en puntos costeros, sobre todo el Mediterráneo, es donde menos subirá la temperatura. Pero vaya, que la escapada a la playa está asegurada para mucha gente, porque las temperaturas van a ser, como mínimo, igual de altas que hoy en todo el país, destacando esas máximas de más de 35 grados en el Cantábrico, cercanas a los 38 en el Valle del Guadalquivir. Muchas horas de sol, pero cuidado con las tormentas derivadas de este calor. Ahora mismo están activas sobre todo entre Galicia, Asturias y la provincia de León. Va a ser en el noroeste de la península donde a lo largo del fin de semana, sobre todo durante las tardes, estas tormentas con rachas muy fuertes de viento se pueden repetir.
20: Hasta el lunes, Jordi.
3: Hasta el lunes.
20: Y ahí media el larguero con Yago de Vega. Muy buenas, Yago.
4: Hola, Aymar. ¿Qué tal? Muy buenas. Vamos a hablar de la Euroliga de baloncesto. Tenemos a Real Madrid ya en la final. Le ha ganado al Valencia Basket en semifinales. Se va a encontrar a Olympiacos. Busca la decimosegunda Real Madrid, que no está nada mal. Además, el adiós de Pep Guardiola en Manchester City. 10 años en el conjunto inglés, 20 títulos. A destacar la Champions de la 22-23. También el adiós de Arbeloa. Hoy lo ha confirmado en rueda de prensa. Lo sabíamos todos, pero lo ha verbalizado. Además, pendientes de Enrique Riquelme y los avales, a ver si los tiene de cara a, sobre todo mañana, que es la fecha límite, y si consigue esos avales, pues tendremos elecciones en el Real Madrid, si no, pues seguirá Florentino 4 años más. Y también vamos a hablar de la última jornada de Liga en Primera División. Ya sabes que hay 5 ciudades pendientes, 5 equipos que se van a jugar las 2 plazas que quedan. Está la cosa complicada. Sí. El que peor lo tiene es el Mallorca, que tiene que ganar y además esperar una carambola terrible para poder mantenerse en la categoría. Luego también pendientes del Girona Elche y Osasuna contra Getafe y el Levante que juega contra el Betis. Así que 5 ciudades, de ahí 2 tienen que bajar a Segunda División.
20: Hasta mañana.
4: Hasta luego, chao.
20: Adiós.
4: Hasta el lunes.
20: Hasta el lunes, efectivamente.
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33: Los carros del faraón, cerrad el paso con carretas, las mujeres y los niños hacia el mar.
34: Hoy parece cosa de película de serie B, pero en su día esta escena de los 10 mandamientos fue uno de los efectos especiales que más sorprendieron a los espectadores.
35: Admirad el inmenso poder del Señor.
34: En realidad, el truco era de lo más sencillo. Se filmó el agua de una cascada y esa filmación fue reflejada en una serie de espejos para que cambiara la perspectiva, de tal manera que pareciese que el agua subía hacia arriba.
36: ¡Se abre el mar, abuelo! ¿Qué es eso?
37: Dios separa las aguas con la fuerza poderosa de su aliento.
34: Una simple toma invertida, nada más. Al agua, almacenada en un tanque gigantesco, le añadieron tintes y gelatina para que resultara más densa y semejante al agua del mar. De esta forma, Moisés y su pueblo cruzaron el Mar Rojo.
38: Condúcelos por en medio de las aguas. Hágase su voluntad. Alabemos al Señor y adelante.
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20: El Partido Popular Valenciano ha optado por una forma francamente creativa de enfrentarse a la huelga de profesores. Saben ustedes que hay una huelga indefinida, que el PP no está consiguiendo desatascarla. Bueno, pues el PP valenciano ha decidido meterse con los profesores. Insinuar que es que se cogen muchas bajas en lugar de estar trabajando. Esto es infalible para desatascar una huelga, empezar a decir que los huelguistas es que se cogen muchas bajas. Isabel Villar.
1: Sí, 10 días de huelga llevan los profesores de la educación pública valenciana y el PP valenciano se ha hecho con su cuenta oficial de Twitter de una noticia que insinúa que los docentes son absentistas porque se cogen más bajas en invierno durante los meses lectivos que en verano cuando se desploman las bajas. Un intento por desacreditar al colectivo docente acompañado del mensaje enfermos en invierno, sanos en verano. Esto ha incendiado a los profesores y a la oposición valenciana. La líder de los socialistas, Diana Morant, ha pedido menos tuits atacando a los docentes y más sentarse con ellos y negociar el futuro de la educación. Joan Baldoví, líder de Compromís, dice del PP: miserables en invierno, miserables en verano. Al final, los populares han acabado borrando el tuit que calienta el ambiente con un profesorado que va camino de semana y media de movilización pidiendo mejores sueldos, menos alumnos por clase, más personal, mejores infraestructuras. Mejores infraestructuras, decíamos esta semana. Han llevado su grito contra la Generalitat al Pleno del Parlamento Autonómico pidiendo la dimisión de la consejera. Las negociaciones están en punto muerto. Directores de 140 colegios e institutos han dimitido y para mañana hay convocada una nueva manifestación que se prevé multitudinaria. Parte a las 6 de la tarde de la Plaza de San Agustín de Valencia.
20: Isabel Villar, gracias. Buenas noches. Están de camino a España los 44 activistas de la flotilla que fueron detenidos por el ejército israelí en aguas internacionales cuando trataban de llegar a Gaza para llevar ayuda, pero básicamente para llevar de nuevo la atención internacional a lo que Israel está haciendo en Gaza. Bueno, los detuvieron de forma ilegal en aguas internacionales, los humillaron grabándoles un ministro de extrema derecha, un ministro Netanyahu, les grabó mientras los estaban humillando, tratándolos como animales en el suelo. Bueno, ayer los deportaron, con parada primero en Estambul, donde cuatro de estos activistas han tenido que recibir atención médica tras denunciar malos tratos de todo tipo, golpes, inmovilizaciones, posibles fracturas. Mujeres activistas, no españolas, pero sí de otras nacionalidades, denuncian también abusos sexuales. Victoria García.
2: Los españoles integrantes de la flotilla ya han regresado y los que faltan lo harán en las próximas horas, lo ha confirmado el ministro José Manuel Álvarez, que habla de cuatro ciudadanos que han tenido que recibir tratamiento médico tras ser liberados de Israel.
5: Aquellos que han requerido atención sanitaria, y ha habido cuatro que lo han requerido, la han recibido, y también se está documentando a tres ciudadanos que lo necesitaban.
2: Los activistas intentaban llevar ayuda a Gaza y tras ser detenidos fueron objetos de abusos y torturas. Gertrude es una de las integrantes de la flotilla de nacionalidad alemana. A mí me esposaron con unas bridas súper apretadas que perdí la sensibilidad en las manos. Me tiraron al suelo y me golpearon mientras se reían. Algunos nos escupieron. El Servicio Penitenciario de Israel niega las acusaciones. Alemania declara que algunos de sus ciudadanos han resultado heridos y que hay algunas acusaciones que eran graves, pero no ha dado más detalles. Desde Italia, la Fiscalía está investigando posibles delitos cometidos por Israel contra los integrantes de la flotilla, entre ellos secuestro y agresión sexual.
20: Miles de personas han salido esta tarde a las calles de La Habana a mostrar su apoyo a Raúl Castro después de que la justicia de Estados Unidos lo haya imputado por unos supuestos delitos de hace 30 años.
6: ¡Viva nuestro Raúl!
7: ¡Viva!
6: ¡Hasta la victoria siempre! ¡Patria o muerte, venceremos!
20: Estos han sido los gritos en La Habana y miles de personas que se han concentrado ante la embajada de Estados Unidos allí en la capital, portando banderas de Cuba en alto bajo el lema Raúl es Raúl, Cuba es Raúl. Temen que la acusación contra Castro sea parte de un plan para atacar Cuba, como pasó con Venezuela, que primero imputaron a Maduro y a las semanas entró allí Estados Unidos, se lo llevó por la fuerza. Temen que esto sea lo que va a pasar en Cuba.
3: Lo utilizó como un medio para secuestrar al presidente. Van a intentar hacer lo mismo con nosotros, aunque realmente no creo que se atrevan.
4: Independientemente de la creencia actual que tenga cada joven, a nadie le gusta que bombardeen su país. A nadie le gusta que se metan en sus casas. Así que por supuesto que los jóvenes vamos a estar en la calle y vamos a defender lo que haya que defender. Por nuestra familia, por nuestro país, por nuestros mártires y por todo.
20: Estas serán las voces de algunos de los manifestantes. ¿Hay alguien dentro de la administración Trump, que es Marco Rubio, su secretario de Estado, que está especialmente interesado en poner este asunto sobre la mesa, en agitar el asunto cubano? Marco Rubio es de ascendencia cubana y para atendernos es el ministro de Exteriores de Trump. Y es uno de los que están en una carrera interna cada vez más clara por suceder a Trump. Están compitiendo entre ellos, Marco Rubio y el vicepresidente Vance, porque los dos quieren ser los sucesores de Trump, pero claro, solo uno puede ser, y cada vez disimulan menos que están en esa competición. Washington, Sara Canals, buenas noches.
6: Buenas noches, Aymar. Bueno, y no hay disimulo ni por parte del presidente Donald Trump, yeah, que juega además a ponerlos a prueba y lo hace de esta manera. Escucha.
8: Ok, let's go. You ready? Who likes J.D. Vance? Who likes Marco Rubio? All right.
6: Bueno, como buen showman, aquí hacía un pequeño, sí, increíble, un pequeño sondeo entre el público de uno de sus eventos para ver quién sería un mejor heredero. Y también les ha puesto a prueba ante la prensa. Su portavoz, Caroline Leavitt, está ahora de baja de maternidad y les ha encargado de forma rotativa presidir las ruedas de prensa. A Rubio se le vio hace dos semanas exultante, cómodo y seguro.
8: I'm learning. They gave me a little map. I don't know where I put it of the people here. Some of you had like red X's. I'm kidding. No,
6: estaba un poco perdido, ¿eh? Aquí bromeaba con los periodistas. Estábamos allí presentes y ojo, porque además llegó incluso a hacer referencias de canciones de rap. Escuchamos.
8: They should check themselves before they wreck themselves in the direction that they're going. You better check yourself or you wreck yourself. They're insane in the brain.
6: Y el vicepresidente J.D. Vance, por su parte, pues también intentó mostrarse más relajado y bajo control.
9: Marco's right. This really is chaos. This is crazy. You guys got to behave yourself.
8: Thank you, Mr. Vice President.
6: Y bueno, aquí en Washington pues hay curiosidad para ver cómo evoluciona esta aparente rivalidad. Y bueno, será interesante, si llegan a ser candidatos, ver cómo responde sobre todo el electorado republicano. Rubio ha ganado visibilidad en estos últimos meses con los conflictos en Irán, en Venezuela, y es además el político más preparado, forma parte del establishment. Pero J.D. Vance hace tiempo que le rinde culto a Trump y al movimiento MAGA, un movimiento completamente además arraigado a la figura del presidente. Escuchamos ahora a Yamila Pino, analista político.
10: Todo se vale en la política. J.D. Vance quiere ser el heredero. Además que es un converso y no hay nadie más fiel que un converso. Pero hay que ver cómo va a atacar. Yo creo que J.D. Vance ha sido leal, pero no tiene el carisma de Rubio, no tiene la experiencia de Rubio.
6: Y bueno, Yamila decía que con Trump todo que en la política todo se vale, y bueno, con Trump sabemos que todo se vale también, y esta experta y muchos otros además tampoco descartan que Trump opte por elegir literalmente a un heredero de los suyos y que intente finalmente ceder el relevo pues a uno de sus hijos.
20: Ya, me encanta esto de no hay nadie más fiel que un converso. Qué verdad más grande esta.
6: Totalmente, totalmente. Y J.D. Vance es prueba de ello.
20: Total. Sara Canals, corresponsal en Washington, mil gracias.
6: A ti. Un abrazo.
20: Allí, precisamente en Estados Unidos, Trump ha conseguido esta semana su primera victoria rotunda contra la libertad de expresión. Esta madrugada se ha emitido en la CBS el último programa del cómico Stephen Colbert, que es un programa nocturno de humor, de entrevistas, es líder de audiencia, llevaba 11 años en antena. Hacía cada noche un monólogo inicial en el que, bueno, pues, hacía sus críticas a Trump, y eso se habían convertido en una seña de identidad del programa, sus críticas al presidente. Eso sacaba de quicio a Trump, que no puede soportar que alguien le critique. Cuando Trump volvió al poder para este segundo mandato, en enero del año pasado, logró que no se le renovara el contrato a este cómico, al que ha señalado en público en innumerables ocasiones durante años. Oye, y ha conseguido que se lo carguen. Miguel Ángel Muñoz Encinas, buenas noches.
11: Hola, Aymar, buenas noches. Durante casi 11 años, Colbert ha comenzado su programa con la misma frase, esta que ha pronunciado por última vez esta madrugada.
12: Welcome, welcome one and all to The Late Show. I'm your host, Stephen Colbert.
11: El pasado verano, la dirección de la cadena, que apenas meses antes quería ampliar su contrato, comunicó a Colbert que su programa se iba a cancelar en mayo de 2026, aduciendo razones puramente económicas.
12: But how could it purely be a financial decision if The Late Show is number one in ratings? A lot of folks...
11: Y Colbert se preguntó que cómo era posible que fueran razones puramente económicas si eran líderes de audiencia. La cuestión es que días antes había trascendido que Paramount, la empresa matriz de la CBS, había llegado a un acuerdo con Trump para pagarle $16 millones a cambio de que retirara una demanda contra la cadena. En esa demanda acusaba a la CBS de haber manipulado una entrevista con la candidata demócrata Kamala Harris en la campaña electoral de 2024 para que quedara mejor. La CBS negó cualquier mala práctica profesional, pero prefirió pagar y llegar a un acuerdo antes que enfrentarse en los tribunales al presidente de los Estados Unidos. Pero en la sombra había otra razón, y es que la CBS necesitaba la aprobación del gobierno para una fusión con otra empresa, con Skydance. La fusión se aprobó apenas un mes después de aquel acuerdo. Cuando trascendió, Colbert no evitó la sorna.
12: I believe this kind of complicated financial settlement with a sitting government official has a technical name in legal circles. It's big fat bribe.
11: Dijo que aquel acuerdo era técnicamente conocido en los círculos legales como un soborno de los gordos y lo vinculó a que la empresa necesitaba el visto bueno del ejecutivo para la fusión con Skydance. Dos días después de ese comentario se le comunicó la cancelación del programa, pero como él dijo, habían cometido un error.
12: They left me alive.
11: Me han dejado con vida. En estos 10 meses, Colbert ha seguido siendo líder de audiencia, ha recibido el apoyo de numerosos compañeros de profesión, se ha convertido en adalid de la libertad de expresión contra el poder y ha seguido criticando sin piedad a Donald Trump cuando lo ha considerado oportuno. Curiosamente, anoche Colbert no hizo ni una referencia al presidente, pero Trump no ha tardado en salir a celebrar la cancelación del cómico de la CBS. Ha escrito en su red social, abro comillas, por fin Colbert se ha ido de la CBS. Es increíble que haya aguantado tanto tiempo. Sin talento, sin audiencia, sin vida, era como un muerto. Podía sacar a cualquier persona de la calle y sería mejor que este imbécil integral. Menos mal que por fin se ha ido. Cierro comillas. Esta semana, en una entrevista en la revista People, preguntaban a Colbert si le preocupaba que Trump siguiera yendo a por él.
13: I don't have any fear. Of the administration.
11: Y decía que no tenía ningún miedo de esta administración, que sería estúpido por su parte. Y añadía:
13: we're clowns. How much does it diminish the office of the presidency to even notice what we say?
11: Somos payasos. ¿Cuánto rebaja a la presidencia de Estados Unidos prestar siquiera atención a lo que decimos? Ese tipo tiene que aprender a elegir sus batallas, metafórica y literalmente.
20: Bueno, pues efectivamente ha ido por él, se lo ha cargado, pero es más, es que acaba de escribir. Trump ha escrito una amenaza nada velada, dice, el despido de Colbert de la CBS es el principio del fin de los presentadores de los programas nocturnos. Otros, con incluso menos talento, serán los siguientes. Que descansen en paz. El presidente de Estados Unidos.
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20: La imputación de Zapatero ha eclipsado esta semana muchas otras cosas importantes, entre otras algo gravísimo que ha desvelado Maldita.es, que es una investigación que ha confirmado cómo TikTok se ha vuelto un lugar propicio para pedófilos que buscan menores. Clara Jiménez, Maldita.es, buenas noches.
15: Hola, buenas noches, Aymar.
20: Vosotros habéis detectado más de 1,000 pedófilos que ofrecen o buscan pornografía infantil en TikTok.
15: Pero lo peor es que solamente en 50 vídeos, es decir, es en una muestra muy pequeña. Hay cientos y cientos más de sus vídeos. Nosotros hemos detectado a 1,300 perfiles de hombres adultos que buscan intercambiar, vender o regalar pornografía infantil a través de la plataforma. Se han convertido en un lugar en el que crean comunidad y se encuentran entre ellos.
20: ¿Qué códigos utilizan para encontrarse?
15: Pues fíjate, desde CP, que son las clásicas siglas de Child Pornography, pornografía infantil en inglés, a variaciones de estas en español, código postal, caldo de pollo, café con pan.
20: O sea, palabras que llevan la CP de pornografía infantil en inglés. Joder.
15: Eso es.
20: ¿Y esto lo escriben en los comentarios de los vídeos o dónde lo ponen?
15: En los comentarios de vídeos de niñas pequeñas. Y de esa manera se encuentran y a partir de ahí se comparten a usuarios de Telegram, usuarios de una aplicación que se llama Zangi, que es una plataforma de cifrado militar y registro anónimo que utilizan las redes criminales habitualmente, porque está encriptada de punta a punta y nadie puede encontrar quiénes son los usuarios. Y a partir de ahí se van a las otras plataformas para hacer el intercambio de material.
20: O sea, que una vez que se han encontrado entre ellos en TikTok, en los comentarios de los vídeos, poniendo esos códigos, una vez que ya se han encontrado, se llevan la conversación para intercambiarse o venderse pornografía infantil, se la llevan a plataformas cifradas.
15: Eso es. Lo que pasa es que hay que tener en cuenta otra cosa. Otra de las cosas que hacen los pedófilos en TikTok es cazar menores. Y eso lo hacen a partir de 5 estrategias con las que consiguen fotos de niños, consiguen contactos de niños y consiguen localizaciones de niños.
20: ¿Y qué estrategias son?
15: Pues mira, por ejemplo, la de pedir las fotos de las nacidas en 2012, 2013 o 2014, que son niñas de 14, 13 y 12 años. En 15 vídeos hemos localizado 5.000 imágenes de menores de edad que dejan sus fotos en los comentarios y que acumulan millones de visualizaciones. Otra estrategia, los virtualitos. Es un trend de TikTok con el que niños y niñas buscan un novio virtual, pero que también lo utilizan los pedófilos para acceder a niños de entre 6 y 12 años. Joder. Que, por cierto, no deberían estar en la plataforma. Se supone que en TikTok solamente puede haber niños mayores de 13 años, pero los niños de 13 años y menos están ahí también. Más estrategias que utilizan. Una plantilla de CapCut, que es la herramienta que utiliza TikTok para crear reels de edad más foto, con la que básicamente alguien pone yo tengo 9 años y tú, y de repente los comentarios que te encuentras son yo tengo 50, estás muy bella, yo tengo 21 y ahí no entra ni la puntita, ese tipo de cosas.
20: ¡Qué asco! ¿Y esto lo ponen públicamente?
15: Públicamente, y algunos de esos comentarios llevan años en la plataforma, o sea que este no es un problema que tiene TikTok ahora, es un problema que tiene desde hace mucho tiempo.
20: Pero ¿y TikTok no tiene sistemas de protección para evitar que esto pase? O sea, ¿no le saltan alarmas automáticamente?
15: Pues TikTok tiene una serie de sistemas en el papel que están muy bien, que lo que dicen es que si detectan que alguien está intentando facilitar pornografía infantil, le expulsan de la plataforma sin más medidas, a la primera le expulsan. Lo que pasa es que lo que hace la Fundación Maldita.es es poner a prueba esos sistemas. Bien. Nosotros hemos denunciado 100 comentarios de estos de intercambiar pornografía infantil a TikTok. TikTok los ha revisado, ha borrado el 99% de ellos, pero esa segunda regla que te dice que si te pillan facilitando pornografía infantil te cierran la cuenta la primera, eso no ha ocurrido. El 96% de las cuentas que denunciamos siguen activas a día de hoy, siguen pudiendo acceder a niños y siguen pudiendo intercambiar pornografía infantil.
20: O sea, vosotros habéis avisado a TikTok de que hay determinados perfiles, les habéis pasado a TikTok los nombres de esos perfiles con las pruebas de que están intercambiando pornografía infantil. TikTok ha borrado los comentarios, pero no sus cuentas. Esos usuarios siguen.
15: Eso es, lo hemos hecho utilizando el sistema que puede utilizar cualquier ciudadano. Cualquier persona puede llegar y denunciar a TikTok. Ojo, cuidado, esta persona está intentando intercambiar pornografía infantil. Para eso existen estas normas. Se supone que TikTok tendría que haber expulsado a esos usuarios y, sin embargo, eso no ha ocurrido. Y hay una segunda cosa que también hemos testeado con TikTok esta vez, que es las cuentas de menores de 13 años. Se supone que no debería haber menores de 13 años en la plataforma. Hemos denunciado 35 cuentas que los propios niños dicen que tienen menos de 13 años o en su bio o en los vídeos que graban. TikTok no ha hecho nada con el 97% de las cuentas. Esos usuarios menores de 13 años que no deberían estar ahí siguen estando en la plataforma.
20: ¿Esto es un problema específico de TikTok o en otras redes sociales también se da?
15: Yo tengo la sensación, por algunas otras investigaciones que hemos hecho, que TikTok tiene un problema especialmente grave con esto. En una investigación anterior que hicimos sobre esto, una de las cosas que vimos es que TikTok se lucraba con una parte de esos contenidos de sexualización de menores, porque hay usuarios que lo que hacen es hacer suscripciones dentro de la propia plataforma y de eso cobra el usuario que está intentando comercializar con esa sexualización de menores, pero también cobra TikTok. No es la primera vez que nos encontramos con este tipo de problemas dentro de TikTok. En el resto de plataformas hay varias investigaciones que apuntan a que algo hay, pero es verdad que creo que el umbral es un poquito más alto.
20: Cuando me dices que se llevan, o sea, una vez que se han encontrado los pedófilos entre sí y para hacer el intercambio se llevan la conversación a otras plataformas cifradas, ¿cuáles son esas plataformas?
15: Pues son principalmente Telegram y Zangi. Telegram puede ser un poquito más conocida por la mayor parte del público, pero Zangi es una plataforma que estamos empezando a ver que utilizan todavía cada vez más habitualmente los pedófilos, que es una plataforma en la que no hay un núcleo intermediario. Los mensajes se cifran en un móvil y van cifrados hasta el móvil en el que se descifran. Por lo tanto, si hay una solicitud judicial, no hay nada que entregar, porque no ha pasado por ningún punto intermedio. Esa es una plataforma que tradicionalmente utilizan los narcotraficantes, básicamente. Pero ahora la estamos viendo utilizar por otros usuarios, porque además para registrarte no tienes que dar nada. No tienes que dar tu nombre, no tienes que dar un correo electrónico, no tienes que dar un número de teléfono, nada de nada. Es imposible identificarte.
16: Clara, muchos padres y madres que nos están escuchando se preguntarán, ¿qué hago? Mis hijos menores usan TikTok. Les advierto, les aviso de estos datos que habéis desvelado en maldita.es. ¿Qué hay que hacer?
15: A mí me parece que hay tres cosas que la ciudadanía tiene que hacer. Una es denunciar estos comentarios si se los encuentra, obviamente. Otra es los que tenéis o tenemos hijos en casa, hay que contarle que estos peligros existen en la plataforma en la que más horas pasan al día a nivel mundial. Y la tercera, que creo que no es menor, hay que compartir esta investigación, porque hay una parte de que las plataformas hasta ahora hayan campado a sus anchas en este tipo de cosas y no apliquen la legislación europea que les obliga a tener cuidado con estos riesgos sistémicos y que si no debería multarlas, que tiene que ver con la aceptación ciudadana de que esto pasa y no pasa nada. Y no estamos saliendo a la calle porque esto ocurre, porque nuestros niños de repente se han convertido en un bufé libre para los pedófilos en medio de TikTok.
16: Es escalofriante lo que han desvelado en esta investigación. La pueden leer entera si entran en maldita.es, ahí la tienen. Clara Jiménez, mil gracias. Buenas noches.
15: Un abrazo, gracias.
16: Pues nosotros lo dejamos por hoy. Disfruten mucho del fin de semana y nos volvemos a encontrar aquí el lunes en Hora 25. Adiós.

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1: Las 11:30, las 10:30 en Canarias. Hola a todos, ¿qué tal? Buenas noches y bienvenidos al larguero de este 22 de mayo con varias noticias de alcance. Algunas de ellas ya se sabían, pero se han hecho oficiales en el día de hoy, como la marcha de Guardiola del Manchester City, la de Arbeloa del Real Madrid, la última jornada de Liga en Primera División con el descenso en juego, la penúltima en Segunda, donde se pueden decidir muchas cosas, entre ellas el ascenso del Deportivo de La Coruña, el descenso de un histórico como el Zaragoza, y por supuesto un fin de semana marcado por el baloncesto, la Final Four, donde teníamos dos representantes españoles que se han medido, entre ellos en el partido de semifinales ha ganado el Real Madrid, que se cuela en la final, donde se medirá a Olympiacos, que ha ganado a Fenerbahce en la otra semifinal. Está Marta Casas con protagonista. Hola, Marta.
2: ¿Qué tal, Yago? Buenas noches. Pues con un hombre que tiene una sonrisa en la cara no es para menos, porque se ha conseguido el principal objetivo, que era meterse en la final, porque no había mañana. Alberto Valde, buenas noches.
3: Muy buenas.
2: No había mañana, había que ganar sí o sí.
3: Sí, tú lo has dicho. Ahora ya, claro, entramos aquí, ya todos estamos pensando en cómo hacer contra Olympiacos, ¿no? Pero bueno, el objetivo principal, el único partido en el que pensábamos era este, que era muy complicada la tarea. Creo que la hemos pasado con nota, creo que hemos hecho un partido muy sólido, muy consistente. Ese de aspecto que llevábamos hablando en la previa todo el rato, ¿no? Que insistíamos, el rebote defensivo, que era muy importante, sin nuestros grandes controlarlo, porque ellos sacan muchísimo rédito de eso, de las segundas opciones. Pues creo que hemos estado muy bien ahí y bueno, hemos controlado también cuando teníamos ventaja, pues esos arreones con todo el talento que ellos tienen. Así que contento, porque Valencia es un equipazo, está haciendo un temporadón, ha hecho un temporadón en Euroliga y en ACB pues también va a ser un rival súper duro, pero contentos por estar en otra final europea.
2: El Valencia, que es un equipazo, pero los habéis mantenido muy a raya, no habéis dejado en ningún momento que se acercaran demasiado en el marcador.
3: Sí, como te digo, ¿no? Al final, cuando coges puntos de ventaja con ellos, sinceramente, es que no es para venirse muy arriba, porque ellos pueden volver en cualquier momento al partido y hemos hecho un muy buen trabajo controlando, creo que no han estado cómodos en la anotación, más que cómodos, fluidos, ¿no? Que ellos, cuando cogen fluidez en el juego, entran en el acierto y son muy, muy peligrosos. O sea, que creo que hemos hecho buen trabajo.
2: Y ahora la pregunta del millón. Hablabas de sin nuestros grandes. Y es que encima el medio grande que había se ha lesionado. Todavía no se sabe nada de Usman, pero imagino que se os ha quedado el cuerpo helado.
3: Sí, a ver, no te voy a hacer un diagnóstico porque no tenemos la información todavía, pero bueno, la verdad, tiene mala pinta. Así que bueno, pues si hemos tenido que hacer un esfuerzo extra hoy, pues habrá que hacer uno incluso mayor y arroparnos entre todos y buscar maneras. Las circunstancias llegan como llegan, ¿no? Y hay veces que cuando parece que ya nada puede pasar más, pues sí que puede ahí un poquito más de margen, ¿no? Para que pase otra cosa. Así que bueno, es lo que hay. Sinceramente, a mí me jodería pues que Usman no pueda disfrutar de estar en esa final. Primero por él, luego por el equipo, porque le necesitamos. Pero bueno, si no puede estar, pues buscaremos maneras.
2: Vais a tener mucho trabajo de vídeo con Piti, con Sergio, con Luis en las próximas horas, pero el Olympiacos.
3: Sí, si te parece lo hablamos mañana, porque hoy prefiero disfrutar un poquito también de limpiar la cabeza, de desconectar un poco. Y
2: toca, ¿no?
3: Y toca. Es importante para coger energías también de cabeza, no solo de piernas para la final. Y mañana hablamos de Olympiacos, que como has dicho, por supuesto, es un equipazo con experiencia, con calidad, con un roster amplio, con hombres muy grandes. Bueno, va a ser un hueso muy, muy duro. Pero es que tenemos una oportunidad única de luchar por un título. Así que, como te digo, descansaremos, recuperaremos, veremos quiénes estamos y buscaremos maneras para luchar.
2: A recuperar energías y a dormir bien.
3: Muchas gracias.
2: Gracias, Alberto, y enhorabuena.
3: Gracias.
2: Pues, Yago, Alberto Abalde,
1: ¿sí?
2: Que ha sido una pieza fundamental, tanto en ataque como en defensa, en la victoria del Real Madrid contra el Valencia Basket, esa que ha terminado significando la clasificación del Real Madrid para la final del domingo.
1: Gracias, Marta. No te vayas muy lejos, que enseguida volvemos a Atenas. El Real Madrid, que va a estar en esa final del domingo contra Olympiacos, busca su 12º título en la máxima competición europea y lo va a hacer con bajas importantes, la de Tavares y Len, que ya no estuvieron en este partido de semifinales, y la lesión de Garuba. Veremos qué es lo que sucede y cuál es el alcance. No va a estar en la final. Tiene pinta que es lesión en el tendón de Aquiles, lo cual supondría un parón bastante largo para el jugador del Real Madrid. Ojalá no se confirmen los peores pronósticos, pero tiene pinta que puede estar afectado el tendón de Aquiles. Además, día de despedidas en el fútbol, en el Real Madrid. Arbeloa ha confirmado que no va a seguir al frente del Real Madrid la próxima temporada. Ya lo sabíamos, que no iba a seguir. Hoy lo ha hecho de forma oficial, o lo ha oficializado, digamos, en la rueda de prensa, donde también ha confirmado que no va a seguir en el club.
4: Que llega aquí al Real Madrid, creo que lo hará con su cuerpo técnico como debe ser, y no hay ninguna posibilidad de que yo pueda estar con él. Y luego, pues mi futuro, he estado 4 meses sin pensar en mí, ya he dado el salto y he mejorado muchísimo durante estos 4 meses y me veo preparado para nuevos retos, así que a partir del lunes me tocará pensar en ellos.
5: ¿Se ve preparado para nuevos retos, que será su último partido esta temporada en el Real Madrid? Suena todo a despedida. ¿Puedes confirmar que la temporada que viene no te sentarás en esa silla? Gracias.
4: Sí.
1: Bueno, pues lo ha confirmado Arbeloa, lo que más o menos sabíamos todos, que no iba a seguir la próxima temporada en el conjunto blanco, tampoco va a estar en el club, va a buscar probablemente un nuevo destino lejos de la Casa Blanca. Además, en Inglaterra también lo ha confirmado Pep Guardiola, lo veníamos comentando los últimos días, tenía un año más de contrato que podía estar al frente del Manchester City, pues Pep Guardiola se va. Don't ask me the reasons.

0: There's no reason, but deep inside, I know it's my time. Nothing is eternal. If it was, it would be here. Eternal will be the feeling, the people, the memories, the love I have for my Manchester City. You don't know it yet, but you are leaving a legacy. So as many time comes to an end, be happy. It has been so f***ing fun. Love you all.
1: Bueno, viene a decir que no le preguntéis los motivos, pero que era el momento de marcharse del Manchester City y que siempre le profesará un amor eterno a este club en el que ha estado, como digo, las 10 últimas temporadas en las que ha conseguido 20 títulos, entre ellas probablemente la más deseada, esa Champions de la 22-23. Además, de hecho, Guardiola ha confirmado que para, quiero decir, que el año que viene no va a estar entrenando a otro equipo. Veremos cuánto dura ese parón. En cuanto a las posibles elecciones a la presidencia del Real Madrid, pendientes de los avales que necesita Enrique Riquelme para oficializar su candidatura. Hoy le preguntaban por ello.
2: Seguimos trabajando 24-7, estamos trabajando una candidatura seria, profesional, innovadora, una candidatura con una ilusión deportiva también, eso es fundamental, una etapa deportiva para los próximos años, pero sabemos que tiene que dar resultado en el corto plazo. Una candidatura para poder devolverle al socio el club, que realmente, aparte de esta ilusión, recupere los valores del club, que algunos de ellos se han deteriorado en los últimos años, y esperamos que convenza, si es que tomamos la decisión final entre esta noche y mañana temprano, la junta directiva, tomaremos esa decisión y ojalá, yo soy de los que empuja a tomar esa decisión y poder estar al frente de la candidatura.
1: Dice Riquelme entre esta noche y mañana temprano, con lo cual es cuestión de horas que sepamos si va a haber elecciones a la presidencia del Real Madrid o si suma otros 4 años más Florentino Pérez al frente del conjunto blanco. Mañana tenemos la última jornada de Liga en Primera División, horario unificado, todos los partidos a las 9 de la noche, con el descenso en juego, 5 equipos para 2 plazas a Segunda División que acompañarán al Oviedo. Mallorca-Oviedo, es el Mallorca el equipo que peor lo tiene, debe golear y además esperar prácticamente un milagro. Girona-Elche, este es duelo directo entre 2 implicados, el Girona debe ganar para salvarse, el empate le condena y salvaría al Elche. Getafe-Osasuna, el conjunto navarro depende de sí mismo, ganando se salva, lo mismo le pasa al Levante, que juega contra el Betis, fuera de casa eso sí, el Levante si gana estará salvado. En segunda los partidos sabéis que se van al domingo, penúltima jornada, donde entre otras cosas se podría certificar el ascenso del Deportivo de La Coruña de forma matemática a Primera División y lo que sería la debacle total y confirmada en el Zaragoza, el descenso a Primera Ref. En el panorama internacional, lío con la lista de Tuchel para el Mundial, una selección inglesa con ausencias importantes. Destacan varios nombres, Alexander-Arnold del Real Madrid, Harry Maguire del Manchester United y fundamentalmente dos muy destacados, Phil Foden del Manchester City y Cole Palmer, el jugador del Chelsea, que tampoco va a estar en la cita mundialista. Los que sí van a estar de nuestra liga, Jude Bellingham del Real Madrid y Rashford del Barcelona. Y fuera del fútbol, Claudia López, ¿qué tal? Muy buenas.
3: Muy buenas.
1: Tenemos en marcha la Fórmula 1, llegamos al Gran Premio de Canadá. Creo que si no ha acabado, está a punto de acabar la calificación para la carrera al sprint de mañana, ¿no?
3: Acaba de finalizar la clasificación al sprint de mañana con doblete de Mercedes, mini pole para George Russell seguido de su compañero de equipo de Antonelli, que es ahora mismo líder del Mundial, tercero Lando Norris, y hay que destacar que buenos resultados relativos para los españoles. Carlos Sainz ha pasado ese Q3, saldrá décimo, la primera vez que Williams pasa esta temporada a ese Q3, y Fernando Alonso ha tenido que abandonar porque ha bloqueado y ha dado contra las protecciones, pero sin embargo ha pasado a ese Q2 y saldrá desde la mejor posición esta temporada, desde la 16ª.
1: Y además nos queda un apunte más, en el Giro de Italia se ha disputado la 13ª etapa, victoria para un italiano, Alberto Betiol, y sin cambios en la general, donde sigue liderando el portugués Eulalio. A partir de mañana llega la montaña, llega el lío. Las 11:40, contado todo, empezamos.
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1: Pues lo dicho, fin de semana en el que el gran protagonismo es para el baloncesto, la Final Four que se está disputando en Atenas, en Grecia. Hoy teníamos los partidos de semifinales. Nos íbamos a asegurar un representante en la gran final porque hoy se enfrentaban Valencia Basket y Real Madrid y ha ganado el conjunto blanco. Marta Casas, sigues por ahí, ¿verdad?

0: Aquí estoy.
1: Y también Frank Guaita, ¿qué tal? Buenas noches.
2: ¿Qué tal? Buenas noches.
1: Marta, Frank, ¿qué os ha parecido el partido?
0: Bueno, pues ha sido lo que viene siendo una batalla de semifinales de Final Four, en donde se ha notado la experiencia, la sobrada experiencia que tiene uno y la inexperiencia de otro. Hemos venido repitiendo a lo largo de los últimos días eso de que el Valencia Basket se estrenaba en una Final Four. Y es verdad que es que una Final Four es muy diferente a toda la temporada, y yo creo que por momentos eso le ha pasado un poquito de factura al equipo de Pedro Martínez, los Jan Montero, los Papi Badio y compañía, que hemos visto a lo largo de 9 meses, pues seguramente no hayan aparecido tanto hoy. Y en el Real Madrid se han hecho fuertes entre todos, como bloque, como conjunto, trabajando ante las ausencias de Alex Lenny y de Edi Tavares. Han trabajado muchísimo en el rebote, en el juego interior. Para que te hagas una idea, mira, Yago, 31 rebotes de Valencia Basket, 48 del Real Madrid, 19 de ellos ofensivos, pero ha sido un trabajo coral. Han sido 7 rebotes de Hezonja, 8 de Andrés Feliz, otros 7 de Trey Lyles, otros 8 de Gaby Deck, y sumando uno más otro, pues al final el Real Madrid ha terminado por imponerse, 90-105, en un partido en el que, por cierto, ha sido la primera parte más anotadora de la historia de la Euroliga de siempre. 118 puntos entre los dos equipos, ha sido un auténtico espectáculo, y la verdad es que ha sido un regalo, una oda al baloncesto.
1: Sí. 56-62 han acabado en ese primer tiempo para los blancos. Guaita.
2: El gen competitivo que tiene el Real Madrid, que habita de manera habitual en partidos como este, esta exigencia, y el rookie que llegaba de nuevo con un estilo de baloncesto exuberante como Valencia, pero que hoy no ha dado el nivel. He visto mucho más enchufado al Real Madrid. Son 7 partidos este año entre Valencia y Madrid, y los 7 ha ganado el rebote el equipo de Escariolo, que para mí ha sido una de las claves del partido de hoy, y sinceramente he visto muy superior el equipo de Escariolo, con muchas dificultades, pero haciendo piña, haciendo bloque, y a Valencia muy lejos del nivel que le llevó, por ejemplo, eliminar a Panathinaikos.
1: Enseguida escuchamos a los protagonistas, pero saludo también a Óscar Quintana. Hola, Óscar, ¿qué tal? Muy buenas.
3: Hola, muy buenas noches.
1: ¿Qué análisis haces tú de esta semifinal?
3: Bueno, yo creo que al final Valencia, yo creo que ha tenido un poco más de presión psicológica en los Tartavares, pensar que podían ganar esa lucha del rebote, y luego el aceptado el ritmo en la primera parte del Real Madrid ha estado muy acertado. Yo creo que el acierto en la línea de tres ha sido bestial, ¿no? Ese 12-18 en triples es lo que dinamita el partido, y luego en la segunda parte es el ritmo del Madrid el que impone bajar el diapasón, la defensa cambiar más, no permitir que jugara tan rápido Valencia, y a partir de ahí ha manejado el marcador pese a las lesiones, y ha sido capaz de llegar al final con una ventaja clara para no solo perder el partido.
1: Marta, ¿qué han dicho los blancos al final del partido?
0: Bueno, pues te puedes imaginar, sobre todo estaban orgullosos de ese trabajo coral, pero claro, ha habido una mala noticia en el partido para el vestuario del Real Madrid, ha sido esa lesión de Usman Garúa que comentabas, ha sido el solo, has escuchado la retransmisión en Carrusel Deportivo que nos hemos acordado de ti, porque sí. Todo tiene pinta de que es el tendón de Aquiles, lo ha intentado, ha necesitado la ayuda de 2 fisios para retirarse de la cancha sin poder prácticamente ni apoyar, estaba en el vestuario pero estaba muy tocado, y mañana le harán pruebas médicas. Eso sí, lo que tiene toda la pinta, pase lo que pase, digan lo que digan esas pruebas médicas, es que el domingo en la final no va a estar. Así lo decía Escariolo.
4: Primero, que descansen los jugadores, los entrenadores, descansaremos poco, aunque obviamente hemos adelantado buena parte del trabajo. Lo que pasa es que es otro escenario nuevo más. Si tenemos que jugar sin Usman, tenemos realmente que no sé, inventar algo, no sé lo que será. Pero ahora mismo es más el momento de saborear haber llegado a la final.
1: Tiene muy mala pinta. Yo, por experiencia propia, digo, para mí, no es una lesión que duela, ¿eh? O sea, la rotura del tendón de Aquiles, lo digo de verdad, no duele. O sea, es como un latigazo, se parte, no hay dolor posterior, no es que digas, te mueres de dolor, no. O sea, lo único que cuando notas el pie, dices, aquí no funciona algo, evidentemente. Sí, yo lo digo porque veía con gestos de dolor a Garúa. Y yo quiero decir, no es una lesión que duela, realmente.
0: La verdad es que no sé si eran gestos de dolor o de frustración o de decepción o de qué podían ser esos gestos, pero la imagen ha sido el solo, se ha tendido en el suelo. Ah. Es verdad que se ha intentado poner de pie, no ha podido volver a apoyar, no ha podido caminar. Y a partir de ahí pues veremos en qué se termina quedando esta lesión de Usman Garúa, pero es verdad que es un varapalo importante para el Real Madrid. Yago, Tavares está lesionado de la rodilla, Alex Len con una fascitis plantar, ahora Usman Garúa, así que va a afrontar la final contra el Olympiacos sin ninguno de sus pivots, con Trey Lyles como única solución de emergencia, de urgencia, y la opción de un Izan Almansa, que ha estado toda la temporada jugando con el U22, entrenando con el primer equipo a las órdenes de Scariolo, pero bueno, en principio no le ven preparado todavía para un partido tan tan duro y tan físico como el que puede ser la final el domingo contra el Olympiacos, así que esa era una de las grandes decepciones, la gran decepción que había en el vestuario del Real Madrid, que se han pasado toda la temporada controlando los minutos, los esfuerzos, los descansos, las cargas, y al final afrontas el partido más importante de la temporada sin ninguno de tus tres pivots, porque todas las lesiones han llegado además en esa posición.
1: Ahora analizaremos más en profundidad esa final, pero Quintana, tiene mala pinta la lesión de Garúa, ¿eh?
3: Sí, sí, es lo que hablaba bien Marta, que lo que transmitían las imágenes era, ojalá nos equivoquemos, rotura del tendón de Aquiles y luego no podía plantar. Luego yo creo que tiene que ver con que él mentalmente estaba en shock, ¿no? No entendía lo que había pasado, ¿no? Como nadie me ha tocado, estoy aquí en el suelo, no puedo levantarme, no tengo dolor, pero no puedo poner el pie. Yo creo que toda esa información, procesarla, como es Garúa, que es un tío muy caliente, yo creo que le había un poco bloqueado la mente, ¿no? Que la cara tenía que ver más con estar en un estado de shock que con realmente con dolor.
1: Sí, sí, yo estoy de acuerdo.
3: Gracias para él.
1: Claro, quiero decir, el tendón de Aquiles le llaman el síndrome de la pedrada, porque es como si te tiran una piedra y te dan justo ahí, tú te giras y dices, ¿qué ha pasado aquí? Y normalmente una lesión de este tipo se la hace uno solo, como le ha pasado ya a Garúa. Ojalá no se confirmen los peores pronósticos, o en el caso de que sea una rotura, que sea lo más leve posible, que no sea una rotura completa, que eso evidentemente haría que el regreso a la competición sería evidentemente mucho más rápido. Guaita, en el Valencia Basket, ¿cómo analizaban esta eliminación en semis?
2: Autocrítica, ha dicho Pedro Martínez, que han estado lejos de su mejor nivel. Tratar de poner en valor la temporada, porque al final Valencia va a acabar tercero esta Euroliga, que en fin, siendo el cuarto o quinto presupuesto más bajo, nadie lo diría. Pradilla en esa línea, y Pradilla, por la lesión de Garúa, poniendo el foco en el número de partidos que juegan los jugadores de básquet. Valencia va a jugar la semana que viene 3 partidos, y esto es algo que preocupa mucho en el vestuario de Valencia Basket. Pedro Martínez y Jaime Pradilla.
5: Obviamente cuesta un poco ser muy positivo. Nos hubiera gustado primero ganar y si no, pues competir mejor de como lo hemos hecho. Pero evidentemente que ha sido una muy buena temporada en Europa. Yo creo que muy buenos resultados, compitiendo bien casi siempre. Pasen unos días, creo que la valoración será incluso más positiva de la que podemos hacer ahora.
6: Creo que tenemos que mirar atrás, ver el año que hemos hecho, la temporada que hemos hecho, y yo hoy es difícil, pero creo que cuando pasen unos días vamos a estar orgullosos de lo que hemos hecho, y creo que nos va a ayudar para coger fuerzas para este final de temporada. 6 días más, sin descanso, más luego playoff, partido, descanso. Habría que hacer una reflexión. El año que viene parece que vamos a lo mismo. El silencio dice todo.
1: Óscar, es algo de lo que se viene hablando, la carga de minutos, la carga de partidos, llegar fundidos prácticamente al tramo final donde te estás jugando los títulos. Lo que pasa es que lo venimos hablando en muchos deportes, fundamentalmente en el fútbol, pero difícil solución tiene, ¿eh?
3: Sí, porque los clubes piensan en más partidos, más televisión, más derechos, más dinero. Y el problema está en que los jugadores no son máquinas, ¿no? Y sobre todo, a veces los directivos hablan en el baloncesto europeo diciendo que, bueno, son tantos partidos como en NBA. No es lo mismo. Y me explico. Es decir, para Valencia, para Madrid, para Barcelona, para Baskonia, la competitividad que hay en la Euroliga no tiene nada que ver con la competitividad que hay en la liga regular de la NBA. Otra cosa son los playoffs de la NBA, que es otra historia. Pero la liga regular de la NBA, entre comillas, con todo el respeto del mundo, es como un largo paseo de partidos amistosos, ¿no? Con una cierta seriedad. Pero me refiero a que los playoffs es donde empieza, digamos, la verdadera Liga NBA. Y en Europa no. Europa, desde que empieza en septiembre la Supercopa, ya el Madrid, el Barça, el Valencia, el Unicaja, quien esté metido en la pelea, ya pierdes o ganas un título. ¿Me entiendes? El Madrid pierde 2 partidos y está en crisis. El Valencia ahora esta semana pierde 2 partidos. ¿Y qué mal está acabando el Valencia? Porque y no se valora todo el año que lleva. Y es una barbaridad de partidos. Y no, nadie piensa en bajarlo. Es como haciendo un paralelismo con el fútbol, que va a la UEFA y se le ocurre la Copa de Naciones. Pues ya no hay prácticamente amistosos, son más competiciones para los jugadores.
1: Sí, sí.
3: Y en el mundo FIBA están las ventanas FIBA.
0: Mira, Yago, que una de las cosas que se había estado hablando de cara a la próxima temporada de la Euroliga era la posibilidad de dividir a los 20 equipos en 2 conferencias para precisamente reducir el calendario, pero como decía Óscar, la temporada que viene más de lo mismo, porque sí, otra vez va a haber una liga regular de 38 jornadas, luego el playoff. En el caso del Real Madrid, por ejemplo, ha disputado todos los partidos que se pueden disputar a lo largo de la temporada, desde la final de la Supercopa a la final de la Copa del Rey, a toda la liga regular de la Euroliga. En este caso, no como el Valencia Basket, que se tuvo que ir hasta el 5º partido contra el Panathinaikos, pero en 4 partidos la eliminatoria contra el Hapoel. ha llegado ahora a la final de la Euroliga, tiene que terminar la liga regular de la ACB, ahora empezará los playoffs. La carga de partidos es absolutamente bestial.
1: Sí, y como decimos, difícil solución tiene, por lo menos a corto plazo. En la otra semifinal, Guaita le ha ganado Olympiacos a Fenerbahce, el conjunto griego, que ha sido bastante superior.
2: Sí, completamente. Hablaba con gente de básquet, directores deportivos, me encontré a dos que han trabajado en España y ahora están fuera, y me han dicho lo mismo los dos. Estaban impresionados por el nivel defensivo de Olympiacos, que no lo ha tenido, yo diría que en toda la temporada. Arranques brutales de cuarto en el primero, el segundo y el tercero, con parciales 12-0, 11-0 y 9-0. Y la verdad es que ha dejado a Fenerbahce en 61 puntos. No metía ni una hoy el equipo de Saras. Muy empujado por el pabellón. Habría 16.000 griegos seguro en el primer partido, y la verdad es que la puesta en escena del equipo de Barchocas ha sido imponente. Si mantiene ese nivel defensivo el domingo, el Madrid va a tener problemas.
1: Quintana, ¿te ha sorprendido el nivel tan alto de Olympiacos? A lo mejor esperábamos más de Fenerbahce.
3: No, me ha sorprendido la poca efectividad que ha tenido en el triple, sobre todo jugadores importantes de Fenerbahce, que son buenos tiradores, que igual ha hecho Fenerbahce. Aquí, como decíamos, que Madrid ha hecho 12-18 al descanso. Igual los hombres importantes, grandes, que tienen los 4 o los 5 como Meli, que pueden tirar de 3, igual han hecho 2 de 18 en momentos de partido, ¿no? Y hay uno que Jankunen ha hecho 0 de 4 seguidos. Ha tirado 3 triples seguidos. Y los ha fallado. Y el año pasado, jugando con París, parecía un jugador imparable, ¿no?
1: Y analizando, Quintana, la final, el Real Madrid sin Tavares, sin Len, sin Garuba, a ver cómo soluciona el asunto Scariolo. ¿Qué final, qué partido esperas?
3: Si Olympiacos está en la misma dinámica de jugar físico y jugar intenso, difícil, porque además luego por dentro tiene dos morlacos que son difíciles de parar, que es Milutinovic y Dante Hall, mientras en Madrid hay, con todo mi respeto, Lais es más un torero que un defensor en la posición de 5, ¿no? Otra cosa es de medio, como decían en mi pueblo, de medio para o pa'lante, que ya atacando es un jugador de NBA, ¿no?
1: Marta, ¿tú qué final esperas?
0: Pues como dice Óscar, a ver, físicamente, y más si se termina confirmando la lesión de Usman, a priori el Olympiacos debería ser muy superior al Real Madrid con eso, con Milutinov, con Vesenkov, que ha sido el MVP de la temporada. Pero sinceramente, es que mira, hoy no te sé responder a esa pregunta, Yago, porque algo se van a sacar de la chistera, Scariolo, Luis Gil y compañía, algo inventarán, alguna solución intentarán encontrar. Pero es verdad que por dentro el Real Madrid va a llegar muy muy muy débil, y más para frenar a un Olympiacos que juega en casa, entre comillas iba a decir, pero no, está jugando en casa porque hoy el pabellón estaba totalmente teñido de rojo, que tiene un auténtico equipazo, que sí ha salido en la liga regular, así que a priori pues te diría que el gran favorito para el domingo es el Olympiacos.
1: Sería la primera Euroliga para Scariolo, que es cierto que ha estado mucho tiempo fuera, pero tú dices, tendrá.
0: Lo ha ganado todo, Yago. No, lo ha ganado todo. Esta es su tercera Final Four en toda su carrera y es el único título que le falta a Sergio Scariolo. Lo ha ganado hasta la NBA como entrenador ayudante de los Toronto Raptors. Ha ganado todo con la selección, pero la Euroliga no. Todavía.
1: ¿Tenemos hora para la final del domingo?
3: No, Marta. Todo con la selección, no, falta los Juegos Olímpicos.
0: Ya, los Juegos Olímpicos, pero ha ganado Eurobasket, ha ganado
3: diremos,
0: Mundial.
3: También diremos que Sergio Scariolo, cuando digamos no es favorito, es cuando se encuentra más cómodo y sale su mejor versión.
1: Le gusta.
0: Total, le gusta
1: revolverse ante las situaciones complicadas.
0: La hora que preguntabas, a las 8 de la tarde.
1: Vale.
0: Antes se va a jugar. Ya no hay, este año no hay partido por el tercer y cuarto puesto, precisamente por todas estas lesiones que también ha habido y todas las polémicas que ha habido. Era un partido que no servía para nada.
1: Pero vamos.
0: Y este año se ha suprimido de esta Final Four, así que el menú en el pabellón, en el OACA, va a ser primero la final de los niños, que yo ¿sí? digo, de la nueva generación, vamos a decir, las canteras. Y luego a las 8 de la tarde llegará el gran duelo entre el Real Madrid y el Olympiacos, en otra final más para el Real Madrid, que decíamos antes lo de la experiencia y demás. Para que te hagas una idea, es la final número 22 para el Real Madrid, la octava desde 2013 y la cuarta en las últimas 5 ediciones.
1: Y ha ganado 11 y busca la decimosegunda. Ojalá el domingo a eso de las 10 menos poco de la noche estemos hablando de que el Real Madrid ha conseguido un nuevo título en competición europea. Guaita, Marta, Quintana, gracias a los tres. Abrazo.
3: Buenas noches.
0: Hasta mañana.
1: 11:56, seguimos.
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0: mucho que analizar en el día de hoy, así que abrimos tiempo de Sanedrín. Marcos López, ¿qué tal? Buenas noches.
1: ¿Qué tal, Iago? Muy buenas.
0: Julio Pulido, ¿qué tal? Muy buenas.
2: ¿Qué tal? Buenas noches, Iago.
0: Miguel Ángel Chazarri, hola Chazarri, ¿qué tal
3: hola,
0: estás?
3: Hola, Iago, buenas noches.
0: Y Aritz Gabilondo, hola Aritz.
4: Hola, ¿qué tal? Muy buenas.
0: Javier Herráez, ¿qué tal? Buenas noches.
5: ¿Qué tal a todos? Buenas noches.
0: Bueno, pues en el Real Madrid ya llegamos al final de temporada, con las elecciones en el horizonte, si es que las hay, el adiós de Arbeloa. Si te parece, empezamos por el tema elecciones, porque es cuestión de horas, saber si vamos a tener o no, ¿no?
5: Nos faltan 24 horas, ya un día, para saber si va a haber o no elecciones. En la tarde de hoy, bueno, ha habido una corriente cercana a Riquelme de que quizá no sea bueno. Bueno, le aconsejaban, él quiere presentarse, de no presentarse. A ver, esa última idea, la del propio Enrique Riquelme, es la de presentarse, pero insisto, su círculo más cercano, algunos de ellos, pues le decían que quizá pues era muy precipitado y que había que buscar otro momento, pero que decide. El tema de los avales, que no llegan el nombre o el sello de un banco español, pero sí un banco que sí que en España es reconocible, como un banco suizo y otro de Andorra, pero no lleva el membrete, digamos, de un banco español. Y vamos a ver lo que pasa mañana. Mañana es el día clave para saber si Enrique Riquelme, probablemente si la Junta Electoral acepta ese aval, esas condiciones de Enrique Riquelme, si hay o no elecciones, que sería en un plazo de 15 días. Ahí pues nada, las contaremos, y si no las hay, pues el próximo lunes tendríamos ya novedades deportivas en el Real Madrid.
0: Le han preguntado a Enrique Riquelme precisamente por el proyecto deportivo.
6: Los mejores tienen que estar en el Real Madrid, siempre han estado. Por lo tanto, por eso mismo hay que crear una candidatura que vuelva esa transparencia, esa gobernanza, democracia, que atraiga, y sobre todo ganadora, que atraiga al talento, que el talento quiera venir. El club más grande de la historia tiene que tener el mejor talento.
7: ¿Y algún nombre que ilusione especialmente? Decía el compañero Haaland.
6: Espero que el nombre ilusionante sea Enrique Riquelme.
0: Complicado el traer a Haaland debajo del brazo con tan poco tiempo para trabajar. Es con mucho tiempo para trabajar, imagínate con 5 días para hacerlo. Pulido, ¿crees que va a haber elecciones o no?
2: Bueno, es la pregunta del millón, ¿no? Sinceramente se ha tomado muchas molestias Enrique Riquelme en las últimas fechas como para ahora no presentarse, ¿no? Ya sea por un defecto en el aval o porque considere que no le da tiempo suficiente para armar una candidatura que tenga unas mínimas opciones, ¿no? Creo que ha tenido una exposición mediática importante en los últimos días, creo que ha generado una expectación importante, y ahora, si de repente mañana, o bien porque no concrete el aval, o bien porque considere que no le da tiempo suficiente para presentar una candidatura, creo que sea una decepción importante, ¿no? Es verdad que ha sido todo muy precipitado, es verdad que hay pocos días para armar una candidatura, pero también es cierto que podía haber dicho desde el principio que no se presentaba, ¿no? Nadie está obligado a presentarse a las elecciones del Real Madrid, sin embargo, él sí que ha generado esa expectación, ¿no? Lo que pasa es que efectivamente tiene muy poco tiempo para armar, ¿no? Y más allá de el aval, tiene que presentar un proyecto deportivo, tiene que presentar quién es su entrenador, tiene que presentar quién es su director deportivo, quién les van a acompañar. O sea, esto es algo muy serio, ¿no? O sea, presentarse a las elecciones del Real Madrid no es presentarse a las elecciones de tu comunidad de vecinos, ¿no? Por lo tanto, tienes que tomártelo esto.
0: No, lo de la comunidad de vecinos es bastante más complicado.
2: Es complicado, sí, es complicado, pero esto también, ¿eh? Esto también, así que no sé. A mí me parece todo precipitado, creo que Florentino aceleró el proceso de una manera pues artificial y beneficiosa para él. Creo que Enrique Riquelme no ha sabido a lo mejor medir bien efectivamente los tiempos y las necesidades que tenía armar una buena candidatura, y vamos a ver mañana, ¿no? Puede pasar cualquier cosa. Insisto, creo que ha generado tantas expectativas y tanta expectación que si ahora de repente mañana, o bien por el aval o bien porque dice que no tiene tiempo, anuncia que no se presenta, pues creo que será una decisión importante y quedará un poco señalado Enrique Riquelme en este proceso, ¿no?
0: Chazarri.
3: Yo creo que es una elección más o menos fácil para Riquelme, porque él lo que tiene que hacer es un poco minimizar daños, ¿no? Creo que si se presenta y pierde, me parece que no es una gran catástrofe para él, ni mucho menos, ¿no?
0: Sería lo esperado, ¿no?
3: Claro, normal, ¿no? Yo no creo que esto se le escape a Florentino, ni mucho menos, ¿no? Si es que finalmente ese aval cuela, ¿no? Que vamos a ver, ¿no? Vamos a ver, porque ahí hay que controlar ese aval y quién controla el aval que presenta Riquelme. Eso es una historia que ya veremos por dónde tira, ¿no? Y luego, si es verdad, porque tiene poco tiempo y porque todo esto está muy a mucha velocidad y no es casi imposible hacer las cosas bien, pero yo sí creo que, hombre, estamos viendo algo un poco vacío, ¿no? En cuanto a Riquelme, porque no ha dicho nada del entrenador, no ha dicho nada de la dirección deportiva, si es que eso existe en el Madrid, no ha dicho cuál es su idea sobre el Estadio Bernabéu, que está ahí un poco apalancado, porque no puede, el proyecto no está tirando como se pensaba, no sabemos si hay alguna cara potente a su lado, eso es cierto, pero bueno, realmente es que
0: sí,
3: la campaña...
0: Sazarri, sinceramente, sin ser candidato de forma oficial, ¿tú crees que debe hablar de ese tipo de cosas?
3: No, claro, por eso, pero esto es fútbol, y al final a una candidatura, para tú ganar unas elecciones, te tienes que presentar con algo potente, ¿no? ¿Qué ocurre? Que efectivamente aquí la campaña Riquelme se la está haciendo el propio Florentino, es decir, la rueda de prensa del otro día es muy potente para Riquelme, eso sí, es magnífico para él, es decir, déjalo, si tu enemigo se está equivocando, déjalo, quédate quieto y que siga equivocándose, ¿no? Pero bueno, hombre, en algún momento hay que dar un paso adelante y Riquelme, aparte de decir lo de privatizar, que yo eso realmente no sé muy bien lo que significa, pues tendrá que explicar qué idea de Real Madrid tiene en la cabeza, ¿no?
0: Marcos.
1: A veces se dice que los grandes equipos necesitan perder partidos para luego ganar finales, y yo creo que en este sentido lo que está haciendo Riquelme, todos los pasos, toda la estrategia, toda esta aparición mediática, es evidente que no puede decir todavía nada, porque en realidad no ha empezado la campaña, o sea, está haciendo todo el proceso, toda la ruta, hasta llegar al momento en que se ha designado, cuando tenga el aval ya oficializado, se ha designado ya el candidato oficial y el hombre que osa enfrentarse a Florentino Pérez, algo que en los últimos 20 años ninguna persona en Madrid o cerca de Madrid ha sido capaz de enfrentarse ante la potencia de la gestión que había realizado Florentino Pérez. Por lo tanto, en este momento lo que él está es diseñando el plan, evidentemente no es un plan vacío, como dice Chazarri, pero es que tampoco puede decir mucho más, porque necesita cumplir todos los requisitos, y una vez cumplidos todos los requisitos, pues se va a enfrentar ante un monstruo, en el buen sentido de la palabra me refiero, ante un monstruo que no ha tenido rival durante dos décadas y que prácticamente ha monopolizado y ha ostentado el poder en la estructura del Real Madrid, y ese es el punto de partida. ¿Qué va a perder? Pues seguro, pero que de una derrota quizás pueda construir una victoria de aquí a 3-4 años en las próximas elecciones.
2: Yo esta teoría de que se presente aún sabiendo que va a perder, a mí no me termina de cuadrar, ¿eh? O sea, yo no conozco
3: ni a
2: mucha
3: mí tampoco
2: gente,
3: 100%, ¿eh?
2: Sí, no conozco verdad. Mucha gente que quiera presentarse algo a sabiendas de que va a perder, o incluso como hay informaciones que apuntan a que va a ser vapuleado, ¿no? O sea, y todo por el hecho de darse a conocer. Oye, hay empresas de marketing que te hacen una campaña espectacular de marketing, te das a conocer, eres una cara visible, preparas la oposición, esperas a que Florentino poco a poco vaya languideciendo como presidente del Real Madrid, que esto va a llegar por una cuestión natural de vida y de desgaste propio del puesto, y luego te presentas y eres el futuro presidente del Real Madrid. Pero estos que aconsejan a Enrique Riquelme, no, tú preséntate a unas sabiendas de que vas a perder para que te conozcan. O sea, yo, a mí, esta teoría no termino yo de entenderla, ¿eh? O sea, que y es que lo asume el propio Riquelme, me da la sensación, porque he tenido la oportunidad de tener algún contacto con personas cercanas a Enrique Riquelme. No, le hemos aconsejado que se presente porque es bueno que haya elecciones y que le conozcan. Oye, a sabiendas de que va a perder. Oye, pues sinceramente no lo entiendo.
3: No, es que no, además, Julio, además, esa teoría se basa en que suponemos que el Real Madrid va a seguir mal. Pero eso, ¿dónde está escrito? Que,
0: claro.
3: Es decir, si el Madrid se levanta y vuelve a hacer lo que siempre ha hecho,
0: en los próximos cuatro
3: pues ¿dónde
0: años?
3: Está Riquelme? Claro. No, no, vamos, es que Riquelme quedará como, oye, ¿te acuerdas un tal Riquelme que se presentó, que quiso lograr un aval? O sea, que esto,
2: hombre,
3: esto no se sabe.
2: 80-20, y que un 80-20 o un 90-10 o un 70-30 es un resultado muy grueso en contra de Enrique Riquelme, en caso de que se confirme esta teoría de que Florentino todavía tiene mucho apoyo dentro del madridismo. O sea que no termino yo de entender esta urgencia por presentarse ahora por el hecho de que le conozcan, ¿no? Aun a sabiendas de que va a perder. No lo entiendo.
0: Aritz. Bueno.
8: No, la urgencia realmente en la que lo ha puesto es Florentino Pérez, claro. ¿No? Que ha puesto muy poco margen de tiempo para que se pueda presentar nadie a las elecciones. Yo sí que creo que es bueno que se presente. Egoístamente creo que es bueno para saber un poco, para tener un termómetro de realmente cómo está el socio en su visión de la presidencia del Real Madrid, porque realmente estamos un poco... cuando no hay elecciones, evidentemente el presidente es indiscutible cuando no tiene rival enfrente. Cuando hay alguien que por lo menos se presenta, ya se puede medir cuál es el grado de confianza del madridismo y de los socios en él. Yo ahí en ese sentido sí que considero que es positivo que haya una alternativa. Y luego también estoy un poco con Chazarri. A mí me parece que el proyecto de Enrique Riquelme de momento es que se hunda Florentino Pérez solo. Y eso tampoco es, creo que lo que debe hacer alguien que quiere presentarse, ¿no? Tiene que tener alguna idea, tiene que tener alguna propuesta, cosa que no hemos oído todavía. Esperemos que cuando se presente ya oficialmente o cuando la candidatura echa a rodar, sí que sepamos algo más de sus intenciones.
0: Yo he hablado con varios amigos y que son algunos aficionados y otros son incluso socios del Real Madrid, dicen, oye, pues mira, yo veo bien el tema de que se presente una alternativa porque va a apretar también a Florentino Pérez a la hora de, yo no sé si prometer, si poner más dinero encima de la mesa, el hecho de tratar de afrontar algo que no se ha afrontado en las últimas temporadas, y dice, joder, el hecho de que esto se mueva un poco, como se suele decir, el avispero, y que aprieten todos un poquito, ¿sabes lo que te digo?
2: Pero entonces, lo que le han dicho... Perdón.
5: No, dale, Julio. Dale.
2: Que solo era apuntar que si realmente alguien puede pensar que por el hecho de que Enrique Riquelme se presente, Florentino va a cambiar. O sea, no va a cambiar en absoluto. O sea, Florentino va a seguir siendo Florentino hasta que termine su presidencia en el Real Madrid. O sea, sí, pero, es una forma de ser, una manera de actuar.
1: ¿En qué va a cambiar?
0: La rueda de prensa ha quedado impensable que la diese.
2: Ahí se ha visto, perdón, el verdadero Florentino.
1: Sí, pero ha cambiado.
0: Que nunca se había expuesto públicamente.
2: Efectivamente, la diferencia es que el Florentino que todos conocíamos en privado,
0: correcto,
2: y que muy poca gente conocía en público, es el que vimos el otro día.
1: Por lo tanto, es un gran cambio.
2: No es un cambio, es una exposición pública. No es ningún cambio.
1: Es muy importante, ¿eh? Es muy importante la exposición pública y es un gran cambio
2: que alguien tiene.
1: Sí, bueno, al margen que sea horrero, alguien que tiene un mandato de 3 años, al primer año convoque elecciones de manera precipitada, deprisa y corriendo. Es decir, algún temor habrá detectado Florentino. O sea, algo le habrá preocupado para que deprisa y corriendo y de manera inesperada convoque unas elecciones. Porque si no, hubiera seguido, le avalaba el poder que le daban los socios, la garantía y la confianza que le daban los socios del Madrid, y de repente, al primer año de este mandato, convoca unas elecciones deprisa y corriendo porque ha percibido que hay alguien, una persona con acento mexicano, como llegó a calificarle en su momento, que se estaba moviendo, sin que ni tan siquiera hubiera aparecido públicamente Enrique Riquelme.
0: Uh-huh.
5: Simplemente deciros que Enrique Riquelme ya se quería presentar en el 21. Uh-huh. O sea, que le pararon, pero que él ya se quería presentar en el 21, cuando para muchos era un desconocido, ¿no? Y bueno, en el día de hoy, con el tema de Laval, como decía al comienzo de este tramo del Real Madrid, pues a él le avalan un banco suizo y le avala un banco de Andorra. Su empresa es una empresa puntera en México, pero claro, es diferente el posicionamiento de su iba a decir cúpula de poder, es diferente si tuviese más tiempo, según ellos, a esta precipitación que les impide presentar algo como a él le gustaría, ¿no? Ellos insisten en que no le da tiempo material a muchas cosas que ellos quieren presentar de cara al presente y el futuro del Real Madrid, y eso es entendible, porque claro, en una semana es muy difícil conseguir todo, un director deportivo, convencer jugadores, convencer a un técnico, porque contábamos ayer que han hablado con bastantes, algunos de ellos pues están en el anonimato, otros saldrían si esa candidatura va hacia adelante, que saldremos mañana de dudas si finalmente se presenta o no, pero ellos lo que querían, y él principalmente, es darse a conocer. O sea, él quería darse a conocer. Y eso es, pues es lícito, ¿no? En una sociedad democrática.
2: Sí, pero se podría haber ahorrado toda la semana de expectativas.
5: No sé, yo no estoy ni defendiéndole ni atacándole.
2: No, te quiero decir
5: yo simplemente
2: que
5: estoy contando lo que es la información.
2: Donde
5: yo creo que
2: solo se habla del proyecto o del supuesto proyecto de Enrique Riquelme y de si Enrique Riquelme se presenta a las elecciones del Real Madrid. Esa expectativa la ha generado
5: Riquelme. Yo, por ejemplo, hoy creo que le ha quedado un poco de que a los jugadores tiene que atraerle el Madrid a todos los jugadores, le atrae jugar en el Madrid. Yo creo que, bueno, esa hoy no, para mí, ese en esa exposición pública, pues hombre, no ha estado muy acertado, porque decir que él quiere en su proyecto que los jugadores quieran venir al Madrid, pues chico, ¿quién no quiere jugar en el Madrid, no? Es uno, para mí es uno el más grande, y para otro, pues a lo mejor para Marcos es el Barcelona, o para otros es el United, bueno, pues otro el Bayern de Múnich, pero vamos, que cualquier jugador de fútbol quiere jugar en el Real Madrid. Otra cosa es que tú seas capaz de convencerle y que no llegue otro y se lo lleve. Bueno, eso es fútbol, ¿no? Pero bueno, a lo que resumo rápidamente, que mañana ellos, ese entorno más cercano a él, pues le dice que quizás se ha precipitado hacerlo el día de mañana, pero él está empeñado. O sea, que la decisión mañana, y bueno, han estado reunidos, me consta, después de esa esa reunión que ha tenido con todos los socios y accionistas de su empresa en Sevilla, y han estado toda la tarde reunidos, valorando todo, y mañana tomar una decisión definitiva, y también lo que diga la Junta, si dan por bueno ese
3: aval. Si tuviera algo, Javi, si tuviera algo, o medio algo, no hace falta ni decirlo, estos personajes filtran, ¿no? Esto es muy antiguo, ¿no? No estoy descubriendo nada, ¿no? Sin embargo,
5: pues mira, algo tienen.
8: Tampoco Florentino Pérez tiene gran cosa, o sea,
5: que ha sido junto con Santiago Bernabéu, pues el mejor presidente del Real Madrid de la historia.
8: Totalmente,
5: o sea,
8: de acuerdo. Pero es que ahora se va a votar el presidente para los próximos cuatro años. Entonces hay que tener algo encima de la mesa que no sea tu pasado, porque eso está muy bien. Y
9: que no sostiene los dos últimos años en blanco que tiene el conjunto blanco. Hay que tener un proyecto deportivo encima de la mesa. Yo, ¿qué quieres que os diga? A mí me apetece que haya elecciones.
2: Yo creo que es bueno, es democrático, es saludable, sin ninguna duda.
9: Creo que sería bueno, además, para Real Madrid. Pero bueno, hombre,
3: además,
9: lo dicho.
3: Además, ver a Florentino de una manera tan descompuesta el otro día, pues efectivamente él tenía mucha más información que nosotros, porque si algo no estaba en discusión es su poder, ¿no? Pues salió nervioso, perdido, porque se siente inquieto por este personaje, ¿no? Por Riquelme, ¿no? Entonces, bueno, hombre, eso desde luego da una foto muy, muy interesante, ¿no?
0: Pues lo dicho, mañana salimos de duda y sabemos si vamos a seguir hablando algún tipo más de Enrique Riquelme o si nos olvidamos hasta dentro de cuatro años que volvamos a hablar de él. Las 12 y 14 minutos. Un pequeño paroncito y seguimos, venga.
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18: Héctor González, muy buenas.
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0: es para Pulido, ¿eh?
1: Sí.
0: Para buena playlist. Esto es Anabel Lee con Despistaos. Es el segundo adelanto de lo que va a ser el nuevo disco de Anabel Lee, que van a sacar septiembre, más o menos. Se llama Eterno Parque Galván y es muy Anabel Lee. Es el segundo tema que sacan del nuevo disco y la verdad es que la acogida que ha tenido es fantástica. Apúntate esta, que te va a gustar, Pulido.
2: Apuntada queda, entra en mi playlist de El Larguero de los Viernes y del Carrusel de los Sábados.
3: Es una gran playlist, ¿eh? A mí me ha descubierto grupos que no conocía.
0: Y lo que os queda es todavía.
2: Viva Suecia. Viva Suecia.
3: Loris Meyer.
0: Que viva.
3: En su momento.
0: Dale. Todo me sale mal. Aritz, no sé por dónde respira realmente, tema musicalmente hablando.
2: Sí.
0: Bueno, Aritz respira en general.
4: Sí, aquí estoy.
0: Vale. Digo que tú musicalmente, ¿por dónde andas?
4: No, estoy un poco en vuestra línea también, sí. O sea, yo soy un viejo joven como tú, Yago.
0: Como yo, efectivamente. Y Chazarri, ¿tú por dónde andas?
5: No, a mí me gustaba una que ponías mucho antes, que últimamente no la pones, no sé por qué. Alguna de un hotel, algo de un hotel, no me acuerdo muy bien.
0: Ultraligera, Matanza en el hotel.
5: Matanza en el hotel, esa.
0: No la pongo porque hay que ir renovando.
5: Vale. Pues esa estaba realmente bien,
0: Pero tú sabes que te la puedes poner tú, ¿sabes, no? Que no falta que la ponga yo.
5: Bueno, que desconocía el título, pero ya me la puedo poner. Matanza en el hotel, vale,
0: sí,
5: perfecto.
6: Te pega bastante lo de Matanza.
0: Gerrae, tú eres de los nuestros. Bueno, tú...
6: Yo soy... Vamos, que me encanta lo que pones siempre. Además, me la pongo en mi playlist, lo sabes. Por ejemplo, la de Siloé me encantó y la tengo, señor, ahí. Me la pongo todos los días. Me acuerdo de ti cuando la pongo.
0: Qué aplicaditos todos, macho.
6: Sí, me gusta. Me ayudas. Me gusta ir aprendiendo.
0: Bueno. Va a tener tiempo libre, por lo menos a corto plazo, Arbeloa, para escuchar música. Sí. Porque Raez hoy ya se ha hecho, o lo ha hecho él oficial. Lo sabíamos todos, pero lo ha hecho oficial, que no va a seguir no solo al frente del primer equipo de Real Madrid, sino que no va a seguir en el club.
6: Eso es, sí, que mira, decía anoche Antón y contábamos un poco en el Sanedrín, hombre, que no siga en nada, pues Arbeloa, pues hombre, yo no estoy ni calvo ni con dos pelucas. Yo, para mí, y se lo he contado hoy, vamos, le he preguntado hoy en la rueda de prensa, para mí fue precipitado. Quizá en el futuro, quizá podría haber sido técnico del Real Madrid, pero en ese momento, pero las cosas vienen cuando vienen, como él ha dicho en su respuesta. Y hombre, yo creo que manejar este equipo es muy, muy complicado. Vamos a escuchar un fragmento de la rueda de prensa, pero ha venido a decir lo que dijo Guardiola, lo dijo a Xabi Alonso antes de que cayera, ¿no? Que meara con la suya, un poco, sí, que sonó un poco así, pero en el fondo es la vida. Vamos a escuchar lo que ha dicho hoy Arbeloa.
7: Yo sé cómo estaba el equipo, el vestuario cuando llegué. Si hubiesen sido las cosas de manera diferente, pues también yo podría haberlo sido. Ha sido lo que me ha tocado. He intentado hacerlo de la mejor manera, no a la mía, pero sí de la mejor manera.
6: No la suya, ¿no? Pues al final, pues eso, que no mío con la suya. Podemos, como diría Pep Guardiola, ¿no? Pues es que también es muy difícil. Hay que entender que el Madrid es muy difícil, pero que a veces tienes que tomar decisiones. Yo, por ejemplo, que creo que con Mbappé ha sido, iba a decir blando, no sé cómo calificarlo, fácil no debe de ser lidiar con estos jugadores.
0: Complicado.
6: Con estos, debe ser muy complicado, pero a veces también tienes que, lo dijimos con Xabi Alonso y yo,
0: sí.
6: Porque a mí Xabi me, o sea, yo admiro a Xabi Alonso, o sea, él personalmente, porque además lo hemos conocido de jugador, la selección española en el Madrid, en el Liverpool, y pues el día de Vinicius, Vinicius tendrá, no tendrá razón, pero ese desplante tienes que pararlo como entrenador, y lo que te ha hecho Mbappé a Arbeloa tienes que pararlo. ¿Que no es fácil? Pues no es fácil, pero tienes que pararlo, porque si tú eres el entrenador y eres el jefe del vestuario, no puedes dejar, tienes que saber mandar, y saber mandar es muy difícil. Yo, por ejemplo, no sé mandar, no valdría como jefe, pero si te pones como entrenador, eres el jefe de ese vestuario, aunque esté por arriba el presidente, esté la junta directiva, esté el escudo, esté el Madrid, pero tú en ese momento tienes que ejecutar, y tú no puedes dejar que Vinicius se vaya de vacaciones dos días, en el caso de Xabi Alonso, y tú, Arbeloa, no puedes dejar que se vaya con de vacaciones, que le duele aquí, que no le duele aquí, y que se borre de un partido. Y eso yo creo que ha estado equivocado, pero no es fácil, ¿eh?
0: Además, os la tiro a todos, pero es que una cosa es verlo desde fuera, estar en el club y verlos de fuera, y otra cosa es estar metido dentro, ¿eh? Que ahí es cuando tienes que empezar a tomar decisiones, tienes que empezar a gestionar muchos egos. Él ha dicho que no lo ha hecho con la suya, es decir, no ha hecho realmente lo que le habría gustado hacer. Eso es lo que ha dejado en esta última...
5: Entonces, entonces, y entonces qué ha hecho toda esta semana, ¿no?
6: Claro, lo que
5: esto,
6: entiendo.
5: Que esto para mí no es una decepción, ¿eh? No es una decepción porque yo no esperaba nada de Arbeloa, sinceramente, ¿no? Yo sabía que esta ola a un entrenador como Arbeloa lo iba a arrollar, ¿no? Lo ha puesto el club, pues bueno, porque es un entrenador de club, ¿no? Con todo el sentido que tiene lo de entrenador de club, y ya está, ¿no? Y no tiene más, ¿no? No ha mejorado nada, no ha hecho mejor a ningún futbolista, se le han escapado todas las competiciones, yo no he visto partidos buenos del Madrid, ninguno o muy poco, y claro, esto tiene un peligro. A veces, cuando no hay nivel en el banquillo, si tú tienes un buen vestuario y te pones en mano exclusivamente de los futbolistas, si tienes un vestuario formado por, ¿qué te digo yo?, Modric, Kroos y Sergio Ramos, pues esos tíos te sacan los partidos adelante, pero cuando vas a ese nivel te quedas muy expuesto, ¿no? Y bueno, para mí ha sido una anécdota, nada esperaba de él y se va pues de la forma que se tiene que ir un entrenador que no está preparado para esto, ¿no?
2: En las últimas dos. Perdón, Marcos, sí.
1: Dale, Marcos.
8: No, decía que lo extraño es que siendo, como bien comenta Javi, un hombre de club, el club no le tenga ninguna misión después de entre comillas, haberse sacrificado por el club. Eso para mí es lo sorprendente, que el Madrid lo tira a los leones, evidentemente, era una apuesta no arriesgada, arriesgadísima, y entre otras razones, cuando tú entras en un cargo de estas dimensiones, tienes que tomar las decisiones tú, porque tarde o temprano sabes que te van a echar. Puedes durar 4 meses, 8 meses, 12 meses, 6 años, 10 años como Guardiola en el City, pero si tú no tomas las decisiones, ese plazo se va cortando. Y a mí me sorprende que el Madrid, llegado a este punto, una vez ha usado y ya rentabilizado para mal a Arbeloa, ahora no tenga ningún destino para Arbeloa.
2: No, yo quería decir que en las últimas 2 o 3 semanas hemos conocido al verdadero Arbeloa, ¿no? El anterior, el de las frases de calendario, de taza, de desayuno, ha pasado a mejor vida, y ahora en las últimas 2 o 3 semanas hemos conocido la verdadera identidad del que ha sido entrenador del Real Madrid, que ha fracasado en lo deportivo y ha fracasado claramente en la gestión de vestuario, ¿no? Decir hoy públicamente que no ha podido ser él y que no ha podido hacer lo que él quería, es de muy poco nivel.
4: Me parece que el Madrid ha perdido 2 posibles entrenadores de futuro en un año. Los dos los ha quemado. A Xabi Alonso, que venía de ganar la Bundesliga y de ser uno de los entrenadores más prometedores de Europa, y al que tenías de la cantera, que por lo menos más proyección le ibas a dar, porque también tenían a Raúl y le dieron 0 bola, pero la idea de futuro del Madrid en algún momento era apostar por algo. Bueno, pues en 6 meses los dos se los ha cargado el Real Madrid, ¿no? Y eso es algo que tiene que hacerse mirar, porque es que ya es una cuestión de lo que un entrenador puede hacer o no en el Madrid. Yo, por ejemplo, valoro mucho lo que ha hecho Ancelotti, viendo lo que ha pasado esta temporada, ¿no? Lo que ha tenido que aguantar ese señor sin levantar más que la ceja, porque no ha levantado la voz ni una sola vez, y siendo un caballero, comparado con lo que hemos visto esta temporada de 2 entrenadores vilipendiados desde el propio club, me parece llamativo.
1: Pues mañana despedida de Arbeloa, de Carvajal y de Alaba, que también deja el conjunto blanco a final de temporada. Gracias, Herráez, abrazo, hasta mañana.
9: Un abrazo, hasta luego,
1: chao. El que también se va es, creo que dejando un legado bastante más importante, es Pep Guardiola del Manchester City. Pablo Montaño, ¿qué tal? Muy buenas.
10: ¿Qué tal, Iago? Muy buenas noches. Buenas noches a todos.
1: Sabíamos más o menos todo, pero hoy lo ha hecho oficial el propio Guardiola.
10: Eso es, en una mañana bastante intensa nos faltaba pues que el City lo anunciara y que Pep Guardiola hablara. Y eso es lo que hemos tenido esta mañana, que 10 temporadas después, 10 años después de su llegada al Etihad Stadium en 2016, Pep Guardiola pues se marcha del Manchester City con 20 títulos en las vitrinas y con un legado que lo han comentado mucho en las últimas horas y en los últimos días en Inglaterra, que va más allá del Manchester City, del fútbol inglés e incluso del fútbol europeo, que acoge lo que ha hecho Pep Guardiola en el Manchester City a todo el fútbol mundial, porque el legado va a perdurar por siempre, que decía, por ejemplo, Jolyon Lescott, un exjugador del Manchester City. Y explicaba Pep Guardiola que su decisión de que fuera ahora, y por qué no el año pasado, o por qué no el año que viene, cuando todavía tenía un año más de contrato con el Manchester City, es que era el momento. Sentía que era el momento. Le preguntaban y le mencionaban a Jürgen Klopp, el que siempre ha defendido Guardiola, que era su gran rival y el que ha sido el que más al límite le ha puesto durante todos estos años, que cuando se fue Jürgen Klopp hace 2 temporadas dijo que estaba running out of energy, que se le estaba quedando sin energía, sin batería. Decía Guardiola que él tenía batería y energía que la sigue teniendo, no es que esté cansado, pero que siente que no la va a tener. Y que como en un futuro no va a tener esa energía suficiente para animar al equipo, para seguir luchando, prefería dar un paso al lado y que viniera otro. Y la otra pregunta que había que hacerle en la rueda de prensa previa al partido que tendrá el domingo contra el Aston Villa, que será su último como técnico del Manchester City, era qué va a pasar con su futuro, cuál va a ser su siguiente paso, y Guardiola de momento lo tiene claro.
9: What do you want to do next?
11: No, rest. No plans to training for a while. So need to, otherwise I will be here. And I need to step back. I will not train for a while.
1: Descansar y no voy a entrenar. Eso es lo que dice, de Guardiola.
10: Decía Guardiola Yago que quiere descansar, que también comentaba al final de la rueda de prensa que su familia no se cree que vaya a descansar, que dice que en 3 meses va a volver a querer estar otra vez de vuelta. Dice que igual le pasa, pero que por lo menos necesita probarse y ver si es capaz de aguantar fuera de los banquillos. Y como te digo, el domingo es su último partido contra el Aston Villa, un partido muy especial, porque va a estrenar la Pep Guardiola Stand. Ha anunciado hoy el Manchester City, junto con esa oficialidad de su marcha, que a la North Stand, una grada muy a la tribuna norte del estadio del Manchester City, que la han renovado, la han ampliado, 7.000 nuevos asientos, va a ser más grande, y la van a poner con su nombre, se la van a dedicar a Pep Guardiola por el legado que ha dejado en el Manchester City, y junto con esa tribuna le van a hacer una estatua fuera del estadio a Pep Guardiola como el mejor entrenador de su club, por supuesto, y para muchos el mejor en la historia del fútbol inglés.
1: Gracias, Montaño. Abrazo.
10: Abrazo muy grande, Yago. Chao.
1: Marcos, pues a descansar.
8: A descansar. Después de 10 años, si los sumas los 3 del Bayern Múnich, que son 13 de manera consecutiva, desde que dejó el Barça en el 2012, tuvo aquel año sabático en Estados Unidos. O sea, prácticamente estamos hablando de una carrera de 18 años con el Barça B de manera consecutiva, y ha llegado el momento de descansar, de jugar a golf, de estar con su gente, con sus amigos, de volver a Barcelona. Y afortunadamente para él también vuelve a una Barcelona.
1: Sí, pero conociéndolo un poco, culinquieto, ¿eh? Sí, pero parado no puede estar mucho tiempo, ¿eh?
8: Sí, hombre, pero cuando digo tiempo, mínimo un año, año y medio, debería estar parado, sí o sí. O sea, y también luego los proyectos que le puedan seducir.
1: ¿Le ves volviendo o cogiendo una selección?
8: Con una selección, sí. Con un club lo veo más complicado. Con una selección, yo creo que tarde o temprano.
1: Es más pausado, porque es un trabajo menos estresante, es menos.
8: No, y por la sensación que él tiene de ser entrenador en una Copa del Mundo, como lo que vamos a vivir de aquí a nada, 2 semanas, con España, con cualquier gran selección, con Inglaterra, con Brasil. El reto de Italia es un reto complicado, evidentemente. Pero yo creo que él necesita ahora mismo, y lo ha dicho él mismo, lo acabamos de escuchar, descansar, desconectar, ser, entre comillas, una persona normal, de no vivir bajo la presión, bajo la auténtica exigencia que el propio Guardiola se impone, de ser cada día un poco mejor, y la competición a veces te lleva, como le ocurrió la pasada temporada, a un momento muy difícil, muy oscuro, y en esta ha peleado la Premier hasta el final, quedó eliminado por el Madrid en la Champions y ha ganado 2 títulos y ha sentado las bases. Como diría el madridismo, si el City gana la Champions de aquí 2-3 años, dirá que es porque estaba Guardiola. Lo que dice de Mourinho ahora, que el Madrid ganó la Champions porque fue Mourinho el que sentó las bases competitivas, algo que no comparto. Pero creo que ha llegado el momento de descansar. Son 10 años en un club. Fíjate que ha estado el doble en Manchester que en Barcelona. En Barcelona estuvo 5 años, 1 en el filial, 4 en el primer equipo, 3 en Múnich, y ha estado una década en Inglaterra.
1: Con una mente perversa, ya decía, Mundial 2030, final España-Inglaterra, Guardiola en el banquillo de Inglaterra, por supuesto.
2: No, pero me sorprende.
8: Porque España no quiere.
2: Pero me sorprende que Marcos abra la posibilidad de que sea seleccionador español, que a mí me parecería una idea en un futuro, no estoy jubilando a Luis de la Fuente ni mucho menos, pero que en un futuro el nombre de Guardiola
1: sería maravilloso.
2: Sería una noticia, o sea, tener al mejor entrenador posiblemente del mundo en tu selección con un grupo de jugadores como el que tiene ahora mismo España sería maravilloso, ¿no, Marcos?
1: Hombre.
8: Pues por mí sí, evidentemente.
2: Digo, pero tú no lo descartas, digo.
8: O sea, no.
2: ¿Y tú crees que Guardiola lo descarta o
8: no
2: es
8: lo
2: una
8: sé,
2: de...?
8: No lo sé. Eso sí que no lo sé, porque si lo supiera te lo diría.
5: Eso
8: pero
5: tiene un encaje difícil, ¿eh? Eso
8: no es un encaje
5: tan
8: político, cultural.
5: No lo veo tan natural. Usted es muy bueno, entrena.
4: Oye, lo que es paradójico es que lo quieran todas las selecciones del mundo y no lo quiera España. Cuando ha nacido aquí. Yo realmente me parece increíble. Eso no, yo no creo
1: que no lo quiera España, ¿eh?
2: Claro, yo no lo enfocaba
4: un
2: por
4: sector
2: ahí. Yo no
4: de España.
1: Bueno, a ver, si nos tenemos que fijar en lo que quiere un sector de España, al final no queremos a nadie.
2: No, yo lo enfocaba por si Guardiola descarta por su ideología o por su decisión totalmente respetable.
8: El juego con la selección española, que no sé si él querría
2: entrenar a España, no lo sé.
8: No lo sé, yo tampoco. Pero la sensación es de que lo que quiere es estar viviendo un acontecimiento como el que se va a vivir una Copa del Mundo. Es decir, a nivel de entrenador de club, lo ha conseguido todo. Barça, Bayern, City. Pero a nivel de entrenador de selección, no lo ha probado eso. O sea, esa experiencia no la ha tenido. Y esa experiencia de jugar una Eurocopa, ya no te digo jugar un Mundial en cualquier tipo de selección, pero como dice Ari, este país es tan curioso que todo el mundo, o sea, vete a Italia, vete a Brasil, que ahora está Ancelotti, vete a Inglaterra, que ahora está Tuchel, con esta lista tan extraña que ha hecho de la selección inglesa, pero todos querrían tener a Guardiola como seleccionador, excepto aquí.
1: Sí, sí. Y dicho esto, yo voy a decir una cosa un poquito antipopular, pero Guardiola siempre ha conducido un Ferrari. Yo también me gustaría verle con otro coche de un poquito categoría menor. Quiero decir, ha estado en el Barça de Messi, ha estado en el Bayern de Múnich y ha estado en el Manchester City con una capacidad económica que no ha tenido en toda su historia. A mí también me gustaría verle en otro coche que no fuese un Ferrari.
5: Pero es que los entrenadores grandes, Yago, están con los equipos grandes. Es que eso, bueno, al final, pero es la ecuación que nunca falla, ¿no? Claro. Y estamos viendo, hace unos minutos estábamos hablando del Madrid, ¿no? Que es un Ferrari, ¿no? Pues no es tan fácil conducir el Ferrari.
1: Ah, no, está claro, evidentemente.
5: No es tan fácil. No,
1: pero es más fácil tocar un título con un Ferrari que con un Panda. ¿Estamos de acuerdo?
5: Claro, pero por ejemplo, yo recuerdo al entrenador este que tuvo el Barcelona, el argentino, ¿cómo era? El
8: Tata Martino.
5: El Tata, ¿no? El Tata tenía Messi y sí, aquello sí, no era lo mismo, ¿verdad? O sea que no. Esas cosas, cuidado.
8: No, tenía Messi y Neymar, ¿eh? O sea,
5: claro, y aquello ya no sonaba, ¿no? Ahí estaba todo el mundo peleado y el Barcelona jugaba mal. Claro, es que hay que saber, hay que tener a los mejores y poner a los mejores en su punto óptimo para que el equipo sea una máquina, ¿no? Y en eso Guardiola, yo es lo mejor que he visto, desde luego, sin duda.
2: No quisiera que quedara en el aire lo que ha deslizado Marcos de que este país no quisiera que Guardiola fuera seleccionador. Yo no lo tengo tan claro, ¿eh?
5: Hombre, o sea, yo no tengo tan claro. Hagamos los nuevos, ¿no? Pues claro que sería una bomba que Guardiola.
2: Pero, es que Marcos ha dicho.
1: Evidentemente
2: este
1: habría una connotación política a todo el asunto.
5: Sí, evidentemente.
2: Creo que el aficionado al fútbol.
4: Hay un sector de este país que no quería que fuera Luis Enrique seleccionador.
5: Bueno,
4: si
5: pero eso
4: mentira
5: es
4: mentira que.
1: Pero no por una, cuestión política, ¿no?
5: Pero eso es Madrid-Barcelona.
1: Fundamentalmente por una cuestión de educación, en ese caso.
4: Aquí no estamos Guardiola hablando política, de una cuestión claro. política. Aquí estamos diciendo que Guardiola, hay un sector de este país que no querría que fuera seleccionador.
2: Pues seguro. Yo creo que sería un sector muy minoritario.
1: Pero Aritz, y hay mucha gente, y hay sector seguro de la población de España que no quiere que siga Luis de la Fuente porque no le gusta y que le gustaría que estuviese Luis Enrique, como había otro sector.
4: Creo que no es comparable.
1: No. Hablo de preferencias y de gustos. No voy a quién es mejor. Ahí no entro. Bueno, dicho esto, en la selección ha demostrado ser bastante mejor Luis de la Fuente que Luis Enrique. Punto. O sea, los números no engañan.
5: Pero esos son debates de fútbol. ¿Te gusta o no te gusta Luis de la Fuente? Perfecto. Luis Enrique, ahí se estaba jugando un Madrid-Barcelona con Luis Enrique. Está claro, ¿no? Esto es político. Esto es que Guardiola se siente catalán, y eso tiene un lado político que en este país despertaría un enorme debate, por supuesto.
1: De momento, a corto plazo, no vamos a tener este debate porque lo primero que va a hacer es Pep Guardiola tomarse un merecidísimo descanso.
5: Bueno, pero
1: mínimo
5: yo también digo una cosa.
1: Una temporada.
5: Estos entrenadores tan enérgicos, tan buenos, tan intervencionistas, ahora dirá Guardiola con su aura así medio filosófica que se va a descansar. Yo lo quiero ver, ¿eh? Porque creo que tampoco tiene un perfil muy de selección, ¿eh? Ellos necesitan, hombre, salvo que ya Vital esté quemado del todo y diga, no, que me voy, que se ha acabado esto, perfecto. Como Jürgen Klopp, ¿no? Que está en los mostradores de los hoteles, ¿no? Perfecto. Pero yo no sé si le ha llegado ese momento a Guardiola, ¿no? No lo sé.
2: La pista de pádel.
4: No, yo creo que va a coger una selección, sinceramente. Además, va a tener la opción de Inglaterra, probablemente.
1: Pues eso, lo del 2030.
4: De la Eurocopa del 28 antes del Mundial 2030 organiza Inglaterra la Eurocopa de 2028 y a mí me parece que es un sitio en el que puede recalar.

0: veremos, veremos qué es lo que pasa en el futuro. Por lo pronto, Pep Guardiola deja el Manchester City y se toma, a priori, vamos a decir, un año sabático para desconectar. Por cierto, Aritz, escandalosa la lista de Tuchel para el Mundial.
1: Sí, ¿no?
0: Donde hay unas ausencias... Bueno, a mí, para mí Palmer tiene, no sé, Phil Foden. Sí, sí. A mí me ha sorprendido muchísimo.
1: Phil Foden, Palmer, Maguire, Alexander-Arnold, Gibbs White, se han caído un montón de jugadorazos. Creo que ha premiado mucho cómo han terminado la temporada, más que el nivel que puedan haber tenido en algún momento, pero sí, sí, ha habido un debate tremendo. Ayer se empezó a filtrar por todos lados en Inglaterra esa lista, que obviamente viene de los jugadores que se han quedado fuera, ¿no? Que lo anunciaron a bombo y platillo a través de sus agentes a los distintos medios, y va a llegar Inglaterra al Mundial con un ambiente muy, muy enrarecido. O sea que yo creo que puerta grande o enfermería lo de Tuchel en este Mundial.
0: Os digo una cosa, como se la pegue Tuchel, le van a caer palos, pero hasta en el carnet. O sea, después de las decisiones que ha tomado, esto es lo que pasa. Y si gana, pues será un genio que ha hecho la selección adecuada, pero me parece a mí que como se meta un leñazo a Inglaterra, le van a caer, pero por todos los lados. Que igual cuando acabe el Mundial están anunciando a Guardiola.
2: A Guardiola ya, sí.
3: ¿Te imaginas? No, no, no.
0: Paco Hernández, ¿qué tal? Buenas noches.
4: ¿Qué tal, Yago? Buenas noches.
0: Mañana se disputa la última jornada en Primera División, que parece que ya hemos acabado esto, pero no. Es horario unificado y hay 5 equipos, 5 ciudades pendientes de no irse con el Oviedo a Segunda División. El Mallorca lo tiene en chino, ¿eh?
4: Sí, a partir de las 9 de la noche, toda la jornada. El Mallorca es el equipo que lo tiene más difícil. Juega contra el Real Oviedo, pero prácticamente necesita un milagro. Primero, ganar su partido ante el Real Oviedo. Si no gana, no hay nada que hacer. Luego necesita que el Girona gane al Elche, que puntúe el Levante y que pierda Osasuna. Así que prácticamente un imposible para el Mallorca. El otro gran partido de la jornada, duelo directo entre Girona y Elche.
0: Vaya partido ese.
4: El Girona ganando y solo ganando se salva, no le vale el empate, y obviamente si pierde se va directamente a Segunda División. Al Elche sí que le vale el empate para salvarse, al igual que Osasuna, que le vale el empate contra el Getafe, y también el Levante, que es el equipo que mejor lo tiene, el que está ahora mismo más arriba en la clasificación, que consiguiendo un punto se asegura matemáticamente su presencia un año más en primera, visita al Betis en la Cartuja.
0: Un apunte rápido de cada uno. A mí me sorprende mucho lo del Mallorca, ¿eh? Yo no la vieron venir, ¿eh? El estar ahí, que no se va a salvar, o sea, prácticamente lo tiene, necesita un milagro. Pulido.
2: Sí, el Mallorca es el que lo tiene más difícil porque no depende de sí mismo, ¿no? Sino que depende también de otros resultados, y cuando llegas a la última jornada en esa situación tan extrema, pues efectivamente se reducen mucho las posibilidades, ¿no? Y luego está ese Girona-Elche, que es el partido en el que se puede jugar la otra plaza, ¿no? Yo en esta última jornada no solo creo que sea un tema deportivo, sino que es un tema también de cabeza, ¿no? O sea, de mental, ¿no? De cómo manejas la presión, de cómo te enfrentas a la última jornada, de cómo te estás viendo en algunos momentos de la última jornada, de esos 90 minutos finales, que estás fuera y cómo manejas esa presión, que estás dentro y cómo la mantienes. O sea, es un poco también un juego psicológico, sí. No solo deportivo en la última jornada, pero sin duda el Mallorca lo tiene complicado, por eso que digo que no depende de sí mismo. Y luego el otro partido en el que creo que vamos a fijar todas las miradas es ese Girona-Elche, donde puede estar la otra plaza, ¿no?
0: Qué puñetero lo del descenso de Chazarri. Sí,
5: hombre, a mí me llama mucho la atención la situación de Osasuna, ¿eh? Cuidado, porque sí. Es verdad que lo tiene fácil, ¿no? Que puntúe, vale, perfecto.
2: Con
5: ¿no?
2: empate si puntúa, lo tiene hecho.
5: Eso sí, es cierto, pero bueno, está ahí enfrente al Getafe, que no te lo va a poner fácil, que está todavía ahí peleando por la zona alta de la clasificación, y luego es verdad que necesita otro resultado, pero es que no es tan difícil que se den esos resultados, ¿eh? Así que yo es un equipo al que observo con detenimiento, porque en teoría lo tiene bien, pero cuidado que estas noches se tuercen y me temo que puede ser una noche de bastante miedo para Osasuna, ¿eh?
0: Marcos.
6: Son noches dramáticas. Lo que se va a vivir en Montilivi es terrible, terrible para el Girona, terrible para el Elche, porque en este tipo de acciones, el fútbol, yo estoy de acuerdo con Julio, el fútbol ya no cuenta. Cuenta la cabeza, el miedo, las angustias, la presión, la tensión, el recuerdo. Es decir, el Elche privó al Girona de un ascenso, aquel gol de Peramilla en el minuto 92. O sea, son tantas y tantas cosas que se acumulan en apenas 90 minutos, que la sensación es de que Montilivi, que es el partido donde están dos de los posibles protagonistas, sí, sí. Y además dos que no dependen de nadie, o sea, que son hasta cierto

0: hasta cierto punto es una situación buena, porque tú eres dueño de tu destino. Si tú eres capaz del Girona de ganar al Elche, estás en primera división. Si el Elche empata o gana, sigue en primera división. Por lo tanto, no tiene que mirar hacia otro lado, pero ahí entra tanto el aspecto mental, que va a ser una noche realmente muy, muy difícil. Más allá de que Montilivi se va a llenar, sí. Más allá de que va a haber un ambiente impresionante, pero al final un córner, un rebote, sabemos que esto es tan traicionero que cualquier mínimo detalle pues te lleva a segunda división o te mantiene en primera.
1: Aritz, te pido 30 segundos.
2: Fíjate que yo creo que en esta situación ser local no es excesivamente positivo, porque hay como una especie de presión aureola en torno a esto es una final, nos estamos jugando la vida. Me parece que a veces hasta tiene un punto negativo. Y luego en el caso del Girona, el año pasado estaba jugando la Champions,
3: sí,
2: lo que da las vueltas, que da la vida, el fútbol sobre todo para este tipo de equipos que estaban diseñados pues para poder volver a hacer una bonita temporada. Se habla de Mitchell incluso para equipos potentes tipo Ajax, tipo Bayer Leverkusen, y sin embargo el equipo está sumido en una crisis que le puede llevar a segunda división.
1: Pues suerte que no sufran mucho a los aficionados de estos cinco equipos que mañana se juegan dos plazas al descenso. Gracias a los cuatro, un abrazo.
4: Saludos. Un abrazo.
1: Paco, también está pendiente los puestos de Europa, ¿no?
5: Sí, el Celta lo tiene muy bien, es el equipo que mejor lo tiene para clasificarse para Europa League. Le vale un punto contra el Sevilla para estar en esa segunda competición europea. El Getafe, ganando su partido ante Osasuna, se asegura la Conference League. Si gana y pierde el Celta, jugaría la Europa League. El Rayo lo tiene un poco más complicado, tiene que ganar y que empate el Getafe. Le puede valer el empate si el Getafe pierde y no gana el Valencia, aunque recordemos que el Rayo tiene todavía la opción de ir a Europa League si gana la Conference. Y el Valencia es el otro equipo que tiene opciones, necesita ganar al Barça y que no ganen ni Rayo ni Getafe.
1: Gracias, Paco.
5: Un abrazo.
1: 12:44.
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1: Mañana es la final de la Champions femenina, 6 de la tarde en Oslo, en Noruega, donde el Barça busca otro título, el segundo de forma consecutiva en Europa y por redondear el póker de títulos esta temporada después de lo conseguido en nuestro país. Hay enviados de la cadena SER en esta final. Joan Tejedor, ¿qué tal? Muy buenas.
2: ¿Qué tal, Yago? Muy buenas.
1: Y Ana Palet, ¿qué tal? Buenas noches.
3: ¿Qué tal? Buenas noches.
1: ¿Qué tal el ambiente por allí? ¿Hay ambiente de final?
2: Bueno, veníamos de unas finales como fueron Lisboa, pero sobre todo como fue Bilbao, incluso en Turín en 2022, que fue el primer gran desplazamiento masivo. Claro, en Turín había 15.000, en Bilbao pues seguramente había más de 40.000 culés, 45.000 culés. Lisboa, más de medio Albalade, que caben 60.000 personas también. Pues venir a Oslo es más complicado, es más caro, es una logística mucho más pesada y son 6 finales seguidas. Hay mucha gente que cuando los años anteriores podía ser la primera, podía hacer ilusión, pues igual ya ha estado en alguna más o ya ven venir que pues ya iremos el año que viene, que Varsovia está más cerca. Por lo que van a venir unos 4.000 barcelonistas, ambiente lo que es de desplazamiento, aviones hoy, aeropuertos, plazas, mucho menos que otros años, pero vaya, las entradas están agotadas, el fútbol femenino en Noruega es un país pionero aquí, por lo tanto la expectativa es grande y más cuando hay 3 futbolistas locales, ¿no? Graham Hansen en el Barça y 2 noruegas, Hegerberg y Ingrid Engen en el Lyon. Por lo tanto, ambiente de final va a haber, ambiente de desplazamiento, de fiesta como en otras, pues va a ser algo inferior.
1: Ahora escuchamos a las protagonistas, pero en lo meramente deportivo, ¿cómo están las nuestras?
3: Pues con buenas noticias para Pere Romeu, porque en el último entrenamiento ya en este Ullevaal Stadion ha contado con todas, menos con Laia Alexandri, que es la única lesionada de larga duración, pero sobre todo Irene Paredes, que era la máxima preocupación en el conjunto culé, ha podido entrenar. Es verdad que algún ejercicio no lo ha hecho, pero porque también eran conscientes que a horas de la final no valía la pena arriesgar. Aitana Bonmatí, a pesar de que siente dolor en la zona donde se lesionó, también va a poder estar disponible para el técnico azulgrana, y Graham Hansen, la embajadora prácticamente de esta final, porque creció y nació al lado de este estadio, recibió hace 2 días el alta médica, así que menos Laia Alexandri, todas disponibles para jugar mañana contra el Lyon.
1: ¿Y qué han dicho en esta previa los protagonistas?
3: Pues ha salido a hablar la capitana, Alexia, siempre lo hace en estas grandes ocasiones. Hay muchos focos puestos en ella porque termina contrato en el mes de junio, no ha comunicado todavía de forma pública qué es lo que va a hacer, pero cada vez sus intervenciones van cogiendo un tono algo más de despedida, con tono nostálgico, pero hemos podido aprovechar para preguntarle qué ha aprendido el equipo y qué aprendizaje se llevó de la final perdida en Lisboa el año pasado.
4: Somos un equipo más maduro. Al final las experiencias vividas también te lo dan. ¿No? Y nunca queremos perder, mucho menos una final de la Champions, pero siempre lo hemos utilizado eso como vía de mejora, ¿no? Entonces, desde que se dio el año pasado, por desgracia, lo hemos intentado transformar en energía, en motivación de mejora, y sin duda pues somos un equipo con más experiencia para el partido de mañana.
3: Un recuerdo doloroso el de Lisboa que quieren convertir en motivación y en energía, y no solamente será un bonito duelo en el verde, sino también en los banquillos, porque se reencuentran viejos conocidos. Jonathan Giraldez, exentrenador del Barça durante 3 temporadas, levantó 2 Champions, la última en San Mamés, y enfrente su discípulo, Pere Romeu, quien fue su asistente. Esto es lo que han dicho los 2 entrenadores españoles.
5: Por llegar a la final solamente nada. Sinceramente, creo que sería soñar poco, conformarnos o conformarme personalmente con llegar a la final. Si hemos llegado aquí es porque tenemos la ambición de querer ganar mañana.
6: Mañana nos enfrentamos 2 grandísimos equipos con sus virtudes, con sus defectos, donde cada uno va a intentar dominar el partido y va a ganar el que domine más los detalles. Estoy 100% convencido. Entonces, etiquetas fuera, humildad, trabajo en equipo. Intentar levantar la copa haciendo el mejor partido posible.
1: Fermín Suárez, ¿qué tal? Muy buenas.
7: Hola, Yago, ¿qué tal? Muy buenas.
1: Duelo bonito en los banquillos, ¿eh?
7: Duelo apasionante, ya no solo por lo que se conocen tanto Pere Romeu como Jonathan Giraldez, sino por lo que implica que se enfrenten Lyon y Barça en una final. Son los 2 equipos más en forma, además los más hegemónicos de los últimos años, seguramente la cohabitación de talento más grande que va a haber en toda Europa, y va a ser una final, pues como escuchamos de los protagonistas, de detalles, de acertar, de estar bien en el plan de partido, de intervenir bien con los cambios, de el que puede imponer mejor la forma que tienen de sentir el fútbol, y sobre todo de ser concreto en las áreas, que es lo principal.
1: ¿Quién llega mejor? ¿Quién es favorito o no hay favorito?
7: Yo no te sabría decir la verdad. Me parece una eliminatoria, perdón, una final bastante equiparada. O sea, es que lo veo 50-50, porque sí que el Barça, si es capaz de imponer su relato y su capacidad para gobernar y estar en campo rival y con la calidad que tienen arriba, pues tiene las de ganar. Pero es cierto que si el guión cambia ligeramente hacia lo que quiere el Lyon, que es un partido de transiciones seguramente, de ritmos más rápidos, de defender hacia adelante, de trabar mucho el juego, con el poderío físico que tienen y la calidad arriba, pues también lo pueden decantar. Entonces realmente lo veo muy igualado, de equivocarse poco y sobre todo de estar muy atento con el plan de partido y luego con lo que toque matizar y corregir en el segundo tiempo, siempre guardarse unas en la manga porque va a ser importante.
1: ¿Por dónde van a pasar las claves? ¿Qué partido esperas? ¿Partido abierto, partido más bien cerradito de detalles?
7: Yo lo veo de detalles, de no demasiados goles. Me parece que va a arrancar realmente con mucho poderío y mucho brío el Lyon, que es un equipo presionante, es un equipo que va a querer incomodar al Barça desde la salida de balón, y ahí pues veremos si el Barça es capaz de salir de forma aseada, limpia, de establecerse en campo rival y a partir de ahí pues activar a las Alexia, Claudia Pina, Peixor y compañía, ¿no? Me parece que si consigue dominar ese escenario va a ser muy positivo, y luego tendrá que estar el Barça muy concreto, muy rotundo, porque si hay pérdida rápidamente, el Lyon es un equipo que tiene una gran expansión. Tiene jugadoras como Jules Brand, que realmente la conocemos de la Nations League, de los España-Alemania, es una jugadora poderosísima. Dumorné, la jugadora haitiana, es maravillosa, es una jugadora que entre líneas piensa muy rápido, mete balones al espacio, es muy buena. Y bueno, el fondo de armario que tiene el Lyon es espectacular, y el balón parado, lógicamente, que tiene a Wendy Renard con ese 1.90 que también es muy imponente.
1: Pues la tiro a los tres. ¿Partido para quién? ¿De quién crees que va a ser la clave o el que marque la que marque las diferencias en el Barça, Fermín?
7: Pues fíjate que yo te diría, con toda la calidad que tiene, y sobre todo falta saber si Hansen va a ser de la partida o no, por ejemplo, porque es una jugadora que ha llegado algo justa y a lo mejor está para media hora de calidad y no tanto para 60 minutos de inicio. Eso tocará verlo, es muy importante, pero yo te diría Peixor, porque me parece la jugadora que te puede dar esa contundencia, ese cuajo en área, esa capacidad para concretar todo lo que puedan generar las Alexia, Brooks, Ona Batlle y compañía, ¿no? Ese ejercicio de rotundidad me parece clave en una final como la que se disputa.
1: ¿Teje?
2: Para mí es el día de la reina. Para mí es el día de Alexia Putellas, porque si hablamos de dos entrenadores con una idea muy clara y almas gemelas futbolísticas, ya empezó con Lluís Cortés, siguió con Jonathan Giraldez, pero Romeu se ha propuesto recuperar la mejor versión, porque de las futbolistas que hay en el campo, la que mejor tiene esa idea de fútbol y mejor interpreta es Alexia Putellas. Hoy lo decía Ana, la rueda de prensa volvía a oler a ser su última final vestida de azulgrana. Por lo tanto, yo mañana me imagino un partido que pase por las botas de Alexia y que se tenga que jugar a lo que quiera Alexia, que además, en ese sentido de interpretar mejor que nadie esta idea de fútbol que quieren aplicar los dos, tiene la mejor escudera que podría tener y heredera en esa jerarquía, que es Patrick Guijarro, que es la otra gran dominadora de este tipo de fútbol ahora mismo en Europa y en el mundo.
1: ¿Palet?
3: Yo veo que es una final para ver hasta qué punto llega el Barça del futuro, porque es verdad que ha sido una temporada donde la Masía ha sido protagonista por el hecho de que en el mercado de fichajes de verano el Barça no pudo reforzarse como le hubiese gustado, ha tirado de las jóvenes, que hemos visto que en las competiciones nacionales han cumplido con buena nota, pero ahora habrá que ver si en una final de Champions esas jóvenes, esas Vicky López, Claudia Pina, incluso una Clara Serrajordi, Aisha Cámara, qué papel pueden dar, y si en un contexto de máxima élite europea también están preparadas para llevar al Barça a lo más alto.
1: ¿Qué temperatura tenéis en Oslo, más o menos? ¿Fresquito?
2: Bastante buena. De día que unos 20 grados, igual ahora por la noche sí que baja más a 8 o 10, pero no, bien.
3: Sí, mañana se esperan algunas lluvias en ciertos momentos del día, pero habrá sol durante el partido, porque ahora estamos en esta época donde en Oslo prácticamente todo el día hay luz solar, solo hay unas 6 horas de oscuridad, o sea que habrá buen tiempo para el partido, que eso es lo importante.
1: Y lo importante es que al final el Barça levante un nuevo título, que sería el cuarto de la temporada, otro póker para el equipo catalán. Ojalá mañana certifiquen, ponga la guinda con esa Champions. Gracias a los tres, un abrazo, hasta mañana.
7: Abrazo, Yago.
1: 12:56, nos esperan Ramón Besa y Manuel Javois.
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13: Para el dolor de garganta, para la afonía, nada de caramelos de eucaliptus,
14: nah,
13: ¿eh?
14: Nah,
13: a lo grande, lo que hago yo es agarrar un árbol de eucaliptos, le quito las hojas para el koala y ya me quedo con el tronco. Tomar la infusión también, pues es rico. Todo en este mundo es infusionable. Yo,
15: todo
13: por ejemplo,
15: se puede infusionar.
13: Yo me tomo antes de entrar aquí en la radio una infusión de cordero con patatas panadera, pero es, de verdad. Y luego también, pues oye, bastante apropiado cuando estás afónico, pues hablar lo mínimo posible, ¿no? Mira, por ejemplo, aquí en el Valle nos comunicamos, tenemos un lenguaje propio que es el achalari. Es como un lenguaje el abanico, pero con hachas, ¿no? Muy gestual. Con poco movimiento con el hacha puedes decir un montón de cosas.
15: Se dice mucho con un hacha.
13: Por ejemplo, mira, hoy yo tenía que llevar el coche al mecánico, lo he dejado allí. Ajá. Cuando lo he ido a buscar, el mecánico ya me dice, cambio de aceite, filtros y pastillas de frenos, 1.200 euros.
15: Jolín,
13: en vez de comenzar ahí una conversación que se podía extender, ser desagradable, simplemente sin aspavientos, mirando al mecánico a los ojos, desenfundas el hacha.
15: Poco a poco, ¿no?
13: Sutilmente, pero que sea evidente. Oye, pues ya me ha rebajado la factura un montón, de verdad.
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10: Tiempo de análisis con Ramón Besa y Manuel Javoy. Hola Manuel, ¿qué tal? Buenas noches.
11: ¿Qué tal estáis? Buenas noches.
10: Hola Ramón, ¿qué tal estás? Muy buenas.
12: Muy bien, aquí estamos, todo bien.
10: Manuel, la semanita. Manuel ha tenido presentación de libro, la víspera. ¿Qué tal?
11: Bien, movida, muy movida, pero feliz por haber parido ya el libro y ahora ya que circule por ahí, presentarlo cuando se pueda y ya está. Hoy dos días muy intensos de entrevistas, cosa que se agradece por el interés, pero es verdad que al final estás hablando de ti, hablando de tu libro y es un poco cansado, pero muy guay. Estoy en Galicia con la familia, o sea que ya desconectado.
10: Gran liberación, ¿eh? Cuando uno termina de presentar el libro, sí. Y ya lo tiene ya puesto, decir, ya está.
11: Sí,
10: ya está,
11: ahora vienen unos nervios así muy, muy habituales, que es, bueno, pues a ver qué pasa, ¿no?, con él y tal. Pero bueno, de hecho, eso también dura dos semanas y después ya la cosa se calma. Lo bueno de nuestras tres vidas es que trabajamos todos los días y no paramos, entonces no te puedes detener mucho tiempo a ver lo que pasa con lo que has escrito hace un tiempo, ¿sabes?
10: Uh-huh. Sí, no hay tiempo. Que Ramón, ¿tu semana qué tal?
12: Bueno, pegado al ordenador, ha sido una semana muy movida, rematada hoy con Guardiola, pues no sé, el Madrid, que ahí está. O sea, muy laboral, una semana laboral, de esas que de principio a fin. No he tenido mucho tiempo para evadirme del ordenador, ni del teléfono, ni de dar vueltas por ahí para intentar explicar el por qué pasan algunas cosas.
10: Pues mira, os quiero empezar preguntando precisamente por Guardiola. Hoy anunciado, se sabía, parecía que se iba a hacer oficial, como se ha confirmado en el día de hoy. Después de 10 años al frente del Manchester City, ha conseguido 20 títulos. Es decir, ha conseguido en estos 10 años dos títulos más de los que había conseguido el Manchester City en toda su historia. También es cierto que la capacidad económica del Manchester City de la última década supera con creces a la que tenía el club durante el resto de su vida deportiva. La figura de Guardiola, que por cierto no va a entrenar, seguro la próxima temporada, veremos si vuelve a sentarse en un banquillo, esperemos que sí. Pero Ramón, ¿qué te parece la figura de Guardiola?
12: Bueno, ahora que estamos en el mundo global, una persona que se le situaba como una cuestión local y muy vinculada al Barça, pues ha trascendido a lo que es el Barça. El Barça, al fin y al cabo, muchos barcelonistas piensan porque solo estuvo 4 años y ha estado 10 años en el City, ¿no? Es decir, de esas situaciones. Pero el legado, el pozo que dejó en el Barça, todavía la gente lo tiene muy en la memoria. Yo creo que ha sido el equipo azulgrana, al menos que yo recuerde, que mejor ha jugado al fútbol. Pero claro, ha estado en la Bundesliga y ha estado en la Premier. En la Bundesliga quizá fue un paso más alemán, más al gusto de los alemanes, y ahora en Inglaterra para mí es donde se ha situado, después de una época de que parecía pues un intruso o alguien que quería aplicar una metodología cruyffista, una competición que no se adaptaba precisamente a esos cánones, ha demostrado que sí. No sé si está a la altura de Sir Alex Ferguson ni a la de Arsène Wenger, uno en el United y otro en el Arsenal, pero desde luego ha sido un técnico que, por la influencia que ha tenido, más que por si es el mejor o es el peor, que aquí cada uno tiene sus gustos, depende del criterio, pero yo creo que sí que ha sido el técnico más influyente en el fútbol moderno después de Cruyff. O sea, no voy a decir que haya superado a Cruyff, porque es como hablar entre Messi y Maradona, ¿no? Muchas veces no puedes hablar de Messi sin haber hablado de Maradona, no puedes hablar de Pep sin haber hablado de Cruyff, pero creo que ha sido extraordinario su legado. Y al final, hoy lo que me ha parecido más impactante ha sido más, yo, por lo que yo conozco a Pep, más su sentimiento que más que su legado futbolístico, ¿no? Es una persona que se ha sentido querida, y él es un romántico, un personaje según a ojos de algunos gente que entiende la obra de Shakespeare, por su complejidad y por su personalidad, muy sentimental, muy pasional, y a veces esos gestos o esta forma de ser a algunos no les acaba de gustar. En cualquier caso, diría que humanamente y profesionalmente para mí es una de las personas más influyentes que ha tenido el juego del fútbol en este tiempo.
10: Manuel, ¿cómo analizarías tú la figura de Guardiola?
11: Con tres consideraciones. Mira, voy a empezar por el madridista, ¿no? Por el madridista que soy yo y el daño que nos hizo Guardiola. Pep Guardiola fue el entrenador del Barcelona, la figura barcelonista que más nos acercó a los madridistas al antibarcelonismo, que más nos lo inyectó. Es decir, de repente que veíamos los partidos del Barcelona y celebrábamos que perdiese. Esto siempre ha ocurrido, pero sin tanto interés. En el Madrid siempre ha habido una especie de soberbia o de indiferencia, llámalo como quieras, pero de repente el Barcelona, a fuerza de brearnos, es cierto, a fuerza de ganarnos, y con el fútbol espectacular con el que lo hacía, de repente yo me vi viendo partidos del Barcelona que no me hubieran interesado en otra vida, en lo más mínimo, yendo a muerte con el equipo rival. Yo siempre voy con el equipo rival al Barça, pero no suelo verlo, no sé ni cuándo juega, etcétera. Me voy entrando y aprieto los puñitos si pierde o si empata, ¿no? Pero con el Barcelona, yo de Pep, yo recuerdo, además que bueno, que caramba, no te puedes tampoco sustraer a cierta belleza, ¿no? A cierta belleza, ¿no? Yo sé que era muy bello, pero bueno, había que también a veces hablar entre nosotros y decir, joder, macho, como yo recuerdo una temporada en que las primeras partes llegaban al descanso con 3-4-0. Era una cosa desesperante para quienes estábamos viéndolo pensando que a lo mejor podían caer, ¿no? Es una figura, yo creo que hay que darle toda la altura que merece, y también el madridismo debe hacerlo, porque también el madridismo se enfrentó a él y en ocasiones le ganó, y ya con otros clubes le ganó también. Por lo tanto, cuanto más grande sea la figura de Pep, también es verdad que más mérito tiene lo que ha hecho el Madrid batiéndose contra él. Esa es la primera consideración. La segunda es una cosa que se suele decir de Guardiola, que tiene plantillas, bueno, que en el caso del City sobre todo, plantillas carísimas, ¿no? Sí. Plantillas que bueno, pero hay muchos entrenadores con muchas plantillas muy caras y que han conseguido a veces ganar y a veces no, pero lo que no han conseguido nunca es jugar al fútbol como han jugado los equipos de Guardiola. Poner a jugar a tipos muy caros o muy buenos, muy bien, ordenar los egos, conseguir que su sistema, su filosofía sea adoptada por esos jugadores, tiene mucho mérito. Y en fin, estamos cansados de ver plantillas lujosísimas con entrenadores muy muy muy muy lujosos que no consiguen hacer el fútbol que ni un fútbol que se acerque lo más mínimo al de Guardiola. Y una tercera consideración, perdón. Generalmente cuando uno termina su carrera de futbolista termina lo que mejor sabía hacer en la vida, ¿no? Y tiene que reinventarse, a veces, casi siempre en el propio ámbito del fútbol, pero hay muy poquitos jugadores que han alcanzado la misma gloria o mayor gloria sentados en el banquillo que en el campo, ¿no? Sí. Y él es uno de esos escasísimos elegidos que de repente puedes decir, oye, pues ahora se acabó lo más brillante que he podido vivir, que es este peak o este prime que dicen ahora los chavales, este mejor momento que he tenido, y bueno, pues vamos a ganarnos la vida o a vivir de otra forma, pero sin ese lustre que tuvimos. Y sin embargo hay ciertos tipos muy muy muy muy escogidos que han conseguido prolongar esa gloria de un ámbito del campo de fútbol, de césped, perdón, al banquillo. Él es uno de ellos.
10: Veremos cuánto tiempo está parado Pep Guardiola. Lo que está claro es que la próxima temporada no se va a sentar en ningún banquillo, y esperemos por el bien del fútbol que en un tiempo no muy lejano vuelva a sentarse de nuevo. Veremos si lo hace con una selección, que también es uno de los, podríamos decir, retos que puede tener por delante Pep Guardiola. Otro que se despide, completamente diferente la sensación que deja, es Arbeloa. Hoy ha confirmado que ya no va a seguir, ya lo sabíamos, pero hoy ha sido oficial. Y sigo contigo, Manuel, con más pena que gloria, ¿eh? Las cosas como son.
11: Bueno, pues ha llegado como ha llegado al banquillo de Madrid. Es decir, ha cogido el equipo en mitad de la temporada, y con el vestuario, como se ha comprobado después, pues si Xavi tenía adherida a los bajos una bomba lapa en ese vestuario, a él le ha explotado ya en toda la cara. Y ha hecho, yo ya sé que es fácil sumarse, y sé que a Arbeloa le tienen muchas ganas y lo estaban esperando muchos compañeros por la etapa de Mou, etcétera, pero es cierto que por lo menos ha conseguido 4 o 5 alegrías que no han servido para nada, pero bueno, han servido para lo que han servido, que es para celebrar la eliminación del City, la eliminación alargar la Champions, que ya sí. Sabíamos o pensábamos que podíamos pringar porque estaba el equipo como estaba. Es decir, consiguió un mes, 2 meses de ilusión antes de desfondarse del todo. Es cierto que luego ya en la Copa del Rey y en la Liga las cosas han ido como han ido. No se puede coger un equipo a mitad de tabla, salvo que seas Zidane y tengas un aire chamánico y tengas una especie de aura y de carisma que desborde todo, que él sí que lo consiguió, coger al Madrid por la mitad de la temporada y convertirlo en campeón. Es muy, muy, muy, muy, muy difícil enderezar en un rumbo que venía torcido y que del que luego además se supo que venía torcido, no por el entrenador anterior, sino por lo que estaba ocurriendo en el vestuario, que finalmente se transparentó, se supo de la peor forma posible, que fue a través de peleas, ¿no?
10: Sí, sí.
11: Entonces, pues no lo sé, yo creo que Álvaro Arbeloa se merece una oportunidad mejor desde primera hora, desde una pretemporada como es debido, desde luego con otro club, porque Madrid evidentemente es una nave gigantesca a la que hay que llegar bastante baqueteado. Cogerlo así, de esa forma, por más comunión que tengas con el presidente o con la afición, es muy, muy, muy complicado, y veremos. Pero bueno, pues sí, se va, claro. Tampoco había mucha más opción, y él, que es un tipo inteligente, sabía ya dónde se estaba metiendo.
10: Ramón, se trataba de buscar un revulsivo con Arbeloa, alguien de la casa que conociese a los jugadores. Está claro, no ha terminado de funcionar por los motivos que sea. Creo que más por culpa de la plantilla que del entrenador, ¿eh?
12: Bueno, me ha parecido más un talibán madridista que un entrenador de fútbol, dicho sea con todo el respeto. Ni siquiera me ha parecido la condición de hombre de club que se supone agente. Pues bueno, el madridismo ha sido precisamente un paradigma de lo que es ser un entrenador de club. Lo fue Molovny, lo fue Muñoz. O sea, el Madrid siempre tenía alguien que cuando se tenía que hacer cargo del equipo, precisamente se distinguía no por sus discursos, sino por su forma de llevar el equipo. A mí no me ha interesado, digamos, ni las ruedas de prensa, ni tampoco su trabajo en el campo. Quiero decir con eso, ya lo digo con todos los respetos, y no soy un entrenador, es simplemente soy un periodista, pero para cualquier profesión, incluso en el fútbol, no basta con el deseo, hay que tener también conocimientos.
10: Sí, sí, sin lugar a dudas, pero en cualquier ámbito de la vida, evidentemente. Por mucho que uno quiera las cosas, hay que tener también las capacidades para poder hacerlo. Dame un segundo, que tengo que hacer un pequeño alto en el camino y sigo con vosotros.
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10: Seguimos en El Larguero, seguimos charlando con Ramón Besa y con Manuel Javois. Y os quiero preguntar por el Mundial también. La lista es el lunes, yo no sé, yo creo que más o menos si hacemos la lista, Ramón, nos salen, yo creo, de los 26, 20, 21, 22, que creo que más o menos prácticamente todos ponemos, igual nos pueden bailar tres o cuatro nombres, no mucho más, realmente.
12: No, y tampoco creo que esta última jornada vaya a modificar mucho, salvo que haya algún contratiempo, ¿no? Ya vimos lo que pasó en el... Pasó en el Camp Nou con un partido trascendente con Fermín, ¿no? Es decir, no sabes qué es lo que puede ocurrir. Hay mucha expectación, sobre todo por esos nombres que bailan, ¿no? Fornals tiene ganas, Joan García está esperando a ver si está. Incluso jugadores como Bernal siguen a la expectativa. O sea, la emoción de una lista, creo que la hemos visto en todas las elecciones, ¿no? En las elecciones hemos visto en Inglaterra, hemos visto en Brasil con Neymar. O sea, es la antesala del Mundial, esa es una gracia, y aunque sean muchos jugadores, siempre hay alguna sorpresa. No sé si la habrá, no conozco lo suficiente a Luis de la Fuente para saber si puede haber alguna cosa o algún nombre o alguna circunstancia. Porque también es verdad que en las reflexiones que ha venido haciendo estos días ha hablado de que había jugadores que podían ser interesantes, pero que por tal como los había visto no se acababan de adaptar al ecosistema o la forma de ser o lo que quiere Luis de la Fuente, ¿no? No sé ahora, más allá de lo que sabemos todos, de cuáles podrían ser alguna sorpresa inesperada. Sí. Esperemos, eso sí, convenimos de que no haya más lesionados y que la selección llegue en condiciones, porque es verdad que todo el mundo ya tiene en la cabeza Uruguay. Todo el mundo se prepara para el partido de Uruguay, como si no existiera ni el primero ni el segundo, ¿no? Y eso a veces es peligroso, porque no van a ser partidos para rodar. Luego ya sabemos lo que pasó con Argentina, con Arabia, nada más empezar, y a veces ir con el gancho y a remolque, pues te puede salir bien. A Argentina le salió bien y otras veces te puede salir mal.
10: La candidatura de España para 2030, se bajó Málaga, se bajó La Coruña... San Sebastián y Bilbao están pensando bajarse y decir no contéis con nosotros para ser sede para el Mundial de España. A mí, Manuel, es algo que me preocupa.
11: Voy a promover Sanses y Pontevedra.
10: Oye, mira, te digo una cosa. Más a gusto no van a estar que en Galicia. Pero te digo que es preocupante que haya ciudades fundamentalmente como San Sebastián y Bilbao con los estadios que tengan que digan, oye, tenemos dudas, igual no nos compensa.
11: Sí, hay una logística y una infraestructura muy importante, pero que no compense es un problema. Porque, primero, porque los estadios son una locura, vamos, estos dos que has citado. O sea, tanto en San Mamés como Anoeta. Imagínate, pero pues a mí me da muchísima pena, porque con caramba, estamos hablando además de un lugar
14: Euskadi, que tiene una tradición futbolística y que tiene dos clubes de los grandes de la Liga Española con una afición muy, muy, muy potente que iba a llenar los estadios. Ahí habría que saber por qué no compensa y de qué manera se podría arreglar o se podría haber arreglado para que el fútbol no, para que el Mundial, coño, que es la mejor competición de fútbol del mundo, se celebre en España y no se celebre allí, ¿no? Es bastante, bastante extraño.
10: Ramón, es preocupante, ¿eh? O sea, es una candidatura que está empezando a quedar algo raro y quedan 4 años todavía, ¿eh?
12: Bueno, es lo que pasa cuando hay mezcla de tantos países, se habla de tantas sedes, de tantas circunstancias. Antes, no sé, eran las Copas del Mundo eran más homogéneas, había un plan de la administración para reformar los estadios, había una acción conjunta, ahora la gente se discute ya solo dónde la inauguración y dónde la final, y no hay lo que es el entretiempo. Creo que hay que trabajar muchas veces en qué estadios, por qué logística, a qué obedecen. Volvemos a lo que una cosa es que tú quieras ser sede, otra vez si se dan las circunstancias, y hay gente que pues a lo mejor no puede hacer una inversión como la que se supone, ¿no? No sé, yo veo aquí un poco a ver qué pasa más que una planificación. Es verdad que queda mucho tiempo, pero habría que empezar a tener un plan como Dios manda antes de, sí, sí. De afrontarlo, ¿no?
10: Tal cual. Manuel, ¿te gustaría que hubiese elecciones a la presidencia del Madrid?
14: Yo creo yo estoy siempre muy a favor de las elecciones. Creo que las elecciones siempre son positivas, los socios se expresen también es positivo, ¿no? Creo que es bastante complicado, no sé cómo está la cosa porque me he perdido los plazos, los avales, los preavales.
10: De los avales de Riquelme, no, estamos pendientes.
14: No sé cómo está, tengo bastante claro que en fin, Florentino es el gran favorito, o sea, no creo que en eso haya muchas dudas. Es cierto que también venimos de 2 años complicados y siempre es delicado. En ese sentido también hay que alabarle el hecho de que haya promovido las elecciones en un momento en que a él probablemente no le beneficiase, ¿no? Que podía haberlas convocado después de Londres de 2024, pero la situación es la que es y él ha decidido convocarlas. A mí que los socios puedan votar siempre me parece, los socios, los ciudadanos, lo que sea, los vecinos de la comunidad, lo que sea, que siempre que haya una, siempre tiene que haber una alternativa al poder, ¿no? Siempre tiene que haber la capacidad, siempre tiene que tener alguien la capacidad de expresar lo que quiera en unas elecciones democráticas.
10: Pues no vamos a tardar mucho, porque bueno, mañana es la fecha límite para saber si va a estar Riquelme o no. Decía Ramón.
12: No, digo que es que creo que en el Madrid no hay elecciones desde 2006. O sea, son
10: hace 20 años. Clubs
12: que no son elecciones.
14: Más,
12: no
14: razón
12: son
14: para que haya, más razón para que sea positivo esto, ¿no?
12: Sí, bueno, por eso, pero quiero decirte que los clubs que son sociedades, que no son sociedades anónimas, precisamente acaba de haber elecciones en el Barça, ha habido elecciones en el Athletic de Bilbao. No en Osasuna, por lo que sé, y ahora hay que esperar qué ocurre con el Madrid. Y simplemente añadir de que cada vez se entiende más la comparecencia de Florentino, por más que fuera extemporánea y sus declaraciones pues sorprendentes, por dos motivos. Primero, porque tenía su obsesión por volver a controlar la información después del famoso topo. Y sí, luego, porque estoy seguro que sabía que se estaba vertebrando una candidatura a su alrededor, centrada en alrededor de Iberdrola y la gente que de alguna forma sabía que estaba intentando articular esa candidatura, y lo que ha hecho es aparecer cuanto antes mejor para dificultársela. Si hubiera tardado un año más, igual las elecciones no tendrían el color favorito que ahora en este momento tiene Florentino. O sea, no se quiso jugarla y apareció en el tiempo para forzar a la oposición, o que la hace ahora y en las condiciones que sean, o no hay elecciones.
10: Pues nada, mañana lo dicho, salimos de duda y sabremos si hay elecciones al Real Madrid. Queridos, gracias a los dos. Un abrazo, hasta mañana.
14: Un abrazo, buenas noches.
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28: La Tierra parecía algo no terrenal. Estamos acostumbrados a verla bajo la forma encadenada de un monstruo dominado, pero allí podías ver algo monstruoso y libre. No era terrenal y los hombres eran... No eran inhumanos. Bueno, ¿sabéis? Eso era lo peor de todo, esa sospecha de que no fueran inhumanos. Brotaba en uno lentamente. Aullaban y brincaban y daban vueltas y hacían muecas horribles. Pero lo que estremecía era pensar en su humanidad, como la de uno mismo. Pensar en el remoto parentesco de uno con ese salvaje y apasionado alboroto. Desagradable. Sí, era francamente desagradable. Pero si uno fuera lo bastante hombre, reconocería que había en su interior una ligerísima señal de respuesta a la terrible franqueza de aquel ruido. Una oscura sospecha de que había en ello un significado que uno, tan alejado de la noche de los primeros tiempos, podía comprender. ¿Y por qué no? La mente del hombre es capaz de cualquier cosa, porque está todo en ella, tanto el pasado como el futuro. ¿Qué había allí después de todo? Júbilo, temor, pesar, devoción, valor, ira... ¿Cómo saberlo? Pero había una verdad. La verdad despojada de su manto del tiempo. Que el necio se asombre y se estremezca. El hombre sabe. Y puede mirar sin parpadear.
29: El corazón de las tinieblas. Joseph Conrad. 1899.
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10: Fórmula 1, Gran Premio de Canadá. Jesús Balseiro, ¿qué tal? Muy buenas.
32: Buenas noches, Thiago.
10: Has tenido la calificación para la carrera del sprint de mañana. ¿Cómo ha ido la cosa?
32: Pues con una especie de momento agradable y luego momento desagradable, que ha sido ese Q1 de Alonso. Al principio se le ha visto muy competitivo, luchando por, no te voy a decir el top 10, pero sí, al menos metido en esa pelea por la zona media, hasta que hemos visto por qué, porque estaba yendo más allá del límite, ha tenido un accidente, ha perdido el coche, ha bloqueado más bien y se ha ido directo al muro, porque este es un circuito que no perdona el más mínimo error, y es verdad que ha conseguido su mejor puesto en parrilla esta temporada, va a salir 16º mañana, ha pasado el corte de la Q1, luego no ha podido participar en la Q2, pero claro, ¿en qué condiciones? Yendo muy por encima de lo que permitía este Aston Martin, delante pole de Russell, por delante de su compañero, de Antonelli. Aquí ha ganado el británico al líder del Mundial. Era un circuito favorable para él porque hizo la pole en las dos últimas visitas a Montreal, y muy buen 10º puesto de Carlos Sainz con el Williams. también en la Q3, es la primera vez que entra en Q3 esta temporada y tiene mérito porque Williams empezó casi tan mal como Aston Martin y estamos viendo una progresión muy diferente en el equipo de Carlos Sainz.
10: Hola, Isaac Prada, ¿qué tal? Buenas noches.
0: ¿Qué tal? Buenas noches, ya.
10: Lo de Alonso ha sido un poco como el meme ese de la señora que hemos visto mil veces que está al principio celebrando y luego es un... No, la verdad es que estaba yendo fenomenal, dejando unos tiempos muy buenos y se ha ido contra el muro, ¿eh?
0: Pues sí, dejémoslo en que ha sido solo ese meme, porque madre mía, decir que el mejor puesto ha sido decimosexto, pues ya da un poco la... muestra la película de lo que ha sido hasta ahora la temporada de Aston Martin. Eso, y en lo puramente técnico, que es el único equipo que no ha traído mejoras a Canadá. Solucionaron sus problemas de vibración en Miami, pero bueno, pues aquí están así de competitivos y vamos a ver el resto del fin de semana. Al menos la nota positiva la ha puesto el Williams de Carlos Sainz, que ha entrado por fin en Q3 y se la ha visto un poquito más vivo que al Aston Martin.
10: Eso te iba a decir, no nos da muchas esperanzas lo que está haciendo Fernando Alonso, por lo menos cómo está rindiendo el coche a estas alturas de temporada, pero Carlos Sainz, ¿sí podemos esperar algo más?
0: Bueno, pues todos los equipos han traído mejoras, en particular Williams ha traído mejoras en la refrigeración de los frenos, ha traído mejoras en la suspensión, en los colectores de escape, así que están haciendo lo que pueden en la carrera de la evolución, que es vertiginosa, todos intentando arañar décimas, y bueno, pues... no creo que mucho más arriba, porque ya está por encima de las posibilidades, pero al menos sí peleando por esa parte alta de la parte media de la parrilla, yo creo que sí podemos ver al Williams de Carlos.
10: Y en la lucha por el triunfo, ¿qué esperas para la carrera al sprint, lo primero, mañana?
0: Bueno, pues he visto muy, muy confiado, muy seguro de sí mismo a Russell. Hemos visto, bueno, pues momentos en los que el Mercedes no las tenía todas consigo en otros grandes premios, no estaban tan fuertes, pero en este circuito, tanto él como Antonelli, bueno, ha habido 7 centésimas entre ellos y luego 3-4 décimas con el primero de los McLaren, así que creo que están un escalón por encima. Y yo veo a Russell con mucha moral, con muy buena dinámica. Eso es algo que en Fórmula 1 es muy importante. Cuando ves a un piloto así, es bastante habitual que si no pasa nada se lo lleve todo en el fin de semana, se lleve el sprint y la carrera, pero... Bueno, vamos a ver, están muy cerca los dos y cualquiera de los dos Mercedes se lo puede llevar. Pero yo les veo un poquito lejos del resto de los equipos.
10: Al margen de que pasen cosas, que siempre puede pasar, evidentemente, estos son carreras y pueden pasar infinidad de cosas, pero ¿crees que la calificación de la carrera al sprint y la carrera al sprint va a ser algo parecido a lo que veamos de cara a la calificación y carrera del domingo?
0: Bueno, yo creo que siempre hay un poquito de diferencia, no tanto en la clasificación, que sí lo veo más parecido, como en las carreras en sí, la carrera del sprint con la carrera del domingo, porque en general, y hemos visto sprints de todos los colores, pero en general los equipos no se la suelen jugar tanto en el sprint y sí lo dan todo en la carrera, así que yo creo que mañana vamos a ver cosas, pues si no hay nada loco, cosas bastante más conservadoras, y eso lo que significa es que va a haber menos movimientos en la parte alta, sobre todo de la parrilla, donde tienen más que arriesgar los pilotos, y si no pasa nada raro, pues Mercedes tendría que llevárselo de callo, y por detrás pues veremos la lucha entre los Ferrari y los McLaren. Parece que más fuertes están los McLaren, después veremos a ver si Red Bull tiene ritmo para hacer algo, pero yo creo que no va a haber tanto movimiento como sí que espero el domingo, una carrera bastante más emocionante, como algunas de las mejores carreras que hemos visto en Canadá.
10: Valseiro, una de las imágenes que nos ha dejado el día de hoy es Albon atropellando una marmota.
32: Sí, y estrellándose después y con muchos daños en el coche, porque hay que decir que es bastante habitual aquí en Montreal, sobre todo al principio del fin de semana, que están los animalitos tan tranquilos, porque durante un año no hay prácticamente competición aquí en este circuito. Están cruzando por debajo de los guardarraíles. Albon se lo ha encontrado, ni siquiera ha tenido tiempo para esquivarlo, y se ha ido directo al muro, y luego no ha podido salir en la clasificación del sprint por los daños que tenía, sobre todo en el motor, la caja de cambios. Y mira la que se ha perdido, porque su compañero Sainz se ha metido en el top 10 y seguramente Albon también lo habría podido hacer.
10: Prada, lo que faltaba, tener que ir esquivando marmotas ya.
0: Pues no es por hacer la broma del día de la marmota,
10: Phil,
0: pero
10: no ha acabado bien, ¿eh?
0: porque al final, vamos, si no le podía pasar de todo ya al Williams, pues encima la marmota, sí, al final hemos visto, bueno, pues es triste que haya tenido ese lance, porque al final pues no hemos podido ver el potencial del otro de los Williams para ver si podía acompañar arriba a Sainz en esa Q3, o por lo menos estar en la parte alta de la mitad de parrilla, pero bueno, veremos para el resto del fin de semana. Espero que por lo menos Williams pueda tener un papel notable y sobre todo, y espero que de la mano de Carlos, pues se lleve unos puntitos a casa.
10: Y si alguien se lo pregunta, la marmota está en el cielo de las marmotas, evidentemente, ¿no? Pasándote un Fórmula 1 por encima, la cosa está complicada. Acabo, ¿qué tal el ambiente, Valseiro?
32: Bien, muy bien, aunque tengo que decir que aquí en Montreal, sobre todo ayer, estaban otras cosas. El equipo de la liga de hockey, de la NHL, está jugando una final de conferencia y el hockey aquí en Canadá es una cosa espectacular. Entonces, sí, sí. Ibas por la calle, no había dónde sentarse a tomar una cerveza porque justo aquí está, ahora están jugando fuera en Carolina. Y es increíble el ambientazo que hay con el hockey. Espero que ahora ya se puedan centrar en la Fórmula 1.
10: Contaremos lo que sucede al fin de semana. Gracias a los dos. Abrazo.
0: Un abrazo. Un abrazo, Yago.
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10: Hola, Ricky. ¿Qué tal? Muy buenas.
1: ¿Qué tal, Yago? Buenas noches.
10: ¿Qué nos traes para cerrar?
1: Pues, a ver, yo creo que hoy, en un día especial como el que tenemos por delante, lo mejor del día es... No podía ser otro que destacar el mejor momento de Claudia López, compañera que hoy acaba su beca con nosotros.
10: Está aquí a nuestro lado,
1: sí, canal de YouTube. De esta forma tan especial.
10: Hola, Claudia.
2: Muy buenas.
1: Porque sí es importante seguir la jornada internacional. Si Claudia López nos la puede resumir un poquito de esta manera, casi que da incluso más ganas.
3: Del resto de la jornada europea, ¿qué destacamos hoy? Claudia López, buenas tardes.
2: Muy buenas tardes. Pues a partir de las 7:45 en Europa League tenemos al Basileasi que se enfrenta al Steana de Bucarest, vale. Villa Roja contra el Lille, Malmö se ve contra el Panathinaikos, Midtjylland juega contra el Celtic, Niza versus Friburgo, Salzburgo Eagles, Sturmgrad disputa encuentro contra Nottingham Forest, Utrecht contra el Oporto.
1: Por
2: otra parte, a la misma hora en la Conference tenemos a la ex Shamrock Rovers, Larnaca Aberdeen, Celje contra el Legia, Kuf recibe al Slovan Bratislava, Main Fiorentina, perdón, no Sandburg versus Hamrun Shakhtar.
10: Que fue gazapo ganador, ¿no?
1: Estuvo
10: en la final, es verdad.
1: No es fácil.
3: Dan ganas de rellenar la quiniela. Uno, dos.
10: Que Claudia acaba. Que ha sido un placer tenerte aquí. ¿Qué tal has estado este tiempo que has estado
2: con nosotros? Yo encantada con vosotros. La verdad, muchas gracias a todos.
10: No con todos igual, porque hay alguno que tal, pero bien, ¿no? La experiencia buena.
2: Yo encantada, de verdad.
10: Te vamos a echar mucho de menos, fundamentalmente hablando de música, que ya sabes que coincidimos en mucho y estoy rodeado de temas que no tienen mucho que ver. Así que nada, que te vaya fenomenal y nos vemos en el futuro, ¿vale?
2: Nos vemos.
10: ¡Nosotros vamos! Mañana será más carrusel. Hasta mañana. Adiós. Adiós, Claudia.
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4: Buenas noches, amigos, os habla Nacho Aguado, capitaneando a un excelente equipo de profesionales locos por el fútbol. Estamos en directo aquí en la Cadena Ser.
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4: Y empezamos hablando de problemas muy graves en la Federación Española de Fútbol. Ricardo Sánchez.
5: Sí, Nacho, problemas y gordos en la Federación Española de Fútbol por la reducción del número de equipos que van a pasar a octavos de final. El Atlético Hover, en boca de su míster, Damián Ávila, ¿sí?, lo ha denunciado con rotundidad ante nuestros micrófonos.
4: Vamos a oírlo.
6: Aquí hay un problema de puntos. Si no hay puntos, no hay posibilidad de clasificación en cuartos de final. Y en esto la federación no está ayudando. Y esto perjudica a los clubs y a la afición.
4: Y Ricardo, a estas palabras la federación no ha contestado todavía.
5: Silencio absoluto por parte de la federación. Mutis por el foro.
4: Qué puta vergüenza, sí. Ricardo, gracias.
5: A vosotros.
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4: Agustín Pereira, vocal de la sección de cuartos de final, buenas noches.
7: Buenas noches, Nacho.
4: ¿Qué está pasando?
7: Bueno, pues lo que está pasando es que hay una descoordinación entre la Federación Española de Fútbol,
4: claro,
7: y los clubes.
4: Claro.
7: Y lo que salen perdiendo es la federación, los clubes.

0: Y el presidente de la Coordinadora de Federaciones, Cerecedo Vilches, sí, no dice nada.
1: Nada.
0: Joder.
1: Múltiples del foro.
0: Y como siempre, el perjudicado, el aficionado.
1: La afición. Exactamente.
0: ¿Y se sabe si Cerecedo Vilches va a hablar? No. ¿O va a seguir escondiendo la cabeza debajo del ala?
1: Va a seguir escondiendo la cabeza debajo del ala.
0: Joder.
1: Sí.
0: Esta es una situación lamentable.
1: Horroroso.
0: ¿Quieres gritar para desahogarte?
1: Pues sí, la verdad.
0: Ahora te grita. Agustín Pereira, vocal de la sección de cuartos de final. Buenas noches y gracias.
1: Buenas noches.
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0: Y nos vamos al estadio de la Villarcera, donde se está celebrando el encuentro entre el Atlético Jover y la Real de Ford. Tras finalizar la Supercopa de España, llega el turno de los octavos de final de la Copa del Rey. Jerónimo Castilla, estadio de la Villacera. ¿Cómo va todo?
3: Pues 1-0 entre el Atlético Jover y la Real de Ford.
0: Con gol de...
3: El gol ha sido de Damián Jovic.
0: Fantástico.
3: Damián Jovic, que tiene una visión de juego excepcional,
0: sí,
3: una capacidad para leer el partido y anticipar las jugadas.
0: Fantástico,
3: que lo,
0: sí,
3: convierte en un estratega nato.
0: Exacto. Perdona, porque tenemos gol en el estadio de la Gonzibiona.
4: Gol en la Gonzibiona.
0: Nos vamos a la Gonzibiona, donde está nuestro compañero Ricardo Molina. Ricardo.
5: Minuto 32 de esta segunda mitad,
0: sí,
5: y gol de Molina.
0: Olé.
5: Desde el medio campo. La afición está enloquecida y con este gol todo parece indicar que si las cosas no se tuercen, los hombres de Maluer pasarán a cuartos de final.
0: Estás viviendo momentos de mucha tensión, imagino.
5: Sí.
0: ¿Quieres gritar para desahogarte, compañero?
5: Sí, por favor.
0: ¡Adelante! ¡Ah! Seguimos en directo en Fútbol y Solo Fútbol, cadena SER. 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
0: 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Eduardo Román, vocal asociado de la Federación de Clubs de la Coordinadora de Árbitros de la FIFA. ¿Qué coño está pasando en la FIFA?
6: Pues lo que está pasando es que los clubs reciben presiones de la UEFA y esto está alterando a la Champions League.
0: ¿Y qué hace la FIFA?
6: La FIFA no puede hacer nada.
0: ¿Por qué?
6: Porque está atada de pies y manos.
0: ¿Y qué pasa con la federación? ¿Qué pasa con los clubs?
6: Eso es lo que nos estamos preguntando todos.
0: ¿Pero esto afectará a la Copa Libertadores o no?
6: ¡No lo sé!
0: ¿Y cuándo habrá declaraciones de la UEFA al respecto?
6: ¡No lo sé!
0: Todo esto es muy duro, todo esto es muy fuerte.
6: ¡Mucho!
0: Y aquí está la cadena SER para contarlo.
6: Y lo trágico, Nacho,
0: sí,
6: lo que es denunciable,
0: sí,
6: es que la Confederación de Asociaciones de Fútbol Independiente lo sabe.
0: Lo sabe.
6: Lo sabe perfectamente.
0: Perfectamente, sí, señor.
6: Saben de estas presiones, las conocen y las callan.
0: ¿Pero por qué las callan?
6: Las callan porque si no hay derbis,
0: sí,
6: no hay opción a cuartos de final.
0: Claro.
6: Sin derbi no hay opción a cuartos de final.
0: Claro.
6: Y ahora estamos en la fase 2,
0: claro,
6: de los cuartos.
0: Claro.
6: Y calla la FIFA, calla la UEFA y callan todos.
0: ¡Qué puta vergüenza!
6: Y los que sufren son los de siempre, los clubs.
0: ¡Y la afición!
6: ¡Y la afición!
0: Vamos a gritar los dos para desahogarnos, sí, por esta injusticia. ¡Gritemos! Seguimos en la cadena SER. Y gol en el estadio de San Benito. Luis Muñoz.
7: Golazo en el estadio de San Benito por parte de Matías Carajan en el minuto 43 de esta segunda parte. El encuentro ya está prácticamente decidido.
0: ¿Llegarán a cuartos de final de la Copa del Rey?

0: diría Nacho que la llegada a los cuartos de final de la Copa del Rey depende de si los hombres de Dominico Estrada son o no capaces de superar la prueba del millón.
1: La semifinal de la UEFA contra el Liverpool de Manchester, ¿no?
0: Exacto, la semifinal de la UEFA contra el Liverpool de Manchester.
1: Estaremos atentos a esa
0: semifinal. Perdona, Nacho, porque sí. Lozano tiene el balón.
1: Sí.
0: Lozano a Bermejo.
1: A ver.
0: Bermejo regatea.
1: A ver.
0: Lanza el esférico a la línea de medios y falta.
1: Falta.
0: Falta de los hombres de Jubonic contra el equipo de Bermejo.
1: Vamos a ver cómo reacciona el equipo de Bermejo.
0: Toma el balón Ferrer.
1: Ferrer lo tiene.
0: Ferrer a Josuá.
1: Sí.
0: Josuá baila con el balón como solo él lo sabe hacer y fuera de juego.
1: Fuera de
0: es
1: juego.
0: Fuera de juego.
1: Te dejamos, compañero, porque nos vamos al estadio de la Huerfangla, donde hay gol.
2: Gol en la Huerfangla.
1: Luis Calabrés, estadio de la Huerfangla. ¿Quién ha marcado?
3: Ha marcado Xavi Rocano. ¡Olé! En el minuto 32.
1: Bien.
3: Con un golazo desde la línea de medios.
1: Bien.
3: Que ha tenido un efecto que ha atravesado el medio campo.
1: Gracias, compañero. Y ahora llega un momento calentito, calentito, porque vamos a charlar con Cerecedo Vilches, el presidente de la Coordinadora de Federaciones, un hombre que tiene mucho que explicar. Estamos en directo, fútbol y solo fútbol. Cadena SER.
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1: Cerecedo Vilches, presidente de la Coordinadora de Federaciones, bienvenido.
4: Bien lo hallado.
1: Escuchábamos al principio del programa las declaraciones de Damián Ávila, el míster del Atlético Hover.
4: Sí, lo he oído.
1: Volvamos a escucharlas a ver qué es lo que tiene usted que decirnos.
4: Sí.
5: Aquí hay un problema de puntos. Si no hay puntos, no hay posibilidad de clasificación en cuartos de final. Y en esto la federación no está ayudando. Y esto perjudica a los clubs y a la afición.
1: Cerecedo Vilches, ¿no se le cae la cara de vergüenza?
4: Bueno, a ver, Damián Ávila parece olvidar,
1: sí,
4: que la Coordinadora de Federaciones no ha hecho cesión alguna de los derechos de arbitraje.
1: ¿No ha hecho cesión de derechos de arbitraje?
4: Por supuesto que no.
1: ¿Y quién ha hecho cesión de derechos de arbitraje entonces?
4: La UEFA.
1: ¿La UEFA?
4: La UEFA, eso es asunto de la UEFA.
1: ¿Pero cómo se puede mentir? ¿Cómo está usted mintiendo ante los micrófonos de la cadena, sí?
4: A ver, quien miente aquí es Damián Ávila,
1: sí,
4: que
1: hombre,
4: olvida que el paso a cuartos de final,
1: sí,
4: no depende de la FIFA,
1: ¿no?,
4: ni de la Coordinadora de Federaciones,
1: ¿ah?,
4: sino que está en las cuentas,
1: no,
4: en las cuentas,
1: no,
4: particulares,
1: no,
4: de los clubes.
1: ¿Pero cómo va a estar en las cuentas?
4: Hombre,
1: ¿qué cuentas me habla?
4: Le hablo de las cuentas para la coordinación federal.
1: Pero,
4: de los pasos a semifinal.
1: ¿Pero está usted tomando a los oyentes por idiotas?
4: No.
1: ¿Me está tomando a mí mismo por idiota?
4: No.
1: Las cuentas para la coordinación federal,
4: sí,
1: de los pasos a semifinal,
4: sí,
1: depende de la FIFA.
4: Depende de la UEFA.
1: Depende de la FIFA y usted lo sabe.
4: Depende de la UEFA.
1: Cerecedo Vilches,
4: hombre,
1: escúcheme, Cerecedo,
4: sí,
1: Vilches,
4: sí,
1: es usted un hijo de puta.
4: Ah,
1: un
4: tú,
1: hijo de puta, lo dejamos aquí. Cerecedo Vilches, presidente de la Coordinadora de Federaciones. Adiós.
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1: La semifinal de la Supercopa está siendo eclipsada por las declaraciones de Matías Pedraza, el presidente de la Asociación Profesional de Clubes de Primera División. Unas declaraciones que han hecho temblar a la cúpula de la federación.
7: Esta Supercopa no está teniendo el apoyo de la Asociación Profesional de Clubes. Y si no tiene apoyo, los chicos no pueden rendir en el campo, les falta motivación y quien termina pagando el pato es, como siempre, la afición.
1: Chiqui Sanjurjo, míster del Levantino Calangor, bienvenida.
8: Mira, ya, don.
1: ¿Hasta cuándo tendremos que aguantar esta situación?
8: Bueno, pues hasta que la Asociación Profesional de Clubes de Primera deje de presionar, sí, a la Supercopa para recuperar el ascenso a Primera.
1: Pero, ¿por qué no hacemos un poquito de autocrítica, Chiqui, sí, Sanjurjo?
8: Sí.
1: Un poquito solamente de autocrítica, coño.
8: Bueno, nosotros hemos hecho autocrítica. Yo creo que hemos puesto sobre la mesa,
1: sí,
8: nuestra debilidad.
1: Ya, pero
8: con
1: es...
8: los fichajes en el Levantino Calango, pero sí. Tampoco lo que podemos hacer es estar como estamos, porque la Asociación Profesional de Clubs
1: sí.
8: Nos está pisando el cuello.
1: Pero
8: yo creo que estamos hablando siempre sin pelos en la lengua.
1: Pero el Levantino Calango, ahora mismo,
8: sí.
1: ¿Recibe o no recibe presiones de la UEFA?
8: Oye, pero no estoy diciendo que notamos como que nos están pisando el cuello, sí. Coño, que no podemos hacer nada, ni hacer fichajes nuevos,
1: pero...
8: ni animar al equipo, ni animar a la afición.
1: Bueno, pues entonces déjate el asunto de los cuartos de final a la UEFA.
8: Pero vamos
1: a ver,
8: el Levantino Calangor
1: sí.
8: Ya ha dejado la decisión de los cuartos de final a la UEFA.
1: No habéis dejado la decisión de los cuartos de final a la UEFA, no.
8: Insisto,
1: no.
8: El Levantino Calangor ha dejado la decisión de los cuartos de final a la UEFA.
1: Escucha lo que dice Rogelio Corbier. De la UEFA.
9: Bueno, el Levantino Calangor no ha dejado la decisión de los cuartos de final a la UEFA.
1: ¿Qué? ¿Qué tienes que decir?
8: ¿Qué de qué?
1: ¿Qué de qué de qué? Chiqui Sanjurjo, mister de Levantino Calangor. Así se aceptan las críticas. Así se aceptan las críticas en el Levantino Calangor.
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1: Y nos vamos al estadio de la Contrugrenga, donde hay gol.
10: Gol en la Contrugrenga. Gol en la Contrugrenga. Gol en la Contrugrenga.
1: Agustín Salcedo, estadio de la Contrugrenga. ¿Quién ha marcado? ¿Que quién ha marcado el tanto?
11: No sé. Es que no estaba pendiente.
1: ¿No estabas pendiente?
11: No.
1: ¿Pero qué coño pasa?
11: Que me ha cogido la... Me ha cogido la bajona.
1: ¿Te ha cogido la bajona?
11: Sí.
1: Pero Agustín Salcedo, estamos en fútbol y solo fútbol
11: ya.
1: Narrando los últimos resultados.
11: Sí, pero me ha dado por pensar en...
1: ¿En qué?
11: En coño, que tengo 47 años.
1: Sí.
11: Que me estoy haciendo viejo.
1: Sí.
11: Que la vida es corta.
1: Sí.
11: Y que no le veo yo sentido a... A tanta emoción y tanta hostia.
1: Pero Agustín Salcedo...
11: Que la vida es corta, Nacho,
1: ¿sí?
11: Que la vida es corta y pasa volando.
1: Que sí, Agustín...
11: Un día te das cuenta de que esto ya está, de que esto se acaba.
1: Sí.
11: Que vamos viviendo, Nacho, como si esto fuera para siempre. Pero que esto es muy breve, coño, esto es muy breve, Nacho.
1: Sí.
11: Esto se acaba pronto, Nacho.
1: Agustín...
11: Cuando no te quieras dar cuenta, se ha acabado. ¿Y qué he hecho yo?
1: Sí.
11: Retransmitir partidos de fútbol. Decir que ha marcado un gol no sé quién. Que no, coño, que no, Nacho, que no. Que no, que no y que no, Nacho.
1: Pero, Agustín, lo que tienes que...
11: Vivimos pensando que esto va a durar siempre.
1: Sí.
11: Y no pensamos en la muerte, Nacho. No pensamos nunca en la muerte. Pero la muerte va a llegar.
1: Sí.
11: Yo no quiero que me llegue la muerte no habiendo hecho lo que siempre he querido hacer. Y por mucho que aquí me vaya...
1: Perdón, Agustín, tenemos gol en el estadio de la Baracerguna.
10: Gol en la Baracerguna, gol en la Baracerguna, gol en la Baracerguna.
1: Sebas González, estadio de la Baracerguna, ¿quién ha marcado?
12: Ha marcado Renato en el minuto 32.
1: Bien.
12: Un golazo desde la línea de medios que ha hecho levantar a la afición.
1: ¿Qué al futbolista este?
12: Perdona, Nacho.
1: Sí.
12: Porque el estadio de la Baracerguna está rugiendo al ver que Chacote tiene el balón.
1: Chacote.
12: Y se adentra por el medio campo
1: a
12: una velocidad de vértigo.
1: Le
12: pasa el estético a Roncés.
1: Roncés
12: a Polic y fuera del área.
1: Fuera del área.
12: Pita, fuera del área.
1: Lo dejamos aquí y seguimos en la cadena SER.
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1: Pablo Ignacio San Julián, míster del Real Forwarder, bienvenido.
13: Hola, guapo.
1: Con la baja de Chicuelo y la lesión de Bergamín, tenemos a la Real Forwarder en sus peores momentos, ¿no, míster?
13: Sí, estamos mal ahora.
1: No va bien el equipo.
13: No vamos bien, ¿no?
1: ¿Para cuánto tiempo tiene Bergamín de baja con la lesión que tiene?
13: No lo sé, guapo.
1: Y además ahora se os va un jugador estrella.
13: Sí.
1: Se os va Jarango.
13: Sí, se os va Jarango. que nos acumulan las tristezas.
1: ¿Y cómo se plantea el próximo encuentro contra el Balacernario?
13: Bueno, pues aquí en la Real de Forwarder sabemos que nos enfrentamos a un equipo duro.
1: Duro, sí.
13: El Balacernario es un rival muy duro, no es un rival de mierda.
1: No.
13: Guapo, es un rival muy duro el Balacernario.
1: Sí, sí.
13: ¿Me oyes, guapo?
1: Sí, sí, sí.
13: ¿Me oyes, guapo?
1: Sí, te estamos solo escuchando.
13: Porque el Balacernario es un rival muy fuerte y desde la Real Forwarder vamos a intentar darlo todo. Pero claro, sabemos que va a ser difícil.
1: Va a ser complicado, claro.
13: Muy, muy complicado, guapo, muy complicado.
1: Oye, ¿quieres desahogarte, mister? ¿Quieres sacar la rabia que llevas dentro por lo mal que va la Real Forwarder, que ha bajado ya a segunda después de haber tenido problemas en cuartos de final por la lesión de Bergamín? ¿Quieres desahogarte?
13: Nada me gustaría más.
1: ¿Sabes? Pues grita, adelante, grita, porque ese grito será sin duda el grito de toda la afición que estará contigo aquí en la cadena. ¡Se grita! Otra vez, mister, que tienes mucha mierda dentro. Sácatela. Otra vez. ¿Estás mejor, mister?
13: Sí, igual, guapo.
1: Pues grita otra vez. Todos los oyentes de la cadena se han hecho suyo este grito, mister. Ojalá las cosas empiecen a mejorar en la Real Forwarder. Ojalá Bergamín se recupere pronto de su lesión.
13: Ojalá.
1: Que la baja de Chicuelo también sea breve.
13: Ojalá sea breve, sí.
1: Y mucha suerte el próximo domingo contra el Balacernario.
13: Gracias, guapo.
1: Buenas noches. Quintín Sorolla, capitán del Levante Fruin. Buenas noches.
14: Buenas noches, Nacho.
1: ¿Cómo os enfrentáis al próximo partido contra el Huelferrar?
14: Pues con mucho ánimo, a pesar de saber que nos enfrentamos a un equipo
1: fuerte, un equipo fuerte,
14: consolidado,
1: exacto,
14: uno de los equipos más fuertes de la liga. Pero estamos preparados, Nacho.
1: ¿Qué estrategias emplearéis?
14: Pues nuestra estrategia será
1: ¿qué coño ha pasado?
15: Ha fallado la línea.
1: ¿Por qué no revisáis las líneas, coño? ¡Se me hinchan los cojones!
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1: Pausa para la publicidad y enseguida volvemos.
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1: Gregorio Garrido, presidente de la Federación de Arbitraje de la Liga de Campeones, bienvenido.
18: Bien hallada.
1: ¿Por qué no dicen nada? ¿Por qué no responden a las acusaciones que se le hace desde la FIFA?
18: Bueno, pues porque para eso ya está el sindicato de clubes.
1: Eso es mentira. Escuche estas declaraciones de Abelardo San Román, que es capitán de la Real Soletana.
7: El sindicato de clubes está maniatado con las presiones que la FIFA y la Eurocopa de Naciones está haciendo a los clubes que no pasan a semifinales. ¿Y quién pierde siempre? A quien perjudican es a la afición.
1: Bueno, Gregorio Garrido, blanco y en botella, ¿no?
18: Hombre, pero es que la Eurocopa de Naciones está presionada como no había estado en años.
1: ¿Está presionada la Eurocopa de Naciones?
18: Sí, señor.
1: ¿Y me lo dice así?
18: Por supuesto, ¿eh?
1: Con tranquilidad, sí. ¿Me miente con esa tranquilidad?
18: Mire, perdón, estoy con una tensión nerviosa.
1: Sí.
19: Quieto, que
1: ¡Gol en la Strongoli Harbunga Jalebar!
10: ¡Gol en la Strongoli Harbunga Jalebar! ¡Gol en la Strongoli Harbunga Jalebar!
1: Fernando Ramírez, estadio de la Strongoli Harbunga Jalebar. ¿Cómo va todo?
3: Minuto 32 de esta segunda mitad y golazo,
1: sí,
3: de Riquel González.
1: ¡Olé!
3: Un gol de cabeza impresionante.
1: ¡Bien!
3: Que ha puesto patas arriba a la afición del estadio Strongoli Harbunga Jalebar.
1: ¡Qué emoción, joder, qué emoción!
3: Una emoción sin precedentes. Estamos haciendo historia.
1: Sí.
3: Estamos contándolo aquí en la cadena.
1: Sí.
10: Las noches de Ortega.

0: clases.
1: Y todas las operaciones, los arreglos, las movidas que me he tenido que hacer, esto costó. Entonces me hacen falta o ponerme implante o dejarme la boca pues como un piano viejo. Eso ya son choices. Bueno, choices o euros, ¿vale? Yo tengo un patrimonio en la boca que no te lo acabas,
2: ¿eh? Desde luego,
1: yo cuando casque quiero la tapa abierta y la boca también. un humano puede tener hasta un máximo de 32 dientes, pero un mínimo de... parecer un abrelatas. Mi boca es como hundir la flota, ¿sabes? Tú dices 12A y yo, agua. No, no hay.

0: Son las 2 de la mañana, la 1 en Canarias. El Tribunal Supremo rechaza que se paralice el proceso de regularización de migrantes, cuyo plazo de solicitud se abrió el 16 de abril y que beneficiará a 500.000 de personas, según estimaciones del Gobierno. El alto tribunal deniega los recursos de la Comunidad de Madrid, Vox y tres asociaciones de ultraderecha, entre ellas Hazte Oír. Hasta el momento se han presentado más de 550.000 solicitudes, de las que 91.000 se han admitido a trámite. Pedro Jiménez.
1: La Sala de lo Contencioso rechaza de plano los recursos de las tres asociaciones ultras, con Hazte Oír a la cabeza, porque dice que no están legitimadas para hacerlo. Vox y el gobierno de Ayuso sí que podían recurrir, pero se rechaza su pretensión de frenar la regularización. Este viernes se han celebrado 5 vistas. Los recurrentes sostenían que era necesario la suspensión cautelar de la norma hasta que el Supremo se pronunciara sobre su legalidad para evitar la saturación de servicios públicos como la sanidad o la educación. La Abogacía del Estado defendía, en cambio, que una suspensión cautelar implicaría una afectación directa a los derechos de personas extranjeras e interesadas, ya que 91.000 ciudadanos ya han comenzado a tramitar sus expedientes para una regularización que redunda, dice, en el interés general para la integración social y laboral de este colectivo.
0: La ministra de Migraciones, Elma Saiz, aplaude la decisión del Supremo. Ha defendido en redes la regularización que hace de España un país mejor, según ha escrito, y ha cargado contra las organizaciones de ultraderecha y el PP. Quisieron dejar en vilo a miles de personas cuya vida depende de este proceso. Por su parte, el ministro Óscar López ha publicado en X: no van a poder impedir que todas esas personas que ya viven entre nosotros tengan derechos, por mucho que los ultras lo intenten. En Barcelona, unas 50.000 personas han vibrado en el Estadio Olímpic al ritmo de Bad Bunny.
2: Un aplauso para mí.
0: El puertorriqueño ha iniciado en la ciudad condal su Debí Tirar Más Fotos World Tour en España. Además, el espectáculo de esta noche ha contado con Bad Gyal como primera invitada de la gira. Bad Bunny volverá a actuar hoy en Barcelona y ofrecerá otros 10 conciertos desde el 30 de mayo al 15 de junio en el Riad Air Metropolitano de Madrid, para los que se han vendido más de 600.000 entradas. Y del exterior, la presidenta encargada de Venezuela, Delcy Rodríguez, acaba de asegurar que pronto se habrán liberado a 500 presos políticos desde la captura de Nicolás Maduro por parte de Estados Unidos.
3: Distintas consultas que se han hecho con las universidades, con organizaciones no gubernamentales, que nos ha llevado un proceso hasta ahora de 395 liberaciones